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1: Este viernes a las 18 horas del centro se inaugura en el Estadio Félix Sánchez la edición número 25 de los Juegos Centroamericanos y del Caribe, que regresan a Santo Domingo, República Dominicana. Más de 6.200 atletas de 37 países competirán en 40 disciplinas. Fin de semana de Fórmula 1, fecha 11 de 22, Gran Premio de Hungría. Pista de 4.3 kilómetros, 2.6 millas, 70 vueltas, 306 kilómetros de recorrido, 190 millas. Viernes, práctica 1, Leclerc, Mad Max y Lewis Hamilton. En la práctica 2, Hamilton, Leclerc y Norris. Sábado, práctica 3 y clasificación. Domingo, la carrera a las 8 del centro, 9 del este, 6 pacífico. Etapa 19 de alarido en el Tour de Francia. Tadej Pogačar la ganó y sigue como líder, pero sostuvo un duelo espectacular con Richard Carapaz, quien por un punto es líder de la montaña. El ecuatoriano conservó su tercer lugar en la general y el maillot de líder juvenil. El rey ya tiene equipo. LeBron James llega a los Philadelphia 76ers. Más allá de los 8 millones de dólares que ganará en 2 años, está donde quería, ya que junto a Joel Embiid, Tyrese Maxey, Jaylen Brown y DJ Edgecombe, quiere pelear férreamente por el título de la NBA y retirarse como campeón. La última temporada cobró 52,6 millones de dólares con los Lakers. 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
2: Sí, Ángel era un jugador de lo mejor de la liga y suplirlo con otro jugador por las características que tenía Ángel es difícil, pero creo que las necesidades del equipo son claras, las venimos trabajando, creo que ya hace tiempo venimos trabajando en esas necesidades, ojalá que lo podamos completar la plantilla lo más rápido posible, pero sí, más que nada en la parte ofensiva se ha ido un jugador fundamental, pero siempre que venga a aportar para el funcionamiento y que sea importante para hacer crecer a todos.
3: Señores, soy de Tigre.
4: Ya no es de Tigres.
3: Soy de la banda de
4: Es la banda de River, ya no es de la de San Nicolás.
3: Siempre te vamos a
4: alentar. No se los vaya a enfrentar ni nada. Un saludarles, Franco Martínez está en la operación técnica como este todos los días, está más que emocionado por la presentación de las Chivas este fin de semana, porque está el estadio totalmente vendido, porque ya no hay camisetas, todo está muy bien en Chivas, falta que ganen esta semana. Las palabras del Conde Guido Pizarro, que bueno, pues Correa ya no estaba, ya se había ido, ya llegó ya someterse a los exámenes médicos, pruebas físicas, lo habíamos dicho, se había despedido. Lo que no estaba definido y queda ya hoy bien claro, que la carta era totalmente propiedad de Tigres, ya no tenía nada que ver allá la gente de España. Y bueno, pues le bajaron más de 13 millones de euros, no dólares, euros. Está mi región en la producción total, corresponsal de reporteros trabajando por usted. ¿Cómo ves, mi estimado Alexei? Se nos fue Angelito Correa, una pérdida irreparable para el fútbol mexicano.
5: Se fue el ex campeón del mundo de Argentina, Angelito Correa, del equipo de los Tigres. Como tú lo dices, él no quería estar ya más en Nuevo León, en Monterrey. Hubo, según él y su familia, su entorno, hubo amenazas a través de redes sociales. Y él agarró sus cosas, se compró el primer vuelo directo a Buenos Aires. Y ahí que se arreglen ustedes dos. Él ya no tenía la cabeza puesta en Tigres. Se ve que está molesto, incómodo el Guido Pizarro, porque se le va un elemento pues importante, doctor, y marcó 23 goles en su último año con el equipo de Tigres en todas las competencias. Y la apuesta era que fuera el sucesor de André Pierre Guignac, y resultó ser que pues en un año se va Ángel Correa, que mientras él volaba, doctores, de México hacia Argentina, se estaba cayendo la negociación, ¿eh?
4: Sí, se estaba cayendo.
5: La negociación, y él no tenía ni, él no sabía nada, no estaba llegando a un acuerdo, pero finalmente pues me gustó que la directiva de Tigres se pusiera fuerte. ¿Sabes qué? No, a mí me tienes que pagar hasta el último centavo, nada de que te doy 8, te doy 9, te doy 10, lo demás a paguitos, no, por eso te dicen los millonarios. Total la venta de Ángel Correa, que se va, creo, doctor, pues por la puerta de atrás, ¿no? Yo esperaba más de Ángel Correa.
4: No, digo, tuve un buen papel en la Liga MX, pero igual, pues no ganó nada, se va a ganar nada. Y digo, en el tema del fútbol mexicano, y bueno, pues a River, felicidades, porque ellos, ¿cuánto cuesta? A ver, que sí, el estira y afloje normal, el regateo, Ah, sí, ellos tienen feria, ¿eh? Acaban de ampliar el Monumental, tienen conciertos, todo, van a techar el Monumental de Núñez, y había que sacar la feria, que era Ana Correa, y Correa ya está. Y lo que dices, ¿no? La salida fácil, no recibo amenazas y ya me voy, ya se quería ir. Felicidades, saludos cordiales, nos saludas a Nunca Vuelvas al Fútbol Mexicano, y se acabó el asunto, porque me parece que queda de ver, ¿no? Por la manera en la que se va. Hablemos de otras cosas. Hoy arranca, mi estimado Alexei, la jornada con una doble cartelera. Quiero ver qué va a pasar en el regreso de las Águilas del América al Estadio Azteca. Los dueños del patio hoy, porque Dagoberto después dice, no, es nuestro estadio. Sí, el día que juegas de local, carnal, porque el día que juegan hoy el inquilino paga renta y tiene derecho, ¿no? Entonces, a ver cuánta gente del Atlante va a llegar. Quiero ver qué Atlante vamos a ver de Miguel Herrera. Y me parece que es un muy buen partido, sin menoscabo de lo que tendremos en la frontera. El equipo de Xolos, el regreso de un jugador querido ahora como técnico de la Fiera. Me parece que tendremos un viernes sotanero bastante interesante.
5: Bastante, bastante atractivo, doctor. Lástima que son a la misma hora, ¿no? Sí, caray, es increíble, ¿no? Eso es lastimoso, pero bueno, ahí ya no podemos hacer nada. Obviamente, pues subyuga, ¿no? El Atlante contra el América, a ver la presentación de los Potros de Hierro del Atlante en su regreso al Estadio Azteca ante un equipo que los doctor, en los noventas tenía buen pique, ¿no? Como eran las Águilas del América. No va a estar Ospina, no alcanzó, fue registrado, entonces va a ser una nueva oportunidad para Óscar Jiménez. El América me parece que independientemente de que va de visitante, es el obligado a ganarle al Atlante, ¿no? Creo que aunque no tenga refuerzos, aunque todavía no lleguen esos jugadores que pide Guillermo Almada, tiene que ganarle al Atlante. Y del otro partido, doctor, yo tengo muchas dudas de León, es una aduana que se le complica, es dificilísimo que León saque los 3 puntos de allá, y regresa Gilberto Mora. Gilberto Mora va a poder ser parte del cuadro titular de Sebastián Abreu.
4: Que me lo cuiden mucho, están valiendo yo una feria. A mí me encantó la conferencia de prensa ayer y te hacía la consulta porque está todo el tema es Gil Mora, ¿no? Que si esto, que si el otro, que si aquello, pero me parece que hay un tema muy interesante porque se la viene jugando con mexicanos y lo decía hoy a través de mis redes sociales que un loco muy coherente, Washington Sebastián Abreu Gallo.
6: Mi lema es que el extranjero que llega tiene que demostrar que es mejor que el mexicano. De lo contrario, va a jugar el mexicano y cuando se le da la camiseta al mexicano, que la agarre con los dientes y la cuide a morir. Porque así me enseñaron a mí cuando vine a este país. Me pagaban más, me hacían más notas a mí, me miraban más a mí, tenía que demostrar. En el momento que yo entraba en otra condición futbolística en la cual no estaba demostrando todo eso, entraba un mexicano y me comía el lugar. Y después la tenía que correr de atrás. No sé si está bien o está mal, pero fue la enseñanza que me dio este país cuando me tocó llegar. Y trato de trasladarla al grupo.
4: Las cosas como son, el que proyecta a Gil Mora se llama Juan Carlos Osorio. Pero el que le da la continuidad una vez que llega es Abreu, que lo vino protegiendo desde siempre. Pero no solamente a Mora, viene poniendo a los chavos mexicanos. Y que un técnico extranjero crea en el futbolista mexicano es para aplaudirle, Alexei.
5: Por supuesto, doctor, por supuesto, tremenda declaración, ¿no? Ojalá que esta declaración la entienda la mayoría de los entrenadores del fútbol mexicano, ¿no? Lo dijo como debe de ser. Aquel extranjero que venga al fútbol mexicano tiene que ser mejor que el futbolista mexicano. Y la verdad, doctor, cuando me lo compartiste, me pongo de pie para Sebastián Abreu, ¿eh? Tremenda declaración. Y es alguien que siente, bueno, pues, un afecto por el país. Su hijo nació acá, juega con él. Pero esta declaración, doctor, es de las mejores que he escuchado, ¿eh? O sea, los extranjeros no tienen que venir solamente a cobrar, tienen que venir a demostrar que son superiores, y si no lo eres, por encima un futbolista mexicano. Abreu le ganó a Tigres la semana pasada con 8 nacidos en México, y Tigres con 8 extranjeros, doctor, fue un desastre. Ahí se ve claramente la diferencia.
4: Hay otra parte de la conferencia donde le preguntan acerca del regreso de Javier Marcelo Gandolfi, ¿no? Y dice, bueno, pues, imagínate, Pared, lo que va a hacer sentir cuando salga del vestuario hacia la cancha en el túnel y vea la fotografía de él ampliada donde está cargando la copa. Seguramente para él va a ser un reconocimiento muy bonito, saber que es querido, que es recordado, que es apreciado, pero también lo quiere ganar el partido. Entonces, la verdad, muy coherente, se están volviendo muy interesantes las conferencias de Loco Abreu. Y para el otro, pues espero también un partido que por la cancha, por el momento, todo, veo como favorito a la escuadra de los Xolos. Y del otro lado, yo quiero ver porque no hay varo, o sea, no hay varo, no hay refuerzos. Yo creo que es tiempo de que Guillermo Almada, tengo curiosidad por ver con qué va a arrancar. Ya llegó Brian Rodríguez, ya está Cáceres, ya están los gargantones, y qué tanto le va a dar quebrada a los futbolistas nacionales. Ha tenido tiempo de trabajo, ha tenido muy poco tiempo de trabajo, y Miguel Herrera, pues para enfrentar este ex equipo en el cual, antes de que llegara Andrés Jardiné, pues era el más ganador de la historia de las Águilas del América.
5: Y ya Guillermo Almada dijo que yo entiendo la situación, pidió a Luis Chávez, doctores, que era Luis Chávez sí o sí, para apuntalar este equipo de las Águilas del América, esperando darle salida a varios extranjeros, capitalizarse y de ahí empezar a traer futbolistas que cubran esas plazas. Pero él pidió, lo único que pide Guillermo Almada es, tráiganme a Luis Chávez, yo ya hablé con él, él quiere regresar al fútbol mexicano, pero hay que llegar a un acuerdo con su equipo allá en Rusia, y es la única petición que pide Almada por el momento, hasta que puedan vender pues a un Víctor Dávila, por ahí una Pantera Zúñiga y otros elementos más de extranjeros para capitalizarse y reforzar jugadores extranjeros que ya tiene la órbita Guillermo Almada.
4: El tema es que los rusos pagan varos, ellos no sé, ¿cuánto quieres? ¡Pum! ¡Vas! El tema es que ahora quieren cobrar parte de ese varo, y no sé si tenga la posibilidad de hacerlo en este momento el conjunto de las Águilas del América, que pues tendrá que reforzarle con algo. Oye, hubo un movimiento en el organigrama de lo que es la Liga MX, y ahora hay un nuevo jerarca, un hombre que se encarga de la liga, que ojalá llegue a poner orden y que se amarre bien las polainas y digan, ¿sabes qué? No se permiten partidos a la misma hora porque no es sano, no podemos mostrar nuestro espectáculo, la gente no lo disfruta. Ojalá este nuevo jerarca encargado de la Liga MX, que sigue siendo empleado, ¿no? Pero que Francisco Iturbide pues ponga orden. A ver, 7 y 9. A ver, ¿quién le toca? ¿Quién tenía derecho del tanto? ¿Quién es el que lleva mano primero? Pero eso de que nos encimen partidos y partidos, pues no está padre. Mañana hacer una pausa para el campeón de campeones me parece perfectísimo. Van a meter entre los de las 5 y las 9 de tiempo del centro de México el campeón de campeones, pero otra vez a las 10 centro de Estados Unidos nos encimen otros 2 partidos, como si no hubiera suficientes horas en el día para programar los partidos. Pero bueno, ya venimos.
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20: Wenn ihr morgen sagt, der ist scheiße, bin ich weg. Also es ist nicht einzelne. Wenn der DFB sagt, so machen wir nicht weiter, bin ich weg. Wenn ihr euch daneben benehmt und meine Familie nicht in Ruhe lasst, bin ich weg. Um es klar zu machen.
4: Caray, hasta que alguien pone los puntos sobre las IES. Para aquellos que en seguidores del fútbol alemán piensan sus dedos más rápidos que su cerebro, ya les dijo el señor Jürgen Klopp que en el momento en el que vayan cosas contra su familia, se va de la selección alemana. Solamente eso lo puede hacer el bagaje, Ricardo, y el señor lo tiene, ¿sí o no?
21: Sí, de acuerdo, Jorge, con el buena tarde.
4: Buena tarde.
21: No hay duda, es decir, hay pocos personajes en el planeta que pueden darse el lujo desde la silla de directores técnicos de entrada de poner esas condiciones, ¿no? Sí. Porque cualquiera dice, no, es que el máximo sueño, que lo reconoce igual dentro de su discurso en presentación de Jürgen Klopp, que reconoce que es el punto más alto, que es la última vez que quiere dirigir porque ya no quiere meterse más en líos, que no quiere alargar su carrera. Y que lo está haciendo por el país y por ustedes, les dijo así a los periodistas. Pero que quede claro que si se va a cruzar determinados límites o se van a cruzar determinados límites, yo no tengo un problema de dar un paso al costado sin reclamar ninguna indemnización. Así lo digo, es decir, me voy sin pedir un peso. Y está bien.
4: Sí,
21: ya tiene sus detractores que salieron en las redes a decirle, ah, pero está llegando a la máxima expresión y todavía pone condiciones. Sí, él puede poner condiciones. Habrá poquitos en el mundo, pero hay algunos que pueden poner condiciones. Y los antecedentes, la categoría, los objetivos, los títulos, todo, el prestigio, la carrera, todo respalda a Jürgen Klopp. No sé si será desde mi humilde óptica o también puedas compartirla, pero para mí es de los técnicos más prestigiosos que hay al lado de Pep Guardiola y Ancelotti, que con la tomada a Brasil se le ha deteriorado un poco la imagen después del campeonato del mundo. Pero son técnicos que están en otro nivel y tienen todo el derecho. El porqué de las exigencias y el porqué se ponen ese plan, preguntarán algunos que de pronto pueden estar estacionados dentro de un submundo que no sea el fútbol. Y es fácil de explicarlo. La cloaca en la que se han convertido desde hace años las redes sociales, y lo digo con todo el respeto porque la capacidad y la libertad de expresión de cada ser humano es invalorable y eso no se le puede quitar. Una cosa es tener el derecho a opinar y otra cosa, lo que digan, la opinión. Siempre entramos en la vieja discusión, Jorge, que la gente le dice, no, usted tiene que respetar mi punto de vista. No, yo no tengo que respetar jamás su punto de vista. Yo le respeto que usted opine. Usted tiene todo el derecho a opinar. Como antagonista mío siempre tendrá derecho a opinar. Ahora, que yo respeto su opinión, no.
4: Claro.
21: Entonces, esos son los límites que está poniendo ya, producto de que esa cloaca que son las redes se ha convertido en el medio de comunicación particular de cada ser humano, algunos, muchos, su gran mayoría, muy ubicados mental, capacitados física y capacitados intelectualmente para estar al frente de ellos, y otros que no. Entonces, los que no son los famosos odiadores o haters, como se les llama más usando el anglicismo. Uh-huh. Y esos terminan haciendo daño. Y él lo advirtió. Por culpa de eso se fue Nagelmann, por culpa de eso se fue Tuchel en su momento. Yo no quiero ser una víctima más, ni mi familia lo va a hacer. Ahí quedó claro las condiciones.
4: Sí, completamente. Y lo que dices, esa élite es la que puede imponer condiciones. Y eso los deja muy en claro. Porque ahorita, si bien es cierto, él está cómodo y le están pidiendo que venga a sacar de un momento difícil a la selección nacional de Alemania, pues todos deben de jalar para el mismo lado. Pero por eso admiro lo que hizo Renato Paiva con el Toluca, que muy poca gente le da crédito. Cuando el equipo peor estuvo, él le dijo a la gente, sí, todos ganamos o todos perdemos. Pero en el fútbol, la gente cuando gana, gana. Pero cuando pierde, le dan la espalda al equipo. Y son unos estos, son unos otros. Vamos cambiando la cultura. Entonces, me parece, y como proyecto en lo deportivo, agárrate. Yo creo que Alemania, desde ahorita, la vamos a estar siguiendo para ver cuál va a ser la propuesta. Y dejó en claro, además, que hay con queso para las quesadillas en Alemania, ¿eh?
21: Sí, claro, y debe haberlo. Lo que pasa es que Alemania, otra vez tomamos el cuento viejo de los cuatro grandes tradicionales, que ya el único que soporta el peso de los cuatro grandes con resultados ha sido Argentina.
4: Sí.
21: De los cuatro grandes tradicionales del mundo fueron Brasil, Argentina, Alemania, Italia. Uh-huh. De ellos se mantiene flotando producto de los éxitos que ha tenido, más allá de las controversias que se han dado después de esta final, no estoy metiéndome en ese lodo tampoco. Argentina soporta eso, está dentro de ese cuadro.
4: Sí.
21: Pero a ver, ¿con qué respeto se mira ahora Brasil? Brasil viene arrastrando sus miserias hace rato, uh-huh, futbolísticamente. ¿Y cómo y con qué respeto se puede mirar ahora como cuarto grande a Italia si lleva tres mundiales sin ir? ¿Y con qué respeto se mira a Alemania si lleva tres mundiales haciendo el ridículo? La patada final se la dio México en Rusia 2018, y ahí para abajo vino la caída en picada de Alemania y no ha podido levantarse.
4: Inglaterra, ¿con qué respeto lo ves? Si llevan 60 años que no gana nada, entonces... ahí está.
21: Sí, pero al menos Inglaterra nunca lo pusimos dentro de los cuatro grandes.
4: No.
21: Es un cliché más que todo periodístico, no es nada que... No hay ninguna relación estadística con los grandes, las grandes empresas o las grandes firmas que lo respalden. Ha sido siempre como la forma de expresarnos nosotros desde los medios y la gran mayoría de los medios de comunicación en el mundo históricamente de los cuatro grandes del fútbol. Por eso digo, hagamos el mea culpa de los cuatro grandes, ya queda uno, y miren lo que ha pasado en las últimas horas.
4: Sí, no, increíble, ¿no? Oye, golpe de timón, ¿cómo viste la continuidad de Néstor Lorenzo en tu selección Colombia?
21: A mí me parece sana, Obviamente, si miro hacia Colombia, hay lo que siempre te he dicho, Jorge, hay uno, dos o tres, no sé si tres es mucho, personajes de aquellos que se sienten dueños de la verdad, del liderazgo de opinión, que han querido siempre opinar, más que comentaristas, son opinólogos, ¿no?
4: Uh-huh.
21: Y que se han convertido en la piedra en el zapato de los técnicos que no los favorecen periodísticamente.
4: Uh-huh.
21: Eso lo conocemos todos. Si el técnico de turno a ti te da 30 entrevistas por ciclo y te anticipa alineaciones y te pregunta qué opina Jorge si yo tal movimiento, pues tú a ese técnico lo vas a amar. Aunque pierdas la objetividad, porque va a decir, me consulta el técnico de la selección, habla conmigo el técnico de la selección. Y es lo que pasó y lo que ha venido pasando en mi país con respecto de los últimos ciclos mundialistas. Desde que llegó Pekerman y le puso puertas a la selección y no le dio más concesiones a ningún grupo de periodistas, a nadie, porque no es que haya cambiado uno por otro, sino a nadie. Entonces se ganó dos o tres enemistades que dicen tener poder, pero que con el tiempo se han dado cuenta de que más poder tiene un pato purgado, porque siguen dando voces de alarma desde sus medios de comunicación y nadie les pone bolas.
4: Sí,
21: entonces,
4: sí, sí.
21: A mí me parece muy sano que lo hayan renovado. Tiene que hacer cambios, obviamente tendrá que corregir temas y ya que haya que hacer cambios, pero hay que dejarlos trabajar. Yo digo que a los técnicos se les castiga o se les aplaude con base en sus resultados. Es así de fácil, no hay más que hacer.
4: Sí, y también el periodismo.
21: Ahora, si un país se cree, si México o Colombia se creen que están para ser campeones del mundo, entonces estamos equivocados. Estamos todos equivocados, porque habría que exigirle al técnico ser campeón del mundo. Pero un país como los nuestros, que futbolísticamente conocemos nuestra posición en el mapa del fútbol, ¿qué queremos? ¿Pedirle que seamos campeones del mundo?
4: No, pero...
21: Es bueno el tema aspiracionista, ok, claro. No perdamos de vista que hay que aspirar y que hay objetivos y que hay que... Eso no estoy diciendo que no se debe hacer, pero la realidad, pones la selección de México, yo pongo la selección de Colombia. Estaban de pronto para llegar a medirse a España, a Francia, no sé.
4: No,
21: yo vi
4: no.
21: a Colombia ante Francia faltando dos meses y la vi muy mal, muy descompuesta. Mejoró mucho durante el Mundial.
4: Claro.
21: Pero también hay que mirar los rivales. El gran rival de peso para Colombia fue Portugal. Ante Portugal jugó muy bien Colombia.
4: Muy bien, muy bien, muy bien. Ahora, sí, lo que estábamos era para dar otro pasito más, Ricardo. Yo creo que tanto Colombia para México estamos para dar otro pasito más. Y cuando estamos y nos solucionan a la gente, y sí, y nos tragamos la pastilla, pues nos quedan a deber, ¿no? Igual a la selección Colombia. O sea.
21: Sí, sí. Colombia ya ha llegado a los cuartos. Es decir, el siguiente pasito sería semis.
4: Sí, caray.
21: Pero el nivel de semis. Nivel de semifinalistas en el 2018 Colombia jugó contra Inglaterra y lo tuvo contra las cuerdas y todo se definió por un empate de Mina sobre la hora que obligó a los penales y en los penales falló Mateus Uribe, que era parte del América, ¿no?
4: Cierto.
21: Mateus Uribe, y ahí se fue el sueño. Son los detalles que ganan o se pierden partidos por detalles, pero son los que implican una posición. Ahora, Jorge, miremos la tabla de posiciones del Mundial. México fue noveno, Colombia fue décimo en el Mundial. Sí. Mira la tabla FIFA después del Mundial. México es décimo, Colombia es once.
4: Sí.
21: Entonces, sí hay una correlación normal de rendimientos.
4: Sí.
21: Pedir más es lo que tú dices. Qué bueno que lo hubiéramos podido hacer, sí. Qué bueno aspirar a eso, sí. Pero ¿teníamos ropita para la fiesta de más arriba?
4: Una fiestecita más, porque a Inglaterra lo tuvimos aquí en el puño, pero nos falta ese 20 para el peso. Eso es lo que nos hace falta.
21: Claro, es que ese detallito de que lo tenemos y no lo dimos es donde se mide. Ahí es donde se mide la realidad.
4: Ahí es donde viene todo. Y
21: claro, a Colombia le pasó con Suiza. Tuvo todo para ganarle a Suiza. Falló en el momento que tenía que fallar, no pasó, ese detallito lo dejó afuera.
4: Sí, completamente.
21: Bye.
4: Está bueno, Ricardo. Buen fin de semana, que disfrutes la liga, que disfrutes el campeón de campeones, el campeón de campeonas. Sí. No para esto. Y eso que hasta los 20 de agosto arrancan las ligas europeas, ¿eh? O sea, tenemos todavía tantito chance.
21: Afortunadamente, las mañanas al menos, por el cambio de los horarios europeos, las mañanas al menos van a estar, al menos se puede ir a llevar el carro al lavadero a lavarlo, ¿no? Ay, generalmente eso es lo que hace uno el sábado por la mañana y lo grave es que hay fútbol desde las 7 de la mañana, por eso aprovechamos en estos días que las ligas de Europa no han comenzado, pero ya esta tarde hubo fútbol en Barcelona amistoso, de la Madrid amistoso, de los experimentos de Mourinho,
4: en fin,
21: no tienen importancia el resultado.
4: No, para nada. Ricardo, buen fin de semana, nos escuchamos el lunes.
21: Lo mismo para ti, Jorge, un abrazo.
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24: Se disputa la semana 18 y este sábado inicia desde las 17:30 horas del centro con el duelo New York Red Bulls frente a Charlotte. 45 minutos después, Columbus Crew se mide ante Cincinnati. A las 6:30 de la tarde del centro, Filadelfia frente a Seattle. Montreal, Inter de Miami, sublíderes del este. Mientras que los líderes Nashville visitan al Orlando City. New York City FC ante Chicago Fire, terceros del este. Además, DC United, Toronto y New England Revolution, Atlanta. Una hora después, Houston contra Austin FC. Minnesota frente al líder del oeste, Vancouver Whitecaps. Y San Luis City, Colorado Rapids. San Diego frente a FC Dallas a las 20:30 horas. Una hora más tarde, tres partidos. Los sublíderes del oeste, Terremotos de San José contra LA Galaxy. Los Ángeles Football Club, Sporting Kansas City. Y Timbers de Portland ante Real Salt Lake. Informó Emir Rangel.
5: Con todo y nuevo estadio, todo pinta bien para los rojinegros del Atlas en esta apertura 2026, que además de contar ya con 6 refuerzos, tendrán nuevo estadio, o al menos eso se menciona, luego de que se dieron a conocer detalles de los planes de Prodi Sports. Se trata de un nuevo inmueble para este conjunto rojinegro ubicado dentro de Guadalajara, con capacidad para más de 30,000 personas. La intención es que el proyecto quede listo a más tardar en 3 años y que estará acompañado de hotel, estacionamiento y plaza comercial. Informó Alberto Ábalos.
4: Gracias, Alberto Ábalos. Pareciera ser que esta directiva del Atlas viene con Toño, hotel, estacionamiento, plaza comercial. Tendría su estadio antes que Cruz Azul, lo que será el colmo de los colmos, Alexei.
6: Pero, ¿sabes qué, doctor? Del dicho al hecho hay un estrecho,
4: Sí.
6: Hay que recordar, pues, un gran amigo mío me lo dijo, no, hombre, así empiezan los nuevos propietarios de un equipo de fútbol mexicano, prometiendo grandes refuerzos, grandes técnicos y un estadio. Y tiene razón, doctor. Entonces, del dicho al hecho hay un estrecho, un gran estrecho. Entonces, no sé, se me hace demasiado contenido, demasiados proyectos en tan poco tiempo para Grupo Prodi. Qué bueno, la verdad me daría mucho gusto que el Atlas tenga su propio estadio, un estadio exclusivamente el estadio rojinegro, pero no es tan fácil, doctor, es mucha lana. Digo, son especialistas, Grupo Prodi ha hecho su lana construyendo carreteras federales, edificios, pero digo, qué bueno, ¿no? Y ojalá que lo cumpla. Yo te decía eso porque, bueno, con el equipo León ha sucedido, ¿no? Prometieron un estadio y, no sé, un lugar para creer y no se ha podido concretar. ¿Cuántas veces, tú lo acabas de decir, cuántas veces Cruz Azul ha prometido un estadio? Pero bueno, ahorita es la nota del día en el Atlas. Ya ha habido información que lo van a hacer entre la Avenida Revolución y Calzado Olímpica, allá en la Perla Tapatía, en un lugar donde supuestamente surgió el equipo de los rojinegros del Atlas. Pero a mí se me hace muy raro y no me sorprende esta estrategia de inicio de un nuevo grupo, de unos nuevos dueños, de un equipo de primera división. Eso quieras o no, doctores, pues entusiasma a la raza en comprar artículos, en comprar entradas y cosas así, pero pues ojalá que ellos sí lo puedan concretar en 3 o 4 años.
4: Mira, sería fabuloso, ¿no? Porque sería modernizar el fútbol. Es la catedral del fútbol en Jalisco, sin lugar a dudas el estadio, pero como son 4 dueños, y UDG no le mete varo, y Chivas ya no le mete varo porque tiene su estadio, y ya no le mete el Atlas y el Jalisco menos, pues entonces se ha ido deteriorando el estadio Jalisco, con todo lo monumental que es. Si se concreta, el estadio León en maqueta, cuando nosotros lo presentaron, que nos tocó esa parte, yo decía, yo decía que me toque inaugurar ese estadio, porque era también el hotel, la plaza comercial, el estadio, pero pues no. Ahora, si eso, los nuevos dueños de León lo pueden concretar donde hoy está el Club León, sería fenomenal, porque ahí está en un punto sensacional. Me refiero al hotel, me refiero a las áreas de estacionamiento en la parte de atrás donde está la feria, me refiero hacia el estadio, modernizarlo, no alcanzaría la plaza comercial, pero también donde está el campo nuevo de León es privilegiado, un lugar sensacional. Esas noches donde nos íbamos del estadio, Alexei, que claro, nosotros íbamos ya de salida y la gente ahí en la calle de enfrente, como nosotros nos íbamos, iban llegando los ríos de gente hacia la feria de León. Entonces, pues ojalá pueda todo esto en pro del fútbol mexicano, y si tienen ese sueño los rojinegros, pues que lo cumplan. En lo deportivo hay que entregar cuentas. Por lo pronto se viene la jornada número 2, enfrentan a los Santos de la Comarca Lagunera, tienen refuerzos, Santos quiere ganar, Renato Paiva también quiere convencer. Se viene una jornada 2, la verdad, muy muy interesante. Y Chivas, Alexei, tiene vendido todo su boletaje para presenciar el partido contra Juárez FC,
6: donde está obligado Guadalajara, ¿no?, en sumar sus 3 unidades. El fin de semana creo que la mayoría que vimos el partido, un partido raro de Guadalajara, donde dominó el primer tiempo, luego llega esa mano de Romo, se le marca penal, la tarjeta roja termina sepultándolos, pero ahora sí ya, con toda la carne al asador, Milito no puede seguirse guardando nada, ganar es lo que necesita el equipo de las Chivas, que por cierto esta semana también se dio la información, doctor, que al lado del OmniLife Ahí ya están trabajando y construyendo lo que va a ser la nueva casa club del equipo de Guadalajara. Van a dejar Verde Valle para concentrarse todo en ese complejo de OmniLife y estar ahí, pues ya es 100% concentrados. Pero Chivas, este fin de semana, obligadísimo a ganar con su afición en este segundo partido de local ante el equipo de Juárez FC, que viene de perder. Eso lo hace un rival peligroso, el de Caixinha, pero Guadalajara creo que ahora sí este fin de semana tiene que sumar de a tres.
4: Más que la casa club, lo que tiene que hacer es un acceso bueno, porque es un viacrucis llegar, entrar y salir de a esa zona del estadio, y se la avientan la bolita, que no, que es el de Zapopan, no, que corresponde al gobierno del estado. Las Chivas tienen que meterle otra feria, porque ahí podrían construir los las canchas de entrenamiento. Mira, si se van a salir de Verde Valle, ese queda en ese enclave, cuesta un montón de lana. Ya vendieron lo que es el Club Guadalajara, que de ahí hicieron una plaza comercial, hotel espectacular. Entonces, lana hay, ahora toca para la comunidad de fanáticos, o que hagan un tren, o que hagan, no sé, algo que sea mucho más fácil de acceso para la gente de las Chivas Rayadas del Guadalajara. Fíjate que ya presentó refuerzo el equipo de los Rayados de Monterrey, y ahí estuvo Walter Erviti, que es el presidente deportivo de la FAN de Monterrey, una conferencia muy interesante, en donde, además de presentar a Hugo Kuipers, quisiera presentarle los audios de Kuipers, pero no sabe trabajar la gente de Monterrey. Y perdonen si se lo hacen llegar, pero no puedes montar, o sea, a ver, cuando vas a montar la traducción, en un canal pones la voz original y en otra, en el canal 2, pones la del traductor, la otra. Dejas que Kuipers hable un poquito, luego viene el traductor. Pero si está hablando Kuipers y me ponen la traducción encima, no escucho Kuipers, escucho al traductor, y eso me importa un comino. Yo quiero escuchar al jugador y la traducción. O la otra, ya en inglés, la gente no necesita aquí en México. Digo, allá en Estados Unidos, en México tal vez sí, ¿no? Pero bueno, no saben chambear los señores. Walter Erviti le preguntaron, oye, ¿es cierto que iban a ofrecer 20 millones por lira? ¿Es cierto que quieren al cachorro de regreso? Muy interesante lo que dijo el señor Walter Erviti.
11: Que cada jugador que pasa por esta institución y que deja el recuerdo que deja César siempre va a tener las puertas abiertas para volver a la institución. Después también hay que entender que esto es un deporte profesional donde hay intereses de los dos lados, tanto del club como del personal, pero no queremos jamás que se malinterprete ni se utilice el nombre de una persona, de un jugador al cual queremos, de manera negativa. Nunca hubo una propuesta por Eric Lira, a quien reconocemos como un gran jugador. Ha hecho un gran mundial, pero no solo un gran mundial, también ha hecho un gran torneo anteriormente. Nosotros estamos muy felices y muy contentos con los jugadores que tenemos en esa posición.
4: Habían también de una vez a Benjamín Mora, el técnico del conjunto de los Tuzos del Pachuca. Estarán recibiendo la escuadra de los Gallos Blancos Queretanos. Mora fue director técnico del Querétaro, un partido especial, juegan en casa, se presenta a la afición, y esto dijo Mora.
16: Definitivamente, ese es uno de los objetivos primarios y prioritarios, que nuestra casa sea una verdadera fortaleza y que sea un lugar súper incómodo para los rivales que vengan a querer sacar algo positivo para ellos. Para mí, enfrentar a Querétaro representa un desafío especial, pero es con todos los rivales, ¿eh? Yo te digo una cosa, yo he enfrentado a todos los rivales en una, dos, tres ocasiones, y cada uno te deja algo en donde queda o alguna espinita, o ganas de hacer más, o cosas que tienes pendientes. Es parte del fútbol, es parte de la competitividad, ¿no?
4: Dejó muy buen sabor de boca en el partido de la fecha 1 contra Pumas de Universidad. Hoy viene Querétaro. Querétaro no es un flan. Hoy Querétaro es un equipo que viene ya desarrollando buen fútbol. Va a ser una muy buena prueba, ¿eh? Muy buena prueba, mi estimado Alexei.
6: Claro, va a ser una gran prueba después de lo que vimos con las Águilas del América. Cerró bien el equipo de Querétaro, pero coincido contigo, dejó una gran impresión el equipo del Malayo en su debut ante el equipo de los Pumas, ganando, goleando y gustando. Entonces él sabe la importancia de presentar sus cartas con su afición este fin de semana. Y que, por cierto, hubo un movimiento muy interesante dentro de Grupo Pachuca, doctores. Grupo Pachuca adquirió a Kevin Lomonaco, este futbolista argentino de Independiente que se rumoraba que podía llegar a León. Va a jugar en el Oviedo, pero con la finalidad de que termine recayendo en diciembre con los Tuzos de Pachuca. Kevin Lomonaco va a jugar un semestre con el Oviedo, pero seguramente más adelante lo vamos a ver con el equipo de los Tuzos de Pachuca.
4: Por cierto, que de los tres partidos que vienen de manera inmediata para la selección de España, va a jugar allá en el Oviedo, en el nuevo Carlos Tartiere, la casa del equipo del Oviedo. Es un premio para esta afición, lastimosamente que se fue a segunda, pero bueno. Tiempo completo allá en Puebla, Costa Rica derrotó 1-0 al conjunto de Guatemala en el sub-20. Por minutos nada más se vendrá el partido entre México y la selección nacional de Antigua. México requiere de ganar, yo lo hemos dicho, para asegurar el pase al mundial del próximo año, y luego vendría el ganador, el campeón, un solo boleto para que venga a Juegos Olímpicos del 2028. Escuchamos a Alex Diego, el director técnico de la selección mexicana sub-20.
17: Sí, por supuesto, es una gran ventaja jugar en casa con nuestra gente, con nuestra altura. Por supuesto que será algo que tendremos que aprovechar. Donde tuvimos una gran gira en Europa, y bueno, ahorita ya empieza realmente a lo que nos preparamos, ¿no? Buscar los objetivos que nos planteamos de un inicio.
4: Ya vinimos de los fanáticos, hay que hablar del Tour de France, Fórmula 1, Trompo, Yoyo Valerio, lo que alcance. Los Bravos, qué victoria ayer en Grandes Ligas. Venimos con más.
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5: Arriba los fanáticos del deporte. El Rey ya tiene equipo, Alexei, tú tienes todos los detalles.
6: LeBron James finalmente tomó su decisión, doctores, de jugar los próximos 2 años con el equipo de los Sixers de Filadelfia. Sorprendió, creo que a la mayoría de los fanáticos de la NBA. Esperábamos que LeBron James terminara o ya sea con Miami Heat o con los Cavaliers o con el equipo de Miami, pero finalmente aceptó que el mejor proyecto para él en búsqueda de ganar su quinto anillo en la NBA era el equipo de los Sixers de Filadelfia. Va a estar cobrando por temporada solamente $8 millones y tiene una tercera opción, es decir, después de que termine su contrato, de poder extender su vínculo con el equipo de Filadelfia. Me parece correcto, ecuánime. Es un equipo joven, el equipo de los Sixers, y también con experiencia, ¿no? Van a tener a Joel Embiid, Jalen Brown, que ganó ya un título con el equipo de los Boston Celtics. Entonces van a tener tres elementos importantes: Joel Embiid, Jalen Brown y LeBron James junto a Tyrese Maxey. Y con eso creo que va a ser pues un quinteto bastante, bastante competitivo en la conferencia del este.
5: Muy bien, ahí está. Pues ya estaremos atentos acerca de esta negociación.

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1: El otro que está metido en el ajo, que es segundo en la tabla, entró en el lugar 6. Y Del Toro tiene que ir cuidando su posición e irse cuidando de Paul Seixas y Ayuso. Ayuso entró en el lugar número 9. La carrera va a quedar el domingo, Alexei, para El Toro. De verdad, muy complicado, muy fuerte, pero parece ser que el mexicano de Ensenada tiene polendas para estar metido ahí con los gargantones.
2: Y sabes que es lo importante, doctora, después de esta histórica victoria de Boyacar, el mismo esloveno declaró este sábado, la estrategia es ayudar a que Isaac del Toro amarre el tercer lugar y amarre el maillot blanco como mejor joven de la competencia. Vaya declaración, doctor. Boyacar sabe que tiene la bolsa prácticamente el título del Tour de France, y ahora tiene que regresarle ese favor o esa ayuda que tuvo semanas atrás de Del Toro para que Boyacar se escapara como líder. Y entonces la estrategia va a ser para que este sábado, que es la última etapa de montaña, ayudar a Isaac Del Toro a extender esos más de 20 segundos que tiene sobre su más cercano competidor y amarrar también pues un podium histórico para el mexicano.
1: Vamos a ver qué tal, de qué cuero se la más correr, si no estaremos hablando. Fórmula 1, Gran Premio de Hungría. ¿Qué día para los Ferrari, Alexei? Muy temprano, 7:30 de la mañana, centro de los Estados Unidos, estaba ya el test número 1, donde fue dominado por Leclerc. Luego vino Mad Max y entró tercero Lewis Hamilton. Los Ferrari haciendo el 2-1. Para la práctica 2, entró Lewis, entró Leclerc y entró el equipo Papaya en la tercera posición. Va a estar buena la carrera este domingo para que la siga, 8 centro, 9 del este, 6 de la mañana Pacífico. Mi estimado Alexei, gracias. Que la pases bien allá en Mérida.
2: Igualmente, doctor, buen fin de semana para toda la banda de Fanáticos del Deporte.
1: Buen fin de semana, Burr.
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0: Bienvenidos, ya estamos listos aquí en la aplicación Euforia y TUDN Radio para platicar de muchos temas de fútbol. Línea de cuatro, su servidor Gabriel Sainz, estará también Oliver Figueroa, Iker González y también Lalo Luna para platicar con nosotros. Así que viernes 24 de julio, viernesito, así que ya el cuerpo lo sabe que es viernes. Bueno, que unos no sepan ni siquiera qué es el viernes. Pero bueno, mi querido Oliver, ¿cómo está? Bienvenido, qué gusto saludarlo.
1: ¿Cómo estás, Gabo? Todo bien.
0: Perfecto.
1: Viernes, qué bueno, ¿no?
0: ¿Le gustan los viernes?
1: Viernes, al fin viernes, sí.
0: Tengo una duda. ¿Qué día te gusta más de la semana?
1: Viernes.
0: El viernes.
1: Bueno, generalmente los días que descanso.
0: Ah, no. Sí, porque pues, o sea, podría ser tu viernes.
1: Sí, exactamente, sí, exactamente. Sí, sí. Ya, generalmente los viernes uno se ocupa más de otras cosas, sí. Pero también los viernes es un pretexto mucho mejor para salir, porque luego los lunes no hay casi lugares abiertos. Los
0: acuerdo,
1: lunes, generalmente los lunes cierran sí. La mayoría de los lugares. Entonces sí, lo dejemos en viernes. El domingo es de echar mucha flojera, por no decir peor. Sí. Entonces,
0: mejor fiaca, diría mejor mi abuela.
1: Sí, sí,
0: fiaca.
1: Sí. Mejor viernes, mejor
0: sí,
1: viernes.
0: El dominguito me gusta como para así. Muy raro el domingo que uno descansa en este tipo de trabajo. Pero de verdad, el viernes igual también. Y creo que el día que me toca descanso, pues yo lo agarro como si fuera mi sábado, mi viernes. Pues eso, hay que tratar de hacerlo. Señor González, ¿cómo está?
2: ¿Qué pasó, señor Sainz? ¿Todo bien? Todo bien, todo correcto.
0: ¿Tu día favorito de la semana?
2: Mi día favorito de la semana, yo te diría viernes.
0: Viernes también.
2: Sí, viernes.
0: Mira, qué ocurrente y qué...
2: Es que creatividad, ¿no?
0: No, creatividad.
2: Nunca la había
1: escuchado.
0: Le diría originalidad por mayor.
2: Viernes, sí, yo creo que viernes o sábado, para seguir siendo creativos.
0: Oh, no, qué cosa, qué chulada.
1: No, si viera la cara que trae que los domingos en la mañana.
0: Ya me imagino.
2: No,
0: si así lo trae los lunes,
2: no,
0: los viernes.
2: Imagínese el domingo,
0: ya me imagino. Bueno. Señor Lalo Luna, bienvenido, ¿cómo está? Qué gusto saludarlo.
3: Hola, mi Gabo, ¿cómo andan todos? Muy buenas tardes, saludos, listo para entrarle con toda esta línea de cuatro para todos los amigos de TUDN Radio. Aquí andamos, mi Gabo, en Los Ángeles.
0: No me diga, anda en Los Ángeles.
3: Sí, señor, preparándonos para lo que va a ser el partido del día de mañana.
0: Oye.
3: Entre la máquina celeste de Cruz Azul y el Toluca.
0: Dos preguntas. Primero, tu día favorito de la semana. Y la otra, digo, pues ya sí les pregunté antes.
1: Sí, no.
0: Y dicen, por ahí estaban diciendo que hay una ola de calor terrible en Los Ángeles. Yo el lunes salgo para Charlo, para el partido de MLS All Star. Pero digo, igual, por allá cuéntame si está tan fuerte el calorcito.
3: No, nos recibieron 24 sets. Estoy aquí con Felipe Sebastián Muñoz, con Tito Villa, los hijos de Tito Villa.
0: Sí, salúdamelos a los dos y a los suicidios.
3: Sí, con el Rich, nuestro compañero de Talent Support. Aquí estamos terminando de comer. No, nos recibieron 24 grados centígrados, muy a gusto. Pues lo normal, digo, para los calores que de repente sabemos nos atacan en Guadalajara, mi Gabo, esto es... Esto es piece of cake, le dicen por aquí.
0: Bueno, perfecto, entonces ya está. ¿Y su día favorito de la semana? ¿No me dijo?
3: Todos menos los lunes.
2: Odio
3: los pinchurrientos lunes, no sé, porque sí. Me cuesta un trabajo entrar en ritmo y en forma, y a mis hijos más.
0: No, bueno, ya me imagino. Bueno, a ver, tenemos presidente de la Liga MX, se habían tardado en hacer la designación. Obviamente el comisionado ya el puesto lo tomó Mikel Arriola. ¿Y qué pensamos, mi querido Oliver, de este tema?
1: Pues a ver, yo creo que lo nombran más por no tener un relajo administrativo, porque era increíble que Mikel Arriola estuviera comisionado de una cosa, de otra, de CONCACAF, de Liga, parecía pulpo Mikel Arriola, ¿no? Que todos están muy contentos al interior, hablando de los dueños con Mikel Arriola. Y después viene este caso que realmente, a ver... Es cierto, tuvo paso por América, que creo que es lo más polémico que pudiera surgir, ¿no? El decir, pasó por América y entonces, para los que quieren pensar mal, con el antecedente que se tuvo con el comisionado del arbitraje, en algún momento hermano de Pepe Riestra en Atlas, y coincidentemente con ese torneo donde pareciera en la liguilla beneficiaron al equipo rojinegro. De ahí en más, tampoco, a ver, podemos esperar gran cosa. Es decir, Francisco Iturbide será uno más... que reciba órdenes de los dueños de la Liga MX. Él no va a tomar las decisiones por sí mismo y él no va a imponer su pensamiento, sus ideas, porque siempre va a esperar el visto bueno de los dueños y de los directivos, como viene sucediendo años y años y años en el fútbol mexicano.
0: Señor González.
2: Coincido, no podría estar más de acuerdo, ¿no? A ver, de entrada se necesitaba, ¿no? Alguien o por lo menos una figura que fuera visible en cuestión del presidente de la Liga MX. Ya estaremos escuchando sus declaraciones, pero me parece ya a partir de los puntos que menciona que se quiere trabajar en distintas aristas, ¿no? De cara al futuro de esta liga, tanto el tema comercial, el tema deportivo, evidentemente el tema futbolístico, todo esto tendrá que ir de la mano de un rendimiento y de ciertas decisiones que, bueno, no dejan de ser polémicas. Evidentemente se busca el crecimiento de esta liga, pero mientras no exista el ascenso y descenso, que es un tema quizás cliché, muy tocado, muy repetido,
0: ¿no?
2: Y los extranjeros además. Pero mientras no exista o no se haga un cambio verdaderamente visible en este sentido, me parece todo lo demás, el tema también internacional, baja a segundo plano.
0: Milalo, ¿qué piensas de la designación? Creo que tenemos ahí bronquillas con Lalo. Sí, no nos escucha. Bueno, antes de escuchar a Lalo, vamos con las declaraciones precisamente de el señor Francisco Iturbide, precisamente hablando sobre esta designación.
4: Es un honor y un orgullo representar a nuestra liga en esta etapa que comienza. Hoy es un día histórico. Se cristaliza un proyecto ordenado, adoptando mejores prácticas internacionales en la toma de decisiones que nos permitirá construir y dar pasos firmes hacia el futuro. Hoy mi objetivo es muy claro, continuar consolidando nuestra liga. Aprovecharé el buen rumbo que deja el comisionado para continuar el crecimiento económico y comercial de la liga, velando siempre por la integridad de la competencia y elevando la calidad del producto. Tenemos la obligación de cada día ser mejores para nuestros aficionados. Construiremos una estrategia de inversión en infraestructura y conectividad que garantice estándares mínimos de calidad que nos ayuden a mejorar la experiencia de los aficionados en nuestro estadio. Trabajaremos en centralizar nuestras diferentes propiedades para entregar un producto homogéneo. Continuaremos fortaleciendo las prácticas de buen gobierno para garantizar claridad y transparencia en la toma de decisiones. Y buscaremos seguir fortaleciendo el roce deportivo internacional para nuestros clubes. El comisionado me ha instruido de manera muy clara fortalecer el desarrollo del futbolista mexicano, creando puentes junto con la Federación Mexicana de Fútbol para tener mejores futbolistas y mejores formadores.
0: Bueno, ahí está. En ningún momento habla de cambiar alguna cosa del ascenso, del descenso, de la formación de futbolistas. Y sí habla del fortalecimiento del jugador. ¿De qué jugadores?
1: Además dice, vamos a crear un producto, palabras más, palabras menos, atractivo para el aficionado, que sea una liga mucho más competitiva. Dice, roce internacional. Se dicen los objetivos, no se dice el cómo. Porque claro, roce internacional claro, quizá para ellos es World League Cup. Uh-huh, para los demás es ir y pelear Copa Libertadores o Copa Sudamericana, uh-huh, lo cual parece muy complicado.
0: Regresar a Copa América,
1: ojalá se pueda hacer, pero parece complicado. Entonces, el hecho de decir, bueno, un producto agradable para el aficionado, pero eliminas el ascenso y el descenso, quieres hacer una liga más competitiva sin esas cosas, dices, pues entonces claro, no se entiende el objetivo, entre comillas, y la realidad que se tiene actualmente.
2: Y sí, es que no son cosas congruentes, hay que ser completamente honestos, ¿no? Porque cuando tú dices que se quiere mejorar en un tema competitivo, no solo dentro de la misma liga, sino a nivel internacional, no estás haciendo las cosas para que mejoren un tema deportivo. Lo decíamos, el ascenso y descenso, me parece, en cualquier liga, Gabo, Oliver, Lalo, en cualquier liga que sea de primer nivel en todo el mundo, tiene ascenso y descenso. Y claro, así nos podríamos ir con distintos temas. Entiendo y a ver, me parece fenomenal que se quiera mejorar a la liga en un tema de transmisiones, en un tema también inclusive económico, pero mientras lo deportivo no sea lo primordial, me parece no estamos yendo a ningún lado.
0: Lalo, ¿qué piensas?
3: ¿Saben cómo se llama eso, Gabo?
0: ¿Cómo?
3: Declaraciones para calmar las aguas y que no me cuestionen mi llegada para tratar de dirigirlas hacia otra cosa. O sea, verdaderas cortinas de humo, claro, voy a llegar a trabajar para buscar consolidar el posicionamiento, fíjate, con estas mismas palabras, sí, claro, así tipo claro, priista, tipo claro, priista de los ochentas.
0: La aprendió Miquel.
2: Sí, pues de hecho sí.
3: Obvio, sí. Todo esto será un trabajo conjunto para coadyuvar. Esa pinche palabra, qué mal me pone muy de malas. Para coadyuvar en el avance del fútbol mexicano con la participación y el roce que tanto necesita nuestro fútbol a nivel de clubes y selecciones nacionales con los equipos sudamericanos. ¡Guau! Y toda la prensa se levanta en aplausos y comentarios, y se termina escribiendo de todo, menos de que acaban de poner a un tipo que va a recibir órdenes, porque estoy al 100% de acuerdo con lo que ustedes acaban de opinar, y que solamente estará ahí para decir, como asistente técnico, muchos que conocemos, sí señor, sí señor, sí señor.
2: Es hasta cómico, ¿no, Gabo, Oliver, Lalo, entendiendo lo que
3: yo
2: se ha
3: le
2: mencionado?
3: Diría de en Morelos le decimos de otra forma. Sí, sí, sí.
0: El señor González no, siempre quiere ser muy correcto.
1: Muy respetuoso. Pero, sí,
2: ver, es hasta cómico, entendiendo lo que se decía, ¿no? Que se va a tratar inclusive de mejorar en un sentido la producción de los futbolistas mexicanos. Y es cómico entendiendo que hace menos de una semana se hizo oficial que no iba a regresar o que ya no se iba a continuar para esta campaña, la 26-27, con el ascenso y descenso. Es decir, a ver, al final del día, con este tipo de implementaciones, de declaraciones, lo que se quiere es tapar los claros errores que tiene hoy por hoy el fútbol mexicano.
1: Pero además, son dos situaciones totalmente inexplicables, porque bueno, se presenta Francisco Iturbide. Ayer se presenta el nuevo formato de la Liga MX juvenil, que es un relajo, y estaba presente Mikel Arriola. Entonces, dices, se anuncia al nuevo mandamás de la Liga MX, uh-huh. Pero en la Liga Femenil está Mikel Arriola cuando tendría que estar este nuevo, ¿no? Y entonces dices, pues, ¿estás o no estás? ¿Eres o no eres? ¿De acuerdo a qué? ¿Con base en qué? ¿Según nos convenga? La verdad es que se tiene un relajo. Y esto no va a cambiar, es decir, puede pasar 20,000 dirigentes. Y las decisiones deportivas, repito, las van a tomar los de siempre. Y esto simplemente es el cambio de timón, el cambio de gabinete. Pero pues es bajo el mismo parámetro, bajo las mismas reglas, porque es el club de Toby.
2: Es un nuevo nombre y ya. Es un nuevo nombre y ya. No cambia absolutamente nada.
0: Sí, digo, porque la verdad, como dice Lalo, pues al final va a seguir recibiendo instrucciones. Aquí lo que tendría que pasar es que la federación terminara desligándose de los clubes. Que no va a suceder, Lalo, o bueno, por lo menos en el tema corto, no va a pasar. Entonces ahí es el tema difícil, porque si no, pues obviamente vas a seguir viendo por los intereses que va saliendo de cada equipo.
3: Y más ahora, donde hubo una decisión tan sólida y fuerte en contra del fútbol de ascenso, eliminándolo por completo, tienes que ponerte duro en cuanto a toma de decisiones y en cuanto a todas las críticas que esto ha venido recibiendo durante los últimos días, porque es una decisión que no se va a echar para atrás y que, a pesar de cualquier crítica que se pueda manifestar, pues es el posicionamiento de la Federación Mexicana de Fútbol a través de ella, de todos sus dueños. Entonces, pues ni modo, así se manejan las cosas, Gabo, lo sabemos y muy bien desde hace mucho tiempo. Sí. Y esperemos que esto pueda funcionar de la mejor manera posible en pos de lo que más nos gusta, que es el fútbol efectivo en el terreno del juego, ¿no?
0: Completamente. Digo, la verdad es que, bueno, Francisco fue jugador, estuvo en América, estuvo por ahí en Alebrijes, también tiene ya 11 años trabajando en la federación. Empezó como becario y bueno, pues ahora ya está desempeñando este puesto, pero sí, pues al final sigue recibiendo las indicaciones que de lo que se hace y no se hace para la liga por parte de la gente.
1: Ahora, mientras ellos en sus números a final de año, en las cuentas, siempre tengan un porcentaje mayor en cuanto a vistas de dinero ingresado, etcétera, pues para ellos es lo mejor, lo ideal, y en ese sentido, por ejemplo, Mikel Arriola fue un éxito para la Liga MX, para los por eso ha ido ascendiendo de cargos. O sea, empezó en Liga MX, también se codea con los de CONCACAF, empieza a subir porque también Mikel entendió lo que querían los dueños, ¿no? Y mientras los que vayan llegando no entiendan lo que quieran los dueños, es muy fácil. En un año a lo mejor Iturbide ya no está como máximo dirigente también de la Liga MX, que podría pasar, no me extrañaría tampoco.
0: Sí, sin ningún problema. A mí me parece que aquí el tema importante es empezar a cambiar de raíz las situaciones que que están molestando. Si ya pusieron en el reglamento el que no haya ascenso ni descenso, yo no veo que vaya a cambiar absolutamente nada ahí.
2: No, coincido. A ver, de hecho, en este tema se ha platicado, ¿no? Y se ha dicho después de que se anunciara la llegada de Iturbide que va a seguir siendo un tema que va a estar sobre la mesa, ¿no? La implementación de nueva cuenta del ascenso y descenso. Llevamos más de 5 años con este discurso de ahora sí se va a platicar por lo menos si regresa el ascenso y descenso y no termina por pasar absolutamente nada. También me parece que tendremos que ser congruentes, ¿no? Porque muchos, me incluyo, quisiéramos que la Liga MX regresara a la Copa Libertadores. El tema es que por temas inclusive de la FIFA no se puede, no se permite, porque a ver, si la FIFA
1: no quiere,
2: y aparte, si la FIFA permitiera que los clubes de Liga MX regresaran a la Copa Libertadores, tendrían que permitir que los clubes de Arabia Saudita fueran a la Champions League de Europa. Entonces
3: Había un tipo llamado Jack Warner.
0: Claro.
3: Que no sé si esté en el cielo, no lo creo.
0: No lo dudo mucho.
3: No lo creo. Lo dudo. Exacto, mucho. Yo también.
0: Sí.
3: Yo creo que llegaron la película de Ghost y llegaron esas almas negras y se lo llamaron, pero para abajo.
2: Uh-huh.
3: Que peleó con todo para que el fútbol mexicano estuviera siempre fuera de lo que fueron grandes años de la participación de los equipos nuestros en Copa Libertadores y también en Sudamericana. O sea,
0: claro.
3: A la CONCACAF le incomoda demasiado toda esta situación y lo siguen manifestando. Ahora, otra cosa, esto del fútbol mexicano no solamente está mal en todo lo que ustedes han venido manifestando y en lo cual estoy completamente de acuerdo con ustedes, sino que también está mal desde el arranque de la presentación de tu producto hacia tu afición.
2: De acuerdo.
3: ¿Cómo carambas estás haciendo un campeón de campeones cuando ya tienes arrancado el torneo de liga? ¿Cómo carambas empiezas tu torneo de liga en la fecha 1 cuando se va a jugar la final de una Copa del Mundo?
2: Terrible.
3: Entiendo los calendarios y todo lo que ustedes me quieran vender. Pero señores, si no le vamos a dar la importancia real a un torneo desde las primeras fechas y nada más le vamos a vender a la afición de que esto importa más allá de la mitad de la fase regular y hacia la liguilla, entonces estás haciendo mal tu trabajo. Están tan confiados de que la afición termina aceptando absolutamente todo y apoyando a la liga y a sus equipos que no les importa tener un arranque tan podrido de torneo como lo hemos tenido durante los últimos años.
0: Y porque lo único que les importa es inicia la liga ya. Vámonos, porque tienes que jugar 3 jornadas.
2: El campeón de campeones,
0: ¿cómo damos? Vamos a League Cup y regresamos y ya vemos cómo terminamos el torneo.
2: Es un chiste. Ninguna liga en el planeta tiene tanta interrupción en tema de calendario. Terrible. Es un chiste.
0: Claro, es terrible lo que pasa ahí. Y realmente no les importa, no les interesa el tener más fogueo, el buscar. A ver, y un tema que estábamos platicando ayer incluso, y que deberían de ver los dueños. Sí está bonito que Gil Mora de 10 suba 25 millones de euros. ¿Pero cuándo se va a ir? ¿Cuándo van a llegar equipos y van a decir, bueno, sí, pero es mexicano, para la otra vengo por él?
1: Volvemos al tema de que incluso entre los mismos dueños no se ponen de acuerdo, y entonces tendría que haber un límite, ¿no? Se debería de fijar un tope para los intercambios entre los mismos equipos, ¿no? Dentro de la misma liga de futbolistas mexicanos, sobre todo, y empezar a proponer o a propiciar la exportación de futbolistas, que parece no va a pasar, por lo menos en el corto plazo. Ahora también, si empezamos a comparar cuando han dejado que otros gestionen la Liga MX, lo que pasó con la Bomba Rodríguez, que era el alto comisionado de la Liga MX,
0: claro,
1: y que se supone tenía en la federación y en la liga pues un poco más de independencia, sobre todo en el tema de federación, y cuando él propuso este tema del fondo de inversión, pues los dueños le dijeron, ¿sabes qué? No. Y a partir de ahí, todo el proyecto que venía manejando la Bomba, que con Javier Aguirre, bueno, estuvo a nada de irse Javier Aguirre con él.
0: Sí.
1: Y entonces, cualquier tipo de roce, cualquier tipo de confrontación, parece que los dueños dicen, no es no, y se acabó. No hay ni siquiera un diálogo
0: que permita
1: más o menos mediar o encontrar un punto medio entre las dos partes, ¿no? O es todo blanco o es todo negro. Y eso también, llevamos años sin entenderlo. Si todo creemos que es un extremo o el otro, pues no nos va a llevar a ningún lado como liga y como federación y como organismo en el fútbol mexicano.
0: Sí, Lalo, la verdad es que, bueno, creo que no hay manera de poder negociar a veces con los dueños, es una realidad.
3: Claro, y es que, ¿sabes qué se hace esto, mi Gabo, compañeros? lo hacen porque saben que tienen un producto tan, tan noble, tan bueno, que por eso es que se terminan pasando completamente sobre de él. Yo les pregunto, ¿cómo está hoy en día la afición mexicana con relación al tema fútbol después de una Copa del Mundo?
1: La echadísima a andar.
2: Está metidísima, por supuesto.
0: Pero ayer cuando se dieron cuenta que los cuatro partidos
2: van a ser
0: son otra
2: Estados
0: vez en Estados Unidos.
2: Unidos,
0: ya la afición ya está, se está volviendo a enojar.
2: Sí. No, ya es completamente entendible.
0: Se está volviendo a enojar. Y tienen razón, Lalo. Porque
3: toda
0: escogieron
3: la razón.
0: Baltimore, escogieron New Jersey, escogieron por ahí Pasadena. No recuerdo la otra ciudad.
3: Nunca había jugado la selección mexicana en Baltimore. ¿Se hubieran imaginado ustedes en la cancha del Banorte o del Estadio Azteca? Entiendo el tema
0: va
3: de los patrocinios.
0: ¿Se imaginan
3: el México-Colombia en el Banorte lo que hubiera sido?
0: Así es, completamente. Pero no,
3: imagínate lo que hubieras visto.
2: Viste los cinco partidos que tuviste.
0: Claro.
2: Que además, a ver, ojo, de lo que venía esa selección mexicana, de lo que venía el fútbol mexicano, de una pérdida absoluta con la conexión del aficionado. Entonces, si ya tuviste eso en el verano y no lo puedes mantener, no haces lo posible por mantenerlo en el mejor momento,
0: Parece que ya tenemos
2: ahí la respuesta.
0: Sacando cuentas, contando el partido en Toluca, porque hubo ahí, jugaste en Puebla, en Los Ángeles y jugaste en Toluca. El de Toluca son 6 partidos seguidos en México. Yo creo que en un buen rato
1: no había jugado tantos
0: partidos en México.
1: No se había tenido. Y por supuesto con el Mundial reciente y la afición ávida de decir, okay, esta selección medio conectamos por fin desde hace mucho tiempo, no se conectaba, pues por lo menos era un partido, sobre todo el primero. Si vas a iniciar ya esta fecha FIFA, tienes 4 partidos. Pero el dinero y el contrato consume, es muy fácil poner los partidos en Estados Unidos y empiezan en algún momento. Ellos, claro, cada 4 años se renueva la ilusión. También hay que decirlo, es un grupo selecto los que pueden ir a un partido del Mundial, no es el grueso de la afición, lamentablemente. Sin embargo, ellos no ven que en algún momento se les va a acabar la gallina de los huevos de oro, porque cuántos partidos ya recientemente en Estados Unidos no tuvimos que no se llenaron los estadios,
0: empezando Javier Aguirre
1: al 50% los estadios,
0: incluso al Rose Bowl le caben casi 90 y esa vez estaban 25,000 aficionados. Y mira, ya la otra
3: compañeros
0: ciudad, Baltimore, New Jersey, Phoenix y Pasadena. ¿Qué onda? Dime, Lalo.
3: Gabo,
0: dime
3: lo que va a ser mañana aquí en California el Toluca Cruz Azul. No nos vaya más lejos.
0: Claro.
3: Ahorita fuera del hotel, porque acabamos de llegar al mismo hotel donde llegan los equipos, porque hace el apartado completo la Federación Mexicana. La gente está afuera esperando a los equipos tras una valla, aguantando el calor que ya platicábamos. Se vuelven locos. Mañana va a ser un ambientazo. Ahorita va a haber un festival en donde hay distintas actividades y un torneito de fútbol. Esto continúa y sigue produciendo. Es más, ahorita que llegué y aterricé en el vuelo y pasé migración, me tocó un cuate tipo como iraní, así todo barbudo, en migración, y me dice, ¿te puedo hacer unas preguntas? Sí. Es muy importante el partido al que está viniendo tanta gente, porque también le dije, ven, I'm work for the Mexican Television, ya sabes, ¿no? Todo el pinche speech que uno prepara.
0: Exacto.
3: Y te dice, es muy importante. Le digo, pues sí y no. Me dice, Toluca Cruz, ya hasta se sabe el nombre de los equipos, Toluca y Cruz Azul, ¿no? Tipo iraní.
0: Exacto.
3: Sí. Y su pregunta así letal fue, ¿y por qué lo juegan aquí? Le digo, porque es un gran negocio para la Federación Mexicana de Fútbol, porque aquí hay dólares y el dólar vale mucho más que el peso mexicano. Y me dice, okay, bienvenido a los Estados Unidos. Y ya me puso y vámonos para adentro.
0: Bueno, hacemos pausa, seguimos en redes sociales platicando de los temas en Línea de Cuatro.

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0: Regresamos a través de la aplicación Euforia y TUDN Radio, con Lalo Luna, también con Iker González, Oliver Figueroa y su servidor Gabriel Sainz, para platicar de muchos temas. Tenemos el tema de campeón de campeones, Cruz Azul contra Toluca, un partido metido con calzador, eso me queda claro.
1: Sí, una ¿no? copa que también, a ver, y usted se va a enojar, pero...
0: Yo me voy a enojar porque...
2: Ah, ¿Por qué?
1: Desde 2017 ya empezamos a contar a la Supercopa como realmente un título escandaloso.
0: Usted va a meterse con Chivas.
1: A partir del Guadalajara, la verdad, Matías Almeida fue el que empezó a presumir el campeón de campeones.
0: Ahora es culpa de Matías.
1: Y entonces, bueno, esa corriente la han seguido y hasta el 2026, casi 10 años de aquel... primer título de liga del Guadalajara.
0: Ahora resulta la
1: sí, nomás. La verdad.
2: Pero no se ofenda, señor Sainz, no se ofenda.
0: No me ofenda.
1: A veces
0: pero
1: parecen partidos de pretemporada también,
0: ¿Usted ha escuchado alguna vez resaltar este torneo?
1: No, yo no digo que usted.
0: Bueno, esta copa.
1: Pero Matías Almeida sí, y creo que muchos entrenadores le siguieron la corriente. No, porque usted le va al Guadalajara.
0: No me conoce usted, no me conoce. No, qué cosa, qué terrible. Lalo.
3: Está bueno el dato para anotarlo, la verdad.
0: Sí, no, yo no sabía que a partir del 2017 se contaba esta copa.
1: Sí, gracias, bueno. Almeida, sí. Bueno.
3: En una de esas lo saco mañana en la
0: exacto,
3: transmisión. No.
0: Para que se le
3: pero yo creo que sí podríamos darle un mejor valor al que realmente se le ha querido dar, pero dándole respeto a una correcta calendarización, que es lo que platicábamos hace un momento, porque además les digo una cosa, Toluca y Cruz Azul se han preparado a plenitud para el partido de mañana. Creo yo que arrancaron el torneo nuestro pensando más en el partido de la Supercopa que en el propio torneo, independientemente de las dos grandes actuaciones que ha tenido el Cruz Azul con esas remontadas.
0: Qué bueno que toque usted ese tema, porque el señor Oliver dice que no, que para él no lo convence el Cruz Azul.
1: A mí no me convence.
2: Le ganó
1: a San Luis y a Puebla.
0: No los convence.
1: El gol contra San Luis al 94, el triunfo y el
2: y aparte, a ver,
1: contra Puebla
2: no,
1: no nos vas a decir,
2: Gabo, que los dos partidos en los 180 minutos fue un equipo consistente. Todavía no lo es, Cruz Azul.
0: Bueno.
2: No ha sido.
0: Quiero escuchar al señor Luna. Muy bien, Lalo, te escucho.
3: No, pero tiene el plantel y la calidad suficiente para que, a pesar de los errores que han cometido en el arranque de ambos partidos, han podido dar la vuelta y poder tomar ventajas y quedándose con los triunfos y sumar los 3 puntos, ¿no? Ningún equipo comienza los torneos a plenitud futbolística y lo está demostrando el Cruz Azul. Sin embargo, esas volteretas nos hacen ver una futura realidad de que va a ser uno de los obviamente principales equipos a buscar el título en este torneo que está comenzando.
2: Que a ver, sí hay que darle el reconocimiento a Cruz Azul de que los dos partidos iniciales va y remonta el compromiso, pero...
0: Opresiono.
2: No, pero espere.
0: Es que no entiendo.
2: Pero a ver, yo quisiera ver que le pueda alcanzar este músculo deportivo, lo que ha mostrado en los primeros dos partidos, para si llega a estar abajo en el marcador contra Toluca, contra Chivas, le pueda alcanzar en esta sintonía. Es un sinodal interesante, al menos en este fin de semana, ¿no, Lalo?
3: En una fase regular, ya más avanzada, con los equipos echados a andar, ya a lo mejor sin tanto complemento en cuanto a incorporaciones, yo creo que sí les va a alcanzar y tienen lo suficiente para poderle plantar cara al que sea, llámese como se llame, porque para mí en el arranque de este torneo, resalto lo del Cruz Azul, por ahí me llama la atención lo que empieza a hacer Matías Almeida con Rayados de Monterrey, vamos a ver si es que termina siendo una realidad, y nada más que otro me ponen por ahí. Tío, Toluca fue y le ganó Pumas en su casa 2-1, entonces ese no lo podemos tomar en cuenta por el momento, ¿no?
2: Chivas y Cruz Azul, los claros candidatos, ¿no? De inicio.
0: Chivas, usted Chivas. Pone Chivas. Por también
2: pues
0: el señor
2: Figueroa
0: pone
2: sí,
0: Chivas.
2: ¿Usted no?
0: Y yo no sé, yo Chivas, a ver, creo que tendría que ser,
1: se
0: pero no.
1: Ya se bajó del barco en la primera jornada.
0: No,
1: muy bien.
2: Ni siquiera van 14 días de
0: No, a ver, yo siempre estoy en ese barco, pero digo, la verdad es que no sé.
1: ¿Cómo lo llamaba usted?
0: Trasatlántico. Es un trasatlántico en el que estamos.
1: Impresionante.
3: A ver, pero Chivas. Chivas yo creo tiene que recapturar el nivel con el cual se despidió en el torneo pasado hasta antes de que le quitaran a los seleccionados nacionales.
0: Claro.
3: Y creo que hasta sin seleccionados nacionales terminó cumpliendo en la liguilla. Si logra recapturar ese nivel y con la llegada de
0: sí
3: gente como Jordan,
0: ahí sí es candidato.
3: Ahí, y con gente como la que llegó Jordan Carrillo y Kevin Castañeda. podríamos tomarlo en cuenta, ¿no?
2: Yo creo que desde ya es ya, candidato, no. Tú ves la plantilla que tiene Chivas.
1: ¿Por qué le da miedo decir que Chivas es candidato? O debe ser candidato.
2: Es candidato.
1: Basta de apapachar mucho al Guadalajara.
2: Porque termina pasando eso con Chivas.
1: De pronto parece que da miedo poner como candidato a Chivas, pues tiene que ser. Con lo demostrado un año.
2: Con los mexicanos que no han estado tan acostumbrados al foco en los últimos torneos. ¿Por qué existe este miedo para decir eso con Chivas?
0: Bueno, ya hablaremos del Guadalajara. Ahorita estamos hablando de Cruz Azul y del Toluca. Estoy viendo al Guadalajara. A ver, bueno, mañana juegan a las 8:30 hora del Este. Por cierto, partido que se transmite a través de TUDN Radio para que lo sintonice. Y curiosamente, Lalo, el Cruz Azul en este estadio, cada que ha jugado una final, Supercopa 2019, ya contaba, ya porque era después del 2017.
1: Y
0: campeón de campeones del 2021 ha levantado el título.
1: Ese campeón de campeones que no tuvo que haberse jugado, porque el Atlas fue campeón y se lo inventaron.
0: Pero tenía que haber un partido, si no, ¿cómo
1: se lo inventaron? El Atlas fue campeón de campeón.
2: Hay que cobrar,
1: La Supercopa del campeón de campeones.
0: ¿Le duele que la perdieran?
1: No, o sea, para mí no tiene relevancia.
0: Ah, no te entiendo.
1: La verdad.
0: No, te fijas, Lalo, que cuando les conviene, sí vale. Para mí
1: es un partido. Es un partido.
0: No,
1: que un partido se cuente como un título.
0: Escucho, Lalo, por favor.
3: Pues bueno, es lo que yo decía de darle el valor correcto a las cosas, pero ya veo que cada quien le quiere dar el propio valor.
1: Pues es que es un partido.
0: Pues sí,
1: es un partido, no es la consecución de un torneo.
0: La Copa de Europa que no se lleve a cabo, tampoco.
1: Pues también es como para adornar, es para adornar.
2: Es un partido que enfrenta a los dos mejores clubes en el último año futbolístico, al menos en el papel los campeones.
0: En teoría el que tendría que entonces sería el campeonato del año.
2: Sí,
0: Lalo.
3: Y entonces, tomando en cuenta eso, tendrías que ponerlo hasta antes del arranque de un nuevo torneo,
2: claro,
3: como la culminación o como la bandera de llegada de Fórmula 1 a cuadros de la culminación de un año futbolístico y el arranque de un nuevo año futbolístico, ¿no? Como aquí terminamos, pero a la vez aquí estamos iniciando una nueva historia, porque estos equipos, a partir de este momento, con este título, el que lo gane se va a ir a enfrentar al Inter de Miami, y de aquí empieza una nueva proyección en cuanto a lo que son las obligaciones de cada uno de los equipos, ¿no? Claro, claro.
0: Sí, y es buen premio ese, enfrentar a Messi al Inter Miami.
2: Ah, también lo va a poner en...
0: No, pregunto, porque también nada más es un solo partido. El señor Oliver dice que no le gustan.
2: No, yo creo que es un buen premio.
1: O sea,
0: a ver, ¿ese
1: premio enfrentar al Inter Miami? O sea, ¿qué tiene de premio?
2: No, enfrentar a Lionel.
1: ¿Pero qué tiene de premio enfrentar a... O sea, ponemos como etiqueta el trofeo, enfrentamos a Lionel Messi.
2: Es un aliciente,
1: futbolista normal.
0: Ya está para museo, Lionel Messi.
3: Cuando
0: se le empezó a poner complicado los equipos. A ver, le metió goles a Cabo Verde, Egipto, sí, Argelia.
2: Inglaterra fue el mejor futbolista del campo.
0: Perfecto, pero Suiza, Inglaterra ya no pudo, con España ya no pudo. Cuando se le puso complicado, pues ya les pesa a Cristiano y a él, ya les pesan, ya.
3: Yo sí le aplaudo al tipo lo que a sus 39 años de edad pudo regalarnos todavía en esta Copa del Mundo, con un equipo que trabajaba alrededor de él para que no tuviera el desgaste que debería de haber tenido en una zona donde te tendría que haber dado un mucho mayor despliegue físico, pero con su talento natural lo terminaba solventando, ¿no? Entiendo que ya para la final no le dio, y bueno, pues ni modo, no le dio. No le dio, no solo a Messi.
0: Por eso, pero hay que saberse retirar.
3: Tu pregunta hace un momento era, ¿es atractivo para Cruz Azul o para Toluca enfrentar a Messi? Claro que es atractivo.
0: Pues yo le digo que sí, pero el señor Figueroa dice que no, pero bueno. A ver, Mila López, entonces, invita a la transmisión para el día de mañana también, y bueno, y obviamente, pues, ¿qué más algo que nos pudieras decir?
3: Para todos los hermanos que nos acompañan aquí en los Estados Unidos, que nos escuchan en TUDN Radio, Gabo, mañana estaremos en la transmisión a través de Univisión de este partido en toda la Unión Americana, junto a Felipe Sebastián Muñoz, junto a Tito Villa, junto a Nakati Hernández y junto a Paco Arredondo, desde este escenario en Carson, donde, bueno, pues la afición de ambos conjuntos se va a manifestar al máximo. Ahí los esperamos, mi Gabo. Mientras tanto, pues ahorita ya tenemos que ir a hacer el shopping necesario, porque los niños te mandan a estos viajes con la lista de todo lo que necesitan y pues ya sabes.
0: Ese no falla y tienes chance ahorita, mi Lalo, así que bueno, échele. Abrazo grande, Lalo. Abrazo también para Tito Villa, para Felipe y toda la gente que anda por allá acompañándolos.
3: Nos tenemos que preparar para un enlace, pero bueno, aquí estamos listos, ¿eh?
0: Venga.
3: Cuídense mucho. Un abrazo, gracias.
0: Bueno, por cierto, la transmisión que tendremos en TUDN Radio también del partido será con Diego Peña y con Iker González. Entonces, para que también los acompañen en esa transmisión a través de TUDN Radio. De repente, bueno, pues hay gente que sí puede verlo en televisión, hay gente que lo ve en televisión y nos escucha a nosotros, hay gente que lo sigue con la transmisión de tele, hay gente que, bueno, tiene que trasladarse a chamba y, bueno, va escuchándolo en radio o en la aplicación Euforia. Así que, bueno, ahí está todas las opciones para que usted escuche el partido de mañana. Bueno, ¿algo más para cerrar este tema del campeón de campeones?
1: Podría ser...
0: Figueroa no le gusta, entonces no, él no, nomás usted.
1: Podría ser el último título de Antonio Mohamed con el Toluca, ¿eh? Podría ser...
0: ¿Le gusta?
2: No, pero se lo vamos a contar.
0: ¿El último título del Turco? Sí, o sea, ¿usted
2: si
0: ya lo ve fuera?
2: El título.
1: Podría ser, digo.
0: No.
1: ¿Realmente vemos al Toluca campeón de liga este torneo? Porque después de este torneo se va. El Turco no continúa en Toluca.
0: ¿Ah, ya seguro?
1: Ya dijo.
2: Pero es que
1: el último torneo de Mohamed.
2: Pero como está abierta.
0: ¿Y qué tal si lo convencen? Porque ahorita
2: está abierta la Liga MX. Yo creo que tampoco es tan descartable.
1: No es tan descabellado, pero me parece que hay otros dos por encima de Toluca.
0: El que sí va a Zidane para mí no es Toluca.
2: No, para mí tampoco. El gran candidato es Chivas.
1: Y Cruz Azul.
0: Cruz Azul. Bueno, yo creo que mañana lo gana el Toluca.
1: Ahora, rotó tanto el Turco Mohamed contra Pumas que va a salir con su mejor once el día de mañana. Cruz Azul también, pero Cruz Azul mostró sus armas contra Puebla desde el minuto uno. En el desgaste, yo creo que va a llegar mucho más fresco Toluca al partido de mañana, y sobre todo porque a Mohamed se puede dar el lujo por el cartel que tiene, por los títulos que tiene, por la experiencia de echar a perder 1, 2, 3 partidos en temporada regular, y no pasa nada porque a Pumas le tenía que ganar y perdió 2-1 en casa contra Pumas, que lo goleó Pachuca. Es vergonzoso
0: con Pumas en tu casa.
1: Es vergonzoso.
0: Sí, es vergonzoso.
2: No, es vergonzoso por las formas, ¿no? Porque los primeros 45 minutos Pumas
0: no demostró nada. Y la arrastrada que le puso en la primera jornada Pachuca, o sea, dices tú, bueno, este equipo no te puede ganar.
2: Ahora,
0: bueno,
2: regresando antes de cerrar este
0: regresando
2: tema.
0: ¿Regresando o adelantando? ¿Cómo?
2: No, adelantando. No. Como sea. A ver, lo de Cruz Azul, ahora que mencionaba Oliver este caso del Turco Mohamed, ¿no? Si lo podrá cerrar con este último título. ¿Joel Wiki tiene presión por demostrar que no
0: fue fortuna ganar la Liga? Yo creo que no presión, pero sabe que se va a ir en cuanto le vaya mal.
2: Entonces esto podría ser presión, ¿no?
1: Es todo color de rosa con Joel Wiki, Cruz Azul. O sea, ahorita, si lo pierde, a ver, es un partido. O sea, Cruz Azul puede salir mañana a jugar mal, que puede ser un accidente, y se te va el título, ¿no?
0: Y puede
1: golear al Toluca, y tampoco significa que realmente es así la diferencia entre uno y otro, ¿no? O sea, puede pasar muchas cosas el día de mañana que creo que no van a determinar el futuro de Joel Wiki o de Mohamed solamente por una tarde.
2: Yo lo dije la semana, la tarea de Cruz Azul está en la Liga MX. A ver si no ganan este título.
0: Además, que el campeón de campeones sea un parámetro para...
2: No, pero es que por ahí se decía...
0: Espere, señor Sainz.
2: A ver, lo estuvimos platicando, ¿no? Si la Leagues Cup verdaderamente puede ser un parámetro para medir a los técnicos hoy por hoy en la Liga MX. Yo creo que no.
0: Ha corrido a dos técnicos del fútbol mexicano, y para mí no lo es. Después de perder la
2: Para mí no es.
1: Ninguna directiva te dice, ok, te quedas solamente por ganar el campeón de campeones. Ninguna directiva seria hace eso. La Leagues Cup sí podría empezar a determinar un camino. Ahora, si al Arcamón no lo corrieron después de comerse 7 contra Seattle,
2: ¿Qué le decía la semana exactamente? ¿Usted me ponía el ejemplo? Dijo? Yo lo dije. No me acuerdo
0: qué hice hace rato. Usted cree que vamos a acordar de lo que dijo.
2: Le mostramos la grabación al término de este programa, no se preocupe.
0: Por cierto, dos partidos para iniciar la jornada, la jornada del viernes, continuar la jornada 2. Los dos a la misma hora, 23 horas del este. Primero el conjunto de Xolos, ¿o quién va a ser primero? ¿El Atlante o qué?
1: No sé
0: cuál de los dos, pero bueno, Xolos contra León, que León viene de perder con el conjunto rojinegro, Xolos de ganar al conjunto de Tigres, Atlante Contra el conjunto de América. Ahí estará, señor Figueroa, ¿no?
1: Es correcto, es correcto.
0: ¿Con quién estará?
1: Con Manu. Manu y
2: Luis. Regresando.
0: El regreso
2: de
0: Manu. Ahí lo saludaremos al señor Villaseñor. Y bueno, y Xolos contra León. Yo voy, creo que con Oscar Díaz. Bueno, tenemos declaraciones. Primero vamos con el partido del Atlante con el América. ¿Le parece si escuchamos les parece si escuchamos a Dagoberto Espinosa?
4: Sí, creo que es algo que probablemente los jóvenes del club ocupábamos, un entrenador que normalmente use a muchos de la cantera, mucha juventud. Creo que es algo importante para el equipo también, que probar algo diferente, y creo que va bien, creo que nos estamos acoplando muy bien al profe. Nos está ayudando mucho también en el crecimiento, madurar más rápido al momento de estar acá ya en primera, que no es algo fácil. Y bueno, creo que vamos a hacer un buen trabajo. Bueno, creo que presión no hay. Creo que nosotros ya estamos enfocados en lo nuestro, en ganar partidos. Por ahí lo de nuevos refuerzos y todo eso, ya creo que viene más de la directiva, pero pues nosotros estamos con un plantel muy completo. Creo que ya estamos muy enfocados en los partidos que vienen, pero pues creo que eso es más de la directiva. No hay tanta presión entre nosotros.
0: Bueno, ahí está Dagoberto. A ver, esto creo que sí es un tema importante porque habla como de un contraste en lo de Jardine y lo de Almada. Ahora, también entiendo que, bueno, no hay tantas contrataciones ahora en América y también están buscando.
2: No hay tantas, no hay nada.
0: No hay nada, pues. Pero hay que tratar de buscarle, pues, con la gente cantera.
1: Y por eso llevan a Almada, está más que claro.
0: Completamente.
1: Es un tipo comprobado de entrada. Es un tipo que me parece puede recuperar a ciertos futbolistas que ya en el último torneo, entre lesiones y mal momento, no estaban conectados. Y se combina con la parte de, ok, ante la necesidad de no poder contratar refuerzos que vengan a aportarle al club, pues entonces darle chance a los jóvenes. Y en ese aspecto yo creo que le puede salir bien al América, por lo menos en probar futbolistas. Ahora es muy distinto darle chances a jóvenes y que brillen en sus primeras oportunidades con Santos y con Pachuca,
2: claro,
1: que hacerlo con América, porque en América tienes que debutar y rendir al primero o al segundo partido. No te van a esperar un torneo
2: del,
1: como si lo puedes hacer en
2: proyecto,
1: nosotros dos.
2: No, a ver, dejando de lado el proyecto, el técnico que esté, aunque seas canterano del América, tienes que rendir, y no hay tanta paciencia como si lo hay en otros equipos. Ahora, lo de Almada, creo que por lo menos la directiva fue congruente, ¿no?, en saber, no vamos a poder fichar tanto, no vamos a poder desembolsar tanto dinero como lo hacíamos en torneos anteriores, por lo menos traemos a alguien que primero conoce la Liga MX, conoce el entorno, y ya después sabemos lo que acostumbra, ¿no?, a jugar con futbolistas jóvenes. Eso sí, por estas declaraciones de Agoberto Espinosa fue duramente criticado en redes sociales por la comparativa, por lo que muchos interpretaron como un golpe a André Jardine.
0: Pues es que sí,
2: es un golpe al final del día. Es un golpe al final del día que yo no sé si esté tan de acuerdo, porque creo que Jardine sí, bajo su misma medida, creo que le dio oportunidad justa a los jóvenes que estaban
1: al mismo Dagoberto,
2: sí, al propio Dagoberto,
1: claro. Ramón Juárez, que después lo cepilla, pero fue crucial para el tricampeonato, el mismo Ramón Juárez. O sea, hubo un par de futbolistas que me parece tuvieron sus chances, pero volvemos a lo mismo. A ver, cuando Jardine tenía al Cabecita Rodríguez, a Julián Quiñones, a Henry, a Fidalgo, a Jonathan Dos Santos, a Cáceres.
2: Y es lo natural.
1: Pues no vas a meter a los jóvenes cuando tienen chance. Es completamente normal. Y repito, estás en el América, no estás en otro club como para que te den la oportunidad repetitivamente. Si te dan la chance de debutar y lo haces bien, seguramente te podrías ganar algún puesto, como en algún momento Dagoberto lo hizo, porque Dagoberto en algún momento empezó a tomar relevancia en ese puesto, sobre todo porque Kevin Álvarez pues no ha dado una desde que llegó al equipo del América. Yo creo que Almada también en esta parte de que el América se empieza a quedar sin tantos referentes o sin tantas figuras, porque está Brian, que me parece es la máxima figura, Henry, que todavía se mantiene, aunque no en buen momento.
2: Henry es más por el tema de lo que ya hizo, de lo que puede hacer.
0: Le está respetando la jerarquía.
2: Sí, por supuesto.
1: Y no sé si lo mantengan como el cobrador oficial de penales, porque ya lleva dos fallados los últimos. Y Cáceres se mantienen, creo que son los tres. Almada generalmente se le complican los vestidores con muchas figuras. Uh-huh. Cuando empezaron a llegar las figuras en Pachuca y en Santos, empezó a venir el quiebre. Entonces, yo creo que a Almada también le conviene un grupo mucho más joven que no le pueda decir o ponérsele de tú a tú, porque, pues, si no, ahí va a venir la bronca, ¿no?
0: Bueno, y la verdad, digo, a mí me tocó el Querétaro América. América jugó muy feo. No,
1: horrible.
0: Pero horrible, horrible.
1: Si no es por Alisson, este queda 0-0.
0: Y Violante, que terminó.
2: ¿Será capaz?
0: Bueno, obviamente en ese
1: sí, gol, en el lance.
0: Hace las manos para abajo.
1: Las quita, ¿no?
2: ¿Será capaz Almada de levantar este barco después de lo visto en la jornada 1 con esta plantilla?
0: No sé. Yo creo que no sé qué tanto tiempo le dé la directiva del América, de verdad. Porque eso, a ver, también le ha de gustar que gane, pero como está jugando, en América sí se exigen formas.
2: Es un club donde justamente importan las formas.
0: Sí, a lo mejor cuando ya ganaste el tercer título, que no importaban tanto y que lo iba a ganar como
2: pero
0: sea.
2: Pero de lo que viene hoy el América, hoy las formas importan para importan la
1: América. Ahora, Jardine, las primeras jornadas cuando él llega, yo recuerdo contra Juárez en casa, me parece que pierden
2: 2-1.
1: Y las formas en las jornadas iniciales fueron muy cuestionables. Después fue agarrando ritmo. Yo creo que es cuestión también de darle chance a la América.
2: Pero ahora,
1: me parece que vamos a ver una América, no sé si tan espectacular, pero con el sello de Almada de por lo menos ir meter muy físico. Yo creo que sí vamos a ver a una América un poco más dinámica.
0: ¿Gana o no gana? Dígame. Si es que le digo y no me dice.
1: Sí.
0: Y gana.
2: Ya está adoptando sus fórmulas, también. Está adoptando sus fórmulas.
0: Me está aprendiendo este señor. Bueno, ¿gana o no gana?
2: Gana el América.
0: Yo también creo que gana el América. Bueno,
1: si no le ganas al Atlante.
0: No, si no le ganas al Atlante. Bueno, rapidito, Loco Abreu, hablando sobre Gil Mora.
5: Bueno, primero, yo no me siento capacitado para cotizar a nadie. No sabría cómo evaluar una cotización. A veces pregunto que me expliquen cómo se cotiza. Pues termina un partido, jugó bien y pasó de 12 a 25. ¿Y cómo es cómo se hace la? ¿Alguien sabe cómo se hace esa? ¿No? ¿Cómo se hace ese tipo de evaluación? Pues la verdad es, obviamente que me parece que pasa también por la parte de proyección, porque estamos hablando de un jugador de 17 años que te va demostrando niveles, pero me parece que la Copa del Mundo, salvo alguno que por ahí de manera caprichosa no quiera dar el brazo a torcer, me parece que su mayoría después de la Copa del Mundo es como que quedó instalado que es un futbolista que ya está recontra preparado para cualquier otro tipo de desafío.
0: Bueno, ahí está el Loco, tiene toda la razón. ¿Con base en qué tú realizas una evaluación para subir tanto el precio de un jugador? O sea, ¿cómo pasó de 10 a 25?
1: Sí, ¿no?
0: ¿O por qué?
1: Y que después hay directivos que lanzan las ofertas a futbolistas basados en las páginas que
0: llegaron
1: Ricardo Peláez en su momento, ¿no?
2: Nos sorprendería cuántos tienen esa práctica, ¿no?
0: Sí, yo creo que hay varios.
2: varios.
0: En su momento había equipos que compraban, bueno, no había manera de decirles cómo era el jugador y armaban videitos y te los llevaban y pues hasta editados, pues de modo que no.
1: Sí, obviamente las jugadas de fantasía, pues claro, muchos se impresionaban con minuto y medio de las mejores jugadas, ¿no? Sí. ¿Cuántos no han venido así? Esa es la realidad. Me parece, sí, exagerado sobre todo el brinco, el salto, porque además Gilberto Mora, es cierto, tuvo minutos, pero no
0: jugó. Jugó contra Sudáfrica, no se vio.
1: No se vio. Sí, y no fue titular.
0: Y no fue titular.
1: De entrada.
0: Después contra
2: Corea tampoco fue titular. De Chequia en adelante.
0: Contra Corea no entró. Contra Chequia, pues un ratillo ahí.
2: Fue titular contra Chequia.
0: Contra Ecuador, creo también que también.
1: Fue titular.
0: Ahí fue, y bueno.
1: Y contra Inglaterra, también. La equivocación
0: que tiene, pero bueno. ¿Me decía?
2: Ya casi nos vamos.
0: Ah, muy bien.
2: Ya casi
1: nos agarró en curo.
0: Sí, se quedó así, qué hubo. Bueno, invite para su partido.
1: Atlante contra América, previa y juego a las 10:30 de la noche, tiempo del este. Ahí empezamos, Manu Villaseñor y un servidor.
0: Perfecto, ahí está. Nosotros lo esperamos en la aplicación Euforia, TUDN Extra, a las 11 del este, 10 del centro y 8 del Pacífico, con el Xolos contra el conjunto de León. Mi querido Iker, muchas gracias.
2: Señor Sainz, un placer.
0: Muchas gracias, mi querido Oliver.
1: Gracias, buenas tardes, disfruten su viernes.
0: Quédense, TUDN Radio, viva al máximo.
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7: ¡Adeo! Castiga la bola y le dio contra su mano. Se va. Adiós, se fue la bola. Dominicano rola shortstop. Nero lee bien el rodado. Suelta primera y se acabó la sexta entrada. Son ya 16 retirados en fila. Está siguiendo el juego. El envío para Kyle Tucker. Castiga la bola, jardín derecho. Allá va Joadel. Se tira por la bola y capturó. Línea al derecho, pero evita daño. ¿Quién más? Ya que le den el guante de oro.
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0: ¿Qué tal, amigos? Bienvenidos a una nueva transmisión de Los Angels, tus Angels. Esta vez directamente de Oracle Park en San Francisco, ahí en la bahía propiamente, para llevarles a ustedes las incidencias del juego entre Los Ángeles de Los Ángeles, tus Angels, frente a los Gigantes de San Francisco. Reciban el saludo cordial y el abrazo fraterno de Juan Ángel Ávila y este servidor Yader Valle a través de KW 1330 AM La Primera y la app de Angel Radio, con nuestro productor general David Calloway y el máster del sonido en KW José Samuel Hernández. Reciban el saludo y el agradecimiento de nuestra parte y por supuesto les invitamos para que comiencen a disfrutar de nuestra transmisión en español y a vivir la emoción del juego de los Angels. Hoy estará Grayson Rodríguez, pitcher derecho por el equipo Angels, con 3 victorias, 3 derrotas, 8.23 de efectividad, frente al veterano Logan Webb, que registra balance de 5 ganados, 7 perdidos, 3.87 de efectividad. Hoy hay muchas cosas interesantes que desmenuzar para este encuentro y por supuesto que ustedes están ansiosos de saberlo. Logan Webb es el as de la rotación de los Gigantes, sin embargo, no ha tenido un mes de julio muy bueno, a pesar de que en junio el muchacho pues logró conseguir lo mejor de la temporada en este 2026. El bateo de los Gigantes está pasando por un mal momento. En los últimos 5 partidos están bateando para 158. Sin embargo, tiene bateadores élites, bateadores de mucho respeto, como el propio Rafael Devers, que en los últimos 5 partidos solamente ha logrado conectar 3 imparables, entre ellos un cuadrangular, remolcar una carrera, pero que en el volumen de la temporada promedia 242 con 20 estacazos de vuelta entera y 53 carreras remolcadas, de forma tal que hoy no es que precisamente el lanzador de los Angels, Grayson Rodríguez, podrá navegar en agua segura. Al contrario, tendrá que estar ojo billar, ojo al Cristo, porque los bateadores que están adormecidos por el equipo de San Francisco pudieran despertar en cualquier momento. En su mayoría, los bateadores de los Gigantes son bateadores de contacto. La parte neurálgica del bateo de los Gigantes es la que tiene el poder, y en este caso la representa Rafael Devers. Veremos pues cómo le va hoy a Grayson Rodríguez frente a una batería que es muy hostigosa, que constantemente está conectando muchos imparables, pero que le cuesta fabricar carreras. Pone muchos corredores en base, pero no fabrican de la manera como se espera. Los Ángeles de Los Ángeles, los Angels, registran 41 victorias, 62 derrotas, mientras tanto que los Gigantes, 42 ganados, 60 perdidos en esta temporada del 2026. Nos vamos a preparar para hacer una pausa. Cuando regresemos, vamos a tener una entrevista con Sammy Natera, el muchacho de México que está haciendo historia aquí con Los Angels.
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4: Baseball, saludos a todos. Aquí nos encontramos con el sexto pelotero de Chihuahua y el tercero de Ciudad Juárez en llegar a las grandes ligas del estado grande. Viene Sammy Natera Jr. Sammy, gracias por tu tiempo.
5: No, gracias por la invitación.
4: Háblame de tu historia. Tú comienzas jugando por la familia baloncesto, eras primera base. ¿Cómo empezó todo este amor por el deporte? Primero porque son multideporte en casa.
5: Sí, pues la verdad, siempre jugué los dos deportes y muy competitivo siempre. El básquetbol todavía me encanta. Cuando puedo, juego pues con mi papá, con mi mamá. Cada vez que puedo, voy a jugar a las retas y así. Y sí, pues me encantan los dos deportes.
4: ¿Y cuándo empezaste a jugar béisbol ya de tiempo completo?
5: Pues béisbol empecé también chiquito, a los 5 o 6 años me hace. Y, o sea, siempre estuve jugando los dos.
4: Llegas a Los Angels, ese momento del llamado cuando te hablan y te dicen vas a Grandes Ligas, ¿cómo fue? Platícame.
5: Fue muy bonito para mí, pues para mi familia. Me dijeron después de un juego y pues de volar me marqué a mis papás. Y pues bien emocionados los dos, y luego pues mis hermanas, y también le dije a mi novia, y no, muy, muy bonito el momento.
4: Te acompañaron ellos en tus primeros días, ¿no? ¿Se reunieron? ¿Cuándo se reunieron? ¿Después del juego? ¿Antes del juego?
5: Sí, pues ellos, nos vimos en Los Ángeles con los Dodgers, nos vimos después del primer día, y fue que nos vimos por primera vez, y luego ya pues el segundo, fuimos a cenar y ya el segundo día me tocó tirar.
4: Conociendo un poco más y nos vamos al béisbol, comienzas, vas a Spring Training, comienzas en Salt Lake City, y nos decía un día el manager Suzuki, lo que queríamos era que siguiera perfeccionando lo que está haciendo bien, y que le había llamado mucho la atención el Clásico Mundial y un ponche a Cal Raleigh. ¿Hablaste de eso con él, de ir al Clásico Mundial y luego tener esa ya sensación de enfrentar Grandes Ligas allá?
5: Pues no se habló así directamente, pero pues es algo que me ayudó bastante a mí, y, o sea, tener esa poquita experiencia enfrentando a pues muy buenos bateadores, y más que nada tener esa confianza de enfrentarlos, y que estamos dando por
4: fuera.
5: Sí.
4: El slider, porque tienes una muy buena recta, tu manera de lanzar al ser muy alto, tu mecánica es muy buena. El slider parece un pichó que se esconde. Ese lo fuiste perfeccionando poco a poco. ¿Cuándo empezó a utilizar Sammy Natera Jr. ese picheo tan venenoso?
5: Pues el año pasado me enfoqué mucho en ese picheo y gracias a Dios fue mejorando. Entonces este año, todo el año lo tiré en AAA cuando empecé allá, y pues en el Clásico también lo tiré. Entonces sí, lo he estado tirando desde el año pasado, pero más reciente ha estado mucho mejor, gracias a Dios.
4: Orgullo de Juárez, de Juaritos, aquí está Sammy Natera Jr. Oye, comida mexicana, pues caíste bien, ¿no? Caíste en blandito, no, aquí, ¿no?
5: Sí, claro que sí, ¿no? Aquí donde vayas está bien rico, sí.
4: ¿Extrañas algo de Juárez, de la comida? Obviamente la familia, pero de la comida, algo así.
5: Los burritos de Juárez, los burritos, sí.
4: ¿A poco son los mejores?
5: Claro que sí, los mejores burritos de Juárez, sí.
4: Con nosotros, Sammy Natera Jr., gracias por tu tiempo.
5: No, muchas gracias.
4: Los lineups de ambos equipos, va a comenzar el juego de pelota en la casa. Esta es la casa de Barry Bonds, prácticamente, y de Jeff Kent, que el domingo entra al Salón de la Fama. Estarán celebrando los Gigantes este fin de semana al estelar segunda base, que era un tremendo bateador. Los Angels, tus Angels para este juego de pelota. El juego 1 de la serie Interligas. Luis Arraez cubre la segunda base para el equipo de San Francisco hoy, y él es el hombre del cual se habla que podría ser cambiado en las próximas horas. Los Angels, el día de hoy, con récord de 41 ganados, 62 perdidos, tienen a Zach Nero de primer bat, en el shortstop como segundo Mike Trout, jardín central tercero, Nolan Chanel en primera como cuarto, Jorge Soler designado, quinto es Von Grissom, que anda encendido en la semana, jugando segunda, Meckler juega jardín izquierdo, bateando sexto, séptimo es Joe Adell, jardín derecho. Denzer Guzmán vuelve a cubrir la esquina caliente, la esquina de los sustos. Y como catcher, noveno bat, va Tyler Heineman. Explicaba el manager Suzuki, como vienen dos zurdos a continuación por los Gigantes, es por ello que decidió recorrerle un día de descanso más a Logan Hoppy, el titular, y por eso el suplente Heineman juega el día de hoy. Los Gigantes tienen, como mencionaba Luis Arraez en segunda, Elliot Ramos, jardín izquierdo Bryce Eldridge, designado es el tercer bat, como cuarto Rafael Devers, en primera, como quinto Casey Schmidt, en tercera Jason Lee, el hombre de Corea del Sur, el sudcoreano, jardín derecho Willie Adames, séptimo bat, shortstop. En los últimos dos años, Willie Adames tiene en jonrones 48, Sagnero 45. Son los campocortos de más cuadrangulares los últimos dos años, estos dos. Después de Willie Adames, que batea séptimo en la posición de shortstop, viene Drew Gilbert. Gilbert es octavo bat, jardín central. Y el catcher es Daniel Susak. Susak es el catcher. El pitcher anunciado por el equipo de Los Angels, Grayson Rodríguez, 3 ganados, 3 perdidos. Logan Webb, el amo del sinker, es el hombre que lanza por San Francisco en la Bahía Continental, cerca del Golden Gate, ahí cerca de Embarcadero también. En plena bahía está este parque Oracle Park. Logan Webb tiene 5 ganados, 7 perdidos. Fue el pitcher del mes en junio en la Liga Nacional. Umpires, Edwin Moscoso en home, Nick Lenz en primera, Hunter Wendelstedt en segunda y Vic Carapazza. Carapazza es el umpire por el lado de tercera. Todo listo para que inicie el juego, como siempre. Cuando inician los juegos a las 7:15 en este parque, lo lamento por quienes están en el right field, allá detrás de la barda. Son los únicos que tienen el sol de frente. Todo lo demás ya cubierto por la sombra de la tarde y el viento sopla en San Francisco, como siempre. Van a saltar al terreno los Gigantes este fin de semana, amigos. Los Gigantes llevan un parche conmemorativo por la entronización de Jeff Kent al Salón de la Fama. De hecho, atrás de home tienen el reconocimiento para el segunda base. Llevan uniforme alternativo los Gigantes, naranja el jersey, pantalón crema. Los Angels pueden ver la gorra es retro, la gorra de los Angels hoy, que llevan el uniforme todo en plata. Plata Angel, así se le conoce a este uniforme. Hoy por primera ocasión en buen rato, no recuerdo este año haber visto a los Angels con el jersey plata y el pantalón plata, letras, números en rojo, el contorno en blanco. La gorra es la gorra y el casco también, la gorra retro, la gorra en el estilo original del año 1961, azul marino, el casco de la gorra, la visera en rojo, las letras entrelazadas LA en rojo, pero estilo cursivo, y atención, una aureola en la parte superior que la hace ser muy especial, sin duda alguna. Jader, yo creo que esta gorra es la única en la historia de Grandes Ligas que lleva ese aditamento especial, digámoslo así, ¿no? Una aureola. Que Dios proteja a los Angels el día de hoy en su juego de pelota. Jader, play ball, Logan Webb ya en la loma, listo para este juego, el número uno en la siempre fría, pero beisbolera ciudad de San Francisco. Play ball.
0: Play ball, muchas gracias Juan Ángel Ávila. Ya aparece Logan Webb con 5 victorias, 7 derrotas. Está haciendo sus calentamientos hacia el home play. 3.87 la efectividad, un whip de 1.11, un porcentaje de ponche de 19.4 y su porcentaje de bases por bolas de 6.2. Hoy, frente a bateadores de los Angels, que han estado en los últimos partidos conectando de forma continua y bateando con poder también, fabricando muchas carreras, inclusive llegaron a eslabonar 3 victorias de forma consecutiva. Y aquí tienen la oportunidad frente a un pitcher que es come inning. Es un pitcher que camina largo, pero que según el reporte de scout, después del juego de estrellas, debido al excesivo trabajo de la primera mitad, tiende a bajar su rendimiento. Play ball, señoras y señores. El juego inicia, primer bateador del juego, Zach Nero, lanzamiento, curva, bajito, el picheo malo. Una mala, no hay buena la cuenta para Zach Nero, es el parador en corto, primer bate del equipo Angels. Mike Trout del Ángel Mayor espera turno y no lanzando, él completará la tanda por si hay necesidad. Jorge Solera, lanzamiento alto, el picheo, strike cantado, dice el árbitro. No, movió la mano en la derecha como en señal de strike y eso me confundió, pero la cuenta está en dos malas, no hay buena. Listo el pitcher, lanza, le tira foul por la parte izquierda. El juego comenzó a las 7 de la noche, 15 minutos. La temperatura 64, 69 grados Fahrenheit. Desde Oracle Park, con el juego entre Los Angels y los Gigantes. Bateando Zach Nero, 2.38 en la campaña, 19 jonrones, 46 carreras remolcadas. Liston Webb se prepara el derecho, se impulsa, lanza, le tira foul, la pelota va atrás. Y la cuenta se nivela, la cuenta se empareja, la cuenta 2 y 2. Dos buenas, dos malas, dos bolas, dos strikes. Zach Nero bateando con el número 9 en la camiseta del uniforme. La defensiva de los Gigantes presenta a Casey Smith en tercera, en las paradas cortas Willy Adame. En segundo el venezolano Luis Arraez, Rafael Dever, el dominicano en primera, Daniel Susac en la receptoría. Listo Webb, se prepara para Nero, lanzamiento, le tira foul. Elliot Ramos está por el left field, Drew Gilbert en el central, Jun Ho Lee, el coreano, está por la parte derecha. Zach Nero regresa a la caja de bateo, la cuenta 2 y 2. Listo Brandon, listo Logan Webb, se prepara el derecho, lanza, le tira, este levanta un batazo profundo por el jardín derecho, va atrás el derecho, no puede, la bola se lo lleva en claro, da contra el muro. Nero dobla por primera, va para segunda, el tiro viene al cuadro, corta el short, el corredor va para tercera base y se metió hasta tercera con un triple. Zach Nero devolvió el picheo de Webb a 102.7 millas por hora, la depositó a todo lo largo del right center field. El gran esfuerzo del patrullero derecho no pudo contener el batazo y finalmente Nero se mete hasta la tercera base y los Angels amenazan con corredor en posición anotadora, Juan, sin out.
4: Y si no es por el coreano Lee, por la posición que guardaba el jardinero central, hubiéramos tenido un jonrón de campo iniciando el juego, ¿eh? Tercer triple para Zach Nero, el líder del equipo de los Angels.
0: Hombre en tercera base, Zach Nero corre en la tercera, Mike Trout, el Ángel Mayor, viene a batear, es el patrullero central, segundo bate, batea a la derecha, luce el clásico número 27 en la espalda, lanzamiento esquina de afuera, es malo el picheo. Una buena, una mala la cuenta para pitcher y bateador. Está bateando Mike Trout, no lanzando, le está esperando turno. El juego está comenzando. Listo el derecho, se prepara, lanza, le tira descolgado a la recta cinqueada de 92 millas. Y este es el principal picheo de Logan Webb. Su sinker y su cambio provoca muchos rodados. Se mete en situaciones difíciles, pero sabe salir usando su recta cinqueada y su cambio, provocando muchos roletazos. Y el infield lo respalda mucho. Listo el pitcher, lanza, aguanta el swing, batazo por la primera base sobre la raya, fildea Webb, tira primera, out en primera base. El out se produjo por la ruta 13, no se movió de la tercera base Zach Nero, y hay un out en la pizarra, aguantando el swing, le dio casi con el mango del bate, y salió el batacito ahí por la primera base, cerca de la raya, la bola nunca abrió, se durmió ahí. Webb se movió rápidamente, fildeó y sacó el out. Viene a batear Nolan Chanuel, el peligro no ha pasado. Chanuel es un bateador oportuno y ha estado muy encendido en la temporada, batea 2.80, 6 jonrones, 35 remolques. El bateador zurdo por el equipo Angels, Jorge Soler, el cubano, espera turno. Logan Webb va al montículo, el infiel está jugando adentro, van a tratar de matar en el home play. Lanzamiento, le tira foul, la pelota va atrás y la cuenta se empareja para pitcher y bateador. Una buena, una mala. Ha usado un sinker y un cambio de velocidad con el bateador Nolan Chanuel. Está tratando de obligarlo a batear al piso para evitar que el corredor de tercera se desprenda al home play con el cuadro adentro. En caso de que ocurra algo parecido, pues van a tratar de matar ahí. Abre en tercera Zach Nero. Lanzamiento, le tira foul por la parte izquierda. Nuevamente vino con el cambio de velocidad a 87 millas por hora. La cuenta 2, strike, una bola para Nolan Chanuel. En tercera corre Zach Nero, hay un out, Trout falló de pitcher a primera. El cubano Jorge Soler está en el círculo de espera. Primera mitad del primer episodio, batean Los Angels. Todavía no hay carrera. Listo, Logan West se prepara. Lanzamiento, le tira y conecta un batazo de línea entre primera y segunda. La bola se mete de cañonazo, de hit al right field. Anota Nero, arriba Los Angels, una carrera por cero. Imparable de Chanuel. Encontró el espacio ahí entre la primera y la segunda base que estaban jugando adelante. El espacio era poco, pero la acomodó bien y la metió entre los dos. Y se anota la carrera remolcada, Juan.
4: Y sobre el mejor picheo de Logan Webb. Tira sinker pegado, Chanuel estaba listo. Tiene manos rápidas Chanuel y pega la línea con el cuadro adentro entre primera y segunda para dar ventaja.
0: Un out en la pizarra, el juego está una carrera por cero. Los Angels ya están venciendo a los Gigantes aquí en el inicio del partido. Jorge Soler, el cubano, bateando 205 en la campaña, 11 jonrones, 45 remolques. Es el hombre que está en la caja de bateo. Consume su primer turno hoy frente a Logan Webb. Lanzamiento, swing perdido, abanicó el cambio de velocidad de 87 millas. Y la cuenta se empareja, una buena, una mala para Soler. Von Grissom se ha colocado en el círculo de espera. Comienza a tomar terreno Chanuel en primera base. El pitcher va de lado. Webb echa un vistazo, lo está cuidando. Se prepara, viene el lanzamiento. Esquina adentro, strike cantado a la recta sin queda, 92 millas. Rafael Devers está ahí custodiando al corredor, está pegado a la almohadilla. Mientras Chanuel comienza a tomar terreno. Se prepara el pitcher. Logan Webb. Ya viene el lanzamiento de rompimiento, se va el corredor para segunda, el catcher amaga con tirar, no hay tiro, se desliza el corredor de manos, quieto, robo de base para Nolan Chanuel.
4: Sirve el reporte de escauteo de avanzada. Webb es un pitcher que levanta mucho la pierna, aun y cuando hay gente en base, no varía mucho su mecánica con ello. Desprotegió por completo a su catcher, tremendo brinco, no roba mucho Chanuel, pero cuando corre lo hace bien, tiene ya su primer robo en la campaña.
0: Con un imparable aquí de Soler, Los Angels podrían fabricar su segunda anotación. Saludos para Raúl Úbeda en Jinotega, Nicaragua, escuchando nuestra transmisión. Lanzamiento en piconazo, el cambio de velocidad. Y la cuenta va al tope, el conteo máximo del béisbol. La cuenta 3 y 2. 3 malas, 2 buenas, 3 bolas, 2 strike. Un out en la pizarra, primera mitad del primer episodio. Los Angels ganan una carrera por cero a los Gigantes en el arranque del partido. Soler bateando. Von Grissom espera turno, lanza Webb, le tira Soler descolgado al cambio de velocidad, abanicó la brisa y se acaba de ponchar para el segundo out del inning. El primer ponche que receta el lanzador Logan Webb, que no es un ponchador propiamente, pero también tiene una tasa de bases por bolas muy baja. Ahora ahí está respirando profundo Logan Webb. Hay peligro en el ambiente, viene a batear Von Grissom, batea a la derecha, lanzamiento al primer picheo, le tira y conecta un batazo lento por tercera, fildea el antesalista, hacia adelante, se mete en el bound corto, pasa el corredor, no importa, tira primera, out en primera base. El out se marcó por la ruta 53 para el tercer out del inning, se va la primera mitad del primer episodio, el juego está, Angels 1, Gigantes por batear.
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0: 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Playball, señoras y señores, el juego se reanuda. Vamos a la parte final del primer episodio. Vienen a batear los Gigantes de San Francisco desde Oracle Park. Reciban el saludo cordial de Juan Ángel Ávila y este servidor Yader Valle a través de KW 1330 AM, la primera, y la app de Angel Radio, junto a nuestro productor general David Calloway. Batea Luis Arraez, lanzamiento, le tira y conecta un batazo profundo, largo por el jardín derecho. Foul la pelota. Nuestro productor general David Calloway y el máster de los controles José Samuel Hernández. Los Gigantes batean por medio de Luis Arraez, primer bate. Es el camarero, le seguirá Elliot Ramos el left field y Bryce Eldridge completará la tanda. Rafael Dever, el dominicano, por si hay necesidad. Arraez ya está en la caja de bateo, tiene cuenta de un strike, no hay lanzamientos malos. Arraez promedia 320 en la campaña, 4 jonrones, 37 remolques. Bateando a la zurda, lanzamiento, la deja pasar. Strike, le cantaron el cambio de velocidad a 83 millas. Y la cuenta se mete en 2 strikes, una bola para Arraez. Es uno de los mejores bateadores del equipo, o es el mejor bateador del equipo de los Gigantes en la actual temporada. Listo el derecho, se prepara, lanza Grayson Rodríguez, enterrado el picheo, el cambio. Los Gigantes en los últimos 5 partidos batean 221. Casey Smith aparece como el mejor bateador en estos últimos 5 partidos. Listo el derecho, lanza esquina de afuera, le tira foul de línea por la parte izquierda. Rafael Dever en los últimos 5 juegos ha conectado 3 hits en 20 turnos, un jonrón, un remolque, una anotada, 2 boletos, 10 ponches. Ha estado bastante bajo. La cuenta 2 y 2, se prepara el pitcher, lanzamiento, le tira y conecta un batazo de línea por encima de la cabeza del short. La bola se mete de cañonazo de hit hacia el jardín central. Imparable el batazo del venezolano Luis Arraez, la regadera. Y los Gigantes tienen corredor en primera, sin out, aquí en la parte final del episodio número 1.
4: La clave para Grayson Rodríguez hoy, el buen comando en las orillas, en los bordes. Y se defiende, como todo pitcher, se defiende en las esquinas. Aún así, aquí le tiró pegado. Gran picheo. Arraez es un gran bateador, ¿eh?
0: Elliot Ramos bateando, batazo por tercera, bueno para dos, a segundo un out, de vuelta a primera, doble play la jugada, del 5 al 4 y del 4 al 3 el doble play, y se simplifica la entrada para Grayson Rodríguez y para los Angels. El inning se mete en 2 out, una jugada que, a pesar de que el batazo no fue rapidísimo, pudo concretarse de la mejor manera, y esto tiene su explicación. Los corredores de los Gigantes son lentos, no son corredores rápidos.
4: Es un equipo de estación por estación. Además, este parque, por el mismo clima, el terreno permanece húmedo. Buena jugada ahí de Guzmán, toreando la bola en el fildeo.
0: Bryce Eldridge bateando, lanzamiento, la recta de 4 costuras por el centro, strike, le cantaron el primero. Un picheo a 95 millas, y la recta de 4 costuras es la principal herramienta de este Grayson Rodríguez. Le tira foul, la utiliza el 54% del tiempo, y eso les dice la confianza que él tiene en este picheo. pero frente a estos bateadores tan finos tiene que usar más picheos de rompimiento. Rafael Dever, el dominicano, espera turno. Listo el pitcher, viene el lanzamiento, le tira foul por la parte izquierda. Y la cuenta está metida en dos strikes, una bola para el bateador de turno, Bryce Eldridge. La defensiva de Los Ángeles presenta a la Pantera, Denzer Guzmán en tercera, Zach Nero en las paradas cortas, Von Grison en segunda, Chanuel en primera, Tyler Heineman hoy está en la receptoría. Por el field está Wade Meckler en el central, el ángel mayor Mike Trout y el fantástico Joe Adell por la pradera derecha. 265 esta temporada para Eldridge, 10 jonrones, 23 remolques, lanzamiento adentro, enterrado el picheo, el cambio, y la cuenta se va al tope, el conteo máximo, la cuenta 3-2, 3 malas, 2 buenas, 3 bolas, 2 strike, 2 out, cierre del primer episodio, batean los Gigantes, pierden, ganan los Angels, una carrera por cero, Eldridge bateando, listo, Grayson Rodríguez se prepara, lanza, le tira foul por la parte izquierda, y ya le sacó 7 picheos aquí este bateador Bryce Eldridge a Grayson Rodríguez, que ya llegó a 14 picheos en esta entrada. Todavía es un porcentaje bajo y por supuesto le ayudó la jugada de doble play. Lanzamiento esquina de afuera, mala la cuarta transferencia, boleto de libre tránsito. Eldridge va para primera.
4: Rodríguez ha tirado mejor en gira que en casa. En cuanto a efectividad, 3.48 en gira es lo que tiene. De hecho, su primera victoria con los Angels fue en Detroit, fue en la carretera. En casa ha batallado con el comando. Aquí viene un momento clave del juego en la primera entrada.
0: Aquí tiene que enfrentarse al dominicano Rafael Devers, que es un bateador de poderes, bateador zurdo. 20 jonrones, 53 remolques, 242 en la campaña. Ya tiene cuenta de una mala, no hay buena. En primera base está abriendo Eldridge, lo está cuidando Chanuel. Se prepara el derecho Grayson Rodríguez, ya se impulsa, esquina de afuera, alto el picheo. Una recta de 4 costuras, 96 millas. Y por el momento ha perdido el comando de su picheo. Esta temporada Rafael Dever, 292. El OBP, 365 y 560 de slugging. Se prepara el pitcher. Lanza de rompimiento, esquina de afuera, strike cantado, la curva de 82 millas. Es el primer strike en la cuenta para Rafael Devers. Rafael Devers, un jugador con un gran carácter. Estuvo con el equipo de Boston, luego pasó a los Gigantes. Se ha hablado mucho de su carácter. Lanzamiento, le tira foul, le tira línea por la parte izquierda. Va atrás el left field. La bola se va y se fue la bola.
4: Y pegada al poste, ¿verdad? Hasta Devers parecía que pensaba era foul. Creo que el viento aquí juega una broma pesada a los Angels. Ya de...
0: daba la impresión de que iba a ser una línea de foul. Sí. Le dio amarrado completamente.
4: Descolgado y hasta se quedó parado.
0: Se quedó parado porque pensó que la pelota no iba a viajar. Sin embargo, la pelota se metió de línea casi rozando, arrastrando la barriga, ahí pegado al poste del jardín izquierdo, y venció la barda y se fue al otro lado.
4: Tiene mucha fuerza el Carita, mucha fuerza tiene el tipo.
0: Eso les habla del poder de las en las muñecas de este dominicano.
4: Porque la idea fue muy buena, lo estaba atacando con la esquina de afuera en recta, y la alcanzó el Carita.
0: Batea Casey Smith, está elevando un batazo corto peligroso al right field, baja de él. Llegando a la pelota y captura para terminar la entrada. Se va un episodio completo. Los Gigantes le dieron vuelta a la pizarra. Ganan 2-1 a los Angels.
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0: Inning número 2, primera mitad, vienen a batear los Angels. Tus Angels están perdiendo 2-1 frente a los Gigantes de San Francisco. Wade Meckler, Joe Adele y Denzel Guzmán, la Pantera. Los tres bateadores frente al veterano Logan Webb. Se prepara el derecho, ya se impulsa, lanza, le tira foul por la parte izquierda. El juego está 2-1. Los Gigantes le dieron vuelta a la pizarra con jonrón de Rafael Devers en el cierre del primer episodio. Meckler promedia 3-11, 2 jonrones, 17 remolques, batea la zurda. Listo el pitcher, se prepara, lanza, aguanta el swing, alto el picheo. La recta de 4 costuras, 92 millas por hora. Una buena, una mala la cuenta para Wade Meckler. Joe Adele, el fantástico, espera turno. El pitcher va al box, Logan Webb se prepara al derecho. Ya viene el lanzamiento hacia el home, esquina de afuera. Bola, dice el árbitro, el cambio de velocidad 90 a 86 millas. Y la cuenta se mueve a 2 malas, una buena para Wade Meckler. Es un bateador de contacto, poder ocasional y corre muy bien las bases. Se prepara el pitcher, lleva los brazos arriba, lanza, aguanta el swing, strike cantado por la esquina de afuera. La recta cinqueada, la recta de 2 costuras y la cuenta se empareja 2-2. 2 buenas, 2 malas, 2 bolas, 2 strikes, el infield jugando bastante profundo, cargado hacia la derecha, el bateador zurdo. Lanzamiento, la deja pasar, strike cantado al tercero, la vio pasar de noche, lo ponchan a Wade Meckler con la recta cortada a 90 millas y es el primer out del inning. Un out, inning número 2, primera mitad, batean los Angels, pierden, ganan los Gigantes 2-1.
4: Qué buen trabajo del catcher, ¿eh? Echándole la mano al pitcher, siempre anda en los bordes con sus pitchers web, ¿no? En las orillas.
0: Joe Adell viene a batear, el fantástico es el right field, séptimo en el orden al bat. La Pantera Denzel Guzmán espera turno, 15 jonrones, 57 remolque, 2.41 para Joe Adell. Listo Webb, va de frente, se prepara, viene el lanzamiento, le tira y conecta un batazo lento por tercera base, fildea hacia adelante el antesalista, recogen el bound corto, Casey Smith tira primera, recibe Devers y el out se marca por la ruta 53 para el segundo out del inning. Se engolosinó con ese picheo, una recta de 4 costuras, le pareció buena, pero falló Joe Adell. Hay 2 out, segundo inning, primera mitad, bateando los Angels. Los Gigantes ganan 2-1. Esta emisión con derechos de autores presentada por la autoridad de Angels Baseball y no puede ser reproducido o retransmitido de ninguna forma. Y las cuentas y descripciones de este juego no pueden ser diseminadas sin consentimiento expreso por escrito de Angels Baseball. Bateando Denzel Guzmán, la Pantera. Lanzamiento, le tira foul por la parte derecha. El dominicano Guzmán batea 246 en la temporada. Ha conectado 4 cuadrangulares. Denzel Guzmán batea 246. Tyler Heinemann se ha colocado en el círculo de espera, pero hay 2 out. Lanzamiento, esquina adentro, bajito el picheo, la recta cinqueada. Picheo a 93 millas. Ahora da un paseíto por el montículo, respira profundo, queda viendo hacia la bahía. Si todo está en orden, ya se enteró de que sí y regresa. Listo el pitcher, listo el bateador. Lanzamiento por el centro, la deja pasar. Strike cantado a la recta cinqueada. y la cuenta se empareja para pitcher y bateador, 2-2, bateando Denzer Guzmán, lanzando Logan Webb. Cierra primera mitad del segundo episodio. El juego está 2-1, los Gigantes vencen a los Angels. Listo Webb, listo Guzmán, lanzamiento, picheo alto, es malo. La recta de cuatro costuras, es un coleteo ahí, y se subió completamente, y la cuenta va al tope, el conteo máximo, la cuenta 3-2.
4: Y él lleva el pitch com en el cinturón, Webb.
0: Lanzamiento, le tira y conecta un patazo por el shortstop de frente, fildea el torpedero, agachadito, recoge Willy Adames, le pasa a Dever en primera, y el out se marca por la ruta 6-3 para el tercer out del inning. Tres vinieron, tres se fueron, sin carrera, sin hit, sin error, nadie quedó en base. Se va a la primera mitad del segundo episodio, el juego sigue, Gigantes 2, Angels 1.
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0: Aquí se va a jugar el cierre del segundo episodio. Vendrán los Gigantes de San Francisco a la carga. Desde Oracle Park reciban el saludo cordial y el abrazo fraterno de Juan Ángel Ávila y este servidor y amigo Jader Valle a través de KW 1330 AM, la primera, y la app de Angel Radio AM 830, todos bajo la dirección de nuestro productor general David Calloway y el máster del control José Samuel Hernández. Ya está Jun Ho Lee en la caja de bateo, es el right field, sexto bate. Le seguirá Willy Adames y Drew Gilbert, completará la tanda. Sexto, séptimo y octavo en la alineación por los Gigantes. Lanzamiento esquina adentro, malo el picheo y pide el reto ABS. El receptor, este desafío es traído en parte por T-Mobile. Y ahí está, strike, dice la máquina que lleva el proceso de los retos. Patazo corto al central, viene hacia adelante el central, Zach Nero fildea en terrenos cortos del patrullero central, de guante invertido de medio lado, y captura la bola. ¿Cómo cubre terreno este Zach Nero? ¿Cómo se mete en todo?
4: Es latifundista, dueño de mucho terreno en esa posición de shortstop, que de hecho, como saben amigos, en el cuadro es la de más alcance necesario, pero además él recorre muy bien hacia atrás, hace buenos trabajos yendo hacia atrás.
0: Viene a batear Willy Adames, batea a la derecha, lanzamiento, un slider, es malo el picheo. Adames promedio a 2.27 en la temporada, 18 jonrones, 45 remolques. Drew Gilbert se ha colocado a esperar turno, lanzamiento al centro, strike cantado el slider de 84 millas. Y la cuenta se empareja rápido, la cuenta una buena, una mala para el bateador Willy Adames. Se prepara Grayson, lanzamiento, le tira foul por la parte izquierda. Los bateadores de los Gigantes, su mayoría son bateadores de contacto, les cuesta producir carrera. Tienen un buen promedio de bateo colectivo con 2.52, es sexto en las mayores. Tienen habilidad para poner la bola en juego y esa es una de las cosas importantes, y sobre todo teniendo a un bateador de las características y la talla de Luis Arráez, el venezolano. Los bateadores de gran nivel ahí pues son Luis Arráez, Jung Ho Lee, el propio Rafael Devers. El poder se concentra en Rafael Devers. Dos strikes, una bola a la cuenta para Willy Adames. Se prepara el derecho, Grayson Rodríguez ya se impulsa. Lanzamiento alto, el picheo, una recta de cuatro costuras, 96 millas.
4: Y con esa característica, ¿no?, de tener de manager a un coach de béisbol colegial de Tennessee, ¿no?, Tony Vitiello.
0: Le tira y abanica el slider y se poncha Willy Adames para el segundo out del inning. Es el primer ponche que receta el derecho Grayson Rodríguez. Arraez batea 3.20, Jung Ho Lee batea 3.02. Robbie Ray tiene 8 victorias, 6 derrotas, 3.33 de efectividad, 19 apertura. Es la cara del picheo de los Gigantes.
4: Mañana va y probablemente sería la despedida de él de San Francisco. Probable.
0: Aquí está bateando Drew Gilbert, el patrullero central, es el octavo bate. Daniel Susak está en el círculo de espera. Listo el pitcher, lanza, aguanta el swing, strike cantado, la recta de cuatro costuras, la puso bonita ahí por la esquina de afuera. Raúl Úbeda desde Jinotega, Nicaragua, reportando sintonía. Muchas gracias, Raúl, siempre pendiente de nuestras transmisiones. 2.26, 4 jonrones, 21 remolques para Drew Gilbert. José Rodríguez de Wisconsin también reporta sintonía, nicaragüense. Se prepara el pitcher, lanza esquina de afuera, bajito. Y estamos esperando el reporte del señor Salomé, que siempre nos premia con su audiencia.
4: Salomé Lujano, aquí vive en Santa Ana, aquí cerca.
0: Aquí cerquita vive, lanzamiento le tira y conecta un batazo de línea por encima de la cabeza del short, no puede Nero. La bola se mete de cañonazo de hit hacia el jardín central. Imparable el batazo para Drew Gilbert y con dos out amenazan los Gigantes con corredor en la inicial. Y vendrá a batear el noveno en el orden, Daniel Susak. Reciban el saludo cordial y el abrazo fraterno de Juan Ángel Ávila y este servidor, Yader Valle, desde Oracle Park, a través de KW 1330 AM, la primera, y la app de Angel Radio AM 830, con nuestro productor general, David Calloway, y el máster de los controles, José Samuel Hernández. Una mala, no hay buena la cuenta para Susak, promedia 261 en la temporada, no tiene jonrón, 14 remolques. El bateador derecho, Arraez, la regadera se ha colocado en el círculo de espera. Listo el pitcher, lanza, le tira y abanica. Una recta que coleteó ahí como el cometa Halley. Y se subió demasiado, pero el bateador le gustó, se engolosinó. Y le hizo swing. Abre en primera base Gilbert. Listo, Grayson Rodríguez se prepara, lanzamiento enterrado, bloqueó el catcher, la pelota le rebotó en el peto, la echó hacia adelante y evitó el avance del corredor, ¿eh? Y una de las cosas que tiene este equipo de los Gigantes, que además de un pobre corriente de poca velocidad, dejan muchos corredores en base y sobre todo en posición anotadora. Lanzamiento, línea de foul por la parte izquierda. Son muy pocos para negociar bases por bola, es decir, no dejan trabajar a los lanzadores, se apuran, van encima de los picheos, compran temprano, y eso pues le obstaculiza la posibilidad de poner más gente en base. 2-2 la cuenta, lanzamiento, le tira y conecta un batazo de machucón a la izquierda, el catcher baja el receptor, foul, la pelota abrió.
4: Hace bien ahí Heinemann. La bola lleva tanto efecto que Heinemann, cuando ve que sale a zona foul, para que no se vaya a regresar, la empuja al dugout de los Gigantes, la deja en zona foul. La bola iba sobre la raya y más vale hacer lo que hizo Heinemann. Buen trabajo ahí del catcher, porque realmente creo que se envasaba, ¿eh? con esa clase de machucón, Susak. Con todo y que es el cache.
0: Con ese machucón tan lento que se durmió ahí en la grama, hubiese sido fácil para el corredor llegar a primera, pero la bola retorcida agarró un efecto hacia la izquierda y se salió.
4: A Suzuki le gusta mucho cómo llama el juego Heinemann. Le gustó para que le cachara hoy a Rodríguez, además de darle el descanso a Ohopi con pitcher derecho.
0: Daniel Susak bateando, 2-2 la cuenta. Raes espera turno en primera, corre Drew Gilbert, cierra del segundo, batean los Gigantes, ganan 2-1 a Los Angeles. Listo Grayson Rodríguez, lanzamiento, le tira foul, la pelota va atrás, rebote en la tela sintética y la cuenta no se mueve, la cuenta se mantiene, la cuenta está en 2-2. La defensiva de Los Angeles presenta a la Pantera, Denzer Guzmán, el dominicano en tercera, en las paradas cortas Zach Dero, Grison en segunda, Chanuel en primera, Heinemann es el catcher en el field, Wade Meckler en el central, Trout y Joe Adell por la parte derecha. Le tira el bateador, foul. La pelota va por el sector derecho y la cuenta no se mueve, la cuenta se mantiene, la cuenta está en 2-2. Dos buenas, dos malas, dos bolas, dos strikes. Siete picheos le ha sacado el bateador Daniel Susak a Grayson Rodríguez. Se prepara el pitcher, lanza de rompimiento, esquina de afuera, no se fue con el picheo. Es el picheo número 43 para Grayson Rodríguez. Y aquí lleva el conteo máximo el bateador Susak. Tres malas, dos buenas, tres bolas, dos strikes. Comienza a abrir en primera Gilbert, nadie lo cuida. El primera base Chanel juega atrás. Listo el pitcher, viene el lanzamiento, recta hacia la esquina adentro. Le dio con el mango del bate, foul por la parte derecha. La busca el inicialista, metiendo el guante ahí en terreno de los aficionados.
4: Dio en la red.
0: La pelota dio en la malla, en la red.
4: Hasta esas agarra Chanuel. Hasta esas, las que da en la red, también las agarra, dice. No
0: hasta
4: problema.
0: Los mosquitos agarra ahí.
4: Sí, no pasa nada por ahí. Tremendo guante es este Chanuel.
0: Un gran fildeador, sin duda alguna, y un bateador oportunísimo. 3-2 la cuenta. Listo Rodríguez, listo Susak. Abre el corredor, lanzamiento, le tira foul por la parte derecha.
4: Una característica ya de este parque, poco terreno de foul, atención con eso. O sea, muy favorable en este caso para bateadores, porque muchos batazos que en otros parques terminan en out, aquí terminan en la grada. Es muy cortito el terreno de foul.
0: Abre el corredor en primera, 3-2 la cuenta para Susak. Se prepara Grayson Rodríguez, listo el derecho, viene el lanzamiento, le tira foul. Y es el picheo número 12 que le saca este Susak al lanzador Grayson Rodríguez. Le ha fauleado, pero a voluntad. 11 picheos ya. En primera corre Drew Gilbert. Se prepara Grayson, listo Susak, lanzamiento, le tira y conecta un batazo de línea por el jardín izquierdo, busca atrás Meckler, se ubica de frente y captura la bola para el tercer out del inning. Le dio fuerte a la pelota, le dio sólido, pero a terreno cubierto. Se van dos entradas completas, el juego está 2-1, los Gigantes venciendo a Los Angels.
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0: Desde Oracle Park reciban el saludo cordial y el abrazo fraterno de Juan Ángel Ávila y este servidor Yader Valle a través de KW 1330 AM la primera y la app de Angel Radio AM 830 junto a nuestro productor general David Calloway y el máster de los controles José Samuel Hernández. Los Angels batean por medio de Tyler Heineman, que toca la pelota, foul por la parte izquierda. Es el primer strike en la cuenta para Heineman, ubicado como noveno en el orden al bat. Es el catcher de los Angels esta noche. Zach Nero le seguirá y

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1: Detrás del costal, recoge de medio lado, da media vuelta, tira primera y el out se marca por la ruta 43 para el segundo out del inning. Le dio sólido, Juan.
2: Le dio duro, no le podía dar mejor. Le dio con el barril del bat Sagnero, pero mejor la colocación de Luis Arraez, que este año está defendiendo como nunca. Ya sabíamos que era un gran bateador Arraez, pero ahora jugando la segunda base, él viene de jugar primera base el año anterior, ahora en segunda lo hace de maravilla. Para el equipo de San Francisco, está en calidad de verdad de poder ganar un guante de oro.
1: Dos outs en la pizarra, peligro en el ambiente, viene a batear el ángel mayor, Mike Trout, patrullero central, segundo bate de 1-0 en el juego de hoy. 18 jonrones, 39 remolques en la temporada, picheo al centro, el cambio la deja pasar, strike, se lo cantaron. 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Dos bolas, un strike, la cuenta para Mike Trout. Chano le espera turno. Listo Webb, se prepara el derecho. Lanza al centro, alto el picheo. Y la cuenta se mueve a tres malas, una buena para Mike Trout. Hay respeto por Mike Trout y también hay mucha disciplina de Mike Trout en el montículo. No se faja con cualquier picheo. Listo Webb, se prepara el derecho. Lanza al centro, mala la cuarta, no le gusta la decisión del árbitro al lanzador Webb.
2: No la pidieron.
1: Hace un gesto, pero no la pidieron.
2: No la pidieron, pensé que él se la dejaba a su catcher. Eso es lo que pasó. Que él se la deja a su catcher, y como el catcher sale de la posición y levanta la mano para regresarle la bola, ya no podía pedir el reto ABS. Pero el picheo estaba buenísimo, hubiera sido el segundo strike tal vez. Pero regaló un boleto, Trout, de los pocos pitchers a los que no le ha pegado hit. En su carrera, Logan Webb, de 4 nada va. Increíble.
1: Viene a batear Nolan Chano, el primera base, tercer bate, batea de 1-1 en el juego de hoy. En primera corre Mike Trout, un out en la pizarra, tercer inning, primera mitad. Batean los Angels, pierden, ganan los Gigantes 2-1. Listo el pitcher Logan Webb, se prepara el derecho, lanzamiento, le tira foul por la parte derecha. Nolan Chanuel, 6 jonrones, 36 remolques, 2.82 en la temporada. Cuando está en conteo de 1-1. Nolan Chanuel aquí frente al pitcher Logan Webb. Jorge Soler, el cubano, está en el círculo de espera. Abre en primera Trout, listo el pitcher, lanza, le tira, foul, la pelota va atrás. Es uno de los bateadores más oportunos y que ha estado conectando más imparables en los últimos encuentros. Tiene el mejor promedio de imparables en momentos de mucha tensión. Webb ha tenido un mes de julio para el olvido. Lanzamiento, batazo al box, cae bien el pitcher, recoge, fildea, camina un poco, bombeadito, pasa primera, y el out se marca por la ruta 13, para el tercer out del inning. Se va la bateada, se va la primera mitad del inning número 3, el juego está 2-1, los Gigantes venciendo a los Angels.
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0: final, los Gigantes vendrán a la carga, están venciendo 2-1 a los Angels. Ya está el primer bateador en la caja de bateo, el venezolano Luis Arraez, la regadera, juega la segunda base, primer bate, batea de 1-1 en el juego de hoy. Es el hombre de turno al bate, listo el pitcher, lanza recta por la esquina de afuera, strike cantado. La recta de cuatro costuras. Después de Arraez, Elio Ramos y Bryce Eldridge completará la tanda. Rafael Devers, el dominicano, por si hay necesidad. Lanzamiento, le tira, está elevando un batazo bien parado hacia el jardín central. Trout fildea hacia atrás de medio lado. Ahora se ubica de frente, cerca de la zona de seguridad. Mete el guante por encima de la cabeza y captura la bola para el primer out del inning. Un out, las bases limpias. Cierre del tercer episodio, batean los Gigantes, ganan 2-1 a los Angels. Elion Ramos viene a batear, es el left field. Es el segundo bate, batió para doble play en su primer turno, el bateador derecho. Lanzamiento de velocidad, alto el picheo, la recta de cuatro costuras. Lanzamiento a 95 millas por hora. Bryce Eldridge ya está esperando turno. Listo el pitcher, lanza de rompimiento, strike abanicando la brisa. El slider a 83 millas. Una buena, una mala la cuenta para Ramos. Lanzando está Grayson Rodríguez. Se prepara el derecho, lanzamiento de rompimiento. El cambio le tira y abanica la brisa. Y ya lo montaron, la cuenta está en 2 strike, una bola para el bateador Elliot Ramos. 31 remolques, 9 jonrones en la temporada, recta de velocidad. Le tira y abanica. Y se poncha Ramos con una recta de 96 millas. Y es el segundo out del inning.
1: Lo puso en plan ventilador. Tres picheos y los tres los abanicó. Primero afuera, dos atacó ahí y luego la ahorcó con la velocidad. Que la ha utilizado poco, ¿no? La recta de cuatro costuras. Hoy Grayson Rodríguez.
0: Lo preparó con un cambio y con un picheo de rompimiento del slider y después le vino con la de humo. Dos outs en la pizarra. Hagamos una pausa para que las estaciones se identifiquen.
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0: Bateando Bryce Eldridge. Rafael Devers espera turno. 10 jonrones, 23 remolques para Eldridge. Lanzamiento de velocidad. Le tira, este levanta un batazo entre dos left center field. Le parte Trout, le parte el izquierdo. Ninguno puede, la bola pique y se fue al otro lado. Es doble por regla de terreno.
1: Este es el gran prospecto de los Gigantes, ya de Bryce Eldridge. Primera base, pero como ahí está Devers, lo tienen de designado.
0: Le dio fuerte a ese picheo. Daba la impresión que Trout tenía posibilidades de llegarle, pero no, la pelota picó muy adelante. Era difícil de que Mike Trout pudiera llegarle. Y los Gigantes colocan corredor en posición anotadora con dos outs aquí en el cierre del tercer episodio. Cuando viene a batear Rafael Devers. Está bateando de 1-1 un cuadrangular. Casey Schmidt se ha colocado en el círculo de espera. 2-1 el score. Los Gigantes derrotando a los Angels. Lanzamiento bajito el picheo, el cambio de velocidad a 82 millas. Rafael Devers bateando.
1: Y le quitaron el bat mejor, ¿verdad?
0: Lo pasaron intencionalmente.
1: El viento, estoy viendo que el viento está soplando. Dejó malos jardines. Atención ahí, cuando ese viento está así, la bola vuela, ¿eh?
0: Lanzamiento de rompimiento, es malo el picheo para Casey Smith. Smith batea a la derecha, luce el número 10 en la camiseta del uniforme. Lleva 20 jonrones en la temporada, 51 remolques. Batea 272, hoy está bateando de 1-0. El bateador derecho, lanzamiento, le tira foul, la pelota va atrás. Y la cuenta se pone en 1-1. Una bola, un strike, dos out, dos a bordo, batean los Gigantes. En segunda corre Bryce Eldridge, en primera Devers, bateando Casey Smith. Jung Ho Lee espera turno, listo el derecho, Grayson Rodríguez se prepara, viene el lanzamiento, le tira, está conectando un batazo profundo, largo por el jardín izquierdo, la bola se va, y se fue la bola, honrón el batazo para Casey Smith, enderezó un picheo hacia la esquina de adentro y la metió de línea por la pradera izquierda. Y son tres carreras más para el equipo de San Francisco. Y los Gigantes aumentan la ventaja. Y la pizarra se pone 5-1. Los Gigantes están derrotando a los Angels aquí en la parte final del episodio número 5.
1: Está en el episodio número 3. Una gran campaña este muchacho. Tremenda temporada la que tiene este Schmidt.
0: Dos outs en la pizarra, viene a batear Jung Ho Lee. Rayfield, sexto bate de 1-0. Willy Adames espera turno. Dos cuadrangulares contra Grayson Rodríguez y los dos con corredores en base. Lanzamiento, le tira batazo al box a la derecha. No puede el pitcher, a tráfil del short. Zach Nero golpea la pelota en el guante, tira primera y el out se marca por la ruta 6-3 para el tercer out del inning, pero el daño ya estaba hecho. Terminan tres entradas completas. El juego está 5-1. Los Gigantes venciendo a los Angels.
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1: Inning 4 en su parte alta. Yader Valle, quien les habla, Juan Ángel Ávila. 5-1 ganando Gigantes a Angels en Oracle Park. La casa de los Gigantes, Logan Webb, tiene 4 de colchón. Primer envío, afuera el cambio, lo abanica el bateador, es Jorge Soler. De 1 nada en el juego en la primera entrada. De por vida, este pitcher tiene 75 victorias. Y este año domina completamente al bateador derecho que tenga enfrente. Le batean muy pobre los derechos a Logan Webb. Bajito el envío, la cuenta al 1-1 con el sinker. Los derechos le batean para 200 de porcentaje. Ha permitido solo 3 home runs. Soler en cuenta de 1-1. Webb en el balance. Allá viene, jala el cordón. Otra vez el sinker, ahora pegado, siempre bajito el picheo. Y la cuenta al 1-2 para Soler. 11 home runs, 45 empujadas para el cubano de poder. La cuarta amarilla de lujo que tienen los Angels. 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KWKW, afuera el envío, la de 4 costuras. La suelta por fuera, Webb tira una telaraña, Webb. La cuenta en 2-2, listo el pitcher. De frente en el balance, Logan Webb contra Solera, ya va. Jala la cuerda, otra vez cambio. Abanique el bateador, se va ponchado. Son 3 chocolates lo que tiene el pitcher Logan Webb. 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El que bate es Boone Grissom, que tiene rola tercera el día de hoy. 12 salidas de calidad para este pitcher en lo que va de la temporada. Grissom, con una buena semana, el picheo a la esquina de afuera, el sinker y el primer strike. Boone Grissom, 5 home runs, 38 remolcadas lo que lleva este año. presentándose con los Angels. Lanzamiento en 0 y 1, afuera el envío, conecta, batazo de foul a la derecha, el segundo strike en la cuenta para el bateador. Conectó cuadrangulares en juegos consecutivos los días 20 y 21. Por primera ocasión en el año logró batear home runs en días consecutivos. En la estancia, de hecho, conectó esos dos home runs. Suelta el pitcher, bajito el envío, en cambio, y la cuenta al 1 con 2 para Von Grissom. Abajo por 4 los Angels, que quieren que los Gigantes sigan enrachados de manera negativa. San Francisco ha perdido 5 juegos en gira, 5 al hilo, 5 por una carrera, los 5. Disparo al plato pegado, foul de Von Grissom. Sigue la cuenta de 1 con 2, Yader.
0: Se está reportando el señor Salomé, dice que siempre pegado a la base.
1: Exactamente.
0: Que no pierde la sintonía, está viendo el juego en televisión, pero dice, escuchando nuestra transmisión. Muchas gracias.
1: Hermano de El Chon Lujano, una de las voces binacionales más importantes en la radio. Lo recordamos con mucho gusto y lo saludamos aquí hace unos días. Los hermanos estuvieron, Salomé y el buen Chon.
0: Y tenemos foto de recuerdo con él.
1: Por supuesto. Cuenta de 1 con 2. Viento sopla. Favorece al bateador. Web para home. Afuera el envío. Abanica. Se poncha con la recta de 4 costuras. Von Grissom. Hay 2 outs en la cuarta del juego. 5 a 1 está ganando el equipo de Gigantes a los Angels. Esa racha de los Gigantes sí es tétrica, ¿no? Es para dar miedo. 5 derrotas en fila en la gira, 5 con diferencia mínima. Pero nada que se compare con los Marlins, que tienen la peor racha en Grandes Ligas ahorita. Hoy perdieron. Lanzamiento pegado para el bateador Wade Mecklar. Bases limpias, el juego 5 a 1 ganando San Francisco a los Angels. 10 derrotas en fila lleva Miami, los Marlins. Ese pez salió del agua. Cuenta de 1 y nada. Con 2 outs, lanzamiento por fuera, el sinker, el pan y la sal de Webb, el picheo que pone comida en la mesa de los Webb. Él lleva el pitch como, o sea, él lleva el mando. Él es el que ordena qué picheo va para el catcher Susak. Lo lleva en el cinturón en la parte derecha. Disparó en 2 y nada. Mecklar deja pasar el sinker pegado, arquea el cuerpo y le clavaron el primer strike. Mecklar de 1 nada, porcentaje de 308, ahora compartiendo el outfield con Josh Lowe, también con José Siri, Wade Mecklar. Alta de la cuarta entrada, avanzando el juego, lanzamiento afuera, rola lenta, el pitcher baja, por primera, mano limpia, toma Webb, tira a primera, saca el out. Se dobló la pierna Logan Webb, parece que tiene un problema en el tobillo, sin embargo, con seguridad va a continuar en el juego. Se fue la parte alta de la cuarta del juego, Gigantes 5, Angels 1, volvemos.
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1: Cierre de la cuarta entrada, Yader Valle y Juan Ángel Ávila en los micrófonos. Producción general, David Calloway. 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Y por supuesto, el maestro José Samuel Hernández en la primera, 1330 KWKW. 5-1 ganando Gigantes a Angels. Languidece la tarde en San Francisco. Primer envío de Grayson Rodríguez. La recta cruzada para Willy Adames. La primera bola, Adames en los últimos dos años. El shortstop de más home runs. Y anda encendido, lleva 4 home runs. En este mes de julio, 48 cuadrangulares lleva. Después vienen Zach Nero de los Angels y Colson Montgomery del equipo de Medias Blancas de los White Sox, con 45 home runs. Alto el envío, foul para atrás. Cuenta de 1-1. Abierto el cuadro en abanico. El segunda base, Grissom, juega cargado al lado derecho. Listo el pitcher, va para home, jala la cuerda. Buen slider de Grayson, abanicando a Adames, el segundo strike. 1-2 el conteo. Grayson Rodríguez, el cambio este año ha funcionado de manera espectacular. Lo ha tirado poco. Y mencionaba hace unos días, Grayson, que el comando es lo que todavía no lo siente al 100%. Se ha notado, de repente se elevan los picheos. El lanzamiento alto conecta foul, el bateador sigue la cuenta en 1-2. Tiene casi el 60% de efectividad para clavar el primer strike a primer picheo. El envío viene quebrado. No, dice el umpire. Primo hermano de cualquier strike, ese picheo quedó bajito. De acuerdo al umpire, Edison Moscoso. El umpire en home. Disparo al plato, quebrado otra vez, bajito, y la cuenta se mueve para el hombre en caja. Edwin Moscoso, el umpire en home. Ya lo bauticé con otro nombre en la bahía. 3-2. Cuarta entrada, parte baja, Grayson Rodríguez, pichó 71 para Adames. Allá viene, quebrado, conecta foul a Adames. Recargándole el barril del bat, ese picheo, la cuenta igual. 3-2 para Willy Adames. Es uno de dos ponches que tiene en su registro hoy el pitcher abridor de los Angels. Guante a la altura del pecho. Rodríguez en el balance. Allá viene slider, abanique, lo arregla. Qué bien patinó ese picheo. Cayó el primer out de la cuarta baja. Uno fuera, le toca batear ahora a Drew Gilbert, que tiene sencillo en la segunda. Los Gigantes, además de haber perdido ya 5 en fila en esta gira pavorosa que han tenido, los Gigantes tienen récord, con diferencia mínima, de 9 ganados, 16 perdidos. Es el tercer peor récord del béisbol. La recta por fuera y la cuenta va al 1 y nada para el bateador. Hoy van ganando, con diferencia de 4, 5-1 ganando San Francisco. 5 anotaciones, 5 hits para San Francisco, una anotación, 2 hits para los Angels. Pegado el envío, en recta, foul, la bola para atrás, cuenta de 1-1 para Gilbert. Hoy jugando jardín central para los Gigantes, Drew Gilbert, el hombre que está aquí, tiene 9 imparables en los últimos 11 juegos. Lanzamiento, esquina de afuera, rompiente, bola, dice el umpire, cuenta en 2-1. Estuvo en el borde ese picheo. Enfrentando a un lanzador por segunda vez en un juego, este Drew Gilbert tiene promedio arriba de 300. Interesante estadística. Recta, línea, un cable. Arriba del segunda base, pica la bola de hit. Repite color Gilbert. En su segundo turno va de 2-2. Un out, hombre en primera. El juego 5-1 ganando Gigantes. Cierre de la cuarta, le toca batear ahora a Daniel Susek, el catcher de los Gigantes de San Francisco. Qué bonita gorra, la gorra original de los Angels. Llegaron a Grandes Ligas en 1961 de una manera increíble. El señor Gene Autry, el dueño de los Angels, en el inicio de la historia, pegado el picheo, primera bola para Susek, con hombre en primera, fue a contratar equipos para transmitir en sus estaciones de radio juegos de Grandes Ligas. Le fue mejor. Compró un equipo. Le ofrecieron un equipo de expansión. Y en el sur de California, en el mercado de Los Ángeles. Y así llegaron los Angels en 1961. Uno y nada la cuenta. Bateando Susak, pegado el envío, le tira entero, conecta foul por el lado izquierdo. Va el jardinero Meckler, pero la bola está en la tribuna, llevada por el viento. Cuenta de 1-1 para Daniel Susak. Línea a la izquierda, lo que tiene en la segunda. Con dos swings está ganando San Francisco. Con uno en base la botó Devers en la primera. Con dos en base la botó en la tercera Casey Schmidt. 5-1 ganando Gigantes. Hay que decir que Devers, después de un mes de abril callado, a partir de mayo es el hombre con más extra bases en Grandes Ligas. El lanzamiento en 1-1, pegada a la recta, foul, la bola para atrás, segundo strike en la cuenta. 1-2, calienta Brent Suter en el bullpen de Los Angels. La gorra de Los Angels en los colores que han llevado toda la vida. Azul marino en la base, en el casco de la gorra. La visera es roja, las letras entrelazadas, tipo espectacular, LA en rojo. Lanzamiento en recta, bat quebrado, rola por el short. Zack Nero, Grissom, toma, brinca, tira, saca en primera también. Espectacular doble play. ¿Era así o no era? 6-4-3, dos outs por el precio de uno para retirar en blanco a los Gigantes en la cuarta baja. Con buen picheo, buena defensa, le tiró un serrucho ahí Grayson al bateador. Doble play, cuatro completas el juego. 5-1, Gigantes ganando a Angels.
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1: Quinta entrada de este juego de pelota, está bateando Joe Adell por el equipo de Los Angels. El juego 5-1 ganando Gigantes a Angels. En la loma permanece Logan Webb. Tirando de frente Logan Webb, Adell en acción. Allá va Logan Webb con el envío, quitando velocidad, va por fuera y clava el primer strike. Tira un cambio, Adell en el juego tiene rola tercera en la segunda entrada. El gran outfield del equipo de Los Angels con Adell, Mike Trout, Meckler. Disparo al plato por fuera, la cuenta al 1-1 para el bateador. Abierto el infield en abanico, es un parque grande este, mucho más grande en dimensión que Angel Stadium. Tiene recovecos por el jardín derecho y una barda de ladrillo gigante en el right field. Lanzamiento de Logan Webb, pegado el envío, lo abanica el bateador, el cambio y la cuenta va al 1-2. Adell en la estancia pegó dos cuadrangulares. Recordar que ya llegó este año a 15 home runs. Lidera al equipo con 57 producidas. Webb en acción. En el balance, el derecho va para el plato. Se queda alta la recta. Trató de presignar aquí la zona de strike. Logan Webb. 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Cuenta en 2-2 para el bateador. Lanzamiento viene, el pichó por fuera, cuenta llena, ocupan envasar gente aquí los Angels. 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Ahí está la entrevista para conocer más del dominicano jardinero de Angels. El envío bajito, en cambio, conecta foul en cuenta llena. Joe Adell se dio en el zapato. 3 y 2 el conteo para Joe Adell. Logan Webb ha pasado problemas en el mes de julio, no ha ganado en 3 juegos. Ha tenido decisión en 2 de ellos, en gira 1, en casa otro. El envío afuera, ajusta Adell y conecta una línea, un cable arriba del short. La bola está picando de hit. Sencillo de Joe Adell, tremendo turno Yader de Adell para comenzar la quinta entrada. Sencillo al central, su primer hit.
0: Y es muy oportuno y muy necesario, porque el equipo Angels es apenas el tercer bateador que envasan, el tercer corredor que ponen en circulación, y de ellos solamente uno ha anotado. Y ya estamos en el quinto episodio, el juego se está haciendo viejo, la ventaja está amplia y necesitan comenzar a descontar.
1: El lanzamiento por fuera y la primera bola para el bateador es la Pantera. Denzer Guzmán tiene hoy rol al short en la segunda entrada. Guzmán, llamado del equipo AAA el 8 de junio, ese día debutó en la temporada. El año pasado debutó en Grandes Ligas. De lado Webb, hombre en primera, no hay out. El envío por fuera y la cuenta baldocinada. Está cerca Webb ya de 70 picheos, una inversión alta, sobre todo en los primeros dos capítulos. El hombre que por tercer año consecutivo fue al Juego de Estrellas. Listo el pitcher, lanzamiento, rola, tercera short. Agarra hueco la pelota y se va de hit al izquierdo. Se pone bueno el inning para los Angels. Sencillo de Adell, sencillo de Guzmán. Uno al central, el otro al izquierdo. Dos en base, no hay out. Viene Heinemann a la caja de bateo. Yader, ocupan rally los Angels. No ocupan una, ocupan varias. Así que tienen que seguir con la misma tónica, envasando gente.
0: Aquí en esta oportunidad, Heinemann, a pesar de ser uno de los bateadores de menos notoriedad en el equipo, pero siendo un bateador zurdo, tiene que poner la bola en juego para permitir que los corredores puedan avanzar una base extra. Él tiene que darse cuenta de que su perfil se ajusta en este momento a las necesidades del equipo, que no solamente es envasarse, sino hacerlos avanzar, porque luego viene Zach Nero, que es un bateador por excelencia, y después la tanda mayor, la plana mayor de Los Ángeles.
1: 0 y 1 el conteo, 2 en base, no hay out, lanzamiento por fuera. Heinemann castiga la bola, derecho central. Esa bola está picando en el callejón. Va a producir, ya anotó Adell, ya mandaron a Guzmán. Heinemann va para tercera con triple. Triplete del catcher. Se acercan los Angels ante el estelar Logan Webb. El juego se pone 5-3. Favor San Francisco. Primer triple en la temporada de Heinemann. Le dio con el barril del bat, pichó afuera y castigó a terreno de nadie. Y por allá es enorme el bosque que hay. Normalmente son triples los batazos que se meten en ese recoveco. Yader, se acercan los Angels, abajo por 2, 5-3, ganando Gigantes en la quinta.
0: Precisamente te iba a hacer notar que ese sector del jardín central es bastante profundo. Ahí no solamente es un bosque desolado, ahí te puede salir Caperucita y hasta el Lobo Feroz.
1: Los dos te salen.
0: Te salen a la vez. Lo importante es ubicar el batazo bien en esa dirección, porque está garantizado el triple. Vimos que Zach Nero fue el primero en probar a ese sector y abriendo el partido conectó el triple, y ahora lo logra Heinemann y queda en posición anotadora.
1: Tercer triple de por vida en Grandes Ligas para el señor Tyler Heinemann. Dos producidas, acerca a su equipo. El primer triple que conecta en la campaña. Sagnero bateando en cuenta de 0 y 1, no hay out. Quinta alta, lanzamiento viene por fuera, no le tira Sagnero. Dobla las manos, pero no lo suficiente ante el cutter. La recta cortada cuenta de 1 y 1. Atacando los Angels en este juego de pelota donde San Francisco va ganando, pero empiezan a recortar los visitantes. Logan Webb para Sagnero. Por fuera, 2 y 1. Sigue batallando con el comando el abridor estelar de San Francisco. No tenían un pitcher que fuera tan seguido a Juego de Estrellas. desde la época de Madison Bumgarner, de Matt Cain, de Lincecum y esa gente. 2-1 el conteo para Zach Nero, que pide tiempo ya cuando estaba con la pierna arriba el pitcher Logan Webb. Finalmente se lo concedió el umpire Edwin Moscoso y la cuenta en 2-1 permanece con ese picheo que no llegó ante la petición de tiempo de Zach Nero. Las dos empujadas para Heinemann le dan 8 en la campaña. 2-1, Webb para Zach Nero, afuera el disparo, sweeper que ha enseñado poco y la cuenta va al 3-1. No le están obedeciendo los picheos al lanzador que está en su octava temporada con los Gigantes. Es el gigante de más tiempo en el club. 9 años tiene. 3-1. Octava temporada completa en el Big Show. Suelta el pitcher. Afuera el envío. Y Zach Nero agarra la base por bolas. No hay out. El empate corre en primera. La ventaja batea. Es un hombre que 7 jonrones le ha pegado de por vida a los Gigantes. En juegos, claro, de interligas. Van a visitar a Logan Webb, el coach de pitcheo de los Gigantes. Sube al montículo, enviado por el manager Vitiello. El coach de pitcheo se llama Frank Anderson. Aunque con los Gigantes, atención Yader, cómo evoluciona el béisbol, con los Gigantes es director de pitcheo de ligas mayores. No es coach de pitcheo, director de pitcheo de grandes ligas. Bueno, evoluciona el béisbol, ¿no? Y hasta los nombramientos, como en el caso de San Francisco.
0: Es un cargo honorífico, yo pienso, porque al final de cuentas es un coach de picheo.
1: Es el que se encarga de ellos, ¿verdad? Mike Trout en acción, no le ha pegado hit a este pitcher, hoy va de uno nada, con un boleto. En tercera Heinemann, en primera Zach Nero, no hay out, lanzamiento viene, afuera el pichón en sweeper. Y la primera bola sigue batallando para encontrar el toque en sus picheos, el abridor de los Gigantes, que en julio le ha pasado muy mal. Uno y nada la cuenta para Trout. 18 home runs en la temporada. Webb para home. Línea de Trout. Al jardín izquierdo. Va el jardinero y capturó. Captura la bola, pero no impide que Heinemann anote. Empieza y corre. No le podía dar mejor Mike Trout. Conectó un cable hacia jardín izquierdo, pero la corrió de maravilla Elliot Ramos para quedarse con la bola. Velocidad de salida de 108 millas en un trueno de Mike Trout, que acerca más al equipo de los Angels. Trout, con esta producida que pone el juego 5-4, llega a 40 remolcadas en la temporada. 5-4, Zach Nero se quedó en primera porque el tiro fue para segunda. Ahora batea con un out en la pizarra Chanwell. Cambio bajito, primera bola. Una partícula de tierra se le metió en el ojo a Nolan Chanwell. Logan Webb, pasando apuros, se le va de las manos la salida de calidad. Llega a 80 picheos, además, en apenas la quinta entrada. No parece que tenga mucho futuro en el juego. Diferencia de una. Abajo los Angels, que han cuajado rally aquí de tres. Chanwell tiene sencillo productor y una rola al pitcher. De lado, Webb, puede salir Nero. Va para primera el pitcher, regresa de cabeza Zach Nero. Nero que está buscando temporada 20-20-20. 20 home runs, 20 dobles, 20 robos. Ya tiene los 20 dobles. Le falta un cuadrangular para llegar a 20. Y en cuanto a los robos, ahí le faltan más. Picheo por fuera y la primera bola. 5-4 ganando Gigantes a Angels. 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Y la primera, 13-30 KWKW. Yader Valle y Juan Ángel Ávila con ustedes. Quinto inning, a la mitad del camino. Disparo de Webb. Jala el cordón con un cambio y clava el primer strike, 2-1. Con un out y hombre en primera. Zach Nero en robos tiene 13. Ahí le faltan 7 para llegar a 20. Sería una campaña espectacular para un shortstop, claro. Chanwell bateando. El envío viene. Pegado el picheo. Y la cuenta se mueve para el bateador al 3-1. Le tiraron cambio. Chanwell tiene la paciencia de un relojero ahí en el home. 3 bolas, 1 strike, 1 out. Atacando los Angels. Rally de 3, han cuajado ya. Logan Webb va para Chanwell. Corredor se va. Strike en home. El segundo, el tiro del catcher de un bote. Sacaron a Sagnero. Del 2 al 6, out en intento de robo. Cayó el segundo out. El juego 5 a 4. Ganando Gigantes a Angels. El tiro de Susak, tal vez no con la potencia, pero sí con la colocación. Y le echó la mano a Adames ahí, el shortstop, Yader.
0: El intento del manager Suzuki es excelente.
1: Sí.
0: Él trató de poner al corredor más cerca del home plate.
1: La quinta entrada, hay margen, ¿no?
0: Y por supuesto, empatar el juego es la prioridad en este momento. Y con un bateador zurdo como Chanel, pues sabía de que las posibilidades de que se empatara el juego eran grandes, pero ahora se desperdició esa chance.
1: El lanzamiento, línea, un cable de Chano, el otro más. Por el medio, la bola va de hit. Así regresó el sweeper de Logan Webb. Se coloca en primera con dos outs. Le toca batear a Soler. El poder de Soler en acción. Soler no quiere saber quién se la hizo, sino que se la pague Webb, que lo ha ponchado dos veces. 5 a 4 está ganando el equipo de los Gigantes a los Angels en la parte alta de la quinta entrada. En primera corriendo, Chanuel representa el empate ante una gran asistencia en Oracle Park para ver a los equipos que jugaron aquella gran serie mundial del 2002. Clavado el envío y la primera bola. La cuenta para el bateador con este sinker en uno y nada. Brent Suter sigue calentando el brazo por el equipo de los Angels. Es probable que haya terminado el trabajo de Grayson Rodríguez, tiene rato descansando y además, no olvidemos un detalle, el clima en la bahía. Picheo a home, esquina de afuera, sinker y el primer strike para Soler, estacionado en 11 home runs. Un tablazo aquí da ventaja y voltea el juego. Logan Webb en el inning donde más ha trabajado, son 28 picheos en este capítulo. Quinta entrada, parte alta. Ve corredor en primera, suelta, pegado el envío. Sinker otra vez, lo abanica el bateador. Segundo strike en la cuenta de Soler, 1-2. Logan Webb, con lesión, inefectividad, difícil que camine más allá de 170 innings este año. El lanzamiento en cambio es bajito y la cuenta el 2-2. Es el único pitcher en grandes ligas, este Logan Webb, que en las pasadas tres campañas, del 2023 al 25, ha caminado al menos 200 innings. Un brazo de acero. Picheo a home, rola por el short de frente. Adames toma, parece que se resbalaba, se recupera, toma la pelota, juega en segunda y sacaron ahí forzando a Chanuel. Se acaba la parte alta de la quinta. Se puso bien bueno el juego. 5-4 ganando Gigantes a Angels en 4 entradas y media.
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1: En el número 5 en su parte baja, David Calloway, la producción general, fan del grupo de Cars. 5-4 están ganando los Gigantes a los Angels. Brent Suter viene al relevo por el equipo de los Angels. Primer envío cruzado y primer strike para Luis Arraez. Arraez, en otra gran temporada, solamente es superado en porcentaje de bateo a nivel Grandes Ligas por Otto López y por Jordan Álvarez. Esquina de afuera, el picheo slider, cuenta de 1-1. 36 relevos ha cumplido. Brent Suter es la navaja suiza para los Angels. Lo utilizan en cualquier ocasión. El lanzamiento viene pegado, el picheo conecta foul, la bola para atrás. Y la cuenta con este sinker raspado por el bate de Luis Arraez al 1-2. Quinta entrada, parte baja. Echado atrás el infield, ahora jugaba un poquito adelantado Guzmán, con Arraez, que tiene hoy sencillo y elevado al central. Disparo de 1-2, por fuera el picheo, foul otra vez. Rodríguez, en 4 entradas, 80 lanzamientos, 52 de strike. Su trabajo, 4 innings, 6 hits, 5 anotaciones, todas limpias, le pegan 2 home runs. Lanzamiento por fuera, otro foul de Arraez. No se deja en el turno, 1-2, ante la recta, afuera de Brent Suter. Hoy Grayson Rodríguez regaló 2 boletos, 1 intencional y ponchó a 3. Lanzamiento de Suter, clava el envío y la cuenta con este cambio va al 2-2. Arraez es cuarto lugar en el diferencial más grande entre bases por bolas y ponches, es decir, entre agarrar muchas más bases que ponches. El lanzamiento rompiente, línea corta al central. ¡Trout! Se tiró un clavado y capturó. Sí capturó o no. Picó la bola enfrente de Trout. La agarró de un bote. Lástima de jugada, Yader. Otra línea de Arraez. Están valorando los Angels si la piden o no. Creo que no la van a pedir. Pero qué jugada. La bola no la pudo sujetar. Picó la bola. Ni hablar.
0: Un gran intento. Sí. Una gran jugada de Mike Trout en la pradera central, jugándose el físico, tirándose hacia adelante con una agresividad sin igual, demostrando por qué sigue siendo el jugador número uno de los Angels.
1: Elio Ramos deja pasar la primera bola, nos acaba de regalar una gran atrapada Ramos. Hombre en primera, lanzamiento pegado, quebrado, conecta foul para atrás, Elio Ramos. Tremenda serie mundial la que disputaron estos equipos en 2002, hace unos momentos dialogaba con la voz oficial de los Angels, el legendario Terry Smith, sobre ello. Pichó afuera, conecta foul. ¿Saben que en ese año, qué suerte, no? Yader, amigos, ese fue el primer año de Terry Smith. Venía de trabajar como cronista en la AAA de los Yankees, en Columbus, con los Clippers de Columbus. Llegó a los Angels y ganaron todo. Va para primera Suter, regresa Arraez, hombre en primera, no hay out. Quinta baja, ganando San Francisco, 5-4 en Oracle Park, en la Bahía. Yader Valle y Juan Ángel Ávila con ustedes. José Fermín calienta por los Angels. Suter para home, alto se queda, 2-2. Y me platicaba varias historias curiosas. En esa postemporada los Angels derrotaron a los Yankees, que tenían a Posada, Jeter, Andy Pettit y compañía, Mariano Rivera. Pegado el picheo, foul de Elliot Ramos. A todos esos, me decía Terry Smith, a todos esos me tocó narrarlos cuando estaban en Columbus, cuando estaban en su desarrollo en las ligas menores. Y luego ya eran la gran generación Yankee. Picheo pegado, Elliot Ramos se va con ella, se fue con ella y lo arreglaron. Se va ponchado, 3/4 de swing. Le dijo el umpire de primera, si le das la pasas por arriba de Shanuel. No pudo contener el bat, tenemos un out, hombre en primera. Viene Bryce Eldridge, que tiene boleto doble y lleva 2 anotadas. Aquí vienen los hombres de la fuerza. Eldridge, un gigantón bateador zurdo. Gancho por fuera y la primera bola en la cuenta de Bryce Eldridge. Me confirmaba esa historia, la leyenda del juego 7. Le tocaba al Monchón, a Ramón Ortiz, abrir el juego 7 de la Serie Mundial. Pero le dieron la bola a John Lackey, a un novato, y tiró 5 innings. Regresaron los Gigantes en ese juego parecía que ganaban y finalmente los Angels dan la vuelta y ganan con aquel batazo extra base de Garrett Anderson. En paz descanse. Disparo de Sutter, quebrado el envío, levanta la bola, jardín central con profundidad, Trout para atrás y capturó. Cerca de la barda se lleva la pelota, rápido mete el tiro al cuadro, hombre en primera y dos outs. En la entrada 5, parte baja, ganando Gigantes a Angels, 5-4, viene el carita Rafael Devers, que le da ahí a cada rato a la bola este Devers, el hombre de más extra bases a partir del mes de mayo en todo Grandes Ligas. Lleva 42 extra bases con el de hoy, que es un jonrón. Picheo a home, se cuida de él Sutter, clava el envío por fuera y la primera bola para Rafael Devers. La gran pregunta flota en el aire, Yader. Pareciera que no hará huesos viejos ahí en San Francisco este pelotero. Esquina de afuera, strike cantado, 1-1, solo que el contrato de él, 200 millones más al norte de ahí, acomodar eso en un equipo no está tampoco tan fácil en estos días. 1-1, dos outs. Pichó de Sutter, rompiente, 2-1 el conteo. Yo creo que los Gigantes lo van a mantener, a este Devers. Un tremendo bat. Hombre en primera, dos outs. 5-4 ganando San Francisco a los Angels. Sutter para home. Alto el envío, foul para atrás. Se habla tanto, ¿no?, en todos lados. Acuérdense que hoy en día ya hay más opciones para calificar, así que hay menos opciones para hacer cambio, porque muchísimos equipos están cerca o de la división o del comodín. 2-2, dos outs. Quinta entrada, parte baja, va para primera, el pitcher regresa. Luis Arraez, el hombre que corre en primera, Brent Sutter en acción. Veterano que ha caído de pie con el equipo de los Angels. Así que enfrentar a San Francisco pues trae un gran recuerdo para el equipo de los Angels. Es el rival que vencieron en la Serie Mundial 2002. Clave el envío, cuenta llena, 3-2. Adelante, Yadier.
0: Los Gigantes difícilmente se van a desprender de un bateador como Dever, porque representa la parte del poder.
1: ¿Y dónde lo encuentras?
0: Del equipo, y difícilmente van a encontrar un bateador, y no sé si otro equipo querrá hacerse cargo del pago que le corresponda a Dever.
1: Gran picheo, sinker afuera, rola el pitcher. Sutter toma, tira primera y saca el out. Un hit, no hay daño. 5 completas, parte de la historia. Gigantes 5, Angels 4. Regresamos.
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1: Inning número 6 en su parte alta, Yader Valle y Juan Ángel Ávila con ustedes, 5-4, ganando Gigantes a Angels. A batear vienen los Angels aquí en este inning con Grissom, Meckler y Adell. Hay tiempo pedido, algo ocurre allá en el jardín derecho, parece que se metió una pelota, sí. La tiene el jardinero que ya la saca del terreno. 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Levanta la bola. Jardín derecho con profundidad. Cerca de la raya de cal, allá va el jardinero Lee. Grissom es dominado en fly al 9. Cerca de la barda lateral, se quedó con la pelota. Por allá hay poco terreno y cerca de la barda, porque del home al jardín derecho hay 309 pies solamente. Pero luego se levanta la barda y esa bardota de ladrillo le da otros 20 pies. Prácticamente Wade Meckler bateando. Juega dentro Schmidt el tercera. Primer picheo, cambio y primer strike para Wade Meckler, que va de dos nada el día de hoy. El juego avanzando, diferencia mínima. Aquí está Meckler buscando su primer hit y prender la mecha en el inning web. Cerca de 100 picheos. Este año varias veces ha pasado de esa cantidad, de 100 envíos. Afuera el disparo, conecta foul. Meckler al jardín izquierdo. Al menos ha tirado 5 innings en las últimas 18 aperturas contra rivales del oeste de la Liga Americana, este lanzador, Logan Webb. Una racha así, de acuerdo al Buró Estadístico Stats, no la tenían en la Liga Americana en mucho tiempo. Disparo por fuera, rola por el short. Adames, guante volteado, lado derecho, toma la bola, suelta primera y sacó. Dos outs en la sexta. Le toca batear ahora con el juego 5-4, ganando Gigantes, al que prendió la mecha del capítulo pasado. Joe Adell pegó sencillo y luego anotaría con el triple de Heineman. El último pitcher que tuvo una racha similar a la de Webb, que ha ganado 10 juegos, contra el oeste de la Liga Americana en Interligas, fue Pedro Martínez. Pedro Martínez llegó a tener 21 juegos seguidos contra rivales de la Liga Nacional. 21 juegos seguidos, tirándoles al menos 5 entradas. Abanica Joe Adell, el picheo por fuera. El primer strike en la cuenta de Joe Adell. 96 picheos para el lanzador Logan Webb. Tirando de frente, se pone de acuerdo con el catcher, allá va. El envío bajito, conecta foul. La pelota por tercera, ya hay dos outs en la parte alta de la sexta entrada. En esa Serie Mundial del 2002 que estamos recordando por este enfrentamiento, el hombre que el domingo va al Salón de la Fama, Jeff Kent, bateó 3 jonrones. Y Barry Bonds, cada vez que le pichaban, la botaba. El lanzamiento pegado fue una Serie Mundial, la del 2002, de bateo. También me comentaba Terry Smith sobre eso. Tenían que pasar a Barry Bonds. Estaba en un año espectacular. Y los Angels tenían un gran equipo. Disparo bajito. Adell castiga la bola. Contra su mano, jardín derecho. Cerca de la barda, Lee. Se queda con la pelota para terminar con ese batazo de Joe Adell. 5 entradas y media en la app oficial Angels Radio y la primera. 1330 KWKW, Angels 4, Gigantes tiene 5.
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1: Angels Radio, descárguela, AM830, la A en el estilo de los Angels, y la aureola característica, José Fermín al relevo, 29 trabajos ha hecho, Fermín con picheo por fuera, primera bola para Casey Schmidt, slider le tiró, uno y nada la cuenta, a través de KWKW, la primera, 1330, la tradición del deporte, picheo a home, afuera el envío, no, dice el umpire, dos y nada, Schmidt tiene cuadrangular, llegó a 21 home runs, llegó a 54 empujadas en la temporada, segundo lugar en el equipo de San Francisco y por lo pronto ha mandado a la banca a Matt Chapman. Disparo a home, recta baja y la cuenta va al 3 y nada. Parecía una recta, de acuerdo al registro. Es un cambio de velocidad de ese picheo a 93 millas de parte de Fermín. 3 y nada para Casey Schmidt. Fermín para home. Clavó el primer strike, ahora sí le vino con sinker. Y la cuenta se pone para el bateador en 3 y 1. 5 a 4 ganando Gigantes Angels. Sexta baja. David Calloway, producción general. José Samuel Hernández en la cabina, el maestro. En 13:30 la primera KWKW. Cambio, strike el segundo. Picheo pegado. El bateador está retando. Vía ABS la marcación y la perdió. Strike. Se confirma la marcación inicial. Ha estado bien el umpire Moscoso. Cuenta llena, 3 y 2, bases limpias. Cuadro atrás con un bateador de fuerza. Entre Schmidt y Devers tienen ganando a los Gigantes 5 a 4. El lanzamiento viene. Quita velocidad. Picheo que patina, conecta foul Schmidt. Y la cuenta llena sigue. 3 y 2. Los Angels buscando el triunfo 42, han ganado 3 de los últimos 4. Ganaron el domingo contra Detroit y 2 de 3 para derrotar en la serie a su siguiente rival, Cardenales. Lanzamiento, slider, abanique lo arregló. A esa, ni con la puerta de una iglesia, cayó el out número 1. En el cierre de la sexta viene el coreano Lee a batear. Fly al central y rola el chorro que tiene. Hagamos pausa para identificar emisoras.
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1: Lee batea la zurda, batea arriba de 300, pichó por fuera, primera bola para Jung Hoo Lee. Lee ha pasado por lesiones en su llegada a el béisbol de Grandes Ligas. Uno y nada el conteo. Fermín se pone de acuerdo con el catcher, allá va, jala la cuerda y clava el strike con picheo en slider por fuera. Fermín está hoy buscando darle un inning en blanco a su equipo. En 25 de los primeros 29 relevos no le han anotado, aquí domina el bateador. Picheo en cambio, rueda la pelota por primera Lee, raspó la bola. Shanuel, el primera base, toma la bola leyendo bien el rodado. Pisa la base y tenemos dos fuera. El trabajo de Brent Suter, una entrada en blanco con un hit, un ponche, y esa es la clave, Yader, sin duda. Mantener a raya a los Gigantes y buscar luego atacar en la parte final para los Angels, ¿no?
3: Es la clave, y sobre todo porque el bullpen del equipo de los Gigantes es un bullpen que está careciendo de nivel competitivo. Han perdido las 12 últimas oportunidades de relevo. Y eso habla muy mal de ellos.
1: El primer envío y primer strike para Willy Adames. Y es muy probable, por la cantidad de picheos que Logan Webb esté en los últimos innings, si no es que el último inning, la séptima, sí decide el manager dejarlo. Strike el segundo, 0-2, al lado de Vitello, el ex manager de los Angels, y el mentor de Zack Nero, el gran Ron Washington, ahí está. 0-2, dos outs. Fermín para home con bases limpias. Afuera el envío, slider. Abanique lo arregló también. 3 congas se ha llevado Adames. 3 ponches hoy. En orden se va Gigantes. 6

0: Esta entrada ha terminado el juego. Angels 4, Gigantes 5. Regresamos.
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8: Aquí vamos al episodio número 7, primera mitad. El Lucky 7, el inning de la suerte, vienen a batear los Angels. Están perdiendo por la mínima, ganan los Gigantes 5 carreras por 4. Los Angels 4 carreras, 6 hits sin errores. Los Gigantes 5 carreras, 7 hits sin errores. Aparece en la caja de bateo Denzer Guzmán, la Pantera, le da la bienvenida a Dylan Smith, el nuevo pitcher, que lanza para 3-0. Línea de foul por la parte izquierda. Es el primer strike en la cuenta para la Pantera Denzer Guzmán, que ha conectado un imparable en dos turnos en este juego. Tiene una carrera anotada. Lanzamiento, le tira descolgado a la sweeper, la barredora.
0: Seis entradas, seis hits, cuatro carreras, limpias todas. Dos bases, cuatro ponches para Logan Webb, Yadier.
8: 41,559 aficionados pagaron su boleto hoy para ver este partido. Tyler Heineman esperando turno, lanzamiento de rompimiento, le tira descolgado a la sweeper, se lo llevó con par de sweeper y se poncha el bateador Denzer Guzmán, un out. Saludos para el amigo y colega Jexer Rivas, que nos está sintonizando en Estelí, Nicaragua. Dice que es fiel oyente de nuestras transmisiones. Él da sus primeros pasos en el periodismo deportivo.
0: Saludos y mucho éxito. 99 lanzamientos entonces, 61 strikes para Webb. No llegó a 100 picheos, pero casi.
8: Tyler Heineman bateando, el catcher, noveno bate, tiene de 2-1 un triple. Zach Nero espera turno, hay un out. Séptimo inning, primera mitad, listo Smith, lanza de rompimiento al centro, strike cantado. La curva de 12-6 a 80 millas por hora. Y la cuenta se empareja para pitcher y bateador. Una buena, una mala, una bola, un strike. Heineman tiene un cuadrangular, 8 remolques. Batea 181 en la temporada. Zach Nero agitando el madero en el círculo de espera. El juego está 5-4. Los Gigantes derrotando a los Angels. Listo el pitcher. Viene el lanzamiento. Afuera el picheo. Y las posibilidades de los Angels de empatar y tomar la delantera en este partido son grandes. Porque el bullpen de los Gigantes ha estado pasando un momento difícil, o muchos momentos difíciles. Lanzamiento recta adentro, bajito el picheo. Y la cuenta se mueve, la cuenta se pone en tres malas, una buena para el bateador Tyler Heineman. Está lanzando Smith, relevista por el equipo de San Francisco. Lanzamiento recta adentro, bajita, mala la cuarta. Transferencia, boleto de libre tránsito. Los Angels colocan la posibilidad del empate en primera con un out en la pizarra aquí en el inicio del séptimo episodio. El juego está 5-4. Los Gigantes están en ventaja.
0: Sigue corriendo Heinemann. No entra corredor emergente por él. Está llamando buen juego el día de hoy. Otra vez, es muy sólido. Esa es la base de su béisbol para Heinemann.
8: Sagnero batea, lanzamiento, aguanta el swing. Strike le cantaron, fue un picheo alto y adentro.
0: Y además hoy está bateando.
8: Pero no lo pidió el bateador Sagnero, que en todos los juegos siempre ensucia su uniforme. Pero de qué manera, porque siempre está jugando el béisbol salvaje. Lanzamiento afuera, el picheo es malo.
0: A mí me pareciera que Sagnero es un niño de ligas infantiles jugando grandes ligas, ¿no? Así juega, con ese estilo, con ese amor por el juego. Y deja el uniforme así siempre. Muy sucio.
8: Se siente a gusto cuando el uniforme se le ensucia. Listo el pitcher, lanzamiento de rompimiento afuera, la sweeper, la barredora. Dos bolas, un strike, la cuenta para Sagnero. Conectó triple en su primer turno en el primer episodio, falló de segunda a primera en el tercer episodio y recibió boleto en el quinto. Es el cuarto turno en este partido para Sagnero. Abre el corredor en primera, lanzamiento, le tira foul, la pelota va atrás y la cuenta se empareja para pitcher y bateador. Dos buenas, dos malas, dos bolas, dos strike. Sagnero, del séptimo en adelante, batea 2.28, 8 jonrones, 18 impulsadas, 754 el OPS. Así que no es un flan, es un bateador difícil. 2-2 la cuenta. Con un solo tablazo podría poner arriba a Los Angels. Lanzamiento, le tira el tercero, abanicó la brisa, la recta de cuatro costuras de 95 millas hacia la esquina de afuera. Se fue con el picheo, no lo alcanzó y hay dos out. Pero el peligro no ha pasado, el peligro comienza. Viene a batear el ángel mayor, Mike Trout. Es el patrullero central, segundo en el orden. Está bateando de 1-0 en el juego de hoy. Boleto, línea de sacrificio en el quinto episodio de 1-0. Lanzamiento recta, bajita, adentro, mala la primera. Una mala, no hay buena la cuenta para Mike Trout. No lanchando, le espera turno. Inning número 7, Lucky 7, el inning de la suerte. Batean Los Angels. Ganan los Gigantes 5-4. Listo el pitcher Smith, se prepara, lanza, le tira foul por la parte derecha. Agitando una recta de cuatro costuras, Mike Trout. El bullpen de los Gigantes lanza para 4.42 en la temporada. Es el número 22 en las grandes ligas. Listo el pitcher, lanza, le tira foul. El bullpen de los Gigantes de San Francisco tiene récord de 16 ganados, 18 perdidos, 19 juegos salvados, pero tienen 12 juegos desperdiciados. Es uno de los récords peores en el béisbol de las grandes ligas. Dos strikes, una bola, la cuenta para Trout. Abre el corredor en primera. Lanzamiento recta de cuatro costuras. Alto se le quedó el picheo a 96 millas. Y la cuenta pareja, la cuenta 2-2. Dos buenas, dos malas, dos bolas, dos strikes. En su carrera contra los Gigantes, 3.50, 7 jonrones, 9 remolques para Mike Trout. Lanzamiento, le tira y abanica. Y se poncha Mike Trout del ángel mayor para el tercer out del inning. Se va a la primera mitad del séptimo inning. El juego sigue 5-4. Los Gigantes derrotando a Los Angels.
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8: Séptimo inning, parte final. Viene a batear el equipo de San Francisco. Los Gigantes ganan 5-4 a Los Ángeles de Los Ángeles. 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Nuevo lanzador Kirby Yates. En 26 juegos, 22 entradas, 2 tercios, 3.57 de efectividad. Con el número 39 en la camiseta del uniforme, es lanzador derecho. Se va a enfrentar a Drew Gilbert, Daniel Susak y Luis Arraez. Octavo, noveno y primero en la alineación de los Gigantes. Listo el pitcher, lanza, alto el picheo. 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Lanzamiento, swing perdido al splitter. Y la cuenta se empareja para pitcher y bateador, una buena, una mala. Reciban el saludo cordial y el abrazo fraterno de Juan Ángel Ávila y Yader Valle a través de KW 1330 AM, la primera, y la app de Angel Radio AM 830, junto a nuestro productor general David Calloway y el máster de los controles José Samuel Hernández. Una buena, una mala, la cuenta para Drew Gilbert. Está bateando de 2-2 en el juego de hoy. Lanzamiento viene adentro, parecía bueno el picheo, no le gustó al árbitro. Y la cuenta se mueve a 2 malas, una buena para el bateador, ¿eh? 4 jonrones, 21 remolques para Gilbert. Listo el pitcher, se prepara Kirby Yates, lanza, alto y afuera. Kirby Yates está relevando a Fermín, José Fermín, que lanzó un episodio y utilizó 13 picheos. Se prepara el pitcher Kirby Yates, 3 malas, una buena la cuenta. Lanzamiento viene, esquina de afuera, strike cantado y la pide el bateador. El reto ABS. Vamos a ver qué dice la tecnología al servicio del béisbol. Ahí viene ya. Y strike cantado, dice la tecnología. Así que se confirma la decisión del árbitro.
0: Se acabaron los retos de los Gigantes.
8: Y la cuenta está en 3 malas, 2 buenas para el bateador Drew Gilbert. Se prepara Kirby Yates, va de lado, cogiendo la seña del receptor, lentamente inicia los movimientos, suelta, alta, mala la cuarta, transferencia, boleto libre, tránsito, y esto no es bueno para Los Ángeles, Juan, porque sí, se trata de mantener la diferencia para permitirle a los bateadores regresar y tomar la delantera.
0: Y viene bateador clave, viene Susak, sale, por cierto, Gilbert. Me parece que es un corredor veloz, pero le mete más velocidad con McRae en la primera base, el manager Vitello. Debe correr más McRae, ¿no? El que entra a la primera base, fildeando igual. A lo que voy es, son octavo y noveno. Y es que luego viene Arraez. Ese es el gran detalle, que es una máquina de hacer contacto. Es un riegalíneas, es un parque amplio para el estilo de juego de Arraez, de cómo conecta. Hay mucho pasto, así que es clave este bateador para Yates.
8: Daniel Susak se cuadra para tocar, se ve el corredor para la segunda, el catcher tira, quieto en segunda base. Hay robo de base para McRae, que entró a correr por Gilbert, y los Gigantes colocan la posibilidad de la carrera número 6 en las piernas de McRae.
0: Tremendo brinco. Brincó de manera muy anticipada McRae, a eso lo metieron a correr y la ganó.
8: Y también que los movimientos de Kirby Yates son demasiado lentos.
0: Sí, no fue a primera para cerrarlo.
8: Un strike, no hay lanzamientos, malo la cuenta para el bateador. Listo el pitcher, se cuadra para tocar, toca la pelota, la deja de frente al catcher. Foul, dice el árbitro. Y la cuenta se mueve a dos strikes, no hay lanzamientos malos para Daniel Susak.
0: Interesante, ¿no? Porque ya robó, ya se colocó en posición de anotar McCray. Aún así, el manager da la orden de que Susak toque la bola, que lo ponga en tercera para Arraez y compañía.
8: Y la idea no es mala, porque se trata de hacer avanzar al corredor lo más cerca del home plate, porque con un solo batazo elevado puede anotar esa carrera que está buscando. Dos strikes, no hay lanzamientos, malo la cuenta para Susak. Abre el corredor en segunda, lanza Yates, le tira el bateador, foul por la parte derecha.
0: Ya con dos strikes desaparece la opción, pero estaba interesante esa llamada, ¿no? Para meter más presión, imagino yo, ¿no? Poniéndolo en tercera y con Arraez bateando.
8: Kirby Yates, el cuarto pitcher que utiliza el manager Kurt Suzuki hoy frente a los Gigantes. Abre el corredor en segunda, dos strikes de lanzamientos malos para Susak. Se prepara Kirby Yates, lanza de rompimiento enterrado, el picheo es malo. Un lanzamiento de desperdicio para ver si mordía el anzuelo el bateador, pero no lo hizo. Ahora Yates da un paseíto por el montículo, frota la pelota, la acaricia. Ahora se acomoda la camiseta y viene nuevamente a coger la seña. Listo el pitcher, abre el corredor en segunda, bateando Susak. Lanzamiento enterrado, pierde la bola el catcher, no sabe a dónde está el pitcher, le grita y el corredor avanza sin problemas hasta la tercera base, debe ser wild pitch. Un lanzamiento insistiendo con ese picheo, es wild pitch efectivamente. Hay corredor en tercera base, la posibilidad de la sexta carrera para los Gigantes a 90 pies del home play en las piernas del emergente McGrady. Lanzamiento, le tira, está elevando un batazo profundo, largo hacia left field, busca atrás el left field, tiene ubicada la pelota, captura el corredor de tercera, se desprende para el home play y anota. Hay fly de sacrificio, carrera remolcada para Daniel Susak y el juego se pone 6-4.
0: Producida para Susak, bueno, primero era toque de sacrificio, pero le salió mejor. Fue elevado de sacrificio, fly de sacrificio. Susak tiene 15 remolcadas. Ventaja de 2 para Gigantes, les cae de peluche esta.
8: Un out en la pizarra y viene a batear la regadera Luis Arraez, que el primer lanzamiento le tira, está elevando un batazo por el jardín izquierdo hacia la raya, la va buscando el left field, llegando a la pelota Wade Meckler y captura la bola. Para el segundo out del inning, Foley está calentando por los Gigantes y Natera está en el bullpen por los Angels. Así que se fue Arraez, y qué suerte que Arraez compró temprano, porque es un bateador muy peligroso. Dos out y viene a batear Elliot Ramos, es el patrullero izquierdo, segundo bate. En el juego de hoy tiene par de ponches, un batazo para doble play de 3-0. 9 jonrones, 31 remolques en la temporada. Batea a la derecha. Se prepara el pitcher Kirby Yates. Listo el derecho, va de lado. Ya se impulsa, viene el lanzamiento. Trae cantado la recta de 4 costuras, 91 millas. Un strike, una bola a la cuenta para el bateador Elliot Ramos. 6-4 el score. Los Gigantes aumentan la ventaja. Lanzamiento enterrado, pierde la bola el catcher sin consecuencia. Las bases están limpias. Ramos lleva 9 jonrones, 31 remolques en la temporada. El público aplaudiendo rítmicamente, animando a sus jugadores. Se prepara el pitcher Kirby Yates. Ya se impulsa, lanza, le tira batazo de frente a tercera, recoge bien como una aspiradora la Pantera Guzmán, tira primera y el out se marca por la ruta 53 para el tercer out del inning. Se van 7 entradas completas y el juego está 6-4, los Gigantes venciendo a Los Ángeles.
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8: Tenemos nuevo lanzador por los Gigantes de San Francisco. Jason Foley viene a relevar a Dylan Smith. Aquí en el octavo episodio, primera mitad, cuando los Angels vienen a batear por medio de Nolan Channel, Solera y Von Grissom. Primer lanzamiento, le tira, está conectando un batazo hacia el jardín izquierdo, hacia la raya, va fildeando el patrullero izquierdo Elliot Ramos y captura la bola. Es el primer out de línea que acaba de fallar Channel. Un out, las bases limpias, octavo inning, primera mitad. El juego está 6-4, los Gigantes derrotando a los Angels. Con un out en la pizarra viene a batear el cubano Jorge Solera. Es el cuarto bate designado de los Angels. Batea de 3-0, par de ponches en el juego de hoy. Jason Foley, pitcher derecho por el equipo Gigantes. Haciéndose cargo del encuentro. Lanzamiento. Le tira y conecta un batazo de línea por el jardín derecho. La bola rebota contra el muro. Al bound juega el patrullero derecho Jung Ho Lee. El tiro viene al cuadro y evita el avance de Soler, que queda en primera base. Le dio fuerte a ese picheo, la metió por el jardín derecho, un picheo que se quedó gravitando por el propio centro. McGray está jugando en el jardín central, que entró a correr por Drew Gilbert. Viene a batear Von Grissom, lanzamiento a la cabeza, pierde la bola el catcher. Apenas se pudo capear a el bateador Von Grissom y avanza hasta la segunda base Jorge Soler. Hay corredor en segunda base, corredor en posición anotadora. Estuvo a escasos centímetros.
0: Le rozó el casco, pareciera, ¿no? Pero
8: se lo dejó como raspado ahí.
0: Sí, alcanzó a quitárselo ahí.
8: Listo el pitcher, se prepara, viene el lanzamiento, aguanta el swing, strike cantado. La recta cinqueada, la recta de dos costuras por el propio centro del plato.
0: En julio este equipo de Gigantes, su bullpen tiene una victoria, 6 derrotas. Solo han salvado 3 juegos. Han perdido 4 oportunidades para salvar en julio.
8: Se prepara el pitcher, viene el lanzamiento, le tira y conecta un batazo profundo, largo hacia left field, la bola se va elevando, la bola se va, y adiós Lola, se fue la bola, la botó Von Grissom, anota Jorge Soler, ahí viene dándole la vuelta al cuadro Von Grissom, 2 carreras más para el equipo Angels. Señores, y aquí no ha pasado nada, que siga la fiesta. El juego se empató a 6 carreras entre los Angels y los Gigantes. ¡Qué clase de tablazo, Juan!
0: De línea la sacó Von Grissom, su tercer cuadrangular en la semana. Sigue bateando el equipo de Los Angels. Von Grissom tiene 6 home runs. Y ahora ya tiene Von Grissom 40 producidas en la temporada. Juego nuevo.
8: Juego empatado, juego nuevo, señoras y señores. Aquí viene a batear Wade Meckler, left field, sexto bate de 3-0 batea. Lo hace a la zurda. Esta temporada 3-0-4, 2 jonrones, 17 remolques. Se prepara el pitcher Jason Foley. Ya se impulsa, aquí viene el lanzamiento, le tira foul por la parte izquierda. Bateando Wade Meckler, el fantástico Joe Adell se ha colocado en el círculo de espera. Solamente un out, octavo inning, primera mitad.
0: Primer jonrón que permite Foley en la campaña, va llegando, ya lo sacudieron. Bautizo de fuego le dan.
8: Se prepara el derecho. Aquí viene el lanzamiento, le tira foul por la parte derecha. Saludo para el buen amigo Jexer Rivas desde Estelí, Nicaragua, reportando sintonía. Es un joven periodista deportivo, le deseamos grandes éxitos. Hay que seguir siempre adelante con mucha determinación, mucha entrega en el trabajo periodístico. Listo el pitcher, se prepara, lanza afuera el picheo, el splitter de 89 millas. Y la cuenta se empareja para pitcher y bateador. 2 buenas, 2 malas, 2 bolas, 2 strikes, 2 y 2 la cuenta. Bateando Meckler, las bases limpias. Juego empatado a 6 carreras entre los Angels y los Gigantes. Listo el derecho, se prepara. Lanza, le tira al tercero. La recta de 4 costuras, 97 millas. Un picheo alto. Abanicó la brisa y se poncha para el segundo out del inning.
0: Y viene Joe Adell. Estaba pensando que Adell se puede acomodar a este Foley por el estilo de lanzar. Adell este año está bateando mucho los picheos rompientes, lo secundario. No está tan encima de las rectas este 2026.
8: Joe Adell viene a batear, el fantástico lanzamiento afuera. El picheo es mala la primera. Una mala, no hay buena la cuenta para Adell. Falló de tercera a primera en el segundo episodio en su primer turno. Imparable el central. En el quinto episodio anotó carrera, falló en elevado al right field en el sexto. De 3-1 en el juego de hoy. Lanzamiento afuera el picheo. Y strike se lo cantaron. Y la cuenta se nivela, la cuenta se empareja. Una buena, una mala para el bateador de turno. 15 jonrones, 57 remolques en la temporada. El pitcher vuelve, se prepara el derecho. Foley, lanzamiento. Es malo el picheo. Joe Adell con el número 7 en la camiseta del uniforme. El fantástico patrullero derecho del equipo Angels. El que le roba cuadrangulares a diestra y siniestra a los bateadores. Se prepara el pitcher. Jason Foley bateando a Adell. Aquí viene el lanzamiento. Alto el lanzamiento. La recta de 4 costuras a 96 millas. Y la cuenta se empareja para pitcher y bateador. 2 buenas, 2 malas, 2 bolas, 2 strike, 2 y 2, 2 out. Octavo inning, primera mitad, juego empatado a 6. Los Angels se empataron aquí con jonrón de Von Grissom. Lanzamiento, batazo al box, no puede el pitcher atrás, fildea la segunda. Arraez agachadito detrás del costal, recoge, pasa primera. Y el out se marca por la ruta 43, por la ruta del zapato grande. Y qué zapato para el tercer out del inning. Se va a la primera mitad del octavo inning. El juego está empatado a 6 carreras entre los Angels y los Gigantes.
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3: Señoras y señores, vamos al octavo inning, parte final. Saludos para el doctor César Tello Rodríguez. Te manda saludos, Juan.
4: Un abrazo hasta Monterrey, Nuevo León.
3: Está escuchando la transmisión.
4: Un abrazo. Y aquí viene uno de casi por allá, cerca de Monterrey. No, no tan cerca, pero por ahí.
3: Sammy Natera Jr. en 16 juegos, 18 entradas, un tercio, 2.45 de efectividad. Pitcher zurdo le da la bienvenida a Bryce Eldridge. Lanzamiento, batazo de frente a segunda, fildea agachadito el camarero, recoge Von Grissom, el del jonrón, tira primera, y el out se marca por la ruta 43, por la ruta del zapato grande, y qué zapato, es el primer out del inning.
4: Hablábamos con Natera sobre su slider, pero la recta es pesada porque la conectan y pareciera que el bateador le está golpeando a la pared. O sea, la mayoría de los contactos no son tan sólidos a su recta, sobre todo de bateadores zurdos ante Natera.
3: Rafael Dever, el dominicano Carita, viene a batear en el juego de hoy. Tiene jonrón en el primer episodio. Impulsó par de carreras, base intencional en el tercero, anotó carrera y de pitcher a primera por la ruta de la vergüenza en el quinto inning. Casey Smith en el círculo de espera, lanzamiento, swing perdido, la recta de cuatro costuras, bajita hacia la esquina de afuera, 96 millas. Abanicó la brisa, 2.43, 21 jonrones, 55 remolques en la temporada para Rafael Devers. Se prepara el zurdo Natera, lanza, enterrado el picheo, el slider, y la cuenta se mueve a 2 bolas, 1 strike, y lo queda viendo Rafael Devers. ¿Qué tiraste, muchacho? Pero fue un picheo incómodo. Se prepara el zurdo, lanza, esquina de afuera, strike cantado, la recta de 4 costuras, 96 millas ese picheo, y Natera trabaja mucho con esa recta de 4 costuras, pero la mueve por los diferentes ángulos del plato, no da un objetivo claro. El zurdo vuelve en 2-2, lanzamiento, es malo el picheo, la cuenta va al tope, el conteo máximo, la cuenta 3-2, 3 malas, 2 buenas, 3 bolas, 2 strikes, bateando Devers. Casey Smith espera turno, hay un out, las bases limpias. Lanzando el mexicano Sammy Natera, listo el zurdo, lanzamiento recta afuera, parecía, no le gustó al árbitro, claro que sí era strike. Vamos a ver, pide el reto ABS, vamos a ver qué dice la tecnología al servicio del béisbol. Claro que sí, el tercero, y lo despacharon al bateador Rafael Dever, y se marca el segundo out.
4: Tremendo picheo en la orilla, lejos del bateador, cerca del umpire, la clave ahí para Sammy Natera. Y debe ser especialista para zurdos, y sobre todo, ya de amigos, zurdos premier, ¿no? Como Rafael Dever.
3: 2 outs en la pizarra, viene a batear Casey Smith, que tiene jonrón en el juego de hoy de 3-1. Lanzamiento bajito, levantó la mascota el receptor, pero no lo cantó el árbitro. Una mala, no hay buena la cuenta para Smith. Jung Ho Lee está en el círculo de espera. 21 jonrones, 54 remolques, 2.73 para Smith. Lanzamiento de Natera, bajito el picheo, enterrado. 2 malas, no hay buena la cuenta para el bateador. Así que el doctor Tello está escuchando nuestra transmisión.
4: Lorena Blanco y Tello aquí en cerca en Newport Beach. Ahí están, siguiendo el juego.
3: Listo el zurdo, viene el lanzamiento, le tira foul, la pelota rebota en la tela sintética. Sammy Natera debutó este año en el béisbol de las Grandes Ligas con los Angels. Ha sido toda una garantía para el equipo en cada uno de sus relevos. 2-1 la cuenta, listo el zurdo, lanza, le tira y conecta un batazo de frente al short. Hacia adelante, agachadito, recoge Zach Nero, el intocable, tira primera, y el out se marca por la ruta 6-3. Natera retira por el 1-2 y 3 a los gigantes, Se van 8 entradas completas. El juego sigue empatado a 6 carreras entre Gigantes y Angels.
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3: Reciban el saludo cordial y el abrazo fraterno de Juan Ángel Ávila y Yader Valle a través de KW 1330 AM, la primera, y la app de Angel Radio AM 830, junto a nuestro productor general David Calloway y el maestro de los controles, José Samuel Hernández. Eric Miller, nuevo lanzador por el equipo de San Francisco. Es pitcher zurdo, le da la bienvenida la pantera Denzel Guzmán, que le ponen el primer strike. La recta cinqueada de dos costuras. 34 juegos, 29 entradas, un tercio, 3.07 la efectividad para el zurdo Eric Miller. Tyler Heinemann se ha colocado en el círculo de espera, juego empatado a 6. Lanzamiento afuera, el picheo es malo. Una buena, una mala la cuenta para el bateador de turno, bateando Denzel Guzmán. De Chora primera en el segundo episodio, hit al izquierdo en el quinto, ponche en el séptimo. Bateando de 3-1 en el juego. Listo el zurdo, se prepara, viene el lanzamiento por el centro, strike cantado. Pide el reto ABS, Denzel Guzmán. Estaba a la altura de un pollo ese picheo. Vamos a ver qué dice la tecnología. Dice que es strike.
4: Miller es de lo más rescatable del bullpen de Gigantes. Viendo pitcher por pitcher, él y Dylan Smith.
3: Se prepara el zurdo Miller, bateando Guzmán. Listo el pitcher, listo el bateador. Lanzamiento, aguanta el swing. Apelaron que si cruzó el bate, dicen que no. Esta temporada 2-48, 4 jonrones, 14 remolques para Denzel Guzmán, la pantera de la tercera base por los Angels. Listo el zurdo, lanza adentro por poco y le da al bateador. Y la cuenta se mueve, la cuenta va al tope, el conteo máximo del béisbol. La cuenta 3-2, 3 malas, 2 buenas, 3 bolas, 2 strikes. Bateando Denzel Guzmán, Heinemann esperando turno. Las bases están limpias, juego empatado a 6 entre Angels y Gigante. Listo el zurdo, viene el lanzamiento, línea de foul por la parte izquierda. Y la cuenta se mantiene en 3 malas, 2 buenas, 3 bolas, 2 strikes para el bateador de turno. Denzel Guzmán bateando, Heinemann esperando turno. Se prepara el zurdo, lleva los brazos arriba, lanza, le tira foul por la parte derecha.
4: Zephyr Young calienta por el equipo de los Angels, cuyo bullpen hoy tiene a Sutter una entrada en blanco, Fermín una entrada en blanco sin hit permitido, Yates permite una anotación sin que le peguen hit con un boleto, y Natera una entrada en blanco con un ponche.
3: El pitcher vuelve, se prepara el zurdo, aquí viene el lanzamiento, le tira foul, una recta pegada y bastante alta, la metió por la parte derecha.
4: Serán cuando menos 9 picheos en el turno de Denzel Guzmán aquí.
3: 8 picheos lleva exactamente. Lanzando Eric Miller, se prepara el zurdo para la pantera, afuera, mala la cuarta, un picheo en slider a 84 millas. Es base por bola para Denzel Guzmán. La posibilidad de la ventaja para los Angels en primera en las piernas de Guzmán, corredor rápido, cuando viene a batear Tyler Heineman. Es el catcher noveno en el orden. Heineman está bateando de 2-1 en el juego de hoy, tiene un boleto. Ya lleva 9 picheos en total Miller. Zach Nero espera turno. Listo el zurdo, se prepara, lanza, se cuadra para tocar, toca la pelota a la derecha del catcher, baja el receptor, tira primera, out, de lado se marcó por la ruta 23. Hay sacrificio, avanza en la jugada hasta la segunda base Denzel Guzmán.
4: Cuando se ponga un video de las lecciones de cómo tocar la bola, hay que ver este de Heineman. El terreno está húmedo. El pitcher se lo quitó de la cara y tumbó la bola a la espalda del corredor. Enfrente del catcher y por la raya de primera. No tenía otra opción aquí, Susak. Tenía que ir a primera. Ahí donde estaba Carita. Del 2 al 3 el sacrificio. Tremendo toquezón de Heineman.
3: Un gran chance para Zach Nero y Los Angels, que viene a batear aquí con corredor en posición anotadora. Y el juego empatado a 2 carreras, empatado a 6 carreras entre Los Angels y los Gigantes. Nero en el juego de hoy de 3-1, un ponche, un triple, un boleto, batea a la derecha. Mike Trout del Ángel Mayor espera turno, lanzamiento, swing. Abanica la brisa, es el segundo strike. 2 strikes, no hay lanzamientos, malo la cuenta para Zach Nero. En segunda base está corriendo Denzel Guzmán. Recibió boleto, avanzó a segunda por sacrificio de Tyler Heineman. 19 jonrones, 46 remolques en la campaña para Nero. Listo el zurdo, Eric Miller, echa un vistazo al corredor en segunda, lanzamiento, le tira y abanica, pierde la bola el catcher, recupera, tira primera, de arrastra, llega el tiro, retiene el primera base y el out, se marca ponche y asistencia, K23, 2 outs, no se pudo mover de la intermedia Denzel Guzmán.
4: Creo que le van a quitar el bat a Trout, ¿eh? Sí, se lo van a quitar, pero atención con esto, porque viene el channel. Chanel hoy va de 4-2 y en la semana su bat está ardiendo, ¿eh? Me parece que puede ser el hombre del juego Chanel, aunque sea pitcher zurdo.
3: Le dieron la base por bola intencional a Mike Trout. Ahora hay 2 corredores a bordo por Los Angels cuando viene a batear Nolan Chanel de 4-2 en el juego de hoy. Listo el zurdo, lanzamiento enterrado afuera, mala la primera, el slider de 87 millas. En segunda corre Guzmán, en primera Mike Trout, 2 outs en la pizarra. Inning número 9, primera mitad, batean Los Angels. El juego empatado a 6 carreras entre Angels y Gigante. Chanel bateando, Soler esperando turno. Listo el zurdo, Eric Miller se prepara, echa un vistazo a los corredores. Ya viene hacia el home, lanzamiento, le tira y conecta un patazo de línea a las manos del tercera base. Lo estaban cazando, estaba jugando adelantado el tercera base. Y se llevó de aire la línea para el tercer out del inning. Se va la primera mitad del noveno episodio. El juego sigue empatado a 6 entre Los Angels y los Gigantes.
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3: Ryan Seferian es el nuevo lanzador por Los Angels. 41 juegos, 47 entradas, 3.83 de efectividad. 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Jung Hong Lee, Willie Adames y McGray, los tres bateadores que se van a enfrentar al relevista Ryan Seferian. El juego empatado a 6 carreras, lanzamiento recto al centro, strike cantado. Picheo por el propio centro del plato. No debe repetir ese picheo Seferian. Jung Hong Lee bateando de 3-0 en el juego de hoy. En la temporada 5 jonrones, le tira foul por la parte izquierda. Reciban el saludo cordial y el abrazo fraterno de Juan Ángel Ávila y Yader Valle a través de KW 1330 AM, la primera, y la app de Angel Radio AM 830, junto a nuestro productor general David Calloway y el máster de los controles José Samuel Hernández. Le tira foul, la pelota va atrás. Jung Hong Lee bateando de 3-0, bate en el juego de hoy. Willie Adames espera turno, lanzamiento. Línea al box, no puede el pitcher atrás, fildea Zach Nero. Recoge, pasa primera, out en primera base. ¿Qué sentido de la ubicación tiene este Zach Nero? Lo estaba cazando como el gato al ratón.
4: Sí, bien colocado, y además ese brazo de privilegio que tiene. Tiene una raya ahí para primera, Zach Nero. Y lo tenía que hacer rápido porque el coreano corre muy bien.
3: Por brazo una bazooka. Y siempre pone el orden ahí. Willie Adames viene a batear el shortstop, séptimo bate. De 3-0, tres ponches tienen el juego de hoy. McGray se ha colocado en el círculo de espera. Noveno inning, primera mitad. Noveno inning, parte final. Se prepara el pitcher Seferian. Viene el lanzamiento de rompimiento. Strike cantado, la sweeper, la barredora. Y la cuenta se nivela, la cuenta se pone en 1-1. Una buena, una mala.
4: De los mejores picheos de relevista que hay, ese sweeper de Seferian.
3: El pitcher vuelve, se prepara, lanza enterrado el picheo. Adames lleva 18 jonrones en la campaña, 45 remolque. Tiene buenas estadísticas, buenos números. Batea 2.25 en la temporada. Dos bolas, un strike, la cuenta, lanzamiento al centro. Strike cantado, la recta sin cada dos costuras. A 97 millas. Y la cuenta se empareja. La cuenta se pone en 2-2. Dos buenas, dos malas. Bateando Adames. Lanzando Seferian. Un out. Cierre del noveno. Juego empatado a 6. Lanzamiento de rompimiento. Le tira. Está elevando un batazo corto al center field. Busca hacia adelante Trout. Llegando a la pelota y captura. Y hay dos out. Todo hace indicar que vamos a extra inning.
4: Casi 5 innings del relevo de los Angels. Pelota de un hit. Y de Arraez en la quinta entrada, abriendo el trabajo de Suter.
3: Y después en ayuno.
4: Sí, gran labor del bullpen de los Angels, que ha tirado muy bien las últimas semanas.
3: Viene a batear McGray. Va a consumir su primer turno. Entró a correr en el séptimo episodio por Gilbert. Una mala, no hay buena, la cuenta para McGray, bateador zurdo. Dos out en la pizarra, cierre del noveno. Listo Seferian, viene el lanzamiento de rompimiento. Abanica la brisa, qué clase de rompimiento.
4: Ese es uno ese picheo. De los mejores sweepers que hay en el béisbol, ¿eh? Y siendo relevista, es bastante lo que se mueve ese picheo. No tuvo chance McGray.
3: Se prepara el pitcher, lanza. alto el picheo. Y el otro día leía de que el cambio de Tarik Skubal, ¿te acordás que le decían?
4: El de Bugs Bunny,
3: porque como que se detenía y luego rompía para cualquier lado, pero este es superior. Este tiene un rompimiento genial. Lanzamiento, línea de foul por la parte derecha.
4: Que es tan bueno que aquí, por ejemplo, McCray le dio demasiado adelante. Se fue muy adelantado sabiendo que era ese picheo ya con dos strikes el que venía. Lo puede repetir, Seferian. Bien colocado.
3: Dos y dos la cuenta, dos out, listo Seferian. Viene el lanzamiento, le tira foul por la parte derecha. Confía demasiado en su sweeper, la repite continuamente, pero tiene que tratar de graduar los picheos porque estos bateadores de grandes ligas rápido se pueden adaptar. Listo, el pitcher lanza afuera, un desperdicio. La recta de cuatro costuras, 98 millas. La cuenta se va al tope, el conteo máximo del béisbol. La cuenta 3 y 2, 3 malas, 2 buenas, 3 bolas, 12 strike, 2 out. Cierre del noveno, juego empatado a 6, batean los gigantes. Se levanta el catcher, va a conferenciar con el lanzador, el juego está detenido.
4: Y es que dos veces vimos que negó la seña del catcher. Y obviamente Heinemann va diciéndole, confía. No hay ningún problema, confiar para la secuencia de los picheos, ejecutar el plan con este McCray que lleva 5 home runs, pero en 3 temporadas.
3: Si tu mejor picheo es la sweeper, vendrías con él. 3 y 2 la cuenta, listo el pitcher, se prepara, lanza de rompimiento. El slider, mala la cuarta transferencia. El catcher está pidiendo el reto ABS, vamos a ver qué dice la tecnología. Malo el picheo. Y es base por bola para McGray. Así que pierde el reto ABS el equipo de los Angels. Y ahora el catcher va rumbo al montículo. El juego se detiene.
4: Y es que ya no viene Susak a batear. Van a traer a un emergente aquí que es otro catcher. Drew Kavanaugh es el que va a batear.
3: Drew Kavanaugh es el nuevo bateador por el equipo de los gigantes. Entra en sustitución de Daniel Susak, que se fue de 2-0, un fly de sacrificio en el juego de hoy. Kavanaugh es bateador zurdo, batea 2.37 en la temporada, no tiene jonrones, 2 remolques. Se va a enfrentar a Ryan Seferian con corredor en primer y 2 out en el cierre del noveno. Listo, Seferian se prepara, respira profundo, saque el pie, se vira, quieto. Pierde la bola en primera base, el corredor va para la intermedia. El tiro fue algo alto.
4: Y creo que la visita de Heinemann fue justamente para indicarle, hay que cuidar al de primera, porque McCray ya corrió y volverá a correr. Y ya corrió otra vez, pero ahora envasado con error. Error del pitcher.
3: Y los gigantes colocan la posibilidad del gane en segunda base a 180 pies del home plate en las piernas de McGray. Cuando batea Drew Kavanaugh, el emergente, listo el pitcher, lanza esquina de afuera, parecía, no le gustó al árbitro. Es el primer picheo malo para Kavanaugh. Luis Arraez, la regadera se ha colocado en el círculo de espera. El juego está empatado a 6 carreras entre los Angels y los gigantes. Cierre del noveno episodio. Listo, Seferian se prepara, viene el lanzamiento, le tira foul por la parte derecha. Y la cuenta se empareja para pitcher y bateador. Una buena, una mala, una bola, un strike. Dos out. En segunda corre McGray, recibió boleto, avanzó a segunda por error del pitcher en tiro. Noveno inning, parte final, listo Seferian, lanza, le tira foul por la parte derecha. Y ya lo montó. Ahora la cuenta está en 2 strike, una bola para Kavanaugh, el emergente. Los gigantes buscando cómo dejar en el terreno aquí a los Angels. El juego está empatado a 6. Y la posibilidad de la victoria en segunda base. Listo Seferian, lanza, le tira y abanica la sweeper y lo ponchan y vamos a extra inning. El delirio de los aficionados. El juego está empatado a 6 carreras entre Gigantes y Angels.
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1: Es parte alta, Caleb Killian viene al relevo, 41 trabajos, 4.69 de efectividad. Empieza con corredor en segunda, que es Nolan Shannell, que fue el último bateador de la novena entrada para el equipo de Los Angels. El corredor fantasma, así le podemos llamar, aunque no es Shannell. Le mete velocidad al asunto el manager Suzuki y mete a Oswald Peraza. Como catcher se quedó Kavanaugh, que terminó la novena entrada y nos manda a extra innings. Aquí está Soler con hombre en segunda, sin out. Empate a 6. Quebrado y casi lo golpea el primer picheo de Caleb Killian. El relevista del equipo de San Francisco. Miller tiró la novena. Dos boletos, uno intencional, un ponche. Y este Caleb Killian, saben que el 12 de junio lo nombraron cerrador del equipo, pero como cerrador ha batallado. Aquí no viene a salvar. Rompiente y por fuera, cuenta en dos y nada. Viendo sus números, tiene 8 salvamentos en 11 oportunidades. Pero cuando viene a salvar, su porcentaje de carreras limpias anda en la luna. 13.97. Muy diferente a cuando no viene a salvar como aquí. A ver qué pasa. Soler esperando el lanzamiento por fuera, lo abanica Soler. El segundo strike o el primero. El primero en la cuenta de Jorge Soler. Cuenta en 2 y 1. Soler tiene sencillo en la octava. Retachó la bola en la barda de ladrillo del right field, hombre en segunda, no hay out. Inning 10, parte alta, empate a 6. En la Bahía, lanzamiento recta, le dio por ahí el picheo. Segundo strike en la cuenta de Soler. Caleb Killian lidera a los Gigantes en apariciones, 42 relevos con el de hoy. 6 de los 7 jonrones que ha permitido son de bateadores derechos como Soler. 2 y 2, no hay out. Lanzamiento de Killian, recta afuera, abanica Soler, se va ponchado. Entrega el primer out del inning 10. En su parte alta viene el hombre que nos tiene con el juego empatado, Vaughn Grissom. Sexto home run, conectado en la octava. Además llega a 40 remolcadas, un tremendo utility, valiosísimo utility. Y modelo también, Yader, ya lo vi modelando la camiseta de Bob Esponja que van a regalar a los aficionados próximamente. Él fue el modelo, Vaughn Grissom. Primer envío, esquina interior en recta y el primer strike, 97 millas con la de 4 costuras. Inning número 10, extra innings, en la casa de los Gigantes, en Oracle Park. Los Angels con uniforme todo en gris, la gorra retro del año 1961. 0 y 1, picheo al plato, afuera el envío, lo abanica el bateador. 0 con 2, Grissom, el cuadrangular que empató el juego, es su único hit el día de hoy. En acción, aquí está el equipo de Los Angels, que busca tomar la ventaja. Picheo alto, foul, la bola para atrás, tenía que tirarle. Los Angels están buscando ganar en gira su juego 18 de la temporada. Los Gigantes, por su lado, en casa, los Gigantes en casa tienen marca perdedora. 0 con 2. Peraza en segunda, no, un out en la pizarra. Pichó a home quebrado. Rola lenta. Tercera base. La pelota la toma Schmidt. Tira primera. Safe en primera. Se tropezó Grissom, que alcanza a colisionar con Devers, al parecer en la primera base. Y entre el pie de Devers y la almohadilla, Grissom cayó al terreno de manera pesada. Yader tiene el infield hit. Y los Angels tienen ahora hombres en segunda y en primera. Peraza jugó a la segura. Se quedó en la intermedia. Jugada accidentada en la primera base por el tropezón de Vaughn Grissom, que le metió piernas al asunto.
2: Verdaderamente corrió como se debe hacer. Él tuvo tal vez un poco de temor de chocar contra una pared llamada Rafael Devers, algo así como un camión. Y en ese momento él perdió la perspectiva

0: parte de la colchoneta, y ahí fue donde tropezó y se fue de bruces, perdió la vertical, pero logró el objetivo, quedó quieto en primera base y logró verdaderamente el choca con el pie izquierdo de Rafael Devers. Él hace contacto con el pie de Devers, que estaba estirado, y ahí es donde se da la voltereta.
1: Killian enfrentando ahora a Wade Mecler. Dos en base. Lanzamiento para Mecler. Jala la cuerda. Curva de nudillos. Abanica Mecler. El primer strike. Mecler va de cuatro nada. En este juego busca su primer hit. Wade Mecler. En la temporada bateando para 301. Jugando extra innings. Los Angels. Listo el pitcher. Allá viene con el envío quebrado a la tierra. Cuenta de 1-1 en el conteo de Wade Mecler. Empatados a 6. Se fue del juego Logan Webb y va ganando sin decisión. Tiró 6 innings. El abridor de los Angels, Grayson Rodríguez, tiró 4 innings. Se va sin decisión. El bullpen, trabajo magistral el día de hoy para los angelitos. De lado Killian, Mecler, bateando, lanzamiento pegado. Levanta la bola Mecler por la parte izquierda. Foul, la bola va a la tribuna. La cuenta en 1-2 para Wade Mecler. Los Angels están buscando una victoria más en extra innings. Han jugado varios juegos más allá de 9 entradas este año. Lanzamiento quebrado. Mecler levanta la bola. Jardín central por su lado izquierdo. Ahí está McCray. Captura. Peraza sale. Va para tercera. Llega el tiro. Out en tercera también. Pero aquí creo que los Angels van a buscar, bajo la tecnología, revisar y la pueden ganar. El fly fue profundo. Ahí cayó el segundo out en el fly al 8 de Mecler. McCray tiró muy bien a tercera y no la piden los Angels. O sí la piden. Sí la van a pedir. La jugada fue bastante cerrada. Se barrió por fuera Peraza. El tiro llegó de un bote. Bajó rápido el guante Schmidt. Y la jugada se está revisando. Lo tocó en la espalda Schmidt a Peraza. Vía 8-5 el out. Al momento, la tecnología, ¿qué nos dice? Se está revisando. De hecho, se está proyectando en la pantalla gigante de Oracle Park. La jugada en tercera se confirma. Out en tercera. Jugada donde consigue dos outs gigantes. En el inning número 10 en su parte alta. Después de la revisión, se está confirmando. Un hit. Se queda uno en las bases. 9 entradas y media. Empate a 6. 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

0: episodio número 10, parte final. Vendrán a batear los Gigantes de San Francisco frente al nuevo lanzador Chase Hillset.
1: Von Grissom se quedó en primera. Movimientos del equipo de los Angels, y Peraza en segunda.
0: Hay corredor en segunda base. Será Cabano. Rodríguez está corriendo.
1: El otro catcher.
0: En la intermedia, y viene a batear a Luis Arraez, que está bateando de 4-2 en el juego de hoy. El juego está empatado a 6 carreras entre los Angels y los Gigantes. Lanzamiento de rompimiento al centro. La sweeper strike, le cantaron el primero.
1: Está formado el infield ya del amigos, esperando un toque. Se ve complicado porque es un tremendo dominador del bat este Arraez.
0: El pitcher se prepara, abre el corredor en segundo, el short lo está custodiando. Lanzamiento, le tira y conecta un batazo entre short y tercera, la bola se mete de hit hacia el jardín izquierdo, a recortar rápidamente el patrullero izquierdo, y los corredores paran en tercera y en primera. Y este Arraez, a como le tiren, siempre conecta. Fue un picheo casi al suelo.
1: Y hasta de coach la hace Arraez, porque le decía al compañero, corre, cuando ya pica la bola, corre. Y el corredor lo hace bien, o sea, hasta que pasa la bola el infield, él tiene que salir. Y es lo que hace, hace lo correcto, porque el batazo no lleva fuerza, pero como el infield está adentro y este Arraez la mete en el hueco, entre tercera y short, pues salió como tenía que salir el corredor.
0: Él quería que anotara de cualquier manera.
1: Sí.
0: Elliot Ramos viene a batear con corredores en las esquinas. Lanzamiento recta adentro, por poco y le da la recta cinqueada de dos costuras, 95 millas. Una bala, no hay buena la cuenta para Elliot Ramos.
1: Y Arraez se fue.
0: Arraez. Se movió hacia la segunda base. Listo el pitcher. Lanza de rompimiento. Batazo al boca. Cae bien el pitcher. Aguanta el corredor en tercera. No hay a dónde tirar. Tira primera. Out en primera.
1: Tremendo pitcher de Silsett este. ¿Eh? Y qué bien cayó, ¿no? Para defender y amarrar al de tercera.
0: Dio un par de vueltas ahí, pero finalmente sacó el out por la primera base. Y los Gigantes tienen corredores en tercera y en segunda, dos corredores en posición anotadora, un out en la pizarra. Viene a batear el designado y tercer bate, Bryce Eldridge, que en el juego de hoy batea de 3-1, un boleto, un doblete, dos anotadas. Rafael Dever se ha colocado en el círculo de espera. Si llegan a Dever, entonces sí, van a tener que dar la base por bola. Listo el pitcher, se prepara, lanzamiento, esquina de afuera, strike cantado el primero. Un strike, no hay lanzamientos malos, la cuenta para el bateador Bryce Eldridge, que tiene 10 cuadrangulares en la temporada, 23 remolques, batea 2.66. Listo el pitcher, se prepara el derecho. Aquí viene el lanzamiento, en piconazo bloqueó el catcher. Y la cuenta se empareja, una buena, una mala para pitcher y bateador. Una bola, un strike, bateando Eldridge. Los Gigantes tienen corredores en tercera y en segunda, un out. Se prepara el pitcher Chase Hillset, echa un vistazo a los corredores, viene el lanzamiento en piconazo, levantó bien el catcher, evitó que esa pelota se fuera atrás y que terminara el partido de esa manera. Dos bolas, un strike, la cuenta para Bryce Eldridge. Estos son los grandes momentos del béisbol. El juego empatado a 6. Listo el pitcher, Silset, chequeando a los corredores, ya se impulsa, lanza recta al centro, strike cantado, la recta de cuatro costuras a 96 millas, y la cuenta se nivela, la cuenta 2-2, dos buenas, dos malas, dos bolas, dos strike. Los Gigantes amenazando con dejar en el terreno a los Angels. Se prepara el derecho, va de lado, abriendo los corredores, Silset, viene hacia el home. Lanzamiento, le tira foul por la parte izquierda. Le vino con la recta de cuatro costuras, 96 millas. Y la cuenta no se mueve, la cuenta se mantiene, la cuenta está en 2-2. Dos buenas, dos malas, dos bolas, dos strike, un out, dos a bordo en tercera y segunda. Final del décimo, juego empatado a 6. Los Gigantes amenazan con dejar en el terreno a los Angels. Lanzamiento, esquina de afuera, malo el picheo. lo está trabajando con cuidado, lo está trabajando finito, pero a este es al que tiene que apretar, porque después viene Rafael Devers.
1: Y la primera desocupada, hay que mantenerla así.
0: Así es. Se prepara Silcet, abren los corredores, 3 y 2 la cuenta, listo el derecho, viene el lanzamiento de rompimiento, foul por la parte derecha, vino con la sweeper, un buen picheo en esta situación, pero el bateador estaba Águila. Ojo al Cristo y faulió ese picheo. 7 lanzamientos le ha sacado el bateador Eldridge a Silcet. Listo el pitcher, lanza esquina adentro, mala la cuarta. Transferencia, peligro. Las bases se han llenado de gigantes. Solamente un out en la pizarra y vendrá a batear Rafael Devers, que en el primer episodio despachó un linietazo por la pradera izquierda, impulsando par de carreras con ese cuadrangular, ¿eh? Ya se acerca Devers a la caja de bateo, luciendo el número 16 en el uniforme. Jonrón en el primer episodio, base intencional en el tercero. Del 1 al 3 en el quinto, ponche en el octavo. Hay una conferencia en el montículo, Mike Maddux, el coach de picheo, y el receptor están ahí conferenciando con el lanzador Silcet. Y la estrategia única aquí es cerrar el cuadro y usar picheos rompientes, sobre todo la sinker, para tratar de...
1: Que arrastre la bola, Devers.
0: Sí, para buscar...
1: Están adelantados los tres. O sea, si la bola va por arriba, ni hablar. Si va por abajo, hay oportunidad.
0: Rafael Devers bateando, las bases llenas, listo el pitcher, viene el lanzamiento al centro, la deja pasar, strike le cantaron, la recta de 4 costuras, 95 millas por el centro del plato, y es el primer strike para Devers. Casey Smith espera turno, juego empatado a 6, final del décimo, Gigantes frente a Angels. Los Gigantes podrían dejar en el terreno a los Angels. Rafael Devers bateando, el pitcher va al box, va de lado, abriendo los corredores, se prepara el derecho, echa un vistazo a los corredores, ahora viene hacia el home, lanzamiento, le tira, está elevando un batazo bien parado por el Efield, va atrás el Efield, sigue corriendo, se lo llevó en claro y se terminó el juego. Se termina el juego, los Angels se quedan en el terreno, batazo remolcador de Rafael Devers, y el partido termina 7-6. Los Angels han perdido el primer juego de la serie aquí frente a los Gigantes en Oracle Park.
1: El primer juego que gana con un jonrón, con un batazo golondrino que no fue jonrón. Es un sencillo el que pega Devers aquí, aunque la bola se fue hasta la barda, solo llegó a primera. Primer batazo golondrino para dejar al rival en el terreno como Gigante. Tuvo 6 con Boston. Tremenda batalla el día de hoy, Yader.
0: Un partido realmente muy bueno. Los Angels hicieron un gran trabajo viniendo desde atrás. Se acercaron, empataron el juego. Pero finalmente el equipo Gigante empató de nuevo las acciones o tomó la delantera. Y aquí dejó en el terreno al equipo Angels. Los Angels, 6 carreras, 9 hits, un error. Los Gigantes, 8 carreras, 9 hits, sin errores. El pitcher abridor, Grayson Rodríguez, se lleva el pitcher perdedor en este caso fue Kirby Yates. Vamos a hacer una pausa, vamos a regresar en breve con el cierre del partido.
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0: Ya estamos en la postrimería de esta transmisión. El juego ha terminado con victoria para los Gigantes de San Francisco. 8-6 en un partido bastante reñido que se decidió en entradas extras, donde realmente pues la localía favoreció al equipo Gigantes. Vamos a escuchar el comentario final con Juan Ángel Ávila.
1: Me quedo el día de hoy con el trabajo del bullpen. Ciertamente se pierde el juego, lo pierde Silsett, pero el bullpen en los innings de la quinta a la entrada 10 solo permitió dos hits solamente, prácticamente 6 entradas lanza el bullpen. Buen trabajo del bullpen, solidez, Seferian luciendo. Vimos, por ejemplo, a Sammy Natera también entrada en blanco, José Fermín entrada en blanco, el veterano Brent Suter haciendo el trabajo, y a la ofensiva, el trabajo de Von Grissom. Ha tenido una gran semana Von Grissom para el equipo de los Angels, triple de Sagnero, ya tiene 3 triples para liderar al equipo. Una batalla cerrada, peleado el juego. No se pudo el día de hoy, pero fue muy emotivo el juego de pelota.
0: Bueno, vamos a escuchar a los mejores momentos de los Angels en este partido. Vamos a disfrutar del triple de Heineman.
1: Heineman castiga la bola, derecho central, esa bola está picando en el callejón. Va a producir, ya anotó Adel, ya mandaron a Guzmán. Heineman va para tercera con triple. Triplete del catcher. Se acercan los Angels ante el estelar Logan Webb. El juego se pone 5-3. Favor San Francisco.
0: Y Von Grissom, oportuno como siempre, le dijo adiós Lola a la bola. Se prepara el pitcher, viene el lanzamiento, le tira y conecta un batazo profundo, largo hacia left field, la bola se va elevando, la bola se va, y adiós Lola, se fue la bola, la botó Von Grissom, anota Jorge Soler, ahí viene dándole la vuelta al cuadro Von Grissom, 2 carreras más para el equipo Angels. Señores, y aquí no ha pasado nada, que siga la fiesta. El juego se empató a 6 carreras entre los Angels y los Gigantes. Después de los resultados de hoy, el equipo Angels queda con balance de 41 victorias, 63 derrotas. Los Gigantes quedan con 43 victorias, 60 derrotas. El partido termina con pizarras de 8-6. Los Angels anotaron 6 carreras, conectaron 9 hits, cometieron un error a la defensiva. Los Gigantes, 8 carreras, 9 hits, sin errores. El pitcher ganador fue Killian, mientras tanto que Chase Silsett fue el pitcher perdedor. El tiempo de juego, 3 horas, 1 minuto. La asistencia hoy fue de 41,559 aficionados. Gracias a nuestro productor aquí en cabina, David Calloway, y también agradecemos a nuestro coordinador en los estudios de la primera KW 1330 AM, José Samuel Hernández, el máster de los controles. Nuestra próxima transmisión será este domingo 26 de julio, cuando tus Angels se enfrenten a los Gigantes de San Francisco. Iniciaremos la transmisión a la 1 de la tarde con el primer lanzamiento a la 1:05. Tu servidor, Yader Valle, junto a Juan Ángel Ávila, te recuerda que el score final fue 8-6. Los Gigantes derrotaron a Los Angels en Oracle Park en San Francisco. Gracias por escucharnos. 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
5: Amigas y amigos, ¿qué tal? El saludo para todos ustedes, bienvenidos. Y el día de hoy tenemos un programa muy interesante. Y por supuesto, vamos a saludarles a todos ustedes a nombre de Gregory Kaplan y sobre todo hoy queremos dedicarles a todos ustedes un programa de mucho interés, el programa dedicado a los trabajadores. Un programa muy interesante, ya tenemos al señor Kaplan. Señor Kaplan, ¿cómo está usted?
6: Bien, bien, how are you?
5: Muy bien, señor Kaplan, feliz y contento de estar con usted el día de hoy. Mr. Pulido. Yeah.
6: Let's talk workers' compensation today. Let's talk about options in workers' compensation.
7: Hablemos de compensación a la trabajadora. Hablemos de opciones.
6: Now, you remember that in California, as in many other states, if your employer maintains workers' compensation insurance coverage, that limits your claims.
7: Como ustedes saben, en California y en otros estados, pues los empleadores tienen un seguro de compensación al trabajador. Y ese hecho, pues limita tu caso o tu reclamo.
6: This is what I mean.
7: Esto es lo que quiero decir.
6: The law says that if your employer maintains workers' compensation insurance coverage, you cannot sue your employer civilly if you are injured in the course and scope of your employment.
7: La ley dice que si tu empleador tiene un seguro de compensación al trabajador y tú te lastimas, pues está limitado solamente al caso de compensación al trabajador. No lo puedes demandar civilmente.
6: The law says that your workers' compensation claim is your exclusive remedy against your employer if you're injured on the job.
7: Una vez más, la ley dice que el reclamo de compensación al trabajador es tu único recurso si te lastimas en el trabajo.
6: If you are injured on the job, you know you get your four basic benefits.
7: Si te lastimas en el trabajo, pues consigues tus cuatro beneficios básicos.
6: You know you get temporary disability, 2 years calculated at 2/3 of your salary at the time of the accident.
7: Tu pago de incapacidad temporal lo recibes por 2 años si es necesario y son 2/3 partes de tu salario.
6: And after 2 years, your temporary total disability is stopped.
7: Y después de 2 años, el pago de incapacidad temporal termina.
6: If you've collected state disability for any period of time, that state disability is credited against the 2 years.
7: Si tú recibiste pagos de incapacidad del Estado, eso, ese año que te pagaron, pues se toma en consideración con el pago de los 2 años de incapacidad temporal.
6: So, for example, if you received 1 year of state disability, that 1 year gets credited against the 2 year limit for which the insurance company is only required to pay you 1 additional year of temporary total disability.
7: Por ejemplo, una vez más, si el Estado te pagó 1 año, entonces la compañía de seguro solamente te debe 1 año. Eso cumple el requisito de los 2 años de incapacidad temporal.
6: Now, the workers' compensation insurance carrier has to reimburse the state of California EDD for the EDD benefits they've paid you.
7: ¿Por qué? Porque la compañía de seguros tiene que reembolsar al EDD, al Estado, el pago que te hicieron.
6: But again, the total amount of temporary total disability, whether it be through EDD or through workers' compensation or a combination, cannot be more than 2 years.
7: Una vez más, el pago de incapacidad temporal no puede ser más de 2 años, combinado con lo que te pagó el Estado y la compañía de seguros.
6: Now, you know you get medical treatment for the injuries you sustained in your industrial accident.
7: Ahora también recibes atención médica para tus lesiones que sostuviste en el accidente.
6: You must treat within the medical provider network set up by the workers' compensation insurance carrier.
7: Tienes que recibir atención médica con uno de los doctores que pertenezcan a la compañía de seguros.
6: All requests for treatment must be submitted to the insurance company by the doctor with a request for authorization.
7: Cualquier recomendación de atención médica por parte de tu doctor tiene que solicitarla, la autorización, por escrito.
6: The workers' compensation insurance carrier has 7 days to submit that request to utilization review for a decision.
7: La compañía de seguros entonces tiene hasta 5 o 7 días para responder.
6: If utilization review does not have sufficient information from the doctor to complete their analysis, they can request additional information from the doctor.
7: Si el UR o la compañía de seguros no tiene suficiente información acerca de la atención médica que el doctor está recomendando, pues van a pedir información adicional de tu doctor.
6: And that'll extend the period of time that utilization review has to complete its analysis, an additional 7 days.
7: Y eso pues incrementa ahora el tiempo de espera para responder que tiene la compañía de seguros y lo aumenta por 7 días más.
6: Utilization review can either certify or approve the treatment request, modify the treatment request, such as reduce the amount of medication or the number of epidurals or the number of physical therapy sessions, etc.
7: Ahora, la compañía de seguros, después de que se hizo esa petición, puede autorizar lo que el doctor pidió, lo puede modificar o te lo puede negar.
6: Or they can simply deny the request entirely.
7: O tal vez negar esa petición totalmente.
6: You have a right to appeal the denial of utilization review.
7: Ahora, tú tienes el derecho de objetar a esa decisión.
6: You submit a request to independent medical record review, which is an outside entity, who knows where, may or may not be in the state of California, that reviews the medical reporting submitted.
7: Ahora, cuando tú apelas a una entidad médica que no sabemos si está en California o fuera de California, que lo único que va a hacer es repasar todo tu récord médico.
6: And they review the basis upon which the insurance company denied the request for treatment.
7: Y ellos, pues, repasan las bases que utilizó la compañía de seguros para negarte tu atención médica.
6: And then they either uphold the denial of treatment, or they reverse it, or modify it as they deem appropriate.
7: Ahora ellos van a tomar una decisión de aprobar o negar o modificar a tu petición de atención médica o tu apelación.
6: Other than in the circumstances when fraud occurs at the utilization review level.
7: Ahora, si es que hay fraude a nivel de esta entidad que repasa tus récords médicos.
6: Or a simple complete mistake with respect to their review of the medical records or misunderstanding of the medical records, you have no right to go to court to seek an order from the Workers' Compensation Appeals Board judge reversing the decision of utilization review.
7: Ahora, si tú no puedes probar de que hubo un error al repasar los récords o no lo entendieron correctamente, tú no tienes la opción de ir a la corte y pedirle a un juez de que revoque esa decisión de esta entidad.
6: That's a big problem for many injured workers who need treatment and it's denied through utilization review and the denial is upheld by IMR.
7: Este es un problema muy grande cuando le niegan atención médica a un trabajador y después esta apelación también es negada por esta última entidad que repasa tus récords médicos.
6: Now, in addition to temporary disability and medical treatment, once you have been found to have reached maximum medical improvement, you're released from your doctor.
7: Ahora, una vez, aparte de este beneficio de incapacidad temporal y tratamiento, una vez que tu doctor te da de alta, es porque llegaste a un punto de alta recuperación.
6: Maximum medical improvement means that the treatment that they have provided you has gotten you to a position where your condition has stabilized.
7: Eso significa que la atención médica que recibiste te ha llevado a un punto donde tu condición médica se ha estabilizado.
6: Stabilized doesn't mean you're cured, ladies and gentlemen.
7: Estabilizado no significa que estás curado.
6: Stabilized just means that you will have good days or bad days, but overall, this is the result in terms of the treatment that you received for the injuries you sustained.
7: Estabilizado significa que vas a tener buenos días y malos días, pero tu condición médica ya no va a cambiar mucho ni para bien ni para mal.
6: Yes, you may still have pain. Yes, you may need further treatment. But that additional treatment is only to stabilize your condition. It will not necessarily cause an improvement.
7: Sí, tienes dolor, vas a recibir atención médica, pero esa atención médica que recibes posterior a esto, pues no va ya a mejorar tu condición física.
6: Once the insurance company determines you've reached maximum medical improvement, once the doctor has determined that you've reached maximum medical improvement, they issue a final rating report.
7: Entonces, una vez que el doctor determina o concluye que ya alcanzaste un punto máximo de recuperación, escribe un reporte médico final.
6: And that medical report is used to evaluate your permanent disability, need for future medical care, and the potential value of your case.
7: Y ese reporte médico, pues más o menos, se utiliza para calcular el valor de tu caso o qué necesidad vas a tener de atención médica futura.
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6: Now, we've talked about permanent disability reports and what they do and what they don't do. and how we use them. I'm not going to go into an extensive discussion of that again in this radio broadcast.
7: Bueno, miren, en muchas ocasiones hemos hablado ya del reporte final que indica qué porcentaje de incapacidad permanente tiene lastimado. En este programa no voy a hablar mucho acerca de eso.
6: We've spent entire radio shows on it, and you can listen to my podcast to get that information.
7: Hemos hablado bastante acerca de este tema, y ustedes pueden también escuchar mi podcast para que escuchen más acerca de este problema.
6: So in addition to temporary disability, medical treatment, and permanent disability, you would be entitled to future medical care as referenced by the doctors in their final permanent and stationary MMI reports.
7: Así que, aparte de la atención médica que ya recibiste, el doctor va a indicar qué necesidad tienes para de atención médica en el futuro.
6: And you may also be entitled to a vocational rehabilitation voucher, which is money paid to you so you can go through state retraining.
7: Ahora, en adición a eso, tú también potencialmente vas a recibir una pequeña beca de $6,000 para que puedas participar o reentrenarte.
6: Now remember, that's your exclusive remedy under workers' compensation.
7: Ahora, una vez más, recuerda que este es tu único remedio en un caso de compensación al trabajador.
6: Those are the basic benefits you're entitled to.
7: Esos son los beneficios básicos a los cuales tú tienes derecho.
6: Your permanent disability is set by statute.
7: Ahora, la incapacidad permanente está fijada por ley o por estatuto.
6: The whole person impairment ratings provided by the doctors in their final report are calculated to a specific percentage of disability based on the combined values charts.
7: Ahora, el nivel de incapacidad permanente que fue que fue dado por el doctor está basado en una combinación de impedimentos físicos.
6: Then, based on your age, your occupation, and the status of your employment, it equals a certain dollar amount.
7: Entonces, ese porcentaje de incapacidad se ajusta a tu edad y ocupación, y eso nos va a dar un porcentaje de incapacidad que también equivale a una cantidad de dinero.
6: Many injured workers cannot return to work as a result of the injuries they sustained in their accident.
7: Hay muchas personas que no van a poder retornar a su trabajo por las lesiones que sostuvieron en su accidente.
6: But you are not entitled to receive loss of future earning capacity in workers' compensation.
7: Pero en compensación al trabajador, tú no tienes el derecho a recibir una compensación por tu pérdida de ingresos futuros.
6: Your permanent disability percentage is to be utilized or taken into consideration by you as the replacement for your loss of earning capacity.
7: El porcentaje de incapacidad que te dieron es lo que vas a recibir tú por la falta o la pérdida de ingresos futuros.
6: Now remember, if you are 100% disabled and unable to compete in the open labor market, you are entitled to receive your temporary total disability rate for life.
7: Ahora, recuerda que si tú alcanzas el 100% de incapacidad, la compañía de seguros te va a pagar tu pago de incapacidad temporal por el resto de tu vida.
6: So basically, you're entitled to your salary for the rest of your life.
7: Básicamente es que como que tienes derecho a tu salario por el resto de la vida.
6: You will receive cost of living increases.
7: Ahora,
6: if you are 100% disabled.
7: Si tú estás 100% incapacitado, a tu pago de incapacidad permanente se le va a agregar el costo de vida cada año.
6: Depending upon your age and the percentage of disability, you are entitled to COLA increases. In addition, if you are not 100% disabled.
7: Ahora, si tú no estás 100% incapacitado, pero alcanzas más del 70%, también podrías tener derecho a los incrementos del costo de vida.
6: If your permanent disability is greater than 70% but less than 100%, you're entitled to what's called a life pension over and above your percentage of disability.
7: Ahora, si tu incapacidad permanente está entre 70 pero menos del 100%, aparte de la incapacidad permanente, tú tienes derecho a recibir una pensión de por vida.
6: That amount is in addition to your permanent disability dollar value.
7: Esa pensión de por vida es aparte y en adición a la incapacidad permanente que tienes.
6: But don't get excited. It's next to nothing.
7: Pero no te alegres mucho, porque es mínimo el beneficio.
6: Your permanent disability paid is at a statutory rate set by the state of California.
7: Ahora, el pago de la pensión de por vida es un pago ya fijado por la ley de California.
6: And it's paid off at a biweekly, meaning every other week, check distribution to you.
7: Y este pago está hecho cada 15 días.
6: And remember that if you are 1% to 99% permanently disabled, that percentage of disability has a specific dollar amount assigned to it.
7: Y como lo dije anteriormente, si tu incapacidad es del 1 al 99% de incapacidad, entonces ya hay una tabla que indica cuánto vale tu porcentaje de incapacidad en dinero.
6: And then the statute provides for how many weeks, months, or years it will take to pay at the statutory rate applicable to your date of loss until that dollar amount is paid in full.
7: Y hay tablas que indican por cuántas semanas o meses o años te van a pagar esta incapacidad permanente que tú tienes.
6: If you are over 70% disabled but less than 100, you would then be entitled to a life pension payment after your permanent disability amount is paid in full.
7: Y como lo dije anteriormente, si tu incapacidad es más del 70%, pero menos del 99%, aparte de la incapacidad permanente que tú tienes, vas a tener derecho a recibir la pensión de por vida.
6: And that life pension payment is a very small amount.
7: Y como lo dije anteriormente, este pago es muy pequeño.
6: You cannot live on it.
7: No, nadie puede sostenerse con este pago.
6: So when you're injured in the course and scope of your employment, you have to appreciate the fact that you're not going to recover for general damages for pain and suffering you sustained as a result of the injuries in your accident.
7: Ahora, cuando tú te lastimas en el trabajo, pues ya te expliqué que no, tú no tienes derecho a que te compensen por dolor y sufrimiento o pérdida de ingresos.
6: And although permanent disability is supposed to be a replacement for your loss of future earning capacity, it really isn't.
7: Y aunque supuestamente la incapacidad permanente es la que va a sustituir tu pérdida de ingresos futuros, realmente no lo es.
6: With that said, ladies and gentlemen, you must make sure that when you are involved in an industrial accident, that accident is investigated thoroughly.
7: Y basado en todo esto, pues tú tienes que entender que cuando tengas un accidente de trabajo, tu accidente tiene que ser investigado, pues, muy seriamente.
6: If the facts establish that someone other than your employee or a co-employee, other than your employer or a co-worker, you may have a right to initiate a separate civil action against that third party entity.
7: Oh, ahora, si los hechos prueban de que tu lastimadura fue causada por alguien diferente a tu empleador o a un compañero de trabajo, potencialmente puedes entablar una demanda en contra de esa tercera entidad.
6: It's a completely separate lawsuit.
7: Es una demanda completamente separada y aparte.
6: It's filed in the Superior Court in the state of California in the jurisdiction where your accident occurred.
7: Esta demanda se entabla en una corte superior en el área donde ocurrió el accidente.
6: And it entitles you to a lot of damages that you would not otherwise be entitled to prosecuting your workers' compensation claim.
7: Y este tipo de reclamo te puede otorgar muchos más beneficios que los que te puede dar el sistema de compensación al trabajador.
6: Your civil case will entitle you, yes, to loss of earnings.
7: Sí, tu demanda civil sí te va a proporcionar una pérdida de ingresos futuros o presentes.
6: Your civil case will entitle you to reimbursement for all out-of-pocket medical expenses incurred.
7: también puedes ganar el derecho de que te paguen todos los daños, todos los gastos médicos que incurriste.
6: As well as the cost of future medical care necessary to treat the injuries you sustained in that accident.
7: Y también tienes derecho a que te paguen el dinero suficiente para que tú puedas pagar tu atención médica futura, por los daños que sufriste en este accidente.
6: The big difference between the claims for workers' compensation and civil claims is that in addition to those two items, in a civil action, you are entitled to general damages for the pain and suffering you incurred as a result of the injuries and treatment you underwent as a result of the injuries in the accident.
7: Una de las grandes diferencias entre un caso civil y el de compensación al trabajador es que en el caso civil tú tienes el derecho a recobrar daños generales.
6: Your permanent disability in a workers' compensation case doesn't take into consideration the fact that you may have had multiple surgeries.
7: Por ejemplo, el pago de incapacidad permanente no toma en consideración el hecho de que tú tal vez tuviste cirugías múltiples.
6: It doesn't take into consideration the impact on your relationships with your family, a potential loss of consortium claim that you would have in a civil case.
7: Por ejemplo, en compensación al trabajador no te compensan por la pérdida de las relaciones que tienes con tu familia o tal vez con tu compañera o compañero.
6: And in a civil case, you're actually able to put on evidence through expert testimony referencing a calculation of what your true future loss of earning capacity is as a result of the injuries and impairments your industrial accident.
7: Y en un caso civil tú tienes el derecho a utilizar a un experto, el cual va a testificar sobre cuál va a ser la cantidad de dinero que tú vas a perder en el futuro por este accidente.
6: You can pursue both a workers' compensation claim and a civil case at the same time.
7: Y en muchas ocasiones tú puedes tú perseguir el caso de compensación al trabajador y el caso civil al mismo tiempo.
6: The law does not prevent you from filing two separate claims stemming from the same incident or accident.
7: La ley no te impide entablar dos reclamos diferentes que son el resultado por el accidente que tú sostuviste.
6: But keep track of the fact, ladies and gentlemen, that there are two separate statute of limitations that must be met to initiate a workers' compensation claim and the second statute of limitations with regard to the civil case.
7: Pero por favor tomen en consideración el hecho de que hay estatutos de limitaciones diferentes para poder entablar cada uno de estos dos casos.
6: And remember that the filing of one claim, for example, a workers' compensation claim, does not toll or stay the statute of limitations applicable to a civil case.
7: Y el hecho de que tú entables el caso de compensación al trabajador no significa de que el caso civil ya está archivado.
6: There are two separate pleadings in two separate courthouses.
7: Son diferentes documentos los que se entablan en dos diferentes cortes.
6: If you've been involved in an industrial accident and you think that potentially there is an other entity that could be liable for your injuries and it has not been investigated by your attorney, come down and see me right away.
7: Si tú piensas que tu lastimadura fue causada por una tercera entidad y tu abogado no ha explorado esa posibilidad, pues dame una llamada, ven a la oficina.
5: Perfecto.
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5: 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Muy bien, Mr.
6: Ladies and gentlemen, time is of the essence when you're evaluating a case to determine whether you have multiple claims.
7: Tiempo es importante para evaluar tu caso.
6: It's imperative that the investigation be completed immediately in order to protect your rights and preserve the evidence necessary to prove your case.
5: Need to go.
7: Sumamente importante que se evalúe, que se examine la evidencia para proteger tus derechos. Nos tenemos que ir.
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0: ¡Épale, épale! ¿Cómo está? Mi bandota de TUDN Radio. Bienvenidos a este show mágico, cómico, musical. Mágico, cómico, musical. Completamente en vivo. En este de viernes, ya 24 de julio del 2026. Todos muy contentos, emocionados. Dándole la bienvenida a Darín Catalavera, Zuli Ledesma, Toño Murillo y toda la flota que hace posible este espacio. Queremos que se la pase de rechupete. Bendiciones para usted, para su familia que está en casita, en el trabajo, donde quiera que se encuentre y lo que quiera que ande haciendo, cochinote depravado, lo que sea que ande haciendo en este momento, que el mañanero, que las tortillitas, que el almuerzo, todo lo que
1: whatever,
0: está haciendo.
1: Whatever, Antonio.
0: Que ya empezó a laborar, que a barrer, a trapear, a todo lo que sea, whatever tomorrow, como dice el Zuley.
1: Whatever, whatever, Antonio.
0: Whatever, la turca, güey.
2: Whatever.
0: Whatever, así que todo lo que esté haciendo en este momento, que sea muy bendecido por Diosito, o por lo que usted crea. Un abrazote también a los chiquillos que están en casita echando despapalle.
2: Y chiquillas.
0: Chiquillas y chiquillas. Un abrazo a todos los chiquillos, que se entienda el punto. Que andan haciendo travesurillas en este momento muy tempranito. Un abrazote enorme. Mira, Niquita, petota, hermosa, ¿cómo estás? ¡Buenos días!
2: Mucho gusto escucharlo, me da mucho gusto saberlo, me da mucho gusto verlos en este viernes cerrando la semanita a través de TUDN Radio en Inutilandia. Que pues hoy qué, Antonio, qué.
0: ¿Qué
2: buenas nuevas traemos?
0: Un chorro de cosas, dale. Un chorro de cosas
2: porque
0: tenemos.
2: Ayer revisé mi guión.
0: No, muy bien.
2: Ayer revisé mi guión,
0: eso,
2: Antonio.
0: Me encanta, dale.
2: Y gran producción que tenemos hoy, para que no se lo pierdan.
0: Eso, ¿cómo te fue ayer, patata?

0: padre.
1: ¿Triunfando o qué?
0: Triunfanding.
1: Muy bien.
0: Triunfanding. Me dijeron, ¿no quieres ser la directora de la escuela?
1: ¡Ah,
0: claro,
1: qué bárbaro!
0: Claro que sí, me quedé.
1: Sí, acéptale, porque ya te
2: dije.
0: Antonio, no me
1: sí, acéptalo, porque ya te dije.
0: Exacto. No, no manches, pero estuve recibiendo varios mensajitos, Antonio.
1: Esto, muy bien.
0: Dale. De nuestros radioescuchas que nos de que me decían, pues, ¿qué pasó? Hay mucho marrano y poca verdura.
1: Ingerinal y todo.
0: ¿Cómo ves?
1: Culeros. Puyellos. Eso, mi Dani. Mi querido Zuley Zuley, ¿cómo estás? Muy buenos días.
2: Muy bien, muy buenos días. Qué gusto saludarlos en este... Pues ya viernes, ahora sí es viernes, Antonio.
1: Ya, ahora sí, Zuley. Ahora sí viernes.
2: Fin de semana.
1: Ya, fin de. Fin de su
0: vida.
2: Ojalá que todo el mundo la pase bien.
1: ¿Qué pasó, mi Dani?
0: No, échale, Dani.
2: No.
0: Ajá. Ya no me mires así.
1: Que no es que estoy loco por ti.
0: Es hoy.
2: Today is the day.
1: ¿Y terminando el show qué?
0: ¿Eh?
1: ¿Y terminando el show qué?
0: Ya no me mires.
1: Hija de la calentura. ¿Qué fue acabado hacer? Misure, ¿y qué vas a hacer hoy o qué tú?
2: Hoy, ¿qué? Pues ahí, tranquilo, Antonio.
1: Ah, tranquilo. ¿Tranquilo? Es que a tu edad también, o sea, Dani, porque está jovenaza y todavía trae la pila. Pero tú, Zuley, también ya. Cómprate una hamaca y ya a las 9 de la noche ya empiezas a mecer ahí.
2: Mecedora. No necesito comprar.
1: Una mecedora, Zuley.
2: La hamaca ahí está en tu pobre casa.
1: Sí, es cierto.
2: Acuérdate, Antonio. Sí, en la parte de atrás, ahí.
1: Está bien armado todo eso.
2: Agustito. Pues en el... ¿Qué se puede decir? ¿En el patio?
1: Ajá. ¿En el patio trasero?
2: En el patio trasero, sí. Ajá. Y ahí está la hamaca esperando. Every single day, Antonio.
1: Muy bien, mi Zuley. Pues a toda la bandera, de verdad, bendiciones. Créame que se la va a pasar bien padre. Y vamos a hacer todo lo posible, lo que esté en nuestras manos, para que así sea.
0: Ay, que
1: sea.
0: Se la pase muy bonito.
1: Eso.
0: ¿Y tú qué vas a hacer este fin de semana?
1: Yo, mi petota, dale, me voy a ir a...
0: A
1: que me hagan pozole. Me vuelvo a decir que me hagan pozole.
0: Sí, de veras.
1: Ya no aguanto más. Ya me rendí.
0: No manches.
1: Ya me rendí ya.
2: ¿De qué, Antonio?
1: No,
2: ¿de qué
1: te rendiste? De mí lo que quieran. Que me amarren. Que me pongan la manzanita y que me lleven a donde
0: ya,
1: quieran.
0: Antonio,
2: ¿qué pasa?
1: Al caso o algo. Ya me está promoviendo. Ahora resulta que es.
2: ¿Al horno o al caso, Antonio?
1: Al caso. Yo creo que al caso.
0: El caso es que este fin de semana tienes que.
1: Que te traigan a vuelta y vuelta.
0: No, hombre, ya, en buena onda.
1: No, me voy a ir al rancho el día de hoy.
0: Ay, qué padrito.
2: Órale.
1: Al ratito me voy al rancho. Ajá. Y ahí voy a... Ya ves que ya estoy empezando a hacer cositas en mis redes y todo eso.
0: Uh-huh.
1: Voy a entrevistar a mi suegro, aprovechando que va a estar ahí en el rancho.
0: Ay, qué padre.
1: Y mi suegro es músico, entonces lo voy a entrevistar ahí en su rancho. Y vamos a comenzar a hacer cositas así.
2: Al responsable de los venados de Nayarit.
1: Uno de los responsables.
0: ¿Que no llegaron aquí a tocar, Antonio? ¿Te acuerdas?
1: Sí, aquí tocaron.
0: No, pero que nos habías platicado que un famoso no sé quién.
1: Ajá.
0: Que no llegaron a tocar a su boda o no sé qué.
1: Ah, sí, de Abelito. El de la Casa de los Famosos.
0: Ajá.
1: ¿Qué fue? ¿La tercera temporada?
2: Ajá.
1: Bueno, Abelito, no sé si mucha banda lo ubique, pero Abelito hoy en día es parte de, pues, la comedia de los programas deportivos de... nuestra empresa de Televisa. Entonces, junto con el chavito este de Nigris, sobrino de Aldo y Poncho de Nigris, ¿no? Y de Antonio, en paz descanse, Antonio de Nigris, de los de Nigris, pues. Y la historia es así, para no hacerles mucho rollo, se casaron sus papás de Abelito y el grupo que iba a estar encargado de amenizar ese día eran los Venados del Nayarit y no llegaron. O sea, llegaron a otro, se equivocaron. No llegó todo el equipo.
0: Uh-huh.
1: Llegaron ellos.
2: Ah, órale.
1: Llegaron ellos y al no ver que estaba el equipo y que ya estaba un zafarrancho ahí de que, y el grupo no llega. Pues mejor optaron por no llegar como tal porque les dijeron, los van a linchar.
0: ¿Cómo crees?
1: Y después ya explicaron las razones del por qué no llegó. Pues se perdió el equipo. Uh-huh. O sea, se fue para otro lado. Le dieron para otro lado. Sí,
0: claro.
1: Ajá, entonces pero, y al día, creo que la historia, al par de semanas, regresaron a tocar a ella. O sea, se hizo otra boda.
0: Ah, ok.
1: Se hizo el bailongo. A los días después.
2: Okay.
1: Se hizo el bailongo. Y no cobraron un peso. No cobraron un solo peso.
0: ¿Por quedar mal?
1: Ajá.
0: ¿Sí?
1: Sí, sí, sí.
0: Ay, ¿cómo crees, Antonio?
1: Sí, no cobraron, entonces se armó el bailongo ahí. con los venados y con los padres de Abelito. Pero bueno, vámonos de volada, arrancamos en Utilandia, la guanda, la tú, tres. ¿Sí?

0: porque hay mucha información. El día de hoy, que es viernes 24 de julio, faltan exactamente 160 días para que finalice este 2026. Se está yendo como agua el año, así que ya les digo que me hagan caso, ya vayan haciendo su alcancía para Navidad, porque ya está a la vuelta de la esquina.
1: 5 mesecitos, Antonio.
0: En 5 mesecitos grabamos.
1: En 5 meses.
0: Grabamos programas, David.
2: En 5 meses,
0: Antonio. En 5 meses grabamos programas.
2: En 5 meses.
1: De una vez, Antonio, pues.
0: Grabamos los programas. Los otros 4. Pues también le hacemos como Buenos Días América.
1: Antonio.
0: Pues sin eso.
1: ¿Cómo?
0: Hacemos especiales. Grave. ¿No?
2: Ah, pues sí, me parece bien, Antonio, me parece.
0: La Dari ya quiere grabar en agosto.
1: Una vez, Antonio.
0: Poca más, dale. Te estoy diciendo, dale.
1: Ah, sí, cierto. No. Hasta
0: aprovecha
1: diciembre.
0: La gira del adiós.
1: Ay.
0: No, no es cierto. De otra manera. Oigan, hoy celebramos Día Internacional del Autocuidado. Día Internacional del Autocuidado. ¿A qué se refiere esto? A que coman sanamente. A que se cuiden. A que no ingieran cosas que no le conviene a su cuerpo.
2: Ajá.
0: Que duerman bien.
2: Okay.
0: Que coman bien. Que bien.
2: Uh-huh. Okay.
0: Que todo lo que le haga bien, lo haga. Todo.
1: Claro.
0: Que tome mucha agua. Que trague verduritas. Sí, a eso se refiere exactamente el día de hoy.
2: Ah, okay.
0: El del autocuidado. Así que vaya a checarse, ¿no? Cada mesecitos ahí con el doctor. A ver cómo anda.
2: Ajá.
0: Del uyuyuy. De la yayay, del jejeje, de todo, de verdad. Así que cuídense mucho. Y también es Día Internacional del Tequila, mi Dare.
1: Ay, mira qué cosa, Antonio.
0: Día Internacional del Tequila, güey. Claro. Es más, para festejarlo, que lo redescuchan, nos manden una botella de tequila. ¿Cómo ven? ¿Me apoya el equipo?
1: ¡Sí, equipo!
0: ¿Me apoya el equipo?
2: ¡Ey!
0: Hay veces que están ahí enfadosos de que ya te equivocaste y que así no se dice y que, a ver, todos esos güeyes negativos que siempre nos quieren corregir, hagan una cópera y mándenos una botella de tequila para festejar el día del tequila.
1: Tequila, güey.
0: Por favor, y de las caras.
2: Muy bien.
1: De las caritas.
0: Esas de las que te tomas. Es que
1: son del maestro.
0: Sí, hay diferencias, ¿ah?
1: Porque son del maestro.
0: Yo me acuerdo cuando pisteaba, en mi época borrachilla, que pisteaba.
2: Ajá.
0: Comprábamos una botellita de 40 pesos. Imagínate.
1: Ay, no manches.
0: Sí, imagínate cómo sabía.
2: A gloria, Antonio.
0: En
2: ese tiempo sabía gloria, Antonio.
0: Se llamaba, creo que la voy a nombrar porque creo que ya no existe. Se llamaba Tahoma. Y en esos tiempos costaba 40 pesos, güey. Imagínate. De alitrito.
2: ¿Cómo se llamaba?
0: Tahoma. La que sí siempre ha existido es Tonaya. Ese también yo lo llegué a probar.
2: Tonayan.
0: Ajá. Y otros tequilas más, que cuando yo estaba morrillo eran los chidos. Ajá. Y hoy en día, ya no son tan chidos.
2: Fíjate que yo no me acuerdo a qué sabe la de Tonayan.
0: ¿No? Mi Zuley, te voy a traer una para
2: que bueno, yo creo que
1: como
2: sí.
1: Como desinfectante, Zuley.
2: Yo creo que sí debí de verla.
0: No, pero lo que voy yo, Dari, el punto es de que sí hay diferencias.
1: Ay,
0: cuando ya tomas de las chidas, de las carillas.
1: Ya cuando tomas bueno,
0: Antonio. Ni sientes, güey, esto es tequila, esto es un dulce para mí.
2: Sí, cierto, Antonio.
0: No, pero.
2: Tienes razón.
0: Sí se siente la gargantita cuando claro. Cuesta 15 bares y cuando cuesta 1,000 y tantos.
2: Y mismo se cuesta Milky.
1: Por una sí Milky. Amaneces con los ojos hinchados y te duele y con otra, ¿no?
0: Ajá, con otra, sí. Normal.
1: Cranky.
0: Como el Surya, tranqui. Tranqui tronco. Bueno, ahí está. Hoy Día Internacional del Tequila y también celebramos los santos de San Boris.
2: Boris.
0: Santa Cristina.
2: Okay.
0: Y Santa Niceta. Santa Niceta.
1: Nada más Niceta, Antonio.
0: Santa Niceta. Celebramos todos los anicetos.
2: Niceta.
0: Felicidades al tuyo, Zuley. Dale.
1: Niceta, Antonio.
0: Ah, no dice
1: a. Niceta.
0: No,
1: es Aniceta.
0: No estamos
2: Aniceta. Antonio.
1: Es Niceta.
0: Regrésenme, por favor. Regrésenme, pues, el.
1: Ahí te va.
2: Por favor,
1: te...
2: Antonio, por favor.
0: Aplauso.
1: Niceta, Antonio.
0: Bueno, Dari, arránquese con las efemérides, por favor.
1: Claro que yes. Un día como hoy, 24 de julio, pero de 1924, se funda en París.
0: En París.
1: La Federación Internacional de Ajedrez, la FIDE por sus siglas, Antonello, organismo rector del ajedrez mundial, su lema es Jens Una Sumus, significa somos una familia.
0: All right.
2: Y un día como hoy, 24 de julio, pero de 1909, el legendario lanzador cubano José de la Caridad Méndez, conocido como el Diamante Negro, consigue un juego perfecto con los Cuban Stars en las Ligas Negras de Estados Unidos, una de las actuaciones más memorables del béisbol de la época.
0: Y un día como hoy, 24 de julio, pero de 1976, en los Juegos Olímpicos de Montreal, el cubano Alberto Juantorena inicia su histórica participación, que lo llevaría a convertirse en el primer atleta en ganar el oro olímpico en los 400 y 800 metros planos en una misma edición de los Juegos, una hazaña sin precedentes. Y déjeme contarle la frase del día. ¡Agárrese!
3: ¡Venga, Antonio, venga, Antonio!
0: ¡Agárrese! Porque la frase del día va a estar de rechupetl.
1: Exacto, de rechupetl. Relájese, abra su mente para poder entender estas frases, por favor.
0: Acuéstese si está en una camita, acuéstese.
1: Abra su mente, abra su mente.
0: Abra su mente, abra las patas.
1: Las entendederas, Antonio.
0: Abra todo.
1: ¡Antonio!
0: Abra las nalgas.
2: Puta atención, Antonio, puta atención,
0: please. Ahí le va la frase del día para que se motive. La actitud con la que enfrentas el día puede cambiar por completo tu destino.
2: Órale,
0: otra vez,
2: Antonio.
0: Porque ni yo la entendí. La actitud con la que enfrentas el día puede cambiar por completo tu destino.
2: Eso, Antonio, qué bárbaro.
1: Todo se trata de actitud, Antonio.
0: Apúntenla, cuyayo.
1: Todo se trata de actitud.
0: Todo es actitud en la
1: vida. Todo agüitado, todo con tu cara así gacha, Antonio.
0: Claro, ¡sale! Esa no me lo puedo quitar, mensa.
1: Bueno.
0: ¡Ay, no, no, sí! ¡Dale,
2: muy bien!
0: ¡Más porque estoy
2: haciendo un envío! ¡Dale, muy bien!
0: ¡Nada más porque estoy haciendo un en vivo! Si no, le hablaba a la línea de Lawrence. Quédate ya en las...
1: No, espérate.
0: Dando conferencias.
1: Si tú llegas con tu ánimo.
0: Y seguramente la conferencia se trató de trabajo en equipo, güey.
1: Con tu cara.
0: La cara.
1: Llegas con tu cara toda gacha.
0: Nada, porque tú sí estás bonita. Ya lo demás, tomas bien culero.
1: A ver, ya, bueno, onda. Si tú llegas cabizbajo, Antonio.
0: Cabizbajo.
1: Si tú llegas agüitado. Si llegas molesto. Con tu cara así de que ni me hablen.
0: Ajá, ni me hablen.
1: Así te van a tratar.
0: Exactamente.
1: Así van a...
0: Ni se te van a acercar.
1: ¿Para qué lo saludo? ¿Para qué hablo con él? ¿Para qué lo invito? No, hay que ser alegres. Hay que
0: como
1: ser
0: el Zule.
1: Animados, buena onda. Claro.
0: Así que lleguen y lo saluden.
2: Mande, mande, Antonio.
0: ¿Cómo la cara?
1: Así, así mero.
0: Así.
2: Sí, la actitud dice
0: mucho,
2: Antonio.
0: Toda esa actitud.
1: Que den ganas que la gente hable contigo.
0: Exactamente.
1: Así.
0: Sí, porque ya si te ven con cara de atorado, pues...
1: Ay, no, qué flojera.
2: De fuchi, de fuchi,
0: de fuchi, fuchi. De... Como el vaselino.
2: Ándale,
0: ¿no?
2: ándale.
0: Y lo ves y tú te le acercas.
2: Ándale, síguele, Antonio, síguele, Antonio.
0: Tú, Sule, ves al vaselino, ¿te le acercas? Pues no, ¿ah? ¿Cómo está?
2: ¿Por qué no? ¿Por qué no?
1: Ay, Sule, si de lejito se ve. Ay, no vemos,
0: ¡ey, si de lejito, güey!
2: ¡Yo!
0: Hasta te grita. ¡Ay, juta, Sule!
2: ¡Ay, nos vemos, ¡Ay, nos vemos!
0: Bueno, ahí está la frase del día. Y la pregunta del día, apúntale bien, porque esto va a estar bien chido, ¿eh?
2: A ver, Antonio.
0: Para que vaya pensándole. 1-833-867-2346 y en el que pachó, 305-297-9697. Ya se la sabe, vía telefónica 3 minutos máximo, en que pachó, 2 minutos máximo, y lo que sí es barra libre son el mensaje escrito. Ahí les va. ¿Qué deportista consideran que ha tenido el mayor impacto en la historia del deporte de tu país? ¿Y por qué? Ojo, de su país.
1: O sea, de Cuba, okay, de Honduras, de Cuba, México, de Estados Unidos, de...
0: Exactamente.
1: ¿De dónde de Argentina.
0: De Managua, de Calagua, de todos esos. ¿Qué deportista consideran que ha tenido el mayor impacto en la historia del deporte de tu país? Ahí está, para que participe con nosotros. Vámonos con una nota importante, porque ¿qué creen? Ya tenemos rivales.
2: Ah, ya, Antonio.
0: Para la nueva era de Rafael Márquez como técnico de tricolor.
2: Para la CLK,
0: ya tenemos rivales en el mes de octubre.
2: Órale.
0: Así que ahí les van.
2: A ver,
0: estos son los partidos.
2: ¿Quiénes, Antonio?
0: Que disputará la selección mexicana en las siguientes fechas FIFA. tras su participación en el pasado mundial, ahora ya con Rafa Márquez como el técnico number one. Ahí les va, hey. Contra Colombia. Colombia, 26 de septiembre en Baltimore.
2: Okay.
0: Contra Perú, 29 de septiembre en New York. En el Red Bull Arena.
2: Okay.
0: Ay, güey, hasta mi inglés me está sorprendiendo hoy.
1: Hoy sí vienes muy lúcido, Antonio.
0: Y contra Estados Unidos, 3 de octubre en Phoenix. 3 de octubre en Phoenix contra Estados Unidos.
2: Órale.
0: Y cerramos estos cuatro juegos contra Chile el 6 de octubre en el Rose Bowl de Pasadena, California.
2: Okay, okay.
0: El 6 de octubre, así que van a ser buenos, ¿eh?
2: Buenos rivales.
0: Colombia, Perú, Estados Unidos y Chile, bien, ¿no?
2: Sí, sí, sí.
0: Y ahí dos que tuvieron mundial y dos que no, pero que su calidad no está en tela de juicio, ¿no?
2: Sí, de acuerdo. Iniciando la era de Rafa Márquez.
0: Postmortem.
2: ¿Cómo?
0: La era postmortem. ¿Cómo?
2: No,
0: se me ocurrió.
2: No, la era de Rafa Márquez.
0: La pensé que suena, va a sonar padre eso de postmortem.
2: Post Javier Aguirre. No, postmortem.
1: Postmortem es después de la muerte, Antonio.
0: ¿Ah, sí? Pues después de la muerte del mundial, pues sí nos.
2: Pero estamos hablando del técnico que fue el responsable de México en el mundial pasado, Antonio.
0: Y bueno, pues ahí están los cuatro partidos que tendremos. Y bueno, las fechas FIFA se jugarán entre las jornadas 10 y 11 de la Liga MX de esta apertura. En la undécima es el clásico tapatío, Atlas contra Chivas y el Pumas contra Cruz Azul, así como otros partidos atractivos. Okay. Y déjenme decirles que me estaba enterando, Daria y Esurey, que Chucky Lozano fue ofrecido a las Chivas Rayadas del Guadalajara.
2: ¿El Chucky Lozano? ¿Fue ofrecido a Guadalajara?
0: ¿Fue ofrecido? ¿Y qué crees que
2: a Mauri? Chivas le contestó.
0: No, y a Mauri le contestó. Oye, mi Chucky, yo no te quiero en mi equipo. Oye, mi Chucky.
2: ¿Neta?
0: A Mauri no lo quiso. A Mauri no quiso al Chucky Lozano.
2: Que, a ver, poniéndonos un poco a pensar las razones por las cuales un jugador de las
0: características. Todos los antecedentes, todo te mata.
2: Ok.
0: Como te comportes en la vida, termina.
2: No en lo futbolístico,
0: sí,
2: ¿verdad?
0: De acuerdo.
1: Todo es parte de la actitud. Regresamos a la frase.
0: Exactamente.
2: Muy bien.
0: Exactamente.
2: Muy bien.
0: Okay. Yo hace mucho.
1: ¿Será por eso, Antonio?
0: Sí.
1: Es que sí tiene muchos temas ahí extra cancha que como que no vean.
0: Y ya tiene 6 meses, que nada de nada. Y aparte salió mal con su equipo, con el que.
2: Sí,
0: con el San Diego, salió mal. Entonces.
2: Pintaba para hacer una buena. No digo temporada sin descanso, ¿no?
0: Hoy en día, siempre, pero más hoy en día en el fútbol.
2: Ajá.
0: Por ejemplo, cuando vas a contratar a alguien, le hablas al dueño del otro equipo, ¿no? Oye, güey, ¿qué onda? A ver, sí. Futbolísticamente ya sé que es bueno, pero ¿cómo se comporta? ¿Hace grupo? ¿No hace grupo? Sí. ¿Es borrachillo? ¿No es borrachillo? ¿Cómo es? Y pues me siento el San Diego lo que dijo Mauri, güey.
2: De acuerdo.
0: No lo contrates, hijo.
2: Pero independientemente de que puedas investigar o no como persona, ¿qué tal se desempeña en un grupo si hace precisamente esa colaboración para formar un buen plantel, un buen grupo? La pues, verdad que se tiran más a fondo en la investigación para contratar.
0: Sí, porque hasta en el Tri ya tiene rato como que me lo cepillaron, hasta en el Tri.
2: Ya hace rato.
0: ¡Corte! No le cambien, regresamos de volada. Esto es Inutilandia.

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5: Tiger Woods cambió el golf con una mezcla brutal de talento, concentración y magnetismo. 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

0: Inutilandia por TUDN Radio y escuchamos a Vicentico. Porque, ¿qué crees, mi Zuley?
1: ¿Qué pasó, Antonio?
0: El día de hoy, Vicentico está cumpliendo años, 24 de julio. Es el cumpleaños de Vicentico Gabriel Fernández Capello.
1: Vicentico.
0: Vocalista y fundador de los Fabulosos Cadillacs.
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0: Eso, abrazo a Vicentico. Y también la que está cumpliendo años es Jennifer López.
1: J-Lo
0: está cumpliendo añitos. Que naciera en 1969. Ahí está.
1: 1969, Antonio.
0: Y Vicentico es del 65.
1: Ah,
0: ya están viejos los pastores, Solín. Como tú.
1: No tanto, Antonio. Yo soy más.
0: Bueno, pues ahí está, los cumpleañeros del día de hoy. Vámonos con más notas para ahorita llenarnos con mensajitos y muchas cosas más, porque, ¿qué creen?
3: ¿Qué creemos?
0: El sorteo de la CONCACAF Nations League 2026-2027 se llevó a cabo el día de ayer, jueves 23 de julio, en Miami.
1: ¡Órale!
0: Y ubicó a todas las selecciones de la zona en sus respectivos grupos y ligas de la competencia que arrancará en el próximo mes de septiembre. Déjeme contarle que hay que recordar que México, Estados Unidos, Canadá y Panamá clasificaron directamente a los cuartos de final de esta competencia por ser los mejores cuatro selecciones masculinas en el ranking de la propia CONCACAF. El resto de los 37 representativos nacionales fueron ubicados en las tres ligas y sus respectivos grupos. Los bombos también se organizaron de acuerdo a la misma clasificación y a los resultados de la Nations,
1: Antonio,
0: el año pasado.
1: ¿Te organizaron?
0: Me organizaron.
1: Los bombos.
0: Los bombos. Un bombo. Soy un bombot, un bombote, Zuley. Así.
3: Un bonzote.
0: La Liga A quedó con dos sectores.
3: Dije algo bonito.
1: Díselo, Dari.
0: En el A se ubicaron Costa Rica, Haití. Trinidad y Tobago, Curazao, Nicaragua y República Dominicana.
1: Melao.
0: Mientras que en el otro grupo está Honduras, Jamaica, Guatemala, Surinam, Martinica y El Salvador. Los dos primeros de cada grupo de la Liga A avanzarán a los cuartos de final junto con las cuatro ya clasificados. Finalmente las semifinales y la final se jugarán en marzo en Los Ángeles. Y déjame decirles que la Leagues Cup de este año hoy va a tener un pequeño cambiecillo. Algo breve. Ya ven que siempre los partidos son en Estados Unidos, ¿no?
1: Normalmente.
0: Bueno, ahora va a haber unos partidos en México.
1: Va a haber
0: pocos pelos, pero bien peinados. Ahí les va los partidos que va a haber en México.
1: A ver, Antonio.
0: Toluca contra Seattle. 5 de agosto. En el Nemesio Díez.
1: Ok.
0: América contra San Diego. 6 de agosto en el Estadio Banorte. Tigres contra Vancouver Whitecaps. 11 de agosto, Estadio Universitario de Nuevo León. Y Toluca contra Dallas. 12 de agosto, Estadio Nemesio
1: Díez. Ok.
0: Eso es lo que tendremos de los partidos acá. Un abrazo también a César García, que ya se está metiendo ahí al en vivo, al matutino. A Martín Alejandro, abrazo, carnales, a toda la bandera.
1: A todos, saludos.
0: Y bueno, recuerda la pregunta del día para que participe. 1-833-867-2346 y en el que pacho 305-297-9697. Pregunta del día: ¿qué deportista consideran que ha tenido el mayor impacto en la historia del deporte de su país? De su país, ¿y por qué? Para que participe con nosotros. Dani, llegamos a la información de la Liga Femenil, que ayer presentó su nuevo formato.
3: Sí, oye, ayer presentaron en un gran evento que tuvieron una transmisión a través de la red social, Antonello. Que mucha gente estaba esperando, porque ya empezaban las críticas, no han revelado el calendario, ya falta una semana para que empiece, por ahí habían
0: algunos rumores.
3: Sí, no, de verdad la gente ya estaba, pero mira.
1: ¿Ah, sí?
3: ¿Qué está pasando? La Liga Femenil está, hasta algunos ya tenían como sus hipótesis de decir que la Liga Femenil estaba en riesgo de desaparecer y que sabe qué, que porque no habían sacado calendario. Déjenme decirles que eso es completamente mentira.
0: Pero, Dani, tranquilos, déjame decir esa parte.
3: Dilo,
0: tranquilos.
3: Dilo.
0: Mientras esté Edgar Martínez al mando, la Liga Femenil va para arriba. Mientras esté Martinois al frente, la Liga Femenil va para arriba.
3: No, okay. Y de verdad, o sea, yo creo que el principal argumento para poder pensar en esto es que México quiere...
0: ¡México!
3: Oh, my goodness. México quiere pelear por ser sede del Mundial. Ajá. Después de este que se va a vivir el próximo año. Sería en el 2031 cuando México quiere levantar la mano para poder traer el Mundial aquí, ¿no? Y para ese entonces sus proyecciones, y lo han mencionado, es que quieren que el fútbol femenil mexicano esté por lo más alto, ¿no? Así siendo como de las mejores ligas del mundo. Entonces, ayer no nada más presentaron un cambio de formato en su manera de cómo se va a jugar, sino también un cambio de imagen completo. Ya son colores completamente diferentes a los que se manejan en la Liga MX varonil. Ya son colores más así estrambóticos, Zule, ya metieran como colores neones, figuras completamente diferentes. Presentaron un logo nuevo.
1: ¡Órale!
3: Ya es diferente al que conocíamos. Es parecido como si fuera un balón, pero bueno, ahí con unas líneas acá muy modernas que se ve muy bonito. Me gustó mucho. Es así como circular, muy, muy bonito.
1: ¡Órale!
3: Cambió el nombre también. Ya no se llama Liga MX o Liga Femenil MX o Liga MX Femenil, ya no se llama así.
1: Ya no.
0: ¿Ahora cómo se llama?
3: Esto nos permite verlo como un producto aparte, ¿no? Ya no se ve como como un requisito. Ves que el requisito principal, o bueno, de entre los requisitos más importantes de un equipo en primera división del varonil es que tengan su equipo femenil.
1: Sí, sí, sí.
3: Esto nos permite ya verlo, empezarlo a ver como algo pues aparte, ya no como un requisito del varonil, ¿no? Se llama Liga, ya se me olvidó. aquí lo tengo, Antonio. Liga Femenil BBVA.
0: Ah, ok.
3: Ya no tiene el MX, ¿no? Ya es solo Liga Femenil BBVA. Ajá, exactamente. Ese es el nuevo nombre de la liga. Y ahí les van los cambios, porque sí está un poco enredoso, pareciera un poco enredoso, ¿ok?
1: Ajá.
3: Pero ya les platico. A ver, la liga, el principal objetivo, pues fue cambiar el calendario y la manera de juego para tener menos partidos.
1: Okay.
3: Porque hay una estadística y hay estudios que las mujeres se lesionan mucho más que los hombres, ¿no? Y esto tal vez tiene muchas cosas que ver, puede ser la fisionomía, puede ser, pues que muchas veces no tienen como el mismo acceso que tienen los hombres a muchas de las cosas que hay, pues por el tema de inversiones y demás, ¿no? Pero bueno, quisieron recortar el calendario para que no fueran esos partidos que antes se tenían. Me parece que antes eran 17 juegos. Ahora van a ser 14.
0: 14.
3: Ajá. Y ahí les van. Se decidió hacer dos grupos. Uh-huh. Es importante que se tome en cuenta que se hacen estos dos grupos tomando la ubicación geográfica de cada uno de ellos, pero también qué tantos buenos resultados habían tenido desde el 2021 hacia la fecha para que dentro del grupo pues no se vieran tantas diferencias, ¿no?
1: Okay.
3: Entonces queda de la siguiente manera.
0: A ver,
3: en el grupo A está ubicado Tigres, Rayadas, Toluca, Juárez, Cruz Azul, León, Querétaro, Atlante y Santos.
0: Okay.
3: Ese es el grupo A.
0: El A.
3: En el grupo B está América, Pachuca, Chivas, Pumas, Tijuana, Atlético de San Luis, Atlas, Puebla y Necaxa. Ese es el grupo B. Ahora, dentro de cada uno de los grupos, así como les mencioné los nombres, es así como también se han acomodado. Hay subgrupos dentro de cada grupo. En la primera línea son los más poderosos, por así decirlo. Es que no es para eso, santo de la verdad. Es que también es enredoso.
1: Antonio, ya quita esa cara, Antonio, por favor.
0: ¿Cómo que dentro del grupo hay subgrupos, güey?
3: Está medio complicado, parecería, pero ahí les va.
0: Martínez.
3: Ajá. No inventes también.
0: Estás viendo, güey.
3: Estás viendo.
1: Estás viendo y no ves.
3: Ya parecería complicado, pero es fácil de entenderlo. Les decía que no nada más tomaron en cuenta de la posición geográfica, sino también que también les ha ido, ¿no? Hay un índice que tiene un nombre ahí medio raro. Pues ahorita les digo cómo se menciona, pero en sí es qué tan bien les ha ido, ¿no? Entonces, según qué tan bien les ha ido, es como se ubicaron en los subgrupos. Subgrupos, si en un grupo hay 9 equipos, los subgrupos son de 3 equipos. Entonces hay 3 subgrupos. En la primera línea son los más poderosos, en la segunda los medianitos, y en la de hasta abajo pues son los que menos han tenido buenos resultados, ¿no? Esos subgrupos, bueno, primero, dentro de cada grupo se van a enfrentar a cada uno de los demás equipos. O sea que van a tener 8 partidos por grupo. Ajá. 8 partidos por grupo.
0: Por grupo, ok.
3: Y de 8 para 14, ¿cuántos faltan, Antonio?
0: 8, 9, 10,
3: 11, 12,
0: 13. 6. 6. 6, sí, vamos 2.
3: 6 partidos, ajá, esos 6 partidos van a jugarlos contra los equipos del otro grupo.
0: Okay.
3: 2 juegos contra los equipos de la primera línea, 2 juegos contra los equipos de la segunda línea y 2 juegos contra los equipos de la tercera línea. Para completar así, 14 juegos.
0: Ok.
3: Por lo que esto es en el apertura, ¿ok? Esto es en el apertura. Cambia un poquito para el clausura. Ahí les va. No se me pierdan, pónganse listos.
0: No, también. Lo estoy apuntando para que no se me olvide.
3: Eso. Ajá. A ver, si sí, en el apertura, entonces son 14 partidos. Ajá. Te quedan 3 equipos contra los que no te vas a enfrentar en el apertura.
0: Son 14.
3: En el clausura. En el clausura sí te vas a enfrentar ante esos equipos.
0: Ajá.
3: Sí, esos que te sobraron, faltan. Exactamente. Los que te sobraron te enfrentas contra ellos. O sea, igual son 8 partidos contra los mismos de tu grupo, más los 3 equipos que te faltaron en el apertura, pero te faltan juegos para completar los 14. Entonces, esos juegos que te faltan los van a elegir de manera aleatoria para poder completar así tus 17 partidos.
0: Che Martínez, güey.
3: Está medio complicadillo, ¿ah? Pero...
0: Yo tanto que está lavándote, güey.
3: Pareciera que está complicado.
1: Es una nueva modalidad, Antonio, también.
3: Pero al final nos van a dar el calendario y vamos a ver los juegos.
0: Pues sí.
3: O sea, nosotros claro, no vamos a empatar a los equipos.
0: Pero hay liguilla y todo, o sea, sí. Sigue habiendo liguilla.
3: Ahora, en liguilla es ahí donde... pues,
0: ¿otra vez las reglas?
3: Es ahí liguilla. Donde se pone más complicado. Ah, no es cierto.
1: Antonio, no, ya no pongas esa cara, Antonio.
0: Es que ya no lo entendí, güey.
1: Ya me
0: ¿no?
1: estás contagiando. Es que una cosa es el torneo y otra cosa es la liguilla, Antonio.
0: Eso, a ver, bueno.
3: Entonces, no. O sea,
1: ¿para la liguilla?
3: Esos, lo que les platiqué, esos 17 juegos son de la fase regular.
1: Sí.
3: Para la liguilla, pues antes decía que pasan los 8 primeros, ¿no?
1: Ajá.
3: Pues acá les digo cómo va a suceder. La liguilla femenil presenta un poquito de modificaciones. Se clasifican a la liguilla los 4 mejores de cada grupo. O sea, vuelven a pasar 8. 4 del grupo A y 4 del grupo B.
0: Okay.
3: Según los resultados que hayan tenido.
1: Ok.
3: Ajá, y ya después de esos 4, el primero del grupo A se va a enfrentar contra el último del grupo B. El primero del grupo B contra el último del grupo A. El segundo del grupo A contra el tercero del grupo B. Así. O sea, el mejor contra el peor. El mejor contra el peor.
1: ¿Y así?
0: Pues es la misma cosa, nada más le metieron ahí más candelilla, ¿no?
3: O sea. Se recorta el calendario, son menos juegos. Pues esto también están buscando que sea más competitivo.
0: En la liguilla casi.
3: En la liguilla sí, siempre se coloca en la liguilla el primero contra el último. Va a ser también. Nada más que acá son 2 grupos y hay que empatarlos. Los juegos de la liguilla, ninguno se va a definir en penales más que la final.
0: Okay.
1: Sí. Órale.
3: Si se empata en la liguilla algún partido, se define por quién haya quedado mejor rankeado.
1: Okay.
3: Es como también en el play-in, ¿no? Así también creo que avanza el que mejor quedó rankeado. Ya hasta la final es cuando se deciden penales.
0: Ah, okay. Pues ahí está.
1: Bien.
0: Muy bien.
3: ¿Por qué quisieron recortar el calendario? Por el tema de las lesiones y porque también hay un calendario muy importante para la selección femenil, que es conseguir ese boleto para el Mundial, para los Olímpicos. También ya la Liga MX Femenil tiene, bueno, la Liga Femenil, BBVA, ya tiene muchos compromisos internacionales, el Mundial de Clubes, también juegan con CONCACAF, Champions Cup, W, también juegan Copa Oro, o sea, son como más torneos y pues la exigencia es mayor, ¿no?
0: Ah, ok, pues claro. Es entendible. Entonces,
1: Muy bien,
0: Martinoa, muy bien. Martinoa.
3: Están recortando 3 partidos.
1: 3 juegos.
3: 3 juegos. Pues bueno, y también quieren pues que no viajen, que no sean los viajes como tan pesados, ¿no? Por eso, por ubicación geográfica, se supone.
1: Ajá.
3: Porque, por ejemplo, en el grupo A está Atlante, que juega en Toluca y va a jugar contra Tigres, que está hasta el norte, o sea.
0: ¿Va a jugar en Toluca el Atlante?
3: Ajá, el Atlante femenil juega en la cancha de los Potros.
0: Ok.
3: Ajá, se llama los el Chivo Córdoba. UAM. Exactamente. Mis potros de toda la vida.
0: Que ahí llegó a jugar al Toluca, ¿no? Cuando su estadio estaba en remodelación.
1: Sí, algunos partidos estaba la remodelación en la Bombonera. Pues yo ahí llegué a jugar en la segunda división, Antonio. ¿Sí?
3: ¿En el Chivo?
1: Ajá.
3: Está bien bonito, ¿ah?
1: Sí, está padre.
3: Tiene unas vistas muy padres.
1: Sí, sí, sí.
0: ¿El Chivito?
1: Está casi al pie de como de un cerro, ¿no?
3: Sí,
0: ¿el precipicio?
3: Está en el cerro de... ¿Eh?
0: ¿Qué? Estaba en el cerro de Tecojorita.
1: Ese es, Antonio.
0: Antier casi le meto un arburedón a la Dari, Soli, pero me detuve, Soli.
1: Díseselo.
0: Pero iba a estar buenísimo.
3: Y luego te preguntas que por qué soy así contigo.
0: Ay, ahora sí,
3: ¿por qué soy así contigo?
0: No te dije nada,
3: yo soy re linda.
1: Díseselo.
3: Yo soy re linda.
0: ¿Para tiempo?
3: Boluda.
0: Bueno,
3: así está esto, Antonio.
0: Muy bien, Darío, está lo que entendimos.
3: Ah, tiene nuevo himno también. ¿Quieres escucharlo?
0: A ver, pónmelo
3: de bolón.
1: A ver.
0: El himno de la
3: Antonio. A ver, ahí lo tenemos. Ver,
0: está.
3: Es que es muy parecido al varonil, ajá, nada más que le metieron más ritmo. Ay, ustedes me dicen si les gusta o no.
0: Zúmbale.
3: Ahí va.

0: Pues es el, sí, es muy parecido, ¿no?
1: Ahí me di cuenta que sí le metió mando al Martinois. Es bien, bien electrónica la rola.
0: Sí, ¿sí? Bien. Él es muy punchis, punchis.
1: Él llevó un DJ.
0: Él lo mezcló, Antonio.
1: Él lo mezcló.
2: ¿Él lo mezcló?
1: En su oficina, él mezcló esa cosa. Uh-huh. Bien acá.
0: Suena aquí. Más moderno, ¿no?
1: Sí, eso sí. Bueno, pues sí. Ahí está. Se va a armar la rave ahí con el himno de la Liga Femenil. Vámonos con información de la Liga MX, porque ya saben que ya arrancó con dos partidos la jornada 2, con la victoria de Cruz Azul 2-1 ante Puebla y la victoria de los Pumas, de los poderosos Pumas, 2-1 ante Toluca.
3: Bueno, Dani.
0: Para Eso no dice yo, Antonio.
1: Ah, pues les di el guión mal.
2: Nomás lo estoy dejando, Dani.
1: Les di el guión culero a ustedes.
0: Eso no dice yo.
1: Yo me quedé con el original.
0: Ah, bueno.
1: Ay, cállense los hijos, y lo que de verdad viene no lo ven.
0: Ay, que no, Antonio. ¿A qué no?
1: ¿Cómo ahorita con ese esfuerzo que hice ya se me aflojó el mastique?
0: No.
2: Perdón, Antonio, hasta te puse manita así.
1: Es cierto, me pusiste manita así. Pero pues, léelo, güey, no pongas manita, léelo.
2: No, pues quiere decir que lo
1: hoy
2: leí,
1: juega Antonio. Atlante contra las Águilas del América en el estadio Banorte, y también juega Tijuana contra León, y para mañana Chivas contra Juárez, Santos contra Atlas, Tigres.
0: Tigres
1: contra San Luis, y el dominguito, que es 26, el domingo, Necaxa contra Monterrey, y también Pachuca contra los Gallos del Querétaro. Esa es la actividad que tenemos para esta jornada 2 de la Liga MX masculina. Vámonos con mensaje. Juan Bárcenas dice: creo que el juego de México contra Estados Unidos es en Arizona, no en Phoenix. Pues que te valga gorro, güey, chiste que van a jugar.
0: Eso.
1: A ver, amigos. Como para ese mensaje. Creo que el parte. Que te valga gorro, güey. Van a jugar.
2: A ver. Phoenix no es Arizona, Antonio.
1: Sepa la inga.
2: Sí, claro, Antonio.
1: Pues está.
2: Por favor.
1: Exactamente. Pero dice que es en otra zona, dice que. Pero como no lo sé pronunciar, por eso no lo digo. Pero, güey, el chiste que van a jugar. Cállate, hocico. Ya después veremos dónde. Joaquín de Luna dice por acá. La que gustes de las dos. Ya, güey, ya ni puse ninguna rola. Ya ves, güey, se me olvida. Desde ayer mandándome canciones. Para abrir el show. Ah, güey, se me olvida, güey.
2: ¿Cuál es el décimo mandamiento?
1: No producirás, pero no entienden, güey.
2: Ok.
1: Tengo que ser amable con ellos. Ah, sí la pongo, güey.
0: Yo tengo un mensaje.
2: La vas a escuchar.
1: Tú la escuchas.
0: ¿Verdad? Punches, puro punches, otro. A ver, aquí lo tengo, que nos manda mensajes. Dice, acá dice, el jefe Joss, o Joss, dice, buenos días, estoy escuchando, ¿podrían mandarme un saludo? Y dice, te amo,
1: Arinka.
0: Saludos, el jefe, que te la pases muy bonito.
1: Eso, abrazo, amigo. A ver, por acá, otro mensajito. Bueno, ahorita te pongo esta de Valenzuela, a ver si la encuentro, güey, si no, no. El George, che boludo. Abrazos a vos, hermano, al gran Zuli y a Chucky.
2: Saludos,
1: Diego Armando
2: George.
1: Maradona, porque Diego era pueblo. Ah, ok, en cuanto al personaje.
2: Ajá, ajá.
1: El deportista,
2: el
1: ¿no?
2: Deportista, okay. Sí.
1: Macaulay Arteaga.
2: Okay.
1: Ey, graba cuando canten las mañanitas porque es mi cumpleaños, las voy a subir a Face.
0: Ay,
1: solo
0: no bonito.
1: Te vayas a encuerar. Que le va uno, a mí no me estás limitando, güey. Dale,
2: no te encueres,
1: mañanitas
2: Antonio.
1: Para el
2: Macaulay. No te encueres, Antonio.
1: Macaulay, I don't want.

0: Ay, güey.
1: Sapo verde.
0: Échale, Antonio.
2: No, vete, Antonio. Sapo verde.
1: No, como gente. Yo.
0: ¿Aguanta cosas que Chente se quitaba el micro para cantarle de acantro, no?
3: Sí, sí, sí.
0: Ah, no, no manches, yo soy un tenor, güey. Saludos al Chicles, dice el Chicles. Buenos días, amigos de Inutilandia. Este mensaje es para todos los amigos de Guadalajara. Si tienen una chambita de cualquier tipo, llamen a mi amigo Jorge Ibáñez.
3: Cierto.
0: El voz de Ultratumba.
3: La voz de Ultratumba,
0: entre
3: sí,
0: más
3: claro.
0: Más caro sea el tequila, menos cruda te da. Es mi bebida favorita para tomar eso, sí.
3: Vientos, si vos, vientos, chamba, vos, claro.
0: Alguna chamba, contáctenos para contactar nosotros a algún voz de Ultratumba.
3: Algún detalle que tengan en su casa.
0: A todos
3: sí,
0: les hace.
3: Sí, sí, sí.
0: No, ¿a ti qué te dice, Sole?
3: Mira, primero me ha hecho varias cosas, o sea, ha puesto aires acondicionados, especialista en poner aires acondicionados. A algunos otros compañeros también les ha instalado aires acondicionados en sus casas.
2: Sí, cierto.
3: El día de ayer fue a instalar algunos azulejos, Antonio.
0: Ajá.
3: De la cocina que se cayeron.
0: ¿Ahí también regresó? Ah, muy bien.
3: Sí, sí, sí, algunos detalles, un cortinero. No, no, no, un
0: estuche de monería. ¡Corte!
3: La voz del Ultratumba.
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14: Sandy Koufax tuvo una cima breve pero deslumbrante. Cuando estaba en plenitud parecía imposible batearle, su recta y su curva dominaron a una generación. Lanzaba con arte y furia, con una mecánica elegante y un brazo de leyenda. Koufax no necesitó una carrera eterna para entrar al Olimpo. 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

0: por estar aquí con nosotros, por dejarnos acompañarlos estas mañanas, que qué bárbaro, Zuli, la verdad. Nos la pasamos bien a gusto, ¿sí o no? ¿Sí o no? ¿Sí o no?
1: Lo que sea de cada quien, la verdad que la pasamos muy bien. Son, anteriormente era una hora menos, ahora con 4 horas que nos quedamos aquí con todos ustedes, la verdad.
0: Porque usted lo pidió.
1: Sí. Porque usted lo quiso así.
0: Efectivamente, y vamos por una hora más. Ah, no es cierto.
1: Vamos, cierto, por contacto,
0: vamos por contacto. Oigan, hace ratito se me olvidó decirles también que otro de los cambios de la Liga Femenil.
1: A ver.
0: Es el balón.
1: Ah, órale.
0: Porque antes la Liga Femenil tenía el balón hecho por la marca de la Palomita.
1: Okay.
0: Y ahora ya no, ahora va a ser el mismo que hace el balón de la varonil, que ya también antes perfecto. Había hecho el de la femenil.
1: Sí, también.
0: Ajá, sí, y es muy parecido, ¿eh? Es casi igual, nada más cambian ahí los colores en moradito. Es un balón, pues, lindo.
1: ¿Es más ligero o no es más ligero? ¿Será?
0: ¿El de la femenil?
1: Ajá.
0: Según yo, no cambia. Igual. Según yo, no cambia, Zule.
1: Ok.
0: Porque, mira, por ejemplo, en el básquetbol,
1: sí
0: cambia.
1: Sí.
0: Cambia el tamaño del balón, del que juega el varonil al femenil.
1: ¿Es más pequeño en básquet?
0: Ajá, es un balón más pequeño.
1: Órale.
0: En voleibol es igual. En el fútbol, según yo, es igual.
1: Ajá.
0: Pero es nada más cambia el color. Eso es lo que cambia.
1: Ok.
0: Bueno, vámonos con nuestra queridísima Erel Colero, que ya está lista para platicar con nosotros, cerrar bien la semana. Erel, ¿cómo estás? Bienvenida.
1: Edel, buenos días.
2: Erel. Hola, toda nuestra.
0: fui yo, perdóname, ahora sí.
2: Ah, ok. Le dejó instrucciones, ¿verdad, Toñito?
0: No, hombre, ¿cómo estás? Es el bienvenido,
2: así
0: buenos días.
2: Así se hace, le digo buenos días. Y también buenos días para toda nuestra gente de costa a costa. Aquí vamos desde Los Ángeles hasta Nueva York. Fíjense ustedes de que ayer en la MLS nombró a Luis Suárez como el jugador de la jornada.
1: ¡Órale!
2: 16 y 17, exactamente, porque como este es patrocinado por una marca de cerveza, entonces, así es que esos dos goles que hizo para Inter Miami, que fueron contra Chicago Fire, y lo que pasa es que, o sea, estaba allí Robert Lewandowski. Entonces, por eso es que ese partido tomó más dimensión, porque saben que estamos, ya cada fin de semana se va a convertir en, ya lo era la MLS, pero ahora hay más todavía, más atractivo, porque está Griezmann, porque está Lewandowski, porque está Müller, porque está Messi, porque está Timo Werner en San José. Entonces, todos los focos ya sobre estos partidos, porque aquí va a comenzar la carrera de los goles, aunque Griezmann

0: Coman y Lewandowski han llegado a la mitad de la temporada, ajá, pero ya por lo menos Griezmann, imagínense ustedes de que Chicago, que Orlando City había llegaba de los últimos lugares, muy mal, había sido goleado. Imagínense ustedes que había recibido 44 goles, que es la mayor cantidad de la liga, y se encontraba pero 4 puntos por debajo de los puestos de playoff. Y sabes de que estar 4 puntos por debajo en puestos de playoff en la MLS es prácticamente estar en el ser hasta penúltimo, si es posible, o antepenúltimo, porque califica en los primeros 8 prácticamente de cada conferencia. Entonces estaba muy mal y se enfrentaba a San José que lidera la conferencia del oeste, pero resulta que llegó Griezmann con una actitud así que los contagió a todos. Imagínense, después de recibir 44 goles, los contagió a todos y anotó, así es que, y ganó a San José, le ganó Orlando 4-0 con un gol de Griezmann, que dicho sea de paso llegó a sus 300 goles en carrera con equipos. Así es que fue muy, muy, ha sido la incorporación de estas estrellas de nivel mundial, podríamos decirlo así, le ha dado otro cariz a los equipos, porque Timo Werner le ha cambiado la cara completamente al San José Earthquake, y ahora Griezmann con Orlando. Esperemos a ver qué hace el Lewandowski con Chicago Fire, y también vemos lo que ha pasado con Inter Miami después de la incorporación de sus estrellas, y también el Whitecap con Müller llegando a las finales. Entonces vemos de que estas estrellas arrastran a sus equipos, se los ponen al hombro.
1: Sí, buenas noticias, ¿no? Sobre todo para el caso de Antoine Griezmann, que realmente llegando, como dicen allá en mi pueblo, allá en mi barrio, más bien dicho, llegando y haciendo lumbre, ¿no? Consiguiendo anotación.
0: En el primer gol, en el primer partido.
1: En el primer
0: partido. Su gol. Ajá. Y llega a su gol 300, y no solo eso, sino de que pasando lo mismo prácticamente que con Inter Miami, aunque en el primer partido tenemos que esperar más, pero de ser un equipo de que estaba en los últimos lugares a ser campeón, a ser campeón de la Super Chile, a ser campeón de la League Cup, entonces solamente le hace falta la Conca Champion. Y eso es lo que transforma a los equipos, y también lo que hablábamos hace 2 días, el hecho de que se tienen que nivelar todos los equipos, o sea, no solamente uno, porque ya vimos que Inter Miami va a tener a Casemiro, entonces no solamente es que un equipo que solo sea de un lado, sino de que todos los equipos se vayan también, o sea, vayan llegando gente importante. Vemos a Son también en el AFC, aunque esta temporada lo que más ha hecho ha sido asistencias más que goles, pero la primera temporada fue definitivo para los goles, y para el AFC también, que llegó hasta la final de la conferencia. Entonces esto es importante, hasta la semifinal. Eso es importante, las estrellas y el comportamiento de estas y cómo arrastran a los equipos, y quizá muchas veces con su experiencia o con la aura que llevan, entonces eso hace también que sus compañeros se contagien y jueguen bien.
1: De acuerdo, totalmente. Etel, vamos a ver si incrementan el nivel de los equipos, sobre todo el caso de Orlando City, ¿no? Que ese es el que a mí me llama mucho la atención, en donde de repente tienen una rivalidad muy importante con el Inter de Miami, ¿no?
0: Sí, el clásico del sol, le dicen. Fíjense los nombrecitos. No se rían de los nombres que les dan a los clásicos, pero así se llama.
2: ¿Cómo
0: el clásico
2: llama?
0: El clásico del sol. Como ya vi que le dice ahí la capital del sol.
2: Suena muy poético. Sí.
0: No, porque el AFC contra Galaxy se llama el clásico del tráfico. Entonces, por eso le digo que los nombrecitos que les pone.
2: Están medio
0: que tremenda, tremenda imaginación, ¿verdad? Entonces, así es que mañana hay actividad, se juega ya la jornada 18, el New York, Red Bull va a recibir al Charlotte, mientras que Cincinnati va a ir de visita a Columbus Crew, el DC United se va a enfrentar al Toronto, Montreal contra Miami, recordemos que todavía sigue sin Rodrigo De Paul y sin Messi, No sabemos si ya, cuándo va a ser ya el debut de Casemiro, si sería mañana, pero Miami va de visita a Montreal, mientras que New England se enfrentará al Atlanta United, el New York City contra Chicago, es decir, Lewandowski va a ir a Chicago, Chicago va a Nueva York para enfrentar este encuentro, y Orlando va a recibir en su casa a Nashville, Filadelfia contra Seattle, Houston se enfrentará a Austin, Minnesota recibe al Vancouver, Colorado va de visita a San Luis, San Diego contra Dallas, LAFC va contra Kansas City, mientras tanto Portland contra el Real Salt Lake, y aquí este partido San José ahí en el estadio, en el Stanford Stadium, ahí va a recibir San José al Galaxy, dos equipos que vienen de perder sus anteriores encuentros, San José que lo venció Orlando 4-0, mientras tanto Galaxy cayó también, así es que estos dos urgidos de una victoria.
2: All right. Oye, Errol, vi que un jugador de Chicago, creo que sí es de Chicago, Kuipers, ¿cómo se pronuncia? ¿Kuipers? ¿Hugo Kuipers o Kuipers? ¿Cómo es?
0: Ajá.
2: Él es el goleador que llega a Rayados, nada más que no estoy muy segura de cómo se pronuncia el nombre. Zuley, ¿cómo será? ¿Hugo Kuipers?
1: A ver, Kuipers,
2: así se escribe, C-U-Y.
0: Kuipers.
2: Kuipers. Bueno, pues él ya, ahora sí ya llegó con los Rayados, ¿verdad? Ya sale de su equipo.
0: Y sí, Hugo Kuipers. Sí. Así dice que llega del Chicago Fire. Y es que lo que, ¿saben? Se fijaron lo de lo que hablábamos. Y es el hecho de que los equipos, como hay un tope salarial acá en la MLS, no pueden, tampoco así, digamos, contratar. Muchas veces tienen que liberar a unos jugadores para que otros puedan llegar. Entonces.
2: Sí, así, claro.
0: Sí. Exacto.
1: De acuerdo. Uno de los que llegó también a Rayados fue Diego Rossi, ¿no? Uno de los jugadores importantes también dentro de la MLS, que la verdad tuvo un buen debut en el partido de Rayados de Monterrey contra el Santos de Torreón, en donde tuvo participación Diego Rossi, no con anotaciones, pero sí colaborando en la ofensiva del equipo de Torreón, ¿eh?
0: Y fíjense ustedes cómo está creciendo la MLS, que equipos importantes como Rayados, ajá, o sea, se lleva jugadores que está de la MLS, cuando antes veíamos solamente jugadores de la Liga MX llegar a la MLS. Y ahora lo vemos en equipos importantes. Ahí vemos a Brian Gutiérrez también.
1: Ajá.
0: Y también lo vimos con Cowell, que llegó a Chivas.
1: A Chivas, sí. Que extraña mucho, de repente dice, ¿no? Kate Cowell al equipo de Guadalajara.
0: Sí.
1: No está totalmente descartado por parte de Kate Cowell que pueda regresar a las Chivas Rayadas, ¿eh?
0: Sí, porque pero qué pasa ahí en Chivas, que los jugadores cuando llegan allí se pierden. Bueno, no fue el caso de Kate Cowell, pero sí ha sido el caso de otros, como Alexis Sánchez, como Antuna, como el Chicote.
1: Ajá. Como Alexis Vega, por ejemplo.
0: Como Alexis Vega, algo tiene el agua de Guadalajara. Que se pierden esos jugadores.
1: Esa agüita de las Verdes Matas.
0: ¿Te acuerdas la Chofi? ¿Se acuerda la Chofi? No, qué barbaridad. Y no sigamos. La lista es interminable aquellos jugadores.
1: Me vas a hacer llorar, Etel.
0: Recordando viejos tiempos.
1: Sí, claro.
0: Y por el otro lado, pues mañana se juega aquí el campeón de campeones, Toluca contra Cruz Azul.
1: Ok, buen partido.
0: 5:30 de la tarde en la casa de el LA Galaxy, ahí en el Dignity Health Sport Park, se va a jugar este partido entre Toluca y Cruz Azul, así es que 5:30, ahí estará en la tremenda afición, la que lleva siempre Cruz Azul. La de Toluca es un poquito menos ruidosa y tal vez menos numerosa, pero no deja de ser importante, así es que veremos mañana a ver cuál es la afición que domina más. Cruz Azul tiene tremenda porra aquí en Los Ángeles.
1: Claro, la verdad que es un equipo bien seguido pues por gente de allá de Los Ángeles.
2: Contigo basta, Mierel.
0: Exactamente, no, exactamente. Y fíjate, si lo hubiéramos hecho antes, yo voy a ir al estadio porque voy a estar ahí cubriendo este partido. Voy a ir al estadio, ahí hubiera llevado la camiseta de Cruz Azul para un aficionado que la quisiera.
2: Ay, sí, es cierto.
1: Ah, mira, de veras.
0: Bueno. Sí, ya con un día de anticipación, pero si hay alguien que la se apunta, pues yo lo espero allí donde es la entrada de la prensa. Le doy mi número de teléfono, ahí nos ponemos de acuerdo y ahí se la entrego. Y le tomo una foto para enviárselas.
2: Ah, muy bien. Okay. Entonces, pues ahí para que se pongan atentos, ¿cuándo es?
0: Sí, allá.
2: A ver si los puedes
0: mañana. Mañana, 5:30 de la tarde.
2: Ah, muy bien. Bueno, perfecto. Pues ahí que te busquen también en redes sociales para que se comuniquen contigo o nos pregunten a nosotros y ya les pasamos tu número.
0: Exactamente. Y ahí si alguien quiere la camiseta y ve ahí para estrenarla durante el partido, pues sería perfecto.
2: Ay, qué bonita. Bueno, pues muchas gracias y que sea una gran cobertura este fin de semana.
0: Claro que sí. Allí nos encontramos este lunes, Dios mediante, con todas las incidencias de lo que pasa en este encuentro.
2: Eso. Abrazos,
0: un gran abrazo.
1: Saludos, Eteri.
2: Muy bien, vámonos con mensajitos, a ver qué tenemos por acá. Dice el Henry de Boston.
1: De Boston.
2: De Boston. Dice, ¿y el patojo? ¿Qué es eso? Dice, ¿por qué se quedó solo diseño gráfico y no buscó ser un arquitecto? Ah, caray, ¿eso de qué será? Ah, pues es que es de Buenos Días América, porque fue a las 5:27 de la mañana.
1: Ah, okay.
2: Ah, entonces ese no. A ver, el DJ Terco dice, muy buenos días, ya es fin de semana, saludos a Darinka, al super portero y al marrano parado, que se va a ir al rancho. ¡Hija! Mi opinión, ya dieron los partidos de la selección mexicana.
1: Ajá.
2: Dice, 4 partidos y todos van a ser en Estados Unidos. Sí, es cierto, oigan.
1: Sí, de acuerdo.
2: Cosas.
1: Todos van
2: dice, ya vienen a hacer dólares, a ganar dólares. Ni un partido en México. No tienen pena, no tienen vergüenza. Completamente de acuerdo con esto.
1: Pero no está malo, ¿sí?
2: Pues es que yo creo que la afición de México, justo en este momento, después del Mundial, está en su mejor momento. O sea, nos emocionaron mucho con el Mundial.
1: Sí, es una realidad.
2: Ya tienen el estadio Banorte ya reinaugurado.
1: Ya remodelado. Ajá.
2: Y la afición mexicana, la verdad es que respondió muy bien a esos partidos.
1: Sí, cierto. Se emocionó.
2: ¿Por qué no dejarles un partido mínimo? Claro, o sea, al menos uno aquí. Pero bueno, van a ser en Estados Unidos, donde también allá la afición responde de gran manera, ¿no?
1: Sí, claro.
2: A ver, al ratito le preguntamos al Toniño a ver qué dice sobre este tema. Yo digo que sí debieron haber dejado al menos un partido, ¿no? En
1: México. Cuando menos, pues un partidito. Sí.
2: A ver, por acá un audiecito del Cazaserpientes.
3: ¡Pelos de oreja! Aquí habla tu patrón, el Matamazacuatas. Un saludo para mi sale.
1: Buenos días, patrón.
3: Le vamos a dar agua para Chocomil a los bravos de Juárez. Un saludo para la tóxica. Bueno, Darinka, ayer tuviste una entrevista, un review, como se diría en el gabacho. Pero como yo, como patrón, no vi que hayas llenado un papel de para pedirle permiso al patrón. No vi nada de eso en mi escritorio, más de eso. Mourinho, ¿ya te contactaste con Lorena? Necesitamos hablar con Lorena, por favor. Me urge.
1: Okay.
3: Bueno, que sea la última vez, Dari.
2: Okay,
3: de castigo. Quiero que vaya día de karaoke. Tu castigo va a ser que me cantes una canción. El chacarrón.
1: El chacarrón.
3: La del chacarrón, ¿verdad, puerquín? Bueno, hey, ¿qué show, pues? Y ahora ya los Mexica peleando con los argentinos por todo.
1: Uy, ¿qué pasó?
3: No, hombre, son unos de cristal, neta. Son de cristal los dos.
1: Son de cristales.
3: Tanto México, tanto como Argentina.
1: Ajá.
3: Era fútbol. Ahora ya se pasó la política. O has caminado. Chao, chao. Y aquí tu patrón, el Casa Serpiente.
2: Chao, chao.
3: ¡Y no se bebe! no tengo dinero. Alguien que me preste para mis caguamas. Yo tomé tequila, mezcal, 96.
1: Hoy nomás.
3: Todo lo que enmureñe. ¡Show!
4: Okay. Eso, abrazote. Oiga, le quiero mandar un fuerte abrazo a al primo Sergio Hernández, que está en Chicago, que está escuchando.
1: Saludos, Sergio.
4: Al primo, saludos, primo.
1: Saludos, primo.
4: Que está allá en Chicago.
1: Primo, saludos.
4: Dale, primo. Chicago. Pues me limpio.
2: ¿No? Por lógica, por lógica.
4: Ahorita vengo de ahí. Sí, exactamente. Pues sí. Perdón,
1: por ejemplo.
4: Había fila, güey. Últimamente
2: hay gente
4: muchos...
2: que no sabe hacer eso.
1: Antonio.
4: ¿Fila?
2: No, lo otro.
4: Lo otro. Oye, eché un churrazo. Te lo juro, dale esta.
1: Híjole,
4: hasta con estilacho. Un abrazo al primo Sergio, que está en Chicago. Un abrazote, que está escuchando el programa. Ajá. De Inutilandia. El Zuli, que te escucha, la Dario,
1: claro,
4: toda
1: claro,
4: la bandera.
1: Saludos,
4: un abrazo, mi primo. Al buen Sergio.
1: Primo, primo,
4: primo, primo, primo.
2: Ah, Toñito, estábamos diciendo hace ratito. Que ves que todos los partidos que ya dijiste de la selección mexicana, ajá, son rivales, todos se van a jugar en Estados Unidos.
4: Todos, ajá.
2: Entonces decíamos que por qué no dejar uno en México, si la afición mexicana pues está...
1: Y aparte, ahorita anda bien. Y aparte el estadio de la Ciudad de México está...
2: Remodelado, chulo.
1: Ya muy bueno.
4: No, y que aparte ya vieron que lo pueden sacar a otros lados. Al de Monterrey, al de Chivas,
1: sí, claro.
4: Al de también, Santos. También. Oye... También, digo, yo entiendo que está viejito y todo, pero ¿por qué a CU casi no lo llevan? O sea, o no lo pelan a CU como para la selección mexicana.
2: ¿Por qué?
4: A ver, insisto, entiendo que está viejito, pero tiene buena capacidad, o sea, ¿no?
1: ¿Cuál es la capacidad de CU realmente? Como, yo la verdad no
4: más de 40, sí.
1: 40, 45, entre 40
4: y
1: 40.
4: ¿Y siempre dejan una parte, la cabecera, como libre?
1: Ajá, normalmente la dejan.
4: Donde salen los equipos, ajá, dejan libre de para temas de
2: ¿a poco? Mira,
4: de
2: dice,
4: prevenir.
2: Aquí en la IA de desconfianza dice que 72,000 espectadores.
4: ¿Seúl? ¿En Seúl? Sí, es que a Seúl le caben
1: 72.
4: Muchas. A Seúl le caben muchas almas.
1: Y se me hace mucho, Antonio, 72,000.
4: Mira. Es más, deja de revisar la página oficial de la
2: Ándale, porque ahí sí, están los
1: favor,
4: permíteme, déjame voy con la página.
2: Adelante, oficial. Antonio, por favor.
4: Y atrás también, dale.
2: Ilústranos, Antonio.
4: Adelante y por Detroit también.
2: Hijo de tu maíz.
4: A ver, permíteme, aquí está, Olímpico Universitario. Le caben exactamente al Olímpico Universitario. Ahora el meso. No vienen los datos, hijo de su madre mía.
1: No, Antonio, te digo.
4: ¿Yo qué, güey?
1: A buen árbol te arrimas, Antonio.
4: La culpa la tiene la médica página Edorra, güey. No viene. no me deja ver cuánta gente se cabe al...
1: Sin el Palomar, Antonio.
4: Universitario.
1: Sin el Palomar.
4: Sin el Palomar, a ver, otra vez. No, como que borraron esos datos.
2: ¿Lo dice? Y a ver, voy a seguir con mi investigación, Antonio.
4: Por favor, mira. Bueno, a ver, nos queda un minutito, 50 segundos. Por acá tenemos otros saluditos. Carlos Ochoa. Buenas, buenas. Toño, Dari y Ronzuli. Añoño, ¿vas a ir al rancho El Girasol? No, ¿qué te pasa, güey? Ay, ches bromitas, che Carlos, güey.
1: No, ahí no va porque luego no lo dejan salir.
4: Vivo a 25 minutos de Baltimore, ya me vi. Eso, papá. Lastimosamente no vamos a regalar boletos, güey. Joaquín de Luna dice, ¿cuál buscas? Si ahí te las mandé. Pues no las va a poner por enfadoso. Valenzuela, para mí, ese señor tuvo el mayor impacto.
1: Fernando o Julio Valenzuela. César
4: Chávez. Sí, también, claro que sí.
1: Julio, sí.
4: O también, Julio César Chávez.
1: Claro, claro.
4: También por acá dice, bendecido día, ya en sintonía del mejor programa y del único que escucho en esta estación. Toñito.
1: Saludos, saludos.
4: Desde Guatemala para el mundo, Carlos Humberto Ruiz. Eso,
1: órale, mejor
4: conocido
1: Carlos.
4: Como el Pescadito Ruiz. Que,
1: órale, el
4: que si Guatemala hubiera tenido por lo menos, ajá, unos 5 jugadores como él, la selección guatemalteca ya hubiera ido al mundial.
1: Órale,
4: bendecido día desde Dallas, Texas.
1: Ok, saludos.
4: Creo yo
1: el Pescadito que fue goleador en el Galaxy, Antonio, ¿eh?
4: Sí, sí, cierto. Güey, acuérdame tu nombre, amigo, para saludarte. Discúlpame que es que te estoy buscando y no te tengo registrado, pero ya he cotorreado contigo. Pero okay, se me olvidó ahorita tu nombre. Creo que ya no sé. El Gio nos manda saludos. Hay una foto que va en camino a su
1: Gio, cama. Gio.
4: El rockero vaquero. Ahorita te leo, rockero vaquero. Vamos a la pausa. No le cambies. Regresamos de volada. Esto es. Y...

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0: con mucha alegría, mucho entusiasmo en este viernes, ya 24 de julio del 2026, con mucho, mucho por decir todavía, mucho que cotorrear. Un saludo, dice, soy Mario Felipe. Antes que se me olvide, saludos a los adultólogos y a todos los que escuchan tu DN Radio. Toñito, nunca me han complacido con la canción Tómame de Malacates, Treble Shop. Si puedes hoy, está bien. ¿Nunca te he complacido? Hoy también. Hoy no va a ser el día, güey. Hoy no va a ser el día.
1: Híjole.
0: Si hay algo que me da una reverenda flojera, güey, es andar buscando las rolas, güey. Esto sí me va a dar flojera, güey, para que me... Eso sí. Así que, si nunca te he complacido, hoy va a ser... Va a seguir siendo ese día que no te ha complacido, güey.
1: Hoy va a ser ese día que todavía no te complace.
0: Hoy va a ser ese día que todavía no te van a complacer, güey.
1: Así
0: que,
1: ole.
0: Ni modo, mi Martín Felipe. Abrazo, carnal. A ver, por acá, rapidísimo. El chicle dice, oye, Toñito, ahorita que fuiste al baño, me surge un pensamiento. Ya ves que uno, como ser humano, aunque te limpies como 4 veces, ajá, siempre te queda sucio. Imagínate los animalitos que nunca se limpian, ¿cómo traerán? No, si sí se limpian, güey, ¿cómo no? No. Los perritos ahí se ponen ahí la colita en el piso y... O al menos esos eran los míos. Se ponían en el pisito y se... Se pandeaban por un lado y para otro y se limpiaban.
2: ¿Limpiarse?
1: Sí, sí, la coliflor. Tienes
0: pues, pues entre ellos se lamen ahí su bolita, su coliflor.
1: No, Antonio.
0: ¿Sí, Zuley?
1: No, ¿qué es eso?
2: Ay, sí hacen Zuley. Eso, Zuley, pero eso es para conocerse.
0: Ajá, mejor.
1: Sí, sí, para ver, nos, sí, sí, sí.
0: ¿Quieres que nos...
1: ¿Eh?
0: Para conocernos mejor, Zuley. ¿Eh? ¿Me quieres conocer mejor, Zuley?
1: ¿Qué pasó, Antonio? Te conozco de atrás tiempo, Antonio.
0: De atrás tiempo, Zuley. A ver, por acá... Creo que ya son todos. En el Face. Dice este güey del... Armando Orozco, Super Rey. Yo quisiera opinar sobre la pregunta, pero no les gusta lo que digo. Mejor no opino. Tiene razón. Mejor no
2: Super
0: opino.
2: Super Rey. No, no, que opinen, Antonio.
1: ¿Para qué opinas? ¿Por qué no
0: opinas
1: nos
0: pura tarugada? Es más, a partir de hoy, tiene razón. La Super pregunta Ray. Encuesta, pero Super Rey no participa. O sea, es para que participen todos menos Super Ey.
1: Híjole, Antonio, pero ¿por
0: qué? Porque nos vas a enojar, güey. Es que
1: no, Super Ey, no nos hace enojar.
0: Es que el Super Ey opina como el Chicles, güey. Con la pasión de su camiseta, güey.
1: ¿Ah, sí?
0: Sí.
1: ¿El Chicles así opina?
0: Este güey jamás va a opinar algo objetivo, el Super Ey. Jamás. Siempre va a decir que tal es el mejor portero del mundo.
1: Antonio,
0: que los de la Chivas son los mejores jugadores del mundo.
1: Antonio. Esa es una realidad, Antonio.
0: Pues sí, pero no logran títulos ni nada. Que los de la América no valen gorro.
1: Híjole.
0: Este güey siempre va a opinar así. Entonces,
1: ¿Ya ves cómo eres, Antonio?
0: Es más, Dani, que nos mande un audio, una grabación, y ya se lo ponemos cada que él quiera opinar. Pues va a opinar lo mismo siempre.
2: Ay, sí.
0: El güey, ¿no? Seguramente con eso va a decir, Chicharito es la figura más representativa. Va a decir que Chicharito, güey.
1: A ver, pero es que no estés pensando lo que otra gente.
0: No, porque yo lo conozco,
1: decir,
0: digo, Super Ey. Va a decir, y luego aparte va a decir, y Cuauhtémoc Blanco no, porque, o sea, le va a tirar uno de la América y el Chicharito lo va a enaltecer.
1: A ver, Antonio, pero es que estás imaginando cosas que no.
0: ¿Cosas ingonas?
1: Sí, o sea, tienes que imaginarte cosas ingonas, realmente.
0: Ingonas, sí. Bueno. Uh-huh. Acá también el Joaquín de Luna. ¿En dónde estás haciendo el en vivo? Pues en mi Face, menso. No, que dónde, tarugo. El Martín Alejandro. Saludos inútiles. El mejor deportista de mi país es el Maguito Fidalgo. Ay. Llevó al América.
1: Álvaro Fidalgo.
0: Ajá, sí, el Maguito Fidalgo.
1: Antonio,
0: llevó al
1: América
0: al campeonato y se echó a la selección al hombro para llevarnos hasta los octavos en el Mundial. Saludos. Desde Ciudad Juárez. Nah, güey, Fidalgo no fue como tan sobresaliente. No. Hoy sí estoy contigo, Zuli, fíjate. Hoy sí. Me mandaste la chingada, güey.
1: No, Antonio, yo estoy así cruzado de brazos, Antonio, nada más.
0: Cruzado de brazos. A ver, déjame. Hay otros mensajitos más por acá. No, ya son todos. Vámonos ahora sí con más mensajes de por acá. 1, 2, 3, este güey. Ahí va.
3: Buenos días, Inutilandia, les sale la página. ¿Qué les iba a decir ahora? Buenos días, señorita. Marica, señor Antonio y señorón Zuli.
1: Buenos días.
3: Y arriba las poderosas águilas de la América.
0: Arriba.
3: Señores, el único equipo que gana porque gana de una manera u otra. Sí, siempre soy un seguidor de la América. Desde que yo tengo memoria. Y ahora, perdón por las pausas aquí, los medios extraños. Y ahora, pues ya esperando el partido de Toluca y Cruz Azul mañana, a ver qué rollo. Un saludo para Juanito, para Pon, para que sus familia, en este caso mi hija y hermana, sigan recuperándose, porque para eso tenemos a nuestro papá Dios de nuestro lado, así que simplemente echarle todos los kilos para que nuestros familiares se recuperen. Siento que en el caso de Juanito, pues es muy complicado. No es un hijo, es súper doloroso, hijo, hija. En fin, ya sabía, aquí estamos para que se le ofrezca Juanito.
0: Mi amargado, aguanté hasta donde pude, güey, pero a ver, ya te he dicho, güey, cuando mandes audio, despuesito, escúchate, güey, escúchalo tú, a ver cómo se oye.
1: Ajá.
0: Es que no se entiende nada.
1: Por favor.
0: Se oye más el ruido, extra, cancha, que tú, güey, para el otro, por favor, grábate bien, güey, grábate
2: Puffy.
0: Bien.
2: Puffy.
0: ¿No? Puffy. Bueno, Puffy. Oigan, recuerden seguir orando para la hermana de nuestro tóxico del ping-pong, por favor. Ya va mejorando la cosa de a poquito.
1: Qué bueno, así, qué
0: un
1: bueno.
0: Un abrazote. También para la hija de Juanito, por favor, todo el mundo siga orando para que próximamente pues esté recuperándose al 100% las dos personas, tanto la hermana de ping-pong como la hija de Juanito. Por favor, no dejen de orar, de rezar. También por nuestros amigos de Venezuela, claro, del pueblo venezolano,
1: también.
0: Que no se nos olvide que hace exactamente hoy un mes. Del temblor. Entonces, por favor, seguimos ayudando y orando para que pues de a poquito se vaya solucionando esta situación. Y también por el Che Oludo, que el próximo 31 de julio entrará a quirófano.
1: Ánimo, Che, ánimo, Che.
0: Le echen buenas vibras, Che Oludo, y que todo salga viento en popa. Claro, y por toda la banda que la está pasando mal, anímicamente, físicamente, por lo que sea, económicamente, un abrazote, no están solos, y lo que sea, estamos a la orden, ¿sale? Así que abrazote. ¡Con ustedes! Che cámara que no llega, güey. Che culé.
2: ¿Para qué?
0: ¡Quiñones!
4: ¿Qué pasó, bola de inútiles? Muy buenos días, ¿cómo están? Qué gusto saludarlos, Dari, Toñito, Zuli, un beso.
0: Un beso, Zuli.
1: Buenos días, Luis Quiñones.
0: Un beso, Zuli, un beso. De piquito, Zuli.
1: Buenos días, Luis Quiñones. Llórale ya, para que le cuelgues ya, Antonio. Ya.
4: Zuli.
1: Despáchalo, Antonio.
0: ¿Quiñones te cuelga?
4: No escuché algo, pasó algo, le tocaste ahí al picabotones inútiles que no escuché nada. Aquí estoy, a ver.
0: Ah, es que dice, ya cuélgale, por eso te pregunto, ¿te cuelga, Quiñones?
4: Sí. Ahora sí. Ahora mismo, Zuli, ahora mismo. ¿Cómo sabías, Zuli?
1: Ya, ¿cómo sabías, Antonio?
0: ¿Ya le cuelgo, Zuli?
1: Ya,
0: Zuli, apenas va entrando su información.
1: Ándalo ya de a donde fue, Antonio.
0: No puedo hacer eso, Zuli.
1: Ya.
0: Aguántala, Zuli.
4: ¿Qué pasó, bola de inútiles? ¿Cómo
0: ahora
4: están?
0: Sí,
4: qué gusto.
0: O no va a llegar.
4: Hoy sí. Hoy te veo ahí en la...
0: Porque aparte,
4: a las cuatro. Hoy
0: voy a aplicar la tatiña. No, ya no te vi. No, hoy aplico tatiña, güey. Sí. Hoy aplico tatiña. Me voy
4: bueno,
0: corriendo.
4: Ahí nos veremos, wey. No te preocupes. Ahí nos veremos.
0: Ya está, amigo.
4: Ahí nos veremos.
0: ¿Qué onda, Quiñones?
4: ¿Qué pasó, muchachos? Qué gusto saludarlos, como siempre, en esta cochinada de programa para actualizarles su
0: oye,
4: que se viene en el béisbol.
0: Dice el Che Boludo que te diga que están armando un club de fans del Canchanchan.
4: Buenísimo.
0: Que lo postularán como alcalde de con el eslogan soldado que huye sirve para otra guerra.
4: buenísimo. Que llamen hoy por la tarde ahí para que nos actualicen cómo va el club de fan del Canchanchan, el amigo José de Nueva York, que sigue perdido por allá por Punta Cana con una cubana. Eso fue lo último que supimos de él. no hemos sabido más nada, y el tema es que la cubana es su novia, pero él tiene esposa, entonces pues, está complicado está complicado ese asunto. ¿Qué pasó, muchachos? 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Le vamos a estar llevando el juego entre los Dodgers de Los Ángeles y los Mets de Nueva York. Próximo domingo a la 1:40 de la tarde, tiempo del este, inicia ese juego de pelota, 1:40 tiempo del este, el juego entre Dodgers y Mets. Está anunciado Emmett Sheehan por el equipo de los Dodgers, mientras que Freddy Peralta estará en la lomita por los Mets de Nueva York. Una serie que arranca en el día de hoy a las 7:10 de la noche. Rocky Sasaki contra Sean Manaya será el duelo de abridores que vamos a tener para ese desafío. También interesante, a partir de hoy, el choque que van a sostener los Yankees de Nueva York y los Phillies de Filadelfia en el Citizens Bank Park de Filadelfia. Hoy el duelo entre Cam Schlitler y Jesús Luzardo, unos Yankees que con 57 y 45 siguen al acecho de los Tampa Bay Rays, 59 y 43, a dos juegos nada más de Tampa por el primer lugar de la división este de la Liga Americana, y ver a los Medias Rojas de Boston, después de que vio cortada su racha de 15 victorias de forma consecutiva, estarán enfrentando a partir de hoy a los Blue Jays de Toronto, un rival divisional del este de la Liga Americana, así que está muy pero muy interesante también ver a este equipo de los Red Sox si pueden seguir con ese gran repunte que han tenido en esta temporada. Así que ahí parte de lo más atractivo que vamos a tener para este fin de semana en el béisbol de las Grandes Ligas, con la invitación para que nos acompañe el próximo domingo a la 1:40. Desde la 1:30 comienza nuestra transmisión. 1:40 será el inicio del juego por TUDN Radio, el choque entre los Mets y los Dodgers de Los Ángeles.
0: Perfecto, mi querido Quiñones. Pues ahí está, para que no se pierdan nada de los especiales que tiene Quiñones, transmisiones, programas, narraciones, de todo, ¿eh? Yo todas las madrugadas me despierto solamente para escuchar ese dúo dinámico entre Quiñones y nuestro...
4: Gracias, muchas gracias, Toñito, muchas gracias, te lo agradezco. Y Betico.
0: ¿Sí?
4: Muchas gracias.
1: Ese dúo dinámico ni te acordabas.
0: Ni me acordaba del mendigo Betico, güey. No, sí, de verdad, me levanto temprano para escucharlos, de la repetición, obviamente, de la repetición, pero está padre, ¿eh? La verdad, sí, está muy padre el programa.
1: Órale.
0: Yo que no le entiendo ni más al béisbol, me atrapa. Yo que no le entiendo nada al béisbol.
1: ¿Sí?
0: A veces me pregunta mis morritos, papá, ¿y tú sabes de todos los deportes?
2: Claro.
0: Le digo, sí, porque...
4: Soy un inútil en todos los deportes,
0: te,
4: niño.
0: Luego el Sebastián, por eso te pagan, ¿no? Porque sabes de muchos deportes. Yo, claro, hijo, claro.
4: Y te pagan bien, además, ¿no?
0: Ajá, sé de los Dodgers, te digo, sé de los Dodgers.
2: De los Dodgers,
0: de los Beatles. De los padres de Juan Diego. Pero bueno.
2: Señores, ¿nunca se te ha salido decirles padres de Juan Diego?
4: He estado muy cerca, Dari, pero afortunadamente no. Imagínate, aquí con los padres de Juan Diego, y este herbolario, ¿de dónde salió?
0: Ay, ojalá que...
4: Imagínate en una transmisión seria ya del béisbol acá, una serie mundial. La serie mundial entre los padres de Juan Diego. No, esta viene fresquecita de ayer. No voy a decir el nombre para no quemarlo. Un colega en México con el que trabajamos. Ayer estábamos en Liga Mexicana de Béisbol. Y dice, bueno, empezando la transmisión. Aquí estamos desde el Estadio Panamericano. Los Charros de Jalisco contra los Toros de Tijuana, Liga Mexicana de Béisbol, el líder contra el campeón de San... Una presentación espectacular que estaba haciendo de la transmisión, y de momento dice, hoy es el último juego entre estos dos equipos, así que se va a definir la serie anal. Y nos quedamos todos mirándola así. ¿Cómo? Y dice, la serie anual. Pero además, Hace muy poco también, fue el año pasado o antes pasado, se estaba estrenando como presidente de la Liga Mexicana del Pacífico, que es la que se juega en invierno, y ese presidente, no vamos a decir su nombre tampoco, en la presentación ahí en un evento que se hizo acá, ya sabes, fufurufu el evento, ¿no? Un cóctel y la onda, y el tipo dice, bueno, ya estamos ansiosos ya porque empiece la temporada para cantar la voz de Playboy, de Playboy. Se le fue, pero completito delante de todo el mundo. La suerte fue que el canal de televisión, como se estaba anunciando el calendario del torneo, el canal de televisión, y yo creo que por eso no trascendió, nos hizo viral, porque el canal de televisión que lo estaba transmitiendo en ese momento, también por redes sociales, en ese momento tenía puesto el calendario, o sea, no lo tenía él en cámara. Estaba puesto el calendario, se estaba anunciando el calendario, pero sí, son de esos deslices, Dari, que suelen ocurrir. A mí por ahí se me habrá ido alguno que otro, no me acuerdo ahora, pero sí, luego se
0: nos va. Yo creo que a todo el mundo, ¿no? A todo el mundo hemos tenido algún día una frase, una palabra que,
1: sí, claro,
0: que se te va. ¿Te acuerdas de un jugador del Atlas? ¿Hay Vargas? Bueno, pero no Camilo, como cuando estábamos en TW. Edgar Martínez, hoy encargado de lo de la femenil que tanto hablamos hace ratito con Dare, dijo al aire, Vargas pero con E. Pero con E, no hombre, pero ese le dijo tal cual, así la palabra. Y así yo creo que muchas palabras, ¿no?, que se te van de repente. Pues ya está, mi querido Quiñonga. Muchas gracias, amigo.
4: Gracias, Toñito, Dari, Zuli. Un beso. Los esperamos hoy a las 5. Es viernesitos, sabroso. Ah, importante, Toñito, perdón, antes de que me vaya. Importante, este domingo también es una fecha especial porque es la ceremonia de exaltación de la clase 2026 del Salón de la Fama del béisbol de Grandes Ligas en Cooperstown, ahí cerca de Nueva York, un pueblito cerca de Nueva York, que es donde está el Salón de la Fama y el Museo del Béisbol de Grandes Ligas. Y bueno, vamos a tener a un latino, Carlos Beltrán, el puertorriqueño, y también Andrew Jones, que es nacido en Curazao, pues van a estar siendo exaltados a la inmortalidad del béisbol este domingo 26 de julio, ahí en Cooperstown. Así que enhorabuena para Carlos Beltrán, Andrew Jones, que es de Curazao, que van a ser los nuevos inmortales. Así que estaremos muy al tanto de toda esta ceremonia. Como siempre, el discurso suele ser un momento muy emotivo y de reconocimiento a la carrera de estos grandes peloteros.
0: Muy bien, mi amigo. Abrazo, Quiñones.
4: Abrazo, Zuli. Un beso, mi Zuli. Venga para acá, mi Zuli. Un beso. Olé.
1: Que le vaya bien.
0: Luis. Sí, usted puede.
2: Sí se puede.
4: Sí, ya se puede. Venga, mi Chuli.
0: Eso, ya está.
4: Bye.
1: Adiós, Luis Quiñones.
0: Vamos a meter llamadita. Dejen preparar el cronómetro. Cronómetro a la una. Cronómetro a las dos. ¿Dónde estás? Aquí está. Cronómetro a las tres. Corre tiempo. Buenos días. ¿Con quién hablamos?
5: Manito,
0: ¿cómo andas, carnal?
5: Buenos días, ¿cómo estamos? ¿Todo bien?
0: Bien, buenos días, ¿eh?
5: Qué bueno, hermano, qué bueno.
0: Qué grato milagro.
5: No, pues después del sustote, después de hijo. La verdad que ayer estaba platicando con el Pimpón y le digo al carnalito Pimpón que mucha gente tiene problemas con los papás, los hermanos, con algún ser familiar cercano. Me refiero a problemas, a cuestiones así de algo fuerte, en cuestión de algún accidente, pero creo que lo de un hijo, híjole, creo que es, no sé, pero yo lo sentí muy, muy, muy fuerte, porque digo, mi hija tiene 22 años, entonces en 22 años de ella, pues nunca hemos tenido un problema tan grande. Mi otra hija tiene 25 años y pues gracias a Dios hasta ahorita tampoco nada. Entonces el tener un problema de esa magnitud, de ver que de todo está, pues ahora sí que en las manos de Dios, se te hace muy duro, muy difícil, mucho, muy difícil. Pero mira, el jefecito es tan grande que nos quiere bien mucho y pues pese a Dios aquí está todavía y pues ya nomás con su recuperación poco a poquito, pero gracias a Dios, pues ahí estamos. Ay, ahí estamos.
1: Eso, qué bueno, qué bueno.
0: Muchas bendiciones y vas a ver que todo va a estar muy bien con la ayuda de todos.
5: Sí, claro que sí. ¿Cómo está mi Zuli? Melinda del rebaño.
1: Todo bien, Juanito, esperando que todo marche de la mejor manera, vas a ver que así será.
5: Gracias, mi Zuli. y mi corazón de melón.
2: Juanitito, qué gusto escucharte, qué bueno que nos marcas y que pues nos das buenas noticias, eso es lo mejor.
5: Sí, sí, gracias a Dios, le digo, pues ya iba caminando todo bien y pues de antemano a todos los carnalitos de ahí de la radio, pues bien agradecido con todos ellos. Ayer escuchaba al Villatón, que dice que pues no le caigo bien, pero con todas esas vibras que le manda mi hijo de la... Más que agradecido, ¿me entiendes? Muy agradecido, porque pues así es esto. Y yo la verdad, se lo agradezco a todos. No quiero mencionar nombres más porque pues, no quiero dejar a ninguno afuera, pero a todos les agradezco de corazón por sus buenas vibras, sus bendiciones, sus oraciones. Y pues, gracias a Dios aquí estamos y pues, estamos hablando de Dios todos.
0: Eso, mi hermano.
5: De Dios y pues, no sé cuánto me queda, hermano, si no ya para.
0: Te quedan 15 segundos, güey.
5: Ok, también ahí al canalito, al boludo, al argentino, a mi Juan Guasi también, le deseo también que en su operación que viene, que todo salga bien primeramente Dios, y a la hermana también del ping-pong, también al canalito también, que
0: eso.
5: Ayer platicé cuando te digo y pues me estaba diciendo que ya va mejor la cosa, entonces, por eso, adiós y bendiciones para todos, y pues, gracias de parte del Juanito y de la familia del Juanito, gracias a todos.
0: Eso, mi Juanito, te queremos, güey, abrazo. Gracias.
2: Abrazos, bye bye.
0: Vamos a casi la pausa, deja de ver si acaso este mensajito, no, este ya no. A ver, uno escrito por acá. Ah, Carlos Aguilar dice, muy buenos días, Murillo, espero que tengas bonito día, bonito programa, los escucho por mucho tiempo. Yo ya sé de lo de Ethel, pero si la próxima vez que esté en el programa, pregúntale si sabe la definición de su nombre y su historia. Mi nombre es Carlos Aguilar, vivo en Arizona. Y por favor me puedes mandar el número de teléfono de cabina del Quepacho, creo que así se escribe. Agradezco mucho. Saludos a Zuli y a Darinka.
1: Saludos.
0: Ahorita te lo paso, mi carnal, con mucho gusto, mi Carlos Aguilar. Y ya cuando ahorita.
1: Bien, entonces, Carlos.
0: El próximo lunes le preguntamos si sabe la definición de su.
1: De su nombre.
0: De su nombre. Uh-huh. Vamos a la pausa, no le cambie. Regresamos de volada. Esto es. ¡Sí, no, sí!

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0: tu DN Radio en este majestuoso y bonito viernes 24 de julio del 2026. 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
1: Hola, hola, hola, mi querido Toño, Darinka, ¿qué tal? Feliz viernes para que vayan a disfrutar el día. Y bueno, ayer se hizo el sorteo de la Nation League, uh-huh, de los 12 equipos, los dos grupos, y pasan cosas curiosísimas. En el grupo A quedó Costa Rica, Haití, Nicaragua. Solo falta Honduras para que sea la misma cuadrangular del Mundial. Además le sumamos ahí de República Dominicana y Trinidad y Tobago. Y en el otro grupo quedaron tres centroamericanos, Guatemala, El Salvador, Honduras, otra vez Surinam. Es igualito el grupo como si le hubiera tocado también la cuadrangular pasada, que solo faltaría Panamá. Esto va a empezar el próximo, en el mes de septiembre, en las dos fechas de septiembre y las dos fechas de octubre. Cada equipo jugará cuatro partidos, dos de local y dos de visita, aunque sean seis equipos. Ese es el sistema que se va a adoptar. Clasifican los dos primeros para después en noviembre hacer también, a ver cuáles equipos van a jugar el Final Four contra Panamá, Estados Unidos, Canadá, México. Entonces ya estamos listos y todo lo que se ha generado, porque yo lo pongo así, para Centroamérica antes era, bueno, pensemos en México, Estados Unidos, Canadá, okay, perfecto, no nos preocupemos ni por Panamá ni por el Caribe, porque ellos no juegan. Después apareció Panamá, híjole, y entonces, bueno, preocupémonos por México, Estados Unidos, Canadá y Panamá. Y a partir de las últimas eliminatorias, preocupémonos por Estados Unidos, México, Canadá, Panamá y el Caribe. O sea, el panorama está bien, bien. Ahora van a ser duelos muy interesantes. Otra vez Haití, que dominó a Costa Rica. Otra vez Curazao, dos equipos mundialistas ahí en ese grupo. Y en el otro, otra vez a Guatemala, que le va a tocar la selección de Surinam. Y va otra vez otro duelo, Guatemala-El Salvador, Honduras-El Salvador, Honduras-Guatemala, todo esto que se genera en esto. Y hoy, ahorita, en un rato, a las 4 de la tarde, horario del este, se jugará el partido Costa Rica-Guatemala en el Sub-20, que inicia hoy, y México jugará contra Tigua y Barbuda a eso de las 7 de la noche, horario del este. Ya mañana hay otros dos partidos del otro grupo, y el domingo, está muy interesante el domingo, porque el domingo juegan Panamá, Canadá, y hay que ver qué pinos nuevos tiene el equipo panameño y canadiense, y cierra la jornada ya empezando a tener esos roces caribeños centroamericanos. Honduras se enfrentará a Jamaica. Son categorías menores, no están todas las figuras, porque es un torneo oficial, pero no es un torneo que la FIFA diga, bueno, tiene que se le da a los jugadores que tengan que ir obligados a ir, ¿verdad? Pero ese es el panorama. Ayer empezó el campeonato en Costa Rica, hoy empieza en Guatemala y también en Panamá. Honduras empieza hasta el 1 de agosto. Ese es el panorama, mi querido Toño, en este viernes que 24.
2: Así es.
1: 24 de julio.
0: Efectivamente.
1: Entonces, sí, estaremos atentos a lo que pase en nuestro fútbol. Eso sería, mi querido Toño, mi querida Darinka.
0: Muy bien, mi querido Tico, abrazote y que tenga excelente.
1: Igual.
0: Excelente fin de semana.
2: ¡Abrazos!
1: Chao, chao, gracias.
0: Cuídense mucho, mi querido Tico. Ahí estuvo Eduardo Solano, el Tico. Vámonos con mensajitos por acá de la bandera. 1, 2, 3.
3: Hola, ¿qué tal? Buenos días. El Chapo.
0: Buenos días.

0: Houston, en este caluroso Houston. Saludos a cada uno de los que escuchan, ¿eh? Empezamos con la buena vibra, mandándosela al Juaniro, al Ping Pong, a qué más, al Chevoludo, a cada uno, al Moy también, que todo les vaya bien y que, pues, no se preocupen, aquí la gente estamos al pendiente, orando y pidiendo por ustedes, ¿sale? Saludos y la buena vibra se las mandamos desde ahorita. Eso. Empiecen este viernesito, este fin de semana, empiecen con todo. Pelón Pelonete, cabeza de puente, ¿cómo estás? Híjole, ya, no te conozco personalmente, pero yo creo que has de ser de las personas que caes bien. Eres un mal necesario. Eres un mal necesario. Marrano parado. Saludos, pásala bien, mi Pelonete, que se te vaya bien el fin de semana, ¿ok? Cuida a tu familia. Saludamos a la leyenda. ¿Qué hable, mi leyenda? ¿Cómo
1: pasó?
0: Estás?
1: ¿Qué pasó?
0: ¿Todo bien?
1: Todo bien.
0: ¿Sabes qué, leyenda? A ver cómo vienes el lunes después del juego de las chivitas.
1: Vamos a ver.
0: A ver si vienes con Chencho o no vienes con Chencho.
1: No, igual como las
0: vales. Bueno, esperamos que te vaya bien. Un saludo, igual. Una mención especial a la ponente, a la conferencista internacional, a la que está rompiendo paradigmas. A Darinka Talavera. Oh my goodness. Hola, mi Dani, ¿de qué estuviste hablando? Cambiando destinos, levantando los estándares, nuevas reformas, ¿qué de qué hablaste? Híjole. Nuevos hitos en la vida. ¿Qué? Y qué barbaroso. Pero ahí andamos, Dani, ya sabemos. Ayer que no estuviste tanto, te mandamos la buena vibra. Ánimo a todos, Shepherd Shares. Y oigan a mis águilas, arriba mis aguiluquecas.
1: Eso, ahí está mi Shepherd Shares.
2: Está bien loco, Shepherd Shares.
1: ¿A poco no, Dani? ¿Es el mismo? Dile. Sigue siendo el mismo.
2: Antonio. Pues sí, Antonio.
1: Gandote. Quisquilloso.
2: ¡Hombre!
1: Ah, perdón. Sergio Gallo, one, two. Usted, ¿y qué? A ver, Dani.
2: ¿Quién?
1: Lo voy a poner a votación. Creativo, no, es que.
3: A ver.
1: Antonio. Mandó dos audios cuando ya sabe que es uno.
2: Olé.
1: Ajá. Uno es de 9 segundos y el otro es de 38. ¿A cuál le doy preferencia, Dani?
2: El de 38.
1: Ok, ahí va. One, two, three.
4: Buenos días. Yo iré a ese partido del Cruz Azul Toluca. Yo le voy al Cruz Azul, como ustedes saben, soy su amigo el Gallo, puro cementero de corazón. Etel, a mí me gustaría que me regalaras esa playera, si se puede. Y también puedes darle mi número de teléfono, Toñito, Zuli o Dari.
1: Ok.
4: Mi número de teléfono es 714-785-9637. Si me pueden contactar, me gustaría... obtener esa playera de nuestra hermana Etel.
2: ¿Me puedes enviar ese audio para mandárselo a Etelita? Por favor, Antonio.
1: A ver.
2: Ahí ya estoy registrada.
1: A ver, ahí, permíteme.
2: Claro que yes, Antonio.
1: Vamos a reenviarlo. Uh-huh. Y buscamos a Dani.
2: Dani.
1: Y Dani. Espérame. Ahí está, Dani. ¡Hija! Dani. Ah, caray, ya se puso Dari tan viejo.
2: Lawrence.
1: Ya te lo envié, Dari.
2: Gracias, señorito.
1: A ver, ¿dónde me quedé? El rockero vaquero. Mi tocino con patas. ¿Está en su rancho? Ya vine de ahí.
3: Ya regresó.
1: Ya regresé, gracias a Dios. Todo muy bien. Mensajito.
5: Buenos días, muchachos. Feliz viernes.
1: Buenos días.
5: Comentario nada más para ir para lo de los juegos de la decepción mexicana que van a hacer en Estados Unidos. Recuerden que tienen este contrato con el Zoom.
1: Con Zoom,
5: este, vale. Y que tienen a fuerzas que creo que son que 4 o 5 partidos por año en Estados Unidos. Lo bueno, y ojalá que la Federación Mexicana se ponga las pilas. El contrato es hasta, creo que se vence el contrato en el 2028.
1: Okay.
5: Ojalá que se pongan las pilas y ya rompan esa que hagan el partido por su cuenta, billete directo para ellos, para si puedan jugar donde se les dé la gana. Pues ya que dejen de ver un poquito lo monetario y que hagan por la afición de México. Ya se vio cuánto apoyaron, cómo apoyaron a la selección con todo, y que pues no pintaba para que les fuera bien, que al final igual quedamos donde mismo. Pues a veces ese es el motivo por el que juegan, tienen que jugar partidos a fuerza acá en Estados Unidos para cumplir su contrato con Zoom. Saludos, feliz fin de semana para todos.
2: Igual.
1: Eso, saludos. Eso, mi hermano, abrazote. A ver, vámonos con otro mensajito por acá. 1, 2, 3.
3: Buenos días, inútiles, Dari Pelón, Don Zuli, ¿cómo va usted? ¿Todo bon?
1: Todo bien, todo bon.
3: Se
1: bien.
3: Completó el pozole, mi Zuli, aunque sea hoy, ayer era el jueves pozolero,
1: aunque
3: estamos. Había mucha grasa, mucha manteca en el pozole, y mucho cuero, ya, un cuero viejo, pero llegó la carnita hoy para completar el pozole como debe ser.
1: Llegó.
3: Nos toca contra el poderosísimo Atlante, mi Chile, contra el potro de hierro. Hoy es hoy.
1: Today is
3: vamos a ver, mis águilas, pues todavía no han contratado a nadie. Vamos a ver si le llegan uno que otro inútil a jugar ahí en el América. Pero lo dudo, dijera José. Y de la pregunta que hicieron el deportista, yo creo que para mí sería Julio César Chávez, el mero mero del boxeo mexicano. Okay. El César del boxeo.
2: Muy buena opción.
3: Ingones, a pesar de lo que hizo fuera del boxeo, ¿verdad? De los que anduvo en cosas que no debía, pero pues a pesar de esto se le reconoce como creo que el mejor boxeador de toda la historia de México y uno de los mejores deportistas. Otros de ahora dirían Julián Quiñones, los de hoy, los chavos, la chavita, dijeran por ahí. Pero yo creo que el César del boxeo y tal vez Hugo Sánchez, por lo que hizo allá en España, tío, aunque se creía español, del Real Madrid, el Real de Madrid, dijera la Volpe. Bonito fin de semana para todos, que tengan un feliz, feliz fin de semana y que la pasen bien. No chupen mucho y no tomen tampoco. ¿Qué es eso? Dígale algo, don Jugoso. ¿De qué fue el jugo hoy? ¿De papaya o de pepino?
1: De
3: su motivo de tener. Chau, chau.
1: Eso, papá. Abrazo. A ver por acá. Déjame ver si hay otro mensajito. Sí, ahí va.
6: Hola, hola, hola, hola. Muy buenos días, trío de inútiles. Buenos saludos, días. Señor Murillo. Señor Ledesma, saludos.
1: Buenos días.
6: A la belleza que engalana ese programa, a Darinka Talavera. Saludos, muy Chicho. Buenos días. Señores, a ver, quiero hacer una campaña, quiero juntar firmas para evitar que Matutino cuente sus chistes depresivos hasta que Honduras gane un juego en un mundial. No es posible, está volviendo a toda la gente depresiva con sus chistecitos. Ay, Matutino. Sí. Referente a la selección nacional, bueno, desafortunadamente es imposible casi que juegue en México, ya que tiene contrato aquí en Estados Unidos.
1: Ah, sí, claro.
6: Y lo más triste, que todos los millones de dólares que genera la selección aquí se quedan, ¿verdad? Se los lleva una organizadora, la selección pues no se lleva prácticamente nada, pero en fin, es lo que hay. ¿Y qué le vamos a hacer, señorita Darinka Talavera? Por ahí le pido, cuando usted tenga chance, mire, organícese y 3 cancioncitas, una de las 3, por lo menos, de Alejandra Guzmán, Eternamente Bella Bella, o Hacer el Amor con otro, o de plano, una rancherita, Paloma. Ahora, el domingo, va a ser un juego trepidante, las Tigresas contra el América Femenil, campeón de campeones, espero que gane el América, señores. Y vamos por la 17, señores. El América, a pesar de todo, siempre buscará el campeonato. Felicidades a todos, que pasen extraordinario fin de semana. Al señor Juanito, que su hija se siga recuperando. Primeramente Dios, también a Ping Pong, ¿verdad? Que todo esté bien. Saludos nuevamente.
1: Eso, papá, abrazo. Mira, ya que se acabó los mensajes, mira, el Cazaserpientes dice, Pelón. Dice, neta, otra vez aquí tu patrón, el Cazaserpientes. ¿Qué de cierto es que Chucky Lozano a las Chivas, Missouri? Ay,
7: no.
1: Con esa nota abrimos, güey.
7: Claro.
1: Con esa nota abrimos, güey.
2: Oye, Antonio.
1: Con esa nota. ¿Qué pasó, Daniel? Dígame usted, Daniel.
2: ¿Qué de cierto hay?
1: Ajá.
2: Que la selección mexicana ya tiene sus equipos para las fechas FIFA. el resto. Oh, yo no.
1: Por supuesto que sí, Dani, te platico que tiene 4 partidos
7: Antonio,
1: amistosos.
7: ¿De veras? ¿De veras?
1: Ante tiene... Colombia.
7: Ajá, el primero.
1: Ante Irapuato. Ante Perú.
7: Ante Perú.
1: Ante Chile.
2: United States of America.
1: Y ante United States of America, Dani. Okay. Con mucho gusto te comento, Dani.
2: Es cierto que el Chucky Lozano ya le cerraron las puertas, Antonio. Cruz Azul y Chivas.
1: Como lo comenté al principio, Dani, iba a llegar a Chivas, pero el dueño del rebaño sagrado,
7: ¿iba a llegar a Chivas?
1: A Mauri Vergara, no lo quiso.
2: Okay.
1: A ti sí te contesto tranquilamente.
2: Ah, sí. Muchas gracias, Toñito. No,
1: a ver, Darinka, mando
7: muchas
1: mensaje.
7: Gracias por la información.
2: No, Darinka, tú me mandaste.
8: Buenos días.
1: Ah, no, perdón, ya, sí, sí, ya. A ver, a ver por acá un mensajito. Déjame ver. Bueno, cronómetro en mano. Buenos días, ¿con quién hablamos? Bueno.
9: Bueno,
1: ¿quién habla?
9: Salvador Rojas.
1: ¿Qué onda, mi Salvador Rojas? El Polica, ¿cómo andas, hermano?
9: Nada, aquí. Me agarraste con la comida en la mano.
1: Sí, ya sé, güey. Si sí te escuchas, oye, acércate más al teléfono, güey, porque se escucha medio lejos y como yo, como mormado. A ver, por favor.
9: ¿Ahí ya me escuchas?
1: Ahí mejor. ¿Qué onda, carnal?
2: Ay,
7: sí, wow. Híjole, Antonio, nomás para eso vida. Quería que lo escucharas, Antonio.
1: Y llamada tan babosa. ¿Ahí me escuchas? Buenos días, ¿con quién hablamos? ¡Corre tiempo! Bueno. Otro vamos.
7: Uy, Antonio.
1: Buenos días, ¿con quién hablamos? ¡Corre tiempo!
9: Buenos días.
1: ¿Qué pasa, mi Gio?
9: Gracias al Polica y al otro socio Colgón, me llegaron sus 3, 6 y 9 minutos hoy.
1: No. Y ni me hagas enojar porque te cuelgo a la nada, Gio,
9: Otra vez.
1: Pues, para que no pierda la costumbre.
9: Pero está bien. ¡Zuli!
7: ¿Qué pasó, Gio?
9: Dígale algo,
7: Zuli. Pues ya lo conoces, Gio. ¿Para qué le haces cosquillas si ya conoces cómo es el nene?
9: Está bien. ¡Dari!
2: ¡Hello, Gio! ¡Grito águila, Gio!
9: Y acabo de comer, pero en fin.
1: Échale.
2: No manches, Gio.
1: Cada que haces ese grito, me acuerdo del videojuego de Mortal Kombat, güey. ¿Te acuerdas de los... de los fatalities? ¡Ah!
9: Sí, pero está bueno, muchachos. Oye,
1: hey.
9: Por ahí te la encargo, por favor, ¿ok? Para el partido de México-Perú, aquí voy a estar recibiendo de 2 a 3 a 4 boletos para mi familia, ¿ok? La encargo.
1: Oh, güey, estás viendo que el Vaselino no ha entregado las playeras, güey. ¿Tú crees que va a dar boletos?
9: No. Una cosa son las playeras y otra cosa son los boletos. Los boletos van digitales. Las playeras tienen que comprarla y mandarla. Y eso sí le cuesta. Pero como al otro no le cuesta, es de Zoom, aquí voy a estar.
1: A ver, dale, voy a apuntar que cuando se regalen boletos, no le demos a este hijo de la
2: tía, Gio.
1: Por atascado, güey. Por atascado, güey.
7: Hoy nomás, Gio.
9: No. Y pues ahí, dijo que ¿cómo se llama? Que la que quiere regalar la playera del azul, ¿cómo se llama esta mujer?
1: Ete el Colato.
9: Ethel, pásame el número para que la estrene.
1: ¿A quién? ¿A Ethel?
7: ¿Qué es eso?
1: ¿Qué es eso?
7: ¿Qué es eso, Gio?
1: ¿Qué es eso, güey?
7: ¿Qué es eso, Gio?
9: ¡La playera! ¡Qué pase!
1: Oye, ¿qué? ¿Tú viste?
2: No,
1: ¿viste que dijiste, güey?
7: ¿Qué es eso, Antonio?
1: Pásame el teléfono para estrenármela, dijiste.
9: Bueno, pues ya sí sé.
1: No.
7: ¿Qué pasó, Gio?
1: Ya, sáquete, Gio. Vámonos a la chingada. Qué poca vamos a ver. Llamadita, corre tiempo. Buenos días, ¿con quién hablamos?
10: Julián.
1: ¿Qué pasó, che, brudo?
10: ¿Cómo andás, Julián, querido? ¿Todo bien?
1: Bien, amigo. Oye, ya casi se acerca tu fecha de de la operación, de la cirugía, 31 de julio. Amigo, tú tranquilo, no eres el primero que se va a hacer la jarocha. Tú tranquilo, amigo, me dicen que duele al principio. Me dicen que duele un poquito, güey, sobre todo los primeros días, pero tranquilo, amigo, si tú ya lo decidiste, perfectísimo.
9: Me quemaste al aire, me duele una pulga,
1: no te da
9: mi intimidad. Hola, Lanchuli, ¿cómo estás?
7: Todo bien, ánimo, todo va a salir bien.
9: Hola, Chucky, buenos días.
2: Hello, buenos días, Guasi.
9: Aquí ya estamos ahí dándole en chinga, porque justo estoy con mudanza de depósito, cambiándome un depósito un poquito más grande, así que viernes, sábado y domingo un poquito complicado. Quiero hacer todo antes de, ya para el lunes, concentrarme en el prequirúrgico y todos los estudios que me tengo que hacer antes. Así que bueno, ahí andamos corriendo un poquito, pero agradecido a Dios. Y ya esa sería, ya después esta quedaría la de la espalda nada más en septiembre, y ya terminar con esta serie de cirugías que bueno, que no es fácil, pero tampoco, con la ayuda de Dios, para adelante siempre, ¿no?
2: Muy bien.
7: Claro.
2: Todo va a salir bien, Guasi.
1: Y va a ser que sí, amigo, todo bien.
9: Okay. Yo sé que con Diosito adelante todo va a andar bien. Nada, un tema en especial, quería desearles un bonito fin de semana. Que la pasen súper linda allá, Toñito, en tu, allá en el rancho donde vas a ir. Ojo, Toñito, en los ranchos, porque he visto gauchos que han quedado con la bombacha baja en los ranchos.
1: Ojo, epa. todo bien.
9: Así que, Juli, querido, que la pases también bonito.
7: Chico. Igual, ya sabes.
9: Siempre en sintonía, son los que realmente nos alegran la mañana. No solo a mí, sino a todos, ahí en comunicación todos los días con Juanito, y me alegro que su princesa esté, gracias a Dios, mejorando día con día, porque no hay cosa peor que tener un hijo con problemas. Lo pasé con Jorgito hace 2 años, con sus coágulos, y un susto terrible, así que nada, me alegro que la princesa esté mejorando, al igual que la hermana de Ping Pong. Chicos, un abrazote grande. Hooligan, me quemaste al aire, me debes una, ¿eh?
1: Tú tranquilo, amigo, tú tranquilo, todo va a salir muy bien.
9: Desgraciado.
1: Abrazo, che, boludo.
9: Chao.
1: Es que dar es una operación riesgosa.
2: ¿Eh?
1: Sí, pues sí.
7: Todo tiene su riesgo, Antonio.
1: Todo tiene su riesgo. Dejar oche.
2: Sí.
1: Bueno, pero si él lo decidió, el che, boludo.
7: Ah, sí, claro.
1: Ni modo. Bueno, vamos a la pausa. No le cambie, regresamos de volada. Esto es Inutilandia, debe viernes.
2: ¡Eso!

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0: 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Participe en la pregunta del día. ¡Claro que yes! Ahí les va. ¿Qué deportista consideran que ha tenido el mayor impacto en la historia del deporte de su país? Así que para que participe en esta encuesta el día de hoy. Claro que che, vámonos con mensajitos.
2: ¿Tú quién crees, Antonio? A ver, ¿tú quién crees?
0: Para mí,
2: antes de los mensajitos,
0: el impacto.
2: ¿Para ti quién?
0: Creo que Julio César Chávez.
2: ¿Julio César Chávez?
0: Sí.
2: Hugo Sánchez, ¿no?
0: Sí, pero la raza también le pega mucho.
2: ¿Fernando Valenzuela? ¿También?
0: Para mí, Julio César Chávez.
2: De los que más han
0: sería Hugo Sánchez. Sería Hugo Sánchez. Pero creo que la raza, más allá de quererlo, le ha pegado a Hugo Sánchez. Y a Julio César Chávez, y mucha raza sí lo quiere.
2: Ah, la gran mayoría quieren más a Julio César Chávez, ¿no?
0: Y a Hugo no.
2: Okay, no tanto, pues sí lo quieren, pero sí, no de la misma.
0: El tema con manera. Hugo es que hasta no le dicen Ego Sánchez y que no sé qué, hasta por esos temas.
2: Ah, okay.
0: Bueno, a ver, por acá, Salgado de Luciana. Aguas con los alacranes, pelón, que hacía guantes, no, sí. Gracias a Dios, no me ha salido uno en el rancho. Me vino a salir mi primer alacrán, me vino a salir acá en la ciudad. ¿Dónde? No en
2: ¿La
0: el
2: ciudad,
0: rancho.
2: Antonio?
0: Sí, sí, sí. La semana, hace como dos semanas. ¿Cuánto trae? Otro mensajito. Bueno.

0: hola, hola, hola. Un saludo, un saludo. Y de su amigo Felipe Merrico desde el área de Norben. ¿Qué tal, qué tal, qué tal? ¿Cómo se lo están pasando, mis queridos chavacanos? Ah, con respecto al deportista que me gustaría volver a ver.
1: A ver.
0: En acción, bueno, ya dije uno, ahora voy a decir otro, ahora un boxeador.
1: A ver.
0: Me gustaría ver en sus buenos tiempos a Sal Sánchez.
1: Sal Sánchez.
0: Que se hubiera enfrentado a Julio César Chávez, porque una vez Chávez en un comentario, en una pregunta que hicieron, dijeron que él podía haber ganado esa pelea si no hubiera muerto el Sal Sánchez, pero para mí el mejor de todos los tiempos era Sal Sánchez, un cirujano del ring. No era un noqueador nato, pero era difícil que le pegaran. Lo vi pelear en sus buenos tiempos. Me tocó la época de Carlos Zárate.
1: Ándale, esa era buen luchador.
0: Mohamed Ali, Pino Cuevas, Guaso Olivares.
1: Ajá.
0: Para mí, el Sal Sánchez era un cirujano del ring. Me gustaría que volver a ver a un deportista, sería eso. Bueno, aquí es todo mi comentario. Cambio fuera y que la sigan pasando bien. Buen fin de semana.
2: Igual, abrazos.
3: Okay, oye, ya... Antonio, mencionó a un muy buen boxeador desde mi punto de
1: a
3: vista
1: Sánchez,
3: también.
1: Sí, sí.
3: No, bueno, a Sal Sánchez, a Carlos Zárate. El Cañas, le decían.
1: ¿Al Cañas?
3: Sí. Carlos Zárate era un boxeador que muy, muy fino, su estilo muy, muy estilizado, pues, por decirlo de alguna manera, pero muy buen boxeador, Antonio. Lo recuerdo yo perfectamente.
1: Perfecto, Misuri, gracias por ese aporte. No, yo ni en cuenta.
3: No.
2: Porque... No me suena a mí tampoco, No, ya me vas a ver.
3: El Cañas,
2: Carlos. Ya hace falta ver más backs, Antonio.
1: Más backs. A ver, por acá, creo que otro mensajillo, permítame. Gerardo Palacios. Muy buenos días, señorita Sonrisas.
2: Buenos días.
1: Leyenda Pelonete.
3: Buenos días.
1: Hoy quiero saludar a mis compañeros de trabajo, en MC Cleaners, que estamos al 100 con Inutilandia. Ángela,
3: saludos.
1: Fela, Caro, Juanita, Enedina, soy bendito entre las mujeres, eso.
3: Muy bien.
1: Feliz fin de semana para todos. Tracatrán, hijo de su. Y todo por el pozole. Y todo por el pozole. Y blanco y rojo.
2: Y todo por el pozole.
1: Y blanco y rojo. Y todo por el pozole. Y no le apretes al botón ni dar y por acá. Y si no tienes, ¿qué? Y si no tienes. ¿Qué?
2: All right.
1: Y si no tienes.
2: Yo te copero,
1: inútil. Tracatrán, hijo de su. Eso es mi
3: tracatrán, hijo de su.
1: A ver. Ya están juntando las llamaditas. Marque. Ahorita tenemos. Tenemos este bloque libre para que marque. Bloque libre bien, porque nuestro talento TUDN no nos ha contestado.
2: Se ocupó.
1: Así que marque. 1-833-867-2346 en el que pachó. 305-297-9697.
2: Oye, mientras tengo una información, Antonio.
1: Se le daré.
2: Today. Is the day.
1: Today
2: comienzan los Juegos Centroamericanos y del Caribe.
1: Uh-huh. Órale.
2: Que es el primer paso para que.
1: ¿Ya?
2: Hoy.
1: No manches.
2: Hoy va a ser la inauguración a las 6 de México, serían a las 8 del Este.
1: Ajá.
2: Así es. Pues en estos Juegos Centroamericanos es donde comienza el camino para los atletas que están buscando su espacio en los Juegos Olímpicos de Los Ángeles 2028. Ya falta pues muy poco, ¿no? Para esta justa tan importante del deporte y pues el sueño olímpico comienza este día. Pues serán 37 países los que van a estar participando. Más de 6,000 atletas son los que se van a estar, pues ahí compitiendo para buscar su boleto, para estar buscando ese sueño de poder estar en unos Juegos Olímpicos. La inauguración, sí, será hoy, viernes 24 de julio a las 6 de la tarde. Entonces, pues hay que estar bien pendientes de todos los atletas que van a estar participando. Hay algunos mexicanos muy destacados, Alecna González, también enclavados, pues México es una gran potencia, ¿no? Entre otros más. Ahí está la information. El lunes les platicamos cómo van las justas, cuáles son los resultados.
1: Eso, mi Dani, muy bien. Muy bien, mi Dani, muy bien.
2: Muy bien.
1: Mensaje, ¿cuánto trae?
4: Buenos días, inútiles. Aquí el Jesús Pimentel saludándoles. Dari, buenos días. Zuli, Zuli, buenos días, Toño.
3: Buenos días.
4: Hey, canijos, como yo no había estado en contacto, no me había dado cuenta de todos los sucesos que han estado pasando, pero desde acá, las mejores vibras, que salgan adelante todos los que están pasando por esos momentos. Allá oímos al Che Boludo, que va directo al cuchillo, primero Dios, todo bien, que la hija de Juanito se está recuperando, y hay alguien más se me pasó, disculpen, pero sí, hay que seguir con las oraciones para toda esta bola de inútiles.
3: Sí, claro.
4: Que salgan adelante, primeramente Dios, todo va a estar bien, y comprendo lo que dice Juanito. Ya sacándolo un poco a chiste, como nosotros somos, ya ven, los padres de varios equipos de la Liga Mexicana, pues nos sentimos mal cuando ellos están pasando por malos momentos, pero aquí andamos, saliendo adelante. Que dijeron hace rato, puro para adelante, porque si le da para atrás, che, chale. Sale, buen fin de semana, y que todos sigamos saliendo adelante, muchachos. Que Dios bendiga, corte parejo. Bye.
1: Otro mensajito.
5: Buenos días desde Chicago. Diabodojo. Hey. Llamando a Diabodojo. ¿Dónde está en el baño todavía, Diabodojo?
3: Ya no, ya me vine.
5: Dari, buenos días, Dari. Feliz viernes.
2: Buenos días.
5: ¿Cuál te vas a cantar, Dari? Hoy, si no, te la vamos a perdonar. Hoy no andas malita. Así es de que. Cántate la tuya, Dari. Cántatela. Si no te promocionamos nosotros aquí, ¿quién te promociona, Dari? El Diabodojo no te promociona ahí. Así es de que. Cántate la tuya, Dari. Y Zuli.
3: Buen día.
5: ¿Cómo andas, Zuli?
3: Todo bien.
5: ¿Cómo andas de lo llovido? Supe que está lloviendo allá por Guadalajara, por eso le pregunto. Y yo creo que uno de los mejores, yo creo que así como están diciendo Julio César, el Toro Valenzuela, Hugo Sánchez, sí, gran futbolista, pero él, como dicen ustedes, el ego lo mató. Bueno, no es que lo mató, sino que lo... Mucha gente por eso no lo quiere, pero creo que son de los tres mejores. Bueno, y si metemos al Cuau, porque de las Chivas no creo que metamos ni uno.
3: No, pues no.
5: ¿A quién quieres meter?
3: A Benjamín Galindo.
5: A
3: Misule, Chava Reyes.
5: Tomarcito no se puede. Al Bofo no es de las Chivas, no es nacido en Chivas, así de que. Pues no. Está solo al Zuli nomás.
3: No, hombre.
5: Así es de que, oiga, Zuli, usted le da un parecido a al señor que cantaba las rancheras,
3: caray.
5: ¿Cómo se llama? Miguel Ángel Mejía, algo así.
3: Miguel Aceves Mejía.
5: Le da un parecidito, nomás le falta el mechoncito blanco, como la Tongolele. Saludos, que tengan buen día y feliz viernes. Y al Juanito, que se mejore su niña. No nos caes bien, Juanito, pero tu niña, en esas cosas, Juanito, nos caes bien.
2: Eso.
5: Así es de que saludos. Que se mejore, o sea, tu niña.
2: Que se mejore, pues.
3: Claro, claro.
1: Eso. Oye, pero me llamó la atención que dijo que Omar Bravo no se puede. ¿Por qué no se puede Omar Bravo?
3: Pero
1: todavía no sé. A ver, pero.
3: Pero de todas maneras.
1: Yo sé que sí, pero aún no se da un veredicto si es culpable.
3: No, de acuerdo.
1: Entonces yo creo que tampoco.
3: Pero de repente estar involucrado en eso.
1: Sí, pero.
3: Le quita.
1: Yo te voy a decir algo. Cosa, yo como que me tranquilicé con ese tema de Omar Bravo, de no juzgarlo, de no hacer mucho. Porque yo lo vio bien relax en sus redes sociales.
3: Órale.
1: Lo vio bien tranquilo.
3: Está tranquilo.
1: A ver, un tipo que actúa de esa forma, como se le juzga.
3: Ajá.
1: O como que, o como lo que, los, de lo que lo están acusando.
3: Ajá.
1: Primero cierra sus redes.
3: Es muy fuerte ese tema.
1: Sí, por eso te digo. Lo primero que un abogado te dice, ¿no? Cierra tus redes, güey.
3: Ajá.
1: Y el tipo, yo lo sigo, y el tipo.
2: ¿A poco sigue publicando, Antonio?
1: Sí, y con sus hijos.
3: Órale.
1: Y hubo un cumpleaños de sus hijos y él.
2: No, pero.
1: Ahí.
2: ¿Sí?
1: Sí, hay una cuenta oficial de Omar Bravo.
2: Pero pues será que la están manejando, ¿no?
1: Yo creo. Pero. Seguramente, dale, seguramente. Pero el tipo sigue subiendo cosas.
3: No, pues, como te digo, Antonio, el que nada debe, pues obviamente nada teme, ¿no?
2: Sí, porque hasta.
3: Y ojalá que todo vaya bien.
2: Hasta para lo él. Que yo me había quedado es que ya estaba. En prisión, o sea, que estaba en prisión.
1: No.
2: En su proceso.
1: Bueno, sí, pero yo, a no ser que esté siguiendo otra cuenta, pero son fotos de él.
2: Pues seguramente alguien la maneja.
1: Sí, sí, sí, pero aunque se la manejaran, Dari, si el tema estuviera como que muy fuerte de lo que sabemos,
3: ajá, yo, pues no publicaría nada, ¿no?
1: Nada, ¿no? O sea,
3: sí, puede ser.
1: Yo, insisto, no estoy diciendo que sea inocente.
3: Que es un tema muy, muy, muy
1: delicado. A lo que voy yo es que yo lo veo como muy tranquilo, y eso a mí, lejos como de, me da como tranquilidad de pensar más allá de, pues tal vez fueron puras calumnias, creo yo, pero bueno.
3: Ojalá,
1: que sí. Ay, mira, ya están marcando, hijos de la ingada. Qué bonita. A ver, vámonos. La primera llamadita. Buenos días. Deja, pongo el cronómetro. Cronómetro en mano. Buenos días, ¿con quién tenemos el gusto? Arranca ya el cronómetro. ¿Qué andas?
6: ¿Conmigo?
1: Sí, amigo. ¿Cómo estás? Buenos días.
6: Bien, saludos a Zuli y a Darinka. Te estoy esperando que me hables, Pork. No me hablas.
3: Pork, no le hablas.
2: ¿Para qué no le hablas?
1: Acuérdame. ¿Para qué era, güey?
6: Habla al Chibi. Me ibas a hablar para hablar con el bandido. Ya te hablé con él.
1: ¿Para qué, perdón?
6: Para hablar con el bandido.
1: Ok. Sí.
6: Luchador,
1: y tu teléfono se lo... ¡Ya sé, güey!
3: ¡Sí es!
1: Te estoy diciendo que se me olvidó marcarte, güey, pero ya sí tengo tu teléfono, ya lo apunté y todo, güey. Pero se me olvidó marcarte.
6: Bueno, lo vamos pasando, Braulio. Estén bien y todo allá. Agradable escucharnos a los tres, me hacen el día.
1: Gracias, mi hermano. ¿Qué nos cuentas?
6: No pude. ¡Ey! Déjate, cuento la ayer, te quise hablar, pero ya no pude.
1: A ver.
6: En la fecha que a mí me gustaría regresar es la final de Chivas contra Cruz Azul. Yo no fui, pero estuve a punto de ir, y me acuerdo mucho que no fui porque mi papá me iba a llevar, pero esa noche hice mi primera comunión como hombre.
1: ¡Ah, caray!
6: La chava con la que andaba me dijo, por eso me acuerdo las dos cosas, porque me dice, si te vas al juego, no es de papas. Entonces dije, no, mejor me quedo, pues. Y mi papá con sus amigos y todo, y yo me quedé. Entonces soy fanático de Chivas a morir. Y me acuerdo de esos dos eventos, que fue mi primera vez, tenía yo 16 años, creo. Y la final de Chivas que la vi el otro día, alegre. Y regresar a mi Chivas, a ese equipo lo regresaría, pero pondría al Zule en la cuarta. Ese partido no lo pudo jugar él, pero lo pondría ahí en la portería. Y al Santo, el Santo sería uno de los personajes que me hubiera gustado a mí verlo luchar. No tuve la oportunidad, vi a Blue Demon, pero no pude ver al Santo. Entonces el Santo sería uno de los personajes que me hubiera gustado verlo visto.
2: Padrísimo.
3: Déjame decirle una cosa, Antonio. Claro, yo estuve ahí en ese partido, ¿cómo no?
2: ¿A poco, Zule?
3: La final contra Cruz Azul, por supuesto.
1: Pues sí, güey.
3: Fuimos campeones. Pues
1: es el único título que tiene, güey.
6: Pues sí, me acuerdo, pero, ¿sabes? Ok, espérame.
3: ¿Cómo que no estaba? ¡Sí estaba!
1: ¡Aboso!
6: porque te estás bañando, por. Está bien.
3: Se pega, ¿verdad?
6: Es que me confundí con la de Puebla. Tienes toda la razón,
3: Javier. Sí. En Puebla sí no estuvo.
1: Ay, amigo. Ay, Chibi. Lo único que sé, Chibi, que tú.
7: Eres un estúpido.
3: Oye, Chibi, lo mejor es que te la pasaste de lujo ese día.
6: Sí, no. Y espérate, que me preparé para el juego el otro día también. O sea que fueron tres sin sacarte y el partidazo del otro día.
1: Ya está, canal. Abrazo, mi Chibi.
6: Bendiciones, que tengan un buen
2: fin
6: de semana, cuídense mucho los tres.
2: Bye.
7: Eres un estúpido.
1: Pues bueno, este güey.
3: Se lo ganó, Antonio.
1: Dale, bueno. El único título que ganó. Ajá. El único, y dicen que no estuvo.
3: Mira, Antonio, tus palabras no afectan en lo más mínimo.
1: Ay, Daricia,
3: es igual. Estás igual que uno que trabaja en la TV.
1: Ajá.
3: Que bueno, ¿para qué digo?
1: Está bien. Dani, si al Zule le decimos leyenda por un título, imagínate los picolines que son. Ultraleyendas, güey.
3: Antonio, los títulos no te dan ese estatus.
2: Claro, Zule.
3: De histórico, de ser, de crear, de haber tenido una historia muy importante dentro de las mejores instituciones.
1: Mira, Sole, la Dari sabe lo que voy a hablar porque ella ya firmó contrato actual.
3: Ah, okay.
1: En las letras chiquitas dice obligatorio decirle al Zuli leyenda.
2: Y también dice reírte de los chistes de Toño.
1: ¡Dale!
3: De añoño.
2: De añoño. No es cierto.
1: Lorenz. Lorenz. Agárrate porque alguien no va a ir al concierto, Lorenz.
2: No, Antonio, no.
1: Y te vas a...
2: ¿Pero por qué, Antonio? ¿Por qué?
1: Y se va a ir a la brava y te vamos a hablar, Lorenz. Lorenz. Cuando tú gustes venir, Lorenz, aquí es tu casa. ¿Eh?
3: Pero apúrate, Lorenz.
2: Uy, pero apúrate. Me cae la malaria, Antonio, ¿por qué?
1: Dari, estás viendo y no ves.
2: ¿Por qué, Antonio? Ay, ayúdame con tu carisma que tienes, Antonio, por favor. Dile algo. Oye, tengo información valiosísima. Échale. Aún hace falta que se confirme de manera oficial. Ajá. Pero tal parece que LeBron James ya tiene equipo.
1: ¿Ya?
2: Ya tiene equipo. ¿Así? Y es que es tan importante este jugador, claro, que no han revelado el calendario de la NBA de este, de esta campaña, justo porque, ajá, están esperando a que LeBron decida dónde va a jugar, cierre la contratación, pues porque hay horarios estelares, claro, que hay que poner ahí, claro, los equipos donde va a estar. Bueno, el equipo donde va a estar LeBron, ¿no? Tal parece que llega a los 76ers.
1: Ok.
2: A los 76ers. Así es, va a ser compañero de Tyrese Maxwell, Antonio.
1: ¿De qué?
2: Tyrese Maxwell. Va a ser compañero de Justin Edwards.
1: ¿Y Justin Bieber?
2: De Justin Edwards. Ajá. Y si Joel Embiid está sano. Órale. Está sanito.
1: ¿Cómo? ¿Cómo dijiste, Dare?
2: Si Joel Embiid está sano. Ajá. Pues también estará jugando al lado de, ellos, ¿no? Entonces, pues ya parece que ya se ha cerrado la contratación para esta próxima temporada, 2026-2027. Pero aún hace falta que los 76ers lo hagan de manera oficial.
1: All right. Okay. Vamos a un mensajito más. 1, 2, 3. Mensajito a la 1, a las 2, a las 3.
7: Buenos días, amigos de Inutilandia. Me gustaría postular a mi amigo el Billetao para que le entreguen la playera del Cruz Azul, ya que el Billetao ha demostrado ser un Cruz Azulino de hueso colorado. Aparte, ha dicho que su segundo equipo son los poderosos Pumas de la UNAM. Por lo tanto, me gustaría que Ethel le regalara o le entregara la playera al Billetón.
1: Este ya me se acuerda, güey, de lo que dijo.
7: Ahí, Dari, no sé, comunícate con el Billetao para que te dé su número y se lo mandes a Ethel.
2: El Billetao.
7: Me gustaría mandarle un saludo un mensaje al Guasi Toñito, al boludo.
1: Ajá.
7: Que ahora que lo van a intervenir quirúrgicamente, pues me gustaría que lo ayudara a la mano de Dios. Ahí estamos, seguimos.
1: Ay, hijo de la ingada.
2: Abrazos.
1: Pinche chicles. Ya sabes, creo que el taquis, güey. A ver, por acá, creo que ya son todos los mensajitos. Nos queda un minutito para irnos a corte. Deja ver. Hablando del Guasi, dice, papá y yo veíamos mucho box cada sábado. Él era fan de Leonard y el ídolo mío era el César del boxeo. Muchos recuerdos, besos al cielo. Eso, mi guapi. A ver, por acá en el Facebook, dice Teo Reyes. Hola, buenos días, Toñito, el porquito, a las dos tortas, Dari y Nazarina Ledesma. ¿Y por qué tortas?
3: ¿Quién dice eso, Antonio? ¿Quién dice eso?
1: El Teo Reyes.
3: Van a regresar los bets, Antonio. Que se saque a la nada. ¿Qué es eso, Antonio? ¿Qué es eso?
1: Dice. Oye, Toñito, qué bueno que tengan excelente inicio de fin de semana. A entender la liga femenil es, haz de cuenta que es como entenderte a ti con tu idioma gangoso, güey. No entendimos nada. Bueno, pues ahí está. Ya sácate el chilacate. Te van a vetar, güey.

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3: Willie Mays fue béisbol en estado puro. Poder, velocidad, defensa, carisma e instinto. Podía cambiar un juego con el bate, con las piernas o con una atrapada imposible en el jardín central. The Catch no fue solo una jugada, fue una fotografía eterna del deporte estadounidense. Mays jugaba con alegría, pero también con una superioridad natural que lo convirtió en leyenda.
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1: A vivir desde hoy ahí en el Citizen Bank Park. Buenas tardes, Betico, ¿cómo estás?
2: Buenas tardes, mi estimado Quiñones. Viernes de happy hour, viernes de mucho béisbol, viernes de compartir, viernes de entrar ahora mismo a Facebook, a YouTube, a X, a Instagram y compartir este programa. Estamos en vivo, en directo, radio y televisión. Pudiera ser la Serie Mundial. Sería una Serie Mundial muy atractiva, ¿eh? Serie Mundial entre dos equipos que se encuentran hoy en el segundo lugar de sus respectivas divisiones, los Yankees en el segundo lugar del este de la Americana, solamente dos juegos de los Reyes de Tampa Bay, y Filadelfia con esas dos derrotas consecutivas. Filadelfia se ha alejado un poquito ahora de Atlanta, a 4.5 juegos ahí en la segunda posición, por detrás de los Bravos. Una serie muy, pero muy atractiva, exactamente, y todo arranca esta noche. El duelo de lanzadores esta noche, Quiñones, es también muy, pero muy atractivo. Te voy a decir algo.
1: Dime algo.
2: No veo barrida. Aquí vamos a entregar los pronósticos. Para mí se la lleva Filadelfia 2-1. Usted sabe que no me gusta pronosticar barridas, Quiñones. No sé lo que tú piensas, no sé si te gusta mi pronóstico, pero veo a Filadelfia llevándose la serie, mi estimado Quiñones.
1: Sí, la verdad, una serie que es prueba de fuego para los dos equipos, yo creo, tanto para los Yankees como para Filadelfia. Lo vamos a hablar a profundidad, Beto. Desde ahora te dejaba por ahí el tema, pero también, Beto Ferreiro, está el tema de la otra serie que comienza, la de los Dodgers contra los Mets, que el domingo le vamos a llevar el tercer juego de esa serie aquí en la señal de TUDN Radio. Emmett Sheehan contra un Freddy Peralta, que puede ser una de las piezas de cambio del equipo de los Mets. Y también este fin de semana, el domingo, en Cooperstown se llevará a cabo la ceremonia de exaltación al Salón de la Fama del Béisbol, donde está el puertorriqueño Carlos Beltrán. Lo vamos a profundizar también, porque no es cualquier pelotero, Carlos Beltrán, aquí lo hemos hablado, es el primero de aquel equipo de los Astros que está en las boletas y que llega también al Salón de la Fama. Y lo vamos a hablar a profundidad, qué significa eso, qué va a representar para el futuro y también lo que representa la carrera de Carlos Beltrán estar aquí en Cooperstown, donde va a estar ya pasando a la inmortalidad este domingo. Pero sí, Beto, Yankees contra los Phillies de Filadelfia, unos Yankees de Nueva York. Ya sabemos los problemas en los que se han metido últimamente, una serie contra los Dodgers donde no le fue bien, logran sacar la serie contra los Piratas de Pittsburgh en ese doble juego en la jornada del miércoles, y bueno, a partir de hoy va a enfrentar a los Phillies en el Citizens Bank Park. Y hoy se antoja un buen duelo de abridores entre Cam Schlitler y Jesús Luzardo, el venezolano. Schlitler con 9 victorias, 6 derrotas. Luzardo 9-4, efectividad de 3.43. Para Cam Schlitler, su efectividad de 2.20. El hombre que había sido el caballo de batalla de esa rotación de abridores al inicio de la temporada, con la ausencia de Gerrit Cole, de Carlos Rodón. Bueno, ya está de regreso Gerrit Cole, ya está de regreso Carlos Rodón. Bueno, regresó y volvió a ir a la lista de lesionados. Y en el caso de Max Fried, que ya volvió y lo hizo muy bien en su más reciente salida el miércoles por la noche. Usted lo comentaba ayer, muy atinadamente. Si Aaron Boone llega a tener a todos esos brazos al 100% en su rotación de abridores, es una formidable noticia para el equipo de los Yankees, ¿eh?
2: Sí, tienen que estar al 100%, tienen que estar saludables, eso primero que todo. Y sería un dolor de cabeza para cualquier equipo. Imagínate, enfrentarte a Gerrit Cole, con Cam Schlitter, con Max Fried y Carlos Rodón. Hay un cuarteto tremendo. Mira, Filadelfia, hablando de cuarteto, Filadelfia pudiera estar buscando un abridor. Filadelfia tiene a Christopher Sánchez, que a propósito lanza el domingo.

0: todavía no ha anunciado Filadelfia, lo abrió mañana, mañana va a lanzar Weathers por los Yankees. Pero tiene a Christopher Sánchez, tiene a Jesús Luzardo, Aaron Nola, el segundo caballo de ellos, también es muy, pero muy bueno. Filadelfia tiene un gran equipo, cuatro abridores. Si tú me preguntas qué necesita, tal vez Filadelfia necesita un brazo más para acompañar a esos cuatro caballos que tiene como abridores. Y yo te digo, tú te imaginas enfrentarse a un equipo de Filadelfia con Christopher Sánchez, con Luzardo, con Aaron Nola. ¿Cómo se llama el segundo abridor de ellos? Que lleva muchos años en la franquicia.
1: Zach Wheeler.
0: Zach Wheeler, exactamente, Zach Wheeler. Ahí están los cuatro. Y en ese orden es Christopher Sánchez, Zach Wheeler, Jesús Luzardo y Aaron Nola. ¿Tú te imaginas enfrentarse a esos cuatro caballos también en una serie?
1: Sí.
0: Tomando en cuenta, es una película parecida, salvando la distancia, ¿verdad? Una película parecida a los Yankees. Porque imagínate esto, vamos a poner en el hipotético caso que esta sea la serie mundial, como bien tú preguntabas. Buena pregunta, gran trabajo la producción. ¿Se enfrentaría Gerrit Cole contra Christopher Sánchez? ¿Qué clase de duelo? ¿Se enfrentaría Zach Wheeler? Imagínate, Zach Wheeler a Max Fried. Pudiera ser Cam Slater, el tercero, contra Luzardo. Y Aaron Nola contra Carlos Rodón. Oye, qué clase de cuatro duelos de lanzadores. Pero claro, primero tienen que llegar a la Serie Mundial. Eso es uno. Y después, qué lindo sería, si esa es la Serie Mundial, que los ocho que te mencioné estén saludables,
1: Y fíjate, hablando ya de la ofensiva, el equipo de los Phillies de Filadelfia, en este resurgir que están teniendo después que votaron, corrieron a su manager Rob Thomson, cuentas ahí con un Kyle Schwarber, que bueno, está de más decir lo que viene haciendo esta
0: temporada. La ofensiva de Filadelfia es mucho mejor que la de los Yankees.
1: Le mete miedo al susto la ofensiva de los Phillies de Filadelfia. Schwarber, 33 jonrones. Bryce Harper, 21. Tienes a un Brandon March que también ha tenido un buen inicio de temporada, porque Brandon March es el que más está bateando en ese equipo, 292, y se ha caído. Y se ha caído porque hubo un momento en el que Brandon March incluso estaba entre los primeros bateadores de la temporada. Tienes a Alec Bohm, que también te batea y bastante. El propio Trey Turner, JT Realmuto, o sea, estamos viendo un line-up bastante fuerte también del equipo de los Phillies de Filadelfia, que puede competir contra el que sea. Para mí, el equipo de los Phillies de Filadelfia, es ese equipo que más maduro vemos hoy para competirle a los Dodgers de Los Ángeles en una postemporada. De verdad.
0: Todas esas piezas que tú mencionaste y lo que tienen otra cosa, calidad. Mira, son muy talentosos y aparte de eso, se conocen a la perfección.
1: Sí.
0: Porque todos esos llevan años juntos ahí.
1: Y ese es el otro tema, es una generación que se está yendo, Beto Ferreiro. Es una generación que se le está yendo a Filadelfia, como también se le ha ido una generación de grandes peloteros a San Diego sin ganar absolutamente nada. Sin ganar una serie mundial, se están yendo en blanco. Y por ejemplo, para un pelotero como Bryce Harper, que al año siguiente de irse de los nacionales, Washington gana la serie mundial del 2019, sí. Eso tiene que haber sido doloroso para él. Y llegar a Filadelfia, un proyecto fuerte, un proyecto que se veía para grandes cosas, pero que todavía no ha podido ganar nada.
0: Sí, han quedado de ver. Ese equipo fue diseñado, esos jugadores fueron puestos ahí juntos para ganar serie mundial. Llegaron, mira, a diferencia de San Diego, Filadelfia llegó una serie mundial, la perdió, pero llegó una serie mundial. Pero esa no es la meta. Filadelfia, con esa nómina, la aspiración de Filadelfia tiene que ser, con este equipazo que ya hemos mencionado, lo estamos desglosando, tiene que ser llegar a la serie mundial y ganarla. No es meterse en postemporada, no es llegar a la serie mundial y ganarla. Esa debe ser la meta de este conjunto de los Phillies de Filadelfia. Primero tienen que darle alcance a los Bravos de Atlanta, porque las aspiraciones de Filadelfia para mí debe ser llevarse la división. A cuatro juegos y medio no están tan lejos. El otro día se pusieron hasta dos juegos.
1: Sí.
0: Es lo más cerca que han estado de los Bravos de Atlanta. Pero ahora mismo con estas dos derrotas consecutivas a cuatro y medio se han alejado. Pero esa tiene que ser la aspiración máxima de los Phillies, de Mattingly y sus muchachos. Es darle alcance a los Bravos de Atlanta y evitar, porque esa serie de comodines, una serie corta, tú sabes que cualquier cosa pasa, Piñones. Normalmente en una serie de siete, ganó el cuatro, gana el mejor. Pero una serie tan corta de comodines, yo creo que si la puedes evitar sería fantástico, ¿no? Como campeón de división, ¿eh?
1: Sí, señor. Oye, por cierto, Beto, hablando de los Phillies de Filadelfia, en esa competencia directa con los Bravos de Atlanta, hay buenas noticias para los Bravos de Atlanta, y es que se espera que este mismo fin de semana el venezolano Ronald Acuña Jr. pudiera estar en la alineación contra los Orioles de Baltimore. Hablaba el manager, Walt Weiss, que incluso para el juego de hoy esperaba. Sin embargo, ya estoy viendo aquí el line-up para hoy y no está Ronald Acuña Jr. Están Drake Baldwin como designado, Ozzy Albies en segunda, Matt Olson en primera, Michael Harris segundo en el central, Mauricio Dubón en el left, Austin Riley en tercera, Eli White en el right field, Joey Bart el receptor y Jorge Mateo en el campo corto con Grant Holmes en la lomita. Pero se ha hablado muy bien de lo que hizo en esa asignación de rehabilitación Ronald Acuña Jr. en ligas menores, y repito, se espera que para este fin de semana pudiera regresar a la alineación de los Bravos de Atlanta. Una magnífica noticia.
0: Imagínate, Ronald Acuña es para Atlanta lo que es Aaron Judge para los Yankees, o lo que es, te iba a decir, Shohei Ohtani para los Dodgers, si quieres llamarlo así, o Rafael o José Ramírez para los Guardianes de Cleveland, ¿verdad? Imagínate los nombres que tú mencionabas, los Bravos de Atlanta, cuando llegue Acuña. Si buena es la alineación de los Phillies, Atlanta no es segunda de nadie. Atlanta no está en el primer lugar por gusto, ¿eh? Y hablando también de química, ¿cuántos años llevan juntos? Por ejemplo, Ozzy Albies, Olson, Harris, Michael Harris tercero, con Acuña, con Austin Riley su tercera base. Es decir, estamos hablando de varios años juntos. Para mí la alineación de Filadelfia es más sólida que la de los Bravos. Esa alineación de Filadelfia solamente creo que le puede competir la alineación de los Dodgers. Quiñones, para mí Filadelfia, con lo que mencionamos aquí, ese ejercicio que hemos hecho, es un dolor de cabeza esa alineación.
1: Hoy,
0: con esos cuatro pitches que hablábamos, por eso yo te digo, Filadelfia, tú lo ves así hoy, pero Filadelfia, sí, me parece a mí que en la Liga Nacional, si hay alguien que puede competir a los Dodgers, tú lo decías, y estoy de acuerdo, es Filadelfia, como también puede competir en los Bravos, ¿eh?
1: Filadelfia está bateando colectivamente para 2.36, está en el lugar 23 de las Grandes Ligas, y los Bravos de Atlanta en el noveno lugar bateando colectivamente para 250. Si nos vamos al bateo de poder, Atlanta es cuarto en jonrones con 136 y Filadelfia está pegadito con 135, gracias sobre todo a los cuadrangulares de Kyle Schwarber, ¿no? Que lo mantiene ahí al
0: Sí, pero ahí te puede conectar jonrón Schwarber, te puede conectar jonrón Harper, te puede conectar jonrón Realmuto, Turner, ahí te puede conectar jonrón cualquiera.
1: Sí, son bateadores reconocidos, son bateadores ya con un nivel, esa es la realidad, y de que pueden darle un palo a cualquiera, eso es indiscutible. Beto, el próximo domingo, aquí en TUDN Radio, tenemos béisbol, acuérdese, no me haga planes, 1:30 arrancamos transmisión, 1:30 de la tarde arrancamos la transmisión, 1:40 inicia el juego de pelota con el duelo entre los Mets y los Dodgers. Pero el domingo también, en Cooperstown, ahí cerquita de Nueva York, pues se llevará a cabo la ceremonia de exaltación de la clase 2026 al Salón de la Fama de las Grandes Ligas. Por supuesto, sobresale el nombre de Carlos Beltrán, el boricua, el puertorriqueño, y yo creo que va a ser un momento muy especial para Beltrán, para toda la comunidad boricua puertorriqueña, para la gran afición latina también. También estará Andrew Jones, que es de Curazao, es otro de los que va a estar ahí. Pero Beto, el tema de Beltrán da mucha tela por donde cortar, mucha tela por donde cortar, porque más allá de su extraordinaria carrera en el béisbol de Grandes Ligas, y más allá de sus números, con los cuales merece perfectamente estar aquí en Cooperstown, 435 jonrones, 1587 carreras impulsadas, bateó para 279 de por vida en el béisbol de Grandes Ligas. O sea, los números están ahí, son indiscutibles. 2725 hits, Pero está el capítulo ese del 2017. Y hoy yo veía una entrevista, aquí no hay problema con dar el crédito a los colegas que hacen buenas entrevistas. Enrique Rojas entrevistó a Carlos Beltrán para la cadena ESPN. Y hay una parte donde se habla sin ningún tipo de tapujos de lo que pasó en el 2017. Y Carlos Beltrán dice algo. Yo me sentí traicionado. ¿Por qué? Lo que pasó, pasó. Se robó señas. Ok. Pero dice, a nosotros nos prometieron a los jugadores inmunidad para que habláramos. Y el único nombre de jugador, porque él era todavía, estaba en su última temporada, que se mencionó en el informe de MLB fue el de Carlos Beltrán, que además se le catalogó como el cabecilla de todo ese asunto del robo de señas en los Astros de Houston en el 2017, algo que lo llevó incluso a perder el puesto de manager de los Mets sin haber dirigido ni siquiera un juego.
2: Sí.
1: Y ese es otro tema. Y ese es otro tema. Le preguntan por los Mets, ahora con todo lo que está pasando en ese equipo, y si estaría dispuesto a asumir el cargo de manager, y él dice que por el momento está bien, que está trabajando con la organización, incluso muy pegado al dueño, pero que ahí está bien. Pero quién quita que pueda ser Carlos Beltrán para el año que viene el manager de los Mets de Nueva York.
0: Claro, como mismo fue considerado en su momento, como mismo le dieron ese puesto, que como bien tú dices, ¿no? Él no pudo dirigir su primer juego en Grandes Ligas porque vino lo del escándalo del robo de señas. Un tremendo pelotero que pasó por varias franquicias, que jugó hasta para los Yankees, ¿eh? Uh-huh. En dos años ahí jugó para los Yankees, con los Reales de Kansas City, los Astros de Houston, San Francisco, los Cardenales, los Rangers de Texas. Es decir, por los números, por lo que hizo, es Salón de la Fama. En el tema del robo de señas, lo malo está mal, y bueno, usando la tecnología, y era la parte de ese equipo. Y esto solamente nos lleva por el camino que, como mismo está entrando al Salón de la Fama, en su momento entonces los que votaron por él no, supongo que no van a castigar al Tuve, porque ha votado por Carlos Beltrán, que tienen no hay diferencia ninguna, ¿no? Los dos estaban en el equipo.
1: Fíjate que él lo terminan castigando un poquito, ¿no? En los primeros años, pero nos sorprendió desde el primer año, creo que fueron 40% de votos que recibió. Dijimos, a ver, la proyección va a ser que de aquí a 2-3 años va a entrar, y efectivamente entró, que es lo importante. En la placa ahí en Cooperstown no dice entró al primero, entró al segundo, entró al décimo, sí, como entró, Andrew Jones. Andrew Jones entró al décimo año, el último año en la boleta, ni tampoco dice que fuiste unánime o que con el 99%. Usted es Salón de la Fama, usted es inmortal del béisbol y punto. Se acabó. Pero lo que tú dices, vamos a tener que esperar a que termine la carrera de Altuve, que pasen 5 años, porque es el más notorio también de ese grupo, José Altuve, porque sigue siendo ese pelotero más abucheado en cualquier estadio, menos el Daikin Park, donde se para en las Grandes Ligas. Y hay que ver.
0: Sí, pero el tema es que si votaran los fanáticos, yo digo, por lo que se ve, los abucheos, el más abucheado, es como que Altuve fue básicamente el único de ese equipo, ¿verdad? Si votaran los fanáticos, yo te digo, por lo que uno ha visto, no entra.
1: No entra.
0: Pero los que van a votar por Altuve son los mismos que acaban de votar por Beltrán.
1: Ah, bueno, pero también son los mismos que en el primer año de Andrew Jones le dieron, ¿qué? Un 6%, un 5% de los votos, y que ahora tiene el 75%.
0: Sí, sí, sí. No,
1: y son los mismos donde está el grupito.
0: La incongruencia es...
1: Donde está el grupito del que no votó por Ichiro Suzuki, el que no votó por Derek Jeter, ¿cuál es el otro? El más reciente también, que le faltó un voto. Entonces, también hay que entender eso, ¿no? Ese mismo grupito
0: piensan de una forma un día y otra
1: y al otro día no sé cuántos hits, jonrones pegó Andrew Jones desde el primer año hasta el décimo en la boleta, que lo hicieron ahora convertirse en un Salón de la Fama ya en su último año de elegibilidad en la boleta para Cooperstown. Pero va a ser un momento especial, Beto, en el caso de Carlos Beltrán, por acá buscando su palmarés en el béisbol de Grandes Ligas, convocado al Juego de las Estrellas en varias ocasiones, en el 2004 con los Astros, del 2005 al 2007, 3 temporadas consecutivas con los Mets, en el 2009 con los Mets, en el 2011 con los Mets, en el 2012 y 2013 fue al Juego de Estrellas con los Cardenales de San Luis, guante de oro en 3 temporadas consecutivas, 2006, 2007 y 2008, bate de plata en el 2006 y en el 2007, ganador del premio Roberto Clemente. Póngale también uno ahí, un adicional, el juego de estrellas en la Americana también, en el 2016 con los Yankees, y bueno, campeón de la Serie Mundial en el 2017 con los Astros de Houston. Aquí lo que puede salvar, Beto, a Carlos Beltrán a la hora de entrar esa conversación escabrosa, espinosa, del robo de señas, es que los mejores años de Carlos Beltrán no fueron en esa situación de los Astros. Él tuvo una carrera y ese fue, de hecho, su último año de despedida, pero sus números ya estaban puestos para Salón de la Fama.
0: Sí, sí. Eso también es un punto. Eso fue ya en las postrimerías cuando ni jugaba todos los días. Ya son 20 los latinos con Carlos Beltrán, ¿no?
1: Uh-huh.
0: El primero desde Roberto Clemente, también boricua, y el número 20 será entonces Carlos Beltrán este domingo. A ver, Roberto Clemente, Martín Diego, el cubano, Juan Marichal, el dominicano, Luis Aparicio, el venezolano, Rock Carú, el panameño, Orlando Peruchín Cepeda, el boricua, Tani Pérez, el cubano,
1: uh-huh.
0: José Méndez, cubano, Cristóbal Torriente, también cubano, Roberto Alomar, boricua, Pedro Martínez, de la República Dominicana, Iván Rodríguez, el Poch, boricua, Vladimir Guerrero, dominicano, Mariano Rivera, panameño, Edgar Martínez, Puerto Rico, Mini Miñoso, cubano, Tony Oliva, cubano, David Ortiz, dominicano, Adrián Beltré, dominicano, y el señor Carlos Beltrán. Ahí están los 20 latinos, Quiñones.
1: Y de aquí que son a 2-3 años, pues vamos a tener a Miguel Cabrera, a Albert Pujols, y para mí en el caso de Albert Pujols, con una gran posibilidad también de buscar ese voto unánime, que solo tiene un latino, el panameño Mariano Rivera. Vámonos a la pausa, hacemos el corte comercial en TUDN Radio. Al regresar seguimos hablando también de todo lo que se viene este fin de semana en el béisbol de las Grandes Ligas. Recuerden, el domingo, próximo domingo, 1:30 de la tarde, tiempo del este, arrancamos la transmisión, 1:40, inicia el juego de pelota entre los Dodgers y los Mets de Nueva York, aquí en la señal de TUDN Radio. Llámenos al 833-867-2346, 833-867-2346, el teléfono en cabina, porque al regresar de la pausa por TUDN Radio en App Euphoria by Travel, en App Euphoria más bien, y en TuneIn, seguimos con mucho más.
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0: arranca la primera.
1: Gracias, Beto Ferreiro. Ayer, Beto, los Dodgers de Los Ángeles fueron a la Casa Blanca, visitaron al presidente de los Estados Unidos, Donald Trump. No solamente se limitaron a regalarle el tradicional jersey con el número de mandato presidencial, que en este caso es el 47, sino que también le regalaron un anillo de campeón, algo que es exclusivo para jugadores y miembros de la organización que termina ganando la Serie Mundial. Y bueno, ahí veíamos en el discurso al presidente de los Estados Unidos, Donald Trump, exaltando el trabajo de Yoshinobu Yamamoto, de Shohei Ohtani, de Freddie Freeman, del venezolano Miguel Rojas, a quien saludó ahí de mano en persona. Ahí lo saludaba Miguel Rojas con sus dos anillos de Serie Mundial en su mano derecha. Y pues una tradicional visita que se termina dando a la Casa Blanca por parte de los campeones del deporte profesional, que en este caso correspondió a los Dodgers de Los Ángeles.
2: Sí, tal vez el año próximo regresan.
1: ¿Te crees?
2: Dos años consecutivos visitando la Casa Blanca. Va a estar interesante ver si puede, porque oye, ¿desde cuándo un equipo no ganaba back to back? Ganar es complicado, repetir es más complicado todavía, por supuesto. Por eso aquellos Yankees de Nueva York de 98, 99 y 2000, y después del 2001, llegaron a la Serie Mundial y la perdieron contra los D-backs de Arizona, aquel hit de González, el cubano-americano. Pero, Quiñones, sí, lo vi, muy emotivo. Ahí lo de Miguel Rojas con sus anillos de campeón, protagonista. Una Serie Mundial que si hay alguien que nunca la va a olvidar es Miguel Rojas por lo que significó. Se convirtió en ese héroe que nadie imaginó, porque uno pensaba, a ver, ¿quién puede ser el héroe? Ohtani, Mookie Betts, Freddie Freeman, qué sé yo, que hiciste Oscar. Pero Miguel Rojas fue uno de los grandes héroes.
1: Ayer le dice el presidente de Estados Unidos, Donald Trump, le dice a Miguel Rojas, tú esperabas ese jonrón, yo sé que tú lo esperabas. Y Miguel Rojas le dijo, no, yo esperaba que el jonrón lo diera a Ohtani, que estaba parado ahí a la vez. Claro. Y era lo que esperábamos todo el mundo, que se envasara Miguel Rojas, que se pusiera en circulación y que viniera a batear a Ohtani. Y sin embargo, se apareció con un cuadrangular tremendo Miguel Rojas, cómo olvidarlo, para empatar ese juego 7 de la Serie Mundial.
2: Es así. ¿Tú firmarías hoy que regresan los Dodgers? Yo tengo mis dudas, No sé, tengo un presentimiento que este año vamos a tener otro campeón. Aunque los Dodgers son favoritos en todos los lugares, y bien, pero no sé, tal vez es solo eso, un presentimiento que se lo va a llevar a otro equipo. Pudiera ser Filadelfia.
1: ¿Te crees?
2: Pudiera ser Atlanta. Yo creo que sea alguien que puede Filadelfia. Tengo esa, no sé, esto nos lleva a la conversación que tuvimos en el primer segmento cuando comparamos a Filadelfia y a los Dodgers y coincidíamos en que si hay un equipo que le puede meter esa presión y no solamente meterle presión, eliminarlo, llevárselo, ir a la Serie Mundial por la Liga Nacional. En la Liga Americana, Quiñones, está muy floja la cosa. ¿Quién es el equipo hoy en la Liga Americana cuando uno se pone qué? ¿Y qué equipo de la Liga Americana tiene la posibilidad de visitar la Casa Blanca el próximo año?
1: Los Yankees de Nueva York. ¿No hay otro? Los Yankees de Nueva York. Pero claro.
2: Estos Yankees así no creo que le ganen ni a los Dodgers ni a los Phillies. Aunque pueden ganarlo si los pitchers sean saludables.
1: Hoy para mí el mejor equipo, el más fuerte de la Liga Americana son los Yankees de Nueva York.
2: Pero es que la Liga Americana, aparte de los Yankees, ¿cuál otro? A ver, ha sido un circo lo del oeste con Texas, con los Marineros y con los Astros de Houston.
1: Sí.
2: Si los Marlins estuvieran utilizando esa frase suya, en esa división fueran punteros. En el oeste de la Americana. Entonces, esos tres equipos no tienen sabor alguno. Los Medias Blancas de Chicago y los Guardianes de Cleveland, que se van intercalando ahí, a veces uno está primero y otro en la central. Les falta para mí también lo de los Medias Blancas de Chicago. Ha sido una historia muy bonita, una historia tremenda, inesperada. Si el jonrón de Miguel Rojas era inesperado en la Serie Mundial, la historia que están construyendo los Medias Blancas de Chicago, la actuación de este conjunto es completamente inesperada. Uno podía pensar antes de un inicio que lo que estamos viendo ahora lo íbamos a ver en 2-3 años con uh-huh. estos jóvenes, pero es que lo estamos viendo de manera adelantada, Quiñones. Pero igual, entonces serían los Media Blanca de Chicago, Cleveland, Rangers, Marineros, Astros de Houston, sí, con todas las dificultades y todo, es tan pobre la Liga Americana. Si los Yankees estuvieran en la Liga Nacional, fuera otra cosa, pero es que pertenecen a la Liga Americana. No, solamente utilizando aquí la que a usted le gusta, si mi abuela tuviera 3 brazos, todas esas cosas, ¿no? A usted le encanta el si estuviera, si fuera.
1: Para mí, si hay un equipo favorito en la Americana, para mí son los Yankees de Nueva York. Yo no veo otro. Y va a ser una prueba ahora esta serie que vamos a tener a partir de hoy en Filadelfia, en el Citizens Bank Park. Creo que va a ser una prueba importante.
2: Ah, no, mencioné los Reyes de Tampa. No, oye, mencioné a todos
1: menos
2: los Reyes de
1: Tampa. Pero es que Tampa, a ver, es que Tampa sí, pero no.
2: Y tampoco mencioné a los Azulejos de Toronto.
1: No, que
2: han tenido una campaña horrible.
1: No, de los Blue Jays. Oye, último, de los Blue Jays nadie habla porque es el mercado de Toronto, Beto. Pero lo de los Blue Jays es decepcionante completamente. Último lugar de la división, los Azulejos de Toronto. Hoy están, sí, a 6 juegos todavía, podemos decir, todavía tienen chance, a 6 juegos del comodín. Pero lo de los Blue Jays es completamente decepcionante.
2: Sí, claro, después de llegar a
1: una serie mundial, peleársela del tú por tú, estar así de cerca de ganársela a los mismísimos Dodgers de Los Ángeles. Tener esta temporada con 47 victorias, 56 derrotas, completamente decepcionante para el equipo de los Azulejos de Toronto.
2: Sí, sí, las grandes decepciones en esta temporada, los Mets, sin dudas, los Mets hay que ponerlo, y los Azulejos de Toronto, son las, diría yo, no sé si tú quieres incluir a otro más, pero para mí son las dos grandes decepciones, Mets y Azulejos de Toronto.
1: Sí, porque se termina salvando finalmente Filadelfia. Está salvando la temporada al final de la.
2: No, y los Media Roja de Boston. Mira que tampoco te menciona Boston en el grupo de la Americana.
1: Pero Boston va a ser importante ahora ver si pueden seguir con esa inercia que traían ganadora. Si pueden seguir con ese buen paso después que se le cortó la racha. Porque una cosa es meterte en una buena racha y levantar como ha levantado Boston, aprovechando lo que hemos dicho, que la Americana está floja y ahí están metidos en zona de playoff. Pero otra cosa es saber si lo pueden mantener ahora. Eso es lo importante ahora para Boston. Volver a recuperar un paso ganador, mantenerse ahí, porque el inicio de la temporada no fue bueno. O sea, esa es la realidad para Boston. Así que veremos qué le depara de aquí en adelante. Y va a influir mucho, Beto, para todos estos equipos ahora, porque ahora no podemos hablar de favoritos y que si este y que si el otro, pero va a depender mucho cómo respondan los que lleguen en la fecha límite de cambios. O sea, porque una cosa es...
2: El análisis pudiera cambiar de aquí a allá.
1: Porque tú dices, bueno, yo me voy a llevar ahora... Los Yankees se llevan a Tarik Skubal. Ok, pero ¿cómo es garantía de que Tarik Skubal va a lanzar lo que se espera de él en los Yankees? Que, por cierto, Tarik Skubal ha sacado una paleta, un chupa-chupa, una chambelona más grande que la que traía... Just Season el otro día y se lo ha dado a la gente. Sí. Acaba de decir, dijo hoy ayer jueves, que cree que todavía tienen posibilidad de ganar la Serie Mundial y que quiere terminar la temporada todavía con Detroit y ganar la Serie Mundial con Detroit. No, Tarik, tranquilo. Tranquilo, usted lo mejor que le puede pasar es un equipo ganador.
2: Fue un juegazo. Ayer me puse a ver ese juego de los Tigres de Detroit y los Reales de Kansas City. Ganaba Kansas City 2-0 y le dio vuelta a las postrimerías de Detroit con Ron de Outman con 2 en las almohadillas. Mira, esa es otra serie bonita también, mira, la de los Astros y los White Sox comenzando uh-huh. Hoy lanza Arigueri por el conjunto de Houston, mientras que por Chicago lo hará Davis Martin. Ese es el duelo. Y también otra serie interesante, la de los Medias Rojas de Boston. A ver, después de encajar la derrota, después de 15 victorias en fila, la última, contra los Azulejos de Toronto, precisamente que estábamos hablando de Toronto, porque si Toronto va a aspirar a meterse en uno de comodines, tiene que ya empezar desde ahora mismo a mejorar considerablemente. Ya no hay margen de error. Con 47 y 56 la tiene muy, pero muy difícil. 9 juegos por debajo de 500. Así que bonita esa serie. Hoy lanza por Toronto, ya sabes, che. Y Sandoval por el equipo de Boston. Así que para tomar en cuenta esa serie, Blue Jays y Red Sox y Astros contra White Sox también, por lo que significan ambas, ¿eh?
1: Sí, señor. Beto, vámonos al teléfono al 833-867-2346. Antes de abrir las líneas, déjame actualizarte cómo está el asunto. Déjame informarte cómo está el asunto, porque esto se está yendo asunto? De control. El del canchanchan, mi hermano, el del amigo José.
2: Oh, ¿te llamó?
1: No, no, pero hoy en la mañana me enteré que ya le están haciendo hasta un club de fan. Oye, esto. No.
2: ¿Dónde?
1: Están haciendo un club de fan del canchanchan, del amigo José.
2: Se salió de control
1: esto. No, esto se está descontrolando. Vámonos a las llamadas al 833-867-2346, a ver si de casualidad de la vida.
2: ¿Quién armó ese club de fan, tú?
1: No, yo, a mí no me meten en ese asunto. La gente del programa de la mañana, de Inutilandia, que escuchan también desde El Diamante, ya le están armando un club de fan a José. Arrancamos con Mario en Miami. Mario, buenas tardes, mi hermano, ¿cómo tú estás?
0: Buenas tardes, mi hermano. Mira, un saludo para ustedes.
1: Gracias.
0: Lo mejor. Está de más decir que son los mejores.
1: Wow.
0: Está de más decir que necesitamos que por lo menos tengan unas 3 horas ahí ustedes.
1: ¿Tres
0: en
1: horas?
0: Este programa.
1: Pero habría que pagarnos el triple, sí, entonces. Habría que pagarnos el triple, Mario.
0: Mira, no, si el fútbol se lleva, pero no me quiero meter en eso. El fútbol
1: no te metes en ese bajón. Deja el fútbol tranquilito, sí.
0: Sí. Ni modo, no tenemos. Pero es que ustedes son los únicos, los mejores. Bueno, otra cosa. Ya me metí en una liga en inglés y estoy aprendiendo inglés ya.
1: A ver, di algo en inglés.
0: Por lo menos los partidos.
1: Dinos algo bonito. Dinos algo bonito, un piropo en inglés, a ver, para nosotros dos.
0: Mira, no. Bueno, now I release the Marlins games in the 1040 from Los Angeles. And then they not play in Facebook, you know, they just talk about the game and they talk about the other people, you know what, when the teams come over here, like Detroit Tigers or Minnesota Twins, so we had to hear about those new people come over here.
1: Wow, a ver, traduce, ve traduciendo, Iberto, ve traduciendo lo que dice Mario.
2: No, porque no me conviene lo que está diciendo Mario en inglés ahí.
1: Ah, bueno. A ver, Mario, repítelo en español,
2: está,
1: mi hermano.
2: Está escuchando a los males en inglés, sino en español.
1: Oh, a ver,
2: te adelanto ahí.
1: Qué bárbaro.
0: Espera. Voy con Beto.
2: Dime.
0: Beto, por favor.
2: Dime.
0: ¿Cómo tú? Mira, parece que la serie entre los Marvin y los Astros te dejó un poco herido el corazón. y a Quiñones, ¿cómo habla de los Yankees? ¿Con qué pasión?
1: Oye, le cambié.
2: Sí, te diste cuenta, oye, ¿no? Mario, es yanquista.
1: Mario,
2: es un yanquista a los huesos.
1: Mario, para que actualice la foto de la mesita de noche, ahí puse mi Instagram. Ve para el Instagram, @LuisQuiñones90_. Ahí puse la foto en el Yankee Stadium. Es más, hasta la puse de foto de perfil de WhatsApp ya. Ya mi foto de perfil de WhatsApp, bueno, puse la foto mía en el Yankee Stadium ya.
0: La cosa de Quiñones es que yo ya me estoy acostumbrado a la foto tuya y el Beto, con la gorra de los Marlins.
1: Oye, pero hay fotos nuevas, ve para allá que ya pusimos fotos nuevas que nos tomamos ahora en Filadelfia. Imprímele y ponle en la mesita de noche, mi hermano. Actualiza, que ya el Beto se pone un tinte nuevo.
0: Oye, hablemos de pelota.
1: Dale.
0: Gracias. Mira, eso está muy bueno. Mira, yo quiero felicitar a la gente que hace el schedule de la Gran Liga.
1: Ajá.
0: Y coño, con qué perfeccionidad dejan lo más excitante para nosotros. Mira, ¿quién iba a creer de los White Sox?
2: ¿Con qué?
1: Excitante, mi hermano. El hombre se excita cuando ve el calendario.
0: Sí.
1: Tú sigue, Mario, no hagas.
0: Ellos no saben. Es más, ya el calendario del próximo año ya está. Pero, ¿cómo es que dejan esta emoción que tenemos en el béisbol al final? ¿Quién iba a creer de los White Sox en el comienzo?
2: Nadie.
0: ¿Quién iba a creer? Que ahora los Yankees, los Dodgers, los Phillies, Atlanta por ahí, pero los equipos bajos, mira, los Atléticos, me ha dado una pena que estaban arriba, estuvieron fajados, pero ya soltaron. Ve, ¿cómo me gustaría ver una serie entre Colorado Rockies y San Luis? A ver, los Marlins, si los ponen en una serie de 4 juegos, es de 5 juegos, ahora mismo, con cualquier mejor equipo, no sabes sin quién se va a ganar.
1: ¿Tú crees, Mario? ¿Tú crees? Qué optimista tú eres.
0: Es una cosa, la temporada completa. Bueno, aquí está el ejemplo, Milwaukee Brewers. ¿Qué es lo que hacen? Son los mejor, el mejor equipo, el que más juegos gana, el que tiene home club. Y barrieron a los Dodgers. ¿Y pero qué? Y cuando llegaron a donde tenían que llegar, los barrieron a ellos. Así que mira, el béisbol es tan excitante que es un deporte que yo jamás lo voy a cambiar.
1: No,
0: voy a ir con el béisbol.
1: Gracias, Mario. Oye, Mario, gracias, mi hermano. Gracias, para que no te vayan a sacar tarjeta roja hoy a ti, ¿eh? Muchas gracias. Cuídate, buen fin de semana. Oye, el domingo te esperamos a la 1:30, por Euforia. Busca ahí tu DN Radio para que nos escuche.
0: I'll be there.
1: Ok, bueno, te vamos a saludar. I'll be there,
2: dijo.
1: Gabriel de Oregón. Gabriel, buenas tardes. ¿Cómo tú estás, mi hermano?
3: Don't worry about it. Yeah, we can do it next week.
1: Yeah.
2: Next week.
3: Don't worry.
1: Sí, la semana que viene. ¿Qué pasa, Gabriel?
3: Gabriel. Hola, ¿qué tal, muchachos? ¿Cómo están?
1: ¿Qué vas a hacer la semana que viene, Gabriel?
3: La semana que viene, Gabriel. No, estoy llegando a trabajar en un dealer donde estoy haciendo su mantenimiento y el señor me está saludando. Imagínate, Luis, si el amigo Mario se excita con el calendario, imagínate cómo estará ese amigo José ahorita en Dominicana.
1: Bájale por ahí.
2: Hablando de excitado.
1: Gabriel, bájale por ahí al radio. Hay algo que se está retroalimentando. Ya se arregló ya. Ahora sí.
3: Pues sí, les decía yo que si es el amigo Mario está excitado con el calendario, ahora pueden imaginarse el amigo José cómo está en este momento en Dominicana con esa cubana.
1: No, pero esos son otro tipo de sentimientos diferentes a los de Mario, ¿eh? No creo que sea el mismo nivel de excitación.
3: Llegué a confundirme por el momento. solamente estaba para opinar acerca de que dicen que quién le puede competir a los Yankees. Bueno, falta ver cómo se refuerzan los equipos que van a entrar en pelea. Boston, pues le falta por todos lados, le faltan jugadores para ayudar, porque sí tiene mucho talento joven, pero esos son talentos jóvenes.
1: Sí.
3: Y Blue Jays no lo veo allí. Blue Jays este año fue un fracaso. Astros, roguemos a Dios a que Jordan Álvarez no se lesione, porque con la temporada que está teniendo, ese hombre va para MVP o triple corona, como decían ustedes ayer, ¿no entiendes? Va hacia allá. Y no veo nadie en Detroit, también es una de cal por otras arenas con ellos. Cleveland igual. No, yo pienso que sí, los Yankees esta vez van a estar ahí otra vez peleando la Serie Mundial con los Dodgers.
1: ¿Para dónde se va Scuba a la hora que mencionabas a Detroit? ¿Para qué equipo?
3: Yo pienso que Scuba no va para otro equipo que no sean Yankees o Dodgers. Son los únicos mercados que le pueden... Ese muchacho está buscando dinero y títulos. ¿Y quién se lo puede dar?
1: Sí.
3: Más que los Dodgers. Los Yankees no tanto, porque los Yankees están acostumbrándose a perder cada año.
1: Qué abusador tú eres.
3: Pero es la verdad, Quiñones.
1: Qué abusador tú eres, Gabriel. Oye, gracias, Gabriel, mi hermano. Te esperamos el domingo, hora tuya, deben ser las 11 de la mañana, no, 10 de la mañana, 10:30 arrancamos transmisión, horario tuyo ahí en el Pacífico, ¿eh?
3: Perfecto, ahí estaremos.
1: Gracias, mi hermano. Ahí en Euforia, tu DN Radio, el domingo con el juego entre los Dodgers y los Mets de Nueva York.
2: ¿A dónde arrancamos?
1: A la 1:30 del Este, 10:30 hora del Pacífico, 12:30 hora del Centro para la gente de Houston también. Que nos acompaña. Mira, hablando del Pacífico, vámonos para California con Eduardo. Eduardo de California, buenas tardes.
4: Buenas tardes, Quiñones.
1: ¿Qué pasó, mi hermano? Bienvenido.
4: Oye, nunca he hablado, creo que a tu programa. Los he escuchado pocas veces y ahí cuando puedo lo en los podcasts y todo eso. ¿Eh? Entonces, soy yo también un radioescucha de Los Inútiles.
1: Ah, tú eres de Los Inútiles de la mañana. A ver, cuéntame, ¿cómo es eso que le están haciendo un club de fan a José?
4: Mira, fíjate que de eso sí no te sabría decir porque no tengo exactamente la idea, pero ya ves que así se las gastan ellos allá.
1: Son unos inútiles. Pero bueno, cuéntanos, Eduardo, ¿a qué equipo tú le vas en las Grandes Ligas?
4: Pues oye, mira, ya tengo tiempo yéndole a los Dodgers.
1: Ajá.
4: Y fue por causas grandes. Un pariente falleció por allá del 2000.
1: Ajá. Uh-huh.
4: Y cuando se viene el COVID, al siguiente año los Dodgers se hacen campeones.
1: En el 2020, de hecho, la temporada del 2020.
2: Sí, sí.
4: Perdón, en el 2019 él fallece.
1: Okay.
4: Y en el 2020 es cuando los Dodgers se hacen campeones.
1: Sí.
4: Este cuate soñaba con estar en una final de los Dodgers.
1: Ajá.
4: Y nunca se le hizo. Y él vive en Los Ángeles. Entonces, a su memoria, pues varios de nosotros estuvimos ahí apoyando, tratamos de agarrar boletos, pero estaban difíciles de conseguir.
1: No, en Serie Mundial es una locura, hermano.
4: Sí. Entonces, pues, desde entonces, desde que empecé a seguir a los Dodgers, luego una de mis hijas también empezó a seguirlos, pues con mayor razón.
1: Pues qué bueno.
4: Fíjate que la razón... Dime.
1: No, te iba a decir que qué bueno que... Porque fíjate que aquí, increíblemente, y el Beto lo sabe, aquí nos llama mucha gente de Houston, mucha gente de Nueva York, yanquistas, anti-yanquis, seguidores de los Astros, de Boston, pero fíjate que de los Dodgers es increíble que con la gran fanaticada que tiene, la gente no se pronuncia aquí en este programa.
4: Es lo que se me hace raro, las veces que los he escuchado no escucho a nadie de los Dodgers, y entonces digo, bueno, ¿qué onda, qué pasa? ¿No les gusta Quiñones o qué rollo?
1: No, usted mira, organízame a todos los inútiles esos que conoce de ahí de Los Ángeles y que le van a los Dodgers y que llamen aquí al programa, y aquí con mucho gusto los atendemos.
4: Así es. Claro que lo vamos a hacer. Oye, Quiñones, una pregunta. Sí. Ustedes que todos lo saben.
1: Si no lo inventamos, si no lo sabemos, lo inventamos.
4: Exacto. Como buen cubano mexicano, ¿eh? Oye, ¿qué consecuencias crees que haya para Mookie Betts y Quique, el no haber ido a la Casa Blanca?
1: No creo que haya ninguna consecuencia. A ver, es algo que se ha dado en los últimos años y creo que se dio más al principio, ¿no? En el primer mandato incluso del presidente de los Estados Unidos, Donald Trump. Ajá. Que había quien no quería ir, bueno, pues tendrá sus razones para no asistir. En el caso de Quique, creo que también estaba avanzando en su rehabilitación, pero no, queda ahí, no creo que haya ningún tipo de consecuencia, es su decisión personal y se le respeta.
4: Exacto.
1: Ha pasado en otros deportes, en la NFL, en la NBA, que no han asistido a la Casa Blanca, y bueno, esa es su decisión.
4: Te pregunto eso porque sí me pone a pensar, digo, híjole, a ver si no por eso y...
1: No, pasa nada.
4: Vendiendo otro equipo.
1: No, nada que ver. Oye, gracias, Eduardo, un abrazo, gracias. Mi hermano, cuídate, saludos ahí hasta Los Ángeles.
4: Ánimo, que estén bien ustedes, cuídense.
1: Ahí está el buen amigo Eduardo, gracias. Desde Los Ángeles. Betico, así se nos acaba el tiempo, se acabó el viernes, aquí en Desde el Diamante, pero regresamos el domingo primero, domingo 1:30, tiempo del Este, Dodgers contra Mets, aquí lo espero, pórtese bien mañana sábado, que usted a veces se me pone medio regalito.
2: Sí. No, el domingo nos reencontramos. Gracias a todos, que tengan un gran fin de semana, gracias por acompañarnos y lo esperamos el domingo. 1:30 entonces, 1:30 hora del Este.
1: 1:30 con 30 minutos, tiempo del Este, arrancamos transmisión a 1:40, empieza el juego entre los Mets y los Dodgers. Ahora los dejamos con Jorge Ramos y su banda. Que tengan buen fin de semana. El domingo desde 1:30 los esperamos y el lunes aquí regresamos a 5:00. Chao, buenas tardes.
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6: Tiger Woods cambió el golf con una mezcla brutal de talento, concentración y magnetismo. Cuando apareció, el deporte dejó de sentirse exclusivo y se volvió masivo. Su potencia, precisión y mentalidad asesina obligaron a todos a elevar el nivel. Tiger ganó majors, rompió barreras y convirtió cada domingo en una cita nacional. Su historia tiene gloria, caída y regreso. Ingredientes de una leyenda total.
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1: Jornada 2 de la Liga MX, Atlante regresa a la Ciudad de México como local para enfrentar al América, mientras que León visita a Xolos. La selección mexicana tendrá 4 juegos en la próxima fecha FIFA, todos en Estados Unidos y serán frente a Colombia, Perú, Estados Unidos y Chile. LeBron James acude al mercado en la NBA y después de mucha incertidumbre anuncia que jugará en los Philadelphia 76ers la próxima temporada. El día de hoy comenzaron las 2 primeras prácticas en el circuito de Hungaroring previo al Gran Premio de Hungría en la Fórmula 1. Ha llegado la etapa determinante del Tour de France. Tadej Pogacar volvió a ganar mientras que Isaac del Toro acaricia un podio histórico.

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1: Trabajamos toda la semana, obviamente queremos esa victoria para estar en los primeros lugares, el Scoop como un respaldo y también hacer un muy buen papel en el Scoop, y al final de cuentas pues trabajar, el grupo está muy bien y esperemos sacar el resultado positivo.
2: Recordar que Xolos le ganó a Tigres 3-1 en la jornada 1. En conferencia de prensa, Sebastián "El Loco" Abreu fue cuestionado sobre el nuevo valor que podría tener Gilberto Mora tras su participación mundialista. El estratega destacó el impacto que tuvo el torneo en la proyección del futbolista y dejó claro que su rendimiento ha incrementado el interés alrededor de una de las jóvenes promesas del fútbol mexicano.
3: O sea, él tiene su zanahoria adelante, sabe a dónde quiere ir, a dónde quiere llegar, no está confundido, no está mareado, disfruta del día a día, disfruta del entrenamiento, disfruta de jugar, quiere jugar más, lo tenemos que ir frenando nosotros, y creo que eso es lo más lindo. Y ahora tenemos claramente esta excepcionalidad, que es la de Gil, que por lo que se habla lo están evaluando en muchos millones, y es muy bueno para el club, porque es visibilidad, es lo que hablamos siempre, lo que genera Gil. Todo esto que se habla, que son todas cosas positivas, son todas cosas muy buenas para el club, para la ciudad, para cada integrante de este plantel, porque de rebote Gil nos hace que nos miren a todos, que crean de que soy yo el que lo está haciendo jugar así, y es mentira, pero para afuera van a decir que viene el Loco Abreu como entrenador, cómo lo hace jugar, no, el fútbol es de él, la magia es de él, lo único que uno trata de hacer es no estorbar en ese fútbol que él tiene, pero nos da visibilidad a todos. Y lo potencia él. Y lo más lindo de esto es que a él no lo cambian nada. O sea, él tiene su zanahoria adelante, sabe a dónde quiere ir, a dónde quiere llegar, no está confundido, no está mareado, disfruta del día a día, disfruta del entrenamiento, disfruta de jugar, quiere jugar más, lo tenemos que ir frenando nosotros. Y creo que eso es lo más lindo, que todo lo que se habla y todo lo que se dice y todos los números y dólares que corren por arriba de él no lo modifican en su objetivo y en su mentalidad.
2: Las palabras de Sebastián "El Loco" Abreu. Del otro lado, en el cuadro de León, habló el panameño Ismael Díaz. ¿Qué opina sobre el partido que tiene esta noche su equipo? Lo escuchamos.
4: Usted lo ha dicho, realmente creo que va a ser un partido complicado, pero más por la superficie. Pero bueno, nosotros vamos con la mentalidad de ganar. Así que vamos a ir con todo. Bueno, creo que el día después del partido duele, ¿no? Porque sabíamos que era un partido en casa donde realmente no queremos perder puntos, pero ya después de eso sabemos que viene otro partido en el cual tenemos que mentalizarlo y trabajarlo, y vamos motivados a poder conseguir. Siempre es urgente ganar, siempre para nosotros, porque nos encanta, ¿no? Creo que es la mejor manera de iniciar una semana, de terminarla, entonces vamos a eso. Aquí hay jugadores que están realmente capacitados para realmente tener minutos, jugar en cualquier posición, entonces vamos a ver a quién le toca.
2: Las palabras del futbolista de León. También a la misma hora, 11:00 p.m, tiempo del este, el Atlante recibe al América. Regresa el conjunto de los Potros de Hierro a jugar en el Estadio Banorte como local en la primera división. Previo a este encuentro, por parte de las Águilas, habló Dagoberto Espinosa. ¿Qué opinas sobre la presión que tiene el equipo? Lo escuchamos.
5: Bueno, creo que presión no hay. Creo que nosotros ya estamos enfocados en lo nuestro, en ganar partidos. Por ahí lo de nuevos refuerzos y todo eso, ya creo que viene más de la directiva. Pero pues nosotros estamos con un plantel muy completo. Creo que ya estamos muy enfocados en los partidos que vienen. Pero pues creo que eso es más de la directiva. No hay tanta presión entre nosotros. Sí, creo que es algo que probablemente los jóvenes del club ocupábamos, un entrenador que normalmente use a muchos de la cantera, mucha juventud. Creo que es algo importante para el equipo también, que probar algo diferente, y creo que va bien, creo que nos estamos acoplando muy bien a

0: profe, nos está ayudando mucho también en el crecimiento, madurar más rápido al momento de estar acá ya en primera, que no es algo fácil. Y bueno, creo que vamos a hacer un buen trabajo.
1: Y en una entrevista con nuestro compañero Gibran Araige, Isaías Violante argumentó que sumen o no refuerzos para esta apertura 2026, la obligación es siempre pelear por el título.
2: Pues claro, yo creo que América siempre está para competir. Creo que el nombre es casi una obligación de estar en la liguilla o pelear por los campeonatos. Como te digo, creo que los dos torneos anteriores nos hemos quedado a un error, a algún problema que hemos tenido de que nos eliminen, pero hemos competido. Aún así la gente y las personas digan que no tenemos plantel para competir. Creo que a medida que vayan pasando las fechas se van a dar cuenta que haya refuerzos o no haya refuerzos, estamos dando nuestro 100% y que obviamente somos América y vamos a competir por los títulos y por todo lo que venga. Yo siempre le he dicho, creo que el América, bueno, lo personal, cuando me tocaba enfrentarlo en el estadio en ese momento Azteca, Brava Norte, siempre pesa. Yo creo que la gente, el apoyo y obviamente la historia del estadio, sabes, jugar ahí es pesado. Y bueno, ahora estar de este lado yo lo disfruto mucho, la verdad. Los pocos partidos que me tocaron, la gente apoya, se siente el peso del estadio, y pues bueno, ahora esperemos que no sea la excepción y que la gente siga viniendo al estadio para que nos apoyen, nosotros sacar nuestro plus cuando lo necesitemos. No, pues yo creo que todos los partidos son importantes, son partidos que siempre hay que ganar. Como dices, es un rival que ahora trae hambre de que va regresando, quieren ganar, quieren demostrar, y nosotros lo sabemos, más ahora, como tú dices, ellos estando de locales en nuestro estadio, a lo mejor van a querer dar un plus más. Aparte es el América, todos, siempre nos lo ha dicho el profe Almada desde que llegó, siempre todos al América le juegan con su extra, con el plus, y bueno, tenemos que estar conscientes de eso y que todos los rivales son muy complicados.
1: Este jueves en la tarde en Monterrey se hizo la presentación de su refuerzo para la apertura 2026 de la Liga MX y para los Rayados, Hugo Kuipers. En su presentación se le cuestionó sobre el conocimiento que tiene de la ciudad, del equipo y de lo que había hablado con el técnico Matías Almeida. Reconoció que además hubo un exjugador de Rayados quien le dio buenas referencias.
3: Mis primeras impresiones son increíbles. Cuando intentas una transferencia, quieres cumplir con ese proyecto, quieres un grupo que esté interesado, pero Monterrey tiene tanto a su favor antes que los aspectos técnicos y tácticos. La ciudad es increíble, he escuchado muchas cosas buenas acerca de la ciudad. Mi primer contacto fue con Vincent Janssen, a quien conocí en Bélgica, y él estaba muy impresionado con la ciudad, con la colaboración, y luego pues el estadio es increíble, y la afición, yo creo que es de las mejores aficiones que hay, y eso en sí habla de la ciudad, y eso no lo tienes que vender. Y luego hablé con Matías Almeida y ellos confirmaron por qué esta colaboración ha sido tan increíble.
1: Por su parte, Walter Erviti, director deportivo de Rayados, dijo que el club seguirá activo en el mercado de fichajes siempre y cuando exista la posibilidad de incorporar algo importante al plantel.
4: El mercado de pase queda abierto hasta el 11 de septiembre y mientras el mercado de pase esté abierto, nosotros somos parte del mismo, por lo tanto vamos a estar expectantes. Lo que sí somos conscientes en este día es que hemos cumplido con muchas de las expectativas del entrenador, que hemos cumplido con muchas de las expectativas que teníamos nosotros como institución a la hora de reforzar el plantel, de sumarle jerarquía, y en ese sentido estamos muy conformes. Más allá de los tres futbolistas, nuestro primer paso fue contratar a un entrenador de mucha jerarquía, un entrenador con un gran pasado en el fútbol mexicano, con una gran trayectoria. Creo que a partir de la decisión de Matías hemos marcado claramente cuál es el rumbo que queremos tener, de qué manera queremos representar a nuestro equipo, y los siguientes pasos fueron empezar a alinear el plantel, y estamos caminando sobre esa línea. Sabemos que el mercado sigue abierto y nosotros vamos a estar expectantes.
1: Para finalizar, Walter Erviti afirmó que Monterrey no ha hecho una oferta formal por Eric Lira de Cruz Azul, y dijo además que César Montes siempre tendrá las puertas abiertas para volver a Rayados.
4: Nunca hubo una propuesta por Eric Lira. a quien reconocemos como un gran jugador. Ha hecho un gran mundial, pero no solo un gran mundial, también ha hecho un gran torneo anteriormente. Nosotros estamos muy felices y muy contentos con los jugadores que tenemos en esa posición, y en ningún momento se hizo ni se inició nada formal por Eric. Sí, claramente tenemos, como dije recién, un área de scouting que evalúa constantemente lo que sucede, que visoría pensando en el futuro próximo, de qué movimientos pueden llegar a haber, pero no ha habido nada formal por él. Que cada jugador que pasa por esta institución y que deja el recuerdo que deja César siempre va a tener las puertas abiertas para volver a la institución. Después también hay que entender que esto es un deporte profesional donde hay intereses de los dos lados, tanto del club como del personal, pero no queremos jamás que se malinterprete ni se utilice el nombre de una persona, de un jugador al cual queremos, de manera negativa.
1: Con información que respecta al equipo del Atlas, Jorge Sánchez reveló en entrevista para Línea de Cuatro los motivos que lo orillaron a dejar el fútbol europeo para regresar a su país con la intención de incorporarse al plantel de los rojinegros del Atlas.
5: Vives cosas que normalmente no vives en tu país, y bueno, creo que es un poco complicado esa parte, ¿no? Y el adaptarte, el también estar lejos de tu familia. A mí me tocó el primer año en Holanda de ver a mi familia 3 meses y después que se fueran a México 3 meses y estar solo yo. Eso para mí, el no ver a mis hijos, el no ver a mi esposa, el no poder tener a mi madre cerca, creo que fue una de las cosas más complicadas que he vivido en mi carrera, en el cual te sientes deprimido por todas estas cuestiones que prácticamente también el estar cerca de tu familia influye mucho en todos los temas de futbolísticos, ¿sabes? Y bueno, yo en lo personal creo que vas a Europa también con una moneda al aire, porque como tú sabes, vas allá y peleas contra 2, 3 jugadores en tu posición. En mi caso siempre me tocaba pelear contra 2 a 3 jugadores. Y bueno, uno va con la expectativa de querer hacer las cosas de la mejor manera. Y por situaciones, por una o por otra, puede irte bien, puede irte mal, pero el que ahora un mexicano se regrese, no sé si es un fracaso, no lo sé, la verdad. Simplemente cada uno tiene su propio camino, cada uno tiene sus propias decisiones y sabe el por qué toma esa decisión.
1: Y cuando todo estaba encaminado para que el Toluca se hiciera de los servicios de Federico Viñas para esta apertura 2026, apareció un nuevo equipo del fútbol europeo que estaría pujando por el delantero uruguayo. Y es que, de acuerdo con información de nuestro compañero Francisco Arredondo, el Spartak de Moscú mostró interés por Viñas y estaría ofreciendo una buena cantidad de dinero por el atacante uruguayo. Los rusos estarían soltando entre 13 y 15 millones de dólares por Federico Viñas, y será Grupo Pachuca el que tome la decisión, ya que les pertenece el futbolista, por lo que el Toluca tendrá que esperar hasta el último momento para saber si sigue con las negociaciones. Y John de Luisa, expresidente de la Federación Mexicana de Fútbol del 2018 al 2023, recibió este martes un homenaje por parte del comité ejecutivo de dicha institución y se develó su retrato oficial en el Salón de Presidentes de la Casa del Fútbol. Esto en reconocimiento a su liderazgo y a las contribuciones realizadas durante su gestión en favor del desarrollo del fútbol mexicano, explicó el organismo a través de un comunicado.
6: Para mí es un honor, un orgullo, y siempre estaré agradecido de regresar a esta, a mi casa, a la Federación Mexicana de Fútbol. Cuando uno se encarga de un proyecto tan grande como una federación, y en este caso la de fútbol, todos los días hay retos, todos los días hay problemas, todos los días hay situaciones que resolver. La importancia es el trabajo en equipo, el qué tan compenetrado está todo el grupo y cómo se alinean los intereses para que las cosas funcionen y funcionen muy bien. Y yo tuve la oportunidad aquí de tener un extraordinario grupo de trabajo en cada una de las divisiones, desde el sector amateur hasta la Liga MX, pasando por la Liga Femenil, la TDP, la Liga Premier, Expansión, todas las ligas, y desde luego en todas las selecciones nacionales. Busquen siempre tener los intereses perfectamente alineados y trabajar en equipo. Hoy nos hemos demostrado que haciendo bien las cosas, los resultados llegan. Hay buenos resultados de selecciones varoniles y femeniles, desde las básicas hasta las mayores, y eso nada más es el fruto de mucho trabajo, de gente muy capaz, que está alineada y que cada vez somos aquí más profesionales.
1: disputa el premundial de la CONCACAF y el día de hoy la selección mexicana sub-20 tiene actividad en la fase de grupos jugando contra Antigua y Barbuda. El horario 7:00 p.m, tiempo del este. Y es que justamente la selección se prepara para iniciar su participación en el mundial de la CONCACAF, torneo en el que buscará el boleto al mundial de la categoría y a los Juegos Olímpicos. Alex Diego, el entrenador, señaló que el plantel ha esperado este momento y que el inicio del torneo representa el comienzo de la etapa para la que se diseñó este proceso.
7: Bien, pues la verdad que muy contentos, muy ilusionados, la verdad que venimos esperando este momento durante mucho tiempo, nos preparamos bien y ya esperemos que esto arranque. Sí, por supuesto, es una gran ventaja jugar en casa con nuestra gente, con nuestra altura, por supuesto que será algo que tendremos que aprovechar. Sí, llevamos preparándonos no solo esta semana, llevamos preparándonos un año completo, donde tuvimos una gran gira en Europa, y bueno, ahorita ya empieza realmente para lo que nos preparamos, ¿no? Buscar los objetivos que nos planteamos de un inicio. Sin duda, creo que la afición es parte fundamental y esencial de nuestro éxito, ¿no? Queremos que vengan, que nos apoyen, van a estar bien representados, este grupo es combativo y tiene los objetivos muy claros.
1: Por otro lado, Sebastián Lisiaga, portero de la selección mexicana sub-20, también habló sobre el ambiente dentro del plantel antes del primer partido. El guardameta señaló que existe comunicación entre los jugadores y el cuerpo técnico, una condición que buscan trasladar al terreno de juego.
8: No, pues siento que al equipo muy unido, muy preparado para este comienzo del torneo y por ese pase a las Olimpiadas y al Mundial. No, pues sí, el equipo está muy unido, como dices, el profe también hace muy buena unión con nosotros y ya preparados. Claro, sí, jugar en casa pues te da ese punch, ¿no? De esa motivación, juegas con tu gente en tu país, está muy padre. Claro, sí, o sea, que venga la gente para que nos anime, para que vea cómo está el nivel aquí en México y por ese campeonato.
1: Y con información que respecta a la selección mexicana mayor, quedaron definidos los primeros rivales para la fecha FIFA de septiembre y octubre. De acuerdo con información de nuestro compañero Gibran Araige, serán 3 selecciones sudamericanas y una norteamericana, los primeros sinodales bajo la era de Rafael Márquez en la selección. Aquí escuchamos cuáles y cuándo los rivales de la selección mexicana.
9: Vayan preparando maletas porque ya está definida la primera fecha FIFA de la selección mexicana bajo el mando de Rafael Márquez. Y es que serán 4 partidos, los 4 se van a jugar en territorio estadounidense. Es una fecha FIFA que se juega a finales de septiembre y a principios de octubre. Y todo arranca el 26 de septiembre con el primer partido amistoso y para mí el mejor de toda esta fecha FIFA frente a Colombia. Este partido se va a jugar en una sede atípica para el conjunto tricolor porque se disputará en Baltimore. El segundo partido se jugará el 29 de septiembre, sí, en Nueva York, en la Arena Red Bull. México estará disputando un partido frente a Perú y después viajaremos hasta Phoenix el 3 de octubre. Ese día México enfrentará a la selección de Estados Unidos, el clásico de la CONCACAF. Y para cerrar esta fecha FIFA, viajaremos a Los Ángeles, al Rose Bowl, en Pasadena, donde México disputará su último partido de esta fecha FIFA, enfrentando a la selección de Chile. Así que, bueno, están definidos los 4 partidos con los que Rafa Márquez arrancará su era al frente de la selección mexicana.
1: Mateo Chávez reportó con el AZ Alkmaar como parte de la pretemporada en lo que será su segunda temporada en el fútbol de Europa. En sus primeras horas fue entrevistado por el propio club y recordó su participación en el Mundial 2026, donde hizo un gol en el mítico Estadio Ciudad de México.
10: Yeah, like you say, it's a dream, you know. I'm so happy.
1: El gol. Creo que todo fue especial, pero el gol. Porque bueno, como mi familia disfrutó ese momento, mis padres, mis amigos, todo fue maravilloso. Y sí, algo que voy a recordar para toda mi vida.
10: Yeah, I can't stay there. I want to win more things, to make more experience here, to win something else with us.
1: Creo que fue un partido importante para nosotros porque ganamos ese partido. La primera vez que México ganaba los 3 partidos de la fase de grupos en el Mundial, así que estaba muy, muy feliz por ese partido.
10: How my family enjoyed that moment. My parents, my friends, everything was so good and yeah.
1: Ya estábamos en la primera posición del grupo, así que el entrenador podía hacer algunos cambios, algunas cosas, así que entré a ese partido.
10: We won that game was the first time Mexico wins the 3 games in the stage group in the World Cup, so It was like really, really.
1: Empecé, así que sí, te pones muy nervioso, like, pero sientes toda la energía de la gente en el Azteca. Fue el último partido de Memo Ochoa, así que esa noche fue muy especial.
10: Coach can make some substitutions, something, so I joined that game. I start, so yeah, you get the nervous, but you have all the energy of the people in the Azteca. Yeah. And then we was a tough game, 0-0, and yeah, the second half. I think like minute, I don't know, like 55 or something, I have that chance, and the goal and everything was yeah, so I say impressive. And yeah, 3-0 was the Memo Ochoa last game, everything, so that night was so special for them.
1: En información del fútbol internacional, Jürgen Klopp será el entrenador de Alemania hasta el final del Mundial 2030, tras ser presentado este viernes como relevo de Julian Nagelsmann, quien dejó el cargo tras la eliminación en 16avos de final en el Mundial pasado. El nuevo seleccionador fue presentado este viernes por el presidente Bernd Neuendorf, quien dijo que desde el comienzo Klopp había sido el candidato deseado. El técnico de Stuttgart, de 59 años, tendrá como asistentes a Peter Kravitz, Pep Linders y Sven Benders, mientras que el puesto de director deportivo de la DFB lo asumirá el ex internacional Per Mertesacker. Klopp llega al cargo tras haber cosechado éxitos a nivel de clubes como el Liverpool y el Borussia Dortmund, que le dieron prestigio no solo en Alemania e Inglaterra, sino en toda Europa. Nosotros estamos en contacto deportivo, amigos de TUDN Radio. Haremos la pausa, pero regresamos con mucha más información en este viernes. Ya volvemos.

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12: Continuamos en Contacto Deportivo, amigos de TUDN Radio y Euforia, en este viernes 24 de julio del 2026, con la producción y operación de Jessica Cedillo. Un servidor, Oliver Figueroa, les da las gracias por acompañarnos. Viajamos a la información de las grandes ligas, el béisbol en los Estados Unidos, y es que en la Liga Americana las cosas están al rojo vivo, tanto en la división este como en la central y en el oeste, prácticamente diferencia de un juego entre algunos equipos para determinar quiénes toman la primera posición. Y para ello está con nosotros Luis Quiñones. Luis, ¿cómo estás? Bienvenido a Contacto Deportivo. Cuéntanos cómo pinta el fin de semana las cosas para algunos equipos de cara ya a esta recta final que pinta bastante, bastante interesante. ¿Cómo estás, Luis?
13: Hola, ¿qué tal, Oliver? Muy buenas tardes. El saludo para ti, por supuesto, para la gran audiencia de Contacto Deportivo. Fin de semana con mucha acción en el béisbol de las grandes ligas. Por cierto, el próximo domingo es la ceremonia de exaltación de la clase 2026 al Salón de la Fama de las Grandes Ligas en Cooperstown, encabezada por el puertorriqueño Carlos Beltrán y el curazoleño Andrew Jones. Tendremos toda la cobertura también de lo que ocurra en Cooperstown, en el Salón de la Fama y Museo del Béisbol de las Grandes Ligas. Pero hoy también inician atractivas series, Dodgers de Los Ángeles contra los Mets de Nueva York. Esa será también nuestra propuesta el próximo domingo a partir de la 1:30 de la tarde, tiempo del Este, desde el Citi Field en la ciudad de Nueva York. Para hoy el duelo entre Rocky Sasaki y Sean Manaya, mientras que el domingo, en el tercer juego de la serie, vamos a tener el duelo entre el derecho Emmett Sheehan por los Dodgers y Freddy Peralta por el equipo de los Mets de Nueva York. Unos Dodgers de Los Ángeles que lideran cómodamente la división oeste de la Liga Nacional con 65 victorias, 38 derrotas, 11 juegos de ventaja sobre los D-backs de Arizona, 15 sobre los Padres de San Diego, que están en el tercer lugar, mientras que los Mets continúan en el sótano del este del viejo circuito con 43 ganados, 60 perdidos. Lo interesante será ver a quién cambian de aquí al 3 de agosto, quiénes serían esas piezas de cambio. Se menciona precisamente incluso al abridor del domingo, al dominicano Freddy Peralta. Mientras tanto, los Dodgers se visitaron el día de ayer a la Casa Blanca en el habitual encuentro entre el campeón de los deportes profesionales de los Estados Unidos y el presidente del país, Donald Trump, a quien le obsequiaron un jersey del equipo con el número 47 y también un anillo de campeón de la Serie Mundial. Presidente de los Estados Unidos, Donald Trump, elogió las actuaciones de jugadores como los japoneses Shohei Ohtani y Yoshinobu Yamamoto, también de Freddie Freeman y del venezolano Miguel Rojas, a quien incluso saludó personalmente durante este encuentro en la Casa Blanca. En otra serie interesante para este fin de semana, los Phillies de Filadelfia reciben en el Citizens Bank Park a los Yankees de Nueva York, mientras que los Medias Rojas de Boston regresan a la acción este viernes en Fenway Park contra los Blue Jays de Toronto, después que se viera cortada su racha de 15 victorias de forma consecutiva. Los Tampa Bay Rays, que mantienen una ventaja de 2 juegos sobre los Yankees en el este de la Americana, recibirán en Tropicana Field a los Guardianes de Cleveland. Más información hoy a las 5 desde el Diamante. Allí los espero. Que tengan muy buenas tardes
4: y un excelente fin de semana.
12: Igualmente, Luis, muchas gracias. Bueno, ahí está la información de las Grandes Ligas y, por supuesto, no perderse el encuentro que tenemos el próximo domingo a través de TUDN Radio en nuestra temporada regular de las Grandes Ligas, Mets contra Dodgers. Información de la NBA, LeBron James firmará con los Philadelphia 76ers un contrato de 2 años y $8 millones con opción de jugador. James explicó su decisión de jugar con los Sixers en una serie de publicaciones en X, donde escribió que inicialmente pensó que se retiraría después de la temporada 2025-2026 antes de tomarse un tiempo para decidir su futuro. Creo que puedo ayudar a que los Philadelphia 76ers, comentó LeBron, se conviertan en un equipo campeón y estoy muy emocionado de motivar a una nueva afición y comenzar este increíble viaje una última vez. LeBron espera romper una sequía de campeonatos de 43 años para los 76ers, de la misma manera que puso fin a una racha de 52 años sin un título para la ciudad de Cleveland cuando ganó un campeonato con los Cavaliers en 2016. Los Sixers terminaron la temporada pasada con un récord de 45 victorias, 37 derrotas y perdieron ante los New York Knicks, eventuales campeones, por 4-0 en la segunda ronda de los playoffs. Han pasado más de 4 décadas desde que los Sixers ganaron el título por última vez, ya en el lejano 1983, y en ese lapso solo han llegado a 2 finales de conferencia con una aparición en las finales. Las Vegas Raiders finalmente han puesto en papel el acuerdo con la primera selección global del último draft, Fernando Mendoza. Según fuentes, indican que el acuerdo es por 4 años y $52 millones garantizados con opción a un quinto año con el egresado de la Universidad de Indiana. Las Vegas Raiders hicieron oficial el acuerdo posteriormente con publicaciones en sus redes sociales al indicar que la espera había terminado al compartir imágenes del momento de la firma. Fernando Mendoza y los novatos ya habían reportado al campo de entrenamiento de Las Vegas Raiders para comenzar la preparación rumbo a la temporada 2026 de la NFL, que por cierto quedan menos de 50 días. Mendoza no dejó pasar los días y se puso a trabajar para aprenderse el libro de jugadas. Además, con la temporada cada vez más cerca, el novato ya se puso a trabajar, pero lo hizo con el segundo y el tercer equipo, mientras Kirk Cousins tomó el liderazgo con el conjunto titular. Varios medios indicaron que el staff de coacheo de los Raiders está impresionado con el trabajo de Fernando Mendoza en las prácticas, pero saben que tiene mucho trabajo que hacer por delante y que no lo pondrán en el ruedo hasta que esté más cómodo con el sistema. El conjunto negro y plata de Nevada, recordar, pondrá en marcha su calendario el próximo 13 de septiembre ante los Miami Dolphins en el Allegiant Stadium de Las Vegas. El Tour de France llega a la etapa final y el ciclista esloveno Tadej Pogačar se llevó la etapa 19, así sumando su 5º triunfo de etapa y una ascensión que rompió el registro de Marco Pantani, que llevaba más de 30 años. El ciclista se impuso al francés Lenny Martínez y al ecuatoriano Richard Carapaz, ganador de la víspera y supervivientes de la escapada del día. El ciclista esloveno registró 35 minutos con 36 segundos en la subida, más de un minuto más rápido que el legendario Marco Pantani, quien en 1995 dejó el cronómetro en 36,50. Por su parte, Isaac del Toro quedó en el lugar 7 de la etapa 19, con un tiempo de 3 horas, 20 minutos y 38 segundos. A nivel general, se mantiene Isaac del Toro en la tercera posición. Además, es el segundo mejor joven ciclista, aunque el maillot blanco es del francés Lenny Martínez. ¿Cómo está la clasificación? Tadej Pogačar en primer lugar, le sigue Remco Evenepoel, Isaac del Toro en tercero, Paul Seixas en cuarto y en séptimo Juan Ayuso. El Tour de France, recordar, encara ya su resolución este sábado 25 de julio, donde la etapa 20 fungirá como el escenario determinante para los ciclistas que buscan asegurar su posición en el podio. Esta jornada, etiquetada como la etapa reina, comprende un recorrido total de 170 kilómetros. Nos vamos a la información del automovilismo, y es que se llevaron a cabo ya las primeras dos prácticas previo al Gran Premio de Hungría. Y está con nosotros en Contacto Deportivo Óscar Díaz, que nos trae toda la información. Óscar, ¿cómo estás? Bienvenido. Cuéntanos qué esperar de este Gran Premio de Hungría y cómo se han desarrollado ya las primeras horas en las prácticas que tuvimos. ¿Cómo estás, Óscar?
14: Hola, hola, Oliver, amigos de Contacto Deportivo y de TUDN Radio, como siempre un gusto poder estar por acá para platicar de lo que ha sido el primer día de acción del Gran Premio de Hungría, la última carrera antes del parón veraniego de la Fórmula 1. Arrancamos con la primera sesión de prácticas libres, y es que fue liderada por Charles Leclerc, y a partir de aquí ya lo estaremos platicando, nos marca la pauta de lo que hasta el momento ha sido el fin de semana. En segundo lugar, Max Verstappen, sorprendentemente con un carro muy nervioso, muy inconsistente vuelta tras vuelta, y une Lewis Hamilton en tercer lugar, seguidos de los Mercedes un poco más atrás con George Russell en quinto y Vesti en la séptima posición. Vesti que toma el lugar de Kimi Antonelli como el programa de pilotos jóvenes que tiene la Fórmula 1. En este caso eligieron que Vesti reemplazara al propio Kimi Antonelli durante esta carrera, que también le jugó una mala pasada más adelante a Kimi Andrea Antonelli. Pero bueno, una sesión donde también pudimos ver el tema de los Aston Martin y los Cadillac. Checo Pérez, que terminó 18º, y Fernando Alonso, que terminó 13º. Eso sí, no ha sido una diferencia tan grande por la que ha superado Fernando Alonso Checo. Son solamente 6 décimas y 5 lugares. Aparece mucho, pero no es tanto en cuestión de tiempo dentro de la pista. De aquí pasamos a la práctica número 2. El primer lugar se lo lleva Hamilton, el segundo Leclerc, y el tercero Lando Norris, con Max Verstappen en cuarto, George Russell en quinto, Kimi Antonelli en 13º, a 2 segundos del tiempo más rápido, con un Checo Pérez en 20º, Valtteri Bottas en 18, Fernando Alonso, que queda entre los dos Cadillac, solamente tuvo 10 centésimas de ventaja sobre Sergio Checo Pérez. Entonces, a ver, conclusiones del día de hoy: Ferrari es amplio favorito hasta el momento para llevarse al menos la pole, porque en tiempo de simulaciones de carrera con la llanta suave, Kimi Antonelli fue 2 décimas y media más rápido que Leclerc, pero por lo menos para mañana en la quali algo tiene que encontrar Mercedes, porque si no será una pole bastante tranquila para la escudería Ferrari, que les podría quizá empezar a recortar algunos puntos, también tomando en cuenta que este es un circuito muy complicado de adelantar. Pero bueno, seguimos al pendiente desde el Hungaroring, desde el Gran Premio de Hungría, desde Budapest, con la acción de la Fórmula 1. Abrazo, Oliver.
12: Gracias, Óscar, abrazo fuerte. Bueno, ahí está la información, y justamente a la espera de lo que pueda hacer Mercedes con Kimi Antonelli, si puede mantener la etiqueta de protagonista. Bueno, la información de la Fórmula 1 y el Gran Premio de Hungría. Este viernes comienza otra edición de los Juegos Centroamericanos y del Caribe Santo Domingo 2026. La máxima fiesta del deporte regional está de regreso, y esta será la edición 25 de esta histórica justa veraniega, la cual se llevará a cabo del 24 de julio al 8 de agosto del 2026 en la República Dominicana. Esta justa deportiva reunirá a más de 6,000 atletas de 37 países y territorios que competirán en 40 disciplinas distintas. Aunque la actividad deportiva ya ha comenzado de forma preliminar con las competencias de polo acuático desde el pasado lunes, la ceremonia inaugural se llevará a cabo este viernes 24 para dar así el banderazo de salida a esta nueva edición de los Juegos Centroamericanos y del Caribe. Este acto ceremonial está planeado para dar inicio a las 7:00 p.m, tiempo del este, en el Estadio Félix Sánchez, ubicado dentro de las instalaciones del Centro Olímpico Juan Pablo Duarte. La delegación mexicana contará con varios exponentes destacados en sus ramas para competir en esta edición de los centroamericanos, entre los que se encuentran el clavadista Osmar Olvera y la ciclista Yarelia Acevedo, así como la arquera Andrea Becerra. Otros deportistas mexicanos a tener en cuenta son la tiradora Gabriela Rodríguez y el clavadista Juan Manuel Celaya, que fueron elegidos como los abanderados de la delegación, el lanzador Uciel Muñoz, Eric Portillo en salto de altura, y la marchista Aleña González. Y yéndonos justamente a la actividad del waterpolo, en la rama varonil se juegan el día de hoy las semifinales, México enfrentando a Colombia a las 4:00 p.m, tiempo del este. Y en lo que respecta a la rama femenina, todavía se juega la fase de grupos. México venció a Cuba 13-9. La rama femenina sigue justamente con su paso perfecto, ya 4 victorias consecutivas. Con este resultado finaliza la fase de grupos y se volverá a enfrentar a Cuba, pero ya en las semifinales el día de mañana sábado en punto de las 11 de la mañana, tiempo del este. La Liga MX Femenil anuncia el inicio de una era con una evolución total en su nuevo formato de competencia a partir de esta apertura 2026 que arrancará el próximo 31 de julio. ¿De qué se trata el formato? ¿Cuántos equipos? ¿Cuántas jornadas? ¿Cómo será el último tramo de la temporada? Aquí nos lo cuentan.
15: ¿Cómo se jugará el nuevo formato de competencia de la Liga Femenil BBVA? La temporada mantiene sus dos torneos, apertura y clausura. Cada torneo contará con una fase regular y una fase final con la participación de los 18 clubes. Desde el inicio, los equipos se dividirán en dos grupos de 9 clubes cada uno. Cada grupo fue conformado tomando en cuenta el Elo Ranking, además de la ubicación geográfica, para de esta forma disminuir los traslados largos y priorizar la recuperación de las jugadoras. Dentro de cada grupo habrá 3 bloques. Cada bloque se conforma por 3 equipos. Dichos bloques fueron conformados para determinar los 6 rivales a los cuales se enfrenta cada equipo del grupo contrario. ¿Y qué es el ranking? Es una clasificación que considera el desempeño deportivo de cada club desde el torneo Apertura 2020 durante fase regular y que se actualizará al finalizar cada jornada. El grupo A estará conformado por Tigres, Rayadas, Toluca, Juárez, Cruz Azul, León, Querétaro, Atlante y Santos. Por su parte, el grupo B estará integrado por América, Pachuca, Chivas, Pumas, Tijuana, Atlético de San Luis, Atlas, Puebla y Necaxa. Para el torneo Apertura, durante la fase regular cada equipo disputará 14 partidos. 8 partidos serán entre los equipos del mismo grupo y se jugará a un partido. 6 partidos se disputarán intergrupales, por lo que cada equipo se enfrentará a 2 equipos de cada bloque del grupo opuesto. Al finalizar la fase regular, los 4 mejores equipos de cada grupo avanzarán a la fase final. Los cuartos de final se jugarán de la siguiente manera: primero del grupo A contra cuarto del grupo B, primero del grupo B contra cuarto del grupo A, segundo del grupo A contra tercero del grupo B, segundo del grupo B contra tercero del grupo A. Los cuartos de final se disputarán a ida y vuelta, y en caso de empate en el marcador global, avanzará el club mejor ubicado en la tabla de su grupo. Para las semifinales, los 4 equipos se reordenarán de acuerdo a la tabla general. Los cruces serán primero contra 4 y segundo contra tercero. Si el marcador global termina empatado, avanzará el club mejor ubicado en esa tabla general. La gran final también se jugará a ida y vuelta. En caso de empate en el marcador, el campeonato se definirá en penales. Para el torneo clausura, se mantendrá el mismo formato de competencia. Los 8 partidos grupales se disputarán con la localía invertida respecto al torneo apertura. En los partidos intergrupales, cada equipo enfrentará a los 3 rivales pendientes contra los que no jugó en el torneo apertura. Del grupo contrario, uno de cada bloque. Además, se asignará de forma aleatoria un segundo rival de cada bloque para completar nuevamente 6 partidos intergrupales. Los partidos contra los rivales repetidos del torneo apertura se jugarán con localía invertida. Al finalizar ambos torneos, todos los equipos habrán enfrentado al menos una vez a los otros 17 clubes de la liga y se habrá cumplido la visita recíproca entre los rivales de su mismo grupo. Así se jugará la nueva Liga Femenil BBVA, que estrena un innovador formato de competencia. 2 torneos, 2 grupos, 14 partidos de fase regular, 2 liguillas, un campeón de campeonas. Con eso seguimos siendo la Liga Femenil con más partidos en el mundo. Y tenemos un solo objetivo: conocer a las campeonas de cada temporada.
12: Viajamos al fútbol internacional y es que Frenkie de Jong recibió malas noticias de su lesión en el Mundial pasado con Países Bajos y será baja con el Barcelona por tiempo indefinido. Tras varios días de especulaciones sobre su estado físico, este jueves el club laugrana reveló el parte médico oficial tras las últimas pruebas realizadas. Frenkie de Jong sufrió una rotura del ligamento anterior interno de la rodilla derecha, aunque las buenas noticias es que no tendrá que ser operado. Las pruebas realizadas al jugador del primer equipo, Frenkie de Jong, se lee en un comunicado, han determinado que sufre una rotura del ligamento lateral interno de la rodilla derecha. Se ha acordado que el jugador continúe bajo tratamiento y seguimiento médico, pendiente de su evolución durante las próximas semanas. Desde el Barça no han especificado el tiempo de recuperación de Frenkie, por lo que será una ausencia importante en el Barcelona para el inicio de la temporada. Este miércoles, el Milan anunció que Luka Modric firmó por una campaña más con el equipo italiano. Lo hizo a través de sus redes sociales y con un mensaje que dice: el futuro todavía lleva su nombre. La historia de Luka como rossonero continúa. Los rumores de un posible retiro habían circulado tras la eliminación de Croacia en el reciente finalizado Mundial 2026, pero de un tajo han llegado a su fin. Modric llegó la campaña pasada al equipo de la Serie A tras una larga y fructífera etapa en el Real Madrid y tuvo una temporada con 37 juegos, 2 goles y se convirtió rápidamente en uno de los referentes del club. Después de una temporada por debajo de nuestras expectativas, las ganas de recuperarnos son enormes. Nos espera una nueva temporada y un nuevo desafío, un proyecto en el que creo y que me motiva, dijo el propio futbolista en un video difundido por la propia institución. Ahora mismo está también por verse si Luka Modric decide continuar con su selección nacional luego de que el nuevo técnico Slaven Bilic asegurara que le gustaría que continuara. Y en la Liga Argentina, después de varias horas de incertidumbre y cuando la negociación parecía haberse complicado nuevamente, River Plate oficializó este viernes la incorporación de Ángel Correa. El club de Núñez anunció que llegó a un acuerdo con Tigres por la transferencia definitiva del delantero, quien en las próximas horas se realizará la revisión médica para luego firmar su contrato y convertirse formalmente en nuevo futbolista del millonario. Desde el club argentino aseguraban que Tigres había modificado los términos acordados, mientras que la institución mexicana negaba esa versión. El principal punto de conflicto pasaba de hecho por el monto final de la operación. River Plate estaba dispuesto a ejecutar la cláusula de rescisión de 15 millones de dólares, mientras que Tigres pretendía incluir bonos que podían elevar la cifra hasta los 17 millones. Ante ese escenario, la dirigencia millonaria presentó una oferta definitiva que terminó destrabando la negociación y permitió cerrar el traspaso. De esta manera, el delantero volverá al país después de 12 años. Su último club en Argentina fue San Lorenzo, desde donde dio el salto al Atlético de Madrid, institución en la que se desarrolló ahí prácticamente toda su carrera europea antes de su paso por los Tigres. Y tras la clausura del Mundial 2026, las ligas europeas comienzan a retomar sus actividades con el segundo semestre del año. La Premier League es una de ellas, la cual comienza el próximo 21 de agosto. Víctor Tostado nos cuenta todos los detalles.
16: El fútbol de clubes está de regreso y con ello también la actividad de la mejor liga del mundo. El fútbol inglés calienta motores para una nueva temporada cargada de emociones. Tras más de 2 décadas de espera y de haberse quedado a la orilla en años recientes, finalmente el Arsenal logró ser campeón de la Premier League. Con el proyecto de Mikel Arteta más que consolidado, la cereza en el pastel llegó después de más de 6 años de gestión. Y aunque se quedaron a las puertas de poder ganar la Champions, el norte de Londres después de tanto tiempo tuvo motivos para volver a sonreír. Por su parte, el Manchester City sufrió un terremoto institucional con el anuncio de la salida de Pep Guardiola. 10 años al frente del club, 6 títulos ligueros y una UEFA Champions League componen la etapa más brillante de la historia de los Sky Blue, que llegó a su fin la campaña pasada. En el lugar de Pep, quedará alguien muy parecido a él, pues para muchos el hermano perdido del catalán, Enzo Maresca, tomará el timón del cuadro para esta temporada. Los equipos del clásico inglés también tienen motivos para estar ilusionados. El Manchester United parece que encontró en Michael Carrick finalmente a su entrenador y afrontará su primer temporada completa. Mientras que en Anfield, el Liverpool presentó a Xavi Alonso, que promete dar un salto de calidad. Eso sí, en la primer temporada sin Mohamed Salah en años para los Reds. En movimientos interesantes en el mercado de pases, hubo algunas salidas relevantes como la del faraón que aún no tiene club, la de Anthony Gordon que se marcha al Barcelona o Cucurella que pone rumbo al Real Madrid. Mientras que dentro de la misma liga, los equipos también movieron ficha. El Manchester City tiró la casa por la ventana por Elliot Anderson y el Chelsea por Morgan Rodgers, mientras que el Manchester United incorporó a Andrei Santos y el Tottenham a Sandro Tonali. Planteles e ilusiones renovadas para un año donde el fútbol inglés quiere volver a dominarlo todo. Para TUDN Radio, Víctor Tostado.

0: para culminar con la información del fútbol internacional, la Federación Colombiana de Fútbol confirmó la continuidad del técnico Néstor Lorenzo al frente de la selección de Colombia. El Comité Ejecutivo de la Federación Colombiana de Fútbol anuncia, tras la reunión celebrada este jueves en la ciudad de Bogotá, la renovación del contrato de Néstor Lorenzo al frente de la selección de Colombia, anunció la entidad. Al mando de la selección, el estratega argentino ha dirigido un total de 51 compromisos entre partidos oficiales y amistosos, registrando un balance de 31 victorias, 2 empates y 8 derrotas. En su comunicación no se precisó la duración del nuevo vínculo. El reto inmediato que deberá atender Lorenzo serán los amistosos de la próxima fecha FIFA de septiembre. En su primer ciclo, el director técnico también fue finalista de la Copa América 2024. Con esto estamos llegando al final de Contacto Deportivo, a nombre de Jessica Cedillo en la producción de este espacio. Oliver Figueroa les da las gracias. Quédense con El Vestidor, 2 horas a través de TUDN Radio. Feliz viernes, buenas tardes.
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13: Magic Johnson hizo que el baloncesto sonara como música. Su visión de juego convirtió cada pase en espectáculo y cada contraataque en teatro. Con los Lakers de Showtime transformó la NBA en una experiencia vibrante. Era alto como delantero, creativo como base y carismático como una estrella de cine. Magic jugaba con una sonrisa, pero competía con fiereza. Su legado es imaginación, grandeza y alegría.
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0: dale, ya vénganse a ver el partido.
1: ¡Ahí vamos, Antonio!
2: ¡Ya llegué, mensos! Oigan, traigo botanitas, ¿eh?
1: ¡Muy bien, Dani!
0: ¡Ya están listos!
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¿Cómo están, mi banda? Muy buenos días, bienvenidos a la diversión. Bienvenidos al despapalle. Bienvenidos a Inutilandia. Por TUDN Radio, claro está, con mucha alegría, vibra positiva para todos. Darinquita Talavera, Darititi, a mi Zule y Zule y Zule y Ledesma, cabecita de algodón, que ya anda por acá después de su destrampe de miércoles, que se va con toda la chaviza.

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1: Está Lalo, que está bien loco, dijo. Ahora.
2: Que está bien loco, Lalito.
1: Hasta Lalo.
2: Que se cae los cinco, mi Lalito de Ano.
1: ¿Cómo están todos? Muy bien, qué bueno. Me da muchísimo gusto escucharlos.
2: Eso, dale.
1: Saludarles y pues decirles que ojalá que tengan un gran día, que se la pasen muy bonito y pues que sigamos disfrutando de esta fase de la liguilla. Bárbara.
2: Y otra que dijiste a Lalo Leal antes de saludar a mi Zuley. Atento aviso al ratatatay que se llevó el cargador de Lalito Leal de la oficina. ¿Ya lo encontró?
1: Ah,
2: que bueno, déjame. Como si no lo encontrara. Okay. Al rata que se llevó por unos días el cargador de Lalo Leal. Qué bueno que lo regresó.
3: Sí, sí.
2: Qué bueno. Para mí que ni lo perdió el güey, lo dejó por ahí, ni se acordaba.
1: Me pasó hace como 2 semanas.
2: También hiciste un Arguendi.
1: Y dije, el que haya agarrado mi cargador, favor de
2: regresarlo. No me digas que tú lo tenías, Dani. No me digas.
1: Mandé un arcomensaje.
2: No me digas que tú lo
1: tenías. Si no van a ver, hijos de su...
3: Pusiste manta y todo eso.
1: ¿Sabes? Puse manta, puse carteles, todo. ¿Y qué crees? Que estaba en el segundo cajón.
2: Ay, dale, qué bien. Sí. Qué bien. Y así uno lo hace de pex.
1: ¿Sí?
2: Cuando uno lo hace de pex.
1: Luego le iba a mandar mensaje a Maxito. Max, ya me tienes hasta...
2: Ya, Max.
1: Ya es la tercera ocasión.
2: ¿Me tienes hasta la mano, usted?
1: Sí.
2: Por hablar gati.
1: No.
2: Y en segunda por agarrar lo que no es tuyo.
1: Y ya, me tienes harta, de verdad.
2: Ya estoy harto a todos, le hubiera dicho a Vaselino, a mí, a todos.
1: Este asunto se va a ir hasta...
2: Los tribunales. Hasta los tribunales, dale, le hubiera dicho.
1: Porque no me dejan chambear, Antonio. Me limitan, Antonio. Son el tope en mi camino, Antonio. Así nomás.
2: Mi querido Zule, ¿cómo estás? Buenos días.
3: Muy bien, Antonio. Buenos días, Darío. Buenos días,
1: Zule.
3: Qué gusto saludarlos después de un día de fútbol.
2: Ajá.
3: Descanso, sobre todo. De cotorreo con mis compas. Fíjate que no fui a cotorrear tanto el día de ayer,
2: ¿eh? ¿No?
3: Con mis compas, no. Fui a arreglar unos asuntos con un
2: business abogado.
3: No.
2: ¿Por qué eres abogado?
1: También se te robaron tus cargadores, Zuley.
2: ¿Qué fuiste a tratar, Zuley?
1: También te robaron tus cargadores, Zuley.
3: No. Fui a ayudarle a un compadre.
2: Me dice, fui con un abogado.
3: ¡Sácate, Antonio!
1: Si no es una cosa, es otra, Zuley, no manches.
3: No las perlitas.
2: Chúpale, pichón.
3: No las perlitas, Antonio.
2: Ah, ok, muy bien.
3: No, estuvimos ahí en un asunto de un compadre. Hay situaciones que bueno, nos tocó resolver el día de ayer.
1: Sí, Zuley.
2: Sí, es lo que me imagino. Ay, ¿hasta qué, güey?
3: No, todavía no.
2: ¿Otra cosa?
3: No, otra cosa.
2: Ay, no, Zuley.
3: No, bueno, ahí vamos.
1: Ya hasta los tribunales nos vamos a ir, dice.
2: Hasta los tribunales.
3: No, eso es lo que no queremos.
2: En el juzgado 4 de lo ejecutivo.
3: A esas instancias no queremos.
2: Son repayazos, ¿sabes? En el juzgado 5 de lo familiar.
3: En la sala.
2: De un hospital.
3: Número 39 de Distrito 40 y Zafo.
2: Ajá.
3: Vamos a resolver ese asunto de características no laborales.
1: ¿Y lo resolvemos con las buenas?
2: Yo me acuerdo cuando estudiaba, eran unos librotes así de casos.
1: Ajá.
2: Qué flojera, güey. Yo me acuerdo que los leía y decía, hijo de la...
3: Pero eran sí, la
2: neta. Y te voy a decir, bueno, no voy a hablar con él a nadie, pero...
1: Dilo, Antonio.
2: Eran rebones, güey. O sea, ahí estaban los alterones de libros, güey, que ni me revisaban, güey. Ni revisaban.
3: ¿Cómo no, Antonio? ¿Tú no ves, Antonio?
2: No, yo veía, pero no... Que me tocó escuchar muchas veces que decían, ¡ay, lo vemos el... La semana que entra Martita.
3: Sí, pues sí.
2: Y la Martita tragando.
1: No manches, Antonio, de verdad.
2: Te lo juro.
1: Por razón todo lo...
2: De pues es que, Dari.
1: Se tarda un montón.
2: Jerarquizan.
1: Ajá.
2: O sea...
3: Todos los
2: casos jerarquizan. O sea, tiene muchos casos. Muchos.
3: Pero asuntos, Antonio.
2: Los asuntos.
3: Todos los asuntos.
2: Ajá. Pues agarran los que más les conviene. O sea, le dan prioridad a los que más les conviene. Así o son encarguitos de los meros de otros.
3: ¿Tú crees,
2: abogados?
3: ¿Tú crees eso?
2: No lo creo.
3: Lo viste
1: en el caso, Zuley.
2: Dale,
1: caso Antonio del derecho.
2: Ah, okay.

0: o sea, pero sí, o sea,
1: no desde donde ponen lumbre y todo eso, Antonio.
0: Déjeme aclarar algo. ¿Sí le dan vista a todos?
2: Sí.
0: Pero
2: sí,
0: en base, claro, a eso, ya dice, a ver, este ahorita, ajá. Este aguántamelo, este vamos dándole, este aguantando.
1: Le dan prioridad a algunos, Antonio, sí. Le dan prioridad.
0: Ya salimos, ya vas a pistear, mañana vemos.
1: Ya ganamos, vamos ya a festejar.
2: Ya mañana Dios dirá.
0: Sí, sí, sí, o sea, sí. Eso es lo que suele pasar.
2: De modo
0: pasar.
2: Que la señora no tenga para comer ahí también, o sea.
1: Híjole.
0: Ah, pero no fuera un mendigo amargo porque esta sigue, urge. Oh, ¡vámonos!
2: ¡Qué triste!
1: Oye, pero qué cruel, ¿no? En ese caso de los embargos, ¿no?
0: No, oh, bien gacho.
1: Se debe de tener un corazón muy frío.
0: Yo por eso te digo que yo por eso decidí, ese día decidí no dedicarme a eso. Okay. Por un embargo que me tocó ayer.
1: Pero pues el cuerpo lo tienes, Antonio.
0: En el caso sí. Bueno, muy buenos días para toda la bandera, los que apenas van despertándose. Arrancamos en Inutilandia, la guanda, la tuba, la guanda, tu tres.
3: ¡Échale, vampiro!

0: frente.
1: La trompeta, Toño.
2: El pandero acá está.
1: Muy buenos días a todos, bienvenidos. Ahora sí, ya oficialmente arrancar con la information. Vámonos de volada porque este... Ahí va, ¿dónde está? ¿Dónde está? Aquí está mi guión. ¡Ah, eso! Este jueves 14 de mayo del 2026, faltan exactamente 231 días para que finalice el año y 28 para que arranque el Mundial. Ojo, que en 5 horas más ya van a faltar 27 días. En 5 horas más van a faltar 27 días para que arranque el Mundial. Y un dato mundialesco. Okay. Dato mundialesco.
2: Dato mundialesco.
1: Eso. Francia ha marcado 29 goles en la fase eliminatoria a lo largo de las últimas 5 copas mundiales, más que cualquier otra selección. Le siguen Alemania con 28, Argentina con 21 y Brasil con 20. Dato mundialesco.
2: Dato mundialesco.
3: Dato, ay, ya me dejaron sola.
1: Dale, son tres veces. Vamos a practicar, ¿eh?
3: Ah.
1: Voy a otra vez la entrada. Hey. El dato mundialesco.
2: Dato mundialesco. Dato mundialesco. Dato mundialesco.
3: Ay,
1: este fue.
3: Tarde, ¿eh?
1: Este fue el dato mundialesco.
2: Dato mundialesco. Dato mundialesco. Dato mundialesco.
3: Ay, me encanta.
1: Está bien baboso, Zule. Así te pasa.
2: Dato mundialesco.
1: Hoy, 14 de mayo, Día Continental del Seguro. Obviamente para que...
3: ¿Y cuál seguro?
1: El seguro... A lo que leí, dale.
3: Ajá. El seguro del carro.
1: El seguro de vida.
3: El seguro de vida.
1: Es importante.
3: El seguro de la puerta.
1: El seguro de la puerta, el seguro de la casa.
3: Ajá.
1: No, del vida, mensaje.
3: Ah, mensaje.
1: De vida, a toda la gente que... A toda la gente que...
3: ¿Está seguro?
1: ¿Estás seguro de tener segura tu vida?
3: Estoy seguro.
1: ¿Estás seguro de tener tu vida segura?
2: Asegúramelo.
1: ¿Seguro, seguro, seguro?
2: Asegúramelo.
1: ¿Segurísimo? ¿Seguritito? No, a todas aquellas personas que de repente se concientizan, ¿no? De, y que compran un seguro de vida, pues para cualquier cosita.
2: De gastos médicos.
1: De gastos médicos. Y no son baratos, ¿eh? No son tan baratos los seguros de vida, ¿eh? No son nada baratitos. Son mensualidades. Digo, en México yo he visto mensualidades de hasta 9,000 pesos.
2: Fíjate que yo tuve una mala experiencia con el...
1: ¿Con un seguro de vida?
2: Seguro, sí. Cuando era futbolista, cuando estaba en activo. Había un amigo que nos vendía seguros.
3: Sí.
2: Un agente de venta de seguros, de una compañía de seguros. Y pues sí, ahí nos llevaba planes. No, y mira, y aquí a, de aquí a 15 años vas a tener tanto y probablemente ya te haya retirado y todo esto. Y pues ándale, órale, está bien. Gamaflex eran los seguros, me acuerdo.
3: Y quémalos, Uli, quémalos.
1: No, quémalos, Uli. Quema mundialesco.
2: Quema mundialesco.
1: Quema
3: mundialesco. Quema mundialesco, Antonio.
2: No, y fíjate que le compré pues un seguro.
3: Ajá.
2: Y le vas poniendo cada año y vas aumentando tu inversión y lo metemos a inversión. Y ya cuando se venza, ya cuando termines de pues de jugar, por decirlo de alguna manera, vas a tener tanta cantidad.
3: Sí, o sea, ya retiras tu dinerito.
2: De varios,
3: ¿no?
2: de varios claro. Ceros, de varias cifras. Y pues, ¿cuál? Nada, a la hora
3: no
2: de...
3: No
2: tuvieron
3: nada, al final. Ya,
2: es que se reinvirtió con la protección que tenías de tanto por una cantidad más alta y total.
3: Hijos de...
2: No retiré nada.
3: Sí, ay, luego sí son bien malos para regresar el dinero,
2: sí,
3: ¿no?
2: Sí, sí,
3: o sea, creo que muchas personas lo están tomando como una opción a eso de... Pues de los Afores y eso, como ya no... No sé cómo está el tema de... Cuando te trabajas 30 años y luego jubilación.
1: Jubilación, sí.
3: Ya las jubilaciones ya no sé cómo están. Muchas personas no lo tienen, no.
1: Nosotros ya no vamos a alcanzar, creo, nosotros esa parte.
2: Creo, no, de los Afores sí.
1: Sí, de los Afores
2: sí. Okay. El Afore es el administración del fondo para el retiro.
1: Ah, qué bárbaro.
3: Pero creo que ahora ya cambiaron los años, ¿no? Ya no son 30, ya son un poquito
1: son
3: más.
1: 80.
3: Ya son 98 años.
2: 100. Sí, ya son un poquito más. Pero todo ese dinero... lo tienen ahí.
3: Ajá.
2: Si no lo retiran, si no hacen retiros, obviamente que se va multiplicando.
3: Sí, nada más hay que saber en qué empresa está tu Afore, ¿no?
1: Ajá, ok. Ajá.
3: Eso es importante, yo ni siquiera lo he hecho, pero...
2: Ok.
3: Para que le pongan ojo a eso.
2: Sí, es un tema que al tiempo, la verdad, que pues es bueno.
3: Sí, pues sí, ¿no? Es para el futuro. Sí.
1: Aparte, pues obviamente, a ver, tocamos madera, pero si te llegara a pasar algo, creo que los seguros pues te cubren todo, ¿no? O sea, te cubren la mayoría de los gastos, pues de funerarias, creo que a tus hijos, pues también les a tu familia
2: les otorga dinero. Un seguro aparte, de vida. No tanto el Afore.
1: No, yo digo de vida, que normalmente tienen su seguro de vida.
2: Dependiendo.
1: Eso sí, todas las... hay que leer bien las letras.
3: Diferentes tipos de seguro.
1: Hay que leer bien las letras chiquititas, ¿no?
3: Eso sí.
1: Préstame atención, Solen, este dato importante. Hay que checar pura bien las letras. Pura mayúscula. No, sí, porque a veces no. Tú piensas que te cubre todo y de repente abajo dice algo y ya cuando te petateas ya la familia tiene trabas para cobrar tu dinero o algunas cosas. Hablo como si ya me hubiera muerto ahí y renací.
2: No.
1: Bueno, vámonos porque hoy es... celebramos los santos de Santa Enedina. Santa Enedina.
2: Enedina.
1: Santa Gema. Uh-huh. Y Santa Cora. Santa Cora, Santa Gema y Santa Enedina. Los tres nombres están bien uleros.
2: Fíjate
1: los
2: que...
1: tres.
3: ¿Gema? No, Gema. Antonio.
1: Sin ti no podré vivir jamás. ¿Es la de Gema
2: y
1: o no?
2: Y pensar que no? Nunca más.
1: Hay una canción que se llama Gema.
2: Sí, es esa, Antonio.
1: Sí, fíjate.
2: Es esa.
1: ¿Pero por qué se llama Gema y la letra no dice nada de Gema, güey? Pues
3: tal vez está dedicado a una Gema.
2: Es que se la dedicaron a Gema, Antonio. Así se llamaba. Los cacharon.
3: Gema.
1: Por tus
3: no, Gemi.
1: Ah, Gemi. Así se dicen las gemas, ¿no? Gemi. Gemi.
2: Así le dice.
1: El dato gemimesco. Dato gemimesco. Bueno, vámonos con las efemérides, mi Dare.
3: Claro que yes, Antonio. El 14 de mayo de 1969 fallecimiento de José Amalfitani.
1: ¿Ah?
3: Se recuerda el fallecimiento de uno de los dirigentes más importantes del fútbol argentino, expresidente de Vélez Sarsfield y referente en el ascenso y desarrollo del club.
2: El 14 de mayo justamente es una fecha icónica en el fútbol, destacando el Día del Futbolista en México y en Argentina.
3: Hoy es el Día del Futbolista,
2: ¿no? Hoy mero.
3: ¡Échale,
1: papi! Y en Argentina y en México, Dari, se celebra el Día del Futbolista. ¡Vámonos de volantín! Porque ayer se jugó el partido de ida de las semifinales de este Clausura 2026 en la Liga MX. El Cruz Azul y las Chivas.
3: ¡Felicidades, Zuley!
1: ¡Felicidades, Zuley! Nos regalaron un buen partido de fútbol.
3: Por el Día del Futbolista.
1: Día del Futbolista.
2: Gracias. Muy agradecido.
1: Y también felicidades por tus Chivas, que sacaron en lo que cabe un buen resultado, 2-2
2: ayer.
1: Buen
2: partido, ¿no?
1: Buen partido, aunque yo lo comentaba hace ratote, a mí me quedó a deber poquitito el Cruz Azul. Poquitito.
2: ¿Por qué, Antonio?
1: Siento que por haber sido local, los que era como más intensos, como un poquito más intensos, y creo que de repente como que se conformaron con el empate, creo yo, lo percibí, como ajá, que se conformaron con el empate, y Chivas a mí, Chivas.
3: No le quites mérito a lo que hizo.
1: Chivas trae casta de campeón.
3: Sí, oye.
1: Ojalá que no. Si se enfrenta a Pumas. Si se enfrenta a Pachuca, sí. Si se enfrenta a Pumas, no. Si se enfrenta
2: siempre
1: Pachuca,
2: poniendo
1: sí.
2: condiciones.
1: No, pues, claro.
2: Nada más.
1: Si es contra Pachuca, sí que sea campeón. Si es contra Pumas, que no sea campeón.
2: Tranquila,
1: pero Chivas, muy bien. La verdad, Chivas, yo casi no le pongo un pero a Guadalajara. No, me parece que siguió en la misma línea.
2: Oye, Antonio.
1: Ajá.
2: Que esa no es la de Gema.
1: ¿Esa no es la de Gema?
2: Recibí un mensajito de que esa no es la de Gema.
1: Ya empezó el bruja de enfadoso. Ya empezó la bruja de enfadoso. Ah, qué lata. Yo diría que no estoy dando lata, si no es esa de Gema.
2: Tú eres
1: a ver, Zuli.
2: Gema de Dios. Mujer. Para bien de mi vida.
1: Eso es esa Gema. La Gemi, dale.
3: 3, 2, 1. ¡Ah!
1: ¡Era de Gema!
3: Ajá. Mira, y la canción sí dice Gema, Antonio. Claro. Ahí está tu duda.
1: A ver, con razón. A ver.
2: Antonio, te digo.
3: Te digo.
1: Gime de Power. Ahí va, Gema, a ver.

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1: No sale.

0: qué bonito rol.
1: Ya ven, pinche bruja nos hizo salirnos del Chivas Cruz Azul, güey.
0: Cierto.
2: Fíjate nada más.
3: Inútil.
0: Oiga, no, ya te acuerdas que ayer estaba diciendo que para mí, ayer Chivas iba a conseguir victoria. O sea, ajá, en el marcador yo decía un 2-1, Zule. ¿Mm? Después del partido que vi ayer, y después dije que en la vuelta gana Cruz Azul. Después del partido que vi ayer, creo que Chivas tiene para ganar esta serie, ¿eh?
2: Sí, yo creo que sí. ¿Sabes qué? A mí me llama mucho la atención, Antonio, Dari, uh-huh, el ritmo de Guadalajara. Uh-huh. Es un ritmo dinámico. Es muy buen ritmo. Es un sello muy, muy especial el que Milito ha logrado imponer en Chivas. Ajá. Uh-huh. Y eso, pues, le puede dar posibilidades de conseguir una...
3: El penal que le marcan a Guadalajara en contra, para mí, si yo hubiera sido árbitro, no lo marco. Para mí no hay penal.
2: Yo no lo quise decir, Antonio, pero... tú lo estás diciendo, porque luego me dicen que soy palero.
3: Ajá, no, digo, yo no lo hubiera marcado, para mí es muy exagerado. Es una falta como esa, en medio campo, hay muchas y ni se marcan. Y menos en el... Aparte, fue en la rayita.
2: La raya. Bueno, la línea es parte de Antonio.
3: Sí, yo por eso te digo, ya sé. Es que es lo que te digo.
0: Tenía un pie dentro del área y otro pie fuera, ajá, del área.
3: Es lo que te digo, lamentablemente, ajá, o sea, se marcó como falta. Ajá. Y al ya ser marcada, pues nada más era revisar si era dentro o fuera. Y al decidir que era dentro, uh-huh, pues penal. Entonces, ole. Pero sí, la verdad, Chivas bien. A mí me gustó el partido mucho. O sea, los dos.
0: Sí, estuvo.
3: Pero yo sentía como que le exigía más a Cruz Azul. Eres el local, o sea, desbócate.
0: Oigan, ¿y por qué no había tanta gente?
3: Pues yo sí vi buena entrada, Dani.
0: Yo no.
3: ¿No?
0: No, ¿será que ya...?
3: ¿Andabas fufurufa?
0: Ya, no, andaba... ¿Por qué me dices eso? Andaba chameando, Antonio. Yo andaba en los astros, estaba con un ojo al gato, otro al garabato, andaba viendo los dos partidos. Pero yo como que no vi muy buena entrada.
3: A ver, te voy a revisar, Dani. ¿Cuánta gente? Pues dime esa, que te
2: revisa. Sí, la gente que entró, sí.
3: ¿Cuánta gente hubo? A ver, permíteme. No, Banorte.
0: Ayuda.
3: Ah, no lo he encontrado. Ahorita lo encontramos. No sé
0: ahí en la página.
3: Bueno, ya me hice bolas, no sé cuándo, en dónde
0: encontrarlo. Sí, se puede.
3: Sácate la chingada. Ahorita vemos.
1: ¡Échale, Antonio!
3: Para seguir hablando del partido. Al cabo, el historiador ya nos va a hacer.

0: ¿Qué fue ley? Delicioso.
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10: Michael Jordan no fue simplemente un basquetbolista, fue el rostro de una era. Con los Chicago Bulls transformó la NBA en un fenómeno global. Ganó campeonatos, finales, premios y momentos imposibles. 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
11: Tiger Woods cambió el golf con una mezcla brutal de talento, concentración y magnetismo. Cuando apareció, el deporte dejó de sentirse exclusivo y se volvió masivo. Su potencia, precisión y mentalidad asesina obligaron a todos a elevar el nivel. Tiger ganó majors, rompió barreras y convirtió cada domingo en una cita nacional. Su historia tiene gloria, caída y regreso. Ingredientes de una leyenda total.
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0: Oigan, y no te la andí. Abrazote a toda la bandera. Ah, qué bueno, qué rica
1: empana.
0: Qué rica concha. Qué rica conchita. pero concha de pan, ¿eh? De pan mexicano. Así les
1: no
0: digo.
1: La de Lalo. No. Porque Lalo te hizo el favor de traerte una.
0: Muchas gracias, Lalito, amigo. Muchas gracias. Conchita, acá en México le decimos
1: a Lalo.
0: Al panecito.
1: Híjole, sí, muchas
0: gracias. Muy rico. Qué bárbaro, Lalito, ¿eh?
1: Muchas gracias.
0: Qué bárbaro.
1: Lalo.
0: Qué bárbaro, Lalini.
1: Híjole.
0: Lini. Ya estamos de regreso. Y bueno, un abrazo al Macaulay. Dice: se los llevan y los empeñan. Las inversiones de 1500. Sepa la fregada a qué se refiere, güey, pero. Dice por acá también el Joaquín de Luna. Dice: fin. Cruz Azul no se conformó. Se robaron el juego. La canción de Gema, tengo más de 3 meses pidiéndoselas a mi Oh My Godness de la tarde. Pues ya ahí está, güey, ya te la pusimos. Ahí está.
2: Siempre.
1: Sí, sí.
2: Cállate, sí. Escucha lo que pide Antonio.
0: Ahí está.
2: Ahí quedó.
0: Ahí está, ahí quedó.
2: Ahí nomás quedó.
0: Es enfadoso.
2: Vamos con la siguiente rola que tenemos ya preparada. Ajá,
0: claro que sí. ¿Por qué los músicos siempre dicen eso, Dani? Vamos con esta canción que dice más o menos. ¿No se la sabe o qué? Porque dice más o menos así.
2: Más
0: ¿no
2: o
0: se
2: menos,
0: la saben o qué?
2: Por si falla algo, yo les dije que más o menos.
0: ¿No te fijas que como que no se les entiende, Dani?
2: Yo les dije que más o menos.
0: ¿Qué? A los grupos así como de norteños y banda. Vamos, que dice más o menos así. No se les entiende algo.
2: ¿Sabes? Sí, es que es como el corte así de música, pues agropecuaria, todo.
0: ¡Dale!
2: Así, Antonio, pues que tiene, pues de banda, sea, de cada así, quien, de grupo. De banda. Sí.
0: Sí, cierto.
2: Y aparte, sí, que ya la tenemos aquí preparada para todos ustedes, porque es, ya nos pusimos todos de acuerdo. Ajá. Esa es la siguiente canción. No nos pidas una rola. Ya la tenemos preparada, entonces.
0: Ajá, ya, exactamente. Es como decirles.
1: O sea, ya no
0: se tragan lo que les vamos a dar y ya.
1: Ándale, ándale.
0: ¿Sabes quién sí, al contrario?
2: ¿Quién sí dijo eso?
0: Ajá, ¿sabes quién sí dijo eso? Aparte de la Dari. No, los Tigres del Norte.
1: Ajá.
0: O sea, uno pensaría que también ya tienen como sus rolas. Que sí las tienen, ¿no? Ya bien.
1: En orden. Antonio, su repertorio.
0: Pero si les pides una en vivo, así pues. Que,
2: ay, pues claro.
0: Van poniendo rolas.
1: Ah, pues claro, Antonio, así debe
2: casi
1: de ser.
2: Casi todos los grupos, ¿eh? Casi también.
0: ¿Sí? ¿Sí?
2: Todos los grupos.
0: No, yo a mí, por lo menos a mis gustos personales, ya tienen su.
2: Ah, pero de los famosos, famosos, sí, no. Ellos ya tienen su.
1: Ándale, ándale.
0: Pero los Tigres son muy famosos y los Tigres se salen como de su rollo. O sea, los Tigres sí. Hasta en una
2: mendiga. Sí, sí, sí,
0: la mesa del rincón. ¡Uleros!
2: Uh-huh.
0: Ya, ahí. ¡Vamos con la mesa del rincón! ¡Uleros!
2: Sí.
0: Leen todo así como va. Sí, ahí,
2: sí. Una vez vi una publicación de esas que hacen
0: virales.
2: De que les pidieron, no me acuerdo qué rola a los Tigres del Norte, como 5 o 6 veces en su concierto, y tocaron esa rola 5 o 6 veces.
0: Sí,
2: veces.
0: Órale,
1: mira.
0: O sea.
1: Vientos por los Tigers.
0: Lástima que ya, la verdad, ya vocalmente ya no dan. Lástima que vocalmente ya no dan.
2: Y yo no los he visto.
0: No, dale, ya ni los veas. No, la verdad, ya, o sea, lo digo como fan, ¿eh?
2: Luisillos, Intocable, Tigres, yo creo que.
0: No se salen.
2: Yo quiero verlos en vivo.
0: Ajá.
2: Uh-huh.
0: Luisillos, Intocable. Intocable viene la próxima semana.
2: Ah, sí, cierto.
0: A Guadalajara.
2: Ayer estábamos revisando los boletos.
0: A Guadalajaresca.
1: Ah, órale.
0: Zuley. Vamos a un concierto juntos.
1: Vamos. A ver a quién.
0: Es que tu puro Plin Floyd, sí, está.
1: ¿Mande?
2: Intocable, Antonio.
1: Intocable.
2: Digo, Zuley.
0: Anzuli. Anzuli.
1: Vamos.
2: Anchuli.
0: Vamos.
2: Vamos
1: con esta bonita.
2: Bueno, pero tú invitas, Antonio.
1: Vamos con esta bonita.
0: Yo los invito a ir. Yo los invito a todos a ir.
2: Ah, bueno.
1: ¿Dónde vas a ir, Intocable?
0: En la Plaza de Toros, Nuevo Progreso.
2: Allá nos vemos.
0: Allá nos vemos. Corrida. Oye, dice por acá el Joaquín de Lune. Ya lo leí ese. Nuestro Che Oludo dice: un día como hoy, Felipe Teorino, la raya, hijo de tu, hijo de la ingada, apenas le entendí.
1: ¿Qué es eso? Antonio, por favor.
0: Sácate
1: Antonio.
0: La ingada.
2: No manches, Antonio.
0: Yours. Dice por acá: vamos, mi maquinita. Le arruinaremos la fiesta a Zuley.
1: Ah, bueno.
0: Carlos Ochoa, Gema es con Javier Solís, también está con los Panchos, ya pusimos con. ¿La pusimos con quién, la de Gema?
1: Con los Panchos, Antonio. Okay,
2: sí, con los Panchos.
0: Saludos al Tóxico
1: con
0: también.
1: Con los Franciscos, Antonio.
0: El Rockero Vaquero, es por tus pujidos nos cacharon, no por tus gemidos, güey.
2: Qué
0: Es lo mismo, güey, todo se escucha igual.
2: Andas bien fumado.
0: Es que amanecí bien sexoso, dale.
2: Antonio.
0: Me toquetillo solo.
2: Antonio.
0: Estaba dormido. No, pero no piensen que me toquetillo en forma mala. Uh-huh. Los pectorales y de repente dormidito me da por hacerme así dormidito, o no, así.
1: Dormidito,
0: sí, me gusta como yo así como tocarme así a chichetas
2: a todos,
0: no. Te lo juro, así, como,
1: así le hacen los changuitos,
0: me gusta yo andan. Yo mismo
2: a ver cómo andan, Antonio.
0: ¿Cómo andan? hoy andan como flácidos. Flacidascas.
1: Está bien, Antonio. Hay que evitar el cáncer, Antonio.
2: Claro.
1: Detéctalo, Antonio. Detéctalo.
2: Sí. A ver. Fíjate, lo que les estaba diciendo, que yo no vi como mucha gente ayer.
0: Ajá.
2: Ya me explicaron.
0: Ah, dale, es que también te vas a hacer una toma, dale.
2: Es que estaba viendo dos partidos.
0: Ni que fuera el 3 de marzo, Dani, el estadio, para que no le cambien.
2: Estaba viendo dos partidos, Antonio. También tú entiéndeme.
0: Ok, muy bien, Dani. Entendemos.
2: Pues así había gente.
0: Oh, claro, sí. Pues es que era Chivas. Sí, en primera, se sabía que iba a haber mucha por Chivas. Uh-huh, solita. Uh-huh. Y agrégale Cruz Azul. Y, no, pues no, había mucha gente.
2: ¿Cuántos? Me dijiste que ibas a buscar,
0: Antonio. Nada, ni busqué ya nada. Ya ni busqué.
2: ¿Cuántos?
0: Te voy a inventar. Había como 45,000, dale. Más de 45,000.
1: Más de 45.
0: Estoy inventando, ¿eh?
2: No, pues sí, más o menos, debería ser.
0: Sí.
2: Debería ser.
1: Poco más de 45.
0: No, pero sí, había una gran entrada ayer.
2: ¿Y por qué cierran una parte, Antonio?
0: Bueno, la parte que tú observaste, que estaba viendo la cámara de enfrente, uh-huh. Creo que esa es una zona de patrocinios para el Mundial.
2: Ah, ok.
0: Ajá. De hecho, pues ya se entrega el estadio también, o sea, ya no va a haber juegos en el Banorte.
2: Noche,
0: ya se entrega.
1: ¿Ya se entrega o se...?
0: Como lo mismo que
1: va a entregar,
0: el Akron, ¿verdad? También ya. Ayer, sí, el Akron ayer tuvo actividad en la sub-21, creo. Uh-huh. Fue América Chivas. Y ya se cierra a partir de hoy. Se entrega. Uh-huh. Se le entrega todo el estadio a la FIFA para que haga lo que quiera con él.
1: Sí.
0: Vámonos con más informaciones. Escuchamos a los técnicos. Primeramente a Joel Wiki de Cruz Azul y después a Milito de Chivas en ese orden. ¿Cuánto trae?
3: La intensidad del juego no te da para a veces para ese tipo de roces dentro del campo, que es parte del juego, ¿no? Pero lo mencionas bien, me parece que el partido está abierto, la serie está muy abierta. Nuestra idea y planteamiento en cada partido que hemos demostrado, tanto en jornada 17, cuarto de final, y el de ahora, es ganar. Entonces no hay ninguna diferencia. El partido vamos a proponer también una idea de juego interesante, donde podamos nosotros quitar más tiempo la pelota, tenerla más tiempo, hacer una buena estrategia donde podamos vulnerar su fase defensiva, que en ocasiones es fuerte, ¿no? En ese sentido, el equipo está consciente de que hay que mejorar algunos aspectos, eso es la realidad, pero la serie está ahí, ¿no? Hemos ganado 3 partidos, empatado 1, y creo que no va a ser la diferencia el próximo sábado.
4: ¿Qué pienso en relación a los arbitrajes luego de los partidos? No, como es mi costumbre, no suelo hablar, tampoco lo voy a hacer ahora, porque no va a modificar absolutamente nada, ¿no? Entonces, mejor centrarme en hablar del juego, del partido, porque después, ya para el análisis de distintas jugadas, bueno, están ustedes que pueden dar su opinión, y yo prefiero centrarme principalmente en hablar del juego.
0: Ahí las palabras de los técnicos, Joel Wiki, la Muertiña presente, y también Milito.
1: Tiene razón, ¿no, Wiki? El juego me parece que está abierto para cualquiera de los
0: dos. Sí, uh-huh. Que Chivas no se fíe.
1: No.
0: Que no se fíe.
1: Con esa dinámica que implementó, me parece que fue lo que sobre... salió del equipo de
0: Oye, y obviamente, Dari, muchos hemos como nos hemos dirigido al tema de Chivas, de las 5 bajas por lo de la selección.
1: Ajá.
0: Pero casi algunos equipos también han tenido sus bajas. Por ejemplo, Cruz Azul ayer sin sus 2 delanteros, el Toro y Ibáñez. Ajá. Prácticamente sus dos delanteros con los que tenía por lesión y lo que quieras. pero Cruz Azul jugó sin centro delantero como tal.
1: Una cosa es que estén lesionados.
0: No, pero otra cosa, pero son bajas.
1: En buenas condiciones,
0: Zule, pero bueno, son bajas.
2: No,
0: fin de
2: no te enojes, o sea, Zule.
1: No, es que Antonio
0: no te enojes,
1: la más fácil.
2: Bueno, Antonio, sí.
1: Es que no está.
0: Bueno, sí, pero.
2: Pero es que una cosa es una cosa, la otra cosa es otra cosa.
0: Te apuesto que lo planteas distinto con el Toro Fernández en el campo o con Ibáñez, con tus delanteros como letales. Y que andaban por buen en buen ritmo.
1: Lo planteas igual, ¿no? Las conclusiones no sé. Pueden variar un poco ya con estos hombres que tienen mayor capacidad.
0: Apuesto que hubieran sido un poquito más agresivos. Joel Wiki con sus delanteros, te apuesto que no vamos a ganarlo.
1: Sí, pero ¿cómo?
0: Yo creo que acá por lo mismo Joel Wiki dijo.
2: ¿Cómo? ¿Cuánto?
0: Yo creo que Wiki y tanto Milito al 80, cuando entró el Tiva Sepúlveda y todo eso, los dos dijeron, ¿a qué cerramos el juego? Nos vamos con el 2-2. Porque sabían que si caía un gol más de quien sea, se podía poner la... Yo creo que va a estar muy bueno el juego de vuelta. Porque yo imagino... Ahora sí creo que la máquina va a salir con tocho. Sin descuidar atrás, obviamente, pero va a salir... ¡Ay, espérame! Me está acordando. Kevin Mier otra vez. ¡Qué errorzazo!
1: Antonio, Mier, hijo.
0: ¡Qué errorzazo de Mier!
1: ¿Y cómo ayudar?
0: ¡Qué mala suerte también! Y qué mala técnica. Porque es un tiro que ya se lo había quedado, pero cuando recuesta, la suelta.
1: Cuando cae,
0: la suelta.
1: Mira, es una costumbre que muchos arqueros tienen, Antonio, ¿eh? Cuando se lanzan hacia un derecha, izquierda, en este caso fue para derecha, ¿no?
0: Ajá.
1: En cuanto toma la pelota, se queda con ella.
0: Sí, hombre.
1: Pero al caer, pone la pelota primero en el piso y luego ya cae el cuerpo. Ahí es uno de los detalles que se tiene que cuidar. Ajá. Para los chavos que están empezando, los formadores de porteros, que se tiene que llevar la pelota al pecho, independientemente de todo, y caes con el hombro, con la parte lateral del hombro. Y de ahí ya no se te...
0: Y en el segundo pega del poste y la termina metiendo él, con la mano derecha.
1: Ajá.
0: Y o sea, eso sí ya fue mala suerte, ¿no?
1: O sea, sí.
0: O también falta de técnica, Zuli, porque ¿para qué iba la mano? O sea, tú que eres portero.
1: Lo que pasa,
0: ¿se lo ponemos como mala suerte o también o como cómo se la ponemos esa?
1: Yo creo que mala suerte, ¿eh? Aunque también de repente hay una, ¿cómo se puede decir? Hay un tema ahí de malabarear la pelota, que yo toco mucho o tocaba mucho.
0: Ajá.
1: cuando entrenaba yo con los porteros, que tienen que saber qué hacer y cómo manejar la pelota con derecha y con izquierda, con la mano derecha o la mano izquierda. Y aquí creo que le falló a Mier.
0: Mira, ya salió el mendigo Juanito enfadoso, güey. Ojalá que hoy no llame, güey. Joder, señora. Dice, sí, güey, son dos bajas, pero ya se terminaron las de Chivas. Eso dijimos, que las cinco bajas de Chivas son importantes, sí. Pero que si a esas vamos, también las de Cruz Azul son indispensables. O sea, tener a tus dos delanteros, ¿no? Lesionados y no poder tenerlos en la cancha, también es merma. Yo nomás digo para que ya basta de esa quejadera de que nuestros cinco bajas y todos los equipos tienen bajas.
2: Antonio.
0: Todos. También los de la América estaban lesionados sus bajas.
2: Se ven muy bien, Antonio.
0: No, se ven muy bien.
2: Esos cinco bajas
0: está bien.
2: Muy bien.
0: Pero yo nomás lo que digo, para los que, al juanderos como el Juanito.
2: No te me pares de pestañas, Antonio.
0: Porque están otra, como víctimas. Es que ya olvídense de sus cinco bajas. Todos los equipos tienen bajas. Acá Pumas. Tenemos nuestra arma letal, está en la selección sin Memote. O sea, Pumas avanzó sin Memote.
2: Eso sí está
0: por
2: muy
0: favor.
2: Pesado,
0: Tigres también en la vuelta, no dijeron nada, pero también tuvo bajas Tigres en la vuelta. Contra Chivas tuvo bajas, que eso no quita lo ulito de Guido Pizarro y de Tigres, pero tuvo bajas.
1: Sí, pero no fue la principal.
0: En Toluca tuvo bajas, no contó con su delantero en la vuelta contra el Pachuca, tuvo bajas. O sea, todos han tenido bajas. Ya olviden, ya no quiero escuchar
1: hay
0: pretextos.
1: Bajas y altas, hay bajas
0: ya no
1: y
0: quiero
1: altas,
0: escuchar pretextos.
1: Sí, sí, sí.
0: Ya no quiero escuchar pretextos por parte de la afición de Chivas, ¿eh? Ya no lloriquien.
1: Espérate, Antonio.
0: En mis cinco.
1: Antonio.
0: Ya.
2: Yo creo que para este momento y después del partido de ayer, el hecho de tener cinco bajas en el equipo ya no es como un pretexto.
0: No, ya no.
2: Es como un motivo de orgullo, siento yo, ahora para la afición de Chivas, ¿no? Decir, aún así, sin cinco mexicanos que eran pues los más importantes, por eso están en la selección mexicana, pues el equipo se sigue viendo.
0: Sí, bien.
1: Sí, de acuerdo. Me parece que han conservado ese sello, ¿no? De Milito.
2: Échate esta perlita, me suele ir.
0: Ya la quité. Atáscate el hocico de pilitas, güey.
1: No, Antonio, no, Antonio. Estoy bien, hablando bien.
0: Oye, ¿qué golazo? A ver, ahí voy. Te quería preguntar. A ver. ¿Qué golazo de Carlos Rodríguez? ¿Qué golazo? Pero a ver, ¿hay una toma o la toma general?
1: A ver.
0: Wally se ve de repente como, no se ve. Le hace así como de, ¡va para afuera! Y se le mete la pelota. A ver, ¿ahí qué? ¿Recorrió mal? O digo, a ver, iba a ser gol. Aunque se aventara, no iba a alcanzar. Aunque se aventara. Pero sí, pero se ve que las manos le hace como que, ¡tranquilos, va para afuera!
1: No, y se... A lo mejor pensó que...
0: Pensó. ¿No? Pero entonces ahí te pregunto.
1: A ver, yo aquí...
0: ¿Te faltó qué?
1: Yo aquí te contestaría con otra pregunta, Antonio.
0: ¿Y tú? ¿Qué hubieras hecho?
1: No, ¿qué hubieras hecho tú? ¿Qué? Sino que realmente Charlie no quiso buscar a su compañero. O definitivamente buscó el arco.
0: No, yo creo que sí buscó el arco.
1: ¿Sí?
0: Sí.
1: Ah, bueno. A mí me quedó esa...
0: Entonces le damos más esa bien, impresión. Más bien palomita a Charlie, ¿no? Y no tanto a... No, pero a mí me llamó la atención que Wally sí hizo las manos como de... ¡Eh, va para afuera! Y...
1: Pero es que no llegaba, Antonio.
0: No, ya sé. A ver, por eso no lo catalogué como error.
1: Fue una buena ejecución de sí, Carlos Rodríguez.
0: Pero siento que sí se fió. Que él pienso que iba a parar.
1: Es que ya qué más podía hacer. Ya no podía ni lanzarse ni nada. Fue totalmente a su espalda. Se sí, perfiló
0: pero
1: mal y todo.
0: Pero entonces, ¿por qué hace el movimiento de mal como de va para afuera?
1: Pensó que iba hacia afuera.
0: Y adentro la mendiga.
1: Fuera de su alcance, ¿verdad?
0: ¡Va para afuera de mi alcance! ¡Déjenla! Ya sí, me la alcanzamos. Sí,
1: sí. ¡Fuera!
0: ¡Fuera! Dice Armando Orozco, fueron 6, Aguirre estaba lesionado, colega. Ay, ya ves, que ya no quiero pretextos, Super Rey. Ya no quiero pretextos, ya. No estén de quejumbrosos, güey.
1: Colega, Aguirre estaba.
0: Culega, tranquilo. Efra Pérez. Antonio, tú eres el compositor de la canción, canta Gillo. A ver, tóquenla. Ahorita la tocamos. Nani Cruzquieta. Buenos días, Antonio. Saludos desde Carson. Saludos a mi bella Dare, a mi sensei Zuley. Oye, gordito. ¿Te acuerdas que te dije que a ver si no la agarraban contra Chivas por lo que hizo a Mauri con los seleccionados? Saludos a todos, que tengan un excelente y bendecido día. A mí, en lo particular, me parece también una reverenda hada que saquen eso, la raza de que...
1: Porque mandó...
0: Y espérame, de un aficionado lo puedo esperar, ¿no? De nosotros lo puedo... Pero ayer vi otros programas de analistas que se supone que sacando ese tema.
1: No.
2: Pero cuál
0: es que por la rebelión de Amaury de decir, "No, vayan, no se reporten primero allá, vénganse acá." Ajá. Por lo que traía de las hace 2 semanas, ¿no? Sí. Que traíamos y que iba a haber repercusiones. No, amén, en serio ya.
1: No más quiera, no.
0: Un güey hasta en redes sociales Azcárraga. No quiere que... Ay, güey. No sean osos.
1: Por favor.
0: Aunque Chivas esté en otra televisora o los partidos los transmitan, Amazon, ¿verdad? Tal cual. Pues a todo el medio le conviene que Chivas esté en finales.
1: Claro.
0: A todos, aunque no lo crean, hasta nuestro patrón Azcárraga le conviene que Chivas esté en finales, ¿no?
1: Sí, claro, por supuesto.
0: Entonces, por favor, güey. Pero está bien. Ya no me voy a enganchar. Dice por acá Jesús Medina.
2: Relax.
0: Jesús Medina, mornings, güey. A los tripas, reviento de emoción al saludarlos. Güey, no importa que Zuli no diga que no era penal de ayer. De todas maneras, es Don Palota. Esa Dari le tronó la cola al gato muy temprano ayer.
2: ¿Por aquel?
0: Claro que fue una buena entrada.
2: Es que yo vi la parte que estaba cerrado, oigan.
0: Dari solo vio lo que quiso y ya. ¿Y qué?
2: Nada más viví en poquitos minutos, es que andaba en astros, Antonio.
0: No, sí, pues.
2: Yo creo que sí.
0: Dari, no des explicaciones, chiquita.
2: Yo creo que sí andaba medio mal.
0: Andabas marihuana.
2: Me caí en las escaleras.
0: ¿Sí? ¿Te caíste?
2: No manches, ayer sí.
0: ¿De verdad?
1: ¿Neta, Dari?
2: Ay. Pero anda, me partí los...
0: ¿Y todo bien? ¿No te fregaste de la espalda o algo?
2: No, pues, nada más en una rodilla.
0: O de océano.
2: Salió como una bolita aquí y ya me puse hielo y así.
1: ¿Caíste de rodilla?
2: Con una rodilla. Sí.
0: Ay, Dari, pero estás bien.
2: Pero sí alcancé a meter las manos y todo. Sí, todo bien. Sí, es que de medio menso, pero ya es normal.
0: Ahí fue, te levantaste y dijiste.
2: ¿Y es normal?
0: Hubo 15 personas en el Cruz Azul que iba. Después de que te levantaste. Va lleno, Alejandro Nadal. Va lleno, pavoso. Yo vi 15 personas.
1: Se ve fácil, claro. Dari, se ve fácil.
0: Y fue gratis la entrada. Alberto Chávez. Alberto Chávez. Y el que tuvieron que expulsar deberá de haber jugado con 10. Ese equipo protegido. Ahora, es que es lo que te digo, güey. Por eso me caen gordos algunos aficionados. Es que ahora resulta que todo el que juega contra Chiva lo protege. El Takis. Lo protegen. Todo, güey. Todo es en contra de Chivas, güey. Y cuando los benefician, no dicen nada, güey. Cuando benefician a Chivas, se quedan calladitos.
5: No dicen nada, güey.
0: Ya explicaron que esa de... ¿Cómo se llama el futbolista del... el africano? ¿Evere? Ya explicaron que no era de expulsión. Si me apuras, era de amarilla, pero no de expulsión. Entonces, no era de expulsión, Takis. Pero ya, güey, déjense estar, güey. Ustedes ya se victimizan solos, güey. Todo está en contra de Chivas diario. Pero no les beneficien porque ahí no dicen nada, güey. Calladitos el hocico. Yo no te vi alegando cuando a Pumas le regalaron el penal a Chivas en el último segundo, ¿eh? Ahí no dijiste nada, al contrario. Todo sí era penal. Cuando todos dijeron que no era penal, árbitros y todo el mundo, no los vi alegando, ¿eh? Pero es lo que les digo, güey, nomás lo que les conviene. Es más, ya vamos a corte la... ¡Corte! No le cambies, está diciendo que...

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11: Simone Biles llevó la gimnasia a una frontera que parecía imposible. Su potencia, control corporal y creatividad la colocaron en una categoría única. Tiene movimientos con su nombre porque hizo cosas que nadie más podía hacer. Pero su grandeza también está en hablar de salud mental, presión y humanidad. Biles lo recordó que incluso los más fuertes también sienten y que cuidarse también es valentía.
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0: Tenemos un chorro de temas todavía. Ya tenemos a Eter enlazada, pero que nos dé chancecita, porque déjenme sacar los mensajitos que tenemos ahí atorados para que después no vaya a haber bronquillas. El subcampeonísimo dice: Gema con los dandies, sin ti con los, es con los panchos. Ya sabemos, güey, cátelos. Luego, ayer me robaron y me quitaron algo que yo, ah, caray. No sé si esto no debo de leerlo al aire, mi nani. Dime si sí puedo o no puedo. Ya. Ayer me robaron y me quitaron algo que yo quería mucho. Me robaron el triunfo de ayer contra los pitufos. Ay, te lo cico, güey, yo bien preocupado, güey. ¿Qué te van a andar robando? A ver, por acá. El Juanito está delatoso, güey. No son cinco, son seis con Aguirre. Ya dijimos que los demás también tienen bajas. No sean nenitas. Luego por acá.
1: O sea, pero uno es por lesión, ¿no?
0: Ajá, sí, exactamente. Dice, hubo más gente en el Cruz Azul contra Atlas que el día de ayer. No dudo mucho, Jiki. Ay, ya mencioné su nombre. Es que este güey es como el panza verde, güey, pero versión atlista, güey.
2: Te iba a preguntar.
0: El Atlas, ¿qué gente va a rimar al Banorte, güey? ¿Qué gente va a rimar al Banorte el Atlas, güey? Sí, le fue bien al Atlas. En total fueron 100 personas del Atlas, güey, al Banorte el sábado pasado, güey. No me los compares con las Chivas, por favor. Ay, este hijo de la... El panzayiki, güey. Es panzayiki. El rockero bajero. Dani fumó peyote temprano. Chicles, sí fue penal. Contacto dentro del área es penal. Y Charlie sí quiso centrar porque él antes de centrar espejea

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1: A reactivar, güey. Mis mensajes no los lees, pero Oludo.
2: Híjole.
1: Sí. Lo acabo, te acabo de leer, güey. Te acabo de leer.
2: Híjole.
1: ¡Dejo! Ay, no, estos güeyes, güey.
2: Híjole.
1: Sácate la chingada, Jiki. Ahí voy, Etel.
2: Ya saqué.
1: Xavi Alonso.
2: Ya saqué la carpeta,
1: Antonio. Muy bien. Vétalo otra vez, güey. Xavi Alonso. Buenos días a todos, tío Toño. Ayer el árbitro le metió mano al partido de Chivas. Ese no era penal y hoy sí espero el reporte del hockey. No, te vas a quedar esperando, güey. Ese fue el delito leal. Jesús Pimentel, abrazo. Al Rayo Metálico, es luchador. Abrazo. Y ya, ya me puse las pilas. Con ustedes, Etel Colato.
3: Buenos días, aquí vamos ya de costa a costa, desde Los Ángeles hasta New York, del este al oeste, en todo lo largo de la Unión Americana. Buenos días y buenos días, y también, o sea, feliz horario ahí donde ustedes nos sintonizan, porque ya ve que somos así con esto de las redes sociales, pues, y de las plataformas nos hemos vuelto globales. Pero fíjense ustedes que ayer en la MLS hubo 58 goles.
1: ¡Ándale!
3: Histórico.
1: Uh-huh.
3: Ajá. Se anotaron 58 goles, la cifra más alta en un solo día en la historia de Major League Soccer. Ya antes había habido un récord de 57 anotaciones que se habían alcanzado el 13 de septiembre de 2025 y también el 6 de agosto de 2022. Y este ya es un nuevo récord a vencer 58 goles. Una de dos, o son los delanteros talentosísimos o los defensas son unos troncos. Pero podría ser cualquiera de las dos. Entonces, pero no, estuvo día histórico ayer en la MLS. El Messi rompió también, ahí fue parte importante de estos 58 goles que se anotaron, porque hizo triplete, pasaron muchas cosas en este partido, que fue el que inauguró el día ayer la jornada 13 de la MLS, hizo hat-trick, tres goles anotados, pasaron muchas cosas, un fanático ahí se también entró al campo, invadió el campo queriendo abrazar a Messi, no pudo porque los guardaespaldas, no, la gente de seguridad, porque el guardaespaldas, recuérdense ustedes que Yacine Chueco ya no puede estar allí al nivel de cancha, pero me imagino que tendrán instrucciones de parte de la misma MLS y del mismo Yacine que los guardaespaldas, que la gente de seguridad actúe de inmediato, porque así lo hicieron y sacaron al aficionado antes de que pudiera acercarse al campeón del mundo.
1: Ok, muy bien, muy bien.
3: Entonces,
1: ¿haz una gana de pujidos?
3: Exactamente. En coro.
1: En coro, los cuatro, una, dos, tres. A ver, ¿quién empuja mejor individualmente? ¡Zulay! ¡Zulay! ¡Dale! ¡Etel! ¡Toño!
4: ¡Ella ya ganó!
1: ¡Ella ya ganó! ¡Ella ya! Es más, hoy, a partir de ahorita, quien manda que pacho, a partir de ahorita, la entrada para que pacho y para llamada, quien le contestemos, tiene, antes de decir su nombre, tiene, exacto, que decir, una pujidita, güey.
3: Si no, pues lo cortan.
1: Ajá, si no lo cortamos. Que no puje, lo cortamos.
3: Ajá, exactamente. Ajá. Imagínate que hay alguien que está llamando y está en el trabajo y escondido.
1: ¿Pujando escondido?
3: Exacto.
1: Ah, yo he conocido parejas que están trabajando ahí.
3: ¿A dónde? ¿Quién es, Toñito?
1: No puedo abundar más en el tema.
3: Ok, perfecto. Dejémoslo así. Bueno, pero vamos a contarles que cómo estuvieron las

0: acciones el día de ayer, pues aquí hubo escasez de goles porque New York, que apenas se impuso 1-0 contra Charlotte en el otro encuentro del que ya hablábamos, pues Miami le pasó 5-3 sobre Cincinnati, mientras que Chicago venció al DC United a domicilio 3-1, Montreal y Portland empataron a 2, Nashville, este equipo que vemos que no le cayó la maldición de la Conca Champions porque venció 3-0 a New England, y también New England estaba en su casa ya en el Gillette Stadium, mientras que New York le ganó a Columbus 3-2, Orlando también se impuso a Filadelfia 4-3, Vancouver venció al Dallas FC 3-2, mientras que Kansas City arrasó con el Galaxy 3-1. Los equipos angelinos, de verdad que una noche para el olvido para los equipos de aquí de la zona, mientras que Colorado le ganó a Minnesota también por la mínima diferencia. Estos fueron los dos encuentros en los que hubo muy pocos goles, 1-0. Minnesota, que alineó a James Rodríguez, el número 10, estuvo allí en el cuadro titular, pero no sabemos todavía si es cierto que ayer fue su último encuentro. Eso lo vamos a saber en el transcurso de las horas, es probable. Mientras que San Luis venció a LAFC 2-1, les digo que los equipos angelinos de verdad que mal están, y justamente yo creo que este parón del que hablábamos ayer les va a caer bastante bien, porque para que descansen y renueven sus
1: siempre
0: sus
1: un parón será benéfico, Ethel, siempre
0: sí, tienes razón, es porque ellos van a descansar. Ajá. Ellos van a los técnicos, me, ajá, imagino, implementarán nuevas técnicas,
1: claro,
0: valga que... la redundancia y también
1: amaneciste bien pispireta hoy, ¿eh? ¿Qué pasó? ¿Qué ocurrió anoche? ¿Todo bien?
0: No, lo que sucede es que acuérdense, lo que pasa es que ustedes tienen la memoria bien corta. Ajá. Yo soy Cruz Azulina.
1: Ah, sí, cierto.
0: Ajá, pues, entonces.
1: Festejando.
0: Entonces casi nos vamos en la casa con lo que Chivas sorprendió a Tigres, entonces como que no era como muy darles demasiada ventaja.
1: Que de acuerdo, muy bien, pero fue buen empate. ¿Qué más, Eter? Sí. ¿Qué más?
0: Y en el otro encuentro, miren, esto fue bastante sorprendente porque San Diego le pasó por encima a Austin 5-0, y también Seattle venció a San José. Estos dos resultados estuvieron bastante sorprendentes porque imagínense ustedes, San Diego, que venía de derrota tras derrota tras derrota desde que Toluca le hizo 4 allá en la Bombonera, le ganó 5-0 a Austin, y también San José cayó ante Seattle, el equipo sensación del este torneo de la MLS. Así estuvo la situación en el día de ayer, en este día histórico en el que se marcaron 58.
1: Perfecto, pues.
0: ¿Otra cosa?
1: Pues jornada histórica, muy bien, ¿no? para los amantes de la MLS, que va corriendo de volada porque pues no se les atora el carro ahí. Y arranca el mundial, ya nos dijiste que va a arrancar el mundial y todavía la MLS se va a seguir jugando por lo menos una jornadita, ¿no? Pero bueno, abrazo, Ethel, y gracias, y ahí manténnos informados, al pendiente de cualquier información que surja en las próximas horas.
0: Claro que sí, no crean que se van a quedar con el pendiente, yo inmediatamente pase algo en la MLS, pues para que duerman tranquilo, yo se los hago saber.
1: Perfecto. Okay. Abrazo, Ethel. Pujadita de despedida.
0: No, todos.
1: A ver, todos. Una, dos, tres. Una pujada masiva, muy bien.
2: Una pujadita.
1: Eso, abrazo, Ethel.
0: Abrazo, saludos, chicos.
1: Gracias.
0: Compórtense que ya regresó el jefe.
1: Una tarjetita.
3: ¿Ya regresó?
1: ¿Ya regresó? ¡No asustes, Ethel! ¡Cruz! Porque si llegas, ahora sí va a haber una pujadota. Nos van a empujar los frijoles. Gracias, Ethel. Abrazo. A ver, vámonos con mensajitos. ¿Cuántos triple five?
2: Good morning, my friends. This is Al Super. Saluditos, muchachos. Aquí ya llegando a trabajar. No, pues ahí hay sorry por ayer. Está bien. Ya aprendí. Ahí pues el árbitro Maximiliano Quintero, la mera verdad, perjudicó a Chivas. Una roja que no le marcó y el penal, que ni era falta. No. Yo digo que a Mauri debería de sancionar ese árbitro y que no vuelva a pitar más en la Liga MX. Y pues este árbitro no, le tocó a Chivas en 4 ocasiones en la temporada, Le tocó con el Toluca, Necaxa, Querétaro y Tigres. ¿Se acuerdan de la falta que le hicieron al Oso en la temporada regular?
3: Ajá.
2: Ese árbitro le pitó muy mal a las Chivas, y lo volvieron a poner. Este árbitro jamás le vuelve a pitar a las Chivas. Y Chivas debe de, para el sábado debería de pedir el menos malo, porque pues no hay ningún bueno árbitro. El menos malo. Así, saluditos, que tengan buen día. Ay, saluditos para el Zuli, Toñito,
1: saludos. Y que fueran los Pumas para tener ese poder, para pedir que cambien el árbitro. ¿Sí viste que al parecer los Pumas pidieron que quitaran a Santander y le pusieron a otro?
3: ¿Neta?
1: Está ese rumor de que los Pumas se quejaron de que fuera Santander.
3: Antonio, por favor, que sea
1: Duri.
3: ¿Qué es eso, Antonio?
1: Duri. Oigan, hoy juega Pachuca contra Pumas en la segunda semifinal. Escuchamos a los técnicos, primeramente a Esteban Solari y a Efraín Juárez, que menciona a Efraín Juárez que para él la batalla más fuerte hasta mentalmente era contra el América y que ahora van a estar más relajaditos. Eso fue lo que dice.
3: Ya está atendiendo la camisa.
1: No, que más relajaditos, por eso, sabe. No dijo que van a perder ni nada, güey.
3: Es que están más relajados. Por eso.
1: Escuchamos a Esteban Solari primero. Y luego a Efraín Juárez.
4: Por favor. Seguramente jugaron la semifinal del torneo mexicano, es una instancia muy importante, más allá del rival, que es un gran rival y que terminó primero en la liga por algo, y que hay que respetarlo. Va a ser un partido intenso, va a ser un partido peleado, disputado, luchado en todas sus líneas, y seguramente con dos equipos que se brindan al máximo y que este año hicieron las cosas bien, y nosotros, más que pensar en ellos, pensamos mucho en nosotros. Nos ha pasado contra Toluca mismo, que nos enfocamos en nuestro trabajo, en saber las cosas que tenemos que hacer bien. Y cuando el equipo está compacto, está, digamos, estamos los 11 jugadores dentro del campo también y podemos mostrar nuestra mejor versión jugando el fútbol, creo que tenemos una identidad muy clara, no va a cambiar nuestra idea. Creo que eso es lo que hoy nos representa más que nada, porque digo, ¿no?, que Pachuca, además de ganar, tiene que ser un equipo que tenga una idea clara, que sus formas sean reconocidas y que represente, ¿no?, lo que es esta institución. Así que estamos en ese camino y ojalá podamos brindar ese partido para la alegría de toda nuestra gente. Y obviamente es una primera eliminatoria, es un partido a 180 minutos y sabemos que va a ser muy importante para nosotros.
5: Porque íbamos a un escenario nuevo, eran los cuartos de final. Sea el rival que sea, o sea el rival que hubiera sido. Ahora le añades a América. A América le tienes que meter 6 goles para pasar. América tienes que meter 6 goles para pasar. Y tienes que hacerle 3 en el Azteca y 3 en tu casa en los puestos 30. Si no, no pasas. Y tienes que hacer 6 goles a América para pasar. Ahora, pasando esa experiencia, el equipo tiene que ser sensato. El equipo se tiene que jugar, que son 180 minutos. América en Azteca tienes que ir a hacerle el partido. Si no, te llevas 4. Tienes que jugarle tú por tú. Yo les hacía la analogía. Ahora, no, es que no es Pachuca. Son los escenarios. El partido más complicado, el escenario más complicado para Pumas, como club, por lo que explico, eran los cuartos de final. Porque venías de superlíder. El que te tocara, ibas contra el 8. Entonces, en teoría, tú tienes que ganarles, ¿verdad? Le sacas 10, 15 puntos. Ahora, si estás preparado y llevas este escenario 5 años seguidos, no pasa nada. No lo sabíamos que iba a pasar. Yo no sabía cómo iba a reaccionar el equipo. Y entonces Aña hacía la analogía de decir, este es un toro y un torero. Uno puede ser, nosotros ponemos el toro o viceversa.
1: Qué sabio ese, Fray.
3: No, que son más, Antonio.
1: Pojadita de sabiduría.
5: Pero no era el América, era el escenario. Pasando ese escenario, hoy nos toca Pachuca, como te pudo haber tocado Toluca, porque Toluca le gana a Pachuca. Son otras circunstancias.
3: ¿Entiendes?
5: En ese partido de cuartos de final, tienes que ganarlo, sea como sea. Ahora te toca América, le tienes que hacer 6 goles para pasar. 6. No 5, con 5 no te alcanzaba. 6 goles para pasar le tienes que hacer al América. ¿Con Pachuca qué va a hacer? Ahora se juega, ya pasamos eso, ya pasamos esa experiencia, ya la, como sea, la pasamos.
3: A ver, ¿ahora qué van a hacer?
5: En semifinales. Y hoy tiene que ser
3: un equipo
5: que hemos aprendido lo que hemos vivido, pero sensato. Son 180 minutos. En la primera fase no eran 180 minutos. Era el primer partido. Y después el segundo. Y hoy cambian los escenarios y otra vez.
1: Dale, estoy enamorado de Fermín Juárez.
6: No manches.
1: Estoy enamorado de Fermín.
6: Puede ser el toro o el torero, Antonio.
1: Ah, de su sabiduría. Nuestro Ancelotti mexicano.
6: Dale. El plátano o el chango, Antonio.
1: Me siento, dale, muy contento de platicar.
6: Puede ser la salchicha o el palillo, Antonio.
1: Chumotivo,
3: ¿qué es
6: eso? Sí.
1: Escucha, escucha. Aprende, Zuli.
6: ¿Qué prefieres, ser el plátano o el chango?
1: ¿Qué prefieres, Sol Duri? Ser el plátano.
3: No me hagan hablar.
1: Y sentarte a...
3: ¿Qué es eso, Antonio? ¿Qué es eso?
6: Ay, analogías
1: caray.
6: De la vida, Zuli.
1: Sí,
6: simplemente.
1: Híjole, aprende de Ancelotti.
3: No lo quiero creer.
1: Fíjate, son clases, Dari, de Ancelotti mexicano y gratis. Gratis, ¿no? No las está cobrando, papá. O sea, escuchen con sensatez a un técnico mexicano exitoso. Sí. Próximo campeón de la Liga MX. Por favor. Ah, che, Pachuca, no la vas a regar, Pachuca, Yo estoy emocionado, güey. Pachuca, no la vayas a regar, güey.
3: Antonio, no va a ser culpa del Pachuca, Antonio.
1: Me acuerdo cuando estábamos en la secundaria, teníamos una broma grupal, interna. ¿Te acuerdas que antes el sonido local era marcador y tal?
3: Sí, ¿no?
1: Entonces, acá mis amigos de la secundaria. Es una broma muy mensa, pero que estábamos mocosos, güey. Decíamos, el Pachuca me la... Pero con la voz de don
3: el Chango Almaraz.
1: El Pachuca
3: Almaraz o Almaraz.
1: Almaraz. El Chango Almaraz. Bueno, vámonos con más mensajitos. Ahorita vamos, también habló los seleccionados mexicanos. Hablamos con Memote.
3: Habló Memote
1: y Eric Lira. Ahorita regresando.
6: Memote rompió el silencio, Antonio.
1: Memote rompió el silencio. Y yo voy a romper el molde de Aria.
6: Antonio.
1: El FUN me llama. FUN. En la El FUN me llama. Ay, no. Ahora sí, ya. Se acabó. Se la vamos a cumplir.
3: ¿Y ahora qué, Antonio?
1: Giki, ahora sí acaba de sentenciar.
3: ¿Qué hiciste,
1: Ahora
3: Ricky?
1: Sí, ya. Ya no voy a tener piedad sobre Giki. Ya no me voy no sé, va a ablandar el corazón, te lo juro. Giki acaba de meterse con lo más sagrado que tengo, Antonio, en la actualidad.
3: Antonio.
1: Fíjate lo que dice Dani.
3: Tranquílate, Antonio.
1: Dice
3: tranquílate.
1: Giki, ya quita a ese endejo de Efraín Juárez. No, mi Giki.
3: No puede ser.
1: Te vemos después del mundial.
3: Híjole.
1: Hasta el 20 de julio, Giki.
3: Híjole.
1: Y ya, Antonio. No va a haber que se me ablanda el corazón, Dare. De que, ay, pobre Giki.
3: Julio.
1: Se acabó, Giki. Se acabó nuestra interacción. Te metiste con Efraín.
3: Híjole.
6: Aquí. Sentimientos, Andrés.
1: Exactamente. Te metiste con. O sea, güey, pudiste haber. No sé, hablado mal de.
3: No son sentimientos encontrados.
1: Dari, ¿pudo hablar mal de mis padres? ¿Pudo haber hablado mal de mis familias?
6: De mis familias.
1: De mis familias. Pero de Efraín. ¿Con Efraín?
3: Ancelotti mexicano.
1: Con mi Ancelotti mexicano.
6: Antonio, ¿qué prefieres ser? ¿El toro o el torero?
1: estaba
3: a ver, Antonio.
1: Torero para coronar y luego el toro para que no. Jiki, adiós Jiki, bye,
3: y hasta después,
1: hasta el 20 de julio, Jiki. Por güey, tú solo te lo buscas, güey. ¿Qué necesidad, Jiki? Esto va para ti y para otros. ¿Qué necesidad de abrir el hocico de más? Dime. ¿Qué necesidad de abrir el hocico de más? Sí, apúntale.
3: ¿En rojo?
1: Ya no se lo va a perdonar. A ver. Que se vaya super gol el güey ahí a

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0: Muy buena rola, Zule. ¿Sí o no?
1: Sí, cómo no. Rosúa, Rosúa.
0: Con toda la actitud de jueves, de jueves. A ver, por acá tenemos un mensajito que dice: el Zuli, fui con el abogado a hacer... ¿Qué dice?
1: ¿Hacer qué? A ver.
0: ¿Quién es?
1: A ver.
0: Ah, Zule.
1: A la firma de un documento.
0: Exactamente. A ver, por acá déjenme revisar si ya llegó. No ha llegado. Mientras vamos a ir con un audiecito a ver quién está.
2: Buenos días, les habla el amargado San Francisco, aquí reportando.
1: El amargation.
2: Y como siempre, para hablar de deportes.
1: Muy bien.
2: Parece que a ustedes les gusta más el pinche Wendler, pero bueno.
1: ¿El qué?
2: La radio deportiva, por si no se habían dado cuenta. Ok, las Chivas ya tienen un pie en la final, porque el Cruz Azul es un equipo asquerosamente inoperante. ¡Qué equipo más malo!
1: ¡Híjole!
2: La verdad, me decidieron perder ayer.
1: Ajá.
2: Pero bueno, ya sabes.
1: Pero bueno.
2: Que deben estar en tercera, ni siquiera en segunda, en tercera división debería estar el equipo maleta, pero bueno.
3: Perdió el más maleta. O sea, no perdió, pero empataron en su cancha los más malos. Gordo, hoy te toca a ti también. So, let's see.
4: Sully.
1: ¿Qué pasó?
4: Brinco.
0: Hello.
4: Chau.
0: Dice por acá, le cortaste cuando ibas a decir la frase inútil. Saludos. Pero no sé qué frase, Sully, quién sabe.
1: Yo tampoco, dale.
0: Y a ver, otro audiecito. Ahí está.
5: Toñito, dile a ese camarada que llamó de los $65,000 que le meta. Pues, le va a las Chivas y la selección, dicen los de Chivas, que ellos son los buenos. Lleva como 5 o 6 de las Chivas. Entonces van a ser campeones mundiales. Los otros son de relleno, pero la base son las Chivas, según los Chilla hermanos. Así que échale los $65,000 para que te ganes unos 5 millones y le compartas a Toñito.
6: Buenos días, Darío.
1: Buenos días, todo bien. Estuvo bueno.
6: Se me hace que el penal que le marcaron en contra a Chivas no era mi Zuli.
1: Híjole.
6: No van a hablar tanto porque no es el AME, si no, ahí tuvieron ahora sí que AME.
1: Pero fue en contra de Chivas.
6: Oye, ¿qué es eso? ¿Cómo que nombre a la gema y le pones la de sí, no podré vivir jamás? La gema le llamas a esa. Pero no, la gema es la otra que pusieron a lo último, inútil. Y apenas la cortaron cuando iba a decir: eres la gema que Dios convirtiera en mujer para bien de mi vida. Pero ¿qué es eso, don Jugoso? Dígales algo. Vamos a ver cómo les va a ir a tus Pumas, Toñito, allá en Pachuca, los Ranchuca. ¿Quién le va al Pachuca? El Tuzo nomás, aquel del profe. El Cuyo, el Tuzo. ¿Arriba de la América? No, ahorita no estamos arriba. Andamos por la calle de la amargura, dijera un profesor.
1: Híjole.
6: Pero nos vamos a levantar y vamos a volver, señores. Que gane el mejor Toñito y ojalá pues tus Pumas sigan adelante porque hicieron un muy buen torneo. Pero el Pachuca ahí, calladito, pero ahí la lleva. Uh-huh. Ahí va el Pachuca.
1: Cierto.
6: Chillones, agones, a palitos, come cuando hay esos chivistas, culos, átenme a pedos para morirme hediondo, sí, güeyes.
1: ¿Qué es eso,
0: Zuley?
1: No, bueno.
0: Vamos con una llamada. ¿Quién anda en la línea? Bueno.
7: ¿No qué?
0: ¿No caen?
7: Ay, vamos a echarnos uno.
0: ¡Ey!
1: ¡Gio!
7: ¡Ey!
1: ¿Cómo andamos, Gio? ¡Buenos días!
7: No, disculpen, es que estoy aquí trabajando.
0: ¿Qué te vas a echar, Gio? No manches.
1: ¿Qué te vas a echar, Gio? A ver.
7: Un cafecito.
1: Ah, ok.
0: No, lo echamos.
7: No. Solo el cafecito.
0: ¿Qué onda, Gio? ¿Qué cuentas?
7: Ay, que ya aquí ya no se puede salir y entrar porque estos están los de inspección y están haciendo un despapaye aquí.
1: ¡Órale!
7: Que no puede entrar, es que como es la, estoy ahorita en la panadería, están locos estos con el inspector. Pero bueno, no, nada más ahí, ahora sí que hablándoles, muchachos. Y lo único que me gusta de ahí es el despapalle que traen ustedes de los radioescuchas, ni me interesa nada. Ahora más el despapalle que traen ahí es lo único que está bueno. Y así, porque si no se ponen a llorar, dame chance.
1: Ay, no más.
0: ¿Tú ya no estás llorando yo o qué? ¿Nunca mente?
7: No. Nunca mente he llorado. Y menos por las águilas. Yo soy aficionado y todo, pero... Así que me ponga yo a llorar,
1: Y menos de dolor.
7: Nada. Es solo es un juego, es un partido y ya.
1: Eso, Gio.
7: Ay, acabo de salir, déjenme quitarme esta máscara.
0: Respira, Joe.
7: Es que nos hacen poner unas máscaras, como yo traigo barba y pelo largo. Nos hacen poner una máscara que cubre todo.
1: Órale.
7: Para entrar a la fábrica de pan. Ya salió ahorita. Pues sí, muchachos. Seguimos con mis 6 minutos, por favor, porque hoy sí.
0: Y ya que salió, ya. Bueno, yo pues ya está, muchas gracias.
7: ¿Qué pasó?
1: Qué bueno que ya saliste, Gio. Nos da mucho gusto que haya salido, Gio.
7: No, ya ven cómo me discriminan. Pero si fuera yo ahí, chilla hermano, ahí sí. Ay, y esto, y el otro, y el penal.
1: No era penal.
0: No, Gio, ya sabes, grito águila, Gio, grito águila.
7: Éramos con un pujido, ¿verdad?
0: Ah, sí.
1: Es pujido hoy.
0: A ver, aviéntate tu pujido, Gio.
7: Pero es que necesito estar andando para que me salga natural el pujido. Espérame tantito nada más en lo que llego al carro, porque si no, si van a decir que este donde está agando afuera.
1: ¡No, una vez, Gio! ¿Cómo va?
0: Mira el éxito, Gio.
1: ¿Cómo va?
7: Ahí va.
1: ¿Cómo va?
7: ¿Y listos?
1: ¡Échale!
0: ¡Oh! ¡No, Max, Gio! ¡Estás bien loco! ¿Algo más, Gio?
7: No, nada, ahí... Ya saben, estamos ahí en sintonía con ustedes. Mira, estoy haciendo un zuli. Se me quiere salir un gallo.
1: ¿Un qué?
7: Un gallo, zuli. Uno de los tuyos, zuli.
1: No, bueno. Un
7: gallito. Pues, como ayer, zuli.
0: El lunes,
1: ayer no vine, lunes, ayer, ¿verdad? El martes.
7: Hasta corriste a dar y la sacaste.
0: No, ¿qué pasó?
1: No, bueno.
0: Muchas gracias, Gio.
7: No se aguantaba la risa y ya mero se...
1: Sí, sí. Ánimo, Gio.
0: Abrazos. No,
7: ánimo para ustedes. ¿Yo qué?
1: Vale.
7: Estoy escuchándolos y yo me estoy divirtiendo con ustedes.
0: Ay, vale, qué bonito, vale. Que lo que lleve. Bye, bye.
7: Ok, aquí me quedo, no te preocupes.
1: Eso, aquí yo.
0: Bueno, ahí nos esperas. ¿Qué creen? Tenemos una visita muy especial. Súper especial y está más cerca que nunca.
1: ¿No puedes enlazarte?
0: Está más cerca que nunca.
1: ¿Desde allá del estacionamiento?
0: ¿Cómo estás, Amandito Quiñones? ¿Cómo
4: ¿Qué pasa, Darín? Zuli, yo quería venir hoy a ver a Zuli. Te extrañé, Zuli, te extraño.
1: Cállate.
4: Como dice la canción de Luis Miguel.
0: Te extraño. ¿Qué más dice?
1: ¿El Luis Miguel?
4: No me acuerdo.
1: ¿Esa no es el Luis Miguel?
0: Es que yo lo desconcentré, ¿verdad? ¿Ah, sí? Porque te dije.
4: Hay una de Luis Miguel que dice, sí, búscatela ahí, te extraño, pónsela a Zuli.
0: ¿De Luis Miguel?
4: Por favor, ya que aprovechar que el productor no le puedes pedir esa cosa, porque aprovechando que hay en el WC, pues, no, bueno, daría haga la
1: allá producción. No hay.
4: que ponga la canción Te Extraño de Luismi.
0: Ay, bárbaro.
4: Está buenísima. O sea, claro.
0: A ver, déjame escucharla.
4: Se la dedico a
0: Zuli.
4: Te la dedico a ti, mi Zuli.
0: Le voy a adelantar porque
4: escucha, extrañala la estribillo.
0: Ok, a ver, por ahí.
1: ¿La escribiste tú?
4: Escucha.
0: Ya
1: la he escuchado muchas veces.
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0: Por razón ayer andabas de malas, Quiñones.
4: ¿De quién?
0: ¿Tú?
4: Yo sí, porque no estaba Zuli.
1: ¿Andabas de malas, Quiñones?
4: Ven para acá, dice.
1: No, sácate. Dari, Dari. Sácalo.
0: ¿Qué habrá pasado?
4: Ponla, Dari, ponla.
0: Ahí está.
4: No la escucho. Te extraño.
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4: árboles se extrañan el otoño.
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4: 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Por eso estamos aquí, para no extrañarlo, señores, y para hablar un poquito de béisbol. 30 victorias tienen ya los Bravos de Atlanta, el primer equipo en llegar a las 30 victorias esta temporada. Ayer terminaron derrotando a los Cachorros de Chicago 4-1. Doblete de Maya Stremski trajo la de la victoria, ganándole el duelo a nada más y nada menos que a Chota Imanaga, el japonés de los Cachorros de Chicago. En su relevo, Robert Suárez se anotó el triunfo. Rally de 3 en el octavo, parte baja para los Bravos, cuando el juego estaba empatado a 1. Y el rescate para el cubano Raizel Iglesias, su octavo rescate de la presente campaña. Así que son los Bravos de Atlanta indiscutiblemente el mejor equipo de la temporada. Vienen de un fin de semana donde le ganaron la serie a los Dodgers. Ahora enfrentan a el equipo de los Cachorros, que también venían bien. Le ganan igualmente la serie y están metidos en una muy buena racha estos Bravos de Atlanta. 4 consecutivos y además, lo más importante, primeros de su división y sacándole 9 al segundo lugar, que son los Nacionales de Washington, y 10 al tercero y cuarto, que son los Phillies y los Marlins de Miami. Y todo esto sin Ronald Acuña Jr., su gran estrella. En los otros resultados de ayer, los Dodgers con Shohei Ohtani en la lomita salieron de la mala racha, blanquearon 4-0 a los Gigantes de San Francisco.
1: 4-0. Los blanquearon.
4: Una lechada, Misuli. Una lechada de los Dodgers sobre los Gigantes. Gran labor de Shohei Ohtani. 7 sin permitir carreras, con solo 4, par de boletos. Espectacular lo que hizo ayer Ohtani, que solo lanzó, no bateó en el día de ayer. Fin ganaron los Astros, gente de Houston. Los Astros ayer ganaron 4-3 a los Marineros en 10 y el equipo de los Mets, que le ganó 3-2 a los Tigres de Detroit. Los Yankees de Nueva York perdieron otra vez, están en un mal momento, 7-0 ante los Orioles de Baltimore. Habían salido de la mala racha los Yankees, pero ayer volvieron a perder. Así marcha el béisbol de las Grandes Ligas después de los resultados de ayer. 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
0: ¿Eso no es un sándwich, Quiñones?
4: Es una marca de sándwich, pero también así se le dice al tren subterráneo, al metro de la ciudad de Nueva York, y por eso se le llama así la serie del Subway, entre Yankees y Mets.
1: Okay, ¿y quién es el favorito?
4: Yo creo que los Yankees.
1: Los Mets no pintan últimamente, ¿no?
4: Tienen buen equipo, han invertido mucho, pero no se le han dado las cosas. Han empezado muy mal la temporada. Por eso yo creo, Misuli, que los Yankees salen de favorito allí contra los Mets para esta serie. Repito, el domingo 1:40 por TUDN Radio.
1: Ok, Luis Quiñones. ¿Y qué más, Luis Quiñones? ¿Qué más tienes
4: de BMW? Vamos a cotorrear aquí, ponme la música de nuevo, Dari.
1: Pero ni canta, Luis Quiñones, ni canta, ni nada, Luis Quiñones.
4: Noche loca.
0: Noche loca. ¿No les recuerda la noche de Coscorrones?
4: ¿Qué te pareció, Misuli, en las Chivas anoche?
1: Muy bien. Ahí van.
4: Llegó el hombre de él. Velo, ahí llegó. Estamos aprovechando. No voy a sacarme nada inútil. Aquí estoy hablando, cotorreando a gusto.
1: ¿Qué no era bien enlace este
9: personaje? Pues sí, pero yo no sé por qué.
4: Pero te extraño, Misuli.
9: Dale un beso, ya en vivo.
4: Un beso. Como los argentinos. Si fuéramos argentinos, mi Zuli, no pasa nada. O franceses, o ¿cuáles son los otros? Europeos, que sean.
9: Zuli, Vicente y Alejandro se dan un beso en la boca.
1: ¿Quién?
9: Vicente y Alejandro se dan un beso en la boca.
1: Ah, bueno, pues era papá e hijo.
9: Pues acá es papucho y hijo.
4: Bueno, señores, los invito a las 5 desde el Diamante, el programa número 1 de TUDN Radio.
9: Eso, pequeño, gracias, amigo.
4: No, hay que quedar Darín.
9: No, déjalo, menso. Vámonos con más mensajitos de toda la bandera. A ver, Darín, nos quedamos en... ¿Dónde? Este güey, 1, 2, 3, 4, 5.
10: Dale, menso. Son unos rateros. Ayer nos metieron la mano, mi Zuli.
9: ¡Epa!
10: ¡Qué saldo! Dígale algo, mi Zuli. ¡Qué saldo!
9: ¡Híjole!
10: Saludos para la tóxica Rinca, Talavera. Para el señor productor de Pacotilla, Morriño. Bueno... Ayer la expulsión del africano era una roja directa, por poco le desbarata el pie al chavillo. Ese árbitro no sé en qué estaba pensando. Nos metieron la mano, pero todavía podemos salvar el partido el sábado que viene, ¿verdad, Toño?
1: Sí.
10: Es un robo descarado. Por favor, no nos manden al Águila Ortiz, no nos manden al Águila Santander. Ni a la otra águila, John Escobedo, porque nos van a robar el partido. Manden a mejor a la Katia, al árbitro mejor.
9: Ay, no más.
10: Porque así, Zuli, tengo miedo al arbitraje, Zuli, tengo miedo.
1: No, no pasa nada. No pasa nada.
10: Y si nos eliminan, mi Zuli, a llorar al cuartito.
1: Eso, show, eso. Show.
10: Y aquí es el patrón. El cazaserpiente.
9: Ya, sácate el quiote, exacto. Salvador Rojas. Buenos días, Toño. Un chiste matutinesco. ¿Tú sabes qué hace un árbitro en el baño? Va a sacar la caca. Oh, mamá. El Henry, Uta. Yo pensé que el América, la Chivas, el Toluca, el Cruz Azul y los Tigres, etc. eran muy populares para abrir el hocico. Pero ese Efraín se pasa de arrogante y así mero te escuchas tú, arrogante, ya a un poquito de caer de la nube en la que andan. Discúlpame por estas humildes palabras. Sácate la ingada, mi hermano.
1: No seas así, Antonio. No,
9: yo ando modo Efraín Juárez.
1: Híjole, Antonio.
9: A ver, por acá. Escuchamos a futbolistas de la selección mexicana. Ayer hablaron tanto Memote como Eric Lira. Primeramente escuchamos al Memote, el arma letal de la selección, y después a Eric Lira.
11: Yo hice oídos sordos ante esa situación. Lo que me trajo acá creo que fue el trabajo, el nunca bajar los brazos, que a pesar de las situaciones como se presentaban, nunca me rendí. Y bueno, lo más importante fue la reacción de mi familia, que fue una reacción llena de lágrimas, llena de mucha felicidad, porque bueno, en la intimidad de mi casa, se sabe lo que se ha trabajado, lo que se ha sufrido, lo que realmente uno deja o sacrifica para poder estar aquí. Y como lo he dicho, creo que todo ha valido la pena desde el día uno que sabía que tenía esa posibilidad. Siempre lo dije, mientras hay una velita prendida, yo me iba a aferrar a ella y me sigo aferrando, porque todavía nada es seguro. Y bueno, creo que con el favor de Dios es que estamos acá.
12: Sí, la verdad, pues esa lista es la que tenía que sacar Javier. Yo la verdad, en lo personal, yo no me siento seguro en el Mundial hasta estar el 11 de junio con la playera bien puesta cantando el himno con mis compañeros. Así que estoy viviendo el día a día al máximo para poder estar el 11 de junio al 100% a disposición de Javier. Con esa motivación de que el Mundial está a 30 días y es en nuestro país, o sea, no hay mejor motivación que esa. Después, 18, realmente, que sí es complicado ver a mi equipo Cruz Azul, que hoy por hoy estoy acá, sin ellos no podría estar acá. Soy un jugador de equipo y, como repito, sin ellos no podría estar aquí, así que agradecerles eso a mis compañeros, a Cruz Azul, y obviamente deseándoles el mayor de éxitos. Y después, que me preguntasen un poco como de la exigencia, ¿no? Que sí, es full, porque, como repito, el Mundial es en nuestro país, no hay mejor motivación que esa. Que estamos en preparación del mejor Mundial en nuestro país. O sea, no va a haber mejor Mundial en nuestro país. Estamos capacitados y, como repito, estamos en México. O sea, nadie nos va a venir a ganar acá, estoy seguro. Así que estamos preparándonos para eso, la exigencia es a tope, ponerse todos los días esta playera, muchísima exigencia, muchísima responsabilidad, y creo que todos los que nos la vamos a poner, todos los que vamos a estar en el Mundial, estamos preparados y listos para ese gran reto.
9: Ahí las palabras de Memote y de Eric Lira, jugadores de la selección mexicana. Dice el tío Ruedas, Toño recapacita y desveta a nuestro Ricky Díaz, ya que solo raspó tu corazón y no tus entrañas. Imagínate si hubiera hablado más de los picolines. Por favor, recapacita. Sí, fíjate, Dari. Aquí viene una amenaza importante, Dari. ¿Eh? Sí. Una amenaza, Dari. Zuley, por favor, recapacita porque tu lugar en los adultólogos no estará seguro.
1: Uy, Antonio.
9: Aunque tu tóxico sea el administrador. Ah, sí, saca la hojita. Saca Antonio. La hojita, no, mi querido Zuley. No me amenaces, tío Ruedas, ¿eh? No me amenaces.
1: A ver, Antonio.
9: Que se vaya el tío y el Jiki igualitos. Hasta el 20 de julio. Vámonos para andar de mamenizador. Vámonos.
1: ¿El Jiki quién?
9: Y el tío Ruedas. Vámonos por el mamenizador. Vámonos a la ingada, tío.
1: Híjole. Y hoy mismo
9: pongo mi renuncia en los adultólogos. Yo no me voy a vender por unas monedas, tío Ruedas. Hoy mismo pongo mi renuncia en los adultólogos.

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0: Dale, yo me puedo dar papel, dale. Ya estamos de regreso en Inutilandia por toda la radio y es momento de irnos hasta la Ciudad de México, o no sé si anda en Guadalajara, no sé, echándose una torta ahogada, no lo sé, lo descubriremos juntos. Con ustedes el señorón Paco González.
1: ¿Cómo andas, mi Toño? Qué malo eres conmigo.
0: ¿Por qué, amigo?
1: Sí, eso de la torta, nada más salivé.
0: Ay, pues, es lo más hermoso que tenemos, ¿a poco no? En Guadalajara, sí. La torta ahogada.
1: La comida, la torta ahogada, la carne en su jugo, el tejuino, la jerica, no.
0: ¡Ah, qué chupado!
1: ¡Dios mío!
0: ¿Cómo estás, hermano? ¿Todo bien?
1: Bien, con el gusto de saludarlos a todos. ¿Cómo están ustedes?
0: Bien, muy contentos. Semifinalistas Díaz, gracias a Dios. Andamos contentos.
2: Hoy lo,
1: Ya me lo imagino, así como Pedrito Fernández. ¿Qué se sentirá estar eliminado, no? Ajá.
0: Me encontré unas llaves, seguramente son de la América. Se quedaron fuera, seguramente. Se los voy a dar. Oye, amigo, sí, ayer ya vimos el primer juego de semifinales, que aquí le dimos tanto Dari, Zuli como yo, palomita, nos pareció un buen juego. A ver, tu punto de vista del Chivas 2, Cruz Azul 2, Cruz Azul no, 2, pues Chivas gasto, 2.
1: Ha sido una gran liguilla, Toño, la verdad es que casi todos los partidos han sido muy buenos, contrastando lo que pasa en la cancha con el arbitraje, porque creo que el arbitraje sí estamos teniendo uno de los peores arbitrajes de mucho tiempo, ¿no? Uh-huh. Pero en la cancha muy bien, me parece un gran partido de fútbol, no sé qué piensa el Zuli, a mí lo de Chivas, no te puedo decir que me sigue sorprendiendo, porque creo que Milito ya encontró la fórmula, pero me sigue gustando, me sigue agradando, me llena el ojo, no sé, me genera a Zuli una alegría, un regocijo, el decir, pues sí se puede, carajo, los jugadores mexicanos sí pueden, si hay alguien que lo sepa conducir, si hay un buen sistema de juego, si hay alguien que les tenga fe, a mí por el fútbol mexicano lo que Chivas está haciendo me da muchísimo gusto, la verdad.
3: Sí, buenos días, Tocayo, qué gusto saludarte. Mira, yo creo que ha encontrado Milito la forma de sacar provecho de las características, sobre todo de los chavos y de la gente que han traído al equipo de Chivas, ¿eh? Me parece que esa forma tan dinámica de jugar, de algún momento exponer un poco de más la pelota en la salida del equipo de Guadalajara, le viene a dar mucha confianza al equipo. Y no sé, Tocayo, ¿tú estarías de acuerdo en denominar o en nominar, más bien dicho, a Milito como técnico del torneo?
1: Sí, digo, tampoco.

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1: Se lo merece, Soleil.
2: Es que ahí es en donde normalmente festejan los títulos, las Chivas, ¿no?
3: Sí. Bueno, las Chivas se apropiaron de ese lugar para festejos deportivos, pero qué bonito es pasar y ver la Minerva, Zuli.
2: Ah, claro. Es una realidad.
3: Ahora seguramente será el epicentro de los festejos de la selección mexicana en Guadalajara, ¿no?
2: Uh-huh,
3: como el Ángel de la Independencia es en la Ciudad de México, como la Macroplaza lo será en Monterrey, y como seguramente muchos lugares en todo el país, pero sí, pues las Chivas se lo han apropiado, ¿no?
2: Oye,
3: ya cuando ustedes fueron campeones, ¿ya se festejaba ahí o cómo
2: sí,
3: era?
2: Claro, sí, ahí en la Minerva, no se podía pasar. Yo vivía para el rumbo de Plaza del Sol, para allá tienes tu casa, y sí. Justamente los festejos eran en el club de López Mateos, en el club de Guadalajara, pues. Y de tu casa, de Plaza del Sol, para cruzar, no había el túnel de la Minerva que ahora existe. Para cruzar la glorieta de la Minerva y llegar al club, yo no pude llegar. No me tocaron los festejos del título en esa ocasión. Llegar al club, simple y sencillamente, a las instalaciones.
3: Fíjate nada más, efectivamente ese túnel subterráneo no existía.
2: Uh-huh.
3: Yo vivía ahí por Hidalgo, muy cerca de la Minerva, sí. No me acordaba de esos festejos, pero sí. Fueron seguramente tumultuosos, temporada 86-87.
2: Uh-huh.
3: Curiosamente, contra Cruz Azul fue ese,
2: ¿sí?
3: Ese
2: sí,
3: título, sí. Tuli, no recuerdo quién metió un gol Fernando, ¿no?
2: El primero, el que daba el empate en el global a dos anotaciones, y después el Yayo de la Torre con doblete, redondeó el marcador.
3: Y mi compadre Benja ese día no pudo jugar.
2: No, estaba lastimado de una rodilla.
3: Entró Pituco en su lugar, ¿no?
2: Entró Pituco y Alex Guerrero también participaron ahí, porque
3: descansen los dos, fíjate qué tremenda tragedia, ninguno de los
2: sí,
3: dos ya vive.
2: Ajá.
3: Ni Alex Guerrero.
2: Sí. Y mi compadre el Pelón Gutiérrez, ¿no? También que ya no está con nosotros.
3: También fue campeón, sí, tremendo lateral de la izquierda, ¿te acuerdas?
2: Ajá. Uh-huh, uh-huh.
3: Digo, ¿cómo no te vas a acordar si jugaste tantos años con él? Pero ¿te acuerdas qué bien jugaba en esa temporada? Es que esa temporada jugaban bien todos.
2: Sí.
3: Y bueno, pues era un partido contra Cruz Azul justamente. Yo ayer platicaba en la transmisión de televisión, Zuli.
2: Ajá.
3: A propósito del América contra Chivas.
2: Ajá.
3: Y se los cuento porque no sé si Toño y Dari lo sabían y para todo el público. Para mí es el título que más vale en la historia del fútbol mexicano por una sencilla razón. Es la temporada, primero era temporada larga, y segundo, es la temporada con más equipos en toda la historia de la primera división en México. Esa temporada jugaron 21 equipos, 42 jornadas.
2: Ajá.
3: Nunca antes en la historia y nunca después se ha jugado con tantos equipos. ¿Por qué? Porque para el torneo previo a la Copa del Mundo se suspendió el descenso, pero sí hubo ascenso.
2: Okay.
3: De manera que nadie descendió, por lo tanto seguían los mismos 20 equipos, más el equipo que ascendió, fueron 21 equipos los que jugaron, por lo tanto, cada semana descansaba un equipo, ¿te acuerdas, Zuli?
2: Sí. Fíjate, con mayor razón, ese título debería de valer por 3.
4: No, pues sí, ya. Que empaten a la América ya.
3: Yo pienso que sí.
4: Hoy no va a ser Zuley.
2: No, bueno, fíjate, y nada más como cosa curiosa, en ese torneo, precisamente contra Cruz Azul, fue uno de los partidos que perdimos nada más. Fue el único partido, no uno, el único que perdimos en el Estadio Jalisco.
4: Ándale.
3: Y yo no sé si tengas en la memoria que ese partido fue muy raro porque fue un jueves en la noche.
2: Sí, cómo no.
3: Ese juego fue un jueves en la noche en el Estadio Jalisco. La gente medio les volteó bandera increíblemente ese día.
2: Sí.
3: Fue

0: ya fue casi sobre el final del torneo, fue triste, y tuvieron su revancha frente a Cruz Azul en la final.
1: Sí, la verdad.
0: Ah, qué cosa rememorar. Fíjate, hace 39
2: híjole,
0: años. Híjole.
2: 39 años. No, todavía ni nacía, güey.
0: ¿Cómo ha pasado el
3: Antonio
0: tiempo?
2: Dale.
0: Bueno, Dari sí no había nacido.
3: No, yo también.
2: No, Dari es de RBD para acá. No.
3: De Cars para acá. Bueno, oye Paco, me da mucho gusto saludarte y pues escuchar estas grandes anécdotas, ¿no? Que están aquí contando con el Zuley. Pero pues hablando de la semifinal que se juega hoy, Pumas contra Pachuca, ¿cómo ves esta semifinal? ¿Qué crees que es lo que podamos estar esperando para el juego de hoy? Aquí habíamos platicado, ¿no? Que tal vez Pumas sí nos genera un poco más la duda en cómo consigue su pase a las semifinales, que casi permite una remontada por parte del América, y bueno, pues Pachuca, que no le costó casi nada de trabajo contra el Toluca. ¿Y cómo ves esta serie?
0: Va a ser un partido muy parejo, va a ser una serie muy interesante. Efectivamente, poca gente tiene en el radar a los Tuzos del Pachuca, pero juegan muy bien. Yo creo que Esteban Solari ha encontrado una forma de jugar también bastante interesante. Tienen dos nueves letales, o sea, uno mejor que otro. Si uno no anda bien, pones al otro, o pones a Eder Valencia, o pones a Salomón Rondón, y Dios mío, son dos delanteros titulares en sus selecciones nacionales, uno en Venezuela, el otro en Ecuador. Eder, a sus 37, casi 38 años, va a ser mundialista todavía una vez más, es el jugador histórico con más goles de Ecuador, es una fiera, tiene una pegada, pero bueno, tienes a ellos dos, tienes a Kennedy, tienes a Idrissi, tienes a Montiel. Pachuca tiene un muy buen equipo de fútbol, y si Pumas no se da cuenta qué es lo que le ha fallado, porque creo que el problema de Pumas es en este momento encontrar dónde ha estado la falla, por qué juega 30 minutos muy bien y por qué después el equipo se le cae y le remonta el América dos veces. Si Juárez no detecta cuál es el error que está cometiendo Pumas, por qué juega muy bien la primera media hora y después empieza a sufrir, va a terminar pagándolo caro frente a Pachuca. Pero pues, si por el contrario detecta y corrige, tiene buenas oportunidades, porque además Pumas puede ser que llegue a la final sin haber ganado un solo partido. Es decir, a Pumas le basta empatar los dos partidos con Pachuca para poder estar en la final por la posición en la tabla. Entonces, evidentemente yo veo ligeramente favorito en la serie a Pumas, va a cerrar en casa, tiene un gran equipo, también juega muy bien, pero tiene que ajustar esa situación, Dari. No puede seguirse confiando, no puede ser un equipo que siga cometiendo los errores que ha cometido y que, pues, entienda que si América, que fue el octavo, le hizo daño, Pachuca le puede hacer mucho más daño.
2: Yo le hago una petición a toda la gente del Hidalgo, si sabe que comience a rezar, porque hoy mínimo le vamos a cascar tres goles. Si les va bien, son tres.
0: El problema no es que Pumas mete tres goles, Toño, el problema es que mete esos tres y el rival también le mete tres.
2: También, eso sí es cierto.
0: Oye, vienen los problemas, ¿no?
2: Oye, pero aquí lo comentaba yo y es un dato, son estadísticas, no es que yo lo estoy inventando. A ver, antes de la serie contra América, que obviamente recibió seis goles en los dos partidos y que también marcó seis goles, Pumas terminó como de las mejores defensas. O sea, también para que le metieras gol a Pumas estaba muy canijo, realmente recibía.
0: Entonces, ¿qué es lo que está fallando? Claro, ¿qué es lo que está fallando?
2: Exacto.
0: Señor, ¿cómo es posible que si en todo el torneo creo que le metieron 16 o 17
2: goles? Sí, o sea, recibió un gol por partido, el promedio. Era un gol por partido lo que recibía Pumas.
0: Y ahora, ¿cómo es posible que América en dos juegos te haya metido 6 goles?
2: Sí, eso es lo que tiene que, pues, Efraín Juárez.
0: Y mira que ha estado muy bien Keylor. Hizo una tapada, hacía bocajada.
2: En la ida.
0: Extraordinaria, ¿te acuerdas? Sí, en la ida que pudo ser el triunfo de la América.
2: Sí, pero en la vuelta, aquí ya lo hemos comentado, a ver si tú estás de acuerdo, Paco. Creo que en dos de los tres goles que recibió, que uno fue de penal, y bueno, y hasta en el tercero, uno que recibió que se lo anularon, creo que Keylor nos le ha fallado las salidas. O sea, Keylor no sale, se queda amarrado en sus postes. Y
0: sí, por es un arquero más tipo Memo Ochoa, ¿no? De reacción en el arco.
2: Entonces, pues esperemos que hoy, para beneficio de los Pumas, pues Keylor sea factor, positivo. Digo, porque le van a llegar. O sea, yo qué más quisiera decirte. No le van a llegar a Pumas y eso quiere decir que Keylor no tiene la necesidad de aparecer. Pero, o sea, hoy es seguro. A Pumas le van a llegar. Y ahí es donde quiero ver a Keylor Navas, ¿no? Ahí es donde lo quiero ver yo a Keylor.
0: Y la gran duda sigue siendo el arbitraje, ¿no? Porque el arbitraje, por ejemplo, ayer estuvo muy mal en el Chivas Cruz Azul, Cruz Azul Chivas. Para mí, perdona dos rojas, le perdona una roja a Sepúlveda, le perdona la roja a Évere. Uh-huh. Y después el penal, por favor, yo no lo veo por ningún lado. A mí me parece incluso falta el delantero de Cruz Azul. ¿Cómo es posible? Ahora, entiendo, ya se le fue al árbitro. Que de entrada pusieron un árbitro malito. Bueno, puros de esos tenemos. O sea, tenemos a César Ramos, luego Espacio Grande, y luego los malos, los peores y los fatales, ¿no? Y después al final el Tribilín.
2: ¡Epa!
0: Ok. Que por supuesto se salvaron de que ya les habían puesto al Tribilín, ¿eh? Al Tribilín Santander. Pero bueno, dentro de los malos, pues está Quintero. Pero ¿cómo es posible que si el árbitro se equivoca, el VAR no le corrija la plana? Ahora, encuentra la explicación. ¿Ustedes saben quién es Salvador Pérez Villalobos? O sea, el tipo que está en el VAR, que ahora el VAR te obliga a que sea un árbitro en activo, pues es un árbitro que nunca pita en primera división. Uh-huh. Un árbitro que no lo conocemos porque no tiene actividad en primera división. Ha pitado muy pocos partidos, no pasa nada con él. La verdad es que es terrible el tema de los arbitrajes, ¿eh?
2: No, pues entonces ahí es una equivocación garrafal de quien lo está poniendo, ¿no? Hay que poner atención ahí.
0: Porque Elizondo está poniendo a su clan de lambiscones y no está poniendo buenos árbitros. Bueno, no tenemos buenos árbitros, pero no está poniendo, digamos, a los menos malos. Está poniendo a sus cuates. O está poniendo a los que le choferean, o a los que le dicen sí, señor, o a los que en todo están de acuerdo con él.
2: Sí, de acuerdo. Oye, Paco, y más allá, ya para cerrar, ya más allá de la polémica que seguramente...
0: Por cierto, cambiaron al Tribilín, ¿verdad?
2: Ajá, que seguramente va a haber más polémica. Oye, tu opinión rapidito del tema de la vuelta del Chivas Cruz Azul, porque va a ser en el Jalisco, con todo a favor para Guadalajara, pero ¿qué decíamos? Y Zuli también está de acuerdo, y Dari, que Chivas no se confíe, ¿no? O sea, que Chivas no se confíe, porque Cruz Azul seguramente, con la experiencia que tiene en liguillas, ¿no? Con los futbolistas de arraigo que tiene, seguramente va a saber cómo jugar la vuelta.
0: Pues a mí me parece que la serie queda bonita, queda hermosa. El Jalisco le da un sabor extraordinario. A mí me encanta el Jalisco. Yo creo que el estadio de Chivas nuevo es maravilloso, pero el Jalisco tiene un sabor incomparable. Sí, ya es complicado el tema del estacionamiento, la llegada, lo que tú me digas. Pero además está en una zona donde la gente puede acceder más fácil al estadio. En fin. Va a ser un gran partido. Yo creo que la serie está abierta. Cruz Azul tiene que ganar, es decir, dos de los tres resultados le favorecen al Guadalajara, ganar y empatar. Solamente perdiendo Chivas quedaría fuera de la final, y eso obliga a que Cruz Azul tenga que atacar. Entonces, acá veremos de qué está hecho el equipo de la máquina. Seguramente le va a pesar a Wiki la inexperiencia, y yo creo que Milito se lo está comiendo entero, se lo está devorando, pero con patatas. Y de alguna manera el partido va a dar mucho de qué hablar. Yo lo único que espero, y perdón por insistir en esto, es que el arbitraje no incida en el partido y que lo resuelvan los jugadores en la cancha. En general me está gustando mucho, Toño, esta liguilla. Sí. Yo hacía tiempo que no me emocionaba tanto con los partidos de esta liguilla.
2: Es muy buena. Yo nada más una petición al arbitraje. Si se van a equivocar, que sea a favor del Pumas contra Pachuca.
3: Por favor, o
2: sea,
3: dice.
2: Si se van a equivocar, que sea a favor de los Pumas, por favor. Nada más les pido eso. Ay, güey, me gana el corazón.
0: Son malos, pero consistentes. Se equivocan para los dos lados.
2: Sí, no, pero hoy le exijo que se equivoquen nada más para un lado, Paco. Si se van a equivocar, nada más que sean conscientes de que... O sea, váyanse con el equipo que tiene más tiempo sin ser campeón, por favor.
4: Azul y oro.
2: Por favor.
4: No azul y blanco.
0: Más obligado a ser campeón.
2: Sí, tenemos la presión.
0: Ojo que también Pumas necesita ya por obligación ese título, pero Chivas y Cruz Azul no están lejos. Claro. Ahora, el que se corone, Toño, va a ser un técnico primerizo.
2: Sí.
0: Porque ni Efraín Juárez, ni Milito, ni Wiki, ni Solari, ninguno ha sido campeón en México. Vamos a tener un nuevo campeón en México, uh-huh, como técnico.
2: De acuerdísimo. Y ¿sabes qué es lo peor, Paco, de todo, de Pumas? Que si no es en esta, ya no sé cuándo. Eso es lo peor.
0: Ah, tiene buen equipo. Tiene buen equipo para mucho. Igual que Chivas, tienen equipo para mucho tiempo,
2: Amigo, como siempre, abrazo y gracias por todo.
0: No, al contrario, un fuerte abrazo. Como siempre, un enorme placer saludarlos. Dari, Zuli, con mucho cariño para ustedes. Y mi Toño, cuídate y pórtate bien, no hagas corajes.
2: Ay, no, si me hubieras visto el domingo. Me hubieras visto el domingo cómo andaba. Ay, no, esas espumas. Gracias, amigo.
0: Abrazo de gol para todos.
3: Abrazos, bye bye.
2: Estuvo el señor Paco González. Vámonos con mensajitos por acá, mensajitos por allá. One, two, three.
5: ¿Qué tal, Toñito? Buenos días, Dari. Buenos días, Zuli. Buenos días. Ya están llorando los chivistas. Ya están llorando.
2: Oh,
5: el árbitro. Ah, pero cuando es en América, aquí están. Hasta se la pasan un programa entero, ¿verdad, Juanito? No. Están ingue. Ah, pero pues no sea la chiva porque no. Todo le roban. Ah, pero cuando los ayudan, ahí sí no dicen nada, ¿verdad? Ahí somos doble moral. Así es de que aguanten chivistas.
2: Aguántenla.
5: Y al cabo ya mero que se cumplen los 10 años para que ganen otro campeonato y los esperan otros 10 años. Así es de que albañiles. Vámonos.
2: El año que entra es de Chivas, el 2027. El año que entra es cada 10 años, acuérdense. No rompan las reglas. Víctor Vargas, saludos desde Virginia. El sábado vamos al Jalisco a ganar y arriba la máquina, Toño. Voy Lagunas. Saludos, mi querido Pumba Murillo, Rafiki Ledesma y la hermosa Dare. Ahí te va, Infantino, el análisis arbitral. No puedo poner análisis de otro lado que no sea mi empresa, güey. Enséñense. Jesús Pimentel. Antonio, yo nunca te pido nada. ¿Podrías poner a los inútiles chivistas la canción de los terrícolas? Deja de llorar, chivillas. Ándale. Alberto Chávez. Lee mi mensaje, güey. Tiene mensaje, jajaja. Ya lo leí, güey. Ya lo leí. Pregunta seria. ¿A qué horas es el segmento de música del Púas Castelli? Lord Mentiras. Eso. Eleuterio. Buenos días, muchachones. Saludos para los tres, especialmente para mi Zuli. Toño, yo me meto por el tío Ruedas un mes, si quieres, o dos, o tres, los que quieras. No, al tío Ruedas déjelo en paz. Con su Betito. Luis Sánchez. Buenos días, pelón cara de burra. Saludos a Zuli, a la chula de Dari.
3: Saludos.
2: Una pregunta. ¿Ustedes no creen que en el primer gol de Cruz Azul el portero no tuvo algo de culpa? Regaló todo el poste ¿algo? Izquierdo. Ya dijimos lo de Wally. Yo no sé si se equivocó, pero su reacción con las manos fue como de va a salir y valió gorro. Jesús Guardiola. Buenos días, Darinquita, Zuli y Capitoñito. ¿Por qué los chillarmanos se enfocan más en los árbitros? Disfruten que su equipo está jugando bien y dejen de chillar. Gocen su equipo como yo con mis poderosos Pumas. Sí, güey, pero sí se los acuchillaron, güey. Pues sí.
3: Achillillaron.
2: Henry, Antonio, brevedad con ese llorón. Ya lleva 5 minutos el Juanito. Habla más que Quiñones y Tate. Eso sí es cierto, güey. Andrés Cartas Ibarra, buenos días, estimados conductores, y feliz jueves para ustedes y para todos los que somos radioescuchas. Para el partido de esta noche entre Pachuca y Pumas será un 1-1 donde su equipo logrará el empate en los minutos de reposición. ¡Ándale! El güey ya saben que hasta en qué minutos. ¡Haz payaso,
4: fíjate, Carta! Bien, Antonio, fíjate bien, Antonio.
2: ¡Haz payaso, Carta! Ya estás grande, Teo Reyes. Una pregunta: ¿quién es el más menso, Toño o las preguntas que hace Toño? Buena pregunta.
3: Buena pregunta.
2: Una pregunta muy inmensa. ¡Dale! ¡Corte mejor! Vamos a la pausa. ¡Ah, ya no manden mensajitos porque si no, no van a alcanzar! Ya no manden, por favor. Por favor, ya no manden. Por favor. ¡Ay, esa cuál es! Está como muy majadera.
3: Shake it like it.
2: Corte.

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1: Hola, hola, hola, hola, ¿qué tal? ¿Cómo están? Y bueno, esos ángeles azules que vienen mucho a Costa Rica, vienen muchísimo, ¿se les quiere? Sí, claro, vienen a muchos lugares, es más, no solamente en el gran área metropolitana, en el centro del país, sino también afuera, en San Carlos, que es en la zona norte del país. Vienen a animar muchas actividades y son muy reconocidos y muy queridos, y bueno, también estarán en la próxima inauguración de la Copa del Mundo. Les iba a contar, dígame una cosa, ¿qué apellidos raros ustedes han visto en el fútbol? Raros.
0: ¿Raros? ¿Apellidos raros?
1: Hoy no está el Zuli.
0: Wiki.
1: Hoy no está el Zuli.
0: Wiki, ¿cómo no? Buenos días, chico.
1: Bueno, Wiki, el Cruz Azul, bueno. Ajá. Bueno, hay apellidos que uno ve en la composición, por ejemplo, Murillo es un Murillo. Murillo es algo pequeño, ¿no? Zuli tiene nombre de marca barata de supermercado.
0: Tómala. Popular, digamos que popular, Tico.
1: Bueno, ok. Está bien, estoy igual que aquel personaje. No, ¿saben por qué se los digo? Es que acaban de nombrar al técnico. Yo creo que lo conocen en México. Acaban de nombrar al nuevo técnico de la Liga Deportiva Alajuelense en Costa Rica. Y bueno, el gerente deportivo es mexicano, es Carlos Vela, el hermano de Vela.
0: Ajá.
1: Se me escapa el nombre. No, Carlos.
0: Alejandro.
1: Está ya cómodamente en California.
0: Alejandro.
1: Pero, sí, Alejandro. Entonces nombraron a un señor que se llama Ismael Rescalvo.
0: Rescalvo.
1: ¿Lo conocen?
2: No.
0: Yo lo he escuchado, no. Yo lo he escuchado.
1: Sí, es que estuvo por Mazatlán. Por Mazatlán. Es el nuevo técnico, pero el apellido sí es cierto que es Rescalvo.
0: Rescalvo.
1: Sí, es como el apellido mío. Usted lo puede componer también, pero mejor no lo hagamos. estuvo en México, en Mazatlán, pero ¿saben qué? Tiene un extenso currículum, tiene 34 años, es español, tiene licencias de pro en UEFA, en Conmebol, bueno, es el español con más partidos dirigidos en Copa Libertadores, todo está muy bonito, pero no tiene un título ganado. Llega a un equipo que necesita ganar títulos, y bueno, la verdad que estas decisiones de nuestros dirigentes, y siempre uno sabe que detrás siempre están los representantes que venden a veces mucho humo. Aquí hubo un técnico que estuvo dirigiendo en México también y que salió por la puerta de atrás como Matosa, ¿recuerdan ustedes a
0: sí,
1: Matosa?
0: Claro, sí,
1: obviamente,
0: claro.
1: Obviamente haber ganado con León, y que lo levantó y después lo mataron los audios, pero yo creo que él no solamente es el único, hay muchos iguales a él, lo que pasa que pero lo digo porque este técnico acaban hace 20 minutos, lo acaban de presentar como el nuevo técnico de la Liga Deportiva Alajuelense, que se hablaba que podía ser también el Pepe Cardoso, el Saturnino Cardoso, pero no, al final se decantaron por este Ismael Rescalvo Sánchez. Ese es el nuevo técnico del equipo alajuelense, que ha sido tricampeón en la Copa Centroamericana, y que bueno, ese por un lado. Lo otro también, que ayer se jugó el primer partido de la final en el de la segunda fase en Costa Rica entre Herediano y Saprissa, quedaron ganando el Saprissa, un gol mexicano del equipo Herediano que le da también para la vuelta muchas posibilidades de alzarse con el título. El Tepa González anota el gol en la noche de ayer en el estadio Ricardo Saprissa. Y les traigo pegado a eso ayer una nota que yo publiqué también en mis redes sociales, que es bastante interesante, porque ustedes saben cuál es el destino hoy en día, y esto por publicado por la CIES, que es una organización de fútbol, de lo que sale en el fútbol y que lo hacen a nivel de estadístico. ¿Cuál es el destino que hoy los mexicanos tienen por mayor exportación, para ponerle un término? A ver, digan un país.
0: Será, yo me creo que va a ser en Centroamérica. Guatemala.
1: Zuli, ¿usted qué dice?
2: También Guatemala.
1: Ya, ¿y Darinka quiere opinar o no? Está calladita ahí en un rincón.
0: ¿Qué anda, qué anda?
2: Aquí está, aquí está.
1: Viendo su teléfono.
3: ¿Por qué eres allá así? Tijoneta, no manches. Aquí uno está poniéndote atención, esperando que lo saludes. Nomás saludas a Toño, saludas a Zuli. A mí ni me metes en la plática, ¿no, hombre?
1: Pues te meto en la plática. Yo te meto en la plática. Bueno, ¿saben qué país?
0: A ver.
1: Costa Rica.
0: En Costa Rica. Costa Rica
1: es el lugar que mayor cantidad de futbolistas está exportando hoy México. Es interesante porque.
0: ¿Y les pagan bien, Tico?
1: Mira, tal vez no es que les pagan bien, porque México, obviamente, creo que hasta en la Liga de Expansión ganan más de lo que puedan ganar aquí. Lo que pasa es que tiene mayor exposición. Y aquí hemos tenido algunos ejemplos de futbolistas mexicanos que han llegado y han saltado a algunos otros mercados cuando en México tal vez no los visibilizaban. Esa es la realidad. Por ejemplo, este muchacho Monreal, que ha sido el mejor portero de la temporada y que ya lleva varios años, está por nacionalizarse costarricense, porque aparentemente también lo quiere un equipo de los grandes de Costa Rica, y hasta ese punto se ha llegado. Es bastante interesante, porque el mercado mexicano también se ha cerrado mucho. O sea, ya como no tener ascenso, eso ya también dicta mucho el asunto. El país que más exporta futbolistas, Estados Unidos, ¿a qué país lo exporta?
0: Estados Unidos, ¿a qué país? ¿Sí? Ahí sí me voy a poner como...
1: Aquí nada más te voy a poner eso sí, te voy a poner un rango de fechas. No es de este año, es de sumando algunos años, ¿verdad? ¿Cuál podría ser?
0: A ver, me voy a inclinar por un país europeo, ¿yo? Creo que va a ser...
2: Alemania.
0: Sí, Alemania.
1: Okay, me la jugué. Zuli también dice Alemania. Italia,
0: dice Dari.
3: ¿Así habló? ¿Así me escuchó?
1: No, ese es su hablando yo.
3: Hermosa voz, Diego.
1: No,
3: sígueme cayendo bien, Tico. Ándale. ¿A Inglaterra podría ser?
1: Caigo bien. ¿Ah? No. Mire, el país donde más exporta a Estados Unidos es México. Sí. Y el país de que. ¿A qué país exporta más Canadá? Para hablar de los tres del norte, ya que estábamos hablando.
2: Es a Estados Unidos.
1: Estados Unidos. Qué interesante. Estados Unidos a México, Canadá, Estados Unidos, pero México sí al fútbol tico. Esto es una nota de, como les decía, la fuente que es el CIES, que es un lugar muy serio, estadístico, y lo posteó hace unos días y me llamó la atención, porque jamás imaginaba yo que el destino principal fuera Costa Rica. Pero sí, obviamente, uno sumando la cantidad de futbolistas que han llegado aquí, ya son bastantes. Perfecto. Y ayer también, para cerrar, hubo fútbol, el primer partido de la semifinal en El Salvador, al buen amigo Edgardo Guerrero, ya en Washington. El Firpo ganó 2-1 al equipo de El Águila. Hoy jugará el Municipal Limeño, lo hará ante el FAS, y estaremos atentos, muy atentos a lo que pase hoy entre Pumas y Pachuca. Aquí están todos los centroamericanos pendientes de lo que hagan Keylor Navas y Adalberto Carrasquilla. Que meta pata hoy Adalberto Carrasquilla, que no haga lo de los dos partidos anteriores.
0: Eso, yo te apoyo. Abrazo, mítico, ahí le va su rolita de despedida.

0: Rico, gracias.
1: Espérese, no es algo.
0: Esto en vez de reporte pareció examen. Gracias, Tico.
1: Así era, pero se quedaron. Darinka pasó de la nota. Ustedes
0: pasó.
1: Esa. Chao, chao.
0: Abrazo, amigo. Gracias. Vámonos con más mensajitos por acá. One, two,
2: increíble,
0: three.
2: Antonio,
0: increíble, Dale.
2: Increíble.
0: La increíble. Por eso, Dale, le quitamos el programa.
2: No puede ser que tan. No, es que de verdad. Tantos años de edad y se pone con una jovencita, no, qué bárbaro. Tan ruco y tan, no, hijo de Dios. Ahorita va a ver con Colombia.
0: Con Colombia. Pero reporte, Tico.
3: Pero tenemos junta, pero.
0: ¡Mensaje!
4: Muy buenos días para todos. Señorita Sonrisas, muy buenos días.
2: Good morning.
4: Leyenda, mi respeto, ya sabe. Pelonote, ¿qué rollo con el pollo?
0: ¿Qué rollo?
4: No se los quise decir, pero se los voy a decir.
0: A ver.
4: Yo les dije que con Tigres íbamos a pasar. Ya se armó la machaca. Y le tenemos una cruz de cemento, de su propio cemento, para la Cruz Azul. Así que, Tracatrán, hijo de su. Arriba las chivas.
0: Hijo de su. Eso, Tracatrán, hijo de su. Abrazo, carnal. Otro mensajito.
5: Buenos días, Darinka.
2: Buenos días,
5: Toño.
0: Buenos días.
5: Que rápido te voy a contar de los nombres de hoy que dijiste que se festejan. Yo tuve en la secundaria, en segundo grado, un compañero que se llamaba Filomeno. O se llama, a lo mejor todavía vive, ¿verdad? Y teníamos una maestra de química bien seria, pero sí es seria. No sé por qué los maestros de química, yo no sé, cuando estudias te vuelve bien serio, ¿verdad? Pero era muy seria la maestra, muy seria y muy estricta. Ok. Cuando llegaba los maestros, ya ves que ponían que a pasar lista, ¿verdad? A alguien. Y antes de que empezara la lista, me acuerdo que le preguntamos, maestra, ¿qué haría usted si tuviera un hijo que se llamara Filomeno? No, la maestra empezó
0: no,
5: mejor
0: sí.
5: No lo tendría, mejor no, un montón de cosas, ¿verdad? O estaría mal de la cabeza para ponerle así, y el muchacho estaba enfrente de ella. No, Toño, cuando acaba la lista la maestra, no, pues nos castigó como a 5 o 6 del salón. Nos mandó la dirección. Y ya la maestra como quiso, pues le quiso acomodar, ¿verdad? El nombre, ya después se dio cuenta que había uno en la clase, pero ya no pudo hacer nada, ya le había regalado a la maestra. Y otra, Toño, tu programa.
0: Nuestro programa.
5: El nombre es La Casa de los Reporteros. No es Inutilandia, es la Casa de los Reporteros. Porque como la Casa de los Famosos se van eliminando. Aquí también se van eliminando los que trabajan contigo, no manches, cada vez quedas menos de los que oigo. Y el que la ha librado, el que menos quiere la gente, es al Chiquis, y ahí está todavía. Así que
0: pero si pone copia, hacemos lo posible.
5: Eliminación,
0: Zule.
5: A ver a quién le toca.
2: Anótalo en la carpetita, Zule.
0: Anótalo, Zule, en la carpetita.
3: A ver.
0: 1, 2, 3, 4, 5.
6: Bendiciones. Ah, pues pujo porque dijo Toñito que si el que no entrara pujando, no entraba.
0: Ah, sí, es cierto.
6: Bendiciones. ¿Cómo andan? Zuli, Toño.
3: Todo bien.
6: Bendiciones. Hello. Para los tres.
3: Buen día.
6: A ver, Toñito. Ya, porque le paran a la chidadera, ya, Toño. A ver, siendo objetivos y mirando el juego. Ever hizo una finta y el defensa de Chivas se fue con la finta y le puso un toque ahí, una zancadilla. Bueno, no tal cual zancadilla va, pero sí hubo un pequeño contacto. Y el árbitro nomás marcó falta. Ya que del VAR le hayan hablado y le dijeran, ¿sabes qué? Fue dentro del área, ya es otra vaina. Entonces, por favor, ya dejen de estar llorando. Los dos jugaron muy bien, ambos equipos jugaron muy bien, ambos tuvieron bajas. Esos que dicen que no, que las 6 bajas y que las 20 bajas. A ver, Milito tuvo mucho tiempo para reponer esas bajas. Que no lo haya hecho en su tiempo, ya es problema de Milito, ya es bronca de Milito. Si no lo hizo, lo hizo. Y los chavos que están entrando a jugar, lo están haciendo bien. Hay que reconocer. Bendiciones, muchachos, ahí estamos. Cuídense, arriba la máquina. Pita, pita, pita.
0: Vamos, amigo, cuídense.
7: Buenos días a los tres. Aquí nada más para dejarles mi opinión sobre el juego Chivas
0: Azul. Muy bien, a ver.
7: En primer parte, no soy profesional. Es lo que yo pienso antes de que vayan a empezar a estar chingando los demás. Y pues cada quien tiene su opinión, ¿no? Nada más aquí, mira. La plancha de Everest sobre Campillo era roja, a mi criterio. No fue al VAR. Esa, si van al VAR, lo expulsan. Y si lo hubieran expulsado, Everest no hubiera estado y no hubiera penal. Ahora, moviéndonos al penal, no va al VAR tampoco, aunque él hace la seña del VAR, pero dice, el VAR ya me dijo que es penal y es penal. O sea, es dudosa, tendría que haber ido a chequearla él. Eso me parece a mí que es causa o una revancha de la Federación Mexicana de Fútbol corrupta e inservible por lo que Amaury Vergara hizo con su Twitter, que meneó todo y dejó entrever que todo el fútbol mexicano, desgraciadamente, es un desmoder. Porque no hay otra forma que decirlo, que es un desmoder ahí nomás. Ajá. ¿Ok? Y pues, de todas maneras, si Chivas va a quedar campeón o si va a pasar a la final, hay que ganarle a todo y contra todos y sin quejarnos. Nada más es una opinión. ¿Ok?
0: Okay.
7: Muy buen juego de los morros que están haciendo más que otros. Dale, saludos, buen día.
0: Eso, papá. Bien, todos, buenos días, chicas superpoderosas. Zuli, ¿por qué el VAR decide por el árbitro central?
3: Pues eso es lo que de repente uno se pregunta también, Antonio. Dice, o sea, ¿por qué le tienen que decir de afuera? Yo entiendo que de alguna manera es una herramienta, es un apoyo que tienen los árbitros, ¿no?
0: Ajá.
3: Pero que de arriba le señalen al árbitro qué es lo que tenga que decir. Obviamente que también él les contesta, ¿no? Yo es que yo observé esto, lo vi así, de esta manera, y esto, ya le ratifican. Y la decisión final es la del árbitro, simple y sencillamente también.
0: Dice, saludos para el soñador del programa, que cree que ganará el torneo. Te pongo una apuesta, Pachuca gana ahora y pierde, y si pierde te mando $100, me imagino. Y si gana Pachuca, le quitas el veto al Jiki y al otro. Pero si aceptas, bloqueas al Mari Carmen del ping-pong. No, yo no apuesto, amigos. Yo no apuesto. Y menos si mi tóxico va en juego. Hola, por acá, el DJ Terco Guzmán.
8: Muy buenos días a Darinka, al Pelón.
2: Buenos días.
8: Al portero.
3: Buenos días.
8: Que tengan excelente viernes.
0: Excelente viernes.
8: Yo nomás quería decirles qué les parece la playera de la selección mexicana, la negra. Y bendiciones para ustedes.
0: Eso.
3: Saludos.
2: Dichione.
0: Ah, empujadera, güey. Otro mensaje.
9: No seas chillón, hinche Juanito. Ya mejor vete al asilo, que te cambien el pañal. ¿Cómo chillas con tus chivitas lagrimientas?
0: ¿Verdad que sí?
9: El sábado les vamos a dar una bailada. Y con otros dos penales que no sean, y se los van a volver a marcar Cruz Azul. Así te lo digo, mi hijo casposo.
10: Después de tanto ladrar, ladrar y ladrar, que dicen que ahora resulta que el patrón mandó a decir que perjudiquen a las Chivas lo del arbitraje. Que no será que por el tweet de Amaury, que mandó a llamar a sus seleccionados que regresaran, que ahora resulta que van a perjudicar a las Chivas por eso. Si hubieran querido perjudicarlos, los hubiesen sacado en la primera ronda, señores. Son bien pendejos, me cae. No cabe duda que el atrevido de San Luis está bien menso, ¿verdad? No voy a descubrir el hilo negro. Por ahí no, dice, por ahí no. Ese güey está como el aquellos que estaban en el hotel y le decía, por ahí no, le decía uno al otro, por ahí no, y le dice el otro, pues, ¿por dónde, Juan? ¿Qué es eso?
0: Pujadera. Ángeles y Ramiro de California, saludos Darín, Zuli, Toño. Toño, dice mi esposa que le dejes completa la canción de la rondalla, se la cortan y dice que la dejen completa. ¡No, señora! ¡O sea, payasa! ¡Señora! ¿Cuál sí, completa? Pero, la rondalla.
3: Imagínate, como 5 minutos, ¿cuánto dura esa rola?
2: No sé, es una
0: aburrida, pero la canción de esa de la rondalla.
2: No está aburrida, bueno. Tienes que ser romántico, te hace falta claro. Romanticismo no, en la vida.
0: Cero Antonio. Romanticismo, dale.
2: Cero romanticismo.
0: Estoy sexoso yo.
2: Puro sexo.
0: ¿Qué algo acá?
3: Antonio.
2: Pura enfermedad.
0: Pura enfermedad.
3: Antonio.
2: Eso no es todo en la vida, Antonio.
0: Claro,
2: va a haber un
0: sí,
2: momento dale. En el que ya no vas a poder.
0: ¡El amor no existe, señora!
3: Dígate
0: ¡el
3: bien.
0: Amor no existe!
2: Va a haber un momento donde ya no vas a poder.
3: Dígate bien, Antonio.
2: Y te vas a tener que ser romántico.
3: Dígate
0: ese
3: bien.
0: Día me despediré. Toco madera. Dice por acá otro. Luigi, faltan 7. Ah, fue la 7. ¿Pero de qué, güey?
2: ¿De qué?
0: No entendí. Eder Hernández, duelo de tontos. Qué partido tan pichurriento, lleno de errores. El Tuzanía pudo ganar. El Cruz Azul pudo ganar fácil 2-0 y regaló casi 3 goles. Toñito, ¿crees que los Chivos y los del Frustrazul sepan que le están haciendo dinero al AME pagando boletos en el Banorte? ¡Qué bola de enfermitos! ¡Boom! El Atómico.
2: ¡Bum!
0: Víctor, ¿sabe qué dice? Testa, ¿sabe qué? Otro mensajito. Buenos días, señorita Lalinka,
2: Kurizumi
0: Lelema y Margarito Palalo. Ayer miré solamente el segundo tiempo del juego. Yo le voy a Cruz Azul, pero reconozco que el penalti no lo era. Y si se queda fuera el azul, con estas Chivas no me dolería. Por los chavillos que están jugando bien, que tengan bonito día. Tercia de inútiles, Arnulfo de Georgia. Eso, mi Arnulfo.
3: Eso, Arnulfo. Saludos.
0: Ah, ya nos vamos.
2: Ya nos vamos.
0: No van a alcanzar. Sí, está.
2: Te faltan muchos mensajes, Antonio.
0: Como 3.
2: ¿Te alcanzo? Dale. No, tú dale.
0: Chicloso, glaciado, ya bésale los pies al Jugoso y a los Gonzalos. No te creíamos tan arrastrado, Chicloso. A ver, este, güey, ya. La bugadera. El jefe de voz.
11: Ay, yo no veto al tóxico, a mi tóxico. Culero.
0: Lali, échale.
2: ¿De qué?
0: ¿Es tu mensaje o qué dices?
2: Pues no, pero así tengo algunos, Antonio. A ver, dice Dari, saludos a todos en cabina. ¿Sabes qué es lo peor? Que la compañía TUDN paga por el tiempo que le dan a Juanito. Es dinero tirado. Ahora. Y también por acá dice, good morning my friends. Fueron 6 bajas de Chivas. Aguirre estaba lesionado y discúlpenme por estar tan preparado.
0: Ay, cállese. ¡Vámonos! Dale, gracias.
2: Muchísimas gracias. Nos escuchamos mañana. Que tengan muy bonito día. Bye bye.
0: Gracias, Zuley.
3: Vámonos. Bye bye.
0: Vámonos. Esto fue Inutilandia. Mañana más. Les papaye.

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1: Tener un viaje en la historia sobre el Mundial de 1990. Se trata de Italia 1990, donde pues aún los partidos se jugaban con balones de cuero brillantes y bueno, también las naciones cambiaban de forma frente a nuestros ojos. Voy a saludar con mucho cariño a nuestro queridísimo historiador Octavio Rivero y también aquí tenemos a Max Andalón. Primero saludo al señor Octavio, ¿cómo está?
2: ¿Cómo estás, Dari? ¿Cómo estás, Max? Pues sí, un mundial, como bien dices, un viaje a la historia porque, a ver, el último mundial de la Unión Soviética, el último mundial de Yugoslavia como tal, el último mundial de Checoslovaquia, países que, pues, Checoslovaquia había sido dos veces subcampeón del mundo y, pues, este fue el último mundial del bloque comunista prácticamente es este. Entonces, vaya que si tiene muchas connotaciones históricas este de Italia 1990, Dario. Además, el primer mundial del que sí yo tenía conciencia y estaba muy emocionado y el primer mundial del que llené el álbum, quiero decirles.
1: Ay, qué bonitos recuerdos, creo que sí. Eso siempre alguien que se haga llamar aficionado del fútbol debe tener al menos un álbum. Y yo espero poder lograrlo al menos en este Mundial 2026. Bueno, también tenemos a nuestro queridísimo Max. ¿Cómo estás, Max? Bienvenido.
3: ¿Qué tal, Dari, Octavio? Un placer, como siempre, estar de nueva cuenta en Leyendas del Balón. Ya listos para hablar finalmente de un Mundial, el de Italia del 90. Ya vamos poco a poco avanzando a través de la historia. Y pues sí, listos para hablar de lo que más nos gusta, que es el mundo del fútbol.
1: Ok, bueno, pues chicos, antes de que rodara el balón en este Mundial de Italia 1990... Claro que hubo una batalla en los escritorios, Octavio, porque en 1984 se decide quién iba a organizar justamente este Mundial del 90, pero cuéntanos cómo fue esa elección de la sede, qué tantos problemas hubo, porque en la pelea había pesos pesados para poder ser esta sede, ¿no?
2: Estaba muy complicado en la sede, porque llegaron dos finalistas muy fuertes. Uno, Italia, gran potencia del mundo del fútbol, una economía que estaba creciendo cada día más, y del otro lado estaba la Unión Soviética, que quería ser sede de esta copa con ciudades tan importantes como Kiev, como Moscú, como Minsk. O sea, la gran Unión Soviética, que tenía por lo menos 20, 30 ciudades de mucho peso, bueno, pues quería ser la sede. Entonces, la geopolítica, como siempre, hizo su parte. Por un lado, la Unión Soviética había sido sede de 1980 con el boicot de Estados Unidos. Pero en Los Ángeles 84, Los Ángeles habían sido la sede de los Juegos Olímpicos y ahí el bloque comunista boicoteó a los Juegos Olímpicos de Los Ángeles. Entonces, Italia desplegó todo su poder diplomático y al final del día, pues se quedaron con la sede, Max.
3: Sí, terminó funcionando bastante porque, a ver, en la votación final, que es en Zurich, en la sede de la FIFA, Italia termina aplastando 11 votos a 5 porque la FIFA, pues quería estabilidad, quería también un país que ya fuera mundialmente reconocido, y realmente en plena Guerra Fría, pues bueno, había mucha incertidumbre justamente con la Unión Soviética. Entonces, por eso dijeron, mejor que sea en Italia. Fue, pues, la primera gran derrota del bloque comunista antes de que colapsara totalmente.
2: No pudo seguir, digamos, el proceso para llegar a Italia 90. Entonces, Francia fue uno de los equipos que se quedaron fuera. Y uno que nos dolió mucho fue México, porque México no va a la Copa del Mundo de Italia 90, posiblemente en el mejor momento de Hugo Sánchez debido al escándalo de los cachirules. ¿Qué pasó con los cachirules? Pues resulta que publican un anuario en la Federación Mexicana de Fútbol, mientras que al mismo tiempo se estaba celebrando el campeonato sub-20 de la CONCACAF. Y en el anuario de la Federación aparecen tres jugadores que decía ahí que tenían 24 años, pero en ese instante estaban en Guatemala jugando el sub-20. Entonces, dicen, el anuario está mal. Toño Moreno, que fue el periodista encargado de la investigación, dice, o el

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1: Duración de Italia 90 y llega Camerún y vence Argentina 1-0 con gol de François Manbijic, que brinca, sí, que brinca una barbaridad. Entonces Argentina pierde y se temía que quedaran fuera los argentinos. Lo califican como tercer lugar, sufriendo realmente. En el grupo de Alemania Federal demostraba que ya era la gran favorita, golea Yugoslavia, le gana Emiratos Árabes, pero ahí aparece la figura de Colombia. Porque Colombia empata con Alemania. Colombia tenía mucho tiempo desde el 62 que no iban a la Copa del Mundo, y llegan con una generación maravillosa encabezada por el pibe Valderrama, por Freddy Rincón, una generación, Leonel Álvarez, René Higuita, una generación maravillosa, Max, que ahí es justamente cuando más destaca el fútbol colombiano, o comienza a destacar el fútbol colombiano.
2: Sí, totalmente, sobre todo lo decías con el pibe Valderrama, con esa gran figura. Pero nos vamos al grupo A, porque Italia, como era sede, finalmente estaba en el grupo A, gana sus tres partidos, no convence, todos... O sea, ninguno marcó más de dos goles, aunque finalmente termina apareciendo Schillaci, que a la larga se terminaría convirtiendo en una gran figura. Pero sí es una realidad que en esa fase de grupos no termina por convencer la selección italiana. Ya lo decíamos, realmente, a ver, con todo y que Italia tenía la mejor liga del mundo, sí venía de una identidad que es el catenaccio, en la que realmente no, sí es un fútbol totalmente defensivo. Entonces, en ese sentido, pues bueno, vencen 1-0 la selección de Austria, vencen a Estados Unidos 1-0 también, y 2-0 vencen a Checoslovaquia. Dos goles de Schillaci, uno contra Austria y otro contra Checoslovaquia. Así pasaban con pocos goles los italianos.
3: Y muy nerviosos, ¿no? Justamente por ese tema de que no veían goles. Pero bueno, Octavio, vamos ahora a los resultados de los octavos de final. ¿Cuál fue la lista de estos resultados, porfa? Porque marcaron pues el torneo completamente.
1: Imagínate, Dari, en la Ciudad de México, domingo en la mañana, por ahí de las 9 de la mañana, te despertabas y tenías un Brasil-Argentina en la televisión para luchando por un lugar en los cuartos de final de la Copa del Mundo. Y Brasil le pegó un baile, ¿no? Duelazo. Brasil le pegó un baile a Argentina, en verdad, de esos bailes legendarios, pero no podían concretar. No podían concretar los brasileños, se estampaban el poste. Para esas alturas del partido aparecía un jugador que era el portero Goicoechea, Sergio Goicoechea, que entró como, llegó a la Copa como suplente de Neri Pumpido. Neri Pumpido se lesiona la tibia y el peroné en la fase de grupos. Entra Goicoechea y Goicoechea comienza a convertirse en uno de los grandes héroes de esta Copa del Mundo, y sobre todo en ese partido. Casi al finalizar, cuando Brasil estaba dominando, Diego Armando Maradona hace una genialidad, se quita la defensa brasileña, filtra para donde aparece Canilla y marcan el 1-0, golazo de Brasil y golazo de Argentina, y con eso Brasil a la casa con todo y una gran camada de estrellas. Ese mismo día en la tarde, Alemania Federal se enfrenta a Holanda, a los Países Bajos. Era un duelazo, porque aparte de todo, el partido fue en Milán. Y este duelo era interesante porque los alemanes jugaban en el Inter y los holandeses jugaban en el Milan. En el Inter de Milán jugaba Lothar Matthäus, jugaba Jürgen Klinsmann y jugaba Andreas Bremer. En el Milan jugaban los holandeses, Ruud Gullit, Marco van Basten, Frank Rijkaard, y fue verdaderamente un partidazo. Holanda era el gran favorito de la Copa del Mundo. Holanda era el equipo a vencer, eran los campeones de Europa, llegaban con este gran tridente de jugadores, y resulta que Alemania los echa fuera en ese mundial, 2-1, un partido épico que se celebró en Milán. Después, al otro día, Colombia se enfrenta a Camerún, y Colombia era el gran favorito de ese partido, pero se van a tiempo extra, 1-1 el marcador, y justo en el tiempo extra, René Higuita, que era un portero bastante estrafalario, que de repente salía y quería jugar en el medio campo, pierde la pelota, recupera a Roger Milla y le rompe el corazón a los millones de colombianos en todo el mundo. Marca el tanto que elimina al cuadro cafetero de la Copa del Mundo. Ese mismo día Italia le ganó 2-0 a Uruguay en un partido sumamente seco, pero a la confirmación del Toto Schillaci como la gran figura de ese mundial. Yugoslavia le ganó 2-0

0: 1 a España. Y en Yugoslavia era, a ver, ya empezaban los problemas. Recordemos que después de esta, apenas unos días después del final de la Copa del Mundo de Italia 90, empieza la guerra de los Balcanes. Y fue una guerra monstruosa que costó millones de vidas. Y fue justamente unos días después. Es decir, estos eran los últimos respiros de un país que se llamó Yugoslavia, que hoy conocemos como Croacia, Serbia, Bosnia y Herzegovina, Macedonia del Norte. En algún momento ellos estuvieron juntos y eran Yugoslavia. Al otro día, Irlanda y Rumania empatan a hacer un partido muy aburrido, lo recuerdo perfectamente, pero el equipo de Irlanda avanza por la vía penal, 5-4 le pasa por encima a Rumania. Y aquí viene una de las gratas sorpresas, porque Costa Rica llegaba a la Copa del Mundo debutando, era uno de los debutantes en la Copa del Mundo, y los ticos avanzaron en un grupo dificilísimo con Brasil, con Suecia, los ticos dando la cara por la zona de la CONCACAF, porque Estados Unidos en ese mundial fue el último lugar de la tabla. Costa Rica, aparte de dirigido por Bora Milutinovic, era un sueño lo que estaban viviendo los checos. Llegaron los checos y les apagaron el sueño, 4-1. Aquí comenzaba la gran tradición de porteros ticos, que hoy conocemos a Keylor Navas, pero en ese momento el arquero se llamaba Gabelo Conejo y era un crack. Y después Inglaterra le ganaba 1-0 a Bélgica con un golazo en tiempo extra, minuto 119 de David Platt, una de las grandes estrellas del fútbol inglés en esos momentos. Así que esos fueron los octavos de final de esta Copa del Mundo, Dari.
1: Eliminación directa, ¿no? Pues duelos muy interesantes, sorpresas muy grandes que ya nos platicaste. Pero pues en los cuartos de final, Max, pues el mundo se detuvo para ver a los africanos. ¿Qué tan cerca estuvo Camerún de llegar a una semifinal?
2: Estuvo muy, muy cerca, a 8 minutos en concreto. Y fue un partido, Dari, con bastantes emociones, porque incluso hubo dos remontadas. A ver, lo comenzaba ganando con gol de David Platt, el conjunto inglés, al 25 apenas. Después vinieron goles prácticamente seguiditos. Emmanuel Koundé al 61 por la vía del penal. Y también Eugene Ekeke fue quien marcó el gol de la remontada al 61 y al 65. 4 minutos le bastaron a Camerún para remontar el partido. Un partido que por cierto tenía participación mexicana, porque el árbitro era Edgardo Codesal. Y posteriormente, desafortunadamente para los Camerún, para la selección de Camerún, terminaría irse todo al traste. Dos penales, uno hacia los últimos minutos, al 83, lo decíamos, se quedaron a 8 minutos, y el otro al 105, ya en el tiempo extra. Los dos justamente por parte de Gary Lineker, y así finalmente se iría todo al traste. Muy cerca se quedó en San Paolo, Camerún, de llegar justamente a los a las semifinales, perdón. En el resto de las llaves, pues bueno, Alemania sin muchos problemas termina por eliminar a Checoslovaquia, un solitario gol por parte de Lothar Matthäus por la vía del penal. También Italia, como ya era costumbre, con gol de Schiracci, y solamente 1-0 vencería justamente a Irlanda. Y del otro lado, en otra de las eliminatorias, Yugoslavia, ya lo decían, que tenía participación, 0-0 contra Argentina en penales. Terminaría ganando la selección albiceleste, con Maradona fallando su penal. Fueron Cerrizuela, Burruchaga y De Sotti los que marcaron. Maradona y Troglio fallaron en este partido.
1: Pues entonces, Octavio, prácticamente Argentina pues sobrevivió, ¿no?
0: Sobrevivieron esa fase de sí, enfrentarse a Yugoslavia, porque aparte de todo estuvieron abajo en la serie de penales. Parecía Yugoslavia estaba a un par de penales de eliminar al campeón del mundo. No se logró, y ese día fuimos ese fue el sábado, y el domingo vimos los dos últimos partidos de estos dos equipos. Nunca más volvimos a ver jugar a Yugoslavia. Nunca jamás se volvió a, bueno, apareció después como en el 98 como Yugoslavia, pero ya no era realmente lo mismo. Y de la última vez que veíamos un partido de la selección de Checoslovaquia, que habían sido dos veces campeones, subcampeones del mundo, bueno, en ese momento, con esa derrota ante Alemania, Dari, fue el último partido de la selección de Checoslovaquia en la historia, porque ahora son Eslovaquia y Chequia, los dos países que, y ya de Yugoslavia ya habíamos hablado un poco más, Dari.
1: Sí, sí, claro, porque pues después de eso ya cambió la política, ¿no? Pues después ya llegamos a las semifinales, donde pues fue el drama máximo, ¿no? El mundo quería, claro, que una final donde estuviera Italia contra Alemania. Pero ¿qué pasó en esa noche fatídica en Nápoles, Octavio?
0: Pues imagínate, comenzamos con esto. Nápoles, el estadio San Paolo de Nápoles, la casa de Diego Armando Maradona, la casa que Diego Armando pues realmente reconstruyó, porque cuando Maradona llegó al Nápoles el equipo era un sub y baja, andaban en la Serie A, en la Serie B, llegaban incluso a descender a la Serie C, era un equipo muy volátil, no tenía grandes estrellas, nunca había hecho realmente nada, no era por ejemplo como equipos de más tradición que tal vez hoy no los tenemos tan en cuenta, como el Cagliari, como el Bolonia, o como el Génova, que sí tenían más tradición futbolística. El Napoli era pues muy poco, y entonces llega a ese partido, el gran estadio San Paolo, uno de los más grandes de Italia, y se enfrenta a Diego Armando Maradona ante el abucheo de su gente, de la gente con la que él jugaba siempre. Recordemos en un contexto, Nápoles está muy al sur de Italia, y los norteños son prácticamente incluso hasta diferentes físicamente. El napolitano es más moreno, más de cabello negro, más piel apiñonada, mientras que el norteño, el de los Alpes, es más rubio, más ojo azul, más alto incluso. Entonces, el tema del racismo entre los norteños y los del sur de Italia es durísimo. Maradona lo afrontó con el Napoli, y él le pedía en los días previos al partido de entre Argentina y Italia, le pedía a la gente de Nápoles que los apoyara. Él decía: nosotros los argentinos somos hijos de los napolitanos que se fueron, apóyenos a nosotros. Llega el partido y la gente empieza a buchear el himno de Argentina, y es, yo creo que una de las imágenes icónicas del fútbol mundial, de la historia del fútbol mundial, Maradona insultando y siendo realmente ofendido por los abucheos. Y les grita de todo Maradona no canta el himno de Argentina, le recuerda, pero el 10 de mayo en italiano a todo el mundo. Y el drama fue, sucedió porque Italia y Argentina empataron a 1, se van a penales, y en los penales justamente es donde Argentina se lleva el pase a la final, justo con una gran actuación de Sergio Goycochea, otra vez el hombre que para esos momentos era portero del Millonarios de Bogotá, ni siquiera jugaba en la Liga Argentina, jugaba en Colombia, Sergio Goycochea. Caniggia empató el partido, Schillaci había puesto a Italia en ventaja, Caniggia lo empató, y después en los penales ya fue donde el equipo argentino se lleva la victoria, Max.
2: Sí, efectivamente, en los penales viene, lo comentabas, aquí sí, y sí, Maradona sí hace su cobro, pues, efectivo.
0: Correcto.
2: Sí, hablando ya de los cobradores, Baresi, Baggio, D'Agostini, marcaron por parte de Italia. En el cuarto y quinto ya, Donadoni y Serena fueron los que fallaron. De Argentina fue todo perfecto, incluso ni siquiera cobraron 5, fueron 4, Cerrizuela, Burruchaga, Olarticochea y Maradona fueron quienes finalmente hicieron sus cobros y terminaron por acceder a la gran final del torneo. Del otro lado, en la otra semifinal, Alemania e Inglaterra también se fueron a penales. Aquí con también con un 1-1, Andreas Breve al minuto 60 y posteriormente Gary Lineker al 80 marcarían los tantos. Del otro lado sería algo similar. De Alemania todos marcaron, Breme, Mateus, Karl-Heinz Riedle y también justamente Olaf Thon. Y del otro lado, Lineker, Bursley y Platt anotaron, 2 fallaron, Pierce y Waddle, para finalmente tener conformada la gran final. Alemania se enfrentaba en contra de Argentina, reedición del 86.
1: Así es, una reedición, pero ahora a disputarse en Roma, Octavio, una final que muchos recuerdan por también un momento pues muy icónico, el llanto de Maradona, ¿no? ¿Cómo se definió este título?
0: Bueno, para empezar era la revancha, ¿no? Porque eso sí era una revancha. O sea, de repente se vuelven a ver en una Copa del Mundo, pero en este final esta sí era una revancha. Alemania venía de ser finalista en las últimas Copas del Mundo, o sea, básicamente Alemania fue finalista en 66, 74, 82, 90. De las últimas 6 Copas del Mundo, Alemania había llegado a 2 finales. Era una locura lo que hacía, perdón, a 4 finales. Era una locura lo que estaba experimentando en esos momentos el fútbol alemán. Y bueno, la final fue realmente de dientes apretados. Fue un partido durísimo, un partido en donde Argentina jugaba sin Caniggia, que estaba lesionado. Al minuto 85, porque realmente es que fueron muy pocas oportunidades de gol. Fue un partido muy duro, muy de patadas, muy poco que escribir a casa en ese partido. Pero al minuto 85, el árbitro mexicano Edgardo Codesal señala un penal muy polémico. ¿Cómo fue la jugada? Rudy Feller estaba tratando de entrar por el costado de la derecha del área grande del equipo argentino. Llega Cencini y intenta puntear la pelota a Cencini. Rudy Feller al sentir el contacto se tira y Codesal marca el penal para romper el corazón de millones de argentinos. Y en ese momento llega uno de los más grandes especialistas en la historia del fútbol en la tanda, en los penales. ¿Cómo lo dice usted correctamente, señor Andalón? Andrés Breme, ¿está bien?
2: Andrés Breme, sí.
0: Ok, Andrés Breme, que por cierto ya no está con nosotros, murió hace un par de años. Llega con una precisión quirúrgica porque se enfrentaba ni más ni menos que a Goicoechea. O sea, no era una cosa menor. Goicoechea era el héroe de los penales contra Yugoslavia, contra Italia. Y justamente era el tema de aquí se va a consagrar Goicoechea o se consagra Andrés Breme. Fue el alemán el que lo hizo, Max.
2: Sí, y finalmente termina por darle a Alemania un título mundial más, su tercero, y ya con esto podría justamente quedarse con el campeonato, que por cierto, Alemania se convierte en el primer país en llegar a tres finales consecutivas. Después Brasil lo terminaría logrando con el 94, 98 y 2002, pero fue algo totalmente sin precedentes. Sí, sin precedentes. Y además, ya sabemos que cuando consigue una selección ese tercer título, se queda finalmente, o se quedaba con el trofeo, ya incluso cambiado. Antes era la Copa Jules Rimet, que desafortunadamente pues ya no. No queda ni
0: nadie sabe
2: dónde quedó. Y pues sí, ahora finalmente Alemania consigue su tercer título. Alemania, no Andreas Bremer, bueno,
0: no.
2: Alemania.
0: Y nada más para reafirmar un poco lo que significaba para los alemanes esto, un año antes, ni siquiera un año antes, en octubre de 1989 ya ha caído el muro de Berlín. Uh-huh. Y entonces en ese verano se había confirmado que las dos Alemanias se iban a unificar, que iba a volver a ser un solo país como no lo habían sido desde 1945 con el final de la Segunda Guerra Mundial. Y esta celebración, este título mundial fue festejado tanto en la Alemania Federal, en la Alemania del Oeste, como en la Alemania Democrática, en el Este. Era, este título sí fue mucho más allá de ser nada más ganamos un mundial. Fue unimos a un país gracias al fútbol. Y eso es algo de lo que es, de las cosas más maravillosas que puede tener esta Copa del Mundo, que en general fue aburrida, sí fue muy de antifútbol, poquitos goles, muchas decepciones, como principalmente como la de Países Bajos, pero Dari, la verdad es que esta final, ver a los alemanes en todos los rincones de Alemania celebrar este título, fue algo, imágenes impactantes que nos deja la Copa del Mundo de Italia 90.
1: Esto es algo fuertísimo, ¿no? Saber que esta Copa del Mundo pues unifica a un país que había estado dividido por muchos, muchos, muchos años de manera política, bueno, ideología, y pues que seguramente también afectó muchas vidas. Entonces esto yo creo que es con lo que nos quedamos también de este Mundial de Italia 1990. Además de las imágenes que ya platicamos, que también fueron pues bastante icónicas, ¿no? Pues nos dio a Schillaci, también nos dio el llanto del Diego, y pues esto, justo pues el adiós a la URSS. Octavio, Max, muchísimas gracias por acompañarnos en este viaje. Esto fue Leyendas del Balón sobre el Mundial de Italia 1990. 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Disfrútenlos y también compartan, porque son historias impresionantes. Nos vemos en la próxima.
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1: ¿Cómo están? Sean bienvenidos a este nuevo episodio de Leyendas del Balón. Nos vamos a trasladar a 1994, el Mundial de Estados Unidos 1994, un año que estuvo lleno de contrastes, mientras que el grunge de Nirvana estaba sonando en todos los radios. El fútbol pues intentaba conquistar el último mercado virgen que era Estados Unidos. Así que en este episodio me acompañan Octavio Rivero, nuestro historiador, ahorita los saludo, y también Max Andalón, el hombre que vive, respira, desayuna, come, cena, fútbol. ¿Sí o no?
0: Pues más o menos.
1: Pues ya que estamos contigo, ¿cómo estás, Max? Bienvenido.
0: Muy bien, Dari, ya listos para hablar de un mundial más, de una Copa del Mundo más. Quizá la más diferente en el sentido de que, o sea, en mucho tiempo, porque antes estábamos acostumbrados prácticamente a, de entrada, estadios hechos para el fútbol, a ambientes o a sedes totalmente futboleras, y en eso, o en este mundial, era totalmente diferente el contexto. Por lo grande que es Estados Unidos, por lo numerosa de su población, muchas veces, a ver, en otros países podrías ver una Copa del Mundo y todo el mundo estaría metido, todo el mundo estaría pensando en eso, y en Estados Unidos no. Hay veces que puedes hacer un magno evento, que puedes tener un gran torneo y puede pasar desapercibido para muchos habitantes. Entonces, en ese sentido, nos encontramos con un país que apenas estaba conociendo el fútbol.
1: Claro, claro, y justo que con este evento, Octavio, pues buscaban conquistar pues a más aficionados de este deporte, ¿no?
2: Sí, por lo menos volver a meter a Estados Unidos al fútbol, ¿no? Estados Unidos, que durante los primeros 20, 30 años, tal vez del siglo 20, sí que jugaban fútbol, porque recordemos que Estados Unidos son una tierra de inmigrantes. En esos momentos, los que más llegaban eran europeos, irlandeses, alemanes, que ya llevaban el fútbol como su principal deporte, pero al llegar a Estados Unidos, esto como que no se quedaba, ¿no? En Estados Unidos ya tenían deportes muy, muy hechos a su medida, como el béisbol, como el básquetbol, como el fútbol americano, como el hockey sobre hielo. Entonces, de repente el fútbol dice, bueno, vamos a tratar de meternos a Estados Unidos. También era la época previa a que surgiera la MLS, que fue uno de los de las condiciones que le pidió la FIFA a Estados Unidos para que pudiera tener esta Copa del Mundo. Y como hablaba bien Max, ¿no? De que es tan grande Estados Unidos, que yo recuerdo el día de la inauguración de este mundial. La nota en Estados Unidos no fue la inauguración del mundial, sino que fue la persecución de O.J. Simpson, que se estaba fugando de la policía, y nadie hablaba de la inauguración del mundial. Es más, ese mismo día los Rockets de Houston estaban jugando las finales de la NBA, y la gente en Estados Unidos estaban pensando más en las finales de la NBA que en la inauguración de una Copa del Mundo. Han cambiado mucho las cosas después de 32 años.
1: De que yo hubiera presupuestado en ese momento que mucha gente no iba a ir. Pero antes de poder hablar de cuando ya empezó a rodar el balón en este mundial, pues hubo ausencias que dolieron, Max. ¿Quiénes fueron los equipos que pues terminan por no ir a esta fiesta americana?
0: Sí, bueno, de entrada, Francia no fue a esa Copa del Mundo. En último minuto se termina quedando fuera por un gol de Bulgaria. Justamente termina por ser eliminado en una situación bastante dolorosa. Tampoco estuvo Inglaterra, para sorpresa de casi nadie, digo, en el sentido de que Inglaterra, sí, los creadores del fútbol, pero se pierden Copas del Mundo por deporte prácticamente.
2: Y no pasa nada cuando van.
0: Sí, no. Y también estuvo fuera la campeona de Europa, que era Dinamarca, una campeona muy sorpresiva, sí, de Europa, pero finalmente era la campeona del Euro la que estaba fuera. Y tuvimos debuts de selecciones, pues Grecia, Nigeria y Arabia Saudita fueron quienes veían una Copa del Mundo, quienes asistían a una Copa del Mundo por primera vez en la historia.
1: Ok, bueno, Octavio, pasamos ya a la primera ronda que pues nos dejó momentos que pasaron a la historia por razones pues algunas muy distintas, pero Octavio, cuéntanos sobre los récords, los escándalos que paralizaron al mundo.
0: Bueno, antes de entrar a los récords y escándalos que paralizaron al mundo en esa primera ronda, recordar cómo se queda fuera Francia, como lo decía Max, una jugada que muchas personas dicen, el centro que nunca debió haber mandado, David Ginola, era un futbolista francés que brillaba en el fútbol de Inglaterra, era un gran talento, posiblemente era, él debió de haber sido la gran pareja de Zinedine Zidane en la década de los 90. Faltaba un minuto para que terminara el partido en el Parque de los Príncipes. Francia necesitaba nada más el empate y lo estaban consiguiendo para calificar a la Copa del Mundo. No sé, 30 segundos para que terminara el juego y David Ginola tiene la pelota en el tiro de esquina del otro lado de su portería. Se le ocurre mandar un centro sin ton y son cuando el equipo francés prácticamente ya estaba celebrando su pase a la Copa del Mundo. Viene un contragolpe de Bulgaria y los agarran en el contragolpe. Leoslav Penev, que era delantero del Atlético de Madrid en ese momento, es el que marca el gol que elimina a Francia. Y del otro lado México, que México no había calificado una Copa del Mundo desde 1978. Y veníamos con todo el buen ánimo, la buena vibra de esa selección de Miguel Mejía Barón, que habían sido subcampeones de la Copa América, que habían ganado con mucha autoridad la Copa de Oro un año antes, un equipo plagado de jugadores muy carismáticos, como Hugo Sánchez, que era el que encabezaba todo el telón, como Jorge Campos, como Claudio Suárez, como Luis García, Alberto García Aspe, un equipo como con Benjamín Galindo, un equipazo en lo que tenía México en esos momentos, y de repente llega a la Copa del Mundo, ¿no? Y en la primera fase tenemos también dramas, porque ya Colombia como uno de los grandes favoritos. Colombia en la eliminatoria había mandado a Argentina el repechaje contra Australia. Argentina, Diego Armando Maradona, del 90 al 94 pasaron muchas cosas en la vida de Diego Armando Maradona. Lo suspendieron por doping y por uso de sustancias prohibidas. Y después Argentina se va al repechaje y Colombia lo manda luego de un 5-0 en el Monumental de River, histórico. Yo creo que para los colombianos debe de ser la victoria más grande en su historia, tal vez junto con el pase a los cuartos de final en Brasil 2014. Y Colombia llegaba como el gran favorito. Y estaba en un grupo con Estados Unidos, Rumania y la selección de Suiza. Y de repente no empieza tan bien la cosa para Colombia. Y en el partido contra Estados Unidos, lamentablemente, pierden ese juego 2-1 y Andrés Escobar mete un autogol que elimina a Colombia de la Copa del Mundo y lamentablemente de manera trágica le cuesta la vida al regresar a Colombia porque es asesinado durante la Copa del Mundo. Todavía estaba el Mundial cuando Andrés Escobar es asesinado en Medellín, en una de las cuestiones más tristes. También tenemos obviamente el tema de Oleg Salenko, este delantero ruso. Esta es la primera vez que Rusia se presenta. Hablábamos en el Mundial de Italia, que era la última vez que la Unión Soviética se presentó. Aquí es la primera vez que Rusia se presenta como como tal, ¿no? Como la República Rusa, la Federación Rusa. Y Oleg Salenko, un delantero que en esos momentos jugaba en España, me parece que jugaba en el Sporting de Gijón, marca 5 goles en un solo partido contra Camerún. Y en ese mismo grupo, Roger Milla anota con 42 años el gol del jugador más veterano en la historia de las Copas del Mundo. 42 años. A ver, haciendo tal vez referencia a algunas cosas, pues resulta que tal vez en Camerún a los 42 años tenía como 50, Max, porque los registraban mucho después, ¿no? También sí. Tenemos un gran drama porque fue el drama de Diego Armando Maradona. Argentina, un equipazo dirigido por Alto el Coco Basile, tenía nadie a Gabriel Omar Batistuta en la delantera, tenían a Fernando Redondo, a Diego Pablo Simeone, el Cholo, en la media cancha, tenían verdaderamente un equipazo el cuadro argentino, a Pepe Chamot en la defensa, era un equipo de lujo el cuadro argentino, y aparte habían sacado del retiro internacional a Diego Armando Maradona, llegaban a la Copa del Mundo, le dieron un baile al equipo de Grecia, pero después se caen porque ante Nigeria una señora, una enfermera se lleva a Diego Armando Maradona al antidoping y es positivo y es el escándalo más grande en esta Copa del Mundo que Diego Armando Maradona saliera como positivo. Argentina pierde la brújula queda en segundo lugar de grupo y a partir de ahí viene la catástrofe, Max.
3: Sí, es icónica esa declaración y esa imagen que mencionabas, justo como la enfermera entra al campo, se lleva a Diego Armando Maradona por el tema del control antidopaje y pues esa frase que terminó acuñando Diego después de "me cortaron las piernas", fue prácticamente esta situación la que le dio un mazazo a la selección argentina, que era una de las principales favoritas, que venían jugando bien, que además de Maradona tenían grandes ídolos como Fernando Redondo, como Canilla, y a partir de ahí se desmoronaron anímicamente después de que su capitán fuera vetado de la Copa del Mundo.
1: Claro, completamente, ¿no? Una, pues, pieza angular, ¿no?, de la selección de Argentina. Pero bueno, vamos ahora a entrar en la fase de eliminación. Pues aquí, Octavio, sucedía algo interesante que pues a los jugadores no les parecía muy interesante, porque los partidos estaban jugando al mediodía, querían favorecer pues el horario para Europa, y pues claro que se vivían calores impresionantes, ¿no? ¿Cómo quedaron esos cruces?
0: Imagínate los calores, ¿no? De repente Chicago en el verano, más de 40 grados centígrados, era una cosa que los jugadores europeos no están acostumbrados, porque sí hay el mismo calor en Europa, pero no juegan fútbol. No se está jugando fútbol a esas temperaturas, ¿no? Sí, claro, era terrible. Alemania le ganó 3-2 a Bélgica. Los campeones del mundo seguían avanzando, seguían siendo poderosos. Le ganaban 3-2 una selección de Bélgica que destacaba principalmente por el gran Vincenzo Schifo, que estaba jugando su tercera Copa del Mundo, y un porterazo que se llamaba Michel Proudhon, pero ni siquiera eso fue suficiente para que Bélgica pudiera ganarle a Alemania. España, que traía un equipo y paso con la gran base del Dream Team del Barcelona, Pep Guardiola, Amor, un gran equipo de Sergi Barjuan, un gran equipo el conjunto español que le gana a Suiza 3-0. Después Arabia Saudita, que había avanzado increíblemente. Arabia Saudita metió el mejor gol de la historia de este mundial. Lo mete Arabia Saudita, una escapada tipo Maradona en la primera fase frente a Bélgica, y Arabia Saudita avanzó a la siguiente ronda. Cayeron frente a Suecia 3-1. Los ecos empezaban a dar vistos de que eran un equipo muy peligroso. Holanda le ganó 2-0 a el equipo de Irlanda. Y Rumania, un sábado por la tarde fue ese partido en Pasadena, California, me parece. Rumania le gana a Argentina 3-2. Una gran actuación de George Galli y de Ilie Dumitrescu, y con eso Argentina se quedaba fuera de un mundial en el que parecía ser el gran favorito con Maradona, y por cómo habían jugado los primeros partidos, Argentina se queda fuera en los octavos de final. Después llegaba el Brasil 1-0 contra Estados Unidos, un partido que es recordado también por el codazo tan duro que le da Leonardo, que después fue una gran estrella del Paris Saint-Germain, en ese momento era jugador de Sao Paulo. Fue una gran estrella del Paris Saint-Germain, incluso llegó a ser presidente del Paris Saint-Germain. Leonardo le da un codazo terrible a Taf Ramos en una de las historias, o en una de las imágenes, perdón, de las imágenes más duras que hemos visto en la Copa del Mundo. Nigeria pierde 2-1 frente a Italia con una gran actuación de Roberto Baggio, y lamentablemente la cosa más triste que pudimos ver, México empata 1 con Bulgaria y nos vamos en la ronda de penales. En la tanda de penales, Miguel Mejía Barón no hace ningún cambio, Hugo Sánchez se queda en la banca, Carlos Hermosillo se queda en la banca, Benjamín Galindo se queda en la banca, y México es eliminado. Okay. Luis García es expulsado en ese partido frente a Bulgaria. Hristo Stoichkov, que era la gran figura del conjunto búlgaro y del Barcelona, pues terminan pues con el sueño mexicano de aquella Copa del Mundo en el estadio de Washington. Hay una crónica muy triste que dice que fue el día más triste en la historia de la ciudad de Washington desde que habían matado a Abraham Lincoln, porque la cantidad de mexicanos que salieron llorando del estadio fue realmente triste, y todos en silencio. Le dicen la marcha del silencio a ese wow, momento de los mexicanos saliendo del estadio de Washington.
1: Y el coraje en contra del técnico, ¿no? Sí. No hacer los cambios, claro. Bueno, pues Max, vamos ahora a los cuartos de final, donde pues también tuvimos duelos de titanes. ¿Cuál fue el momento que crees tú que marcó más esta fase?
3: Tuvimos un partidazo justamente entre Países Bajos y Brasil, que más allá del resultado, sí fue justamente pues un partido con muchas emociones y muchos momentos. De entrada, gol de Romario que inauguraba el marcador al minuto 53. Después vendría Bebeto al 63, solamente 10 minutos después. Y justo en ese gol sería ese festejo en el que termina como acunando un bebé con los brazos, arrullándolo, porque justamente en honor a su hijo iba a ser papá, entonces por eso termina por hacer ese festejo. Posteriormente, un minuto después, Dennis Bergkamp marcaría el del descuento al 64 y Aaron Winter al 76 empataría el partido. Parecería que nos íbamos a ir a tiempos extra, pero posteriormente al minuto 81 es Branco el que marcaría finalmente el gol de la victoria y 3-2 se terminaría por ir y ganando la selección de Brasil, que ya comenzaba finalmente a perfilarse como uno de los mejores equipos del torneo y como un serio aspirante al título.
0: Sí, ya Brasil estaba siendo un equipo muy sólido en esos momentos. También vimos ese mismo día, en la mañana, Italia se enfrentaba a España, un clásico europeo, ya se habían visto las caras en 1934, que sin 60 años antes habían visto las caras en la batalla de Florencia, y esta no fue otra cosa más que otra batalla. Italia elimina a España después de un polémico codazo de Tassotti a Luis Enrique. El actual técnico del Paris Saint Germain, Tassotti le mete un codazo que le revienta la boca a Luis Enrique. Eso fue dentro del área, en un tiro de esquina. El árbitro ni siquiera se inmuta. Luis Enrique, pues con la rabia de estar todo sangrado de la nariz, va y le dice: esto es penal, o sea, me acaban de romper la nariz en el área. Y el árbitro dice que no es nada, que
1: no hay pruebas suficientes.
0: Juegue, fue a la pelota. Juegue, aquí no, yo no vi nada. Italia elimina a la selección de España y después el domingo por la mañana, una de las más grandes sorpresas, Bulgaria elimina a los campeones del mundo, termina con el récord de Alemania de llegar a semifinales consecutivas desde el 66 hasta este momento. Alemania había siempre estado en las fases definitivas de la Copa del Mundo. Llega a Bulgaria y lo elimina con un golazo de Hristo Stoichkov, un tiro libre, y después Lechkov marcaba el tanto con el que Bulgaria eliminaba a la selección de Alemania. Y Suecia también avanzó venciendo a la selección de Rumania en penales.
1: Bien, y ahí pues ya después la historia continúa. Las semifinales nos dejaron una final soñada por la historia. Octavio, ¿quiénes llegaron al Rose Bowl?
0: Pues mira, primero vamos con las semifinales, porque se enfrentaban Italia contra Bulgaria. Eran dos semifinales raras: Italia, Bulgaria, Brasil contra Suecia. Suecia realmente hacía mucho que no había tenido el protagonismo que había tenido tal vez en la década de los 50, pero llegaban los suecos. Italia le ganó 2-1 a la selección de Bulgaria, y otra vez el divino Roberto Baggio era el hombre que se echaba el equipo al hombro. Un gran mundial el que había tenido Roberto Baggio, que llegó a Estados Unidos como el Balón de Oro, como el jugador más caro del mundo. Bueno, en ese momento ya no era el más caro, porque se lo había quitado un jugador del que se había ido del Torino al Inter de Milán, que se llamaba Lentini, que no pasó nada con él.
3: Pero sí era el Balón de Oro.
0: Era el Balón de Oro, Roberto Baggio, y era realmente un baluarte de la selección italiana. Se quedó con el pase a la final, Max, y la otra, pues ya era el Brasil contra Suecia.
3: Sí, era el Brasil contra Suecia, bien lo comentas, unas semifinales que, si bien es cierto, hoy podríamos ponernos a pensar por nombres, hay dos amplios favoritos, justamente en figura de Brasil y de Italia. Creo que sí, finalmente terminaría por ¿cómo decirlo? Pues sí, solamente quien vio esa Copa del Mundo, quien vio lo que hizo Suecia, quien vio lo que hizo la selección búlgara, tener un poquito más de idea del poder y que tenían en ese momento. Incluso estuvimos 79 minutos sin gol en el Rose Bowl, que es donde se termina llevando a cabo esta semifinal, entre Suecia y Brasil. Hasta el minuto 80 fue cuando finalmente Romario pudo marcar el gol que le dio la victoria y el pase a Brasil. Y lo decíamos, teníamos final soñada, Brasil en contra de la selección italiana.
1: Así es, el 17 de julio, pero de 1994, bueno, el estadio Rose Bowl, Brasil contra Italia, la primera final de la historia, que terminó 0-0. Bueno, un momento pues sí muy dramático. Octavio, a ver, platícanos cómo fue esto.
0: Pues la verdad fue una final muy aburrida. O sea, sí dramática, pero muy aburrida. Yo recuerdo que nada más hubo un disparo que se estrella en el poste de Brasil. Y poco más. Los dos equipos tenían más miedo de perder que de ganar. De Brasil estaba su técnico Parreira, Carlos Alberto Parreira, el técnico de Brasil. Y de Italia me parece que era Arrigo Sacchi, el técnico italiano. Era una camada de jugadores italianos maravillosos, pero todos muy a la defensiva, ¿no? Roberto Baggio no brilló en este partido. Brilló sí Maldini, brillaba Albertini, Romario peleando por todos lados, Bebeto. Pero teníamos que llegar a una definición. Ese día, ese 17 de julio, debía haber un campeón del mundo. Empataron a ceros en el tiempo regular, empataron a ceros en los tiempos extras, y era momento de que por primera vez en la historia una gran final se definiera en los tiros penales. Llega Baresi y falla el primero. El gran capitán Baresi había sufrido una lesión en los meniscos en el primer partido. Le hicieron una artroscopía, le quitaron lo que necesitaban quitarle, y pudo jugar la final. O sea, eso es algo que de las cosas que te van quedando la modernidad. En otros momentos tal vez Baresi nunca hubiera podido llegar a jugarla, pero llega a la final, le toca el primer disparo y lo falla. Llega Daniele Massaro y lo falla. Y llega todo en los pies del hombre que había llevado a Italia a esta gran final, Roberto Baggio. Y en ese momento, Max, pasa lo impensable.
3: Sí, Roberto Baggio finalmente falla su cobro. Y pues sí, una tristeza azota a Italia y a Roberto Baggio, que prácticamente tenía el rostro desencajado. Incluso esa postal fue bautizada posteriormente como, o en el mismo Baggio fue bautizado posteriormente como el hombre que murió de pie. Termina por quedar en blanco prácticamente las ilusiones de una selección italiana. Del otro lado, pues bueno, a ver, Brasil consigue su cuarto título del mundo, la primera selección en llegar a cuatro, ya posteriormente lo conseguiría Italia en el 2006, posteriormente lo conseguiría justamente Alemania en el 2014, pero sí es esa la postal. Normalmente un campeón del mundo es lo que más llama la atención al final de una Copa del Mundo. O sea, el hecho de la postal, sí, no, levantando, exactamente, levantando el trofeo o algo por el estilo. Pero creo que sí, la postal más recordada de este mundial es precisamente Baggio muerto de tristeza.
0: ¿Qué? Sí, una de las cosas más tristes y dramáticas de este mundial, y creo que de toda la historia.
1: Claro, sí, un momento pues muy, muy triste, ¿no? Pues muy lamentable. Bueno, pues este mundial de Estados Unidos 94 fue un mundial pues de mucha tecnología, ¿no? Y más por el tema de los estadios que ya lo mencionaban. Pero una de las cosas que también se va a recordar, Octavio, pues los uniformes de Jorge Campos.
0: Los uniformes multicolores de Jorge Campos, que ahora son prácticamente de culto.
1: Claro.
0: Los uniformes de Jorge Campos son de culto y hay hasta colecciones. Hay diseñadores de moda que utilizan los uniformes de Jorge Campos. La verdad, un mundial que, bueno, a mí me tocó este mundial saliendo de la secundaria, y la clásica escena de nosotros entrando con una televisión que pesaba más que todos juntos, pero una, sí, televisión enorme, para subirla hasta el tercer piso de la escuela, porque ahí estaba nuestro salón, era tercero de secundaria. Entonces era primero los de abajo, segundo en medio y tercer piso estábamos nosotros, los de tercero de secundaria. Y pues ver este mundial, estas escenas, la verdad es que pues son, para mí en lo personal, me parece pues muy buenos recuerdos de aquellas épocas y de cómo lloré. Y es una cosa, yo no vi la tanda de penales de México, me puse tan nervioso que me salí a caminar y nada más estaba escuchando. Y yo pensé que había ganado México.
1: Sí.
0: O sea, porque ¿por me salí a caminar y yo escuchaba los gritos de la gente. ¡Ah! ¡Ah! ¡Ah! Y yo pensé que había ganado México. Cuando llegué a mi casa, fue cuando me di cuenta que había perdido México.
1: Se te borró la sonrisa cuando llegaste a tu casa. Qué triste.
0: El quitarrisas.
1: Bueno, pues sí, un mundial que mezcló el brillo de Hollywood con la, con la cruda realidad, ¿no? Así que, Octavio, Max, muchísimas gracias por acompañarnos en este pasaje de el Mundial de 1994 de Estados Unidos. Esto fue Leyendas del Balón. No se olviden de compartir este capítulo y además revisar los demás que tenemos, porque hacemos un recorrido por las historias de los mundiales. Nos vemos la próxima en un capítulo más de Leyendas del Balón.

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7: Sandy Koufax tuvo una cima breve pero deslumbrante. 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Lanzaba con arte y furia, con una mecánica elegante y un brazo de leyenda. Koufax no necesitó una carrera eterna para entrar al Olimpo. Le bastó un tramo de excelencia tan alto que todavía parece irreal.
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1: Serena Williams redefinió la fuerza en el tenis. Su saque era intimidante, su mentalidad indestructible y su presencia revolucionaria. Ganó en una era durísima, volvió después de lesiones, críticas y maternidad, y siguió compitiendo como figura monumental. Serena no pidió permiso para dominar, impuso respeto. Representa poder, elegancia, resistencia y grandeza. Su legado va mucho más allá de la cancha, abrió camino.
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2: Simone Biles llevó la gimnasia a una frontera que parecía imposible. Su potencia, control corporal y creatividad la colocaron en una categoría única. Tiene movimientos con su nombre porque hizo cosas que nadie más podía hacer. Pero su grandeza también está en hablar de salud mental, presión y humanidad. Biles lo recordó que incluso los más fuertes también sienten, y que cuidarse también es valentía.
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3: Gracias por acompañarnos nuevamente en La Cantera Fútbol Club a través de TUDN Radio. En esta edición, porque no sé a qué horas lo estés escuchando o viendo, en esta edición hablaremos con el profe Carlos Flores, director de la Academia CF10 en el oeste de la ciudad de Houston, en Katy, Texas, donde él recibe jugadores de varias nacionalidades y se encargan de desarrollarlos para que sean no solamente futbolistas, sino personas de bien también. Enrique, que la verdad es que fue una gran experiencia platicar con el profe, porque más allá de todo lo que él puede otorgar como conocimiento, esta calidad humana que tiene.
4: No, es que yo creo que es el factor más importante. Y cómo está César Procel y a todos los amigos que nos están escuchando y viendo, como dices tú, no sabemos en qué parte del planeta o en qué horario, pero lo cierto es esto, estamos tratando de llevarles estas historias e ir hasta las entrañas mismas de este tipo de instituciones, como este caso de este boliviano que dejó su tierra para buscar un mejor futuro para su familia, que todavía no tenía, pero que él lo veía a futuro, y así lo ve todo César Procel, él lo ve todo así a futuro, y trata de ir planeando, quiere tener una familia, quiere tener estabilidad, un futbolista profesional en su natal Bolivia, y viene a los Estados Unidos en busca de esto, ¿no? De ver qué va a ser su futuro, y fue a través del fútbol. Qué historia, ¿no?
3: Sí, no, y es muy interesante, ¿no? Porque él tiene toda la oportunidad del mundo de ser futbolista profesional y continuar de esa manera su carrera. Pero como bien lo dices, optó pensando a futuro y decidió que lo mejor para él no era seguir como futbolista, sino que regresándole un poquito a la comunidad y buscando otras formas de ganarse la vida, y bueno, lo logró, y ahora lo vimos ahí, es una persona bastante respetada por la comunidad, es respetado por los estudiantes de su academia, y la verdad, toda la familia es una familia fenomenal. Tuvimos el gusto de conocer a más personas de su familia, y la verdad es que esa calidad humana, insisto, con la calidad humana, este programa el día de hoy es creo que la temática, la calidad humana, porque te demuestra que no es solamente ser futbolista, es ser una buena persona en general, y el deporte, el fútbol en particular, puede unir y hacer que la gente realmente sea una persona de bien. ¿Por qué? Porque la disciplina es lo primordial.
4: ¿Sabes qué me llama mucho la atención de CF10 en este caso? Que si bien sabemos que las academias llegan a ser un aspecto importante como un negocio, sí lo es, y tiene que serlo, porque si no, no podrían sobrevivir. Pero este sentido social de que si tú no puedes, yo te ayudo para que lo logres, incluso sacrificando un tanto los ingresos, creo que eso lo vemos poco, ¿no? y creo que hay muchas academias que tienen la capacidad de hacerlo y a veces no quieren o no se les ha ocurrido no hacerlo, y esto cambia vidas.
3: No, en definitiva, y esa es la parte que creo que es importante, que los padres, las madres que llevan a sus hijos a diferentes academias de fútbol también exploren y vean que no todo es dinero, no todo es fútbol, no todo es seguir el camino del profesionalismo, también es dejar que los niños se diviertan, se desarrollen como futbolistas, como personas de bien, y lo más importante, que estudien, que hagan una carrera y que aporten algo tanto a su economía personal como a la familiar, como a la comunidad en general. Así que yo creo que sin más preámbulo, porque la verdad platicamos muy sabroso con el profe Flores, creo que podemos de una vez trasladarnos a esta entrevista con el profe Carlos Flores allá en el oeste de Houston, en Katy, Texas, donde, bueno, Katyzuela también así le dicen los,
4: ¿no? Así es, porque hay una cantidad y una concentración importante, no únicamente de venezolanos que le han dado este nombre, pero también hay gente de todo el mundo en esta zona del oeste. Fíjate que lo hemos visto, ¿eh? Venezolanos, colombianos, mexicanos, centroamericanos, africanos, europeos. Hay un crisol tremendo de culturas, ¿eh? Sí, de todo,
3: exactamente. De todo.
4: Así es.
3: Pues vamos sin más preámbulos a esta entrevista con el profe Carlos Flores, ahí en CSN. Esto es La Cantera a través de TUDN Radio.

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1: Los hispanos, ¿no? Con un nivel, algunos con un nivel de una base muy buena y algunos, que bueno, aquí como Siften tiene la filosofía de hacer jugadores, de crear personas, le abrimos las puertas a todos, ¿no?
2: Sí, ahora, y ese es uno de los temas importantes y de hecho es la meta de este programa, ¿no? Hablar de desarrollo de los jugadores. ¿Cómo determina usted aquí en Siften si un jugador está en un nivel para competir en liga, si tiene que empezarlo primero con lo más fundamental? ¿Cuál es ese proceso de visualizar a dónde tiene que ir cada jugador en su academia?
1: Bueno, primeramente, el primer día que llega un jugador, hacemos una evaluación. En esa evaluación se ve en qué nivel está el jugador. Si tiene un nivel alto, bueno, tenemos un programa competitivo donde ya los equipos y el programa está jugando a nivel nacional. Después, si es intermedio, tenemos también un programa que son locales, donde juegan con ligas competitivas que juegan con clubes locales. Y si es un muchacho nuevo que quiere aprender el fútbol, tenemos también un programa de académico donde se le enseña realmente las bases, ¿no? Que es el fútbol, cómo parar la pelota, cómo pasar la pelota, las cosas sirven, ¿no? Sí, tenemos programas para todo.
3: Es una academia políglota, Carlos. Te llega gente de todos países. Hemos podido ver africanos, europeos, sudamericanos, mexicanos, centroamericanos.
1: Sí, la verdad es que es bonito que te vengan de toda clase, porque eso es lo que somos nosotros. Tratamos de abrir las puertas a todos. Ahora es cuando hay veces no pueden hablar inglés y los coaches no pueden hablar italiano o no pueden hablar chino, o sea que es el problema, ¿no? Pero el fútbol es un idioma universal, y eso hace que todos estemos unidos y bueno, podamos enseñar por medio del fútbol lo bonito del deporte, ¿no?
2: Pero usted es boliviano.
1: Yo soy de Santa Cruz, Bolivia.
2: ¿Cuántos Echeverris, cuántos Valdivieses tiene aquí en la academia?
1: Mira, te digo, hay bastantes jugadores con mucho talento. Echeverri, Valdivieso, esos son únicos, son jugadores que han llegado a la selección nacional y han jugado en mundiales, ¿no? La verdad que el nivel de ellos ha sido muy, muy profesional, y prácticamente para mí ese es un objetivo donde quiero llevar a mis jugadores a un nivel así. Y más que todo, no solamente por la parte deportiva, también por la parte psicológica, donde los jugadores tienen que ser fuertes dentro y fuera de la cancha. Y a la vez tienen que controlar el temperamento con el carácter, ¿no? Que eso es muy importante cuando eso está bien nivelado. Los jugadores realmente rinden en cualquier cancha, en cualquier juego y en cualquier nivel.
2: Antes de preguntarle sobre cómo es que se da la academia, ¿cuál es su trayectoria en el fútbol de usted de cuando estaba en Bolivia y todo eso?
1: Bueno, yo empecé en la Academia Tahuichi. Estuve muy chico ahí, empecé a los 12 años. En mi primer viaje fue a Cochabamba, a otra ciudad, a un nacional. Tuve la oportunidad de jugar con jugadores que han competido en la liga y en la selección boliviana, muy buenos. Y después me quedé ahí hasta que el ingeniero Rolly Aguilera, que era el dueño de la academia, decidió mandarme a La Paz a jugar con el colegio militar, que ese es una división, segunda división, una división A. Ahí me fue bien, nos mandó a cinco Tahuichis donde jugábamos por la libreta de servicio militar. Vivíamos dentro del colegio militar, jugábamos para el colegio militar, y estos cinco Tahuichis eran muy buenos, o sea que tuvimos la suerte de llevar ese equipo a clasificación, y por ende yo había salido recién del colegio, y me dieron la oportunidad de porque había hecho buen papel en ese equipo, tuve la oportunidad de estar en la selección boliviana, ¿no? En la sub-20.
2: Ah, excelente.
3: No, y estar en La Paz, ¿no? Creo que es una preparación aparte, ¿no? Que te hace también llegar a tus límites.
1: Es difícil, la verdad es que cuando nosotros los Tahuichis fuimos a La Paz

0: nos pusieron un avión a las 7 de la mañana, llegamos al colegio militar a las 11, almorzamos y a las 3 de la tarde estábamos subiendo al cerro.
1: Wow. Para adaptarse.
0: Y era que los pulmones se te querían salir, ¿no? Pero es difícil jugar allá. Si uno se aclimata, bueno, está uno en ventaja, ¿no? Porque si uno no se prepara para ir a jugar a la altura con trabajos anaeróbicos que no tienen mucho descanso, la verdad no vas a poder rendir bien.
1: ¿Cómo es la formación de jugadores en Bolivia?
0: Tenemos una academia, bueno, hay varias academias ahora, ¿no? Porque gracias a lo que realmente creo que el pionero y la academia que realmente ha creado bastantes jugadores y sigue creando es la Tawichi. Es la primera y la primordial, porque los jugadores de ahí salen muy buenos. Y hay un programa ahí en esa academia donde, bueno, pues uno va al río, a las lomas de arena y te hacen primero sufrir para poder después llegar a los logros, ¿no? Pero es un programa donde una academia como la Tawichi, no creo que haya en algún otro lugar, porque digamos allá se aprende el fútbol sin muchas cosas. Es el fútbol y la naturaleza, ¿no? Bueno, cuando yo estaba allá era lomas de arena, río, y hacíamos fútbol de vez en cuando, y cuando hacíamos fútbol los jugadores eran sumamente técnicos, y se hacía bastante fútbol ya hace 1 o 2 meses antes de las competencias, pero el proceso que ellos tomaban era agarraban a 60 jugadores o 50 jugadores 6 meses antes de una competencia e iban sacando de acuerdo al rendimiento de los jugadores, ¿no?
1: O sea, acondicionamiento físico primero y después fútbol.
0: Sí, acondicionamiento físico por unas 2 semanas, 3 semanas, y de ahí se metía velocidad con balón, sin balón, se iba al río, se corría dentro del río, se hacían piruetas con pelotas en el río, y después teníamos que dormíamos en el estadio, debajo del estadio había unas graderías y ahí había unos cuartos y dormíamos los 20 jugadores o 25 jugadores que estaban seleccionados para alguna competencia. Y nos despertábamos a las 6 de la mañana, entrenábamos a las 6 de la mañana antes de irnos al colegio, volvíamos del colegio, almorzábamos, íbamos a la práctica, íbamos a cenar y después nos hacían correr un poquito al último. Se entrenaba 3 veces al día.
1: Sí.
0: No sé qué.
2: Y algo que tiene Bolivia es que tiene tremendos vecinos en el barrio, ¿no? ¿Cuál es la influencia que tienen ustedes? Tienen a los chilenos, tienen ahí a los peruanos, tienen a los brasileños, argentinos. Ustedes tienen a golpe de piedra. No es lo mismo que pasaría en México. ¿Cuál es la influencia que tiene Bolivia con esto?
0: Es bonito y es duro, porque para clasificar al Mundial tenemos que jugar con Argentina, con Brasil, con Chile, con Perú, con Colombia, con Ecuador, o sea, son países, Uruguay, Paraguay, o sea, son potencias, ¿no? Que tienen un nivel muy bueno a nivel selecciones, pero en Bolivia tenemos bastante competencia, ¿no? Y eso hace que individualmente los jugadores salgan y lleguen a un nivel alto, pero donde tropezamos creo que es donde tenemos esos jugadores y no los tenemos juntos para competencias como para ir al mundial, no hacer un proceso de trabajo con tiempo y agarrar esos grupos de jugadores que son muy buenos, que empiezan a competir con diferentes selecciones, pero eso también es basado en la economía del país, lástima que todo es dinero, ¿no? Y Bolivia, es un país que quizás no tenga los suficientes recursos para esos programas, pero el nivel está ahí, hay bastante talento, hay bastantes jugadores, pero el problema es que no tenemos los jugadores juntos por mucho tiempo antes de competencias importantes, ¿no?
1: Pero es de preguntar eso porque siempre se hacen comentarios de que si México compitiera en la Conmebol nunca clasificaría un mundial, se dice, y demás, pero al mismo tiempo Perú está compitiendo en la Conmebol, Bolivia compite en la Conmebol y les cuesta trabajo. Entonces el tema de eso es justamente eso, ¿no? La infraestructura no existe y no, tal vez el apoyo es lo que le falta.
0: Es bastante, más que todo el querer hacer, porque hay gente que trabaja para la federación, hay gente que trabaja para los clubes. No sé si serán las adecuadas, quizás sí, quizás no, pero sí, en Bolivia y en Sudamérica se necesita gente que quiera realmente al deporte y hacer mucho por el deporte. No sacarle al deporte y exprimirlo al deporte para beneficios personales, ¿no? Yo sé que hay que, al final de cuentas, el fútbol es un deporte y hay veces se tiene que vivir de eso y es importante ganar de eso, ganar y tener su estado económico, sí, pero también hay que darle al fútbol, ¿no? El fútbol a mí me ha dado bastante y gracias a eso he creado esto, ¿no? Y lo he creado a pulmón. Nadie me ha dado nada, nadie me ha apoyado, nadie me ha dicho, bueno, aquí está determinado monto de dinero. Yo lo hice a pulmón porque quería hacerlo y quería ver hasta dónde podía llegar. Y gracias a eso, como eso te digo, el fútbol te da, pero si no le das al fútbol, tarde o temprano te rechaza, ¿no? Y bueno, ahora gracias al fútbol tengo lo que tengo. También pues he tenido una familia que me ha apoyado bastante, mi papá, mi mamá, mis hermanas, que es un apoyo que siempre he tenido desde el día uno, porque esto lo hacía para demostrarle a mi padre que toda la educación que me dieron no fue en vano, era que ha creado una persona, un deportista de diferente nivel para poder dar a nuestra comunidad, ¿no? Yo lo vi al fútbol de diferente forma, nunca le quise sacar nada al fútbol, más bien quise apoyar y ayudar, y de esa forma estoy haciendo con estos chicos que tengo. Y bueno, pues a mí me gusta más dar que recibir. Y mucha gente me dice, vos estás loco, Carlos, porque realmente vos podés hacer mucho dinero. Sí, se puede hacer mucho dinero, pero también se puede ayudar a muchas personas, ¿no? Y aquí veo que hay el potencial para poder hacer mucho por el fútbol y a veces no lo quieren hacer, ¿no? En mi caso, yo estoy haciendo todo por el fútbol. Estoy apoyando al fútbol, apoyando a los jugadores que tienen posibilidades de pagar una mensualidad, no muy costosa, pero una mensualidad para que pueda mantener el club. Y tengo muchos jugadores becados que la verdad no pueden pagar. Y esos jugadores son realmente los que valoran y mantienen a la academia, porque son los que realmente aman el club, ¿no? CFTN es un club que se ha creado de la nada, pero ahora mucha gente ama este club y como has visto, los chicos que ustedes han entrevistado eran chicos que querían jugar al fútbol, no tenían un nivel, pero tampoco el apoyo económico.
1: Bueno, justamente, y perdón, lo interrumpa, quiero que escuche la gente y vea la gente esta charla que Enrique justamente tuvo con estos dos chicos, que uno de ellos, bueno, los dos ya se graduaron de la high school, pero uno de ellos recibió beca para ir a la universidad a jugar fútbol, uh-huh. Y el otro ha tomado el rumbo de los estudios, pero también va a seguir involucrado. Vamos a esta entrevista y continuamos con la charla con el profe Carlos Flores aquí en CFTN en Katy, Texas. Vamos.
3: Julio Ramírez.
4: Irving Rincón.
2: Irving, oye, muchas gracias por estar con nosotros aquí en la cantera. ¿Cuánto tiempo tienen ya aquí en CFTN?
4: Yo llegué aquí en abril del 2023. Llevo 3 años ya acá.
2: ¿3 años? Sí, ¿tú?
4: Sí. Llegué aquí en junio de 2021.
2: O sea, ya tienen rato. Llegaste casi terminando la pandemia, ¿no? Sí. ¿Cuál ha sido la experiencia que han vivido? ¿Quién me podría compartir algo de cómo fue la llegada? ¿Cómo fue este momento que decidieron venirse a estar en CFTN?
4: Bueno, a ver, yo llegué con recomendación de él. Habíamos terminado la temporada del colegio y no me gustó cómo me fue. Entonces yo le dije que me trajera al club al que jugaba. Y bueno, desde que llegué me hicieron parte de la familia con el coach David. Él me acopló al equipo, me dio mucha confianza y bueno, CF10 me llevó a ser un jugador de aquí, a ser un jugador de buen nivel.
2: ¿Habías estado en la academia anteriormente?
4: No, primera academia. Era el primer club en el que jugaba, CF10, y me abrió las puertas a muchas cosas.
2: ¿Qué edad tienes, Julio?
4: Ahora tengo 18 años.
2: ¿18 años? Sí. Es decir, que llegaste que los 14, 15 años.
4: 15 años, sí.
2: Tu crecimiento me dices que ha sido importante futbolísticamente. Como persona también, ¿cómo te ha ayudado?
4: Pero excelente, coach Carlos me dio la oportunidad de ser coach, empezar a coachar a niños chiquitos desde creo que octubre del año pasado, y eso me enseñó mucho, por ejemplo, la responsabilidad, el cómo tratar a los chicos, el tener la paciencia y sí, simplemente como que cómo interactuar con los demás.
2: Es una familia, han dicho, de CFTN, y tú lo trajiste, prácticamente tienes a un hermano contigo. ¿Cómo fue esa invitación y por qué lo invitaste? ¿Qué le viste de cualidades de fútbol?
5: Bueno, primero que todo, Julio ya siendo uno de mis mejores amigos por muchos años, gracias a High School, a la preparatoria de aquí, y siento que compartir con él esa primera temporada de fútbol en la escuela fue todo lo que necesitaba para invitarlo al club. Siempre supe que Julio era una persona trabajadora, una persona honesta, y sabía que iba a incorporarse muy bien a la cultura de CF10, que es de trabajar fuerte, de ser honesto y de no solamente ser buenos jugadores de fútbol, sino buenas personas también.
2: ¿Cómo encontraste la academia?
5: Un amigo también me recomendó a mí. Entonces, bueno, CF10, cuando yo llegué aquí, era un club bastante pequeño, tenía algunos pocos equipos, y entre que la voz se fue corriendo, se fue abriendo entre más personas, y entre que se crearon más equipos, hubo bastante éxito en el club, fue creciendo y es ahora lo que es.
2: Fíjate qué interesante, ustedes son jóvenes prácticamente que estuvieron en la pandemia, estuvieron encerrados buen rato. Entonces, regresar a jugar fútbol, ¿qué fue para ustedes, por ejemplo, para ti?
4: Bueno, por ejemplo, yo venía de Venezuela y tipo el poder venir, jugar en el club aquí, como que empaparme del fútbol, tipo venir a entrenar 3 veces a la semana, dar mi máximo cada día, pues sintió bastante bien el volver al fútbol aquí en CF10.
2: ¿En tu caso?
5: En mi caso definitivamente me ayudó a adaptarme al país de aquí, al igual que él, yo llegué acá desde Venezuela y CF10 me abrió las puertas para conocer a mucha gente, no solamente de Venezuela, pero de muchas culturas, y siento que el fútbol nos ha unido, igual que CF10, y eso definitivamente me ayuda a adaptarme.
2: Ahora van llegando de Venezuela, como bien comentan, ¿les ha ayudado para adaptarse al país el estar en el fútbol?
4: Sí, fue como él dice, tipo, por ejemplo, no teníamos compañeros de México, Colombia, tal, y eso como que nos ayudó a entender más a las personas, como que saber un poco más de lo que estaba alrededor aquí en Katy.
2: ¿Qué es lo más difícil de adaptarse?
4: Ah, perdón. Yo diría el idioma, capaz el idioma. En ese momento el idioma, yo llegué en la pandemia, y cuando estaba empezando a aprender más, justo llegó la pandemia y me cortó las clases, y estuve todo ese tiempo fuera de clase, y cuando volví, pues tuve como que recordar todo lo que llevaba aprendiendo. Yo diría que el idioma fue lo más difícil.
2: ¿Estás de acuerdo?
5: Para mí sería un poco las diferentes culturas que hay aquí, adaptarse a relacionarse con tantas culturas de tantos países, muy diferente a, por ejemplo, Venezuela, que muy rara vez te encontrabas a alguien de otro país. Siento que fue una de las cosas más difíciles.
2: La escuela, ¿cómo va la escuela? ¿Cómo lo relacionan junto con lo que son los entrenamientos?
4: Bueno, ahora mismo, justo ayer nos graduamos de high school, fue nuestra graduación anoche, y bueno, ahora ya estamos con la mente en lo siguiente, que sería ir al college, a la universidad. Yo, por ejemplo, gracias a CF10 pude sacar la oportunidad de ir a jugar fútbol en la universidad. Entonces, en agosto voy a irme a la universidad a jugar fútbol.
2: ¿A cuál universidad?
4: Una que se llama Western Texas College. Oh, sí.
2: O sea, todo fue a tiempo.
4: Sí. Entonces, con la mano de CF10, pues me dio la oportunidad de ir y jugar al siguiente nivel.
2: ¿Cuál es tu caso?
5: Yo, a pesar de que no voy a ir a jugar fútbol en la universidad, CF10 me dio mucha exposición y fui bendecido de tener varias ofertas para jugar en la universidad, pero sentí que por mí y por mi mamá, que también estaba muy, no obsesionada, pero quería que yo estudiara, quería que siguiera con mis estudios, decidí irme a la Universidad de Houston, enfocarme más en los estudios. Igualmente voy a seguir siendo un coach aquí en CF10, voy a seguir jugando y no me voy a rendir, quien quita que en unos años pueda jugar en la universidad.
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7: Jerry Rice es el receptor más grande en la historia de la NFL. No vivía solo del talento, vivía del trabajo obsesivo, de rutas perfectas, manos seguras y una preparación casi militar. Con San Francisco, construyó una carrera de récords, campeonatos y momentos decisivos. Rice hizo parecer simple lo imposible. Cada recepción llevaba una lección. La grandeza se entrena cuando nadie está mirando.
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8: Jim Thorpe fue quizás el atleta más completo que haya nacido en Estados Unidos. Brilló en Juegos Olímpicos, fútbol americano, béisbol y más. Su cuerpo parecía preparado para cualquier disciplina y su talento desbordaba las reglas de su tiempo. En una época marcada por prejuicios, Thorpe compitió con grandeza feroz. Su nombre representa la idea poderosa, el deporte como expresión pura del talento humano.
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1: Sales tú de N Radio cada semana con episodios en diferentes academias, no solamente, no crean que solamente en la ciudad de Houston, estamos visitando diferentes academias, y ya próximamente también tenemos algunos planes para viajar a otras academias de otras ciudades, así que si tú tienes una academia que quisieras que le diéramos un vistazo, bueno, mandas un mensajito al WhatsApp al 832-276-9882, y si tienes o quieres más información sobre esta academia en particular, la CF10, toda la información aparece tanto en pantalla como en la descripción en el video en la página de YouTube, así que ahí está toda la información. Y que conste, esto no es un programa pagado, quiero que quede eso muy claro, esto lo hacemos por amor al arte y por amor al desarrollo del fútbol y de los niños en los Estados Unidos. Enrique, ahorita escucharemos la segunda parte de esta charla con el profe Flores, pero tú lo conoces desde hace muchos años, incluso voy a atreverme a revelar un secreto. ¿Sí? Tú tuviste o tienes un familiar que pasó por esta cantera del profe Flores.
2: Fíjate que esta constante búsqueda, no porque nos dediquemos a esto de estar constantemente en el deporte, significa que tenemos pues acceso directo a lo que queremos o lo que necesitamos. Y fue mi esposa quien empezó a buscar a través de grupos de mexicanos, de grupos de latinos que se encuentran en la ciudad de Houston, una academia que fuera adecuada para nuestra hija, porque no encontramos un lugar que fuera adecuado, batallamos un poco, y creo que es una búsqueda que tienen siempre los papás, y creo que tú también los has tenido con tus hijos, de buscar dónde se sientan ellos a gusto, porque tú puedes escogerla, es más, puedes tenerla de el Real algo, o el FC algo.
1: Puedes pero ponerlo si en no, la más lujosa del mundo, en el top, y ellos no.
2: Y si no les gusta, no les gusta, y a veces puedes llegar a un lugar donde se hallan, se encuentran, y esto le pasó a nuestra hija, que al llegar a la Academia de CF10 se sintió en casa, se sintió a gusto, y quiso seguir en la Academia buen rato, así que también fue una muy buena oportunidad para vivir de en carne propia lo que es trabajar con Carlos Flores, y lo que nos gustó más fue eso, esa cercanía humana que tiene con los jugadores, con los padres de familia, que les permite tener puertas abiertas, de que puedan estar en los entrenamientos, que puedan ser testigos de la preparación de sus hijos, y creo que eso no tiene valor, ¿eh? Eso es impresionante, y creo que tú también, que has tenido la posibilidad de desfilar por diferentes academias, te das cuenta que el factor humano es el ideal, ¿no?
1: Sí, y como bien lo dices, no necesariamente porque sea una de las academias con muchos lujos, o porque tenga uniformes bonitos, o porque, no sé, está muy cara, quiere decir que va a ser la que le va a quedar a tu hijo o a tu hija. O sea, las personalidades cambian. Un ejemplo, con mi hijo estábamos tratando diferentes academias, y a final de cuentas, a él la que él prefiere es una academia que es súper sencilla, pero sí, lejísimos de donde vivimos. Entonces, es donde le dije, a ver, bueno, esa es tu primera opción y yo lo entiendo, pero logísticamente es complicado manejar una hora los entrenamientos dos o tres veces por semana y aparte los juegos. Entonces, ¿cuál es tu segunda opción? Y ya me dio la segunda opción de su academia, y creo que por ahí se va a quedar. Pero también es parte de hablar con él y hacerlos entender, oye, yo sé que te gusta acá, yo sé que ya los conoces, yo sé que ya te conocen, pero también esto es no solamente es lo mejor para ti a nivel futbolístico, sino que también a nivel familiar, sí, es mejor que te quedes de este lado, y hay un equilibrio, tienes que encontrar ese equilibrio con los niños, y justamente de eso habla también el profe Flores, lo van a escuchar un ratito más, donde habla de cómo saber si realmente la academia a la que llevas a tu hijo es la adecuada. Yo creo que sin seguirle más, para que se puedan escuchar todo lo que nos dice el profe, vamos de una vez con él, aquí en la cantera FC, el profe Carlos Flores en Katy, Texas, con la academia CF10. Vamos. ¿Qué opinión le merece o qué le genera a usted ver cómo estos muchachos de la academia están tan agradecidos por lo que usted ha hecho por ellos?
3: La verdad es que me orgullece. Creo que para mí ese es el pago que quería tener, ¿no? Que quiero tener, porque a mí me trajeron acá a Estados Unidos a jugar para una universidad, y gracias al fútbol, que quizás yo no era uno de los mejores jugadores que de en mi posición, pero tuve la oportunidad de venir acá, pero siempre cuando jugaba daba lo máximo que podía dar, y bueno, por esa consistencia también pude llegar a un nivel bueno. Y cuando vine acá a la universidad, mostré lo que realmente sabía y pude apoyar a la universidad, y la universidad me dio beca completa por 4 años.
1: ¿En cuál universidad fue?
3: Oral Roberts University en Tulsa, Oklahoma. Y fui ahí 4 años, y los primeros 2 años fue espectacular, pero fue una transición, de un cambio, un golpe de cultura, pero donde no sabes hablar inglés y vas a la universidad y la verdad es que tenés que pasar tu clase y a la vez tenés que aprender inglés. Era un programa específico que la universidad tenía para las personas de Sudamérica. Y bueno, el apoyo que tuve de la universidad fue grande y bueno, pues yo siempre decía, ¿por qué yo fui el elegido? ¿Por qué yo estoy acá? ¿Por qué? Y siempre me hacía esa pregunta. Y bueno, al final de cuentas, ahora ya sé por qué. ¿No? Gracias a Dios estoy acá.
4: Fíjate, Carlos, algo que me llama la atención y que hemos podido platicar. Carlos Flores decidió dejar el fútbol profesional por la universidad. O sea, fue una decisión muy dura esa, porque todavía pudiste haber seguido jugando un buen rato y tomaste esta decisión. ¿Cómo fue esto?
3: Sí, yo estaba en Blooming. La verdad es que yo viví bastante el fútbol con mi familia, con mi padre, ¿no? Y vi los altibajos que tiene el fútbol y lo ingrato que hay veces es el deporte, porque cuando estás bien todo va espectacular, pero hay una lesión, hay un cambio de técnico, cambio de presidente o algo que no podés controlar y de un rato a otro estás en el banquillo ya no, o te sacan, ¿no? No te sacan porque no rendís o por algo, porque es porque qué sé yo, tienen mejores
1: entras en el plan del técnico.
3: Correcto, no entras en el plan del técnico y ahí es el problema que no podés controlar.
1: Sí.
3: Y a mí, con lo que vi con mi padre, con lo que vi con mis compañeros de equipo, bueno, pues yo decidí jugar fútbol y estudiar. Y después quería volver a mi país a seguir jugando profesional cuando termine la universidad. Y cuando terminé, tenía la oportunidad de volver ahí a mi país, porque mi papi, gracias a Dios, es uno de los coaches muy reconocidos en Bolivia. Dirigió los 5 equipos profesionales en Santa Cruz, dirigió en diferentes clubes en Bolivia y ha sido uno de los jugadores seleccionados y con una trayectoria espectacular en Bolivia. O sea que cuando él me ponía en algún equipo, yo tenía que mostrar quién es el hijo de Adolfo Flores, ¿no? Así que tenía la oportunidad para ir, pero también yo decidí quedarme porque veía que algún día iba a tener una familia y tenía que responder por mis hijos y mi esposa, ¿no? Y tenía que tener un sueldo consistente y que realmente esté seguro. Por eso decidí sacar mi profesión, por eso me fui por lo más estable, ¿no? Pero esa fue la razón por la cual no continué y me quedé acá en Estados Unidos y pude sacar, por medio del trabajo que tuve, pude sacar mis papeles, mi green card, ya soy ciudadano. Son cositas muy importantes que conseguí por mi carrera, por el fútbol, y bueno, pues esa fue la decisión, por qué no podí, volví a Bolivia a seguir jugando profesional, ¿no?
1: Oye, ¿y actualmente te dedicas al 100% a la academia o sigues con otra profesión?
3: No. No podría ayudar a mucha gente si dedicaría así al 100%, porque yo lo que hago es de 8 de la mañana a 5 de la tarde tengo mi trabajo, el trabajo que realmente me ayuda a mantener mi familia.
1: Sí.
3: Y de 6 de la tarde a 10 de la noche estoy aquí en las canchas. Y eso ayuda a que yo pueda venir y disfrutar tranquilo para que pueda apoyar a mucha gente, ¿no? Tengo como 18 o 20 coaches y bueno, pues ahora esos coaches están pudiendo hacer lo que realmente sí estén, apoyar, dar la filosofía que nosotros tenemos de poder ayudar y por medio del fútbol, esa están transmitiendo y ahora estamos creciendo cada vez más, ¿no?
1: Ahora, el fútbol, obviamente lo que usted hace con varios de los estudiantes es una labor de cariño, de amor por el fútbol y por el deporte y por los humanos, pero de amor no se pagan los biles.
3: Eso es una gran verdad. Lo que nosotros hacemos, también tenemos jugadores que pagan, que pagan y esos jugadores que pagan hace que se mantenga la escuela, que se mantenga los coaches, y bueno, pues por eso, gracias a lo que yo volví a la universidad y ver la forma de business y ver la estructura que tengo para poder mantener una casa y un negocio, me ayudó a crear esto, ¿no? Los conocimientos que adquirí me hicieron dar ese gran paso. Ahora sí, no me voy a volver rico. Tarde o temprano no se va aquí sin nada. Se va, sí. Pero lo que quedan son los hechos que estás haciendo. Tengo casi como 100 muchachos becados.
1: 100.
3: Sí. Y esos desde diferentes edades. Y no es un club grande, pero lo hago de corazón.
1: ¿Qué edades maneja?
3: Tengo desde 5 añitos hasta 18 años. Y bueno, tengo el equipo que jugó hasta el año pasado en la semiprofesional, en la National Premier League, la NPSL. Este año no participamos porque hubieron unos cambios y también necesitábamos reagruparnos para ver hacia dónde vamos a ir como club. Hay diferentes opciones también, pero tenemos la oportunidad de volver a la NPSL el año que viene. La vamos a analizar para volver a hacer, pero quiero analizarlo y volver con algo más estable, porque la verdad, ese programa requiere de mucho dinero. Y eso es lo que realmente la academia mantenía eso, y bueno, pues estaba ahí queriendo hacer las dos cosas, pero la verdad esos dos programas tienen que estar separados, y eso es lo que estamos haciendo este año, estamos regrupándonos.
4: Carlos, esta de conciencia social es algo que se vive en las academias normalmente. ¿Tú lo has visto en otro lugar que sea como es tu academia, o de dónde tomaste el modelo, o eres tú el que está generando esto?
3: Prácticamente yo agarré un objetivo, que el objetivo era ayudar a la comunidad. Quise ayudar a la comunidad porque la comunidad me dio a mí la oportunidad de venir a Estados Unidos y que yo no tenga que pagar la universidad. Mal que mal, fue la comunidad de Tulsa, Oklahoma, pero el hecho de venir acá y poder tener esa opción y esa oportunidad, ahora me da la oportunidad de darle atrás a la comunidad lo que la comunidad me dio a mí, quizá en diferentes lugares, pero ese es mi objetivo, ese es el objetivo que quise tener con CIEFTEM, aparte de hacer los buenos jugadores. El jugador becado tiene que ser un jugador que realmente sea bueno dentro de la cancha y fuera de la cancha, y si no, ahí tenemos que revisar la beca, y bueno, pues vemos diferentes caminos, pero mi objetivo es hacer jugadores buenos y personas buenas.
4: Hay algunas anécdotas, me acuerdo de algunas, tú te has de acordar de mucho más porque las has vivido, de muchachos que se han enfermado y que incluso han llegado al hospital y han vuelto a jugar en algún momento, pero que tú los has apoyado para esto. Cuéntanos un poquito de lo que fueron esos momentos difíciles, para que la gente conozca de lo que ha sido el fútbol y cómo lo haces como herramienta para ayudar a la gente.
3: Bueno, aquí tuve varios casos, ¿no? Y uno de los casos es de un muchacho que vino a competir y se puso a un nivel alto, y la verdad es que en los colegios te tienen que tomar las vacunas de toda clase de vacunas para poder jugar competitivo en los clubes, en los colegios. Y muchacho recibió alergia de una vacuna y bueno, pues se enfermó y estuvo en coma. Y él lo que quería era volver a jugar fútbol, y la verdad es que quería que yo vaya y lo visite, ¿no? Y eso me dio una fuerza para seguir haciendo esto, porque personas que están en esa clase de lucha por su salud, que están pensando en que uno pueda hacer un impacto para que ellos puedan vivir y estar volviendo a las canchas, ¿no? La verdad, con el fútbol uno puede tocar muchas vidas, muchas familias, apoyar a muchas personas, abrir muchas puertas que quizá el dinero no los abra, pero eso es lo que quiero hacer, eso es lo que soy, eso es lo que me enseñó mi padre, eso es lo que mi familia hace. Y bueno, pues sí pienso seguir haciendo eso, ¿no? Y creo que esta academia ya no tiene más que seguir creciendo, porque estamos bien estables, estamos jugando en ligas muy competitivas, los equipos están muy sólidos, tengo coaches espectaculares que realmente son de la misma filosofía, dan todo por enseñar a los chicos. Y estos coaches son de diferentes países, ¿no? Donde realmente han vivido y han pasado lo que hemos pasado, lo que yo he pasado, así que se refleja mucho con el club.
1: Profe, dos preguntas. Una, ¿cuáles son las características de los futbolistas bolivianos?
3: Bueno, es una pregunta muy, muy, muy buena. Yo te digo, la característica del futbolista boliviano es ser muy, no te digo agresivo, pero es un macho, un jugador donde realmente se planta fuera de la cancha, dentro de la cancha, en cualquier lugar, en diferentes ciudades, fuerte, no se lo bajonea muy fácil, es un jugador luchador, es un jugador muy técnico, y cuando se conectan como equipo y hay una conexión, son muy fuertes. Casi lo único que nos faltó ahora último para clasificar al Mundial es la puntada final, pero casi un 99% del equipo estaba bien complejo y jugaban espectacular, y viste la técnica que tenía. Eso es lo que es el fútbol boliviano.
1: ¿Qué le recomienda a los padres de familia, madres de familia que llevan a sus hijos, que no todos pueden venir aquí a una academia en Katy, Texas, tal vez están viendo en Chicago, en Arizona, en Tulsa, Oklahoma, donde sea? Si la mamá o el papá no saben realmente cómo distinguir si una academia es buena, ¿qué es lo que deben de fijarse para determinar si esa academia es buena para su hijo?
3: Que el niño se divierta, ¿no? Que el niño quiera volver a la práctica después de salir de la práctica. Eso es muy importante, porque si el niño sale feliz de la práctica, es porque algo bueno han hecho. Y si quiere volver y está ansioso de volver de nuevo en 2 días más, prácticamente el coach y la academia ha hecho su trabajo, ¿no? Porque ya hay problemas cuando el chico sale de la práctica y no quiere volver a la práctica, ¿no? Ahí es porque uno no ha disfrutado, dos, no es el nivel en el que tenía que estar, muchos factores. Pero para responderte tu pregunta, yo creo que los padres tienen que fijarse más en la felicidad del niño, porque hay muchos, los papás ven, okay, mi hijo está jugando MLS Next o ECNL, por prestigio. ¿Es realmente el programa que su hijo necesita?
1: Sí.
3: El hijo quizás no esté contento ahí, ¿no? Prácticamente no necesitas gastar bastante para que tu hijo juegue al fútbol, disfrute, aprenda y sea una persona de bien.
4: ¿No? Y sobre todo, pues, a agradecerle a Carlos Flores esta apertura que siempre tienes, porque pues, las puertas están abiertas para ver la honestidad. Creo que es una de las facultades más importantes que debe tener toda academia, la honestidad. Y tú trabajas a puertas abiertas y permites que vean el trabajo que ustedes realizan con los niños, ¿no? Y eso creo que habla mucho de lo que es la personalidad de CF10.
3: Sí, es difícil que realmente haya esa transparencia, pero a mí me encanta, porque realmente veo, y como que en el programa decimos, la primera clase es gratis. ¿Por qué? Porque realmente quiero que el papá y el niño estén contentos con lo que yo hago.
1: Claro.
3: Una vez que ellos están contentos y realmente creen que este va a ser el programa para su hijo, donde lo va a llevar al siguiente nivel, bienvenido sea. Aquí yo no estoy aquí para sacarle el dinero a nadie, porque el dinero cuesta. Y ese dinero quizás es la leche, el cereal para un niño. Yo no estoy para quitarle la cereal, leche, el dinero de la familia. Estoy aquí para ayudar a esa familia a que pueda tener más leche y más cereal el día de mañana, ¿no? Eso es lo que es, eso es lo que voy a hacer. Y bueno, pues Dios me dé mucha salud y bienestar para que pueda seguir adelante, ¿no?
1: Profe, pues que así sea. Y nuevamente agradecerle su tiempo y qué bueno que es esa, la honestidad de la apertura es lo más importante. Gracias, profe. ¿Algo más que quiera agregar para la gente?
3: Agradecerles a ustedes, porque lo que están haciendo ustedes va a hacer que ustedes puedan penetrar al mundo entero, ayudar a que mucha gente sepa lo que están haciendo, y por medio de ustedes nosotros podemos mostrar quién somos. Ustedes nos están llevando por delante y gracias a Dios, ahora en mi academia va a haber muchas personas que están haciendo muchas cosas buenas también, que ustedes van a apoyarlos ahí, pero agradecerles infinitamente porque ustedes han venido de tan lejos y están aquí a estas horas. Y bueno, es porque realmente quieren. Ustedes están haciendo mucho por la comunidad. Yo les deseo mucha suerte, mucho éxito, porque realmente ustedes aman no solamente el fútbol, aman a las personas, a la comunidad. Y les espero que todo lo que están haciendo se les retribuya al máximo.
1: Muchas gracias, profesor.
3: Gracias a ustedes.
4: Muchas gracias.
3: Gracias a
4: ti.
1: Qué gran plática, Enrique. Qué gran plática con el profe Flores. O sea, y yo creo que podríamos haber pasado otras dos horas platicando con él y no se le acabarían el verbaje de sabiduría que tiene sobre el fútbol.
2: Sí, fíjate que hay ocasiones que escuchas a personas e incluso te dudan, ¿no? Y él no está muy, muy consciente de lo que está haciendo, de las anécdotas también que nos puede compartir. Él viene de una familia también muy deportista, de gente también muy unida. O sea, lo ves que es así. Él es así también en su familia. Tengo la posibilidad y el privilegio de conocer a su familia. Y todos son buenos muchachos. O sea, tiene dos jugadores de fútbol ahí en su familia, sus hijos mayores. Seguramente no van a ser profesionales de fútbol, pero lo van a hacer a nivel universidad, que eso también es lo que te da el deporte. Tiene también a su hija que quiere estar muy pendiente también del fútbol, y lo cual te va hablando de por qué él también trabaja por otros niños. Ha ayudado a mucha gente, querido César, y sí, creo que no lo va a dejar de hacer, ¿eh?
1: No, de acuerdo, y creo que, y ese es justamente la meta de este programa, es ayudar a la gente a informarse, ayudar a la gente a entender y también a descifrar qué es lo que mejor les conviene. Tal vez, y seamos conscientes, no todos van a ser profesionales en el fútbol, pero es uno de los muchachitos con los que hablamos, que él dijo, yo voy a ir a la universidad, pero a estudiar, ya no voy a jugar fútbol. Porque mi meta es ahora los estudios, sacar adelante a mi mamá, a mi familia, y a dedicarme a sacar una carrera, y voy a seguir trabajando aquí con el profe Flores, ahora como coach. En cambio, otros, como el otro muchacho, él dijo, sí, no, yo sí me voy a ir, yo sí voy a ir a la universidad a jugar fútbol y a sacar mi carrera de esa manera y después buscar el profesionalismo. O sea, tú puedes estar involucrado en el fútbol de muchas maneras, no solamente como jugador, y eso es claro, algo muy importante.
2: ¿Qué? Y que fue, mira, y disculpa que te comparta algo personal. Yo esa decisión en lo personal la tuve que tomar. Yo jugaba básquetbol colegial en México. Jugué 2 años, fuimos campeones nacionales en la Universidad Iberoamericana en su momento. Pero yo veía el esfuerzo que estaba haciendo mi papá. Entonces, esa formación que yo tuve, más bien ya me dediqué a estudiar, trataba de sacar adelante lo que él estaba ayudándome para poder estar en la universidad y terminar. ¿Y cómo siguió mi forma de estar involucrado en el deporte? Pues aquí está.
1: Sí, o sea,
2: hablando de deportes, ¿no?
1: Y en mi caso, yo no iba a ser profesional en absolutamente nada, era malísimo para los deportes, pero mira, terminé aquí trabajando en los deportes, porque al final de cuentas es la pasión, es lo que te gusta y es lo que buscas. O sea, no, que no les cuenten que tienes que ser futbolista o que tienes que haber sido profesional o que tienes que haber jugado algún deporte para poder trabajar en ese deporte. Eso es totalmente mentira. Es la preparación. Y no es suerte, creo que la suerte, ¿cómo es el dicho ese? La suerte es preparación y disciplina. Es suerte. Eso es lo que es la suerte. Sí. Pero, Quique, se nos acaba el tiempo. Nuevamente, gracias al profe Flores y a toda la Academia CFTN en Houston por aceptarnos y abrirnos las puertas. Si usted tiene alguna pregunta o quisieran hablar con el profe Flores, el número está en la pantalla. Si está viendo a través de YouTube, por supuesto. Si está a través de la radio, vayan al canal de YouTube también. Ahí está en la descripción. También en Instagram pondremos clips de esta entrevista y ahí pueden también obtener la información. Pero es bien fácil. Es CF10 Houston. Así nada más. Academia CF10 Houston está en el 1225 del West Grand Parkway en Katy, Texas. El teléfono, pues no lo van a poder apuntar, así que lo tienen en pantalla, pero no es necesario. Busquen nada más CF10 Football Houston y ahí sale. O CF10HoustonFC.com. Facilito. Quique, pues muchísimas gracias nuevamente. Un placer, como cada semana, compartir contigo micrófonos en este programa La Cantera. Y ya regresamos la próxima semana con más, porque vienen torneos. Viene el torneo más grande del mundo.
2: Claro.
1: De hecho, estamos en medio del torneo más grande del mundo ahorita. Y bueno, el verano no se detiene y el fútbol tampoco.
2: Apenas inicia. Hay que disfrutarlo. Y muchos, muchos niños que no sabían qué deporte iban a practicar, muchos se formaron en el México 86, en Italia 90, Estados Unidos 94. Y así nos iremos, ¿no? Con el Francia 98. En fin. los mundiales, muchos decidieron dedicarse al fútbol y este es el momento. Así que a ver el fútbol que está de moda en estos momentos, mi querido César Procel.
1: Así es. Enrique González, César Procel, esto es La Cantera Fútbol Club a través de TUDN Radio. Hasta la próxima.
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7: Michael Jordan no fue simplemente un basquetbolista, fue el rostro de una era. 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Ganó campeonatos, finales, premios y momentos imposibles. Su salto parecía suspender el...
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0: A través de la 1330 de Los Ángeles, amigos y amigas, ¿cómo están? Muy buenos días. ¿Cómo amanecieron? Qué bonito y qué gusto también saludarles. Ya estamos en este fin de semana muy especial. Sí, por supuesto, como ya es de costumbre, cada sabadito, a partir de las 9 de la mañana, tenemos una cita musical para disfrutar, para viajar a través del tiempo.
1: En pleno siglo XX.
0: Y por supuesto, por las notas musicales también de todas estas bellísimas canciones. Y invitándoles para que se queden con nosotros, hoy tenemos un súper, súper, súper, súper, súper, súper programa.
1: Bonita.
0: Sí. ¿Y qué cree? Vamos hasta más tarde que el pasado fin de semana. Así que vaya preparándose usted porque tenemos hasta eso de las 7. Y si se porta bien el chele, le damos más tiempo todavía. Vamos a tener un super programa para que se quede con nosotros. Hoy estaremos, como siempre, hablando acerca de lo maravilloso que es nuestra tierra. Lo maravilloso que es nuestro terruño, lo bellísimo y lo espectacular que debemos de resaltar de toda nuestra región centroamericana. Sí, de verdad que si usted no ha viajado a Centroamérica, de verdad se está perdiendo muchísimas cosas interesantes, bonitas, espectaculares, que de verdad vamos a platicar ya en cuestión de minutitos. Aparte de ello, ya sabe que en este programa de Siempre Pa'lante también tenemos las Arranca Suspiros, se viene nuestro retrojueves de la semana. Hacemos nuestro viaje virtual, pero ya metido en casita, perdone usted, ya sentadito en el sillón, pues también tenemos que darle gracias a Dios por esta oportunidad de vida que nos da, ¿verdad? Gracias a Dios porque tenemos la bendición de despertar una vez más, por este regalo de vida, por la salud que nos permite disfrutar de cada día, por la bendición de nuestra familia, por la bendición de tener trabajo, tener el sustento en casita, tener también un techo donde pues llegar, sentirnos a gusto, poder descansar y compartir con nuestra familia. Así que gracias a nuestro Dios y en nombre de Él iniciamos con toda la programación musical de este día. Así que bienvenidos. Hoy estaremos platicándoles un poquito también acerca de lo que se está llevando a cabo allá en mi tierra natal, mi bella ciudad de Santa Ana. Sí, culminan precisamente los festejos de las fiestas patronales, fiestas julias. Ah, y hablaré un poquito acerca de ello. De verdad que orgulloso de todo lo que está pasando, de nuestra gente, cómo se divierte, de los turistas que están llegando. Estaba viendo unos videos acerca de personas de diferentes países del continente europeo por allá gozando, bailando. No, tremendo, ¿eh? Así que vamos a platicar un poquito acerca de ello para que sepamos de lo que está aconteciendo en mi tierra natal, la ciudad morena, la ciudad de Santa Ana. Vamos a continuar, por supuesto, como es, a través de la 1330 de Los Ángeles. ¿Y qué dijo? ¿Ya se le acabó el rollo? No.

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0: bonito nos despertamos esta mañanita a través de la 1330 de Los Ángeles.
1: Y esta es mi confesión.
0: Y yo no sé qué me pasó. Buenos días, amigos y amigas. Así estamos iniciando, por supuesto, calentando motores. En este fin de semana muy especial, el mejor día de la semana.
1: ¿Qué me pasó?
0: Como siempre, agradeciendo de todo corazón a ustedes por estar siempre pendiente a nuestra programación, por poner la alarma, por estar siempre en las mañanitas tomando su cafecito, disfrutando de un delicioso desayuno y ya presentes con nuestra programación.
1: ¡El mejor día de la semana!

cumbia, cumbia, cumbia, cumbia, cumbia, cumbia, cumbia. Mire qué bonito. Uy, me encanta. Mire, este día, para quienes tienen la oportunidad de irse por allá a recibir clases de Zumba, nosotros las tenemos gratis acá, mire. Mire, mire, pasito para allá, pasito para acá, pasito para allá, pasito para acá. Mmm, pancita. Ajá. Brinque, brinque, brinque. Uy, mire qué bonito. Parece de hule. Estira y encoge. Pues qué bonito saludarles, amigos y amigas, por acá tratando la manera de hacer diferente el día. El día, nosotros le ponemos el saborcito, le ponemos el color del cual queremos que brille. Y bueno, en cuanto a la cuenta regresiva, ¿qué dijo? Ya, este ya se le olvidó, este viejito ya todo se le olvida. ¿Qué le cuento? Fíjese que vamos a tomar como referencia, ¿no? El Día de Acción de Gracias. ¿Y pues qué? Solamente nos quedan 123 días para llegar a ese día. 16 horas, 13 minutos, 40 segundos. Y ya ahí, usted sabrá a qué hora se empieza a cocinar ese delicioso pavo para hacer esos deliciosos panes también con chumpe. ¡Ah! ¿Usted se acuerda en su infancia cuando pues vendían, ¿no?, esos deliciosos panes? Pero no, a lo que iba era de que cuando íbamos a la escuela, y sobre todo si es salvadoreño o salvadoreña, no creo que no se vaya a acordar, ¿verdad?, del silabario, ese libro con el cual aprendimos muchos a leer. Sí, aprendimos a distinguir también. Sí, muchas cosas bonitas. Pero que sí, realmente había una página donde creo, espero no equivocarme, que había una, algo que mencionaba, ¿no?, que me gusta el pan con chumpe, y estaba así comiendo, comiéndose un pan con chumpe, y se le ve así, ¿no?, como cuando uno está chiquitillo, que come sin ninguna preocupación de que, o sea, a lo mejor van a ver y me van a criticar, van a decir, mira, ese viejo qué feo come. Pero disfrutando ese delicioso pan con chumpe, imagínense. A mí me gusta el pan con chumpe y sí se me quedó grabada esa frase. Pues ya solamente nos quedan 123 días para llegar precisamente a esa fecha tan especial. Fecha en la que Estados Unidos, bueno, la celebramos acá en Estados Unidos, ¿verdad? Y entre otras cositas que había mencionado, ¿no?, acerca de lo que se está llevando a cabo allá en mi tierra natal, Santa Ana de mis amores, la ciudad heroica. Fíjese que el carnaval juliano en Santa Ana, El Salvador, se realiza el 25 de julio de cada año. Este evento marca el cierre de la tradicional fiesta julia en honor a la señora de Santa Ana. En esta fiesta, hombre, se llevan a cabo muchísimas cosas interesantes. Hay una agenda súper apretada que todo da inicio, fíjese, desde el día 10. Déjeme ver si del día 10 de julio hasta el 26. En Santa Ana Centro se celebran las fiestas julias 2026 con desfiles, conciertos, ferias ganaderas, jaripeos, deportes y actividades familiares. Fíjese que hoy en día, pues todo esto ha mejorado muchísimo. Yo recuerdo en aquellos entonces, ¿verdad?, en mis ayeres, pues realmente, pues lo que llamaba mucho la atención era quizá llegar pues a los juegos mecánicos, ¿no? Había también lo que es la feria ganadera, pero pues no muy acá que íbamos nosotros a saber y estar bien informados de lo que sucedía, ¿no? Hoy en día todo esto realmente es impresionante cómo se lleva a cabo. Y también pues hacen unos fiestononones. Aparte de venerar, ¿no?, a la señora de Santa Ana con las mañanitas, hay una agenda, les mencionaba, ¿no?, muy apretada, que de verdad es interesantísimo ver cómo mucha de la gente que llega de diferentes países
unos que son de El Salvador, otros que no lo son, pero que llegan por primera vez y lo están viviendo de una manera muy bonita. Estaba viendo unos videos donde unas personas así, que no son de El Salvador, pues se les nota luego, ¿no? Bien chelitos. Mire, brincando con la música de Bon Jovi. Oh, yo dije, no, hombre, cuando yo estaba chiquitillo en ese tiempo, no, hombre, a mí me encantaba. Ah, yo saltaba, yo brincaba, los cachetes me brincaban para arriba y para abajo. La nariz también. No, no es cierto, la nariz no. La nariz la tengo pegada como un lunar. Bien chiquitilla también. Sí, pero mire, está súper interesante esto que es, pues, el festival, ¿no?, de las fiestas julias. Para mencionarle que para el día domingo 12 de julio la agenda pues empezó desde las 4:45 de la mañana con las tradicionales mañanitas de la señora Santa Ana en el atrio de la catedral. Posteriormente se desarrolló la ruta juliana de ciclismo, un torneo de karate, campeonato de softball, un convivio agropecuario en el Ranchador, el jaripeo en el cantón Santa Adela, y la inauguración del campo de la feria, imagínense. No, esto muy bonito. Entre ellos también, pues, presentación de grandes artistas, ¿no? Como siempre, haciendo, pues, ahora sí que es grande este evento, ¿no? Por ahí, pues, se invitaron artistas de diferentes lugares. Entre ellos estuvo el Güero y su banda, mire, allá anduvo. También pues estuvo Abby Queen, estuvieron también estos muchachos, Chris, pues muchachos que son realmente de lo que es el tipo de música urbana, ¿no? Se me escapó ahorita el nombre porque estoy haciendo uso de mi poquita memoria que tengo. Pero en fin, por ahí entre los artistas y orquestas locales estuvo también la orquesta de los Hermanos Flores. Se prevé que estará también la orquesta de Orquesta San Vicente. Hoy por la noche normalmente es cuando se lleva a cabo lo que es una verbena, ¿no? Una verbena, híjole, buenísima, que se realizaba en aquellos entonces, ¿no? Ahí en el puro centro de la ciudad, en la parte donde está la alcaldía municipal de Santa Ana. No, esto se pone buenísimo, pero bueno, en grandes rasgos, ¿no? Que de verdad que es impresionante cómo muchísima gente ha llegado, ha disfrutado, y hoy haciéndose este festejo muchísimo más grande, ha mejorado de gran manera. Así que felicidades y enhorabuena para toda la gente que ha logrado estar allá en ese evento juliano. Que lo sigan disfrutando. El día de mañana termina lo que es esta gran festividad de las fiestas julias y después se viene la celebración también de San Salvador, ¿no? Las fiestas patronales de San Salvador dedicadas al Salvador del mundo. Entre ellos voy a mencionar más al ratito, ¿no? Tendremos por ahí el podcast donde vamos a estar hablando acerca de lo que es la historia, ¿no? De la celebración del Día del Salvador del mundo. Vámonos a la pausita, ya regresamos. Estos son Sábados Centroamericanos de la 1330 de Los Ángeles.

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3: Ahora sí,

0: muchas gracias.
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0: Y Pachanga Guatemalteca con Hugo el Chiquimula Lima.
2: Yo soy el alegre ruletero.
0: Y junto todo.
3: Es
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0: ¡Ay, qué saborcito!
1: De San Marcos para la historia.
0: Dice que esta es una agrupación originaria de nuestro bellísimo y hermano país de Nicaragua. La orquesta Fusión 4, conocida como los Príncipes de la Cumbia.
2: ¡Oye, Masaya!
0: ¡Qué rico tocan, me encanta! Ya prepárense, en la siguiente hora vengo atendiéndoles a través del 844-592-1330. Además, vengo leyendo sus mensajitos.
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0: Vamos a visitar también nuestra página de Sábados Centroamericanos. Tengo mucho que leer.
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0: Ya regresamos. Estos son Sábados Centroamericanos. Les recuerdo. Vamos hasta eso de las 7 de la noche. ¿Quién se cansa primero, usted o nosotros?

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lo que quiso decir la niña. Que le gustan los viejitos igual que yo. Así, con los ojitos bien sumidos. A través de la 1330 de Los Ángeles. Estos son Sábados Centroamericanos. Siempre pa'lante con José Samuel. ¡Uy! ¡Qué bonito lo bonito! Ya

0: métale. Así. Me encanta, Diosito Santo, porque nos hizo así.
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0: ¿Será que el cafecito tiene un efecto especial? ¿O será el hambre el que está ya atacando?
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0: Ya entraditos en la segunda hora de música. Por supuesto, aquí a través de la 1330 de Los Ángeles. Sin olvidar el agradecimiento a cada uno de ustedes que nos hacen el favor de sintonizarnos en cualquier parte del mundo. Y quienes nos sintonizan en Europa, como siempre, con mucho cariño, con mucho amor desde Los Ángeles para ustedes. A nuestra gente en Sudamérica, buenos días, buenas tardes, buenas noches a nuestra gente en Europa, ¿verdad?

Unión Americana. Gracias. A nuestra gente en Texas les saludamos. A nuestros amigos en San Antonio. A nuestra gente en Maryland, en Washington. A quienes nos hacen el favor de sintonizarnos. En Salt Lake, Utah. Nuestro Gregorio, hermanito. Saludotes. Ya estoy viendo todos los mensajitos que me están llegando por acá. Muchísimas gracias. Me dicen, ¿y por qué no da usted más seguido el número de dónde debemos mandar mensajes? Fíjense que yo soy así, mire. Fíjense que antes cuando empecé en esto de la radio, me decían, debe de dar el nombre. Ah, pero teníamos un jefe que era bien estricto. Les daba la mano. Bueno, nos daba la mano y unos agarraban hasta el codo. Da el nombre. De vez en cuando dalo. No, hombre, en cada intervención. Yo soy fulanito de tal. Juanito Parcero. Luisito Caníbal. Yolandito Pérez. No. Pero felices de poder saludarles. Y volviendo al tema del número de teléfono para que nos mande mensajes, es a través del 213-527-2346. 527-2346. 213-527-2346. Mándenos mensajes. Si no nos puede llamar, ahí vamos a recibir su mensajito con mucho gusto también, por supuesto. Y la línea telefónica en cabina para usted que nos quiere mandar o llamar, perdón, hágalo a través del 844-592-1330. La llamada es completamente gratis. Free. 844-592-1330. Ya venimos atendiéndoles. Saluditos, por cierto, también a nuestra Hildita hermosa, nuestra Hildita Orozco. Me dice que está precisamente por allá. Déjeme ver dónde me dijo. Yo soy buenísimo para que se me olviden las cosas. A la gran chucha. En Colorado Spring, me dijo. Qué verdad, por aquí lo ando buscando. Yo ahí estoy haciendo uso de la memoria. Ya no me da para más. Un saludito muy especial para su esposo, don Florencio, nuestro gran amigo. Le mandamos un abrazo desde acá. Lo dejaron, mire, es que no pudo asistir. Tenía compromisos, tenía que trabajar nuestro don Florencio. Por eso no pudo asistir por allá a acompañar a su esposa, doña Hildita. Pero bueno, la va a extrañar, se están extrañando y cuando se junten, ¡ay, ese par de tortolitos! Y con el auténtico. Vámonos a la pausita, ya regresamos. Estos son Sábados Centroamericanos a través de la 1330 de Los Ángeles, 1490 en Bakersfield. Ya volvemos.

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0: Sin duda alguna, melodías que nunca van a pasar de moda y sobre todo estas grandes y excelentísimas canciones que tienen una historia real.
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0: Cada quien vivió una historia con esta melodía.
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0: Quizá dedicada
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0: para mostrar el amor. O dedicada por desamor. Todo puede suceder.
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0: Ellos son los Galos. Esto se llama Amor por ti.
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0: Porque la música romántica no está peleada con el ritmo tropical. Aquí suenan a través de Sábados Centroamericanos. Bueno, vámonos a la línea telefónica 844-592-1330. Los tengo abandonados, ¿verdad? Dije voy a ir a la línea telefónica, pero no dije a qué horas. Así me decían a mí, mire, cuando yo pedía así, yo quiero ser su novio, le decía a la muchacha, usted me gusta, fíjese. Y me decían, dice, sí, mañana. Yo esperando el día de mañana y nunca, pero nunca me decían nada. Me daba pena volverle a decir. Es que yo soy bien penoso. Yo no sé, ¿verdad? Así es uno.
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0: Ay, Diosito Santo. No, estas canciones lo enamoran a uno, ya dan ganas así como.
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0: Uy, ¿quién anda por ahí, hombre, tan temprano espantando?
2: ¿Cómo habla, diga? ¿Cómo habla? No te duele la garganta tanto hablar.
0: No, por eso tengo un trompononón, pero trompononón de esos buenos.
2: Por eso hace gárgaras, ¿no? En la mañana,
0: sí. Uy, no, hombre.
2: Puro tequila.
0: No. Yo así con pura. Yo con agua azucarada. Para que salga mi voz así, dulce.
2: ¿Cómo no?
0: ¿Cómo está, profesor? Qué gusto saludarte.
2: Buenos días.
0: Años de no saludarte, años de no saber de ti. ¿Qué te habías hecho, hermano?
2: Sí. Por ahí andaba.
0: Por ahí estaba guardado, dice. Para no gastarse.
2: Por ahí estaba.
0: Oye, a veces uno se...
2: Me llevaron al Secota, allá al Salvador.
0: ¿No te llevaron para allá?
2: No, dijo que dijeron que no.
0: Dijo,
2: no había espacio todavía.
0: Viejitos comelones, no, aquí no, porque acá solamente hay dos órdenes de comida para cada quien en cada día. No, hombre.
2: Oye, te voy a pedir las mañanitas para un super hermano mío que tengo, que lo quiero mucho, que, no, hombre, ese es super hermano.
0: ¿Será?
2: Sí, la verdad que sí.
0: ¿Cómo se llama?
2: Ayer cumplió 45 años y nombre.
0: Uh-huh. ¿Y con quién quiere las mañanitas? Aprovechando ya de una vez.
2: Mira, si a ti que me gusta cómo las canta este Alejandro Fernández.
0: Ok. ¿Y cómo me dices que se llama? ¿Es tu hermano o es tu amigo del alma?
2: No, es mi hermano del alma, mi hermano del alma, un súper hermano. Se llama Nayib Bukele, ayer cumplió 45 años.
0: Ah, mira, pues yo he oído de él, pero pues no me suena muy bien que digamos.
2: No. Sí, ayer estuvo cumpliendo años el presidente, 45 años, una chulada de presidente que tenemos.
0: Sí, la verdad que sí.
2: En El Salvador, la verdad que sí. Aunque a uno no le gusta, pero pues ni modo, hay que pasen de largo. Que pasen de largo.
0: Para gustos se rompen géneros.
2: Exactamente.
0: Acuérdate que no somos moneditas de oro, la verdad. Y pues bueno, se puede también pasar eso, ¿no? ¿Para qué hablar de política? O sea, mejor hablemos de lo bonito, ¿no? De que estuvo cumpliendo años, 45 años, y como sabe, Chele.
2: Ay, pues no digo que es mi hermano. Pues no lo queríamos mucho antes, pero ahora ya sí, ahora que ya es presidente, ya.
0: Era comelón. Te dejaba sin comida.
2: Fíjate que una chulada de señor, dejándolo de lado lo que es, ¿no?
0: Sí, sí.
2: Un tipo muy, muy, ¿cómo te dijera? Con un corazón enorme, la verdad que sí.
0: Sí, hemos visto muchas generosidades, ¿no? Muchos gestos. Y bueno, mucha gente habla en bien de él y qué bueno, ¿no? Qué bueno y qué bonito también, sobre todo lo que vino a transformar nuestro país, ¿no? Estaba hablando hace un momento y se me enchina la piel nada más de recordarme, ¿no? Y imaginarme también de lo que se está viviendo en las celebraciones de este de estas fiestas julias en Santa Ana, algo que realmente increíble ver videos. Pueden buscarlos ahí en TikTok. Búsquenlo como fiestas julias y se van a dar cuenta de los eventos
2: sí, enormes. Sí, fiestas julias, pero no que busquen, como dijiste todo el rato, juliano.
0: No, sí. Ese es
2: en carnaval. Mi vida había escuchado.
0: Así se le llama. Así se le llama ese el carnaval juliano, así se le llama.
2: Yo nunca lo había escuchado, créeme.
0: No, pues es que tú no eres de El Salvador, tú eres de por allá, de por allá, lejos, donde hay mucho calor.
2: De Arabia Saudita.
0: Se te ve la cara así, fíjate. Yo digo, no.
2: No, y lo más, este y lo más grandioso, sabes que el Prezi fue alcalde del pueblito donde yo estudié, donde yo aprendí mis primeras. A escribir mis primeras palabras. ¿Te imaginas?
0: Con razón saliste corriendo de allá porque ya no quieren gente mala.
2: No, pues contigo no se puede.
0: No, allá sacaron corriendo a la gente mala. Era puro gente buena ahí.
2: Ay, Dios mío, señor, perdónalo.
0: Ay, Dios, yo no quería. Ay.
2: Una canción arranca suspiro para que todas las chicas que nos escuchan, las chicas adolescentes como Benita, Rosanita, ¿quién más? Doña Tere, saludos, Doña Tere, espero que esté bien.
0: Doña Manuelita.
2: Doña Manuelita, Doña Telma, que también anda por allí.
0: Nuestra mexicanita hermosa, ya le cuelgo, ya cansó, ¿verdad? Dice que te estás quejando de que habla mucho. Dice que
2: ya para terminar una logalo es la que dice lloré, sí, lloré. Ya no sigo cantando.
0: Pero acabo de poner. No, yo ahí sí te creo, mira, está llorando. Dice el Chele, no, hombre, dice, se viene a quejar de que hablas mucho y él el que vino a hablar muchísimo más, dice.
2: Pues
0: vamos a escuchar parte de las mañanitas, Michegue.
2: Dale.
0: ¿Sale?
2: Hola.
0: Gusto de saludarte, Michegue. Okay. Pórtate bien. Okay. Ya no te voy a decir profesor, ¿ok?
2: Ok. Está bien, hasta luego. Okay. Feliz semana.
0: Igualmente, hermano. Bye bye. Pues para todos los cumpleañeros, aquí van las mañanitas. Deseándoles lo mejor del mundo. Que Dios los bendiga y les dé muchísima salud.

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0: Ahora sí,

0: porque somos así. Pero vámonos también a leer los mensajitos que me llegan por acá. Me estoy quedando atrasadito. Mire, dice por acá, buenos días, mi señor locutor. Paso rapidito a saludarlo y a reportarme como cada sábado. Y más que lista para disfrutar de otro súper siempre pa'lante, dice.
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0: Dice, saludos a la familia de la 1330. Soy Benita Figueroa, chulada de maíz prieto. Hoy nos va a traer patitas de puerco, me dijo. Nos va a hacer patitas de puerco, dice. Nos va a doblar las manos seguramente. Un saludito a esta hora también para... ¿quién? Mire, mire, Almita aparece por acá, dice. Buenos días, José Samuel, dice, aquí escuchándolo. Me encantan los sábados centroamericanos. Los amo. Saludos de parte de Almita, chulada. Que Diosito me la bendiga siempre, de verdad. Gracias también al buen Amílcar. Mire, no, el hombre no es celoso. Oh, el otro fuera ya no estuviera esperando allá afuera para darlo en el trompo. Y nosotros aquí bien chiquito y yo, imagínense. No, hombre, mejor salimos corriendo. Aprovecho también con más saluditos por acá. Dice, buenos días, mi patojito presentes. Pues a disfrutar, dice, de nuestro sabadito alegre, yo a todo y a toda la familia de la 1330, dice. Y qué chilero, dice, hoy toca el mejor día. Hoy toca todo el día, dice, mejor todavía, dice, pura pachanga. Saluditos y bendiciones para usted, Huguito, Menita, Mari, Marita, Chegue, William. Y como siempre, dice, orando para todas las necesidades de cada uno y los enfermitos, dice, soy Roxanita García. Bye. Sí, de verdad que... ay, Diosito Santo, siempre estamos al pendiente, ¿no? Y da tristeza, de verdad, leer mensajitos. Por ahí traigo unos mensajitos que no voy a leer más al ratito, pero sí, da tristeza porque sé que hay mucha gente de nuestros, de nuestra familia, de la 1330, ¿no? Que están pasando momentos difíciles y solamente Dios el que se encarga en darnos fuerza, ¿no? Y a los que están enfermitos, que no pierdan la fe, que no pierdan la esperanza. Como dicen, que con la fe se mueven montañas. Y Diosito siempre nos escucha. Así que hay que seguir pidiendo, hay que seguir rogando por nuestra salud. Hay que seguir pidiéndole a Dios que nos dé fuerza en los momentos más difíciles, ¿verdad? Dice por acá, buenos días, Samuelito, les saludo desde mi trabajo. Soy Blanquita Aragón, por favor, dice, quiero dar mis condolencias a la familia de Manny... Manny Salvador, dice, amigo de mi hijo Melvin, que hace unos días falleció, ahogado en la playa de Malibu, dice, residente de Los Ángeles. Una canción, por favor, dice, Caminos de la Vida, saludos a mi familia... y angelitos bonitos día o bonito día, hermanito. De verdad que sí, es triste, mi Blanquita. Condolencias para toda la familia, para su hijo, que realmente también me imagino que era uno de sus mejores amigos, ¿verdad? Así que vamos a enviarle nuestras más sinceras condolencias a la familia, esperando que estén siempre tomados de la mano de Dios y confiados de que en cualquier momento van a sentir un mejor alivio a esta situación difícil que están viviendo. Vámonos a una pausita, ya regresamos. Estos son Sábados Centroamericanos.

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0: través de la 1330 de Los Ángeles. Estos son Sábados Centroamericanos. Qué bonita canción. Esa canción me encanta, fíjese. De verdad que, bueno, ya llevo varias veces que la voy poniendo. Es que me encanta.
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0: Con bonitos arreglos musicales a esta hora de la mañana.
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0: Y en sábado centroamericanos. Siempre pa'lante con José Samuel. Vamos hasta eso de la una de la tarde, pero se viene nuestra pachanga guatemalteca con muchas sorpresas musicales. Fíjese que me acabo de encontrar una canción que se llama El Arrugadito. Acá andaba desempolvando canciones y me encontré El Arrugadito o Tu Arrugadito. La vamos a oír. Con la Internacional Sonora Vicentina. Vámonos atendiéndoles, 844-592-1330. ¿Quién anda por ahí? ¡Cuá, cuá! Aquí le decimos hola, hola, buenos días.
2: Sí, le decimos hola, hola, ¿cómo están?
0: Bien, gracias. ¿Y usted cómo está? ¿Cómo amaneció?
2: Pues bien, gracias a Dios, aquí cocinando.
0: Como me dijo alguien cuando le dije...
2: Cocinando ¿cómo? Y cocinándome.
0: ¿Cómo amaneció? Dice yo, acostada. No. Qué presumida me salió, yo acostada.

0: ¿Cómo?
1: Ay, yo también amanecí acostada, pero me tocó que levantarme porque alguien quiere comida y me tocó que levantarme.
2: Miren, acabo de ir allá donde fui a interrumpir su trabajo del Chele, ¿verdad? Y le digo, Chele, ajá. Chele, no tienes hambre, me dijo. Yo pensé que ya estaba la comida acá, me dijo.
1: No le creo, él no es así. Uno es así.
2: Gracias. No, le digo, aquí las puras agresiones. No, hombre, es que lo venga uno chiquitillo, así indefenso, y se aprovechan. Me dijo que si era posible que se le podía poner chilito, me dijo, a la comida. Así como hizo los camaroncitos, me dijo.
1: ¿Un poquito más de los camarones?
2: Un poquito más picositos, por favor, dice, para que sepa.
1: Rico, ¿verdad que sí le gustaron?
2: Ah, sí, le encantaron.
1: ¿A usted?
2: ¿A mí no? No, no, yo tengo que me cocine.
1: Sí, es cierto. Ay, excuse me.
2: Oiga, se enojaron, ¿verdad? Por ahí. No es cierto, no me tomen en serio lo que digo. Yo siempre estoy bromeando.
1: No, por lo menos yo tengo quien me defienda, ya ves, yo tengo quien me defienda. No,
2: tengo que tener cuidado lo que digo yo porque
1: me ande agrediendo porque si no se las va a ver quien me defiende.
2: No, yo sé. No, es pura broma, yo siempre estoy bromeando. Menita, y mire, yo al principio yo decía, Menita se enoja cuando yo la estoy bromeando, porque gracias de verdad a todos ustedes que nos dan la confianza, ¿no? Y si bromeamos, no vamos a bromear pesado, ¿verdad? Y nada más cosillas así leves, ¿no? Pero sí, hay gente que sí se llega a molestar, dice, uy, qué feo ese hombre, qué feo dijo.
1: Ese viejito.
2: Ese viejito.
1: No, todo con moderación, es hasta saludable bromear, porque si uno vive solo amargado, como que, la vida no tiene sabor.
2: Mire, hace un par de días, ¿verdad? Lo voy a decir así bajito para que nadie lo escuche.
1: No, bien,
2: despacito, así bajito de la mesa. No, llegó un compañero de trabajo, ¿verdad? Y mira, empezó a bromear. Y de repente, pues hablando de que pues ya uno cambia, ¿no? Y que uno tiene que aceptar realmente pues los cambios de la vida, ¿no? Los años pasan y no pasan de puro gusto, ¿no? Empieza uno a echar papada, empieza a aventar uno pelos blancos por todos lados, las arrugas, patas de gallo.
1: Pero a usted todavía no le llega eso, espérese que le llegue, todo eso.
2: ¿Usted por qué no me quiere hacer sentir mal? Y a mí me han dicho, mira, no, qué arrugado está, boom, me dicen así. Ya hasta parece
1: el mapa. Entonces.
2: Mire, me dijeron que me parecía el mapa mundi. Y yo dije, no, hombre, espérenme. Y me dice, no, dice, yo cuando fui a la tienda y que se me queda viendo una muchacha y me dice, qué cambiado está. Y bueno, yo aproveché, ¿no? Dije, pues, me empezó a bromear, pues yo también le voy a tirar, ¿cómo no? ¿Por qué no? Y que le digo, ¿no te dijo de casualidad qué viejillo está? Mire que se da la vuelta, se dio la vuelta y no me dijo nada. Pero como que no entendió, ¿verdad? Cuando le dije así. Y de repente, mira este, si no se ha visto en el espejo, que dice que ya está arrugado. Y le digo, qué pachita estaba el agua.
1: Se ahoga y no se da cuenta.
2: Sí. Pero mire, es que a veces uno pues si se va a bromear, pues tiene que aguantar. Mire el abuelito acá, el Don Chegue, ¿verdad? Ya me dijo, que no le dijera profesor.
1: Me dijo. No, dice que ya ahora ya es el Don Chegue y ahora ya anda presumiendo que es hermano de Bukele. Imagínate, un hombre que tan alto quiere volar el Chegue. No, hombre, que se calme.
2: Y no lo ha visto últimamente cómo se viste. Ya no deja el traje. Ahora ya trae corbata. Sí.
1: No, y tú no lo vi el día que vino aquí. Venía con una. Se había pintado la barba como la de Bukele.
2: ¿De veras?
1: Dijo que quería parecerse. Sí.
2: A mi barba cerrada.
1: No, ahora olvídese con el Chegue. Hay que tener cuidado porque ahora se cree de la high noise.
2: A viejillo ese nombre. Pero sí, mire, así me dijo. Ya no quiero que me digas profesor, me dijo. Ahora solamente soy Don Chegue, me dijo, para vos. Así, mire. Y se siente bien feo cuando le remarcan a uno, para vos, me dijo, Don Chegue. Pero así, mire, con un acento fuerte, así, como dándome órdenes.
1: Horrible.
2: Ajá, yo dije.
1: Ay, no, eso no le da caso.
2: No, de veras. Es que
1: no,
2: ya,
1: no ya le da
2: miedo.
1: Caso.
2: Ya da miedo, pues dice que es hermano del presidente, así que pues no vaya a ser nada de malas.
1: Soñar no cuesta usted, gracias.
2: ¿Y cómo andan las ventas, mi menita?
1: Pues gracias a Dios, bien. Hoy estoy haciendo patitas, salsa roja y carne guisada.
2: Uy, qué rico. Y todo acompañado con arrocito, ¿verdad?
1: Arrocito, frijolitos y una ensalada. Pero no, a usted solo ensalada le voy a llevar. Pues ya me dijo que tiene quien le cocine, entonces ya, ya no me preocupo por llevarle comida a usted.
2: Ya me dijo gordo. Le digo
1: no,
2: que
1: yo no le dije gordo, le dije ya tiene quien le cocine.
2: No.
1: Eso es muy aparte.
2: No, pues imagínate. ¿Qué más quiero yo con ¿qué más quiero yo con que me diga que me va a traer ensalada? Decía mi papá que en paz descanse, ni que fuera gusano. Sí, hombre, me
1: dicen que fuera conejo para estar comiendo monte.
2: Mire, que andar comiendo puras hojas. No, hombre, espéreme. Mire.
1: No, pero no van hojas. Hoy no van hojas porque ve que la lechuga dicen que está contaminada. Entonces, hoy es un poco más más saludable lo que le llevo de más que lechuga. Es otra cosa. Ahí van a ver. ¿A usted le gusta? ¿Usted ha probado los enredados de yuca?
2: Las enredadas de yuca.
1: Ajá.
2: No, ¿cómo son?
1: Se raya la yuca, se le pone poquita sal, se pone el aceite de calentar, se pone. Ahí lo va a ver, ahí lo llevo. Ahí lo voy a llevar.
2: Menos mal, porque luego cuando dijo las enredadas de yuca, dije yo, no, hombre, espéreme. Yo pensé que me iba a traer puras cáscaras. No, hombre, me va a traer unas cáscaras de yuca, mire.
1: No, hombre, ¿cómo va a creer usted? Uy, óigame, usted últimamente anda con muchas agresiones conmigo. ¿Cómo me anda molestando? ¿Cómo me anda? Me regaña, me hace bullying. Oy. Me amenaza con que no sé qué, que no sé cuánto.
2: Oye, chele, mira.
1: Uy,
2: ¿lo que dice?
1: Por eso le Hugo. Solo a Hugo lo voy a cocinar de ahora en adelante.
2: ¿Usted por qué no ha oído lo que dice Hugo? Ese nombre, esta menita, cree que yo. Sí, hombre, no, hombre, espéreme. Ya verá lo que. No, pobrecito sufrió. Yo lo vi cómo estaba sufriendo. Mire, sudaba y le hacía. Así, jalaba aire por la nariz y por la boca de lo enchilado que estaba. se le pasó la mano de chile. Le digo, no creo. Dice, poquito.
1: No, me dijo. El único que se quejó fue usted, porque él me dijo que estaban ricos y que le hizo falta más chile, me dijo. Pregúntele.
2: Y a ver, chale, síguele pidiendo a saber. Me dice que me calle, que no le diga.
1: No le hagas caso, Hugo, ya sé de qué mal padece el señor ahí.
2: Sí, ya no le digas, chale, ya no le digas. Bueno, menita, pues ahí nos.
1: A ver si te le llega la comida. Antes de la medianoche está por ahí, no te preocupes.
2: Bueno, eso esperamos.
1: Usted siga riendo, si usted siga hablando de lirios y de hambre, pero la comida le va a llegar.
2: Bueno, muchas gracias.
1: Están quedando bien ricas las patitas.
2: Ah, ok. Eso sí.
1: Después el triple de chile, como el de los camarones.
2: Sí. Pues gracias, menita. Cuídese mucho.
1: No, un placer. Bueno, igualmente, ahí nos estamos viendo al poquito.
2: Bueno.
1: A ver quién está disponible a bajar.
2: Ándele, pues.
1: A dejar la comida. Si no, me esperen el semáforo, por favor.
2: No le entendí nada. Bendiciones, menita.
1: ¿Cómo que no me entendió nada? Que me esperen el semáforo, le digo. Ahí le voy a dejar la comida, ya que ni siquiera el galicia quiere que empiece.
2: Sí, ya el chile antes.
1: Ahí les aviso cuando usted
2: puede. Ándale, pues. Cuídese.
1: Ajá. Igualmente.
2: Bye, bye.
1: Adiós. Bye.
2: Chele, para que baje de una vez, dice. Y ya está la comida abajo. Ya regresamos a través de la 1330 de Los Ángeles. Estos son Sábados Centroamericanos.

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0: Y bueno, aprovecho a mandar saluditos rapidito. Se me quedan por acá mensajitos que llegan. Dice saluditos José Samuel. Dice Dios bendiga siempre. Las bonitas fiestas julias en Santa Ana. Dice ayer estaba mirando que estaban transmitiendo. Dice me encantó.
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0: Y uno de mis planes el próximo año es ir a conocer. Tengo unas amigas que son de Santa Ana. Está precioso, dice. Bendiciones, cuídese mucho. Soy el rayo de vez en cuando, dice. Mande. Mando saludos, dice, a la familia de la 1330. Soy Amparito Lemus. Chao. Gracias, hermosa. De verdad que sí, es orgullo. Se siente uno orgulloso, ¿no? De lo bonito que se la están pasando y cómo realmente. Pues se ha transformado nuestro pulgarcito de América. Muchísima gente extranjera visitando y pasándosela bien. No creo que puedan mentir, ¿no? Diciendo que está bonito y muy cambiado. Dice por acá. Dice, bueno, calientito y feliz día de la semana, dice Samuelito. Saludándolo a usted y a toda la familia de la 1330 desde Long Beach, California. Fernando y Marita Figueroa. Vámonos atendiéndoles. 844-592-1330. 844-592-1330. ¿A quién le digo hola, hola, buenos días? Aló.
2: Al fin le diste chance al mudo.
0: Al mudo le contestamos rápido. ¿Qué pasa, mi William?
2: ¿Y ya tomaste café, vos?
0: A la puchica, vos todavía no.
3: ¿Y ya tomaste café?
2: ¿Ya tomaste tu tequila, verdad? En lugar de café, tu tequila, ¿verdad?
0: Yo tempranito, para andar bien, bien galanote.
2: Para andar bien colorado.
0: Bien chapudo.
2: Bien chapudo, esa es la palabra bien, correcta. Bien chapudo.
0: Y bien cholotón.
2: Cholotón, pues. De eso se encarga Menita, de que sí. Estén bien cholotones.
0: No, hombre, no creas, fíjate que cuando uno, bueno, cuando alguien así toma demasiado, ¿verdad? Se va poniendo así, bien, bien.
2: Se hinchan.
0: Bien hinchadito, bien cholotón se ve uno.
2: Con los labios todos reventados por el alcohol.
0: Y sí, mira, ya me estás viendo. Ya pasaste rayando el mueble.
2: Como siempre, a mí me gusta pasar raspando los muebles.
0: ¿Cómo está, Michele?
2: A mí me gusta eso.
0: ¿Cómo ha estado, Michele?
2: Pues aquí días buenos, días más o menos y aquí estamos, pues no me quiero morir todavía.
0: No,
2: pues,
0: ni te vas a morir.
2: Estoy y no me voy.
0: No, hombre, las ganas de vivir esas deben de siempre prevalecer ante cualquier situación. Sabes que yo siempre lo he dicho, ¿no? Que muchas de las veces dice la gente, dice, es que el mundo se está acabando, ¿no? Nosotros lo estamos acabando y creo que a la gente se le acaba el mundo cuando ya decide irse para el otro lado, olvidarse de seguir luchando, ¿no?
2: Sí, hombre, fíjate que tengo una cancioncita para ti.
0: A ver, ¿dedicada para mí?
2: ¿Quién te dijo que pelaras el guineo?
0: Cipote feyo.
2: Barrigón. Barrigón y narizón.
0: No, hombre, hazme la buena, ¿no? Ahí sí que me fallaste, yo no salí narizón. Yo creo que no hubo suficiente presupuesto como para pagarme nariz, porque yo sí salí chatito. Bien, chatito.
2: Saliste chato como los buses nuevos estos que habían salido en El Salvador, chato.
0: haz de cuenta, sí. Yo por eso yo sí me escondía, a mí no me veían. ¿Te acuerdas cuando así de cipotillos, no? Llegábamos a la colonia y ya sabíamos que la señora era enojona, ¿no? Tocábamos la puerta y a correr. Y la primera entradita, ahí te escondías, ¿no? Y así medio sacabas la cara para ver si ya se había escondido la señora, ya se había ido, y sí, ¿no? Pero el narizón, imagínate. Lo delataba la nariz.
2: Don Pinocho no podía esconderse.
0: No, hombre, sí. Ay, pero es que qué bonito, de verdad, hay bonitos recuerdos que teníamos, ¿no? Las infancias, muchísimo, esas travesuras.
2: Muchísimos recuerdos. Oye, el otro día me decías que tu papá había sido caporal, ¿verdad?
0: Sí, mi papá era caporal. Sí.
2: Le llovían los poladitos de seguro, porque los caporales tienen suerte.
0: Sí, así decían. No, y mi papá, pues sí, parecía muy guapo, mi viejito. Muy guapo, mi viejito, sí.
2: Tenía pegue.
0: Sí, sí, sí. Pero mira,
2: imaginas.
0: Sí. No, pero.
2: Te imaginas bien. Te imaginas con pegue, con su sombrero bien vestido y su machete a la par.
0: Sí.
2: No, hombre, que más querían las viejitas de allá del Salvador cortando café. Me imagino que le salían sus voladitos allá de vez en cuando, viejito.
0: Pero mira, bien reservado, mi viejito, porque la verdad que nunca le vimos nada. Sí veíamos nosotros, ¿no? Que las señoras muy amables. Muy amables.
2: Claro, se iban a la barranca, pues.
0: A la puchica chele. Bueno, vos sí eras bien malillo.
2: Es que yo me daba cuenta de todo eso, pues, ¿verdad? Yo me daba cuenta de que de repente oía que alguien iba a caminar, caminando en las hojas, ¿no? Uh-huh. Ya, de repente oía que iba otro detrás, no, era el caporal detrás del voladito ese.
0: Fíjate que
2: echaban un rapidín y se iban, pues.
0: Y eso era cierto, fíjate que las.
2: Sí.
0: No, pero fíjate que mi papá era muy amable, yo creo que eso era parte de él, ¿no? Y que hacía que la gente quisiera estar cerca de él, porque siempre lo buscaban.
2: Claro.
0: Y decían, dice, ¿en qué cuadrilla va a estar don Oscar, no? Y ya le decían que la cuadrilla 9, la cuadrilla 3, sí, la que
2: sí,
0: sea, ¿no?
2: Sí, sí, sí.
0: Y nombre, ahí decía.
2: Por cuadrillas allá, claro.
0: Decía,
2: lo que pasa es que los caporales tienen que ser estrictos, pues allá andan regañándolo a uno, que no quiebre la rama.
0: Sí, sí, sí.
2: Que no cortes muchas hojas, porque dices, cuando uno anda cortando café, pues se vienen las hojas, pues sí. Quiebra uno los cojollos.
0: Sí.
2: Y luego el café que se cae no lo pepena. Entonces, exacto, los caporales tienen que ser estrictos.
0: Sí, pues, sí, sí.
2: Ahí andaban con un gancho, ¿te acuerdas?
0: Exacto, sí, eso te iba a decir. Mi papá tenía un ganchito y mira, tenía tanta paciencia para hacer cosas y las diseñaba, ¿no?
2: Sí,
0: esos ganchitos, sí. Nombre, bien bonitos, bien como que los mandaba a hacer a fábrica, le quedaban, pero bien bonitos.
2: Claro,
0: y,
2: no, lo único que les hacía falta era el barniz.
0: Sí, le ponía así, haz de cuenta como que tenía barniz, no sé con qué lo lijaba la madera. Que se veía bien bonita, bien brillosita.
2: No, sí, cierto eso, sí me acuerdo de todo eso.
0: Y bien amable.
2: Yo cómo no yo hubiera querido ser caporal, pero ya no pude, no llegué, pues, ¿verdad? Pero sí, ese era mi anhelo, pues, ¿verdad? Para conseguir voladitos, pues.
0: Tú estás igual que un amigo que me dijo un día, dice, me debería de conseguir trabajo allí en la radio. Y le digo, ¿para qué? Dice, no, hombre, es que dicen que los locutores agarran muchas mujeres ahí. Y le dije, no, hombre, si esa es tu idea, estás muy mal. No, hombre, al radio escucha se le respeta, ¿no? Muchas de las veces hay personas que pueden tener dificultades, problemas, y tal vez como tienen alguien que les escuche, pudiera darse el caso de que se pudieran confundir, ¿no? En el trato, pero realmente esto debe de ser así, ¿no? Agradecer sobre todo la paciencia, el amor, el cariño, la confianza que nos tienen, ¿no? Y respetarlos, porque no puedes ser de esas personas, así que aprovecharte de los demás, ¿no?
2: Ya se te quitó lo birriondo que eres.
0: No, yo nunca fui birriondo, nunca tuve, fíjate eso. Yo me daba pena y hasta la fecha. Yo no sé ni por qué me dieron trabajo aquí. Yo creo que aquí, quizás porque estoy gordito, han de haber dicho, esta es la de pegar en el radio. No, como no lo ven, van a creer que es un voladote, ¿verdad? No, ya cuando me...
2: Es mentira que fuiste birriondo, pues.
0: No, yo me daba pena declarármele a las muchachas, me daba miedo.
2: Mucho, cabrón.
0: Mi William, me da gusto saludarte, hermano.
2: Ya sabes, mi buen. Un saludo hoy para Mari Borjas.
0: Nuestra chulada de maíz prieto, nuestra catrachita
2: chulada
0: de oro.
2: De maíz prieto. Sí. Y también tenemos a Amparito Lemus.
0: Sí, otra chulada.
2: De maíz pinto, porque sí. Hay maíz prieto y hay maíz pinto también.
0: Sí, sí, sí, sí.
2: Y gracias, Amparito Lemus. Muy buena ayuda, gracias. Le agradezco muchísimo.
0: Sí.
2: También quiero saludar a la señorita Rubí.
0: Ay, ay, ay, sí, ¿cómo no?
2: Ella casi no habla la radio, pero sí es una fiel oyente también. No,
0: la oímos el otro día y qué bonito habla. Muy chula.
2: Sí, cierto, sí. Habló con el Chiquimacho.
0: Sí, sí, sí, habló con él.
2: Y saluda a Roxanita, como siempre. Roxanita, doña Hilda, al profesor. La otra vez nos tiramos un buen cotorreo con el profesor.
0: Ah, mira, que a todo dar. Ya se le está quitando, sí, lo orgulloso, ¿verdad?
2: Sí, sí, eso pues sí. No importa, poco a poco se les quita, pues.
0: Sí,
2: también
0: sí,
2: un saludo para el mudo, Amílcar.
0: Ah, sí.
2: El esposo de Almita.
0: Uh-huh.
2: Oh, que ese no tiene nada de mudo. Viera cómo cotorreamos también con el señor. Es muy buena onda.
0: Sí, sí, sí.
2: Y saludo a todos los mudos, pues, ¿verdad? A don Fernando, allá en Long Beach, mi ciudad. Que la quiero mucho, mi Long Beach querido, porque yo pues ahí me terminé de criar, ahí me terminé de, ¿cómo se dice?
0: Allí no se puede decir que creciste, ¿no?
2: No, ahí me terminé de criar, ahí me terminé de criar.
0: Sí, qué bueno.
2: A don Florencio, a don Edgar, a todos los mudos, ¿no? ¿Sabes qué? También está el mudo de San Julián también.
0: A ver, ¿quién es él?
2: El Cipotón, ¿te acuerdas? El Cipotón.
0: El Cipotón.
2: El esposo de Anita.
0: Ah, sí, no, San Julián, no, de Sonsonate.
2: No, San Julián, Sonsonate, los lagartos de por ahí.
0: A mí no me confundan, me dijo, yo soy de aquí de la ciudad de Las Palmas, me dijo.
2: La puchica,
0: ya.
2: Lo mismo puedo decir yo también. Pero no, yo soy de Huayúa.
0: De Huayúa, sí, de los cheles de Huayúa.
2: Oh, ahí sí hay machetes hasta decir ya no.
0: No, hombre, puros y bien mojosos. Que Dios te bendiga, hermano. Gusto saludarte, ¿ok?
2: Muchas gracias, José. Ay, bendiciones y programazo. Ay, en honor a la fiesta Julia, puedes poner Julia con Hielo Ardiente, por favor.
0: Perfecto, la ponemos enseguida, ¿ok?
2: Muchas gracias, José.
0: A ti, hermano. Bye. Bendiciones. Bye bye. Prepárense, viene ya nuestro retrojueves de la semana en el siguiente bloque de música. Solamente a través de la 1330 de Los Ángeles. Ya volvemos.

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0: través de la 1330 de Los Ángeles, presentándote nuestro retrojueves de la semana a cargo de Gloria Torres Calderón, conocida artísticamente como Manuela Torres.
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0: Es una conocida cantante y actriz estadounidense de ascendencia puertorriqueña, radicada en México. Conocida como la mujer que nació para cantar. Alcanzó la fama en la década de 1970 gracias a la balada romántica, icónicas. Y ahora que soy libre, acaríciame. Que me perdone tu señora, entre los éxitos que podemos mencionar. Fíjense que nació en un 21 de abril de 1954 en la ciudad de Nueva York, criada por su abuela materna. Mostró su talento musical desde los 4 años, cantando en coros y participando en festivales y obras teatrales latinas en su ciudad natal. En 1972 se lanzó oficialmente su carrera musical en México, impulsada por el productor musical Alfredo Güero Gil. Adoptó el nombre de Manuela Torres y debutó en un disco o con un disco que incluía el tema Ahora que soy libre. Este fue escrito por Armando Manzanero. Fue precisamente Manzanero quien le otorgó el emblemático apodo de la mujer que nació para cantar. Y qué bonito canta, de verdad. Manuelita Torres. Ella es nuestra invitada en el retrojueves de la semana. Y vaya, gracias, gracias, muchísimas gracias a cada uno de ustedes que nos mandan sus mensajes, que nos mandan sus historias, contándonos esos bonitos recuerdos que les evocan, ¿no? Escuchar esas canciones. Y por estar pendientes, ¿no? A cada jueves a escuchar esa canción que vamos a poner en, pues a su entera disposición, ¿verdad? Manuelita Torres. Tengo y aprovecho poco tiempo para poder mandar saluditos en los que, bueno, que me mandaron precisamente en esta canción. Dice por acá. A nuestro Gregorio Rodríguez, que perdone tu señora, dice, bonita canción de Manuela Torres. Y nosotros aquí en Salt Lake City, dice, porque cada 24 de julio se celebra la llegada de la caravana de los mormones a establecerse en estas tierras. Lo que llaman Día del Pionero, Pioneer Day. Es una gran celebración, dice, pero no celebro porque no soy mormón, dice. Gracias, hermanito, gracias por compartir estos datos importantes para nosotros, ¿eh? Un saludito también para Marita Figueroa. Dice, Manuelita Torres es una muy reconocida cantante, su música muy bonita. En su momento tuvo mucho éxito. Sigue teniendo, gracias, Samuelito, dice, por traernos tan bonitas canciones. Roxanita García también nos comenta, dice, muy buenas tardes, Patojito, y sí, dice, llegó el retrojueves y hoy le tocó el turno nada más y nada menos que a la señora Manuela Torres. Excelente interpretación de tantas hermosas canciones y para muestra un botón con este tema de nuestros tiempos, muy bonita. Así que será un gusto poder escucharla completita en nuestro sabadito alegre. Muchas gracias por darse la tarea de traernos estos temas que llegaron para quedarse y el gusto de todos nosotros, dice. Saluditos también, déjeme ver para acá, para Yesenia Cardosa, nos manda mensaje por acá también. Lamentablemente el tiempo nos gana, mire, para leerlo, dice por acá también a nuestra María Antonia Celada. Me encanta Manuelita Torres también. Un saludito, déjeme ver. Para Menita Figueroa también le saludamos. ¿Quién más? Nuestra Mari Borjas. Nuestra mexicanita hermosa, chulada de maíz preto, nuestra Linda López. Y toda la linda gente de Zacatecas. Saluditos también para Felicia Aljedo. Elenita Pinzón también nos manda mensajito por acá. Carito Mejía. Elenita María Franco, mi prima, mire. Ya llegó por acá, mire la muchachita. Ya nos preparamos para irnos a hacer un breve paréntesis a través de la 1330 de Los Ángeles. Prepárense también. En la siguiente hora venimos ya con nuestro viaje virtual. Vamos a escuchar un poquito acerca de la historia de lo que es la tradición de la ruta de las flores. Lo compartimos enseguida. Solamente aquí a través de la 1330 de Los Ángeles. Ya regresa.

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1: Oh, un delicioso almuerzo. Ya está en la hora de lonche. ¿Qué come? Ay, esa sopita de frijoles.

quesito duro blandito, aguacate, tortillas tostaditas. Ay, ay, ay, es que nada más de imaginármelo. Imagínese a esta hora usted sudando y esa sopita así calientita que le ponga así chile jalapeño picadito con cebollita y cilantro, mira. Yo quiero. Pero llegamos al momento de hacer nuestro viaje virtual. Vamos a viajar hacia el pulgarcito de América para poder conocer un poquito acerca de la Ruta de las Flores. Este es un recorrido turístico de unos 35 kilómetros en la cordillera Apaneca y la Matepec, en el occidente de El Salvador. Fíjese que este evento nació en 1995 como un plan de rescate económico de posguerra debido a la crisis cafetalera, y aprovechando las flores multiculturales, debo decir multicolores, y los cafetales que se llenan de flores entre mayo y el mes de junio. Esto realmente es impresionante, pero quiero que ustedes lo escuchen también con atención, solamente en el segmento de Costumbres y Tradiciones. En Costumbres y Tradiciones, hoy conozcamos acerca de la Ruta de las Flores y cuáles son los pueblos que la conforman. Sigamos con Apaneca.

Apaneca significa río de viento en náhuatl. Es el área de cultivo de café por excelencia de El Salvador, donde se cultiva café de la más alta calidad. Es uno de los lugares más bonitos del país para visitar. Sus calles adoquinadas y coloridas casas de adobe no han sido tocadas por el turismo, mientras que su industria artesanal es muy venerada. Si visita esta ciudad, asegúrese de descubrir también la Laguna de Ninfa, ubicada a 2.5 kilómetros de Apaneca, llamada así porque está cubierta por flores. Es un lugar con abundante vegetación y un clima agradable. También el sitio arqueológico Santa Leticia, ubicado en la finca del mismo nombre. Su característica más destacada son tres grandes culturas que datan desde hace 25.000 años y pesan entre 7 y 12 toneladas cada una. Y para continuar con la ruta de las flores, sigamos con Concepción de Ataco. Conocido como lugar de manantiales elevados, el pueblo de Concepción de Ataco se encuentra a 105 kilómetros al oeste de San Salvador, en el departamento de Aguachapán. La ciudad es famosa por su ambiente tranquilo y sus famosas coloridas paredes rodeadas por las montañas de ese encantador destino. Los lugareños elaboran tejidos coloridos en máquinas de tejer de pedales tradicionales e instrumentos musicales. La población es descendiente directa de precolombinos y la ciudad fue fundada por pipiles en el corazón de la cordillera de Apaneca. Y para finalizar, Aguachapán. Aguachapán.

fundada por tribus pipiles, tiene 5 kilómetros desde Apaneca, dirección a Huachapán. Sus actividades económicas más importantes son el cultivo del café, la confección de telares manuales y la fabricación de imágenes religiosas. Así hemos conocido un poco acerca de la Ruta de las Flores y los pueblos que la conforman. Agradeciendo también a salvadoriantours.com por esta maravillosa publicación. Ay, Diosito Santo, mire, ya estaba espantado yo. Yo dije, ¿y ahora qué pasó? ¿Qué hice? Se me cuatrapearon todas las cosas por acá. No, es que es la Ruta de las Flores y los municipios que están ligados, ¿no?, a lo que es la Ruta de las Flores. Conocimos un poquito ahí, muy brevemente, Diosito Santo. No me acordaba ni de cuándo fue que preparé esto, pero bueno, ahí está un poquito compacto, se puede decir, ¿no?, de en cuanto a lo que es la Ruta de las Flores. Estaba leyendo mensajito que me dice por acá, Milagrito, dice, no puedo creer, dice, apenas empezó y ya le queda menos de una hora. Se va el tiempo bien rápido. También me pide que le pueda poner el carrusel de éxitos. Se lo prometo para la siguiente semana, hermosa. Mire, a veces, pues, no es que me sobre el tiempo. A veces hago yo, me ando limitando a hacer unas cositas para preparar otras. Y bueno, hice eso. Y qué bueno que le gustó. Lo hago con el mayor de los gustos. Y para la próxima semana, si Dios lo permite, si Dios nos da vida, estaremos por aquí presentándoles una vez más lo que es el carrusel de éxitos. Me parece que tengo como dos, más o menos, recopilación de canciones del ayer para que las disfrutemos por ahí. ¿Qué más? Ah, un saludo, por cierto, para mi buen amigo Alberto Interiano. Gracias, hermanito, por la invitación que me haces para participar contigo por ahí en un evento. Dice Gala Night. Premio Tú Eres. Te lo agradezco, hermano, de todo corazón. Lamentablemente el tiempo es el peor enemigo para mí. Hay muchas cosas que pues no puedo hacer por el trabajo, y de verdad que gracias a Dios que hay trabajito, ¿no? Pero en una próxima oportunidad, te lo prometo que sí, por ahí tenemos, hacemos un espacio para poder acompañarte. Voy a mandar saluditos por acá. Dice, hola, aquí Alejandrita, saludando a José Samuel. ¿Cómo le va? Dice, buenos días, usted, señor locutor. Dice, ¿me puede complacer con una canción? Fue una fábula de los iracundos. Ah, dice, lo felicito, dice, por el sábado pasado hizo un homenaje a ellos. Lo escuché con, no lo escuché con usted, dice, pero lo escuché con Hugo y le dije que estaba hermoso. Dijo, José Samuel me lo prestó. No, hombre, chele, ese no es prestado. Todo lo de aquí es para compartirlo contigo. De verdad que es un programa. Y así como yo a veces, mire, yo sí me le ando escondiendo para agarrar las canciones, porque de repente me las esconde los discos. Mire, el otro día me dio lástima, un disco se me quebró, lo agarré y por venirlo cuidando demasiado, pues que se me cae, y cuando se me cayó, se partió en dos, ya no hallaba ni cómo pegarlo. Pero no se dio cuenta, pero ya lo compré, ahora sí ya se lo repuse. Gracias, hermosa, le pongo su cancioncita en un ratito más. Por acá Darwin manda saluditos, dice, déjeme ver, dice, salud don José Manuel, dice, sería tan amable de complacerme con una canción, dice, la cumbia chapina de Miseria Cumbia Van. Déjeme ver, sí, cómo no, con muchísimo gusto. Déjeme hacer espacio para poder programarla también. Aprovecho de una vez a mandar saluditos. Se me quedan muchos, muchos, muchos saluditos de quienes nos mandan mensajes durante la semana y quienes también hoy en la mañana, ¿verdad? Saluditos, por cierto, para Alice Quintita. Dice, aquí, dice, hola, aquí saludándole. Déjeme ver, vamos a poner esto. Ay, cómo no. Dice, por aquí saludándole, deseando que se encuentre muy bien. ¿Me puede complacer con las tres hermanas, por favor? Feliz y bendecido fin de semana para usted y su querida audiencia. Gracias, hermosa. Que Diosito me la tenga bien fuerte, mi hermosa. Centroamérica.
ya sabe a qué me refiero. Que Diosito me le dé muchísimas fuerzas y a toda su familia, que se la pasen, que se pasen estos días siempre muy cerquita de Dios. Dios es el que nos da muchísimas fuerzas, a nuestra Alice Quintita. Voy a hacer lo posible, hermosa. ¿Sabe qué? No tengo idea. Las tres hermanas. ¿Quién canta esa canción? Mándeme mensajito, por favor. Por acá también saluditos a Menita Figueroa, a Roxanita García Quintadilla, también haciéndose presente desde muy temprano, ya preparando, dice por acá, seré yo la de la zumbera, dice. Ay, mi chulada de maíz fred. Un saludito también, por cierto, para Carito Mejía. Saluditos a Almita Álvarez, a nuestra Anita González, Evelyn Argumedo Velázquez, chulada de maíz prieto, ya trabajando en su oficina, saluditos. Saluditos también para Amparito Lemus, a Marita Figueroa, Zulmita del Valle, a Chinita Feliz, a Yorlene Morales también, le mandamos un saludo muy especial. Hasta Santa Ana, no, a Chalchuapa, le mandamos un saludito también a mi prima, por allá sintonizándonos. Mire, cuando menos mi prima se me escucha. Mis hermanos no me escuchan, dicen que feo habla ese viejo. Qué bueno que no lo tenemos cerquita, porque así muy feo habla. Saludito, por cierto, también para doña Teresita Echeverría, chulada de maíz prieto. Espero esté muy bien, hermosa. Un saludito también para Ali González, nuestra Mari Borjas. Saluditos también para nuestra Angelita Macella, a toda su familia, donde quiera que se encuentren, Blanquita, Gladys, al Negrito, ya se me olvidaron, pero a toda la familia. Le mandamos un saludo muy especial. Para Carmencita González, le saludamos con mucho gusto. A José Cabrera, le saludo con mucho gusto también. Anita Margarita, dice por aquí. Para Diego Enrique Diegues y su familia. Saluditos también para mi tocayo, Samuel Rivera. A toda nuestra gente de Costa Rica, le saludamos con mucho gusto. Saluditos también para nuestra Mayrita Velázquez, a Juanito Alfaro, a Santos Hernández. A Cande Velázquez, les saludo con muchísimo gusto también, haciéndose presente en nuestra programación. A Rolando Molina, les saludo con mucho gusto. Anita Ruiz, a Lirio Cornejo, a Isa Fuentes, saluditos también para Esther Moss, por allá sintonizándonos en El Salvador, también allá en la capital. Le mandamos un saludo. Por cierto, también en la semana recibí un mensaje por ahí de los buenos amigos que nos sintonizan y que, por cierto, dice, nosotros siempre escuchamos, dice, y nos encanta la energía que le pone, dice por acá, al programa. Somos estudiantes de comunicaciones acá en San Salvador. Déjeme ver qué más. Bueno, ahí nos quedamos. Un saludito muy especial. Gracias por la amabilidad de sintonizarnos. Tenemos que hacer un breve paréntesis. Ya regresamos con mes de sábados centroamericanos a través de la 1330 de Los Ángeles, 1490 en Bakersfield. 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Ya regresamos.

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Una rolita arranca suspiros a esta hora con precisamente este tema. Chao, cariño, chao. Abracadabra. Fíjese que me quedé con mencionarle, ¿no?, acerca de quien no ha visitado Centroamérica, pues se está perdiendo de mucho, ¿no? Porque pueden explorar el corazón verde del continente. Una explosión de biodiversidad, volcanes activos, ruinas mayas ocultas en la selva y una riqueza cultural inmensa que une precisamente el Caribe con el Pacífico en una distancia muy corta. Entre cositas que se pueden mencionar, ¿no?, los paisajes naturales únicos, volcanes impresionantes, subir colosos como el Acatenango en Guatemala o ver la lava en vivo, visitar selvas y allí la vida silvestre, ¿no?, ver perezosos, tucanes y una gran cantidad de animales libres en su hábitat. Dije perezoso, si dice yo. No, hombre, chele. También visitar los arrecifes, ¿no? Nadar en el segundo arrecife de coral más grande del mundo, situado precisamente en el Caribe de Belice y de Honduras. Allí están las culturas, los tesoros milenarios, un legado maya que puede usted explorar. Caminar por ciudades ancestrales como Tikal o Copán, sin las grandes masas de turistas de otras regiones. Los pueblos vivos también, como conocer comunidades indígenas en las faldas del lago de Atitlán, que mantienen una tradición y textiles. Recorrer calles empedradas y ruinas históricas en lugares como Antigua Guatemala, otro de los lugares maravillosos que realmente debemos un día visitar, darnos quizá esa oportunidad de ir a explorar y sentirnos orgullosos de lo nuestro, ¿no? Fíjese, también se puede mencionar, por ejemplo, en el caso de la gastronomía y tradiciones, el café de altura, probar uno de los mejores cafés del planeta directamente de las fincas locales, o saborear el delicioso maíz, disfrutar de pupusas, gallo pinto y tortillas recién hechas con recetas ancestrales. Ya no se diga si hablamos de la calidez humana, ¿no?, en Centroamérica. Les mencionaba, ¿no?, la semana pasada, si no me equivoco, acerca de los videos y de las personas que radican en El Salvador, donde dan sus testimonio, ¿no?, acerca de cómo los tratan, qué es vivir en Centroamérica. He visto últimamente muchos turistas de diferentes partes del mundo. Y mire, ¿cómo le hacen para aprender el español y se dan a entender por allá? Estaba viendo en Guatemala visita de gentes europeas, de igual manera en El Salvador. Voy contigo al puerto. Y que degustan, ¿no?, cada uno de los platos típicos de Centroamérica. Y eso solamente por mencionar unos, ¿no? Ya no se diga Honduras, no se diga Costa Rica, Nicaragua, que tiene unos lugares preciosísimos. Panamá no se queda atrás. Y si hablamos de Belice, no, otra cosa. Así que parte de lo que es nuestra cultura, parte de lo que es nuestra verdadera identidad, ¿no?, en Centroamérica. Somos afortunados de tener una franja centroamericana y que venimos muchísimos de ese lugar y que aquí en este programa, gracias a la gerencia, ¿no?, de la 1330 de Lotus Communication, que nos da la oportunidad de presentarles toda nuestra música, hablarles un poco acerca de las costumbres, de las tradiciones.
de todo lo que relaciona a nuestra región centroamericana. Gracias a ustedes por el aguante. Y estamos llegando ya prácticamente a la recta final de Siempre Palante con José Samuel, pero se viene lo mejor de lo mejor. Si les gustó esta programación, de verdad, lo que se viene, les va a encantar. Para que no se lo pierdan, y vamos hasta eso de las 7 de la noche. El Chele, más que contento, feliz, dice, lo hago con el mayor de los gustos. Y sobre todo, ya bien comidito, imagínense. No, así hasta dan ganas de hablar. Yo me preparo para hacer un breve paréntesis. Ya regreso con las dos ligaditas al ayer. Voy a hacer todo lo posible por complacerles. Me quedan todavía unas cuantas complacencias por ahí. Y a quienes no lo haga, para la próxima semana, si Dios así lo permite. Vamos rapidito a la pausa. Ya

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1: El equipo de los Angels de Los Ángeles, lamentablemente, pues en esta temporada ha estado de capa caída, ya que en la división del oeste, lamentablemente, pues no ha podido avanzar del último lugar. Imagínese usted 37 victorias y 56 derrotas en lo que va de esta campaña, y se encuentra 10 juegos abajo del equipo de los Marineros de Seattle, que están en el primer lugar con la campaña de un juego arriba de los 500, 47 ganados y 46 perdidos. Luego siguen los Rangers de Texas en la marca de los 546 y 46. Astros de Houston están en el tercer lugar con 46 ganados y 49 perdidos, mientras tanto que los Atléticos, 41 ganados y 51 perdidos, pero lamentablemente el equipo de los Angelitos pues no han podido salir de esa mala temporada, a pesar de que Mike Trout ya fue escogido para el juego de las estrellas.
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0: Están al pendiente de nuestra programación.
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0: A nuestros hermanos chapines. 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

0: nuestros hermanos cuscatlecos, a todos los hipotillos,
1: cumbia chapina, este es mucho flow para que suene en tu bocina,
0: a nuestros hermanos panameños,
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0: a nuestros hermanos de la Gran República de México,
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0: Un saludo muy especial también a todos ustedes que nos sintonizan en Canadá, en Alaska, a nuestra gente en España, en Australia, en Italia.
1: 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Baila.
0: Muchas gracias por hacernos parte de su vida, por compartir con nosotros el mejor sábado de la semana y el

Fíjense que traté la manera de meterme por acá para checar todos los mensajitos y no sé por qué me está fallando por acá mi ladrillo. Esos celulares viejísimos, ¿no? Un saludito para Anita Corado. Saluditos también para Almita Álvarez, a Oscar Eduardo, a nuestros amigos de la página Humor Salvadoreño. Saluditos también para José García, a Gregorio Rodríguez, Roxanita García Quintanilla. Un saludito también para Silvia Escalante Palencia. Bienvenidos. Cada fin de semana tenemos oportunidad de saludar a nueva gente. Les damos la cordial de las bienvenidas. Gracias por el like que nos dan y gracias por seguirnos. A nuestro Albertico, a nuestro Alberto Interiano, compositor. Saludos especiales, hermano. A nuestra Evelyn Argumedo, chulada de maíz prieto. Ajá. Elenita Pinzón, saluditos también. Carito Mejía. José García. José Cuel. Marita Figueroa. A don Fernando. A nuestra Hildita hermosa. Don Florencio.

Se viene nuestra pachanga guatemalteca para que no se lo pierda. 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En la siguiente semanita vamos a hablar un poquito acerca de la historia de El Salvador del mundo. Se vienen las festividades para nuestra gente de la capital salvadoreña. Vamos a hablar un poquito acerca de ello. Ya sabe que puede escuchar también a Chapines al Corazón con Hugo Chiquimula Lima en la Buena Podcast Network. Vámonos a la pausita, ya regresamos. 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

les cuento de qué se trata. Así que, ¿cómo están? Muchísimas gracias, José Samuel, por ese bonito programa que siempre nos regalas todos los sabaditos, abriendo esta aventura musical que se llama Sábados Centroamericanos. Así que quédese conmigo, que vamos a eso de las 7 de la tarde. Así es, como son niños bien portados, hoy nos dieron 2 horas de pilón. Ya ven, sigan portándose bien, porque vamos, nos van a poner hasta las 9 de la noche. Así que muy feliz, muy gustoso de estar nuevamente con ustedes acá en Pachanga Guatemalteca. Soy su amigo y servidor Hugo el Chiquimula Lima, que les va a traer lo mejor de la tierra del mundo maya. Así es, de la eterna primavera, nuestra Guatelinda, nuestra Guatechula. Así que quédese conmigo desde ya. Desde ya los invito a que marquen el 844-592-1330 para llamaditas, 844-592-1330 para llamadas, y el 213-527-2346 para mensajes de texto, 213-527-2346. Así que vamos a ver quién tiene más aguante, ustedes o yo. Vamos hasta las 7, así que, ¿qué les parece? ¿Iniciamos? Démosle con Tocho Morocho, pásenlelo a barrido porque aquí está muy bueno. Ya regaron pino, ya regaron agüita para que esto esté y huela muy rico. Así que nosotros iniciamos nuestra pachanga guatemalteca así.

Hola, hola, hola, hola. No me escuchaba, ya estaba preocupado. ¿Qué está pasando aquí? ¿Cómo están? Qué gusto, qué placer poderlos saludar en otro sabadito más, sabadito alegre, sabadito de buen sabor, de buena música, de buen contenido y también de muchos regalos, porque hoy tenemos regalos para ustedes. Más tarde.

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presentes aquí todos los sábados escuchando de esta gran programación que tiene Sábados Centroamericanos, iniciando con José Samuel a las 9 de la mañana con su programa Siempre Pa'lante, seguido con su amigo y servidor Hugo el Chiquimula Lima con su programa Pachanga Guatemalteca. Hoy nuestro menú es bastante enriquecido porque está, tiene de todo un poquito. Hoy en Chapines al Corazón vamos a visitar a uno de los departamentos, como les dijera yo, muy bonitos, muy calientes, que tiene mar, tiene volcanes y no tiene indígenas originarios de ese departamento. Les hablo ni más ni menos que del departamento de Jutiapa. Así es, vamos a visitar lo que es el departamento de Jutiapa para que vayamos conociendo lo que es nuestra bella República de Guatemala a través de sus departamentos. Vamos a tratar de llevarles todos los departamentos para que usted vea cómo es que está conformado nuestro país de la eterna primavera. Así que ya lo sabe, vamos a estar escuchando en Chapines al Corazón lo que es el departamento de Jutiapa. También vamos a estar hablando del deporte nacional, sí, vamos a estar hablando de nuestro fútbol chapín, ¿verdad? Que ya inició anoche o ayer, inició con dos partidos. También la selección sub-20 se estrenó el día de ayer en el premundial en Puebla, México. Les diremos cómo les fue y qué más. 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Así que ya saben, quédense con nosotros porque lo bueno continúa acá, en 1330 AM La Primera. ¿Seguimos con más? Pues claro que sí. Ahí les va esto muy bonito que dice así, ya que estamos en merengue y todo este rollo, pues de Iván Medrano y su banda del Machete.

0: No le cambies. 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

sí, sí resiste. Claro que yo sé que sí resiste. Continuamos. Claro, seguimos acá en 1330M de Los Ángeles. También nos pueden escuchar a través de la 1490M en Bakersfield por nuestra aplicación de KW 1330 AM, o por el internet. Simplemente escriba 1330M de Los Ángeles y rápidamente le va a aparecer ahí. Escuchar, le va a escuchar y chachas, nos va a estar escuchando. Pues gracias por continuar disfrutando de su pachanga guatemalteca, ya terminando lo que es la primera hora. O sea, ¿qué indica eso? Que la siguiente hora pues vamos a estar tomando sus llamaditas al 844-592-1330, 844-592-1330, como también vamos a estar dando lectura a sus mensajes de texto al 213-527-2346, mensajes de texto al 213-527-2346. Recuerde que vamos a regalar un par de boletos con parqueo incluido para que se vayan al juego entre Angelitos versus los Astros de Houston en el Angel Stadium este martes 28 a las 6:40 de la tarde. Estará iniciando este juego y los requisitos, como se los digo, es muy sencillo: ser mayor de 21 años, no haber ganado nada en los últimos 30 días con nosotros en todo lo que abarca la 1330M de lunes a domingo, y tener un correo electrónico para poderle enviar ahí sus boletos. Así que si usted está marcando ahora, puede volver a marcar. Si platicamos en el transcurso de este tiempo, pueden marcar también al inicio de las 4 de la tarde para ver si se llevan sus boletitos, pues si se van a pasar una tarde muy bonita, ¿verdad? Viendo este buen juego. Gracias a 1330M por estos boletos que están dándonos acá para que los podamos obsequiar y usted pase una tarde muy feliz junto a un acompañante. Así que ya lo sabe, quédese con nosotros, porque sí, vamos hasta las 7 y su compañía es muy importante para que estos programas sigan creciendo y creciendo más. Así que continuamos. Claro, vamos a seguir con más de nuestra pachanga guatemalteca, y lo vamos a hacer en esta ocasión con marimbita. ¿Qué les parece si le ponemos sabor a esa sopa o ese caldo que usted está comiendo o está almorzando con una marimba de este calibre, que yo sé que les va a gustar? Así que continúe con nosotros.

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0: Sí, sí. ¿Cómo se lo están pasando? Muy bien. Qué bueno, me alegra mucho, pues, porque ese es el objetivo de estos dos buenos programas que tenemos los sábados acá en 1330 AM de Los Ángeles. Gracias por estar marcando el 844-592-1330, que ya lo vamos a contestar. Pero antes quiero darle, pues, esta nota deportiva así rápidamente para ir saliendo de todo esto. Ya se inició la jornada número uno. Y lo hizo el día, vamos a ver, de ayer. Sí, que ya están terminados los partidos. Jugó Municipal. Primero, sí, Municipal versus Misco. Los Chicharroneros de Misco ganando Municipal 2-0. Antigua hizo lo mismo enfrentándose a Marquense, ganando Antigua 3-1. El día de hoy, San Pedro, debutando en la Liga Mayor del fútbol guatemalteco, se enfrentó a los Superchivos del Xelajú Mario Camposeco, ganando San Pedro 1-0. Imagínense qué buen inicio, pues me alegra eso por los equipos recién ascendidos. Los juegos para hoy son Aurora, los militares de Aurora reciben a los Pecho Amarillo de El Guastatoya hoy a las 2:00 p.m. va a ser este encuentro. Más tarde los Toros del Malacateco reciben a Cobán Imperial, los Príncipes Azules, y para mañana el otro que regresa a Liga Mayor de Fútbol Chapín, Suchitepeque, los Venados de Suchi se enfrentarán ni menos que a los Albos de Comunicaciones. Así que ya salimos de la primer jornada del fútbol guatemalteco. Más adelante les voy a contar cómo le fue a la selección sub-20, que inició su aventura en el nuevo premundial, que inició ayer en Puebla, México, y lo hicieron frente a los Ticos. Así que ya saben. ¿Y ahora qué creen? Vamos a contestar sus llamaditas. Claro que sí, vamos a abrir lo que es nuestro telón de llamadas para que podamos platicar un poco con ustedes y poderlos saludar, pues, porque de eso se trata esto. Vamos a ver qué anda por acá. Vamos a saludar y decirle: hola, buenas tardes, ¿cómo está?
1: Aló.
0: Aló, buenas tardes.
1: Sí, buenas tardes.
0: ¿Cómo está, señor? Hola. Qué gusto saludarlo. ¿Con quién tengo el gusto?
1: No, el gusto es mío, señor Hugo Lima. Es de la misma persona que viste en casa desde el otro día también, que tuve la fortuna y la oportunidad de hablar con usted, Pedro Gómez.
0: Hola, Pedro, ¿cómo está? Qué gusto saludarlo. ¿Cómo le ha ido en su semana laboral? Abrazo, todo muy bien.
1: Un abrazo a la distancia, un abrazo a la distancia. Bendito sea Dios, todo bien. Y más o menos con los el programa que tienen. Y ya oí que creo que don Chele no se llena, porque dijo don José Samuel en la mañana que dice a ver si se llena, porque siempre quiere más y quiere más, que ahora iban a estar más tarde.
0: Hasta las 7 siempre. Aquí
1: con
0: no
1: todo
0: se...
1: respeto para el señor, no tengo gusto, pero es que me siento parte de, le digo, toda la familia que está, están escuchando muchas, pero muchos.
0: Sí.
1: Y saludos también a todos ellos que, le digo, de nombre los conozco, pero me da muchísimo gusto ser parte de este programa también, porque me siento parte, le digo, pues tengo tantos años que los escucho.
0: No, muchísimas gracias.
1: Y me da emoción que me quedo sin

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1: Pues ya, no, pues ya, imagina, ya tengo 70 años casi, imagina, ya está, ahora sí que ya están viejos los tractores.
2: No, ahorita le recomiendo un trabajo suave, así como roof, mire, para que se pase sus días así tranquilo.
1: Oh, también, ¿verdad? Qué bueno. No, hombre, y ahorita con estos calorones, no está uno a gusto ni adentro, ni afuera, y están las cosas, bueno, yo vivo aquí en el condado de Orange, aquí lugar que se llama Westminster. Y también está caliente, ahorita todo está como 90 grados, pero...
2: No, hombre, sí, yo pienso que eso está parejo por todos lados, está así de caliente, pues.
1: Sí, y la cosa es que, pues, ¿cómo vamos a...? Pues tenemos que ahora sí que aguantar,
2: ¿no? Sí, ¿qué nos queda, pues, hombre, verdad? Este cambio climático.
1: Sí, se imagina, dicen que para allá, para Texas, Tennessee, Kansas, de que no son tornados... Son de tormentas,
2: inundaciones, total, en todos lados está feo.
1: Exactamente, fíjese cómo. Y ahora que dicen que viene el niño, entonces, ¿qué más vamos a hacer también?
2: Hay que darle sus hinchazos a este niño para que no nos salga tan mión.
1: Esa es otra cosa que, fíjese que. No, pues uno quisiera, ¿verdad? Pero no, solamente la naturaleza contra ella no se puede. Siempre reacciona.
2: Sí. Eso sí es.
1: Él iba a decir también, el otro día le dije que si no podía poner la luna de Selahú.
2: Sí,
1: pero con el grupo original. Mire, le voy a decir una cosa, es que yo nací, ahora sí que romántico, y voy a muy romántico, estoy todavía. Y todas las canciones que le puso el don también, señor José, Samuel.
2: Ajá.
1: Que se llaman Rompecorazones, también están buenísimas. O sea, no, tienen buen gusto, lo que sea.
2: No, sí. No, lo que usted quiere escuchar, usted no lo puede pedir. Esta luna de Xelajú, yo traté de buscar una versión de las más viejitas, pero no me alcanzó para voy a ver si hoy la puedo conseguir, pero si no, algo que usted de su elección, otra canción que usted le gustaría escuchar, ¿cuál sería algo que?
1: Híjole, en especial ahorita no me acuerdo, porque le digo, pues conozco los todos. Es más, yo cuando estaba en México en los 72, se me hace que fue cuando surgió el grupo de los hermanos Flores del Salvador, La Bala, porque en la mañana la escuché con don José Samuel. Y me acordé de, sí, yo también de esa canción, allá fue en México, pegaron un tubazo que fueron esos señores.
2: Sí, sonó bastante, ¿no?
1: No, sí, toda la, también que la San Vicente y toda
2: la San Vicente, muy buena orquesta, muy sí, buenísimo.
1: Entonces, y todos esos grupos también yo los conocí también, y sí, no, solamente que pues ya me vine para acá y ya no los escuché, y ahora otra vez con ustedes los vuelvo a recordar. Por eso es mi emoción.
2: No, muchísimas gracias, por eso le digo, si usted quiere escuchar algo, lo puede pedir, se lo buscamos. Híjole, si no lo encontramos ahora, pues lo escuchamos el próximo sábado, ¿verdad?
1: Mire, de todas maneras, lo mejor para mí ahorita, he estado en contacto con ustedes, y para mandarle saludos a todos sus radioescuchas, de veras que con todo respeto, un abrazo. Que Dios me los cuide, me los bendiga, porque digo, también son unas grandes personas tan admirables, porque las escucho y ya le digo cómo me siento con ellos también.
2: Qué bueno que se sienta ya en familia, que se sienta ya relacionado con toda nuestra audiencia. Toda nuestra audiencia es igual como es usted, así muy expresivos, como que muy humilde, muy sencilla nuestra audiencia, y de eso se trata, ¿verdad? Nosotros acá tratamos de darle su espacio y su tiempo para que ustedes se puedan expresar.
1: Exactamente, ese es el valor de su programa, que nos dan la oportunidad, ahora sí que, pues, expresarnos lo que sentimos, lo que tenemos, lo que traemos.
2: Así
1: sí,
2: es.
1: Y le siempre le mostraré mis saludos.

0: bien, bien especiales, don Hugo. Y gracias por su atención.
1: No, a usted, don Pedro, muchísimas gracias por estar pendiente, por hoy llamarnos, pues, ¿verdad? Porque eso es mucho, porque ustedes se toman su tiempo, pierden de hacer alguna cosa, por dedicar estos minutos para nosotros, y encarecidamente acá se lo agradecemos también.
0: Y el otro día le mandé un mensaje, nomás que yo creo que no llegó, no sé, porque el número de texto que tengo, le digo, pues es el 1213-527-2346.
1: Sí, es 1213-527-2346, ese es.
0: Sí, ok, voy a, de todas maneras, aunque no, al rato, si no, les mando un texto, porque van a estar hasta las 7, creo, ¿verdad?
1: Hasta las 7, hoy vamos hasta las 7.
0: No, pues ahora sí, nos vamos a salir de pachanga, ahora sí que vamos a salir cansados de bailar, oiga.
1: Así es, de eso se trata, pero se me queden bien cansaditos, que van a dormir
0: felices,
1: temprano.
0: Bien felices, eso sí, bien contentos. Nada más que aguante la señora.
1: Vamos a ver. Saludos, don Pedro. Sí. Muchísimas gracias por llamarnos. Estamos siempre a la orden.
0: El placer es mío y cuídense mucho. Ya sabe, también hay, pues, a don José Samuel también me lo saluda por ahí, que no tengo el gusto de saludarlo, pero ya sabe que los estimo un montón. No.
1: Con mucho gusto se lo saludamos. Pero nosotros también nos estimamos mucho.
0: Gracias.
1: Igualmente, se me cuida.
0: Igualmente. Un abrazo.
1: Igual, se me cuida. Adiós. Mira qué bonito, pues, qué bonito. Es gente que ha escuchado por tiempo nuestro programa y se animan a llamar, y qué bonito, pues, cómo se expresan de este nuestro programa y del programa de José Samuel también. Qué bueno, pues, muchísimas gracias por ese cariño, ¿verdad? Que ustedes nos brindan. Recuerden que más adelante vamos a regalar sus boletos. No me quiero quedar con ellos, porque si no me voy yo, ¿verdad? Y están muy buenos porque tienen parqueo, tienen todo incluido ahí, así que ya saben. Ahora nos vamos a dar el chance de complacer, porque tenemos 2 minutos y esta cancioncita dura justamente esos 2 minutos. Se llama Canción Mixteca, para complacer a nuestra amiga Roxana García Quintanilla, que nos pidió esto muy bonito, un clásico de clásicos del señor Fidel Funes. Oiga esto, qué bonito, qué es lo que dice.

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0: 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Así que continuamos. Así es, con el mejor día. Seguimos disfrutando de esto bonito que Dios nos dio. Sabadito alegre, sabadito lleno de buena música, de buen contenido. Le encontré algo muy bonito a mi amigo Pedro Luna de Xelajú. ¿Y saben con quién? Encontré con Pepe Aguilar, con los hermanos Flores, con la San Vicente, con cientos de grupos que no son chapines. Y encontré una versión, pues no les digo con quién, pero yo sé que les va a gustar, porque es uno de los grupos de esa música bonita, así como de los Iracundos, de Los Ángeles Negros, algo por ahí encontré una versión muy bonita, no con ellos, pero al escucharlo ustedes van a saber con quién. Les traigo también, además del contenido, les traigo unos datos curiosos, porque vamos a escuchar en Chapines el Corazón lo que es el departamento de Jutiapa, pero vamos a conocer indirectamente otro departamento, y vamos a conocer, pero eso yo se lo voy a hacer narrado en vivo. Va a ser el departamento de Zacapa, nuestro vecino de al lado. Sí, está pegadito con nosotros, apenas a 21, 23 kilómetros, Chiquimula y Zacapa, estamos muy pegaditos, así que tiene mucha cultura, mucho que conocer, muchas tradiciones que aquí vamos a no a darlas todas, pues, pero algunas las vamos a ir dando. Así que, ¿sabía usted que el famosísimo, oiga esto bien, un chapín sabe de qué le estoy hablando? Ron Zacapa Centenario no se añeja en el calor de Zacapa. No, aunque nace aquí de la primera prensada de caña de azúcar, viaja a Quetzaltenango, a 2.300 metros sobre el nivel del mar, para envejecer en la casa por encima de las nubes. Nace en Zacapa y se va a fermentar allá al frío, al purísimo frío de Xelajú. Así que mire, ya mencionando Xelajú, otra vez nos apareció por acá. Así que vamos a continuar con nuestra llamadita. Sí, nuestra gente está impaciente. Igual, también vamos a darle lectura a nuestros mensajes de texto al 213-527-2346. Pero ahora vamos a una llamadita. Vamos a ver quién anda por ahí y podamos saludar y decirle hola, cómo está, qué se ha hecho, cómo le fue su semana laboral. Vamos a ver quién anda por acá. Saludamos y le decimos hola, buenas tardes, ¿cómo está?
1: ¿Qué tal, Hugo? Buenas tardes, ¿cómo está?
0: Muy bien, ¿y usted cómo ha estado?
1: Bien, gracias a Dios también, aquí escuchando eso del Ron Zacapa.
0: Ya ve.
1: Ajá, que fíjese qué bonita que, información, Dios.
0: Que lo muelen o lo machucan o lo hacen, lo trituran en el calorcísimo de Zacapa y se va a terminar de fermentar o de llegar a su punto final en tierras altas de Quetzaltenango, a 2.300 metros de altura, ¿puede creer?
1: Ay, ay, ¿cómo? Bueno, en pocas palabras, de tierra caliente pasa a tierra fría.
0: Exactamente, y uno lo que sabe que es tragárselo nada más.
1: Ay, mírelo, ay, qué pena me da a mí. Eso es lo peor. Lo bueno es que ya cuando pregunten, por lo menos uno va a estar informado, gracias a usted.
0: Sí, me llamó la atención, y tengo de todos los departamentos, fíjese, vamos a estar dando en Chapines al Corazón uno, y así indirectamente vamos a estar hablando de otro.
1: Ah, pues qué bueno, ¿verdad? Eso somos magnífico, porque la verdad somos chapines y muchas veces, bueno, nos enseñaron, ¿verdad? En la escuela la verdad nos enseñaron todo eso, pero ya uno con los años y con la estancia aquí, pues como que se nos ha olvidado un poco, pero qué bueno que usted nos vaya a estar refrescando la memoria con eso.
0: No, y para nuestros amigos que son de los demás países de Centroamérica, claro, de México, Sudamérica, también se interesan, porque fíjese, claro, que Chapines al Corazón, igual que Tradiciones y Costumbres de José Samuel, la pueden escuchar a través de la podcast, la buena podcast network, ¿verdad? Y nosotros cuando entramos a revisar en qué parte del mundo nos escuchan hasta de la India, usted. Porque quieren conocer nuestro país para que posteriormente tal vez puedan visitarlo, pienso yo.
1: Ah, yo me imagino que sí, porque la verdad es que ha llegado mucho turista últimamente para allá y sí, siempre la gente le está preguntando a uno, aunque no sean de Guatemala, le están preguntando, y uno los Bueno, yo siempre invito a mi país, porque la verdad hay muchas cosas bonitas, ¿verdad? Para que lo disfruten cuando vayan para allá.
0: Sí, es
1: ¿verdad?
0: Es mágico, pues. Uh-huh. Es uh-huh. Póngale, usted puede estar en Puerto Barrios o Río Dulce, en lo que es todo lo que es turismo acuático, y un par de horas, no un par de horas, unas 3-4 horas, ya está en el mundo mágico de Petén, con sus ruinas legendarias, con su mundo maya, con eso místico. O sea, puede usted experimentar dos cosas en un mismo día, ¿verdad? O sea, es algo impresionante.
1: Y el que no quiere ir así muy lejos, pues va hacia Chetulula ya. Ahí es Chetulul también, ya.
0: Y sabía usted que en Chetulul y el Xocomil, ahí el en Xocomil. Estos parques acuáticos quieren hacer un aeropuerto.
1: ¿Sí? ¿De verdad?
0: Sí, por la magnitud de turistas que llegan año con año, pues, y como de la capital a Chetulul, está un poco retirado, ¿no?
1: Ah, sí, ay, sí. Eso es lo que a mí me ¿cómo le dijera? Me gusta y a la vez no me gusta.
0: Me decepciona, porque, dijo, me desinfla.
1: No, tan lejos, la verdad, mire, con decirle que me dicen, siempre me han dicho, vamos a Esquipulas, pero tengo como 40 y tantos años de no ir, porque solo de pensar en esas redondeles y, ¿cómo se dice? Sí, que la carretera es así como de vueltas y
0: calor y todo eso.
1: Sí, no llego como decimos allá en Guate, llego bien socada, pero de sentir el estómago que me no, les digo, yo paso, que Dios me perdone, pero no.
0: Sí.
1: Sí, es cierto, pero qué bueno, si van a hacer un aeropuerto ahí, acaban de inaugurar, estaba escuchando otro nuevo parque, pero la verdad no sé, ¿verdad? No me he informado muy bien, pero
0: ¿en
1: dice
0: dónde?
1: Que ahí, en Chetulul y Xocomil.
0: ¿Ah, sí? Mírese.
1: Sí, estaban diciendo que abrieron una nueva parte de, no sé si es de Xocomil o de Chetulul, pero que abrieron una nueva atracción ahí. Uh-huh.
0: Mire qué bonito.
1: No,
0: ya vamos
1: a
0: investigar de qué se trata. Vamos a ver qué es lo que pasa por ahí.
1: Ahí se lo dejo de tarea porque yo estoy ocupada. Ahorita cocinando no voy a poder.
0: Ok. Recuerde que hay boletos por si quieren ir. A las 4 de la tarde los vamos a estar regalando. Usted, si ya llamó, ya platicó, ya esto, y quiere ganar solo boletos, puede llamar a las 4 de la tarde también para que se los puedan llevar, tenga chance de podérselo llevar, ¿verdad?
1: Y yo pensé que me iba a decir, si quiere seguir volando lengua, llame después de las 4 también.
0: No, y también. También.
1: Y si quieres seguir volando lejos,
0: volvemos a retomar llamadas y seguimos con el chambre aquí, con el chisme.
1: Exactamente, Hugo. Bueno, pues, Hugo, qué gusto haberlo saludado. Saludos a toda nuestra gran familia de la 1330. A José Samuel, que debe de estar ya comiendo, o ya comió, o quién sabe qué, pero
0: ahí lo tienen. Ahí lo tienen en penitencia todavía, está trabajando ahí, todavía no ha podido comer el pobre, pero ya va a comer.
1: Pobre, bueno, está bien, mejor, porque así va con más gusto y se va a terminar todo.
0: Exacto.
1: Que tengan una bonita tarde por ahí, pues, Hugo, ¿okay?
0: Igualmente, se me cuida mucho.
1: A todos, por favor, ok, muchísimas gracias. Bendiciones.
0: Bendiciones, se me cuida mucho, bendiciones, bye.
1: Gracias, bye. Gracias por la complacencia también, muy agradecido.
0: Estamos a la orden siempre.
1: Muchas gracias, bye bye.
0: Bueno, pues ya saben, complacencias al 844-592-1330 o al 213-527-2346 en mensajes de texto. Así que no hay excusa. ¿Ahora qué? ¿Quieren escuchar algo diferente? Algo de Malacates, Treble Shop y My Excelsior. Bueno, pues ahí les va. Es algo totalmente diferente.

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Y con estos buenos ritmos guatemaltecos seguimos disfrutando, sí, del mejor día de la semana. Gracias a 1330 AM de Los Ángeles por brindarnos este espacio de 9 de la mañana en esta ocasión hasta las 7 de la tarde para que disfrutemos de nuestra música centroamericana. A ver, ¿quién piensa más? ¿Qué otra estación de radio piensa en toda nuestra comunidad? Yo pienso que ninguna, porque ninguna va a escuchar música centroamericana. Acá escuchamos centroamericana y más, porque usted a través del 844-592-1330 y del 213-527-2346 puede hacer sus peticiones, no importa que sea música sudamericana, mexicana y de donde sea, pues nosotros tratamos de complacerlo con muchísimo gusto. Una vez le encontremos, con mucho gusto nos vamos a complacer. Otra curiosidad de Zacapa, me deja impactado de veras este departamento. ¿Sabía usted que Zacapa es tierra de dinosaurios reales? Sí, no de plástico. Reales. Zacapa es un paraíso, paleontológico. En estanzuelas

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1: Saludos a la familia de las 13:30. Soy Benita Figueroa, la culpable de estos cachetes, de esta papada y esta panza. Ella es la culpable. Vamos a ver, dice otro por acá. Buenas tardes, Hugo. Cordial saludo. Vamos a ver, ¿dónde me quedé? Cordial saludo en sintonía de el Sur Centro. Sur Centro, una melodía. Ojos negros nunca engañan. ¿Con quién? ¿Verdad? Porque a veces pongo la que no es y entonces ahí tengo problemas. Dice Juguito de Mango, buenas tardes. Le saluda Hilda Orozco desde acá de Colorado Spring, deseándole a usted y esposa y familia bendecido fin de semana. Lo mismo a Manuelita, que ya no la he escuchado. Sí, de veras. ¿Cuándo hablamos con ella? ¿No fue el sábado pasado? Creo que sí. A Mari Borjas y William. Y un saludo a mi esposo Florencio en Resida, dice. Bendiciones a su audiencia. Si tiene tiempo por ahí, Guatemala con Leo Dan, oiga, qué chulada. Se lo voy a agradecer mucho, con mucho gusto, valga la redundancia. Vamos a complacer a toda nuestra audiencia, como a todos los que ya nos han escrito y nos los han pedido también. Ya saben que los hemos ido complaciendo, solo que no hemos mencionado los nombres, ¿verdad? Pero la música ahí está apareciendo. Vamos a ir rápidamente a llamadas telefónicas. Vamos a ver quién anda por acá. Podamos saludar y decirle: hola, buenas tardes.
2: Hola, buenas tardes. Ya, miren, lo llamé con el pensamiento. Ya me está culpando a mí, que yo soy la culpable de esos cachetes, de esa panza, de eso.
1: ¿Y quién más va a ser? Pues sí, usted no nos trae una bolsita, usted nos trae un costal, hombre. Es que es demasiado. Y uno con pena, para que no se le arruina, se la come en dos días. Por la pura pena, no es por hambre.
2: ¡Ay, Dios mío! Bueno, sabe que la próxima vez solo les voy a llevar la bolsa vacía para que así no vamos para tanto. Ni quiero llevar una carga de comida. Solo son dos trastecitos con un poquito de comida cada trastecito.
1: No, hombre, untado los hace, dígame.
2: Más o menos. Solo le enseño la comida y ya les digo, okay, este es para allá.
1: No, pero muchísimas gracias, de veras. Se toma su tiempo para cocinar, se toma su tiempo para venir a dejarlo, de veras. Se lo agradecemos.
2: No, lo hago con muchísimo gusto, Hugo. No se preocupe, que mientras puedan, ya sabe. No, aquí muchísimas. Estoy a la orden.
1: No, gracias. Tiene que poder, pues. Ya se metió, hoy se aguanta.
2: Híjole. Es como dicen, el que entra la más, de ahí ya no sale.
1: Ya no. ¿Y cómo está, Domenita? ¿Todo bien?
2: Bien, gracias a Dios. Aquí desesperada con este calor. Usted,
1: ¿verdad que sí? ¿Verdad que sí? No, hombre.
2: Horrible, pero pues.
1: En Alaska lo quisiera agarrar yo a ver qué hace.
2: ¿Va a creer que su patrón me cobró por el vasito?
1: No. Si aquí no se da patada de balde, aquí todo es cobrado.
2: A puente le voy a cobrar el doble yo. Y de vez no le he dado chance a comer a su patrón, ¿no?
1: No, me lo tienen ahí haciendo un trabajito, pero yo creo que ya terminó. Yo ya lo miro verde, ¡hombre! Así, con los ojos nublados, la boca seca. No, ya va a caer.
2: Sí. Con que no me va a quedar dormido después de que coma.
1: Sí, desde que vine hoy me dice, estoy con hambre.
2: Ay, Dios mío, qué barbaridad. No se pueden tomar el tiempo para comer, pues.
1: No, ¿cómo dejamos esto aquí? No se puede, ni él se puede venir a meter conmigo, ni yo con él.
2: Ustedes tienen que estar separaditos, como los niños cuando se pelean, que no puede llegar uno con el otro, porque si no...
1: Por ahí, algo así. Así es la cosa.
2: No,
1: sí.
2: Ojalá y les guste lo que les cociné. Trato de hacer lo mejor que puedo.
1: No se preocupe. Nosotros agradecemos su buena voluntad.
2: Oigan, ¿usted tiene alguna queja de los camarones?
1: No, solo que dejé unos surcos ahí en...

0: en el baño cuando fui, pero no sé de qué sería, de las uñas no creo.
1: Porque su compañero se quejó, no, que
0: no, yo decía, y estas cositas, estas tiritas tan bonitas que se miran, ¿qué es? Y no, hombre, cuando la probé en seco, no, Dios bendito, hombre, qué cosa más ardiente. Eso sí, para trompudos.
1: Dije yo, como dicen que les gusta tomarse su cervecita, esto está pero al pelo para que,
0: no, hombre, y los bomberos queríamos nosotros, no, que nos dejara un manguerazo aquellos de apresión. No, pero muy delicioso, muy rico, de veras, muy muy sabroso, picocito rico, no, así, que nada más al llegue, nada más solo para que uno
1: solo
0: para que se le pusieran vidrioso los ojos a uno, nada más, pero nada más al toque, nada.
1: Por lo menos si lloraron, los camarones pagaron el plato, las lágrimas salieron por otra cosa, por el chile, no, que llevaban los camarones.
0: Exactamente. Ahí sí, la mejor excusa para llorar fueron esos camarones.
1: Pues entonces lo voy a seguir haciendo, ahí me dicen, ¿para cuándo?
0: No, está bien, con mucho gusto.
1: No, yo seguí la receta y dije yo, bueno. Pero la próxima, es que mire, que yo soy bien obediente, ustedes me dicen, hágame tal cosa, yo se las hago con todo gusto, pero igual soy con las recetas, agarro las recetas y voy al pie de la letra.
0: Ok, eso es bueno saberlo. Ay, no. Ay, pero muchísimas gracias, de veras. Muy delicioso, muy rico.
1: Con mucho gusto,
0: esas tortillas, sí, con esos frijoles solitos, me los como una mañana así bien tostadito. Uf, riquísimo. Oh, delicioso.
1: ¿Sabe qué? Hoy en la mañana me trajeron un paquete y me venían unos pedazos de carne asada del Salvador. Ahí les puse un pedacito para que la prueben.
0: A ver qué tal.
1: Está, ¿verdad?, deliciosa.
0: Vamos a ver, vamos a ver, vamos a ver. Ahí le cuento yo otro día.
1: Es lo único que le llevé. Hoy no le llevé tantas cosas.
0: No, muchísimas gracias.
1: No me anden culpando a mí, que yo soy la culpable de esos cuerpecitos que tienen, porque si están bien esbeltos.
0: Estas chibolitas, ¿va?
1: No, hombre, ustedes son bien exagerados. Ya lo.
0: Estamos lo como que somos huevos de avestruz, así estamos.
1: Ni para tanto. Lo que les vale es que no son mis vecinos, y no olvides el desayuno.
0: No, qué bueno, la verdad que qué bueno. Benita, muchísimas gracias. Muy amable por todo lo que, todas sus molestias, se lo agradecemos mucho.
1: No es ninguna molestia, pues. Estamos para ayudarnos unos a otros. Nos apoyamos, yo les cocino, ustedes me pagan y pues.
0: Así es.
1: Y así es el business.
0: Así es el negocio. Negocio, por favor.
1: Así es. Así es de que, no, cuando quieran, ya saben. ¿Saben qué? De una vez les aviso, para el sábado 8, no creo que les vaya a poder cocinar, porque a mi yerno lo aceptaron en el colegio de medicina y les van a hacer un convivio el sábado.
0: ¿A qué horas?
1: Creo que termina como a la 1.
0: Okay.
1: De 9 a 1, creo.
0: Ok. Ahí llegamos.
1: Si quieren cena, con gusto, al regresar yo les vengo a hacer algo.
0: No, son mentiras. No se preocupe, hombre, usted disfrute la vida también, porque así no solo trabajar es.
1: Dígale a la cocinera de su compañero. Dígale a la cocinera de su compañero, y a ver, que él ya no quiere que yo le cocine. Dígale a él que le comparta.
0: Está bien, le voy a decir con mucho gusto. Bueno, mi querida Menita.
1: Sí. Bueno, pues un gusto saludarle. Igualmente. Un saludo para toda la familia de la TC30. Cuídese.
0: Okay, muchísimas gracias. Me cuida mucho. Saludos a mi compa.
1: Igualmente.
0: Hugo.
1: De su parte, yo los saludo. Gracias.
0: Gracias. Bien.
1: Ok, adiós.
0: Ok, ya saben, amigos, que llamada que quiera volver a repetir para llevarse sus boletos a partir de las 4 de la tarde, lo puede hacer, ¿verdad? La dinámica va a ser muy sencilla, se lo vamos a decir. Ya cuando iniciemos la siguiente hora, a las 4 de la tarde, vamos a decir qué es lo que vamos a hacer para que usted vaya tranquilamente con un acompañante a disfrutar del juego de angelitos contra o versus los Astros de Houston. Ahora vamos a complacer a nuestro amigo, tengo 2 minutos, a mi compa Pedro, que nos pidió Luna de Xelajú. La encontré con Paco, se me va el apellido, el original, el que le hizo la letra de esta canción, pero está muy viejita y no se escucha bien. Entonces, como él es algo romántico, dice, o muy romántico, la conseguí ni más ni menos con Abracadabra. Escuchemos cómo quedó Luna de Xelajú con Abracadabra. Ahí les va.

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0: con esta buena música de Alma Tuneca, continuamos con el mejor día. Así es. Ya saben que a las 4 de la tarde estaremos regalando estos dos boletos con parqueo incluido para que se vayan a disfrutar del juego de los Angelitos de Anaheim contra o versus, como quiera decirlo usted, los Astros de Houston. Así que esté pendiente, no importa si hablamos ahora, no importa que vuelva a marcar, si es su suerte, es su suerte y se lo lleva. Así es, ¿verdad? No importa, usted quédese en línea, no se vaya así, ah, no, es hasta las 4, no importa, hablamos y colgamos y ahí vuelve a llamar, usted sabe lo que va a hacer, ¿verdad? Si en realidad quiere estos boletitos. Otra curiosidad de Zacapa, oiga esto pues, ¿sabe cómo le llaman a Zacapa? El Sultán de Oriente. ¿Y sabe por qué? Porque es apodado el Sultán del Oriente, dice acá. Es debido a su clima, pero extremo. Uno de los más secos y calientes, óigase bien, de todo Centroamérica. Las temperaturas pueden superar fácil, pero fácilmente, los 40 grados centígrados en verano. Pura candela, dice acá. Claro que sí. Es puro infierno, ¿no? Si es un calor seco que uno siente que se ahoga ahí. Y qué raro, porque Chiquimula está a la par. Está pegadito, 23 kilómetros. Y no le voy a decir que es un frío bárbaro, pero es un clima más sabroso, más aguantable, ¿verdad? Porque en Chiquimula en las tardes se pone sabrosón, corre brisa, porque hay muchos árboles de mango. En cada casa, es una de las características de Chiquimula, que en cada casa hay un árbol de mango, imagínese usted. Y en las tardes se pone bien bonito con el cantar de los jilgueros. Y ya me salté de departamento, ¿verdad? Porque ¿quién va a hablar mal de su rancho? Bien, vámonos una llamadita rápidamente. Vamos a ver quién anda por acá. Podemos saludar y decirle hola, buenas tardes, ¿cómo está? Aló, buenas tardes. Vamos con otra llamada más. Vamos a ver quién anda por acá. Vamos a saludar y decirle hola, buenas tardes, ¿cómo está? Aló, aló. Vamos con otra más, tenemos tiempo para sacar otra más y le decimos hola, buenas tardes. Buena música, vamos a dejar en espera y vamos con otra más y le decimos hola, buenas tardes.
1: Ay Dios mío,
0: ay Dios mío, mira que nadie me quiere contestar. Ya estaba.
1: Sí, ya miré que tuve suerte, que todos se pusieron unidos, qué bueno.
0: ¿Y qué tal? ¿Cómo ha estado?
1: Bien, aquí.
0: ¿A dónde aquí? Que no la miro.
1: Aquí agarrando sol como el garrobo, como la iguana sería yo.
0: Con este calor asoleándose, no le creo.
1: Sí, me ando asoleando, no ve que estoy muy clarita yo.
0: Eso sí, eso sí.
1: Es bueno de vez en cuando agarrar sol, pura vitamina.
0: Pero agárralo tipo así 8:30, que ya está así bien
1: en
0: bajo.
1: En
0: pues
1: la mera mañana, ese es el bueno, el de la mera mañana.
0: Ah, pues ese pues, que no le va a hacer daño, que este nombre no solo le va a quemar su piel, sino que también la va a deshidratar y olvídese.
1: Este sol ahorita lo despelleja uno.
0: No, de veras, esto está para despellejar garrobos.
1: Sí, exactamente.
0: ¿Y qué tal, Mari? ¿Cómo ha estado? ¿Qué se me
1: bien,
0: había hecho? Ya tenía,
1: Dios,
0: ya tenía un tiempal. Ya tenía un tiempal de no platicar con usted.
1: Ya, pero yo siempre lo escucho, aunque no llame, a veces es el que no puedo, el tiempo, o me dejan en línea, ya me ha pasado.
0: Ah, bueno, no. Bueno, sí. Yo le he dicho, José, no dejes.
1: Gracias a Dios, pues hay muchas llamadas y digo yo, pues no le hace, con tal que contesten a los demás, ni me importa a mí, que no me importa que no me quieran, dije yo los quiero.
0: No, lo importante es de que contesten llamadas, digo usted, no que estén perdiendo el tiempo hablando y hablando y hablando, ¿va? ¿Va que sí?
1: Sí, y luego uno cuando ya le contestan se quiere decir tantas cosas que se apentonta y ya no dice nada.
0: Y ahora, ¿qué nos tiene que decir? A ver, que salga ese ronco pecho. ¿Qué es lo que tiene que decirnos?
1: No, estoy preocupada que pobrecito mi niño se me va a deshidratar. No ha comido.
0: No ha comido este muchacho, ¿ah? ¿No? Y tiene comida a morir. Eso ya es por dejadez de él.
1: Sí, porque digo yo, ¿cómo que no ha comido? Pero ya van a ser las 4 de la tarde.
0: Ya ve, así le toca
1: a
0: uno.
1: Se debe enfermar mi criatura, digo, y él tan delgadito que está.
0: Eso es lo que me preocupa a mí, hombre. Que va a perder esa línea que trae tan bonita, hombre.
1: Sí, me preocupa que no coman ustedes.
0: No, ya lo miro con los ojos hondos ahí, algo paliduzco, lo miro ya.
1: Y nenita que le lleva para comer y para todo el mes la comida.
0: Hombre, es que qué barbaridad. Yo ya la regañé, pero no quiere hacer caso. Bueno, pues hay que
1: así,
0: darle.
1: Así me dio a mí, cuando voy donde ella, trago y traigo otra gran bolsa para la casa.
0: No, muy buena
1: ella
0: gente.
1: Ella sí es, la pobre nenita.
0: Buena gente, la señora. Te lo agradecemos mucho, de veras que se toman su tiempo y todo lo que tiene que hacer y aún así pues todavía nos tiene que cocinar a nosotros.
1: Mira, yo estoy muy feliz que con la estación de ustedes me da lo del lujo de conocer a muchos, extrañando también otros que no llaman. Saludos a ver si escucha este programa, este es más pobre que el de la mañana, este Mauricio.
0: Ah, de veras, es que debe andar de viaje.
1: Debe andar de viaje, sí. porque él dice un saludo de parte de los pobres, y el programa de la mañana es más o menos medio rico, ya de la tarde es para los más pobres.
0: Sí, este es para toda nuestra gente pobre.
1: Y saludos al señor Pedro, ¿es que se llama?
0: A don Pedro, sí, a don Pedro, nuestro
1: sí,
0: amigo Pedro.
1: Sí, el nuevo radio, escucha, qué bien que se comuniquen, me gusta eso, que fíjese siga creciendo la familia.
0: Fíjese
1: de las
0: que no es nuevo, sino que él tiene tiempo de escucharnos, pero es nuevo de
1: llamar. Es que hay muchos
0: es nuevo
1: que no
0: de
1: llaman.
0: Llamar, sí, que se animó a llamar, pues él muy feliz, muy contento y qué bueno, pues, ¿verdad? Así como usted que escucha y nunca ha llamado, llame, platiquemos un ratito, ¿verdad? Qué bonito se siente a veces.
1: Siempre uno está, nomás que a veces no cae la llamada, ¿no?
0: Sí, ¿verdad? Sí, bueno, pues, eso sí, pero muchos que así como don Pedro que me ha dicho, sí, yo tengo tiempo, pero no se animan, a veces no quieren, les da pena, ¿verdad?
1: Pero ¿sabe qué? Con usted tiene uno más tiempo, porque dije, yo voy a llamar, total, va a estar hasta las 7 de la noche, en algún momento va a caer mi llamada.
0: No, sí, sí. No, es que como es el último programa, eso no lo había querido decir, pero hoy se lo voy a decir, ya que estamos hablando con usted, y qué mejor hablarlo con usted, que ya tiempo nos conocemos, y ha sido una radioescucha de Hueso Colorado, aquí estoy yo con sentimientos encontrados, ¿verdad? Porque ese es el último programa que vamos a tener y por eso nos dieron todo este tiempo, ¿verdad? Entonces yo muy encarecido y feliz, contento por todo el apoyo, ¿verdad? Que nos han brindado en este mes, porque es el último programa del mes. Así que el otro lo vamos
1: Ay,
0: a entrar
1: mire,
0: con nuevos
1: vaya
0: bríos.
1: Ya me están asustando, pero digo yo, ¿pero cómo?
0: Mire usted.
1: Mire, eso no se hace, oiga, yo le voy a decir a Menita que le eche ahí, aunque sea que le pegue una buena diarrea, por
0: ahí se me quedó. No, solo dígale que les eche chile, nada más, y con eso nos mata.
1: Ya me contó la enchilada que les pegó. Le digo yo, ese José Samuel, le digo yo, un día comió camarones y otro día comió pescado, le digo. Pescado de la puerta y de las paredes, porque no podía.
0: No, qué matada. Y yo decía, ¿y estos pelitos tan bonitos, doraditos, que se mira, ¿qué será? No, hombre, Dios. Mire, terminé como que era como jeta de orangután.
1: Estaba más colorado usted que el camarón que se estaba comiendo.
0: No, hombre, y sudando el labio, ¿qué será la presión? Me estará molestando, decía yo. No, hombre, qué chilito.
1: No, hombre, tenían que se comían un camarón y se tomaban un vaso de leche.
0: Ay, pero estaban deliciosos. Lo malo que hizo no ponerle chile.
1: Sí, hombre, Le digo yo, cuidadito, les dejo las patas ahí. Ah, él me dice, pues yo hago lo que la receta dice, ellos ponen la receta. Le digo yo, pero es que la gente mexicana, nosotros no somos mexicanos. Si salen 20 chiles, le va a poner 20 chiles.
0: Sí, le va a poner 20 chiles, no. Hoy vamos a ver bien el video y le vamos a decir, mire, tal cosa, no. No, hombre, si
1: sorry, todavía...
0: No, sí es cierto. ¿Cómo que sorry? Ya lo dijo. Ay, no. No gano, pero me divierto. Qué bonito.
1: Los niños, bien enfilados, las criaturas.
0: No, hombre. Hombre, y eso pica y repica al salir, ¿no? Uf.
1: Ah, ¿sí?
0: No, hombre, esas campanas de la iglesia no le iguala. No le iguala.
1: Sí, es como el chile campana, pica la entrada y repica la salida, hijo.
0: Y ese mamayita.
1: No, es que si se la debían a Melissa, no. Ahí se las cobró todas.
0: Bueno, eso sí. Ay, no. Qué bonito es lo bonito, pues, y hablar con ustedes es lo máximo que nos puede pasar. Y por eso, gracias a la 1330 por darnos esta oportunidad, ¿verdad? De crear una gran familia.
1: A mí también, gracias, porque por su estación conozco personas lindas, como todas mis amigas. Ya conocí a Amparito Lemus.
0: Mire qué
1: saludos,
0: bonito.
1: Saludos, por cierto.
0: A mi paisana, Amparito, chiquimulteca, sí. 100% de hueso colorado.
1: Sí, he conocido ya, llevo como 5 personas, más de 5 personas ya. Y también quería decirle a los que están escuchando, si alguien quiere conocer a William, ir a ver a William, ustedes tienen mi número de teléfono, lo pueden dar.
0: Ok.
1: Y si necesitan un raite, siempre y cuando sea fin de semana, temprano, porque de noche no manejo, estoy viejita, no miro.
0: Ok. Okay. Sí, mire. Mira, qué rápido que hay un mensaje aquí. Hola, ¿podría decirle a Mari Borges que si puede venir? Yo vivo en San Diego, puede venir hoy por la tarde a traerme, ¿podrá no?
1: Que se venga en el tren y yo me recojo aquí en Los Ángeles.
0: No, muchísimas gracias, de veras.
1: Yo lo recojo aquí en Los Ángeles y ya estuvo.
0: Gracias por esa buena intención para nuestro chele William, que ya tengo días de no hablar con él. No sé si estará en esas llamadas de que entre o...
1: Allá de estar, porque él dice que siempre llama, pero también a veces no entra su llamada.
0: Sí, fíjese que...
1: Dice, y mi teléfono solo aguanta 4 horas, ya de 4 horas se descarga y se cuelga la llamada.
0: Sí, porque fíjese que antes de tomar la suya agarré 3. Y ninguno me contestó, no sé si estará en una de esas, pero siempre dejamos en espera a todos nuestros amigos que están ahí, ¿verdad?
1: Y vuelven a contestar, yo
0: exactamente,
1: sé.
0: Eso es lo que hacemos.
1: Yo sé. Pero bueno, sí. Un abrazo a todos, bendiciones y pórtense bien, que nada les cuesta.
0: Igualmente para ustedes, gracias por llamar, Mari. Aquí tengo un mensaje de Chegue que dice que le manda muchos saludos, que disculpe si no escuchó usted que la haya saludado, pero dice que aquí le manda sus saludos muy cordiales para usted.
1: Y es que le dije que ya le iba a dar un zapa en la cabeza.
0: Él le contó,
1: no me...
0: viejo pelón. Él le contó, tal vez le nace pelo así pegándole un buen zapa.
1: Ay, es el profe.
0: Bueno, mi querida amiga, se me cuida mucho. Muchas gracias por llamar.
1: Igual a bien. Ustedes, y coman, no se vayan a deshidratar.
0: Ahí vamos a darle con todo. Solo salgo yo y vamos a comer. Se me cuida mucho.
1: Ok. Igual, saludos a todas. Indita, Rosanita, Menita, a todas, porque si me pongo a mencionar no acabo hoy.
0: No, y es la verdad, y se enojan, se ponen así trompudos después cuando no los mencionan.
1: Sí, como mejor. Yo, que regañé al profe que no me saludó.
0: Ya ve. Chao, Mari, se me cuida mucho.
1: Ok, igual, bye.
0: Bien, amigos, y continuamos con más de su pachanga guatemalteca y con sus llamaditas y mensajes de texto después de este breve corte comercial.
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0: este buen ambiente en 1330M de Los Ángeles. Continuamos. Sí, continuamos con más de nuestra pachanga guatemalteca. Lo prometido es deuda. Así como les dijimos desde el principio que les íbamos a regalar dos boletos con parqueo incluido para el juego de béisbol entre Angelitos versus los Astros de Houston, perdón. Este partido se estará realizando en el Angel Stadium el martes 28 de este mes a las 6:40 de la tarde. Requisito: ser mayor de 21 años, no haber ganado nada en los últimos 30 días con nosotros y tener correo electrónico para poderle enviar sus boletitos. Así que ya sabe, no es mucho lo que tiene que tener, ¿verdad? Pues, ya llegó, justo a tiempo. Vamos a regalar los boletos y vas a ser vos quien vas a escoger qué número querés de que sea el afortunado en llevarse los boletos si los quiere, ¿verdad? No llega hasta el 20. Llega hasta el 18. No sé, ¿qué número te ha gustado vos? Cuando jugabas pelota, cuando jugabas fútbol, ¿qué número te ponías?
1: No alcanza a llegar. Yo jugaba con el 15.
0: Ah, con el 15, no, hombre, no, llega hasta el 15, ya sabes que a dónde llega. Llega a 10. Llega a 10. ¿Cuál te gusta? ¿El número 3? El número 3. Vamos a ver quién anda en el número 3. Vamos a ver si quiere llevarse los boletos. ¿Qué nos tiene que decir nada más? Gracias 1330 por regalarnos estos boletos. Y son de...
1: Qué difícil.
0: Vaya, eso nada más. Vamos a ver quién anda por acá. Podamos saludar y decirle hola. Eso sí, si no es para los boletos, los vamos a dejar en espera. Así y vamos sí. A seguir con otra más. Aló, buenas tardes. Aló, buenas tardes.
2: Buenas tardes.
0: ¿Cómo está?
2: Ay, qué gusto.
0: Sí, es que estamos regalando los boletos. ¿Está llamando para los boletos o está llamando solo para casaquear?
2: Solo para casaquear. Ah, bueno, ¿los boletos para qué son?
0: Para el juego de Los Angelitos versus los Astros de Houston para el martes 28 a las 6:40 de la tarde. Incluye dos boletos, parqueo, ¿verdad?
2: Bueno, está bien.
0: ¿Cómo que está bien?
2: Sí los quiero.
0: Sí los quiere. Ok, entonces, ¿qué tiene que decir? Gracias 1330 por regalarme estos boletos.
2: ¿Sabe qué? No, mejor.
0: Sí, si no va a ir, ¿verdad?
2: Sí, mejor se los regalo a otra persona.
0: Ok, entonces, vamos a dejarla en espera, mi chinita, un ratito y vamos con otra llamadita más. Ok.
2: Está bien, no hay problema.
0: Ya volvemos con usted. Vamos a ver, Chele, ¿cuál otro número? Decime qué número, pero decímelo.
3: Nueve.
0: El número 9. Vamos a ver quién anda en el número 9. Y le decimos hola, buenas tardes, ¿cómo está?
4: Buenas tardes.
0: Hola, joven, ¿cómo está?
4: Bien, ¿y usted qué tal?
0: Pues aquí, mire, paseando, disfrutando de este calor.
4: No, hombre, yo quiero trabajar allí.
0: No, hombre, pues venga, sí, hombre, ¿qué ayuda queremos?
4: Ah, no, pues en que sea jalar el agua.
0: De ese ya tenemos uno, pero usted también puede colaborar.
4: Al segundo.
0: Ah, bueno.

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1: Su información.
2: Correcto.
1: Gracias. A ustedes muchas gracias. Bien, amigos, miren qué bonito, pues, qué fácil se gana acá con nosotros, sin tanta cosa, ¿verdad, Chele? Sin casaca, sin penitencia, sin nada, sin comer chile que nos da menita, no, sin nada de sacrificio. No, ya vas, ya nos van a regañar, vas a ver. Hoy sí, vamos a retomar a Chinita, que la habíamos dejado ahí, y le decimos, hola, Chinita, ¿cómo está? Porque por aquí hay una deuda pendiente también.
3: Feliz es el que se lo ganó. Sí, es que voy a la escuela, por eso no pude. No puedo.
1: Imagínese, él lo va a aprovechar, usted tal vez no, y ¿verdad?
3: Sí, entonces, se hubiera aprovechado, pero tengo que ir a la escuela, sí, no olvídese.
1: No, pues está bien.
3: No puedo faltar a la escuela, estamos como los niños, no falta.
1: No, es bueno, mire, pues todo lo que sea para el beneficio de uno, yo sé que cuesta y que no sé qué, y uno pone miles de pretextos, porque así es, que no voy a hacer, vamos a la disco, vamos a tal lado, porque ahí vamos volando, ¿verdad? Pero ya sea estudios, sí. Ya uno le sacatea un poco, pues échele ganas, Chinita, ¿verdad? Si es gracias, para algo gracias, bueno gracias. En su vida.
3: Gracias, por eso no dije, tengo que ir a la escuela, no puedo, pero hubiera querido. Mire, pues, qué suerte.
1: Sí,
3: qué
1: bueno.
3: Qué suerte la mía. Ese ya comencé con el pie derecho.
1: Así es. ¿Y qué tal? ¿Cómo está? Hey, dígame.
3: Tenemos la deuda pendiente. Ay.
1: Bueno, pues yo.
3: Bueno.
1: Yo se la condono, dijo. Yo se la perdono. Claro. No hay ningún problema, ¿verdad?
3: Gracias.
1: Pero si tiene voluntad de pagar, aquí la esperamos.
3: Claro que sí, pero no me dijo que de qué sabor la
1: tamarindo, quiere. Tamarindo, le dije, doble tamarindo, sí, bien ácido.
3: Tamarindo. Tamarindo.
1: ¿Y qué más, Chele? ¿Qué querés que le pongamos, Chele? ¿Qué más? Doble tamarindo con hielo y una bandeja de chicharrones, eso la vamos a pagar nosotros.
3: Ah, está, una bandeja de chicharrones. ¿Por qué no?
1: No, es cotorreo, puro cotorreo.
3: ¿Quién dijo miedo?
1: No tiene que pagar nada, si quiere venir a visitar, pues allá en el parqueo podemos platicar un ratito, ¿verdad? Porque aquí ya no se puede subir.
3: Claro que sí, no hay problema. Sí, estaba escuchando eso, que ya no se puede subir, ¿verdad?
1: Exactamente. Pero no tiene que traer nada, pues, no, yo a eso me refiero, que no tiene que traer nada. Si su visita es muy importante para nosotros, venga, pero sin traer nada, ¿ok?
3: Gracias. Pero como dijo Chente, las deudas son deudas.
1: ¿Verdad? Y usted fue la que me estuvo ahí ajotando, ¿verdad? Yo tranquilo, ¿no? Pues sí, claro, aquí le dejo España, pues,
3: ¿ok? Eso se tiene que cumplir lo que uno promete. Así es que yo le llevo el pulmón.
1: Muchísimas gracias. Se lo agradezco mucho. Y me pone a cocinar al negrito, por favor.
3: Sí, él le encanta cocinar. Así es.
1: No, muchísimas gracias, de veras.
3: Ay, a usted.
1: ¿Y cómo ha estado?
3: Bien, gracias a Dios, bien.
1: Sí, descansando o fue a trabajar hoy, ¿no?
3: Descansando, hoy descansé.
1: Dichosa usted.
3: ¿Verdad? Hoy no trabajé, ayer sí, hoy no trabajé. Andamos descansando, pero no estamos en casa, andamos en la calle.
1: Ah, vaya. Andan de pata chucho. ¿A dónde andan?
3: Yo ando de pata chucho. Yo ando aquí en la Plaza México.
1: Ah, chica, usted. ¿Y cómo? ¿Qué ambientón se pone bueno ahí, no?
3: Ah, sí, un ambientón. Aquí andan bailando afuera y toda la cosa. Y yo.
1: ¿Y usted?
3: Yo ando aquí adentro vitrineando.
1: Ah, bueno, yo pensé que usted bailando los ojitos ahí viendo por un lado y para otro. No, pero sí, vitrineando, sí.
3: Yo voy a bailar más tardecito. Yo voy a ir a bailar más tarde, pero ahorita no.
1: Ah, vaya, va a salir en la noche.
3: Claro que sí.
1: ¿A quién le pidió permiso usted?
3: Pues, ya me estoy soltera.
1: Ah, bueno, pues, eso sí.
3: Solterita, estoy 100% soltera.
1: No, pues, tiene todo el derecho ahí. De disfrutar la vida, aunque esté comprometida, casada y todo, ¿verdad?
3: Exactamente, sí, es cierto, sí. Eso es cierto.

0: cuando uno tiene un matrimonio, a veces la rutina también tiene que ver mucho que afecta el matrimonio.
1: Exacto.
0: Sí, hay que seguir haciendo lo que hacían cuando eran novios.
1: Eso, por eso, por eso es que hay muchas rupturas de matrimonios, porque todo cambia, se vuelve una monotonía de lo mismo de siempre, y entonces ya se pierde la magia y se pierde el amor, ¿verdad?
0: Exactamente. Eso es muy cierto.
1: Yo por eso ya no me vuelvo a casar, ya no.
0: Ah, bueno, yo por eso ya no me vuelvo a casar también. Así es. Y luego que ahí mi príncipe azul ni caso me hace, entonces estoy 100% solterita.
1: Bueno, pues, si no, usted está solterita, yo pienso que usted está solterita por estarle haciendo tiempo a su príncipe azul, pienso yo.
0: Ah, vale, sí, usted es brujo, fíjese, pero no se atreve.
1: No, sí. No, he querido poner un micentro de estos de ver la bola mágica y toda esa cosa, pero pienso que no me va a dar bola, hombre.
0: Claro que sí, yo soy la primerita clienta que voy, ay.
1: Dios santo.
0: Ya veo ahí, señor Lima, dígame por favor, este hombre me está engañando o no me está engañando.
1: No, él es fiel, él es totalmente un tipo fiel.
0: Sí,
1: aquí.
0: Pero no sé, el hombre nada de nada. Entonces, ¿qué vamos a hacer?
1: Es que no ha aprendido a nadar, por eso no nada de nada.
0: ¿Sabe qué? Si ahorita fuera a salir, le tendría que pedir permiso a él. Pero como no somos nada, ¿para qué le voy a pedir permiso?
1: No, y aunque fueran algo, yo pienso que no, es una relación abierta, así, amplia, con mucha comunicación, y usted puede salir solo y decir, hey, voy a ir a tal lado y ya.
0: Dinero.
1: Así es, dame pisto. Dame, y extiende la manita, así me das dinero. Pisto.
0: Pisto, por favor. ¿Cuánto querés, mi amor? Un 200.
1: Así tiene que ser, así.
0: Pisto, Nachi, ¿cuántos querés, mi amor? 200.
1: No, y él así de generoso saca la tarjeta de crédito, aquí está. Dale lo que querrás, mamita.
0: Tiene diferentes colores la tarjeta. Dice que tiene roja,
1: amarilla.
0: Color amarilla y negra.
1: Sí, son las que le sobraron cuando fue árbitro allá en Santana. Ajá, tiene roja y amarilla. Fue árbitro profesional, sí.
0: Ah, de veras. Pero no era de esos árbitros que se vendía, ¿no?
1: No, para nada. No.
0: Ah, bueno. Ah, eso está bueno. Porque los árbitros que se venden, eso no está bien.
1: Ay, no. ¿Y qué va a querer escuchar hoy, mi querida Chinita? Después manda los saludos.
0: Voy a querer escuchar el Tacuacín.
1: Vaya, pues, ¿dedicada a quién?
0: Dedicada a... Hoy sí no tengo a quién dedicarle el Tacuacín.
1: Ok. Entonces, sí. ¿Con quién es el Tacuacín? ¿Con quién es el Tacuacín?
0: No sé.
1: ¿Para que no?
0: No me acuerdo ya con quién era el
1: Tacuacín. Bueno, pues si no encuentro el Tacuacín, lo vamos a poner, aunque sea una rata por ahí.
0: El ratón, Ay, ay, ay. Así dijo Manuelito ese día. Mire, mija, si no tenemos el Tacuacín, aunque sea ratón, le ponemos.
1: Total, son parientes.
0: Son parientes iguales.
1: ¿Verdad? Vaya.
0: Ok, pues me saluda a mis hermanos, por favor, que cada uno de ellos me están escuchando en diferentes ciudades de acá. Ajá. Y a la familia de la 1330, a todos en general.
1: Muy bien, pues
0: saludos. Al profe, que escucha al profe también.
1: Por ahí anda el maestro, sí. Por ahí anda el maestro.
0: Así es. Bueno, pero, pues, en fin. Y Elvirita, esperamos escucharla. Quiero escuchar esa voz. ¿Sí? ¿Te doy cuenta que el Virita tiene una voz de joven?
1: Sí, no, es que está joven.
0: Bien joven, sí, está joven, pero se ve su voz bien joven.
1: De jovencita, sí, uh-huh. Como... Sí, se cuida el Virita.
0: Claro. Chula. Sí. A mí me consta, se cuida, eso es muy cierto.
1: Se cuida, mi patoja.
0: Es una señora muy bonita.
1: Así es. Por ahí debo andar ahí alguna de las líneas. Ya vamos a tratar de sacar todas las llamaditas para poder dejarlos así, tranquilos, complacidos, ¿verdad? De que se tomaron su tiempo y que en realidad valió la pena, porque vamos a platicar.
0: Así es. Bueno, Cuídense mucho.
1: Igualmente, Chinita.
0: Saludos a toda su familia y que estén bien.
1: Igualmente.
0: Saludos a Samuelito porque me quedé en línea.
1: Ah, ok. Yo se los saludo de su parte. Se me cuida mucho. Bueno, y que disfrute, gracias. Pues, de la Plaza México, que anda ahí disfrutando de esta tarde rica, soleada.
0: Claro, así es. Bueno, adiós.
1: Adiós. Bien, amigos, quédense en línea. No se me vaya a ir. Solo voy a un pequeño corte comercial. Y continuamos con más de Pachanga Guatemalteca.
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0: Continuamos, sí. Continuamos con más de su pachanga guatemalteca. Disfrutando de esta buena música que le traemos preparado, más sus peticiones, que están de chuparse los dedos, de veras. Gracias, gracias por ser parte de esta gran familia de sábados centroamericanos y sus dos buenos programas, siempre para adelante con José Samuel y Pachanga Guatemalteca con su amigo y servidor Hugo el Chiquimula Lima, que hoy los va a acompañar a eso de las 7 de la tarde. Así es, para que sea su tarde bien placentera, bien deliciosa, pasándola con buena música, ¿verdad? Y usted la puede acompañar, claro que sí, con lo que guste, con un su asadito ahí en el patio, disfrutando de una buena horchata, una buena jamaica, un buen tamarindo bien frío, acompañado de toda su familia, porque de eso se trata estos programas, de que sean totalmente familiares. Le tengo otra curiosidad de esa capa, ya me engasé aquí, de veras, yo estoy ya arremetido acá. Dice que en los bosques secos de Zacapa habita el Heloderma Charles Borgetti, imagínese qué nombre, pero en español se traduce escorpión de Gila o lagarto escorpión, una de las especies de lagartos venenosos más raras y amenazadas del planeta. Mire pues. Dice que el queso seco de Zacapa, oiga, y nos cambiamos a lo que es la gastronomía, es una obra de arte gastronómica. Se elabora de forma artesanal y tiene un sabor fuerte y salado único debido al clima de la región que acelera su maduración. Wow, mire qué bonito lo que uno no sabe, pues, ¿verdad? Que todo tiene que ver. Todo tiene que ver y qué rico, pues, qué rico, porque yo conozco Zacapa, paso por ahí y una gastronomía súper, súper deliciosa. Vamos a seguir hablando más de Zacapa, pero ahora vamos a ir, por supuesto, a contestar una llamadita. Vamos a ver quién anda por acá. Y podemos decirle hola, buenas tardes, ¿cómo está? Aló, buenas tardes.
1: Aló, buenas tardes.
0: Hola, hola, ¿cómo está?
1: Bien, muchas gracias. Aquí, mire, con calorcito. Ahora sí estamos a 82.
0: No le creo, o sea, ahí siempre pasa rico.
1: Y pero ahí está soplando un airecito así suavecito que se siente rico. Así es de que, ¿para qué nos quejamos?
0: ¿Verdad? Hay frío, ay, qué mucho frío. Que está lloviendo, que llueve.
1: Sí. Nunca estamos conformes ¿Qué será con lo que Dios nos manda.
0: Es la naturaleza del ser humano, ¿verdad? Siempre renegar.
1: Exactamente, exactamente.
0: ¿Y qué tal, Marita?
1: ¿Perdón?
0: ¿Qué tal, Marita? Le digo, ¿cómo ha estado?
1: Pues aquí un poquito, con las manos dormidas.
0: ¿Y por
1: pero qué?
0: ¿Qué
1: le voy a hacer?
0: ¿Por qué con las manos dormidas?
1: Pues se me adormecieron, fíjese. Yes. De repente me empezaron a adormecérseme. El doctor dice que es el carpotán.
0: Ajá.
1: También puede ser el cuello.
0: Ajá.
1: Y ay, Dios mío, yo ya no quiero más operaciones. Ya había ido con el doctor, me faltó irme a sacar los exámenes que hacen, que le pican a uno con unos puentecitos ahí para ver los nervios.
0: Ajá.
1: Pero, ay, dije no, mejor todavía no. Pero sí, ahorita sí ya se me durmieron y las yemas de los dedos parecen aquellos huevitos de iguana que vendían allá en el mercado entre arenita.
0: Ajá.
1: Que los agarraba uno y se quedaban todos así apachaditos. Así tengo las yemas de los dedos yo.
0: ¿Sí?
1: Sí.
0: Hey, ¿Qué estará pasando?
1: Pues le digo que no sé si es el carpotano. Más parece que eso fuera.
0: ¿Y en español cómo se podría traducir eso?
1: El túnel del carpiano.
0: Ah, me dejó, pero totalmente la misma. Pero está bien.
1: Es que el problema está aquí en la muñeca de la mano.
0: Oh.
1: Que en eso como que se hace un túnel y ahí se quedan todos los nervios como atascados.
0: Ajá.
1: Y entonces ya no corre bien la sangre y entonces los nervios empiezan a molestar, están como mordidos.
0: Ah.
1: Pero entonces lo que hacen es que aquí en la un poquito bajito de antes de llegar a la a la muñeca de la mano le cortan a uno, la, así en la mano, y hacen una... Depende como esté la situación, como vea el doctor en el la en la resonancia magnética, entonces eso es lo que tiene que trabajar, o abre poquito o abre más, para poder hacer que esos tendones o nervios queden como sueltos otra vez, para que ya no moleste eso.
0: Oh, sí,
1: que así está. Es que mejor que no llegue a viejito.
0: Ay, Dios, y ya llegué, ¿y qué lo voy a hacer? ¿Cómo le hago para echarme para atrás? Ya no quiero, se dice, ya no quiero.
1: Usted ya no, yo soy joven. Y así tiene que decir, yo soy joven y yo soy joven. Yo soy más joven que mis hijos, tiene que decir usted. Ay, Dios
0: no,
1: mío,
0: pero bueno,
1: ¿qué vamos a hacer? No, así es la vida.
0: No se gana, pero se goza. Eso es lo bueno, ¿verdad?
1: Se divierte uno, ¿verdad? Sí. Yo estoy asustando a Mari.
0: ¿Y yo por
1: qué?
0: Y
1: era el último programa.
0: No, si la tengo enfrente, me hubiera dado mi parte de coscorrones.
1: Exactamente, me están diciendo cosas que no son. Pero sí, ya es el último sábado del mes, y pues por eso es que estamos en esas, que se termina otro mes y ya se acaba ya vamos llegando casi a la final del año.
0: Ya, es ya.
1: Increíble. Ya. Increíble.
0: Sí, sí, sí.
1: Yo
0: cuando dice José Samuel, y le vamos a dar cuántos días faltan, no, mejor le bajo volumen, no me quiero preocupar.
1: Pues sí, no, ¿para qué se preocupa uno? Hay que esperar que, bueno, cada día dice que tiene su afán, ¿verdad? Entonces pues eso hay que vivirlo, y el día siguiente Dios sabrá qué es lo que nos espera.
0: Así es.
1: Porque así dice mi esposo, ¿para qué nos vamos a atormentar por lo que no podemos solucionar?
0: Exacto, es que es la verdad.
1: Es verdad. Es verdad. Pero ay, yo sí me atormento, porque pues como si yo soy la que hago los pagos. Estoy como Pablito, que Pablito destapó un hoyito y tapó otro. Así yo creo que todos estamos así, Huguito.
0: No, hombre, es que todos sí, es la vida. Mire, pues la vida, si no tiene ese toque, ese sabor, no es vida, pues, ¿verdad? Porque el millonario está preocupado porque tiene que hacer más dinero, ¿verdad? Uno de pobre está preocupado porque no ajusta para pagar sus jaranas y sus biles, ¿verdad?
1: Exacto.
0: Y entonces yo pienso que ese es el sabor de la vida, porque si lo tuviéramos todo, ¿qué? Es como que estar,
1: sí, no,
0: es,
1: ya es, ni
0: es,
1: sabor.
0: Estar muertos, pues, ¿verdad? Pienso
1: sí,
0: yo.
1: Ya no tendría ni sabor.
0: No se le agarra sabor a la vida.
1: Por eso tenemos el mejor día de la semana.
0: Eso sí.
1: Es más feliz, porque así nos olvidamos de todo.
0: Aquí se olvidan
1: los
0: deudas, dolores, todo,
1: de
0: no.
1: Penas, de deudas y todo. Y ahí cuando se acaba el programa, pues ahí empezamos otra vez.
0: Exactamente, es que así es, hombre. Por eso es un balance, Dios nos ha dado un balance de vida, ¿verdad? Que sí. No es todo sufrir, porque se sufre, pero... tampoco es todo ganancia, ¿verdad? Porque el rico llora su dinero, el pobre llora sus pobrezas, y esta vida así es, esta vida sí va a ser siempre.
1: Así, ¿verdad? Así ha sido toda la vida. Desde que se sabe, ha habido pobres y ricos.
0: Exactamente.
1: Así es de que...
0: Hay que seguir
1: y
0: aguantando.
1: Y pues uno, bendito sea Dios, ¿verdad? Sobrevivimos porque pues tenemos un techo seguro, tenemos comidita, ropa. Pero así como esas personas, digo yo, ay Dios santo, cómo que andan viviendo en la calle, durmiendo en el piso. Ay no, Dios lo guarde a uno de una cosa así, porque la verdad es que es muy, muy triste.
0: Sí, sí, sí, sí.
1: Muy, muy triste.
0: Pero bien, ¿verdad? Es la vida que cada quien escoge vivir, ¿verdad? Porque pienso que ellos tomaron la elección de andar viviendo como quieren vivir, ¿verdad?
1: Uno se
0: sacrifica, hace esfuerzos, trabaja duro para tener lo poco que uno tiene. Y ellos se relajaron y quieren vivir así, pues ahí está. Ahí está lo que quieren.
1: Sí, no, no, nos dice que no tienen penas de nada.
0: Exacto.
1: Pero,
0: ¿verdad?
1: Ay Dios.
0: Pero bueno.
1: Yo pienso que, aunque lo digan así, yo pienso que sí, fíjese, pensar ¿dónde voy a ir a dormir hoy? Voy, ahora hay calor, ¿verdad? Donde sea, se acurrucan y ya. Pero cuando está lloviendo, cuando hay frío, ah, no. Y hasta con perros, porque, ay, Dios mío, la cabeza de la gente que no les da ni para el pelo, creo yo. Porque si hacen de animalitos. Pobrecitos los animalitos, allá andan con ellos pasando penas también. Así es que, pero bueno, quizás ellos adoran sus animalitos y pues es como sus hijos, ¿verdad? Que te quieren que pasen penas con ellos y no que se vayan a otro lado.
0: Así es, Marita.
1: Así es que la plática ha sido muy bonita, Huguito.
0: Gracias, estamos a la orden.
1: Y pues ya sabe, ahí saludos para toda la familia 1330. No digo nombres porque se me puede olvidar uno y se enoja.
0: Sí, así es.
1: Así es que
0: se me cuida mucho.
1: Ya saben quiénes son.
0: Me saluda don Fernando, por favor.
1: Muchas gracias, Huguito, y pues feliz tarde. Saludos a Samuelito también por ahí.
0: Muchas gracias.
1: Y pues vamos a seguir hasta las 7.
0: Primero Dios.
1: Porque está buena la pachanga.
0: Ahora pues. Dígame.
1: Pónganos, a ver, yo puse la bala en el promo. Pónganos el chicharrón.
0: El chicharrón.
1: Ya sabes cuál chicharrón.
0: Ok, con mucho gusto, lo vamos a poner. Ok.
1: Okay, gracias.
0: Se me cuida
1: feliz
0: mucho.
1: Tarde.
0: Igualmente.
1: Hasta luego, igualmente. Feliz fin de semana.
0: Igualmente. Chao, chao.
1: Gracias.
0: Bien, bien. Y amigos, y continuamos con más después de este breve corte comercial. Ya volvemos. Usted, tranquilo, porque yo estoy nervioso. Quédense en línea, que vamos a contestar su llamada.
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